0: Por el mismo Jesucristo nuestro Señor.
1: Amén.
0: Gloria al Padre, y al Hijo, y al Espíritu Santo.
1: Como era en el principio, ahora y siempre, por los siglos de los siglos. Amén.
0: Gloria al Padre, y al Hijo, y al Espíritu Santo.
1: Como era en el principio, ahora y siempre, por los siglos de los siglos. Amén.
0: Gloria al Padre, y al Hijo, y al Espíritu Santo.
1: Como era en el principio, ahora y siempre, por los siglos de los siglos. Amén.
0: Ave María Purísima,
1: sin pecado concebida.

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1: 7:04 p.m.
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2: Qué bien cuando uno está enfermo, qué bien acompaña la radio, ¿verdad? Qué bien acompaña un libro, pero es que quizás estoy en la cama y no me es cómodo leer, me canso. Por eso hemos elegido un libro precioso que les estamos ofreciendo a modo de audiolibro y a continuación van a escuchar la tercera parte, el tercer capítulo, diríamos, que hemos querido titular Castigo Medicinal. Queremos agradecer a Raúl García desde el control, a Salvador Goenaga por la composición de la música, Música para el Silencio, obras para piano y orquesta, que grabó hace unos años en colaboración con Montserrat Campos, nuestra gran colaboradora. Pues en honor también a Salvador Goenaga y agradeciendo mucho su trabajo musical, queremos ofrecer a todos este nuevo capítulo de un libro sobre el sentido del dolor humano.
3: Las enfermedades llevadas con paciencia afligen el cuerpo, pero enriquecen el alma. 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
2: Yo reprendo y corrijo a cuantos amo, nos dice el libro del Apocalipsis. ¿Piensas que tu enfermedad es castigo de tus pecados? Luego señales de que Dios te ama. No lo dudes. ¿Es que no aman los padres a sus hijos cuando los castigan? En el libro de los Proverbios, en la Biblia, leemos: No te enoje que te corrija, porque el Señor corrige al que ama y aflige al hijo que le es más querido. Luego, si os castiga, pensad que, como hijos, como con un hijo se porta Dios contigo, pues qué hijo hay a quien su padre no corrija. En realidad, mayor amor se requiere para castigar que para acariciar. La mano dura que castiga va dirigida por un corazón tierno que ama. Tan bueno es Dios al crearnos y redimirnos como al castigarnos y corregirnos. No debes mirar el palo que aflige, sino la mano que lo dirige. No pienses tanto en tu dolencia, sino en su procedencia. Fíjate en la riqueza de este pensamiento, esta frase de San Juan de Ávila. Dios castiga para tener ocasión de más galardonar. De forma popular solemos decir: quien bien te quiere, te hará llorar. Buen padre es el que corrige, y aunque de momento duele la corrección, después se agradece. Y Dios suele emplear el palo cuando ha sido ineficaz el lenguaje del amor. Y como nos ama sin debilidades ni mimos, es riguroso aquí para ser bondadoso allá. San Isidoro: cuanto más castigos del cielo sufres en el cuerpo o en el alma, tanto más puedes esperar que serás recompensado en la otra vida. Los castigos de Dios son hijos de su amor. Son penas, en verdad, pero penas que nos libran de las penas eternas y nos conducen a la eterna felicidad. Esto escribió San Alfonso de Ligorio. Y ahora San Agustín. Si quieres ser contado en el número de los hijos y ser uno de los que han de ser recibidos por herederos, no rehúses ser del número de los que han de ser castigados. Recibe el castigo de la enfermedad para que te reciba Dios en el reino de su gloria. Sí, podemos decir que los castigos que el Señor nos envía en esta vida no proceden de su justicia, no, sino de su misericordia. Son corrección, pero paternal, no sanción judicial. Dice el libro de Judith en la Biblia, nos azota no para castigo, sino para amonestación. Lo que nosotros llamamos calamidad y castigo, frecuentemente es una gracia de primer orden, una prueba de brillante misericordia. Y fíjate lo que también añadió San Agustín, Señor, aquí en esta vida, quema, corta, con tal de que me perdones en la eterna.

En su libro de oro, titulado La imitación de Cristo, Tomás de Kempis escribe: «Gracias te doy porque no dejaste sin castigo mis males, sino que me afligiste con amargos azotes. Padre amado, mírame aquí en tus manos. Yo me inclino bajo la vara de tu corrección. Me entrego enteramente a ti con todas mis cosas para que me corrijas. Más vale ser corregido aquí que en la otra vida». Y San Jerónimo añade: «No puede haber mayor castigo que el de no ser castigado por los pecados en esta vida». Ahondando en esta idea, estos grandes sabios de la vida, que son los santos, siguen diciéndonos, como San Bernardo: la prosperidad en esta vida del pecador, el que todo le vaya bien aquí, es terrible. Sería la señal de su condenación eterna. Es que en esta vida está recibiendo el premio de las buenas obras que sin duda habrá hecho, y en la otra vida le espera solamente el castigo. Por eso no es digno de envidia el condenado a muerte a quien se le conceden todos sus gustos, ¿verdad? Así como los hijos, cuando son mayores, agradecemos los castigos recibidos de pequeños, así nosotros, cuando estemos en el cielo, reconoceremos que nuestras cruces han sido efecto de un privilegio, de una predilección divina. ¿Quién puede afirmar que nunca ha hecho algo mal en la vida? Sí, hemos pecado. Luego, ¿debemos satisfacer? Debemos compensar la culpa con la pena. Pagar nuestra deuda. Dice la Biblia: aun del pecado expiado, no vivas sin temor. Sabemos que en la confesión se perdona la culpa y la pena eterna debida por los pecados, pero suele quedar como una pena temporal que hay que expiar con obras satisfactorias, por ejemplo, penitencias, tribulaciones bien soportadas, participar en la Santa Misa, ganar indulgencias, o si no, en la otra vida, el purgatorio. Fíjate, con el sufrimiento tienes la oportunidad de ir pagando aquí tus deudas, de saldar la cuenta que tienes pendiente. Al darte la absolución, el confesor te lo indica con estas palabras: cuanto tengas que sufrir, te sirva de satisfacción por tus pecados. Qué bien se limpian culpas y penas con las lágrimas, ¿verdad? Por eso, cuando estas no brotan espontáneamente por el arrepentimiento, Dios las hace brotar por el sufrimiento. Sí, la penitencia te es necesaria. Tú no la hacías y el Señor te la ha servido en bandeja. Aprovéchala y piensa que cuanto más duramente te trate en este mundo, más benignamente te tratará en el otro.

Acepto, Dios mío, todos los sufrimientos y aun la misma muerte en satisfacción de mis pecados. Estoy contento, pues, por estas ligeras penas. Me libro de los tormentos futuros que tenía bien merecidos. Y es que nadie entra en el cielo sin satisfacer antes todas sus deudas y purificarse de todos los pecados. Para eso Dios ha puesto el purgatorio. Y también las cruces de esta vida tienen una razón y eficacia semejante. Mira, cuanto más sufras ahora, menos tendrás que sufrir después. Además, es mucho más ventajoso el padecimiento actual, pues al mismo tiempo nos aumenta los méritos para el cielo, mientras que el purgatorio solo sirve para satisfacer deudas sin adquirir méritos. Nos pregunta Tomás de Kempis, si dices que no puedes padecer mucho, ¿cómo sufrirás el fuego del purgatorio? Comparado con aquello, los padecimientos actuales son nada. Oh Señor, yo te agradezco este cambio tan ventajoso. No me importa que prolongues mi sufrimiento. Mejor, tendré un purgatorio más breve y estaré antes en el cielo contigo. Dicen que los mártires se libran de pasar por el purgatorio, o sea, los que mueren por amor a Dios. San Juan Crisóstomo añade que, dada la semejanza con el martirio, nuestras aflicciones, nuestras enfermedades, sirven grandemente para disminuir las penas de la otra vida, incluso para librarse totalmente de ellas. Qué buena preparación para la muerte es una enfermedad sufrida pacientemente. Se lleva ya sufrido el purgatorio. Dios ha puesto en tus manos la moneda del dolor. Con ella puedes pagar gustoso ahora lo que debes. Después te costaría muchísimo más.

No vuelvas a pecar. Deseas curarte, ¿verdad? Pero cuando estés curado, muestra al Señor tu gratitud, ante todo con las obras. En primer lugar, evitando el pecado, porque quien padeció en la carne, dice San Pedro en su primera carta, quien padeció en la carne ha roto con el pecado para vivir el resto del tiempo no en codicias humanas, sino en la voluntad de Dios. Jesús te dice, como al paralítico del Evangelio, lo puedes leer en San Juan capítulo 5, mira que has sido curado, no vuelvas a pecar, no sea que te suceda algo peor. Es natural. Si olvidas las lecciones aprendidas en la enfermedad, ¿le obligas al maestro a que te las enseñe otra vez? No seas de los que, pasada la tormenta, olvidan sus buenos propósitos. Eso es mezquino y muy peligroso. Se puede colmar la copa de la justicia divina. Y aunque antes de la enfermedad fueras muy bueno, en adelante debes ser mejor. La enfermedad es una gracia extraordinaria de la que has de responder. Para encauzar tu nueva vida, ¿sabes algo muy bueno para ti? Lo mejor sería hacer un retiro, unos ejercicios espirituales. También tu gratitud al Señor has de mostrársela haciendo algo por su gloria. Sé apóstol. Recuerda lo que dijo Jesús a uno de aquellos curados por él, en el capítulo 5 de San Marcos. Vuélvete a tu casa y a los tuyos y cuéntales cuanto el Señor ha hecho contigo y cómo ha tenido misericordia de ti. Y él se fue y comenzó a predicar en la Decápolis cuanto le había hecho Jesús.

Llamadas de Dios. El dolor es un predicador íntimo y persuasivo, al cual no hay más remedio que escuchar. Cuando fracasan otros medios de convertir a un alma, el Señor le encomienda este enfermero, el dolor. Dice el profeta Oseas: en su angustia ya me buscarán. Y de hecho, ¿cuántos oídos que estaban cerrados a otros llamamientos se abren a la voz penetrante, potente, dura del sufrimiento? Innumerables son las conversiones que se realizan en el lecho del dolor. No tardes tú en volverte al Señor. Volveos vosotros a mí, y yo me volveré a vosotros, dice el Señor de los ejércitos, el Señor que es dueño de todas las constelaciones del cielo. En otra parte, la Biblia nos dice: mira, no digas, grande es la misericordia del Señor, Él perdonará mis muchos pecados, porque aunque es misericordioso, también castiga, y su furor caerá sobre los pecadores. No difieras convertirte al Señor y no lo dejes de un día para otro, porque de repente se desfoga su ira y en el día de la venganza perecerás. El soplo de la tribulación suele avivar el ascua medio apagada de una fe que parecía extinguida. Para eso se nos envía el sufrimiento, para que el hombre, que con la prosperidad está olvidado de Dios, torne sobre sí con la pena de la tribulación. Muchos que al amanecer de su vida dejaron a Dios por el placer, vuelven a encontrarlo por la cruz. El sufrimiento nos hace volver al Señor. Al hijo pródigo de aquella parábola, ¿lo recuerdas? La necesidad y el hambre fue lo que le hizo acordarse de su padre y regresar a la casa paterna. ¿Acaso Dios está haciendo con tu alma esta última tentativa de la que habla en el Evangelio de San Lucas, capítulo 13? Antes de decidirse a cortar el árbol que no da frutos, lo cava con el duro azadón del dolor y abona la tierra con el estiércol de la tribulación. Si aún así no da fruto, entonces sí, lo cortará y lo echará al fuego. Reconozcamos que cuando todo nos va demasiado bien, la verdad es que nos olvidamos de Dios. Dice San Gregorio Magno: un alma dormida en el vicio necesita que la despierte algún castigo o alguna desgracia. Puede ser que estuvieras profundamente dormido en el pecado, con peligro de condenarte, y el Señor te despierta enérgicamente para tu bien. O quizás simplemente la vida cómoda y fácil te había adormecido en la tibieza y te impedía entregarte generosamente al Señor. Y ahora es Jesús quien te llama a la perfección. Te invita a su intimidad. Amigo, sube más arriba.

La enfermedad es como unos ejercicios espirituales forzosos que Dios mismo te ha preparado para darte abundantes gracias. El dolor es la visita de Dios. Muy peligroso es no aprovecharse del día de esta visita. San Agustín nos advierte, por experiencia propia, temo a Jesús cuando pasa, pues quizá no volverá más. Oh Señor, ¿qué quieres de mí? Perdóname el que antes no haya querido oír la voz suave de tus inspiraciones. Por eso has tenido que hablar.

Decía el gran Papa Juan Pablo II: ¿cuántas gracias he recibido de la Santísima Virgen a través del Rosario? Él nos dio personalmente ejemplo y testimonio al rezarlo completo cada día. Tú también puedes experimentar esa ternura de la Madre que Dios te ha dado para guiarte en este mundo y encaminar tus pasos a la vida eterna. A continuación, te invitamos a compartir con nosotros el rezo del Santo Rosario, la oración mariana, que es un compendio del Evangelio. Medita mientras rezas cada uno de los misterios de la vida de Jesús. Juntos vamos a aprender de María a contemplar la belleza del rostro de Cristo y a experimentar la profundidad de su amor. Mediante el rosario, por tu fe conseguirás abundantes gracias, como recibiéndolas de las mismas manos de la Madre del Redentor.

0: Rezo del Santo Rosario. Por la señal de la Santa Cruz, de nuestros enemigos, líbranos, Señor Dios nuestro, en el nombre del Padre, y del Hijo, y del Espíritu Santo. Amén.
1: Señor mío Jesucristo, Dios y hombre verdadero, Creador, Padre y Redentor mío, por ser vos quien sois bondad infinita, y porque os amo sobre todas las cosas, me pesa de todo corazón de haberos ofendido. También me pesa porque podéis castigarme con las penas del infierno. Ayudado de vuestra divina gracia, propongo firmemente nunca más pecar, confesarme y cumplir la penitencia que me fuere impuesta. Amén.
0: Misterios gozosos del Santo Rosario. Primer misterio: la encarnación del Hijo de Dios. Y el ángel le dijo: No temas, María, porque has hallado gracia delante de Dios. Concebirás en tu seno y darás a luz un hijo, y le pondrás por nombre Jesús. Dijo entonces María: He aquí la esclava del Señor, hágase en mí según tu palabra. Oh Madre, Madre, con esa palabra fiat nos has hecho hermanos de Dios y herederos de su gloria. Bendita seas. En el seno de María Santísima había para Jesús amor, pureza, adoración, compañía, respeto, cuidado. Y cuando sale del sagrario y viene a mi miserable pecho, nada de eso haya. Padre nuestro que estás en el cielo, santificado sea tu nombre, venga a nosotros tu reino, hágase tu voluntad en la tierra como en el cielo.
2: Danos hoy nuestro pan de cada día, perdona nuestras ofensas, como también nosotros perdonamos a los que nos ofenden. No nos dejes caer en la tentación y líbranos del mal. Amén.
0: Dios te salve María, llena eres de gracia, el Señor es contigo. Bendita tú eres entre todas las mujeres, y bendito es el fruto de tu vientre, Jesús.
2: Santa María, Madre de Dios, ruega por nosotros pecadores, ahora y en la hora de nuestra muerte. Amén.
0: Dios te salve, María, llena eres de gracia, el Señor es contigo. Bendita tú eres entre todas las mujeres, y bendito es el fruto de tu vientre, Jesús.
2: Santa María, Madre de Dios, ruega por nosotros pecadores, ahora y en la hora de nuestra muerte. Amén.
0: Dios te salve, María, llena eres de gracia, el Señor es

0: contigo. Bendita tú eres entre todas las mujeres, y bendito es el fruto de tu vientre, Jesús.
1: Santa María, Madre de Dios, ruega por nosotros, pecadores, ahora y en la hora de nuestra muerte. Amén.
0: Dios te salve, María, llena eres de gracia, el Señor es contigo. Bendita tú eres entre todas las mujeres, y bendito es el fruto de tu vientre, Jesús.
1: Santa María, Madre de Dios, ruega por nosotros, pecadores, ahora y en la hora de nuestra muerte. Amén.
0: Dios te salve, María, llena eres de gracia, el Señor es contigo. Bendita tú eres entre todas las mujeres, y bendito es el fruto de tu vientre, Jesús.
1: Santa María, Madre de Dios, ruega por nosotros, pecadores, ahora y en la hora de nuestra muerte. Amén.
0: Dios te salve, María, llena eres de gracia, el Señor es contigo. Bendita tú eres entre todas las mujeres, y bendito es el fruto de tu vientre, Jesús.
1: Santa María, Madre de Dios, ruega por nosotros, pecadores, ahora y en la hora de nuestra muerte. Amén.
0: Dios te salve, María, llena eres de gracia, el Señor es contigo. Bendita tú eres entre todas las mujeres, y bendito es el fruto de tu vientre, Jesús.
1: Santa María, Madre de Dios, ruega por nosotros, pecadores, ahora y en la hora de nuestra muerte. Amén.
0: Dios te salve, María, llena eres de gracia, el Señor es contigo. Bendita tú eres entre todas las mujeres, y bendito es el fruto de tu vientre, Jesús.
1: Santa María, Madre de Dios, ruega por nosotros, pecadores, ahora y en la hora de nuestra muerte. Amén.
0: Dios te salve, María, llena eres de gracia, el Señor es contigo. Bendita tú eres entre todas las mujeres, y bendito es el fruto de tu vientre, Jesús.
1: Santa María, Madre de Dios, ruega por nosotros, pecadores, ahora y en la hora de nuestra muerte. Amén.
0: Dios te salve, María, llena eres de gracia, el Señor es contigo. Bendita tú eres entre todas las mujeres, y bendito es el fruto de tu vientre, Jesús.
1: Santa María, Madre de Dios, ruega por nosotros, pecadores, ahora y en la hora de nuestra muerte. Amén.
0: Gloria al Padre, y al Hijo, y al Espíritu Santo.
1: Como era en el principio, ahora y siempre, por los siglos de los siglos. Amén.
2: María, Madre de Gracia, Madre de Piedad y Misericordia, defiéndenos del enemigo y ampáranos, ahora y en la hora de nuestra muerte. Amén. Oh Jesús mío, perdonad nuestros pecados, librarnos del fuego del infierno, llevad al cielo a todas las almas, especialmente a las más necesitadas de vuestra misericordia.
0: Segundo misterio, la visitación de María Santísima a su prima Santa Isabel. Y en cuanto oyó el saludo de María, el niño saltó de gozo en su seno, e Isabel quedó llena del Espíritu Santo. Y exclamando en voz alta dijo: «Bendita tú entre las mujeres, y bendito el fruto de tu vientre. ¿De dónde a mí tanto bien que venga la madre de mi Señor a visitarme?». Únete a la escena de la visitación. Canta con María su Magnificat de acción de gracias. Da saltos de júbilo con el niño profeta y adora rendido el gran misterio de la encarnación del Verbo. Ya que os disteis tanta prisa en visitar la casa de Isabel, visitad la casa de mi alma. Mejor que yo sabéis lo pobre que es y cuán enferma se halla de tantos males.
1: Padre nuestro que estás en el cielo, santificado sea tu nombre. Venga a nosotros tu reino. Hágase tu voluntad en la tierra como en el cielo.
0: Danos hoy nuestro pan de cada día. Perdona nuestras ofensas, como también nosotros perdonamos a los que nos ofenden. No nos dejes caer en la tentación y líbranos del mal. Amén.
1: Dios te salve María, llena eres de gracia, el Señor es contigo. Bendita tú eres entre todas las mujeres, y bendito es el fruto de tu vientre, Jesús.
0: Santa María, Madre de Dios, ruega por nosotros, pecadores, ahora y en la hora de nuestra muerte. Amén.
1: Dios te salve María, llena eres de gracia, el Señor es contigo. Bendita tú eres entre todas las mujeres, y bendito es el fruto de tu vientre, Jesús.
0: Santa María, Madre de Dios, ruega por nosotros, pecadores, ahora y en la hora de nuestra muerte. Amén.
1: Dios te salve, María, llena eres de gracia, el Señor es contigo. Bendita tú eres entre todas las mujeres, y bendito es el fruto de tu vientre, Jesús.
0: Santa María, Madre de Dios, ruega por nosotros, pecadores, ahora y en la hora de nuestra muerte. Amén.
1: Dios te salve, María, llena eres de gracia, el Señor es contigo. Bendita tú eres entre todas las mujeres, y bendito es el fruto de tu vientre, Jesús.
0: Santa María, Madre de Dios, ruega por nosotros, pecadores, ahora y en la hora de nuestra muerte. Amén.
1: Dios te salve, María, llena eres de gracia, el Señor es contigo. Bendita tú eres entre todas las mujeres, y bendito es el fruto de tu vientre, Jesús.
0: Santa María, Madre de Dios, ruega por nosotros, pecadores, ahora y en la hora de nuestra muerte. Amén.
1: Dios te salve, María, llena eres de gracia, el Señor es contigo. Bendita tú eres entre todas las mujeres, y bendito es el fruto de tu vientre, Jesús.
0: Santa María, Madre de Dios, ruega por nosotros, pecadores, ahora y en la hora de nuestra muerte. Amén.
1: Dios te salve, María, llena eres de gracia, el Señor es contigo. Bendita tú eres entre todas las mujeres, y bendito es el fruto de tu vientre, Jesús.
0: Santa María, Madre de Dios, ruega por nosotros, pecadores, ahora y en la hora de nuestra muerte. Amén.
1: Dios te salve, María, llena eres de gracia, el Señor es contigo. Bendita tú eres entre todas las mujeres, y bendito es el fruto de tu vientre, Jesús.
0: Santa María, Madre de Dios, ruega por nosotros, pecadores, ahora y en la hora de nuestra muerte. Amén.
1: Dios te salve, María, llena eres de gracia, el Señor es contigo. Bendita tú eres entre todas las mujeres, y bendito es el fruto de tu vientre, Jesús.
0: Santa María, Madre de Dios, ruega por nosotros, pecadores, ahora y en la hora de nuestra muerte. Amén.
1: Dios te salve, María, llena eres de gracia, el Señor es contigo. Bendita tú eres entre todas las mujeres, y bendito es el fruto de tu vientre, Jesús.
0: Gloria, Santa María, Madre de Dios, ruega por nosotros, pecadores, ahora y en la hora de nuestra muerte. Amén.
1: Gloria al Padre, y al Hijo, y al Espíritu Santo.
0: Como era en el principio, ahora y siempre, por los siglos de los siglos. Amén.
2: María, Madre de gracia, Madre de piedad y misericordia, defiéndenos del enemigo y ampáranos, ahora y en la hora de nuestra muerte. Amén. Oh Jesús mío, perdonad nuestros pecados, librarnos del fuego del infierno, llevad al cielo a todas las almas, especialmente a las más necesitadas de vuestra misericordia.
0: Tercer misterio: el nacimiento del Hijo de Dios en el portal de Belén. Y sucedió que estando en Belén, le llegó la hora del parto, y dio a luz a su hijo primogénito. Lo envolvió en pañales y lo recostó en un pesebre, porque no había lugar para ellos en la posada. Oh María, la más dichosa de las madres y la más pura de las vírgenes, prestadme vuestro corazón amante para amar a este divino niño, que adoro en vuestros brazos y a quien quiero asemejarme a toda costa. El niño Jesús viene a este mundo en tu busca. Ofrécete desde ahora como su pequeña oveja, no quieras otro pastor. Padre nuestro que estás en el cielo, santificado sea tu nombre, venga a nosotros tu reino, hágase tu voluntad en la tierra como en el cielo.
1: Danos hoy nuestro pan de cada día, perdona nuestras ofensas, como también nosotros perdonamos a los que nos ofenden. No nos dejes caer en la tentación y líbranos del mal. Amén.
0: Dios te salve, María, llena eres de gracia, el Señor es contigo. Bendita tú eres entre todas las mujeres, y bendito es el fruto de tu vientre, Jesús.
1: Santa María, Madre de Dios, ruega por nosotros, pecadores, ahora y en la hora de nuestra muerte. Amén.
0: Dios te salve, María, llena eres de gracia, el Señor es contigo. Bendita tú eres entre todas las mujeres, y bendito es el fruto de tu vientre, Jesús.
1: Santa María, Madre de Dios, ruega por nosotros, pecadores, ahora y en la hora de nuestra muerte. Amén.
0: Dios te salve, María, llena eres de gracia, el Señor es contigo. Bendita tú eres entre todas las mujeres, y bendito es el fruto de tu vientre, Jesús.
1: Santa María, Madre de Dios, ruega por nosotros, pecadores, ahora y en la hora de nuestra muerte. Amén.
0: Dios te salve, María, llena eres de gracia, el Señor es contigo. Bendita tú eres entre todas las mujeres, y bendito es el fruto de tu vientre, Jesús.
1: Santa María, Madre de Dios, ruega por nosotros, pecadores, ahora y en la hora de nuestra muerte. Amén.
0: Dios te salve, María, llena eres de gracia, el Señor es contigo. Bendita tú eres entre todas las mujeres, y bendito es el fruto de tu vientre, Jesús.
1: Santa María, Madre de Dios, ruega por nosotros, pecadores, ahora y en la hora de nuestra muerte. Amén.
0: Dios te salve, María, llena eres de gracia, el Señor es contigo. Bendita tú eres entre todas las mujeres, y bendito es el fruto de tu vientre, Jesús.
1: Santa María, Madre de Dios, ruega por nosotros, pecadores, ahora y en la hora de nuestra muerte. Amén.
0: Dios te salve, María, llena eres de gracia, el Señor es contigo. Bendita tú eres entre todas las mujeres, y bendito es el fruto de tu vientre, Jesús.
1: Santa María, Madre de Dios, ruega por nosotros, pecadores, ahora y en la hora de nuestra muerte. Amén.
0: Dios te salve, María, llena eres de gracia, el Señor es contigo. Bendita tú eres entre todas las mujeres, y bendito es el fruto de tu vientre, Jesús.
1: Santa María, Madre de Dios, ruega por nosotros, pecadores, ahora y en la hora de nuestra muerte. Amén.
0: Dios te salve, María, llena eres de gracia, el Señor es contigo. Bendita tú eres entre todas las mujeres, y bendito es el fruto de tu vientre, Jesús.
1: Santa María, Madre de Dios, ruega por nosotros, pecadores, ahora y en la hora de nuestra muerte. Amén.
0: Dios te salve, María, llena eres de gracia, el Señor es contigo. Bendita tú eres entre todas las mujeres, y bendito es el fruto de tu vientre, Jesús.
1: Santa María, Madre de Dios, ruega por nosotros, pecadores, ahora y en la hora de nuestra muerte. Amén.
0: Gloria al Padre, y al Hijo, y al Espíritu Santo,
1: como era en el principio, ahora y siempre, por los siglos de los siglos. Amén.
2: María, Madre de Gracia, Madre de Piedad y Misericordia, defiéndenos del enemigo y ampáranos, ahora y en la hora de nuestra muerte. Amén. Oh Jesús mío, perdonad nuestros pecados, libradnos del fuego del infierno, llevad al cielo a todas las almas, especialmente a las más necesitadas de vuestra misericordia.
0: Cuarto misterio: la presentación del niño Jesús en el templo y la purificación de su Santísima Madre. Y cumplidos los días de la purificación, llevaron a Jesús a Jerusalén para presentarlo al Señor y para presentar como ofrenda un par de tórtolas o dos pichones, según lo mandado por la ley del Señor. María lleva en sus brazos a un tierno niño, flor y fruto de su pureza virginal, para ofrecerlo al Señor como víctima de sacrificio. Y es que ese Hijo de María es también el Hijo del Altísimo, que debe ser inmolado para la redención de nuestros pecados. Ofrezcámonos también nosotros a Dios en rendido homenaje a su divina majestad. Mas hagámoslo por medio de Jesucristo, y éste en brazos de su Madre, como el día de la presentación.
1: Padre nuestro que estás en el cielo, santificado sea tu nombre, venga a nosotros tu reino, hágase tu voluntad en la tierra como en el cielo.
0: Danos hoy nuestro pan de cada día. Perdona nuestras ofensas, como también nosotros perdonamos a los que nos ofenden. No nos dejes caer en la tentación y líbranos del mal. Amén.
1: Dios te salve María, llena eres de gracia, el Señor es contigo. Bendita tú eres entre todas las mujeres y bendito es el fruto de tu vientre, Jesús.
0: Santa María, Madre de Dios, ruega por nosotros pecadores, ahora y en la hora de nuestra muerte. Amén.
1: Dios te salve María, llena eres de gracia, el Señor es contigo. Bendita tú eres entre todas las mujeres, y bendito es el fruto de tu vientre, Jesús.
0: Santa María, Madre de Dios, ruega por nosotros pecadores, ahora y en la hora de nuestra muerte. Amén.
1: Dios te salve María, llena eres de gracia, el Señor es contigo. Bendita tú eres entre todas las mujeres, y bendito es el fruto de tu vientre, Jesús.
0: Santa María, Madre de Dios, ruega por nosotros pecadores, ahora y en la hora de nuestra muerte. Amén.
1: Dios te salve María, llena eres de gracia, el Señor es contigo. Bendita tú eres entre todas las mujeres, y bendito es el fruto de tu vientre, Jesús.
0: Santa María, Madre de Dios, ruega por nosotros pecadores, ahora y en la hora de nuestra muerte. Amén.
1: Dios te salve María, llena eres de gracia, el Señor es contigo. Bendita tú eres entre todas las mujeres, y bendito es el fruto de tu vientre, Jesús.
0: Santa María, Madre de Dios, ruega por nosotros pecadores, ahora y en la hora de nuestra muerte. Amén.
1: Dios te salve María, llena eres de gracia, el Señor es contigo. Bendita tú eres entre todas las mujeres, y bendito es el fruto de tu vientre, Jesús.
0: Santa María, Madre de Dios, ruega por nosotros pecadores, ahora y en la hora de nuestra muerte. Amén.
1: Dios te salve María, llena eres de gracia, el Señor es contigo. Bendita tú eres entre todas las mujeres, y bendito es el fruto de tu vientre, Jesús.
0: Santa María, Madre de Dios, ruega por nosotros pecadores, ahora y en la hora de nuestra muerte. Amén.
1: Dios te salve María, llena eres de gracia, el Señor es contigo. Bendita tú eres entre todas las mujeres, y bendito es el fruto de tu vientre, Jesús.
0: Santa María, Madre de Dios, ruega por nosotros pecadores, ahora y en la hora de nuestra muerte. Amén.
1: Dios te salve María, llena eres de gracia, el Señor es contigo. Bendita tú eres entre todas las mujeres, y bendito es el fruto de tu vientre, Jesús.
0: Santa María, Madre de Dios, ruega por nosotros pecadores, ahora y en la hora de nuestra muerte. Amén.
1: Dios te salve María, llena eres de gracia, el Señor es contigo. Bendita tú eres entre todas las mujeres, y bendito es el fruto de tu vientre, Jesús.
0: Gloria, Santa María, Madre de Dios, ruega por nosotros pecadores, ahora y en la hora de nuestra muerte. Amén.
1: Gloria al Padre, y al Hijo, y al Espíritu Santo.
0: Como era en el principio, ahora y siempre, por los siglos de los siglos. Amén.
2: María, Madre de gracia, Madre de piedad y misericordia, defiéndenos del enemigo y ampáranos, ahora y en la hora de nuestra muerte. Amén. Oh Jesús mío, perdonad nuestros pecados, libradnos del fuego del infierno, llevad al cielo a todas las almas, especialmente a las más necesitadas de vuestra misericordia.
0: Quinto misterio: el niño Jesús perdido y hallado en el templo. Cuando tuvo 12 años, subieron a la fiesta como era costumbre. Pasados aquellos días, al regresar, el niño Jesús se quedó en Jerusalén, sin que lo advirtiesen sus padres. Y ocurrió que al cabo de 3 días lo encontraron en el templo, sentado en medio de los doctores, escuchándolos y preguntándoles. El Señor envía o permite a veces abandonos y oscuridades, tedios y cansancios que le ocultan a las miradas del alma para mantenernos en humildad, hacernos adquirir méritos, consolidar nuestra virtud, formarnos en la paciencia y conformidad con la voluntad divina, o para que lo busquemos con afán. Aunque uno posea todos los bienes del mundo, si ha perdido a Dios, todas las cosas de la tierra se le han convertido en humo y vanidad. Padre nuestro que estás en el cielo, santificado sea tu nombre, venga a nosotros tu reino, hágase tu voluntad en la tierra como en el cielo.
1: Danos hoy nuestro pan de cada día, perdona nuestras ofensas, como también nosotros perdonamos a los que nos ofenden. No nos dejes caer en la tentación y líbranos del mal. Amén.
0: Dios te salve María, llena eres de gracia, el Señor es contigo. Bendita tú eres entre todas las mujeres, y bendito es el fruto de tu vientre, Jesús.
1: Santa María, Madre de Dios, ruega por nosotros pecadores, ahora y en la hora de nuestra muerte. Amén.
0: Dios te salve, María, llena eres de gracia, el Señor es contigo. Bendita tú eres entre todas las mujeres, y bendito es el fruto de tu vientre, Jesús.
1: Santa María, Madre de Dios, ruega por nosotros pecadores, ahora y en la hora de nuestra muerte. Amén.
0: Dios te salve, María, llena eres de gracia, el Señor es contigo. Bendita tú eres entre todas las mujeres, y bendito es el fruto de tu vientre, Jesús.
1: Santa María, Madre de Dios, ruega por nosotros pecadores, ahora y en la hora de nuestra muerte. Amén.
0: Dios te salve, María, llena eres de gracia, el Señor es contigo. Bendita tú eres entre todas las mujeres, y bendito es el fruto de tu vientre, Jesús.
1: Santa María, Madre de Dios, ruega por nosotros pecadores, ahora y en la hora de nuestra muerte. Amén.
0: Dios te salve, María, llena eres de gracia, el Señor es contigo. Bendita tú eres entre todas las mujeres, y bendito es el fruto de tu vientre, Jesús.
1: Santa María, Madre de Dios, ruega por nosotros pecadores, ahora y en la hora de nuestra muerte. Amén.
0: Dios te salve, María, llena eres de gracia, el Señor es contigo. Bendita tú eres entre todas las mujeres, y bendito es el fruto de tu vientre, Jesús.
1: Santa María, Madre de Dios, ruega por nosotros pecadores, ahora y en la hora de nuestra muerte. Amén.
0: Dios te salve, María, llena eres de gracia, el Señor es contigo. Bendita tú eres entre todas las mujeres, y bendito es el fruto de tu vientre, Jesús.
1: Santa María, Madre de Dios, ruega por nosotros pecadores, ahora y en la hora de nuestra muerte. Amén.
0: Dios te salve, María, llena eres de gracia, el Señor es contigo. Bendita tú eres entre todas las mujeres, y bendito es el fruto de tu vientre, Jesús.
1: Santa María, Madre de Dios, ruega por nosotros pecadores, ahora y en la hora de nuestra muerte. Amén.
0: Dios te salve, María, llena eres de gracia, el Señor es contigo. Bendita tú eres entre todas las mujeres, y bendito es el fruto de tu vientre, Jesús.
1: Santa María, Madre de Dios, ruega por nosotros pecadores, ahora y en la hora de nuestra muerte. Amén.
0: Dios te salve, María, llena eres de gracia, el Señor es contigo. Bendita tú eres entre todas las mujeres, y bendito es el fruto de tu vientre, Jesús.
1: Santa María, Madre de Dios, ruega por nosotros pecadores, ahora y en la hora de nuestra muerte. Amén.
0: Gloria al Padre, y al Hijo, y al Espíritu Santo,
1: como era en el principio, ahora y siempre, por los siglos de los siglos. Amén.
2: María, Madre de Gracia, Madre de Piedad y Misericordia, defiéndenos del enemigo y ampáranos, ahora y en la hora de nuestra muerte. Amén. Oh Jesús mío, perdonad nuestros pecados, librarnos del fuego del infierno, llevad al cielo a todas las almas, especialmente a las más necesitadas de vuestra misericordia.
0: Letanías lauretanas. Señor, ten piedad.
1: Señor, ten piedad.
0: Cristo, ten piedad.
1: Cristo, ten piedad.
0: Señor, ten piedad.
1: Señor, ten piedad.
0: Cristo, óyenos.
1: Cristo, óyenos.
0: Cristo, escúchanos.
1: Cristo, escúchanos.
0: Dios Padre Celestial,
1: ten misericordia de nosotros.
0: Dios Hijo Redentor del mundo,
1: ten misericordia de nosotros.
0: Dios Espíritu Santo,
1: ten misericordia de nosotros.
0: Trinidad Santa, un solo Dios,
1: ten misericordia de nosotros.
0: Santa María,
1: ruega por nosotros.
0: Santa Madre de Dios,
1: ruega por nosotros.
0: Santa Virgen de las Vírgenes,
1: ruega por nosotros.
0: Madre de Cristo,
1: ruega por nosotros.
0: Madre de la Iglesia,
1: ruega por nosotros.
0: Madre de la Divina Gracia,
1: ruega por nosotros.
0: Madre Purísima,
1: ruega por nosotros.
0: Madre Castísima,
1: ruega por nosotros.
0: Madre Intacta,
1: ruega por nosotros.
0: Madre Incorrupta,
1: ruega por nosotros.
0: Madre Inmaculada,
1: ruega por nosotros.
0: Madre de Cristo,
1: ruega por nosotros.
0: Madre de la Iglesia,
1: ruega por nosotros.
0: Madre de la Divina Gracia,
1: ruega por nosotros.
0: Madre Purísima,
1: ruega por nosotros.
0: Madre Castísima,
1: ruega por nosotros.
0: Madre Intacta,
1: ruega por nosotros.
0: Madre Incorrupta,
1: ruega por nosotros.
0: Madre Inmaculada,
1: ruega por nosotros.
0: Madre Amable,
1: ruega por nosotros.
0: Madre Admirable,
1: ruega por nosotros.
0: Madre del Buen Consejo,
1: ruega por nosotros.
0: Madre del Creador,
1: ruega por nosotros.
0: Madre del Salvador,
1: ruega por nosotros.
0: Virgen Prudentísima,
1: ruega por nosotros.
0: Virgen digna de veneración,
1: ruega por nosotros.
0: Virgen digna de alabanza,
1: ruega por nosotros.
0: Virgen Poderosa,
1: ruega por nosotros.
0: Virgen Clemente,
1: ruega por nosotros.
0: Virgen Fiel,
1: ruega por nosotros.
0: Espejo de Justicia,
1: ruega por nosotros.
0: Trono de la Sabiduría,
1: ruega por nosotros.
0: Causa de nuestra alegría,
1: ruega por nosotros.
0: Vaso espiritual,
1: ruega por nosotros.
0: Vaso digno de honor,
1: ruega por nosotros.
0: Vaso insigne de devoción,
1: ruega por nosotros.
0: Rosa mística,
1: ruega por nosotros.
0: Torre de David,
1: ruega por nosotros.
0: Torre de Marfil,
1: ruega por nosotros.
0: Casa de Oro,
1: ruega por nosotros.
0: Arca de la Alianza,
1: ruega por nosotros.
0: Puerta del Cielo,
1: ruega por nosotros.
0: Estrella de la Mañana,
1: ruega por nosotros.
0: Salud de los enfermos,
1: ruega por nosotros.
0: Refugio de los pecadores,
1: ruega por nosotros.
0: Consoladora de los afligidos,
1: ruega por nosotros.
0: Auxilio de los cristianos,
1: ruega por nosotros.
0: Reina de los ángeles,
1: ruega por nosotros.
0: Reina de los patriarcas,
1: ruega por nosotros.
0: Reina de los profetas,
1: ruega por nosotros.
0: Reina de los apóstoles,
1: ruega por nosotros.
0: Reina de los mártires,
1: ruega por nosotros.
0: Reina de los confesores,
1: ruega por nosotros.
0: Reina de las vírgenes,
1: ruega por nosotros.
0: Reina de todos los santos,
1: ruega por nosotros.
0: Reina concebida sin pecado original,
1: ruega por nosotros.
0: Reina asunta al cielo,
1: ruega por nosotros.
0: Reina del Santísimo Rosario,
1: ruega por nosotros.
0: Reina de la Familia,
1: ruega por nosotros.
0: Reina de la Paz,
1: ruega por nosotros.
0: Mediadora maternal de todas las gracias,
1: ruega por nosotros.
0: Nuestra Señora del Encuentro con Dios,
1: ruega por nosotros.
0: Cordero de Dios que quita los pecados del mundo,
1: perdónanos, Señor.
0: Cordero de Dios que quita los pecados del mundo,
1: escúchanos, Señor.
0: Cordero de Dios que quita los pecados del mundo,
1: ten misericordia de nosotros.
0: Ruega por nosotros, Santa Madre de Dios,
1: para que seamos dignos de alcanzar las promesas de nuestro Señor Jesucristo.
0: Oremos. Te rogamos, Señor y Dios nuestro, que concedas a nosotros, tus siervos, gozar de perpetua salud de alma y cuerpo, y por la gloriosa intercesión de la bienaventurada siempre Virgen María, ser librados de la tristeza presente y disfrutar de la eterna alegría. Por Cristo nuestro Señor.
1: Amén.
0: Por las intenciones del Sumo Pontífice para ganar las indulgencias concedidas. Padre nuestro que estás en el cielo, santificado sea tu nombre, venga a nosotros tu reino, hágase tu voluntad en la tierra como en el cielo.
1: Danos hoy nuestro pan de cada día, perdona nuestras ofensas, como también nosotros perdonamos a los que nos ofenden. No nos dejes caer en la tentación y líbranos del mal. Amén.
0: Dios te salve María, llena eres de gracia, el Señor es contigo. Bendita tú eres entre todas las mujeres, y bendito es el fruto de tu vientre, Jesús.
1: Santa María, Madre de Dios, ruega por nosotros pecadores, ahora y en la hora de nuestra muerte. Amén.
0: Gloria al Padre, y al Hijo, y al Espíritu Santo,
1: como era en el principio, ahora y siempre, por los siglos de los siglos. Amén.
0: Por las benditas almas del purgatorio. Padre nuestro que estás en el cielo, santificado sea tu nombre, venga a nosotros tu reino, hágase tu voluntad en la tierra como en el cielo.
1: Danos hoy nuestro pan de cada día, perdona nuestras ofensas, como también nosotros perdonamos a los que nos ofenden. No nos dejes caer en la tentación y líbranos del mal. Amén.
0: Dios te salve, María, llena eres de gracia, el Señor es contigo.

0: Bendita tú eres entre todas las mujeres, y bendito es el fruto de tu vientre, Jesús.
1: Santa María, Madre de Dios, ruega por nosotros, pecadores, ahora y en la hora de nuestra muerte. Amén.
0: Gloria al Padre, y al Hijo, y al Espíritu Santo.
1: Como era en el principio, ahora y siempre, por los siglos de los siglos. Amén.
0: Por nuestras intenciones. Padre nuestro que estás en el cielo, santificado sea tu nombre. Venga a nosotros tu reino. Hágase tu voluntad en la tierra como en el cielo.
1: Danos hoy nuestro pan de cada día. Perdona nuestras ofensas, como también nosotros perdonamos a los que nos ofenden. No nos dejes caer en la tentación y líbranos del mal. Amén.
0: Dios te salve, María, llena eres de gracia, el Señor es contigo. Bendita tú eres entre todas las mujeres, y bendito es el fruto de tu vientre, Jesús.
1: Santa María, Madre de Dios, ruega por nosotros, pecadores, ahora y en la hora de nuestra muerte. Amén.
0: Gloria al Padre, y al Hijo, y al Espíritu Santo.
1: Como era en el principio, ahora y siempre, por los siglos de los siglos. Amén.
0: Un credo al Sagrado Corazón de Jesús.
2: Creo en Dios Padre Todopoderoso, Creador del cielo y de la tierra. Creo en Jesucristo, su único Hijo, nuestro Señor, que fue concebido por obra y gracia del Espíritu Santo. Nació de Santa María Virgen. Padeció bajo el poder de Poncio Pilato. Fue crucificado, muerto y sepultado. Descendió a los infiernos. Al tercer día resucitó de entre los muertos. Subió a los cielos y está sentado a la derecha de Dios Padre Todopoderoso. Desde allí ha de venir a juzgar a los vivos y a los muertos. Creo en el Espíritu Santo, la Santa Iglesia Católica, la comunión de los santos, el perdón de los pecados, la resurrección de la carne y la vida eterna. Amén.
0: Una salve al Inmaculado Corazón de María.
2: Dios te salve, Reina y Madre de Misericordia, vida, dulzura y esperanza nuestra. Dios te salve. A ti llamamos los desterrados hijos de Eva. A ti suspiramos gimiendo y llorando en este valle de lágrimas. Ea pues, Señora abogada nuestra, vuelve a nosotros esos tus ojos misericordiosos, y después de este destierro, muéstranos a Jesús, fruto bendito de tu vientre. Oh clementísima, oh piadosa, oh dulce siempre Virgen María, ruega por nosotros, Santa Madre de Dios, para que seamos dignos de alcanzar las promesas de nuestro Señor Jesucristo. Amén.
0: Ave María Purísima,
1: sin pecado concebida.

Examen de conciencia. Vamos a tener a continuación un rato de reflexión ante el Señor para que examines tu conciencia y puedas buscar y hacer realidad ese anhelo de corregirte para llegar a ser santo. Este examen consta de 5 puntos. Te invito a que vayas examinando tu conciencia siguiendo estos puntos que te vamos a indicar. En primer lugar, dale gracias a Dios. Primero por el don de tu vida, por existir. Dale gracias por el don de la fe, por haberte salvado con su muerte en la cruz.

dale gracias a tu Padre Dios por todos los beneficios que te ha concedido con tanta generosidad en el día de hoy, tanto materiales, salud, trabajo, como espirituales, el don de conocerle a Él. Y dale gracias también por las cruces de cada día que te ayudan a unirte a Jesús.

Ahora pídele a Jesús luz. Señor, que vea. Dame sabiduría para ver en qué te he fallado hoy. Dame tu propia luz para que reconozca cosas que por mí mismo no sé ver.

Pídele también a Jesús valentía. Pídele su gracia para que odies el mal, para que no seas amigo de ningún pecado, para que tus debilidades no te hagan apartarte de Él. Pídele la valentía para decir no a todo lo que Él no ama, todo lo que te puede separar de Él.

Después de haber orado a Dios, después de haberle agradecido todo lo que te da con tanto amor, y después de haberle pedido esta luz y esta valentía, llega el momento de que examines tu conciencia. Vamos a repasar mentalmente todo este día. También podemos repasar la vida pasada, lo que has hecho en años anteriores. Y piensa con serenidad, pero con sinceridad, en los momentos en que quizás has ofendido a tu Padre Dios.

puede ayudarte a pensar si has fallado concretamente en alguno de los mandamientos de la ley de Dios. Puedes ir repasándolos mentalmente. Primero, el más grande de ellos, del que muchas veces no nos confesamos: el pecado de no amar a Dios sobre todas las cosas. Puedes recordar, por ejemplo, si no te has avergonzado de Dios ante tus amigos, ante los compañeros de trabajo. ¿Has amado de verdad a Dios sobre todas las cosas? ¿Has amado de verdad a Dios?

También puedes, si te ayuda, repasar los pecados capitales. Esas fuerzas negativas que todos tenemos dentro por el pecado original. Y debes ser consciente de que existen esas pasiones malas en ti para poderlas superar. En primer lugar, la pereza.

Otro pecado del que a veces no somos conscientes es el negro pecado de la envidia. ¿Has deseado el mal a alguien porque le va mejor que a ti? ¿O te has enfadado, te has enojado porque las cosas no te salen tan bien como a los demás?

la avaricia. En esto quizás pienses que nunca has pecado de avaricia, pero Dios te ha dado muchos dones. ¿Qué haces con ellos? ¿No te podría reprochar Jesús, quizás, el haber enterrado tus talentos, no ponerlos al servicio de los demás, guardarte para ti todas las cosas y no saber compartir?

También existe el pecado capital de la ira. Este es un pecado muy común que además hace mucho daño a los que nos rodean. Reflexiona en tu manera de ser. ¿No te enfadas demasiado con los demás?

Por último, el más grave de todos los pecados capitales, que es más difícil de cazar, porque se esconde más, es más diabólico, es el pecado de la soberbia. ¿Cuándo somos soberbios? Cuando no obedecemos, cuando pensamos, yo haría esto si lo hago por mí, pero porque me lo han mandado, no lo haré. Ese tipo de reacción, de rebeldía, es tan contraria a la vida de Jesucristo. También es soberbia el no querer pedir las cosas que necesitas a tu Padre Dios. Piénsalo. Quizás te has desesperado en alguna situación solamente por no abajarte a pedir cosas.

puedes reflexionar también en cómo cumples tus deberes de Estado. Esto toca a la virtud de la justicia. En tu trabajo, en tus obligaciones, en tu estudio, ¿realmente aprovechas el tiempo al máximo? ¿Haces bien todo lo que tienes que hacer? ¿O quizás de una forma un poco superficial, sin acabar bien los detalles, sin puntualidad?

Jesús quiere que seas como Él, que irradies el perfume de Cristo. Pero piensa, ¿cómo ha sido tu actitud, tus gestos, tus palabras, tu amabilidad o tu mal humor?

¿Cómo es tu actitud ante los demás? Cuando te interrumpen, cuando te piden un favor, ¿has tenido mansedumbre y humildad? ¿O por el contrario, rebeldía, irritabilidad? Piensa si has sido generoso o egoísta. Si has quizás hablado de cosas que no debías. Si has criticado a los demás sin motivo o injustamente. Si has faltado a la caridad.

Piensa ahora en tus actitudes ante los problemas sociales, ante las conversaciones que tienes con los demás. ¿Realmente en tus opiniones has sido coherente en todo con tu condición de cristiano?

Bien, después de haber reflexionado en cómo te has comportado en este día con Dios, con los demás, contigo mismo, procura dolerte de tus pecados, de tus faltas. Piensa que a Jesús le duele que no le pidas perdón, porque es tu mejor amigo, tu Padre, tu santificador. Por eso ahora reza conmigo el acto de contrición. Señor mío Jesucristo, Dios y hombre verdadero, Creador, Padre y Redentor mío, por ser vos quien sois bondad infinita y porque os amo sobre todas las cosas, me pesa de todo corazón de haberte ofendido. También me pesa porque podéis castigarme con las penas del infierno. Ayudado de vuestra divina gracia, propongo firmemente nunca más pecar, confesarme y cumplir la penitencia que me fuere impuesta. Amén.

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1: Oración para antes del descanso nocturno. Completas. Lunes. Dios mío, ven en mi auxilio.
2: Señor, date prisa en socorrerme. Gloria al Padre, y al Hijo, y al Espíritu Santo, como era en el principio, ahora y siempre, por los siglos de los siglos. Amén.
1: Examen de conciencia. Hermanos, llegados al fin de esta jornada que Dios nos ha concedido, reconozcamos humildemente nuestros pecados. Todos examinan en silencio su conciencia.

0: Tú que has sido enviado a sanar los corazones afligidos, Señor, ten piedad.
1: Señor, ten piedad.
0: Tú que has venido a llamar a los pecadores, Cristo, ten piedad.
1: Cristo, ten piedad.
0: Tú que estás sentado a la derecha del Padre para interceder por nosotros, Señor, ten piedad.
1: Señor, ten piedad. Dios Todopoderoso, tenga misericordia de nosotros, perdone nuestros pecados y nos lleve a la vida eterna.
0: De la vida en la arena, me llevas de la mano, al puerto más cercano, al agua más serena. El corazón se llena, Señor, de tu ternura, y es la noche más pura y la ruta más bella, porque tú estás en ella, sea clara u oscura.
1: La noche misteriosa acerca a lo escondido. El sueño es el olvido donde la paz se posa. Y esa paz es la rosa de los vientos. Velero, inquieto marinero, ya mi timón preparo, tú el mar y el cielo claro, hacia el alba que espero.
0: Gloria al Padre, y al Hijo, y al Espíritu Santo. Amén. Antífona. Tú, Señor, eres clemente y rico en misericordia. Salmo 21. Oración de un pobre ante las adversidades. Dice San Pablo en su segunda carta a los Corintios: bendito sea Dios, que nos alienta en nuestras luchas. Inclina tu oído, Señor, escúchame, que soy un pobre desamparado. Protege mi vida, que soy un fiel tuyo. Salva a tu siervo, que confía en ti.
1: Tú eres mi Dios, piedad de mí, Señor, que a ti te estoy llamando todo el día. Alegra el alma de tu siervo, pues levanto mi alma hacia ti.
0: Porque tú, Señor, eres bueno y clemente, rico en misericordia con los que te invocan. Señor, escucha mi oración, atiende a la voz de mi súplica.
1: En el día del peligro te llamo, y tú me escuchas. No tienes igual entre los dioses, Señor, ni hay obras como las tuyas.
0: Todos los pueblos vendrán a postrarse en tu presencia, Señor. Bendecirán tu nombre. Grande eres tú, y haces maravillas. Tú eres el único Dios.
1: Enséñame, Señor, tu camino, para que siga tu verdad. Mantén mi corazón entero en el temor de tu nombre.
0: Te alabaré de todo corazón, Dios mío. Daré gloria a tu nombre por siempre, por tu gran piedad para conmigo, porque me salvaste del abismo profundo.
1: Dios mío, unos soberbios se levantan contra mí. Una banda de insolentes atenta contra mi vida, sin tenerte en cuenta a ti.
0: Pero tú, Señor, Dios clemente y misericordioso, lento a la cólera, rico en piedad y leal, mírame, ten compasión de mí.
1: Da fuerza a tu siervo, salva al hijo de tu esclava. Dame una señal propicia, que la vean mis adversarios y se avergüencen, porque tú, Señor, me ayudas y consuelas.
0: Gloria al Padre, y al Hijo, y al Espíritu Santo.
1: Como era en el principio, ahora y siempre, por los siglos de los siglos. Amén. Tú, Señor, eres clemente y rico en misericordia.
0: Lectura de la primera carta del apóstol San Pablo a los Tesalonicenses. Dios nos ha destinado a obtener la salvación por medio de nuestro Señor Jesucristo. Él murió por nosotros, para que, despiertos o dormidos, vivamos con Él.

0: responsorio. A tus manos, Señor, encomiendo mi espíritu.
1: A tus manos, Señor, encomiendo mi espíritu.
0: Tú, el Dios leal, nos librarás.
1: Encomiendo mi espíritu.
0: Gloria al Padre, y al Hijo, y al Espíritu Santo.
1: A tus manos, Señor, encomiendo mi espíritu.
0: Cántico evangélico. Antífona. Sálvanos, Señor, despiertos. Protégenos mientras dormimos, para que velemos con Cristo y descansemos en paz. Nunc dimitis, Cristo, luz de las naciones y gloria de Israel. Ahora, Señor, según tu promesa, puedes dejar a tu siervo irse en paz.
1: Porque mis ojos han visto a tu Salvador, a quien has presentado ante todos los pueblos.
0: Luz para alumbrar a las naciones y gloria de tu pueblo Israel.
1: Gloria al Padre, y al Hijo, y al...
0: y gloria de Israel. Ahora, Señor, según tu promesa, puedes dejar a tu siervo irse en paz.
1: Porque mis ojos han visto a...

0: Cristo y descansemos en paz.
1: Oremos. Concede, Señor, a nuestros cuerpos fatigados el descanso necesario y haz que la simiente del reino, que con nuestro trabajo hemos sembrado hoy, crezca y germine para la cosecha de la vida eterna, por Jesucristo nuestro Señor.
0: Amén.
1: El Señor Todopoderoso nos conceda una noche tranquila y una muerte santa.
0: Amén.
1: Antífona final a la Santísima Virgen María. Salve, Reina de los cielos y Señora de los ángeles. Salve, raíz, salve, puerta, que dio paso a nuestra luz.
0: Alégrate, Virgen gloriosa, entre todas la más bella. Salve, oh hermosa doncella, ruega a Cristo por nosotros.
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4: Amados hermanos en nuestro Señor Jesucristo y María Santísima, comenzamos con estas palabras de San Marcos en el capítulo 10, versículos 17 y siguientes. Saliendo al camino, corrió a él uno que, arrodillándose, le preguntó: Maestro bueno, ¿qué he de hacer para alcanzar la vida eterna? Y Jesús le dijo: ¿Por qué me llamas bueno? Nadie es bueno sino solo Dios. Ya sabe los mandamientos: no matarás, no adulterarás, no robarás, no levantarás falso testimonio, no robarás, honra a tu padre y a tu madre. Y él le dijo: Maestro, todo esto lo he guardado desde mi juventud. Y Jesús, poniendo en él los ojos, le amó, lo miró con cariño y le dijo: Una sola cosa te falta. Vete, vende cuanto tienes y dalo a los pobres y tendrás un tesoro en el cielo. Luego ven y sígueme. Y ante estas palabras se anubló su semblante, se ensombreció y se fue triste porque tenía muchos bienes. Era rico, era rico. Y después del encuentro con este joven rico, Jesús y sus discípulos emprendieron de nuevo el camino hacia Jerusalén. En todos había quedado grabada la triste despedida de este adolescente que estaba muy apegado a sus posesiones. Y las fuertes palabras de Jesús hacia aquellos que por un desordenado amor a los bienes de la tierra no son capaces, no quieren seguirle. Porque Dios le da la gracia. No quieren ser capaces.

Y ahora ya en el camino, probablemente para romper el silencio que ha provocado la escena anterior, Pedro dice a Jesús: ya ves que nosotros lo hemos dejado todo y te hemos seguido. San Mateo recogió con toda claridad el sentido de estas palabras de Pedro. ¿Qué recompensa tendremos? ¿Qué vamos a recibir? Y San Agustín, al comentar este pasaje del Evangelio, nos interpela con estas palabras. Te pregunto a ti, alma cristiana, si se te dijese lo que aquel rico: vete, vende también tú todas las cosas y tendrás un tesoro en el cielo, ven y sigue a Cristo, ¿te irías triste como él, como el joven rico? Yo me iría triste. Nosotros, como los apóstoles, hemos dejado lo que el Señor nos ha ido pidiendo, cada uno según su vocación, y tenemos el firme empeño de romper cualquier atadura que nos impida correr hacia Cristo y seguirle. Hoy podemos renovar el propósito de poner al Señor como centro de la propia existencia, con un desasimiento efectivo, con hechos de lo que tenemos, y usamos para que, como San Pablo, podamos decir: todo lo tengo por basura con tal de ganar a Cristo. Ciertamente, queridos hermanos, el que conoce las riquezas de Cristo, Señor nuestro, por ellas desprecia todas las cosas. Para este son basura las haciendas, las riquezas, los honores, porque nada hay que pueda compararse con aquel tesoro supremo, ni siquiera que pueda ponerse en su presencia. Nada vale si no es para que me sirva para amar más a Jesús. Ninguna cosa tiene valor en comparación con Cristo. Nosotros lo hemos dejado todo. ¿Y qué ha dejado Pedro? Una navichuela y una red. Y él, sin embargo, podría responderme: he dejado todo el mundo, ya que nada he guardado para mí. Lo abandonaron todo y siguieron a quien hizo el mundo y creyeron en sus promesas, como queremos hacer nosotros. Podemos decir que lo hemos dejado todo cuando nada se interpone en nuestro amor a Cristo. El Señor exige la virtud de la pobreza a todos sus discípulos, de cualquier tiempo y en cualquier situación en la que nos hayan colocado las circunstancias de la vida. También pide la austeridad real y efectiva en la posesión y en el uso de los bienes materiales. Y, por supuesto, se incluye la generosidad, los innumerables sacrificios y un esfuerzo sin descanso, como nos dice el Papa Pablo VI. Para ello es necesario aprender a vivir de modo práctico esta virtud en la vida corriente de nuestros días. Por ejemplo, a la hora de ahorrar gastos inútiles,
evitando los caprichos personales. Ya ven cuánto se gasta la gente en ropas, zapatos, vestidos, innecesarios, que cuesta mucho dinero, cuesta mucha plata. Un vestido más, unos zapatos más, un capricho más. Y mis hermanos que me necesitan, no me importa, no me importa. Y entonces falto a la caridad. En el aprovechamiento del tiempo, ¿cuánto tiempo pierdo en la televisión, en los espectáculos? ¿Ven? Por eso tenemos que meditar, ¿eh? Quizá no nos pida Dios Jesucristo como a este joven rico, pero puede ser que me lo pida. Pero aunque no me lo pida, Dios me va a pedir cuenta de todos mis bienes, de mi sueldo, que soy un instrumento de ese sueldo. Es un instrumento el sueldo que Dios me da. A ver cómo yo lo empleo, mi sueldo. ¿Ve? Lo hemos dejado todo. ¿Cuántas veces hemos experimentado al responder con nueva generosidad ante las exigencias de la vocación cristiana, que el desprendimiento efectivo de los bienes lleva consigo la liberación de un peso considerable? Como el soldado que se despoja de su impedimenta al entrar en combate para estar más ágil de movimientos. Por eso el que se despoja está más ágil para vivir la vida espiritual. Y estoy apegado a mis bienes, estoy ahí apoltronado, no puedo moverme, no soy libre. Como el soldado que está con tanto peso, no puede luchar, va a caer muerto en la batalla. Tiene que estar lo más ligero posible, ¿eh? Porque si no, no va a poder ni siquiera con el fusil, para poder combatir. Así me pasa a mí, así me pasa. Voy a luchar, estoy tan lleno de cosas que no puedo luchar. Estoy atado por muchos lazos que me impiden estar libre y emprender una lucha realmente con libertad. Ya no se es esclavo de ellas y se vive con gozo aquello a lo que aludía San Pablo. Estamos en el mundo como quienes nada tenemos, pero todo lo poseemos, dice San Pablo. No tenemos nada, pero todo lo poseemos. El corazón del seguidor de Cristo, que de esta manera se ha despojado del egoísmo, se llena más fácilmente de la caridad, y con ella todas las cosas son suyas, todo es vuestro, vosotros sois de Cristo y Cristo de Dios. ¿Ven? Y Pedro recuerda a Jesús que, a diferencia del joven que acababa de dejar, ellos lo abandonaron todo por él. Simón no mira atrás, pero parece tener necesidad de unas palabras como de aliento del maestro. A ver, Señor, ¿qué nos va a tocar a nosotros? ¿Eh? Y Jesús se llenó de ternura ante aquellos que, a pesar de sus defectos, le seguían con fidelidad. En verdad os digo que no hay nadie que, habiendo dejado casa, hermanos o hermanas, o madre o padre, o hijos o campos, como hizo Santa Francisca, dejando a sus hijos, por el Evangelio, no reciban esta vida 100 veces más en casas, hermanos, hermanas, madres, hijos y campos, con persecuciones, eso sí, con persecuciones. Vamos a ser perseguidos. Lo que decía, una vez le dijeron a... Estaba el Papa San Pío X en un seminario ahí en Italia. Y entonces le preguntó al seminarista: oye, ¿me voy a decir las
¿Cuáles son las notas de la Iglesia católica? Él dijo, una, santa, apostólica, y falta una, una, santa, apostólica, ¿cómo? Romana. Pues mire, y dijo el Papa, falta una, la persecución. El que es perseguido, entonces es señal de que estoy en la verdadera religión. Es lo que dice aquí Jesucristo. Con persecuciones. Tú ya empiezas en tu oficina, en tu entorno, a vivir a Cristo y ya fácilmente empiezan a perseguirte. Ya empiezan a perseguir. Es la persecución. Así dijo el Papa. La persecución. La Iglesia siempre será perseguida. Entonces, por eso los malos hacen que el Evangelio se cumpla. Porque el día en que los malos no nos persigan, el Evangelio no se cumple. Fíjese, ¿no ven? Así que benditos malos, entre comillas, por decir algo, ¿no? Que hacen que el Evangelio se cumpla. Porque si no nos persiguiesen, ya no sería la verdadera. Pero como nos persiguen, es la verdadera. Es la verdadera. Porque nos persiguen. ¿Lo ven? Así que ustedes, los malos, son los que nos ayudan a que el Evangelio se cumpla. Así que, sí, pero como digo, en hermanos, en madres, en hijos, en campos, pero siempre con persecuciones. Y después, en el siglo venidero, la vida eterna. A ver si encuentras, querido hermano, en la tierra, quien pague con tanta generosidad. Vete por ahí por las empresas, a ver quién me paga tanto. A ver, ¿quién me paga? A ver qué sueldo me da que sea capaz de equipararse con este sueldo que me dan. Hay que 100 veces más en esta vida, 100 veces más. Y después, la vida eterna. Así que, puede ser que haya alguno que le invite como al joven rico. No te pongas triste como él, no sabemos si se salvó. Que sabemos, él estaba cumpliendo los mandamientos, pero ya ve que se fue triste, malhumorado. Ahora seguramente tendríamos en los altares otro santo, pero ¿qué sabemos? Si lo hubiese seguido, sería un santo ahora mismo. Pero ni siquiera sabemos si se salvó. Puede ser porque estaba cumpliendo los mandamientos, pero como era rico, y la riqueza pues realmente siempre lleva una tentación constante de ofender a Dios. Porque después del pecado la riqueza nos corrompe. Nos corrompe. No debe ser así, pero así es. El pecado original nos ha dejado tan torcidos que es plano inclinado para pecar. Un joven que se ve con dinero fácilmente va a pecar. Un joven que es muy inteligente fácilmente va a ser soberbio. Una joven que es muy hermosa fácilmente va a ser orgullosa. Eso es casi matemático. Nada. Vale, eso es así. Nos corrompemos. Nos corrompemos. Por eso fíjese que dice, por ejemplo, aquí un autor, dice un comentarista de San Juan de la Cruz, cuando habla de los bienes naturales, por ejemplo, la gracia, la hermosura corporal, el aire distinguido y elegante, el buen tipo, la belleza, la elegancia, el don de gentes, la simpatía, el talento, el buen entendimiento, la discreción, la sensatez. Pues son cosas buenas, son dones naturales que son buenos. Bueno, pues dice este comentarista, comentando a San Juan de la Cruz, si con estos dones naturales amas más a Dios y te ayudan en tu camino hacia el cielo, benditos bienes naturales. Ahora bien, gozarte solo por los bienes naturales, por lo que ellos son y por lo que ellos valen, es vanidad y engaño. Como dice los proverbios, dice, engañosa es la gracia y vana la hermosura.

Oraciones de la noche. Tú, si estás en gracia, eres templo de Dios. Por tanto, también lo es tu habitación. Es lógico que, junto a tu cama, tengas alguna imagen de Cristo, de la Virgen. No has de acostarte tranquilo si en tu habitación tienes, por el contrario, fotografías o cuadros que sean una tentación para tu castidad. Antes de dormirte, puedes decir alguna jaculatoria, por ejemplo, como me echo en esta cama, me echaré en la sepultura. Ampárame en la hora de mi muerte, Virgen pura. Jesús, José y María, os doy el corazón y el alma mía. Jesús, José y María, asistidme en mi última agonía. Jesús, José y María, con vos descanse en paz el alma mía.

También es bueno en esta hora de la noche, antes de retirarte, hacer un breve examen de conciencia. Ya lo hemos presentado en otro momento de la programación. Un momento en el que tu alma en silencio ante Dios vuelva a revivir este día. ¿Cómo lo he empleado? ¿He puesto en práctica aquel propósito que me había propuesto de ser mejor? ¿De tratar mejor a tal persona? ¿De hacer mi trabajo con perfección? ¿De evitar tal mala costumbre? Después de este examen de conciencia detenido, que también puedo apuntar para ir comparando los resultados y mejorar cada día, hablarlo después con el director espiritual, conviene siempre rezar de corazón el acto de contrición. Nunca sabemos si vamos a amanecer al día siguiente. Es bueno siempre que nos acostamos, como dice la Sagrada Escritura, no dejes entrar en tu alma por un resquicio al diablo. Nunca. Por eso vamos a terminar la jornada pidiendo perdón con toda sencillez filial a nuestro Dios. Señor mío Jesucristo, Dios y hombre verdadero, Creador, Padre y Redentor mío, por ser vos quien sois bondad infinita y porque os amo sobre todas las cosas, me pesa de todo corazón haberos ofendido. Propongo firmemente nunca más pecar, confesarme, cumplir la penitencia que me sea impuesta y apartarme de todas las ocasiones de ofenderos. Os ofrezco mi vida, obras y sufrimientos en satisfacción de todos mis pecados, que os suplico y confío en vuestra misericordia infinita, me los perdonéis por los méritos de vuestra preciosísima sangre, pasión y muerte, y la intercesión de la Santísima Virgen María, y me deis gracias para enmendarme y para perseverar en vuestro santo servicio hasta el fin de mi vida. Así sea.

Además del examen de conciencia, del acto de contrición, antes de acostarte, reza las oraciones que más te agraden. Aparte del Padre Nuestro, del Ave María y Gloria, por ejemplo, estos extractos de los Salmos. Bendice, alma mía, al Señor, y no olvides ninguno de sus favores. El Señor perdona todos tus pecados. Él es compasivo y misericordioso, lento a la ira y rico en clemencia. No está siempre acusando, ni guarda rencor perpetuo. No nos trata como merecen nuestros pecados, ni nos paga según nuestras culpas. Tan lejos como está el cielo de la tierra, tan lejos como está el este del oeste, así aleja de nosotros nuestras culpas. El Señor es bueno y compasivo, tan bueno para los que le aman como un padre para con sus hijos.

Antes que se acabe el día, Creador de todas las cosas, te pedimos por tu gran misericordia que nos guardes esta noche. Aparta bien lejos de nosotros todos los malos sueños. Sujeta a Satanás, nuestro enemigo, y guárdanos de todo pecado. Padre, vela por nosotros. Jesucristo, bendícenos. Espíritu Santo, quédate con nosotros. Sálvanos, Señor, despiertos. Protégenos mientras dormimos, para que despertemos con Cristo y descansemos en paz. Amén.

Dígnate, Señor, guardarnos sin pecado esta noche. Ten piedad de nosotros. Venga sobre nosotros tu misericordia conforme a la esperanza que tenemos puesta en ti. En ti, Señor, he esperado. No seré jamás defraudado. Señor, oye mi oración y llegue a ti mi clamor. Amén. Te suplicamos, Señor, que vengas a esta habitación y apartes de ella al demonio. Permanezcan aquí tus santos ángeles que nos guarden en paz y tu bendición descienda por siempre sobre nosotros. Amén. Señor, danos tu gracia para que seamos sobrios y estemos alerta, porque el diablo, nuestro enemigo, como león rugiente, anda a nuestro alrededor buscando a quien puede devorar. Señor, apiádate de nosotros, ayúdanos para que le resistamos firmes en la fe y concédenos una noche tranquila y una muerte santa. Amén.

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1: 9:04 p.m.
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2: Un cordial saludo a todos nuestros radioyentes en el día de hoy, un día más que estamos haciendo este programa. Y vamos a empezar, como siempre, supongo que ya querrán mucho, mucho a San José, así como queremos, por supuesto, y que este amor nunca se nos pierda, así como queremos a la Santísima Virgen, tanto y siempre. Yo creo que desde pequeñito la hemos llevado en nuestro corazón. Así tenemos que querer también mucho a San José, así como queremos, por supuesto, y que este amor nunca se nos pierda, así como queremos a la Santísima Virgen, tanto y siempre. Yo creo que desde pequeñito la hemos llevado en nuestro corazón. Así tenemos que querer también a San José, porque además, como le dijo la Virgen a Santa Teresa, un día que se le apareció y le dijo la Virgen: Teresa, me agrada mucho que sirvas a San José. Así le dijo la Virgen: ven, porque después de Jesús, a quien más amó, y más que a nosotros, a quien más amó la Virgen fue a San José. Porque aparte de que era su esposo, no postizo, no como ahí que de apariencias, fue su esposo de verdad. Aparte de eso, la Virgen sabía que Dios Padre se lo había dado a ella específicamente para ser su esposo, para cuidarla y también para hacer las veces de Dios Padre ante el niño Jesús. Así que la Virgen Santísima quiere mucho a los que aman a su José. ¿Ven? Esto no es ni una tontería ni nada, esto es verdad. La Virgen ama mucho, quiere mucho a los que aman, a los que sirven a San José. Claro que sí. Pues miren, qué bonito esto, este artículo que de San José que apareció en una revista de una comunidad. Miren qué bonito está hablando, se titula así, es breve pero muy bonito. El héroe de la fe, San José. San José tiene todas las virtudes al máximo, más no puede tenerlas, en un grado mayor no puede tenerlas. Pues dice así, y se está refiriendo al pasaje cuando San José vio a la Virgen en estado de gravidez, que estaba para tener un niño, y él pues estaba un poco desconcertado. Pero no porque desconfiara de la Virgen, jamás pensemos así, porque si San José hubiera pensado así, no hubiera nunca tenido esa confianza plena en la Virgen, y más en una materia tan delicada. Pues miren qué bonito lo que trae este artículo hoy sobre San José. El desconcierto de San José no consistía, como pensaron algunos, en dudar de la fidelidad de su esposa. Su angustia se hacía más lacerante ante el resplandor de virtud en el rostro angelical de María. Si la concepción de María era obra sobrenatural, ¿qué hacía ahí él? San José, como era tan humilde, diría: ¿y qué pinto yo aquí? ¿Qué hago yo aquí? Porque no es hijo mío, es hijo de Dios, del Espíritu Santo y de la Virgen y de mi esposa. ¿Pero qué hago yo aquí? Miren, estos son pensamientos de humildad que tendría San José. Y seguiría él pensando: ¿no estaría ofendiendo a Dios al entrometerse en un misterio que le resultaba incomprensible y absolutamente divino? ¿No sería un intruso que obstaculizaba los planes de Dios? Y San José sometió la razón humana a la fe inalterable y buscó una salida. Resolvió abandonarla en secreto. Actuando así, salvaguardaba la fama de su esposa, porque así toda la culpa caería sobre él, diría la gente: ay,

sea, José abandonó a María, la abandonó. Fíjense, eso es lo que iba a hacer San José, toda la culpa iba a recaer en él. En este paso de su vida, San José reveló el brillo rutilante de su noble alma, su sabiduría y su humildad, llevadas al grado heroico. Le podríamos dedicar las palabras de un autor francés. El héroe es un gran corazón que se ignora, un alma grande que se olvida de sí misma. Se olvidó por completo San José de sí mismo, prefiriendo desacreditarse ante la opinión pública antes, mire qué noble era San José, antes que ver manchado el nombre de María. Además, renunciaba a su propia felicidad. Yéndose San José iba a renunciar a su felicidad. ¿A cuál? Iba a dejar a María el tesoro más grande de la tierra. Aquello era un sufrimiento inmenso, porque la vida con María representaba para él un verdadero paraíso. Había aprendido con ella lecciones excelsas de sabiduría y bondad. Al contemplarla, se sentía más cerca de Dios y ahora estaba obligado a sacrificar lo que más apreciaba en la vida. Miren qué situación tan terrible, pobre, pobrecito San José, pobrecito y tan bueno que es, y en este trance, cómo Dios lo lleva a uno, a trances, como dijimos en un programa, desconcertantes. Venga, aquí tenemos una muestra. Y dice el Salmo 125, los que siembran entre lágrimas cosecharán con alegría. Animémonos, los que sembramos con lágrimas tantas cruces día tras día, cosecharemos con alegría. Es imposible medir el regocijo de San José cuando despertó del sueño y le dijo el ángel que no temiera recibir a María. A poco de amanecer corrió al encuentro de su esposa, que lleno se sentía de veneración y ternura, sentimientos que culminaban el ardoroso deseo de servirla. De rodillas adoró a Dios en el seno virginal de la Virgen, un Dios que era también su hijo. La frase del ángel era clara en manifestar la autoridad que se le había otorgado sobre el fruto de su esposa, un hijo a quien pondrás el nombre de Jesús. ¿Les ha gustado este texto precioso? ¿Ven cómo Dios actúa? Nosotros, ¿saben una cosa? Nos tenemos que acostumbrar a la forma de actuar de Dios, que es que nos desconcierta. Bueno, pues no nos asustemos, sepamos que Dios actúa así. Y cuando tengo una cruz muy grande y no sé por dónde salir, bueno, es Dios que pasa. Entonces, acostumbrémonos a que Dios actúa con nosotros desconcertándonos. Pero para hacernos sufrir más, no, para que nos aumente la fe, para que nos aumente el abandono en él. Acuérdense, acuérdense, mientras no pequen, no pequemos, yo también, mientras no pequemos, todo va bien. ¿Se lo creen o no se lo creen? Créanlo que es así. Mientras no pequen, todo va bien. Todo va bien. Ay, pero estas incertidumbres en las que vivo, estas cruces, mientras no peques, te va bien, es para tu bien. Y esta cruz que tengo con mi cónyuge, yo no sé en qué va a terminar esto, pero es tan doloroso que yo temo hasta casi perder el matrimonio. No temas, no temas. Mientras no peques, sigue. Sigue, sigue.
No te dé miedo los caminos de Dios. ¿Cómo nos va a dar miedo los caminos por donde nos lleva nuestro Padre Dios? Dios es tu creador, pero es más que tu creador, es tu Padre. Y Dios no te va a dejar. María, ¿me estás escuchando? Dios no te va a dejar. ¿Ven? ¿Cómo te va a dejar Dios? ¿Ustedes se imaginan a un padre o a una madre con un niño recién nacido que lo deje? Bueno, no sería, sería una mala madre y un mal padre, pero unos padres buenos de corazón, ¿van a dejar a su hijo? No, no. Luego, mientras no pequemos, todo va bien. Todo va bien. ¿Por qué? Porque todo lo que ocurre en mi vida, Dios lo está permitiendo. Sí, lo está permitiendo. ¿Para qué? Para santificarme a través del abandono. Hoy vamos a hablar de eso para animarnos. Vamos a comenzar con leyendo un poquito de la segunda carta a los Corintios, que nos anima mucho. ¿Por qué? Porque dice que todos nuestros sufrimientos, por un poquito de tiempo, esta vida es muy corta, frente a toda una eternidad. Bueno, pues por un poquito de sufrimiento nos espera una eternidad de gozo. Por eso, aprovechemos la vida. Todo lo que suframos se va a convertir en grados de gloria. Los grados de gloria son el estar, no sabría yo explicarlo, gozar más o menos de Dios en el cielo, pero cada uno según su capacidad. ¿Ven? Entonces aprovechemos el sufrimiento psíquico, el sufrimiento moral, el sufrimiento afectivo, el sufrimiento de todas clases, de todas clases. Yo tengo un sufrimiento, algo, una tristeza, y corriendo voy al psicólogo. Pero si a lo mejor no necesitas un psicólogo, claro que también están, Dios los quiere también, pero a veces no necesitas un psicólogo, necesitas aceptarlo simplemente. Y aceptar esa voluntad de Dios, que no va a ser eterna, va a durar lo que Él quiera. Bueno, vamos a escuchar una canción, ya volvemos dentro de un momentito.

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Bueno, pues vamos a leer este trocito de que nos llena de muchas esperanzas, y pero sobre todo, nuestro sufrir no, así creo que piensan o pensaban los santos, no es tanto por ganar grados de gloria, no, no, porque el amor verdadero no es ese, no es por un provecho propio de uno, sino por sufrir por Dios, por amor a Él. Y luego, si nos da más grado de gloria o menos, lo que Él quiera. ¿Ven? Ese es el amor puro. ¿Por qué? Porque el amor de Dios para con nosotros fue así. Sí, nosotros no le dimos nada, solamente el pecado. Y Él quiso encarnarse, quiso buscarnos, quiso buscar una solución para abrirnos las puertas del cielo. Por eso mandó a Jesús, pero Él no tenía por qué. ¿Ven? Al Cordero Inocente. Ese es el amor. El que hace algo bueno por el otro es un darse, pero sin esperar nada a cambio. Ese es el amor. Y fíjense, antes de miren qué bonito, el otro día lo leía en la oración, las revelaciones del Señor a Santa Matilde, una de las grandes místicas alemanas que fueron escritas por Santa Gertrudis la Grande, que también vivían en el mismo monasterio ahí en Alemania. Pues se llevaban una a otra 9 años de diferencia. Y fíjense, el otro día leyendo las revelaciones del Señor, le reveló muchas cosas a Santa Matilde. Y el Señor la llamaba su ruiseñor porque ella cantaba, le cantaba al Señor en el coro los salmos y tenía una voz muy bonita. Y el Señor le decía que era el ruiseñor de su corazón. Pues fíjense, ella amaba tanto a Dios y Dios así lo sentía, que ya Jesús le concedía todo lo que ella quería. Así hace Dios. Cuando uno se entrega totalmente a Dios, Dios se entrega a uno totalmente y hace lo que esa persona quiere. Así dice San Juan de la Cruz, tan humilde es Dios. Por eso los santos, como la madre Laura, le pedían cualquier cosa al Señor y se lo concedía. ¿Se acuerdan cuando la madre Laura, iba a morir y le dijo la madre Laura, Señor, no te la lleves todavía, que nos hace falta? Y el Señor permitió que viviera 10 años más. Bueno, pues Santa Matilde la quería tanto el Señor porque ella le había demostrado su amor también a Él, que un día le dijo, Jesús, te quiero pedir una gracia muy grande, que el día en que yo muera nadie se condene. Y cuando ella murió, le revelaron a Santa Gertrudis que en ese día nadie se había condenado por pedido de Santa Matilde a Jesús, fíjense. Y el día de ella es el 10, y no me acuerdo bien, de noviembre. Ese día nadie se condenó, porque Santa Matilde se lo había pedido al Señor y Dios se lo concedió. Miren que Dios hace lo que un santo le pide, tan agradable es a un santo para Dios. ¿Y quién es el santo? El que hace la voluntad de Dios en todo, constantemente, continuamente. El que a todo le dice sí a Dios. Ese es el santo. Ni hay que hacer milagros, ni hay que tener éxtasis, ni nada de nada. Es el que hace la voluntad de Dios en todo. Tanto si soy casada, como si soy soltero, como si soy religioso. ¿Ven qué bonito de Santa Matilde? Bueno, pues dice la segunda carta a los Corintios, el capítulo 4. Por lo cual no desfallecemos, antes bien, aunque nuestro hombre exterior, nuestro cuerpo, se vaya deteriorando, se vaya corrompiendo, nuestro hombre interior, nuestra alma,
se va renovando día tras día, porque eso momentáneo, ligero, de un día que no dura, de nuestra aflicción, de nuestras cruces, nos produce, dice San Pablo a los Corintios, es decir, nos prepara con exceso incalculable, siempre creciente, un caudal eterno de gloria. Miren qué bonito. Por lo cual no desfallecemos ante tantas cruces. Antes bien, aunque nuestro hombre exterior se vaya corrompiendo, nuestro hombre interior se va renovando día tras día, porque esos momentáneos ligeros, esas aflicciones nos produce con exceso incalculable, siempre creciente, un caudal eterno de gloria. ¿Y cuál es la conclusión que tenemos que sacar? Que no temamos las aflicciones, los sufrimientos, las cruces que Dios en su providencia permite. ¿Se acuerdan lo que es la providencia? Ya lo habíamos dicho un día. La providencia es el gobierno, cómo gobierna Dios el mundo y a nosotros, para que todo lo que nos suceda sea para nuestro bien. Esa es la providencia. Bueno, pues las aflicciones, las cruces, los sufrimientos que la providencia para nuestro bien permite, no los temamos. ¿Por qué? Porque miren, cuando uno sufre, participa de la pasión del Señor. Sí. Porque decía San Pablo también, suplo en mi cuerpo lo que falta a la pasión de Cristo. Sí, ese es el sufrimiento, que nosotros al sufrir nos unimos a la pasión de Cristo. Y nos tenemos que parecer a Cristo, pero sufriente. Y fíjense, estos sufrimientos nos van a acarrear, dice aquí la segunda carta a los Corintios, un peso grande de gloria eterna, de gozo, pero sobre todo un peso inmenso de amor. Y le decía Santa Matilde, fue abadesa en el convento, y ella era muy activa, bueno, y todo lo que hacía lo ofrecía al Señor. No lo hacía ni por vanidad, ni porque la viera, ni nada. Dice que tenía una gran bondad con sus religiosas. Pero llegó un momento en que el Señor le mandó grandes enfermedades y quedó postrada en una cama y le dice Santa Matilde, Señor, ¿y ahora qué voy a hacer por ti? Si ahora me tienes aquí postrada en una cama. Y le dice Jesús, se le aparece y le dice, Matilde, ahora quiero que solo me contemples a mí. ¡Qué preciosidad! Vamos, esto vamos a verlo a una sala de cine, pero esto no se ve en ningún sitio. Ahora, Matilde, no es que cuando, ahora que estás postrada en una cama ya no haces nada, no, ahora haces mucho, ahora solo me contemplas a mí. ¿Ven? ¡Qué alegría! Pues, fíjense, por eso cuando dice San Pablo, tenemos que ser otros Cristos, pero no otros Cristos, eso sí que vamos a ser resucitados, pero en esta vida somos otros Cristos, pero crucificados. Sí, sí, porque si Cristo sufre, los miembros del cuerpo místico que somos nosotros, no nos podemos dar la buena vida. Se dan cuenta, todos los santos sufrieron mucho. Y se acuerdan una de las cosas que habíamos dicho que tenemos que tener en cuenta en nuestras cruces. Hay una muy bonita, esta es preciosa, que cuando uno está lleno de amor, me hace... ¿Qué hace cuando uno está lleno de amor a Dios?
¿cómo lleva su cruz? Lleva la cruz de él mismo, la lleva bien, pero no se queda ahí. El amor va más allá. Lleva bien la del otro, la de mi hermano que sufre también. ¿Y esto por qué? Porque miren, el amor es un milagro. ¿Saben qué milagro es? Que si yo llevo mi cruz solo, al ser, eso en cierta manera es egoísmo. No, yo mi cruz, déjenme, que yo sufro mucho, yo no quiero más, déjenme. Eso es egoísmo. Ese egoísmo me hace inaguantable para los demás y para mí mismo. Pero, ¿saben lo que hace el amor? El que vive de amor y lleva las cruces con amor. Yo, al llevar mi cruz y la del otro que sufre también, a una amiga que a lo mejor tengo que escuchar que está hundida, yo también por mi parte estoy hundida, pero mi amiga no lo sabe, y yo voy y la escucho, olvidándome de mi cruz, eso, ¿qué hace? Fíjense, tu amor, el que pones en llevar tu cruz, se multiplica. ¿Por qué? Porque miren, cuando tú te añades cruces de los demás, ay, yo tengo una cruz, tengo una tristeza encima, y te llaman por teléfono, ay, puedo ir hoy a tu casa y yo necesito que me escuches, estoy mal. Y uno a lo mejor también está hundido. Y uno se olvida y dice, bueno, ven esta tarde, sí, claro que sí, vamos a hablar. A lo mejor uno también está hundido, pero esa generosidad, ¿saben qué sucede? Que te crecen como unas alas que te llevan tu cruz, te la hacen llevadera. Ese es el milagro del amor. Esto, fíjense, esto humanamente no se entiende, pero el amor lo hace así. Que dos cruces pesan menos que una. Porque si yo solo me concentro en mi cruz, me hundo. Si yo me olvido de mi cruz y ayudo a los demás a llevar la cruz, pues esas cruces le salen alas y las puedo llevar. ¿Por qué? Porque miren, cuando uno solo mira su cruz, es egoísta en el fondo. Y el egoísta es un amargado. Cuando uno lleva la cruz del otro, vive el amor. El amor, ¿saben lo que es el amor? Estar en la necesidad del otro, en lo que necesite el otro. Por eso Jesús, ¿por qué hizo Dios Padre que se encarnara? Porque Jesús, Dios, quería estar en la necesidad nuestra. Por eso se encarnó. ¿Y tenía que morir en la cruz? Pues murió en la cruz, porque lo necesitábamos nosotros. Él estaba en nuestra necesidad. Ese es el verdadero amor. Está en lo que necesita el otro. Y si ese esposo mío me trae amargada y yo ya no quiero saber nada de él, pero si lo pienso de esta manera, no, señor. Yo voy a ver cómo me lo gano para que él también piense ahí en los caminos del Señor. ¿Ven? Qué diferente forma de verlo, ¿verdad? Pues eso es ayudar al otro a llevar su cruz también. Bueno, vamos a escuchar una canción.

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continuamos en este tema, o más bien este vivir nuestro en Cristo, como dice también San Pablo en una de sus cartas, en Cristo, pero escondidos en Cristo. Y fíjense, por eso la virtud o esta disposición.

tradición de la paciencia para no aguantar, para aceptar todas las cosas, las situaciones, las personas que Dios ponga en mi vida con amor, porque nosotros tenemos que cambiar nuestra mirada, nuestros ojos. Nosotros ya, todo lo que nos mande Dios que nos duela, ya lo tenemos que ver de otra manera. Los mundanos, ¿cómo lo verán? Pues se tienen que quitar de encima todo lo que les fastidia. Los seguidores del Señor tenemos que verlo como una bendición de Dios, el sufrimiento. ¡Qué difícil! ¿Saben por qué es difícil? Porque nosotros no estamos hechos para sufrir. De hecho, nosotros no tenemos que sufrir, porque estamos hechos para el gozar, pero desde el pecado original sí, porque todo lo de este mundo que antes del pecado me llevaba a Dios, ahora me lo tapa. ¿Por qué? Porque yo me apego a todo. Entonces, en vez de algo, en vez de que en mi niño que acabo de tener, mi bebé, yo le dé gracias a lo mejor por él, a Dios, a lo mejor me apego a mi niño, me aferro, ¿ven? ¿Se dan cuenta? Ahora todo ya no me lleva a Dios. Ahora todo me apego a las personas, a las cosas, a mí mismo, a mis cualidades, ¿ven? Por eso el camino para ir a Dios, la unión con Dios es por el amor, pero el camino es por la cruz. Pues fíjense que nosotros tenemos que verlo desde ese punto de vista. Y fíjense una cosa, esto ahora nadie nos lo dice, pero ¿por qué no nos lo dirán? Porque a lo mejor no lo vivimos. Fíjense, antes que hacer apostolado, antes que irte a servir ahí a los más pobres, ¿saben qué hay antes de eso? ¡Uf! Antes que hacer eso, ¿saben lo que hay que hacer antes? ¿Saben qué es? Configurarme a Cristo. Eso es lo primero. Pero nadie lo hace. Primero es el apostolado, el ir a dar charlas, conferencias, eso. Ahora es eso. Ahora todo es movernos en los grupos parroquiales, en la iglesia. Todos son congresos. No digo que esté mal, pero es que le hemos dado el primer puesto y eso no es el primer puesto. Ahora todo es reuniones, todo. Pero es que eso no es lo primero. Para yo santificarme, lo primero es que yo tengo que ser otro Cristo en el dolor. Sí, a que ahora nadie me habla del dolor, de la mortificación, de aceptar la cruz. Y eso es lo primero. Yo lo primero que tengo que hacer es parecerme a Dios. Antes que el apostolado, incluso con los más pobres. Lo primero es que yo me tengo que parecer a Cristo. Me tengo que parecer, ¿cómo me uno yo a Cristo para parecerme a Él? Por el amor. ¿Pero cómo? Haciendo su voluntad. ¿A través de qué? Del sufrimiento. Aceptando la cruz. Eso es lo primero para santificarme, y luego ya lo segundo es el apostolado. Pero empezamos a construir la casa por el techo, en vez de por los cimientos. Si yo no tengo cimientos de vida interior, de parecerme a Cristo en el padecer, yo voy a construir en falso, se me va a derrumbar todo. Y sin embargo, una persona de vida interior que crece en el amor al dolor, porque es amar a Dios, porque Dios está ahí. Luego, en un momento, casi sin decir nada, puede convertir a un montón de gente. Y a lo mejor sin hablar, su familia se acerca a Dios. Pero esto es un milagro, si yo no les dije nada. Claro, Dios le dio la gracia porque te dio a ti, que estabas
configurado con él, que eras otro Cristo. Pero si yo no le dije nada, y se levantó mi hijo esta mañana y me dijo, mamá, hoy quiero ir a misa y dile al padre que me quiero confesar. ¡Mi hijo! ¿Y cuántas veces le dije a misa? Me dijo, déjame ese rollo, pero si eso es para beatas. Y hoy mi hijo se ha levantado y hacía tiempo que no le decía nada. Y me dijo, mamá, yo hoy quiero ir a misa. Mamá, vamos a rezar el rosario juntos. Y me quedó aterrado. ¿Ven? Si Dios no necesita de que prediquemos. Luego, lo primero es que yo me tengo que parecer a Cristo, pero Cristo crucificado. Sí, sí. Yo cuando voy a una iglesia, de estas así construidas y muy modernas, y veo que en la zona donde está el altar, en la parte principal, que es donde debe de estar el altar, bueno, y el sagrario, y no hay cruz, hay un resucitado y ni siquiera da fervor, porque son estas imágenes tan modernas que más que fervor dan miedo, la cara da miedo verla, no dan fervor, me asusto, ves ese rostro, esa escultura, qué miedo, no me da fervor. Y lo veo resucitado Cristo, pero no veo la cruz por ningún sitio. Bueno, pues ese resucitar es después de muerto, cuando voy a resucitar. Pero cuando muera a mí mismo. Y no, ya no ponen la cruz, porque ya todo lo que sea sufrimiento, nadie dice nada. No, no es así. ¿Ven que nadie habla de la cruz? Pues lo primero es yo adorar a Dios, parecerme a Dios. ¿Y cómo me parezco a Dios si Dios es espíritu? En Cristo, porque se hizo carne como tú. Entonces yo me tengo que parecer a Cristo, que Cristo no es una representación de Dios Padre, ¿no? Cristo no es como el Papa, el vicario de Cristo en la tierra, no. Cristo no es el representante de Dios Padre. Cristo es el mismo Dios. Claro. Cristo no es el representante de Dios. Cristo es el mismo Dios. Luego, yo ya tengo un modelo que ya me ha dicho lo que tengo que hacer. ¿Y dónde me lo ha dicho? En el Evangelio. El que se humilla será ensalzado. Bienaventurados los limpios de corazón, porque ellos verán a Dios. Es decir, hacer todas las cosas con rectitud de intención. Si te dan un golpe en una mejilla, pon la otra. Es decir, no te vengues. Si te tratan mal, no te vengues. Sé manso con el que te trata mal. No juzguéis y no seréis juzgados. Eso es vivir el Evangelio. Lo que dice el Evangelio, cuando dice hay que vivir el Evangelio, ¿y qué es eso? Eso que dice, pues hacerlo, eso. Bueno, lo primero es parecerme a Cristo. Yo no me voy a poder parecer a Cristo si yo no tengo paciencia. Paciencia. Porque Dios Padre a mí me va transformando en otro Cristo a través del sufrimiento. Del aguante paciente, del aguante paciente, no eliminando a los que me hacen sufrir. ¡Ay! Este esposo mío, que se vaya de la casa, que me hace sufrir mucho. Es que a lo mejor Dios quiere que esté ahí para que tú avances en santidad a través de la paciencia. Yo me quiero quitar todo lo que me hace sufrir. ¿No es así? Y quiero que en la oficina me pongan en un sitio solitario, con cuatro en un cubículo de estos, que no me vea nadie. Y si me ponen aislado, mejor, que no me digan nada, que no me vea nadie. Yo, nosotros se han dado cuenta, nosotros huimos de lo que me hace sufrir un poquito. ¿No se han dado cuenta? Bueno, pues, para parecerme a Cristo, yo tengo que acoger. ¿Y es fácil acoger? No, es muy difícil. Es muy difícil. Y sensiblemente, cuando a mí me agrade acoger esa cruz, ¿significa que ya la he acogido? No. Simplemente con decir, Señor,
Me duele mucho esta cruz, pero la llevo por amor a ti. Pues ya está, ya está. Ya la sabes llevar. ¿Ven? Pues ojalá, hoy ya me voy a despedir ya casi del programa. Ojalá nosotros seamos de los que amamos al Señor. Como dice el Kempis, ¿cuántos? ¿Cuántos están con Jesús cuando le da consuelos? Pero qué pocos en el camino de la cruz. ¿Se dan cuenta? Nosotros una cruz y salimos corriendo como Jonás. Sí, sí. La clave está en, primero, mi vida de santidad. Lo primero, antes de que hacer apostolado, porque es que ahora se hace, no digo que el apostolado no esté bien, hay que hacerlo, pero es que hemos empezado a edificar por el techo. Y así no se puede edificar, se me va a caer la casa. Es que nadie edifica por el techo. El techo es lo último. El que edifica empieza a acabar los cimientos. A acabar los cimientos. Y nosotros hemos empezado por el techo. Al revés, se me va a derrumbar. No es que se me vaya a derrumbar la vida espiritual. Es que me voy a dar cuenta que no tengo nada. Es decir, que yo no he avanzado en el camino de Dios. Ah, pero llevo 20 años de apostolado y yo, no sé, yo estoy vacía de Dios. Claro, porque no has llevado vida interior. ¿Y cómo se crece en vida interior? Haciendo oración. La oración es todo. ¿Cómo se crece en fe? Haciendo oración. ¿Cómo se crece en amor a Dios? Haciendo oración. Y nosotros no hacemos oración por ir a hacer apostolado. Error. Error craso. Ay, no. Ahora todo el mundo, incluso los que están más cerca del Señor, los consagrados. No hay que hacer oración porque es perder el tiempo. Hay que salir al apostolado. Pues no. Primero hay que estar con Dios, adorar a Dios, crecer en santidad propia. Y después llevar de lo que yo estoy lleno, llevarlo a los demás. Porque los demás no se van a convertir porque yo hable muy bien. No, porque yo no les voy a dar la gracia de la conversión. La gracia solo la da Dios. Luego, a lo mejor, si yo estoy lleno de Dios, y a lo mejor soy un tartamudo, si estoy lleno de Dios se van a convertir. Aunque no le diga nada y todo lo que le diga sea tartamudeando, pues se van a convertir así. Porque tú no eres el que da la gracia, la da Dios. Luego, mientras más santo seas tú, Dios va a hacer, se van a convertir, empezando por lo de tu familia, más en la medida que tú seas santo, en la medida que tú tengas vida interior, vida espiritual, que seas una persona de vida interior como San José. No tanto apostolado, ya vendrá el apostolado, si eso es lo que nos sobra. Lo que falta son personas de vida de oración. Bueno, ahora sí, me despido. Que la Santísima Virgen y San José los acompañen siempre.

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0: El perdón es una de esas palabras que, según el momento de la vida en que la escuchemos, nos puede sonar maravillosa, sobre todo si se trata de recibir el perdón.
1: Exacto.
0: A todos nos encanta, pero cuando se trata de darlo, hay personas a las que se les puede dificultar mucho. Y si lo pensamos un poquito, Juan Pablo II fue una persona que tuvo que perdonar muchísimo, pero que lo hizo de una forma tan total, tan sumamente generosa, adelantándose incluso al que no le pedía perdón, cosa que nos cuesta a todos tanto que de hecho no lo solemos hacer. Perdonar al que no te pide perdón. ¿Qué sentido tiene el perdón en la vida de Juan Pablo II? Hoy queremos hablar de esto con María José García, que lo ha estudiado, investigado, orado, disfrutado.
1: Así es, todas esas palabras juntas.
0: Y que lo quiere vivir también como él, ¿no? Porque de verdad que es un maestro, pero no, tú me explicabas ahora, María José, no en sus, en palabras bonitas, sino en cómo lo ha encarnado en su carne, en su piel, en su sangre, en su corazón. Claro. ¿Por qué es convincente el perdón de Juan Pablo II? Este es el tema. ¿Cómo lo empezarías?
1: Bueno, yo creo que lo que más conocemos en cuanto al perdón en Juan Pablo II es ese gran acto de perdón, de generosidad, que fue ir a visitar a la persona que había atentado contra su vida. Yo creo que los que vivimos el pontificado de Juan Pablo II es una de las cosas que nunca podremos olvidar, ¿eh? Ese atentado, recordemos, en la Plaza de San Pedro, el día 13 de mayo, Día de la Virgen de Fátima,
0: en 1981,
1: Ali Agha, esta persona turca que dispara, como mira, vamos a ver ahora las imágenes, los que nos siguen, por cosas que nunca podremos olvidar, ¿eh? Ese atentado, recordemos, en la Plaza de San Pedro, el día 13 de mayo, Día de la Virgen de Fátima,
0: en 1981,
1: Ali Agha, esta persona turca que dispara, como mira, vamos a ver ahora las imágenes, los que nos siguen por YouTube y por el canal, bueno, pues que dispara contra él, y es increíble pensar que, o sea, a mí eso me emociona, ¿no? Juan Pablo II cae inconsciente, le llevan al hospital, detienen inmediatamente a esta persona, y el Papa, en el primer Ángelus, que quiere rezarlo el domingo siguiente al atentado, se han pasado solo 4 días de este atentado, bueno, primero la fortaleza de quererlo hacer cuando está súper débil y todos le dicen que
0: lo hizo
1: pues mejor,
0: el hospital,
1: exacto, pero que todavía no, porque está demasiado debilitado, pero él quiere por 2 motivos. Uno, quiere rezar el Ángelus, que lo pasan, digamos, por los parlantes, por los altavoces de la plaza. Uno, para dar gracias, porque sabe que muchas personas en el mundo entero han orado por él y por su salvación. Pero el segundo motivo es para decir en voz alta que ya ha perdonado a la persona que atentó contra él. Y me parece como increíble que tu primer pensamiento, ¿no?, cuando te acaban de disparar, pues sabemos que fue un atentado gravísimo, sabemos que Juan Pablo II, él mismo lo dijo, se salvó milagrosamente porque la Virgen de Fátima pues desvió de la trayectoria la bala que iba contra él. Entonces, que tu primer pensamiento después de esto sea estos 2 actos de generosidad. El primero, pensar y dar las gracias a los que han orado por ti. Y después decir, ya he perdonado a este hermano
0: que me ha herido. Es una expresión del, es una expresión bíblica muy hermosa, ¿no? Que también en sí misma esa expresión, yo creo que está hablando de que no es un mérito de él, sino que esto es por la gracia de Cristo que lo ha podido hacer. Y,
1: claro.
0: Y de corazón. Pero María José,
1: es que es
0: uno,
1: increíble porque es
0: de corazón. ¿De dónde saca
1: claro,
0: uno eso?
1: Claro, es que se nota de corazón porque si ves, o sea, luego, claro, pasa el tiempo y al cabo de un tiempo a la que puede Juan Pablo II va a visitar a la cárcel, a Ali Agha, que como tú dices, no le ha pedido perdón. O sea,
0: claro,
1: no
0: a
1: es
0: los
1: que,
0: 2 años.
1: No es que él le haya escrito, ¿no?, y le haya dicho, mira, perdona por lo que. No, es un gesto que, por iniciativa del Papa, que quiere irle a ver. Y cuando ves las fotos de ese encuentro, o sea, si tú no sabes de qué va, o sea,
0: nunca te imaginarías.
1: Es imposible imaginarse que sea una persona que se está encontrando con su agresor. O sea, aparecen, bueno, pues el hijo de tus amigos, al que, como el hecho, vamos a ver algunas fotos los que pueden verlas, y si no, búsquenlas como en internet, porque cómo le mira, cómo le estrecha la mano, cómo le saluda, cómo le pasa la mano por encima del hombro. Es que se nota que no hay
0: rencor en él.
1: Ningún rencor. Al revés, hay como una paternidad, como un deseo de ayudarte, de es como una protección hacia ti, ¿no? Es como el mundo al revés. No vengo aquí protegido y como, con reparos hacia ti, sino que vengo en modo protector. Y me parece su gesto, su cercanía, cómo se sienta con él, eso.
0: Más cerca posible.
1: Me parece increíble.
0: Sin defensa, porque cualquiera de nosotros tenemos más fuerte ese instinto de decir, bueno, una persona que me ha hecho daño, y tanto daño, que me quiere matar, porque lo hayan pagado, que todavía pues queda en el misterio quién está detrás. ¿Verdad?
1: Sí, hay como mucha gente, pero bueno, nosotros no nos vamos a meter en esto porque...
0: Muchas teorías
1: y también pues en cuanto a la salud mental también de esta persona, que luego ha hecho también otras cosas. Bueno, pero no es como nuestro tema. La cosa es ver ese perdón de Juan Pablo II cuando le preguntaron a él de qué habían hablado. Fíjate qué bonito, porque él dijo que eso quedaría en la privacidad, en el corazón de ellos. Pero sí dijo Juan Pablo II que para él, no para Liaga, que para él había sido un momento de gracia el reunirse con él.

0: no contento
1: rodado,
0: con...
1: Porque la gracia, claro, depende con qué actitud lo vivas. Sí, Aliaca, sin quererle aquí como echarle más piedras,
0: claro.
1: Que no es nuestro papel para nada. Perdonad y seréis perdonados, nos dice Jesús, ¿eh? Y esto Juan Pablo II también. O sea, vivió el Evangelio como Jesús perdonó a Judas. No lo olvidemos. Judas no le pidió perdón. En la película de Mel Gibson es preciosa la escena donde Jesús lo mira a Judas con una ternura.
0: Sí, es verdad.
1: Y una vez que han apresado a Jesús, que lo han agarrado, Jesús está mirando a lo lejos a ver qué ha pasado con Judas. ¿Dónde está? Como diciendo, mi amigo, ¿dónde está? ¿Por qué se ha ido? ¿No?
0: Es que has dicho, mi amigo, ¿sabes que Juan Pablo II dijo que se había encontrado con Aliaca como un hermano al que has perdonado y en el que tienes toda la confianza? O sea, imagínate, o sea, no solamente te he perdonado, que nosotros ya si llegamos al nivel de más o menos perdonar, pero decir, bueno, perdonar, pero ahora quédate lejitos, por favor,
1: claro,
0: o sea, no te vayas a acercar mucho. Él es como decir, no solamente te perdono, que es lo que hace Dios con nosotros, por eso es tan bonita esa mirada, ¿no? De no solo te perdono, sino que te restauro y te devuelvo, ¿no? Al lugar que ocupabas en mi corazón, en todo, ¿no? Y es algo precioso y yo, de verdad, o sea, yo creo que este es el gesto que más recordamos, pero él había pedido perdón en nombre de la Iglesia en varias ocasiones, lo veremos en otros programas. De hecho, en el jubileo hubo el jubileo del perdón y de la Iglesia, él como pontífice de la Iglesia pidiendo perdón por algunos errores que se han podido cometer durante la historia, ¿no? Y también en el momento presente en que él vivía. Pero yo lo que pensaba todo el rato es decir, ¿cómo se llega a este acto heroico?
1: A esa naturalidad en el perdonar, como si no tuvieras un instinto de supervivencia que hace que, oiga, póngame un chaleco de seguridad mientras hablo con este, porque
0: claro.
1: No me extrañaría que me estrangule ahí mismo, ¿no?
0: Totalmente.
1: Entonces, ¿qué es eso más fuerte que la muerte, más fuerte que el instinto, más fuerte que todo, que tenía Juan Pablo II como lo más natural? ¿Cómo llegó a ese nivel, María José? Eso es lo que llamamos en la fe la virtud, ¿no? Y lo comentábamos en la preparación. ¿Cómo ha llegado él a poder perdonar con esa naturalidad y esa elegancia y esa normalidad? Lo más normal.
0: Pues yo, hermana, lo único que se me ocurre pensar es que él llevaba un entrenamiento en el perdón muy grande. Como tú decías, él tuvo muchas cosas que perdonar. Y no siendo pontífice, desde mucho antes, porque tener que vivir en un... Bueno, primero antes ver cómo amigos tuyos son llevados a campos de concentración.
1: Y no quedarte como resentido,
0: claro,
1: amargado, como hay personas, ¿no? Que guardan un odio toda su vida.
0: Toda su vida. Pues ahí ya has hecho, tú ya, digamos ahí, ya has como doblegado a tu, ¿sabes? Como a tu soberbia, a todo, para ver el bien en el otro, ya has como obligado a tu corazón a ablandarse. Entonces, son muchos actos, porque él piensa que vivió bajo el yugo de los nazis, el seminario clandestino, el hecho, yo pienso, de cada día tener que vivir escondido, tener que llevar los libros escondidos, tener que estudiar en la cantera cuando nadie te veía. O sea, son muchas cosas que te podrían haber endurecido. Si no te ha endurecido el corazón, como está claro que a él no se lo endureció, es porque tú has vivido siempre perdonando, has vivido siempre teniendo esta mirada misericordiosa sobre el otro.
1: Que no quiere decir que no quieras cambiar la situación.
0: Claro,
1: eso
0: es un matiz muy importante.
1: Porque hay personas que a lo mejor pueden pensar, no, perdonar sería como aceptar esto que me parece un crimen, ¿no? Esta injusticia tan grande, si yo lo perdono, lo van a volver a hacer. Si yo lo perdono, es como que soy débil, que estoy de acuerdo, que no me falta firmeza en los principios. Y es todo lo contrario. O sea, cuando no perdono, lo que estoy demostrando es mi propia flaqueza, ¿no? Mi falta de unión con Dios. Porque él siempre tuvo muchísima firmeza
0: en denunciar.
1: ¿Sí o no?
0: Absolutamente.
1: Todas las injusticias.
0: Totalmente. Todas las injusticias. No tuvo ningún reparo en decir la verdad, además muchas veces delante de los que estaban cometiendo esa injusticia. O sea, no luego por detrás cuando estoy lejos, sino a la cara, ¿no? Entonces, no tuvo ningún reparo. Pero es que son dos cosas diferentes. Uno es el hecho objetivo de que hay cosas que están mal hechas y están mal y siempre estarán mal. Pero otra es, no sé cómo decirlo, salvaguardar a la persona, a la persona que ha cometido el mal, que es muy diferente el acto que la persona...
1: Claro,
0: que
1: repruebas el acto,
0: exacto,
1: pero salvas a la persona,
0: que
1: la
0: es lo
1: amas.
0: Que hace Jesús con nosotros, claro, que dice, mira, tu pecado está mal, y nos muestra lo que hacemos mal, pero nos muestra lo que hacemos mal con el ánimo de rescatarnos de ese mal. No nos muestra ese mal para decir, ves, eres fatal,
1: remedio,
0: eres horroroso,
1: te condenas.
0: Fíjate el mal que hace.
1: No.
0: No. Entonces, Juan Pablo II no tuvo... Nunca, siempre dijo la verdad y fue además muy claro en sus juicios y cómo ayudó, por ejemplo, en estos temas que estamos hablando, ¿no? En cuanto a su país, a Polonia, cómo él, ¿no?, luchó contra los comunistas, cómo ahí también debió tener mucho que perdonar, porque el hecho de ser espiado, de ser seguido cuando era cardenal, ¿qué hacía?, ¿de qué hablaba con los estudiantes?, ¿qué hacía en sus clases?, siempre mirado... Con lupa
1: buscando por dónde agarrarle, Jesús. A Jesús le tocó vivir eso.
0: Entonces, ¿cuánto habrá tenido él que perdonar a tantas personas? No, y me imagino que le habrá visto también, porque es así, más en estos ambientes, traiciones de personas cercanas a él, ¿sabes? Tantas cosas. Pero es eso, ¿no? Tú te vas entrenando y por eso yo pensaba, hermana, que como fruto de este programa... Tendríamos que de verdad hacer el propósito y pedirle a Juan Pablo II de tener pequeñas victorias en cosas pequeñas. Porque, claro, a nosotros lo que nos pasa es que vemos esto... Bueno, no quiero hablar de nosotros.
1: No, pero sí puedes.
0: O sea, nosotros queremos este fruto. Vemos esta virtud de Juan Pablo II y digo... O sea, yo es que quiero ser así.
1: Claro.
0: Y quiero que los demás sean así conmigo.
1: También, porque además somos mucho más felices.
0: Claro.
1: Estamos hechos para amar, no para resentirnos, que eso es amargarse y es ser muy desgraciado. Pero queremos esa virtud... Pero no
0: el
1: queremos...
0: entreno no.
1: No, que va, no. Lo queremos así, que nos caiga del cielo enterita, ya empaquetada.
0: Exacto.
1: Pero es que, ¿qué pasa? Que las virtudes se adquieren con la gracia de Dios, por supuesto, pero con esfuerzo.
0: Con esfuerzo.
1: Imagina, tú antes lo has nombrado, esfuerzo contra mi amor propio, esfuerzo para morderme la lengua y no replicar con otra palabra más fuerte. Esfuerzos continuos en la vida. Entonces tú dices muy bien, a ver, cuéntanos, ¿en qué cosas pequeñas podríamos nosotros, bueno, cada uno en las suyas, ¿no?
0: Claro, cada uno en las suyas, pero al final es eso. O sea, es que por eso me encanta Juan Pablo II, porque es muy práctico, ¿no? Y entonces él vive el perdón, o sea, en la vida real, en, ¿no?, por ejemplo, cosas que hemos visto de él, ¿no? El mendigo que se encontró, ¿te acuerdas? Que se enteró de que era un sacerdote y ahora estaba viviendo en la calle. Entonces, ¿cómo él le invita al Vaticano, le pide confesarse con él? Solo ahí vemos tantas virtudes que podemos imitar. Primero, el no juicio contra el otro, ¿no? El no decir, buf, ¿qué habrá hecho este sacerdote? ¡Qué horror! Fíjate, ya ahora está en la calle. ¡Wow! ¿Cómo habrá llegado aquí? Que es, cuando no estamos entrenados, esa
1: es lo que nos sale.
0: Entonces, ¿qué es entrenar? El yo misma, a mí misma, decirme, oye, piensa lo que estás diciendo, no tienes ni idea. O sea, ¿cómo te vas a meter? Además, que muchas veces hacemos juicios de cosas que yo lo pienso luego de mí misma. Cuando hago examen de conciencia, digo, pues que además no sé ni de lo que estoy juzgando, porque no sé.
1: Y se nos pedirá cuenta de esos juicios.
0: Claro,
1: porque Jesús,
0: que nadie nos ve. Claro, además.
1: Eso está dentro del pensamiento,
0: claro,
1: escondidito.
0: Como queda aquí dentro, no.
1: Pero ¿sabes qué? No queda ahí dentro. Porque esos juicios que hacemos en el momento menos pensado, sale.
0: Claro, pues no sale en forma de crítica a otro. Por eso yo creo que es como, es irnos venciendo en decir, bueno, pues esto que puedo decirlo y que además es verdad, pues mira, no lo voy a decir porque no va a hacer ningún bien, a lo mejor ni va a aportar nada que yo le diga, pues.
1: Y sobre todo, a nivel de pensamiento, vencernos, como tú has dicho.
0: Claro, que eso
1: este
0: nadie
1: es el capítulo
0: lo ve,
1: quinto de San Mateo, es decir, cuando Jesús nos enseña, no solamente, o sea, no robes ni mates, sino no mires al otro con malos ojos.
0: Claro.
1: Y si te hace daño, bueno, pues pregúntate por qué ha llegado a eso, ¿no? Y entonces, de tal forma que lo llegues a amar. Y bueno, mira, también es humano y es bonito ver que lo fue a visitar, pero fue al cabo de 2 años. Yo no sé cómo fue ni por qué. A lo mejor quería haber ido antes, no lo sabemos. Pero fue por su propia iniciativa.
0: Claro, sí, eso sí lo sabemos.
1: Sabiendo que, bueno, Ali Aka, si le preguntaron, a lo mejor, bueno, él desde luego no deseaba ese encuentro, a lo mejor lo deseaba para hacerle una sola pregunta, que es la que le hizo, tú sabes,
0: sí,
1: cuando hizo.
0: ¿Cómo podía ser que no le hubiera matado si él sabía perfectamente lo que había hecho y que esas balas tenían que haberle matado? Claro, pero yo entiendo esa darle vueltas porque
1: claro,
0: es una persona claro, experta en lo, exacto, que está haciendo, claro. Entonces sabe perfectamente que de la forma que ha disparado debería haberle herido de muerte, ¿no? Pero bueno, pero esto lo sabe también Juan Pablo II y lo dice abiertamente, no solo lo dice, sino que va a Fátima a dar gracias a la Virgen y la bala del atentado está ahora en la corona.
1: Y eso es lo más simpático, que cuando uno adquiere una imagen de Fátima un poquito grande, porque si es muy pequeñita quizás no, pero cuando es un poquito grande nosotros en nuestra capilla tenemos una, y entonces cuando adquieres, compras una corona para la Virgen, le ponen también la balita.
0: O sea, ¿sí?
1: Le ponen ahí, en el mismo lugar de la bala, pues le ponen ahí la misma...
0: Bueno, pero es, ¿no?, que me parece maravilloso.
1: Porque
0: también.
1: Es
0: claro,
1: un
0: esa
1: signo.
0: Ofrenda es un signo. Es de
1: maravilloso.
0: Y de tantas personas, como dijo él y dio las gracias, ¿no?, que habían rezado, que habían rezado por él. Por eso, hermana, de verdad que debemos como entrenarnos, como Juan Pablo II, ser como... El que fue tan atleta, pues ser eso, ¿no? También atletas de la virtud. Fíjate que él vio, pero luego también la madre de Ali Aka fue a visitarle, me parece que fue hasta en tres ocasiones, fue a visitar al Papa para pedirle que le ayudara a que indultaran
1: a su hijo.
0: Ya no es solamente que, obviamente, cuando le indultaron, el Vaticano tuvo que dar el visto bueno y se hizo, que el mismo Juan Pablo II había pedido que se perdonara a esta persona. El mismo trato con la madre, hay una imagen de él como que le da un beso en la frente, claro, es una persona pues va vestida, ¿no?, con un pañuelo, y lo mismo que con el hijo, ¿no? Es como todo mi, o sea, no solamente mi palabra, sino que todo mi gesto te está arropando, te está diciendo
1: que ahí no queda nada,
0: que no queda nada, que
1: al que contrario, ¿en qué te puedo ayudar?
0: Exactamente, ¿no? y no sé, a mí me gustaría que viéramos las imágenes, sé que son muy conocidas, pero esas imágenes tan fuertes, ¿no?, en Chile, cuando el Papa Juan Pablo II les decía a los jóvenes en un momento también muy difícil para Chile: el amor vence siempre, que con esa fuerza, que ojalá un día nosotros podamos hablar y responder con esa fuerza, pero que para eso, para que llegue el día, no en un estadio, porque nosotros no lo vamos, pero que podamos decir en nuestra casa, en nuestra familia, en nuestro entorno, el amor vence siempre, preparemos, o sea, que ahora vayamos subiendo como esos escalones, ¿no?
1: O bajando.
0: Hombre, bajando
1: en el buen sentido.
0: Ah, bueno, eso para la humildad, eso es,
1: sí,
0: verdad.
1: Sí.
0: En vez de hacer
1: bajándome
0: el ejercicio,
1: de mi yo para poder llegar a decir el amor vence siempre, ¿tú me entiendes?
0: Totalmente.
1: Pero es que me encantaría que lo vean ustedes, que
0: sí,
1: lo oigan, con qué fuerza, y como dice María José, porque esa fuerza sale de muy dentro, con más fuerza que la bala que casi lo mata. Por eso a nosotros nos llega y nos repercute. Vamos a escuchar a Juan Pablo II.
2: 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Cristo parecía impotente en la cruz. Dios siempre puede más.

0: Hermana, he visto y he escuchado este corte de voz de verdad decenas de veces en mi vida. Y, o sea, nunca me deja, o sea, indiferente. Y me parece tan bonito que él nos recuerde que muchas veces el amor parece que no vence, que parece impotente, como Cristo parecía impotente en la cruz. Porque algunas veces nos desanimamos porque, a pesar de que nos estamos esforzando, no vemos como los resultados que nos gustaría, porque también nos gustan como los resultados rápidos, ¿no? Mucha paciencia, los reyes de la paciencia no somos. Pero qué bonito recordar esto, ¿no? Que el amor vence siempre, aunque haya momentos en la vida, aunque no seamos capaces de ver
1: esa
0: el
1: victoria,
0: fruto.
1: Todo claro, lo contrario, y nos parece que el amor está hundido, que es todo al revés. Y que
0: nos
1: más,
0: sale todo al revés.
1: Y que me parece que no logro perdonar. Yo conozco personas, conozco una persona en concreto, para que, sin saber su nombre, pero pidamos por ella, porque ella cuando es súper buena persona y muy inteligente, pero cuando reza el Padre Nuestro se salta la frase de perdona nuestras ofensas como también nosotros perdonamos. Se la salta terriblemente porque al preguntarle dice, es que yo no logro perdonar a unas personas que me han hecho mucho daño. Entonces, pidámosle a Juan Pablo II también por las personas que no logran perdonar.
0: Claro, porque ha de ser un don.
1: Sí, es un regalo. Y atención, otra cosa más, que logremos también perdonarnos a nosotros mismos, que para eso hace falta bajar muchos escalones también. Porque ahí nos duele muchísimo el haber caído tan bajo, ¿no? Sí, el que dice, bueno, ¿cómo me voy a perdonar yo? Sí, ¿no? Sí. Entonces, a ver, ¿cuántos conflictos en la vida se arreglarían? Fíjate, conflictos, pues eso, entre amigos o familiares, cuántas rupturas y divorcios no se darían si supiéramos este arte de perdonar como él. Pero me quedo con tu idea. Entrenamiento con cosas minúsculas, pequeñísimas, ¿no?
0: Sí, que me acaba de decir esto, que me ha sentado fatal, en vez de girarme, me voy a quedar y voy a sonreír. Y ya luego me giro.
1: Eso es.
0: Pero voy a hacer un acto de un segundo de sonrisa. Y de verdad, tener presente lo que a Juan Pablo II le criticaron cuando él pidió, por los errores de la Iglesia, pidió perdón. Sí. Porque le decían, esto, la Iglesia va a quedar debilitada. Uh-huh. Y él dijo,
1: todo lo contrario.
0: Todo lo contrario.
1: Y así fue. ¿Hablaremos de esto en otro programa?
0: Así es.
1: Me encantará.

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Capítulo número 43. En el capítulo anterior hacíamos referencia a cómo Niepokalanów, la ciudad de la Inmaculada polaca, se convierte en hospital en medio de la ocupación nazi. También nos referíamos a la vuelta del padre Maximiliano a Niepokalanów después de la primera deportación. En el presente capítulo vamos a hablar de la restauración de la vida religiosa y la reaparición de la publicación El Caballero.

En conmovedoras cartas dirigidas a los religiosos que no habían podido volver a Niepokalanuf, el padre Maximiliano Kolbe les comunicaba la lista de los vivos, pedía sufragios para los fallecidos, daba noticias de los daños sufridos por la ciudad en los bombardeos y saqueos y les informaba de la nueva marcha de la vida religiosa en la reconstruida comunidad. Unos pocos párrafos de estas cartas bastarán para revelarnos, como rayos de viva luz, toda la exquisitez de los sentimientos que vinculaban su corazón con el de los religiosos lejanos y todo el celo con que procuraba alimentar, con la esperanza de tiempos mejores, su espíritu religioso, incitándoles a perseverar en el primitivo fervor. Nos recuerda, permítasenos la comparación, al apóstol de las gentes, que aunque en cadenas, no desistía de instruir, dirigir e informar a sus hijos y hermanos en Cristo. He aquí cómo escribía a sus dispersados hermanos. El alma consagrada a la Inmaculada trabajará siempre, doquiera que se halle otra alma. Estamos en el mes de mayo. Evoco con nostalgia las funciones religiosas que este año no se pueden celebrar, pero cuando existe el amor a la Virgen, hay también fervor interior, lo cual es esencial. Empleémonos en la actividad misionera para conquistarle otros corazones. Roguemos por el advenimiento de su reino. Estamos en el mes de mayo. Evoco con nostalgia las funciones religiosas que este año no se pueden celebrar, pero cuando existe el amor a la Virgen, hay también fervor interior.

Aprovechémonos con frecuencia de este medio no difícil, porque su esencia es el amor. Seamos diligentes y solícitos en tener contenta a la Virgen con nuestros sacrificios. Dios es amor, y como el efecto se asemeja a la causa, las criaturas todas viven de amor. Y con respecto a nuestro fin, el amor debe ser la fuente principal y el principal motor de nuestras acciones. Llegado el hombre a la edad adulta, busca la persona a la cual ha de ofrecer su corazón y forma una familia. Este amor, creado por Dios, ha sido elevado a la dignidad de sacramento. Pero hay almas llamadas por Dios a un amor más sublime, que no quieren repartir su corazón, sino darlo total y únicamente a Dios, a quien se consagran absoluta y solemnemente con los votos religiosos. Consagran a Dios cuanto tienen y pueden tener con el voto de pobreza. Sacrifican a Dios la vida conyugal con el voto de castidad. Ofrecen a Dios lo que el hombre más quiere, la propia voluntad, la razón y el alma entera, con el voto de obediencia. Por la observancia fiel de los votos, estas almas se juntan, como en una familia, en una orden religiosa, donde la vida en común les ayuda a desprenderse de todas las cosas materiales. La clausura les preserva de las seducciones mundanas. Las reglas y las órdenes de los superiores les dan a conocer la voluntad divina en todos los momentos de la vida. No es de extrañar si el alma religiosa que vive fuera de la clausura se entibia en el amor, salvo que una gracia especial no le asista. Pero le asistirá ciertamente si el estar fuera del convento no depende de su propia voluntad, si por su parte no abandona la oración y procura cumplir diligentemente los votos. ¿Qué no hará Dios tan bueno por las almas que le aman? Pero si vive fuera de la clausura por su propia voluntad, ¿podrá prometerse esta gracia especial? Como en el mundo no se puede vivir sin dinero, es fácil aficionarse a él, especialmente si la ganancia empieza a ser mayor o la familia da facilidades. Entonces es fácil aficionarse a las demás cosas materiales, a los vestidos y a las cosas, en una palabra, a vivir cómodamente. Fuera de la clausura no se puede vivir sin alternar con los hombres, y por esto es muy fácil aficionarse a las personas. Al principio, sin intimar, pero luego, sin darse uno cuenta, hasta abrigar en el corazón el amor que ya tiene uno consagrado a Dios por los votos religiosos. El voto de obediencia es tan sublime que los hombres, aun apreciando la excelencia de los otros dos, pobreza y castidad, no alcanzan a valorar su mérito. Si un religioso se entibia poco a poco sin reconocer la voluntad de Dios en la voz de la obediencia, ¿qué sucederá con las personas del mundo que no tienen vocación religiosa y ni siquiera la aprecian? Síguese que si un religioso permanece en el mundo sin necesidad, terminará asimilándose su manera de pensar, según el refrán, «Dime con quién andas y te diré quién eres». Los seglares, con quienes tiene que vivir el religioso, se salvarán por la vía común. El religioso, en cambio, que ha hecho los votos y luego casi insensiblemente se entibia en su cumplimiento, terminará perdiendo la vocación y su salvación. También el enemigo del alma, o por decirlo con más claridad, el diablo, trabajará mucho, sugiriendo mil razones para ir retardando la vuelta del alma al ambiente que la espolee al cumplimiento de los votos. A medida que el alma se debilite, menos pura y delicada se irá haciendo. Por consiguiente, menos fuerte será el auxilio de la gracia y menos fervorosa la oración, hasta el punto que a esta alma se le hará incomprensible y odioso lo que antes constituía su ideal de perfección y felicidad. Tal vez he pintado con colores tétricos la vida del religioso en el mundo, pero tenéis que creerme, porque las noticias que recibo de diversos puntos confirman cuanto he escrito. La Inmaculada ha atraído así nuestros corazones, hasta consagrarnos incondicionalmente a su causa, para conquistar otras almas que la amen y que por ella se acerquen al corazón de Jesús. Pero ¿cómo desplegar este apostolado cuando en nuestras almas se apaga en vez de arder vivamente el amor? Roguemos mucho y con fervor cada uno por todos y todos por cada uno, para que la Inmaculada nos preserve de este peligro.

Restauración de la vida religiosa. Con el retorno progresivo de los religiosos a Niepokalanov hasta alcanzar el número de 600, las diversas mansiones y oficios fueron restableciéndose y la vida recobró íntegramente su aspecto regular. Junto con la adoración perpetua instaurada, según se ha dicho por el padre Kolbe, desde el primer día después del regreso, también los demás actos de la vida religiosa poco a poco se fueron poniendo en vigor, como lo pudo constatar el padre provincial en su visita del mes de octubre de 1940. Luego, con motivo de la fiesta de la Inmaculada, 8 de diciembre del mismo año, un grupo de postulantes vistió el hábito religioso y empezó, bajo la dirección del padre Pío Bartosik, el año de noviciado, mientras 8 hermanos emitieron sus votos solemnes. Los coristas reanudaron con regularidad al principio del curso sus estudios y los legos, momentáneamente desocupados en la imprenta, ayudaban al vecindario en la reconstrucción de sus casas. Y todo esto, a pesar de albergar allí, según hemos dicho, 2.000 evacuados y la dirección de la Cruz Roja Polaca con algunos inválidos. Se reanudaron también los contactos con la ciudad de la Inmaculada Nipona.

Reaparece el caballero. Con la reanudación de la vida habitual, el padre Maximiliano pensó también en la de El Caballero, del que, según su deseo, tenían que salir dos ediciones, una en polaco y la otra en alemán para las fuerzas de ocupación. En el mes de enero de 1940, empezó las gestiones ante las autoridades alemanas en Varsovia, pero sin conseguir nada. Entonces, se dirigió directamente al gobernador general alemán de Cracovia, el famoso doctor Frank, ajusticiado en Nuremberg el año 1946, después de haberse convertido al catolicismo, que vio la sinceridad de sus propósitos y acogió favorablemente su petición, de modo que telefoneó a Niepokalanov que el permiso estaba concedido. Luego, el Departamento de Propaganda de Varsovia extendió la concesión por escrito. No obstante esto, hubo una demora de varios meses mientras se esperó que la Gestapo de Varsovia levantase los precintos de las máquinas tipográficas libradas del saqueo de septiembre de 1939. Y por fin, en el mes de noviembre, la Gestapo dio curso a la autorización del gobernador general y permitió el uso de las máquinas para imprimir en polaco solamente El Caballero.

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0: En el nombre del Padre, y del Hijo, y del Espíritu Santo.
1: Amén.
0: La gracia de nuestro Señor Jesucristo, el amor del Padre y la comunión del Espíritu Santo estén con ustedes.
1: Y con tu espíritu.
0: Hermanos, para celebrar dignamente estos sagrados misterios, reconozcamos nuestros pecados.

0: Yo confieso ante Dios Todopoderoso y ante ustedes, hermanos, que he pecado mucho de pensamiento, palabra, obra y omisión. Por mi gran culpa. Por eso ruego a Santa María, siempre Virgen, a los ángeles, a los santos y a ustedes, hermanos, que intercedan por mí ante Dios nuestro Señor. Dios Todopoderoso tenga misericordia de nosotros, perdone nuestros pecados y nos lleve a la vida eterna.
1: Amén.

0: Te pedimos, Señor, nos concedas la sabiduría de la cruz y la fortaleza con las que te dignaste enriquecer a Santa Rita de Casia, para que padeciendo con Cristo en la tribulación podamos participar más íntimamente en su misterio pascual. Por nuestro Señor Jesucristo, tu Hijo, que vive y reina contigo en la unidad del Espíritu Santo y es Dios por los siglos de los siglos.
1: Amén.
2: Lectura del libro de los Hechos de los Apóstoles. Mientras Apolo estaba en Corinto, Pablo atravesó la meseta y llegó a Éfeso. Allí encontró unos discípulos y les preguntó: ¿Recibisteis el Espíritu Santo al aceptar la fe? Contestaron: Ni siquiera hemos oído hablar de un Espíritu Santo. Pablo les volvió a preguntar: ¿Entonces qué bautismo habéis recibido? Respondieron: El bautismo de Juan. Pablo les dijo: El bautismo de Juan era signo de conversión, y él decía al pueblo que creyesen en el que iba a venir después, es decir, en Jesús. Al oír esto, se bautizaron en el nombre del Señor Jesús. Cuando Pablo les impuso las manos, bajó sobre ellos el Espíritu Santo y se pusieron a hablar en lenguas y a profetizar. Eran en total unos 12 hombres. Pablo fue a la sinagoga y durante 3 meses habló en público del reino de Dios, tratando de persuadirlos. Palabra de Dios.
1: Te alabamos, Señor.
2: Reyes de la tierra, cantad a Dios.
1: Reyes de la tierra, cantad a Dios.
2: Se levanta Dios y se dispersan sus enemigos. Huyen de su presencia los que lo odian. Cuando el humo se disipan ellos. Como se derrite la cera ante el fuego, así perecen los impíos ante Dios.
1: Reyes de la tierra, cantad a Dios.
2: En cambio, los justos se alegran, gozan en la presencia de Dios, rebosando de alegría. Cantad a Dios, tocad en su honor, su nombre es el Señor.
1: Reyes de la tierra, cantad a Dios.
2: Padre de huérfanos, protector de viudas, Dios vive en su santa morada. Dios prepara casa a los desvalidos, libera a los cautivos y los enriquece.
1: Reyes de la tierra, cantad a Dios.

0: El Señor esté con ustedes.
1: Y con tu espíritu.
0: Lectura del Santo Evangelio según San Juan.
1: Gloria a ti, Señor.
0: En aquel tiempo dijeron los discípulos a Jesús: ahora sí que hablas claro y no usas comparaciones. Ahora vemos que lo sabes todo y no necesitas que te pregunten. Por ello creemos que saliste de Dios. Les contestó: ¿ahora creéis? Pues mirad, está para llegar la hora, mejor ya ha llegado, en que os disperséis cada cual por su lado, y a mí me dejéis solo. Pero no estoy solo, porque está conmigo el Padre. Os he hablado de esto para que encontréis la paz en mí. En el mundo tendréis luchas, pero tened valor. Yo he vencido al mundo. Palabra del Señor.
1: Gloria a ti, Señor Jesús.

0: Amados hermanos en nuestro Señor Jesucristo, en María Santísima y en San José el Bendito, en el mundo tendréis luchas, pero tened valor. Yo he vencido al mundo. Tendréis, literalmente, tenéis luchas. Ahora tenemos luchas. Vais a tener luchas. Presente profético de un futuro seguro y firme. Vais a tener luchas. Tribulación es lo que Jesús nos augura, la tribulación de día en día en esta tierra, como en el versículo 21. Pero confiad, porque yo he vencido al mundo. Tened valor, confiad, estad tranquilos, a pesar de la tribulación. Confiad es un verbo que no lo usa más San Juan Evangelista. La idea, con otras palabras, es la misma que en el capítulo 14, en los versículos 1 y 27. Yo he vencido al mundo. El pronombre personal yo, en el que Jesús se nombra a sí mismo, tiene sentido enfático, de majestad y de fuerza, y se contrapone al mundo, como antes. Jesús es majestad. Jesús tiene una fuerza que dentro de él vence al mundo. Tengo vencido. Perfecto de hecho futuro cierto, indica seguridad y perfección en la victoria. ¡Qué bonito! ¿Ven? Perfección y seguridad en la victoria. Cristo triunfa de hecho en su muerte y resurrección. Directamente trata del triunfo de Cristo sobre el mundo. Implícitamente anuncia también la victoria de los discípulos en Cristo, unidos a él. Este final entra plenamente en las perspectivas de optimismo y confianza que abre el discurso de la última cena. La victoria de Cristo es motivo de confianza, y más todavía cuando ya se nos acerca la fiesta de Pentecostés, la gran solemnidad del Espíritu Santo Paráclito. Generalmente se habla de triunfo sobre el príncipe de este mundo. Aquí se habla de la derrota del mismo mundo. ¿Ven? El mundo que parece que ahora está triunfando, ya está derrotado por Cristo. Está derrotado. ¿En qué consiste la derrota del mundo? La historia posterior nos da dos aspectos. Primero, la conversión de muchos de los enemigos personales de Cristo que abrazaron luego el cristianismo. Y segundo, la impotencia del mundo para contener el avance arrollador de la fe en el mundo judío y pagano, sobre todo. En el mundo como tal hay un principio interior de perversidad que lo hace inconvertible. Por eso Jesús dice también: no ruego por el mundo, porque el mundo es, con sus criterios anticristianos, inconvertible. Mas con todas sus fuerzas no ha podido impedir el mundo la obra de la salvación. El Espíritu Santo que se nos acerca, queridos hermanos, es la tercera persona de la Santísima Trinidad. Vida espiritual sin obediencia, ascetismo al margen de la obediencia, acaba en aburguesamiento o también en herejía. Al margen de la obediencia no hay Espíritu Santo, y sin Espíritu Santo el ascetismo, el profetismo, acaba en unilateralismo, en desequilibrio, en neurotismo, todos extremismos que no tienen nada que ver con el Espíritu Santo. El cristiano sin espíritu concentra su acción en promover la justicia terrestre, la justicia social, la justicia de este mundo. El cristiano sin Espíritu Santo no promueve la oración, no promueve la vida interior, no promueve el radicalismo evangélico. El cristiano sin Espíritu Santo, el cristiano con celo, pero sin Espíritu Santo, es un antiautoridad. No es levadura de la base, pero es contestarismo a la autoridad. El cristiano sin Espíritu Santo no es dar espíritu, es crítica despiadada. El santo es un hombre invadido por el Espíritu de Dios. Nunca confundamos, queridos hermanos, espíritu con rebeldía. Si en tu celo hay rebeldía, mala cosa, mala cosa. El santo en su mensaje no pone nada propio, es puro órgano transmisor. Solo me transmite lo que le da el Espíritu. Por eso el santo es el obediente. Meramente transmite, no crea, me transmite la salvación de Dios, no la suya propia. El santo es un ser revolucionado. Todo ha cambiado en él. Es sencillamente otro hombre, otra mujer. No es el de antes. Hace y dice lo que antes nunca se atrevería a hacer o decir. El santo es ruptura. Ha roto con todo lo que antes era, con lo que antes hacía. El santo ha cambiado. Antes su alma era su propia alma. Ahora su alma es el Espíritu Santo. ¿Ven? El Espíritu Santo. Seguiremos, pues, queridos hermanos, en estos días que nos quedan hasta Pentecostés, lo que Dios nos permita, hablando del Espíritu Santo Paráclito, nuestro gran abogado y defensor, al que no tenemos que entristecer, como dice San Pablo, no entristezcáis al Espíritu Santo con el que habéis sido marcados para el día de la liberación final. ¿Y cómo se entristece al Espíritu Santo? Solo con una cosa, con el pecado, pecado venial y mucho peor, con el pecado mortal.
1: Reflexionamos brevemente sobre el Evangelio y la homilía que acabamos de escuchar.

0: teniendo por intercesor delante del Padre a Jesús resucitado, y sabiendo que es el Espíritu quien ora en nosotros, pidamos por las necesidades de los hombres, por la Santa Iglesia de Dios, para que sea congregada en la unidad y crezca por la fuerza del Espíritu, anunciando a los hombres la salvación de Jesucristo, roguemos al Señor.
1: Te lo pedimos, Señor.
0: Por los cristianos que sufren a causa de su fe, para que el Espíritu de Jesucristo resucitado les mantenga fieles a la verdad y al bien por encima de todas las injusticias e incomprensiones, roguemos al Señor.
1: Te lo pedimos, Señor.
0: Por los que sufren sin esperanza, por los que buscan sin tener fe, por los que aman a Dios sin saberlo, para que el Espíritu Consolador colme sus anhelos de felicidad y salud, roguemos al Señor.
1: Te lo pedimos, Señor.
0: Por las intenciones y necesidades de los que guían nuestras comunidades, roguemos al Señor.
1: Te lo pedimos, Señor.
0: Por nuestros enfermos y nuestros difuntos, roguemos al Señor.
1: Te lo pedimos, Señor.
0: Por nuestros bienhechores vivos y difuntos, roguemos al Señor.
1: Te lo pedimos, Señor.
0: Danos, Señor, una plena vivencia del misterio pascual, para que la alegría que experimentamos en estas fiestas sea siempre nuestra fuerza y nuestra salvación. Te lo pedimos por Jesucristo nuestro Señor.
1: Amén.
0: Pueden tomar asiento.

0: Oren, hermanos, para que este sacrificio mío y suyo sea agradable a Dios Padre Todopoderoso.
1: El Señor reciba de tus manos este sacrificio para alabanza y gloria de su nombre, para nuestro bien y el de toda su santa Iglesia.
0: Este sacrificio santo nos purifique, Señor, y derrame en nuestras almas la fuerza divina de tu gracia, por Jesucristo nuestro Señor.
1: Amén.
0: El Señor esté con ustedes.
1: Y con tu espíritu.
0: Levantemos el corazón.
1: Lo tenemos levantado hacia el Señor.
0: Demos gracias al Señor nuestro Dios.
1: Es justo y necesario.
0: En verdad es justo y necesario. Es nuestro deber y salvación darte gracias siempre y en todo lugar, Señor Padre Santo, Dios Todopoderoso y Eterno, porque Jesús el Señor, el Rey de la Gloria, vencedor del pecado y de la muerte, ha ascendido ante el asombro de los ángeles a lo más alto de los cielos, como mediador entre Dios y los hombres, como juez del mundo y Señor del universo. No se ha ido para desentenderse de nuestra pobreza, sino que nos precede el primero como cabeza nuestra, para que nosotros, miembros de su cuerpo, vivamos con la ardiente esperanza de seguirlo en su reino. Por eso, con esta efusión de gozo pascual, el mundo entero se desborda de alegría, y también los coros celestiales, los ángeles y los arcángeles cantan el himno de tu gloria, diciendo sin cesar:

Padre misericordioso, te pedimos humildemente por Jesucristo, tu Hijo, nuestro Señor, que aceptes y bendigas estos dones, este sacrificio santo y puro que te ofrecemos, ante todo por tu Iglesia Santa y Católica, para que le concedas la paz, la protejas, la congregues en la unidad y la gobiernes en el mundo entero. Con tu servidor, el Papa, con nuestro arzobispo Javier del Río Alba y todos los demás obispos que, fieles a la verdad, promueven la fe católica y apostólica. Acuérdate, Señor, de tus hijos. Con nuestro arzobispo Javier del Río Alba y todos los demás obispos

y de todos los aquí reunidos cuya fe y entrega bien conoces, por ellos y todos los suyos, por el perdón de sus pecados y la salvación que esperan, te ofrecemos y ellos mismos te ofrecen este sacrificio de alabanza a ti, eterno Dios, vivo y verdadero. Reunidos en comunión con toda la Iglesia, veneramos la memoria ante todo de la gloriosa siempre Virgen María, Madre de Jesucristo, nuestro Dios y Señor, la de su esposo San José, la de los santos apóstoles y mártires, Pedro y Pablo, Andrés, Santiago y Juan, Tomás, Santiago, Felipe, Bartolomé, Mateo, Simón y Tadeo, Lino, Cleto, Clemente, Sixto, Cornelio, Cipriano, Lorenzo, Crisógono, Juan y Pablo, Cosme y Damián, y la de todos los santos. Por sus méritos y oraciones, concédenos en todo tu protección, por Cristo nuestro Señor. Amén.

Acepta, Señor, en tu bondad esta ofrenda de tus siervos y de toda tu familia santa. Ordena en tu paz nuestros días. Líbranos de la condenación eterna y cuéntanos entre tus elegidos, por Cristo nuestro Señor. Amén. Bendice y santifica esta ofrenda, Padre, haciéndola perfecta, espiritual y digna de ti, que se convierta para nosotros en el cuerpo y la sangre de tu Hijo amado, Jesucristo nuestro Señor, el cual, la víspera de su pasión, tomó pan en sus santas y venerables manos, y elevando los ojos al cielo, hacia ti, Dios Padre suyo todopoderoso, dando gracias, te bendijo, lo partió y lo dio a sus discípulos diciendo: tomen y coman todos de él, porque esto es mi cuerpo que será entregado por ustedes.

Del mismo modo, acabada la cena, tomó este cáliz glorioso en sus santas y venerables manos. Dando gracias, te bendijo y lo dio a sus discípulos diciendo: tomen y beban todos de él, porque este es el cáliz de mi sangre, sangre de la alianza.

nueva y eterna que será derramada por ustedes y por muchos para el perdón de los pecados. Hagan esto en conmemoración mía.

0: Este es el misterio de la fe.
1: Anunciamos tu muerte, proclamamos tu resurrección. Ven, Señor Jesús.
0: Por eso, Padre, nosotros, tus siervos y todo tu pueblo santo, al celebrar este memorial de la muerte gloriosa de Jesucristo, tu Hijo, nuestro Señor, de su santa resurrección del lugar de los muertos y de su admirable ascensión a los cielos, te ofrecemos, Dios de gloria y majestad, de los mismos bienes que nos has dado, el sacrificio puro, inmaculado y santo, pan de vida eterna y cáliz de eterna salvación. Mira con ojos de bondad esta ofrenda y acéptala, como aceptaste los dones del justo Abel, el sacrificio de Abraham, nuestro padre en la fe, y la oblación pura de tu sumo sacerdote Melquisedec. Te pedimos humildemente, Dios Todopoderoso, que esta ofrenda sea llevada a tu presencia hasta el altar del cielo por manos de tu ángel, para que cuantos recibimos el cuerpo y la sangre de tu Hijo al participar aquí de este altar, seamos colmados de gracia y bendición por Cristo nuestro Señor. Amén. Acuérdate también, Señor, de tus hijos que nos han precedido con el signo de la fe y duermen ya el sueño de la paz.

0: A ellos, Señor, y a cuantos descansan en Cristo, concédeles el lugar del consuelo, de la luz y de la paz, por Cristo nuestro Señor. Amén. Y a nosotros, pecadores siervos tuyos, que confiamos en tu infinita misericordia, admítenos en la asamblea de los santos apóstoles y mártires, Juan el Bautista, Esteban, Matías y Bernabé, Ignacio, Alejandro, Marcelino y Pedro, Felicidad y Perpetua, Águeda, Lucía, Inés, Cecilia, Anastasia y de todos los santos, y acéptanos en su compañía, no por nuestros méritos, sino conforme a tu bondad, por Cristo Señor nuestro, por quien sigues creando todos los bienes, los santificas, los llenas de vida, los bendices y los repartes entre nosotros. Por Cristo, con Él y en Él, a ti Dios Padre omnipotente, en la unidad del Espíritu Santo, todo honor y toda gloria por los siglos de los siglos.
1: Amén.

0: fieles a la recomendación del Salvador y siguiendo su divina enseñanza, nos atrevemos a decir: Padre nuestro que estás en el cielo, santificado sea tu nombre, venga a nosotros tu reino, hágase tu voluntad en la tierra como en el cielo. Danos hoy nuestro pan de cada día, perdona nuestras ofensas, como también nosotros perdonamos a los que nos ofenden. No nos dejes caer en la tentación y líbranos del mal. Líbranos de todos los males, Señor, y concédenos la paz en nuestros días, para que, ayudados por tu misericordia, vivamos siempre libres de pecado y protegidos de toda perturbación, mientras esperamos la gloriosa venida de nuestro Salvador Jesucristo.
1: Tuyo es el reino, tuyo el poder y la gloria por siempre, Señor.
0: Señor Jesucristo, que dijiste a tus apóstoles: la paz les dejo, mi paz les doy. No tengas en cuenta nuestros pecados, sino la fe de tu Iglesia, y conforme a tu palabra, concédele la paz y la unidad. Tú, que vives y reinas por los siglos de los siglos.
1: Amén.
0: La paz del Señor esté siempre con ustedes.
1: Y con tu espíritu.
0: Dense fraternalmente la paz.

0: Este es el Cordero de Dios que quita el pecado del mundo. Dichosos los invitados a la cena del Señor.
1: Señor, no soy digno de que entres en mi casa, pero una palabra tuya bastará para sanarme.

En estos momentos en que obviamente no puedes comulgar de forma sacramental, sí lo puedes hacer de forma espiritual. La Iglesia nos estimula a multiplicar siempre que podamos estas comuniones espirituales, que puedes hacer en estos términos o parecidos. Creo, Señor Jesús, que estás realmente presente en el Santísimo Sacramento del altar. Me pesa de verdad haberte ofendido. Te amo sobre todas las cosas y deseo con ardor recibirte. Pero ya que no puedo hacerlo ahora sacramentalmente, ven al menos espiritualmente a mi corazón. Quisiera recibirte con todo el amor, la pureza, la humildad y la fe que tuvo la Santísima Virgen María para recibirte. Quédate conmigo y no permitas que jamás me aparte de ti.

0: Oremos. Asiste, Señor, a tu pueblo y haz que pasemos del antiguo pecado a la vida nueva, los que hemos sido alimentados con los sacramentos del cielo. Por Jesucristo nuestro Señor.
1: Amén.
0: El Señor esté con ustedes.
1: Y con tu espíritu.
0: La bendición de Dios Todopoderoso, Padre, Hijo y Espíritu Santo, descienda sobre ustedes.
1: Amén.
0: Pueden ir en paz.
1: Demos gracias a Dios.
0: San Miguel Arcángel, defiéndenos en la batalla. Sé nuestro amparo contra la perversidad y asechanzas del demonio. Reprímale, Dios, pedimos suplicantes. Y tú, príncipe de la milicia celestial, arroja al infierno con el divino poder a Satanás y a los otros espíritus malignos que andan dispersos por el mundo para la perdición de las almas. Amén.

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1: 12 de la noche y 5 minutos.
2: A esta hora nos unimos en oración con el rezo de este Santo Rosario por todos los que se han encomendado a nuestras oraciones.
3: Santo Rosario, por la señal de la Santa Cruz de nuestros enemigos, líbranos, Señor Dios nuestro, en el nombre del Padre y del Hijo y del Espíritu Santo.
4: Amén.
3: Acto de contrición.
5: Señor mío Jesucristo, Dios y hombre verdadero, Creador, Padre y Redentor mío, por ser vos quien sois bondad infinita y porque os amo sobre todas las cosas, me pesa de todo corazón haberos ofendido. También me pesa porque podéis castigarme con las penas del infierno. Ayudado de vuestra divina gracia, propongo firmemente nunca más pecar, confesarme y cumplir la penitencia que me fue impuesta. Amén.
3: Un credo al Sagrado Corazón de Jesús.
5: Creo en Dios Padre Todopoderoso, Creador del cielo y de la tierra. Creo en Jesucristo, su único Hijo, nuestro Señor, que fue concebido por obra y gracia del Espíritu Santo. Nació de Santa María Virgen, padeció bajo el poder de Poncio Pilato, fue crucificado, muerto y sepultado, descendió a los infiernos, al tercer día resucitó de entre los muertos, subió a los cielos y está sentado a la derecha de Dios Padre Todopoderoso. Desde allí ha de venir a juzgar a vivos y muertos. Creo en el Espíritu Santo, la Santa Iglesia Católica, la comunión de los santos, el perdón de los pecados, la resurrección de la carne y la vida eterna. Amén.
3: Ofrecemos este Santo Rosario por nuestras intenciones. Misterios dolorosos del Santo Rosario. Primer misterio: la oración del Señor en el huerto. En medio de su angustia, oraba con más intensidad. Abba, Padre, tú lo puedes todo. Aparta de mí este cáliz, pero no se haga como yo quiero, sino como tú quieres. Padre nuestro que estás en el cielo, santificado sea tu nombre. Venga a nosotros tu reino. Hágase tu voluntad en la tierra como en el cielo.
6: Danos hoy nuestro pan de cada día. Perdona nuestras ofensas, como también nosotros perdonamos a los que nos ofenden. No nos dejes caer en la tentación y líbranos del mal. Amén.
3: Dios te salve, María, llena eres de gracia, el Señor es contigo. Bendita tú eres entre todas las mujeres y bendito es el fruto de tu vientre, Jesús.
6: Santa ofensas, como también nosotros perdonamos a los que nos ofenden. No nos dejes caer en la tentación y líbranos del mal. Amén.
3: Dios te salve, María, llena eres de gracia, el Señor es contigo. Bendita tú eres entre todas las mujeres y bendito es el fruto de tu vientre, Jesús.
6: Santa María, Madre de Dios, ruega por nosotros pecadores, ahora y en la hora de nuestra muerte. Amén.
3: Dios te salve, María, llena eres de gracia, el Señor es contigo. Bendita tú eres entre todas las mujeres y bendito es el fruto de tu vientre, Jesús.
6: Santa María, Madre de Dios, ruega por nosotros pecadores, ahora y en la hora de nuestra muerte. Amén.
3: Dios te salve, María, llena eres de gracia, el Señor es contigo. Bendita tú eres entre todas las mujeres, y bendito es el fruto de tu vientre, Jesús.
6: Santa María, Madre de Dios, ruega por nosotros pecadores, ahora y en la hora de nuestra muerte. Amén.
3: Dios te salve, María, llena eres de gracia, el Señor es contigo. Bendita tú eres entre todas las mujeres y bendito es el fruto de tu vientre, Jesús.
6: Santa María, Madre de Dios, ruega por nosotros pecadores,
4: ahora y en la hora de nuestra muerte. Amén.
7: Dios te salve, María, llena eres de gracia, el Señor es contigo. Bendita tú eres entre todas las mujeres, y bendito es el fruto de tu vientre, Jesús.
4: Santa María, Madre de Dios, ruega por nosotros, pecadores, ahora y en la hora de nuestra muerte. Amén.
7: Dios te salve, María, llena eres de gracia, el Señor es contigo. Bendita tú eres entre todas las mujeres, y bendito es el fruto de tu vientre, Jesús.
4: Santa María, Madre de Dios, ruega por nosotros, pecadores, ahora y en la hora de nuestra muerte. Amén.
7: Dios te salve, María, llena eres de gracia, el Señor es contigo. Bendita tú eres entre todas las mujeres, y bendito es el fruto de tu vientre, Jesús.
4: Santa María, Madre de Dios, ruega por nosotros, pecadores, ahora y en la hora de nuestra muerte. Amén.
7: Dios te salve, María, llena eres de gracia, el Señor es contigo. Bendita tú eres entre todas las mujeres, y bendito es el fruto de tu vientre, Jesús.
4: Santa María, Madre de Dios, ruega por nosotros, pecadores, ahora y en la hora de nuestra muerte. Amén.
7: Dios te salve, María, llena eres de gracia, el Señor es contigo. Bendita tú eres entre todas las mujeres, y bendito es el fruto de tu vientre, Jesús.
4: Santa María, Madre de Dios, ruega por nosotros, pecadores, ahora y en la hora de nuestra muerte. Amén.
7: Dios te salve, María, llena eres de gracia, el Señor es contigo. Bendita tú eres entre todas las mujeres, y bendito es el fruto de tu vientre, Jesús.
4: Santa María, Madre de Dios, ruega por nosotros, pecadores, ahora y en la hora de nuestra muerte. Amén.
7: Gloria al Padre, y al Hijo, y al Espíritu Santo.
4: Como era en el principio, ahora y siempre, por los siglos de los siglos. Amén.
5: María, Madre de gracia, Madre de piedad y misericordia, defiéndenos del enemigo y ampáranos, ahora y en la hora de nuestra muerte. Amén. Oh Jesús mío, perdonad nuestros pecados, librarnos del fuego del infierno, llevad al cielo a todas las almas, especialmente a las más necesitadas de vuestra misericordia.
3: Segundo misterio: la flagelación del Señor. Y Pilato, queriendo complacer a la gente, les soltó a Barrabás, y a Jesús, después de azotarlo, lo entregó para que lo crucificaran. Padre nuestro que estás en el cielo, santificado sea tu nombre. Venga a nosotros tu reino, hágase tu voluntad en la tierra como en el cielo.
6: Danos hoy nuestro pan de cada día, perdona nuestras ofensas, como también nosotros perdonamos a los que nos ofenden. No nos dejes caer en

0: la tentación y líbranos del mal. Amén.
1: Dios te salve María, llena eres de gracia, el Señor es contigo. Bendita tú eres entre todas las mujeres y bendito es el fruto de tu vientre, Jesús.
0: Santa María, Madre de Dios, ruega por nosotros pecadores, ahora y en la hora de nuestra muerte. Amén.
1: Dios te salve María, llena eres de gracia, el Señor es contigo. Bendita tú eres entre todas las mujeres y bendito es el fruto de tu vientre, Jesús.
0: Santa María, Madre de Dios, ruega por nosotros pecadores, ahora y en la hora de nuestra muerte. Amén.
1: Dios te salve María, llena eres de gracia, el Señor es contigo. Bendita tú eres entre todas las mujeres y bendito es el fruto de tu vientre, Jesús.
0: Santa María, Madre de Dios, ruega por nosotros pecadores, ahora y en la hora de nuestra muerte. Amén.
1: Dios te salve María, llena eres de gracia, el Señor es contigo. Bendita tú eres entre todas las mujeres y bendito es el fruto de tu vientre, Jesús.
0: Santa María, Madre de Dios, ruega por nosotros pecadores, ahora y en la hora de nuestra muerte. Amén.
1: Dios te salve María, llena eres de gracia, el Señor es contigo. Bendita tú eres entre todas las mujeres y bendito es el fruto de tu vientre, Jesús.
0: Santa María, Madre de Dios, ruega por nosotros pecadores, ahora y en la hora de nuestra muerte. Amén.
1: Dios te salve María, llena eres de gracia, el Señor es contigo. Bendita tú eres entre todas las mujeres y bendito es el fruto de tu vientre, Jesús.
0: Santa María, Madre de Dios, ruega por nosotros pecadores, ahora y en la hora de nuestra muerte. Amén.
1: Dios te salve María, llena eres de gracia, el Señor es contigo. Bendita tú eres entre todas las mujeres y bendito es el fruto de tu vientre, Jesús.
0: Santa María, Madre de Dios, ruega por nosotros pecadores, ahora y en la hora de nuestra muerte. Amén.
1: Dios te salve María, llena eres de gracia, el Señor es contigo. Bendita tú eres entre todas las mujeres y bendito es el fruto de tu vientre, Jesús.
0: Santa María, Madre de Dios, ruega por nosotros pecadores, ahora y en la hora de nuestra muerte. Amén.
1: Dios te salve María, llena eres de gracia, el Señor es contigo. Bendita tú eres entre todas las mujeres y bendito es el fruto de tu vientre, Jesús.
0: Santa María, Madre de Dios, ruega por nosotros pecadores, ahora y en la hora de nuestra muerte. Amén.
1: Dios te salve María, llena eres de gracia, el Señor es contigo. Bendita tú eres entre todas las mujeres y bendito es el fruto de tu vientre, Jesús.
0: Santa María, Madre de Dios, ruega por nosotros pecadores, ahora y en la hora de nuestra muerte. Amén.
1: Gloria al Padre, y al Hijo, y al Espíritu Santo.
0: Como era en el principio, ahora y siempre, por los siglos de los siglos. Amén.
2: María, Madre de Gracia, Madre de Piedad y Misericordia, defiéndenos del enemigo y ampáranos, ahora y en la hora de nuestra muerte. Amén. Oh Jesús mío, perdonad nuestros pecados, librándonos del fuego del infierno, llevad al cielo a todas las almas, especialmente a las más necesitadas de vuestra misericordia.
1: Tercer misterio: la coronación de espinas. Los soldados se llevaron a Jesús al pretorio, lo desnudaron y trenzando una corona de espinas se la ciñeron en la cabeza y se burlaban de él. Padre nuestro que estás en el cielo, santificado sea tu nombre, venga a nosotros tu reino, hágase tu voluntad en la tierra como en el cielo.
0: Danos hoy nuestro pan de cada día, perdona nuestras ofensas, como también nosotros perdonamos a los que nos ofenden. No nos dejes caer en la tentación y líbranos del mal. Amén.
1: Dios te salve María, llena eres de gracia, el Señor es contigo. Bendita tú eres entre todas las mujeres y bendito es el fruto de tu vientre, Jesús.
0: Santa María, Madre de Dios, ruega por nosotros pecadores, ahora y en la hora de nuestra muerte. Amén.
1: Dios te salve María, llena eres de gracia, el Señor es contigo. Bendita tú eres entre todas las mujeres, y bendito es el fruto de tu vientre, Jesús.
0: Santa María, Madre de Dios, ruega por nosotros pecadores, ahora y en la hora de nuestra muerte. Amén.
1: Dios te salve, María, llena eres de gracia, el Señor es contigo. Bendita tú eres entre todas las mujeres, y bendito es el fruto de tu vientre, Jesús.
0: Santa María, Madre de Dios, ruega por nosotros pecadores, ahora y en la hora de nuestra muerte. Amén.
1: Dios te salve, María, llena eres de gracia, el Señor es contigo. Bendita tú eres entre todas las mujeres, y bendito es el fruto de tu vientre, Jesús.
0: Santa María, Madre de Dios, ruega por nosotros pecadores, ahora y en la hora de nuestra muerte. Amén.
1: Dios te salve, María, llena eres de gracia, el Señor es contigo. Bendita tú eres entre todas las mujeres, y bendito es el fruto de tu vientre, Jesús.
0: Santa María, Madre de Dios, ruega por nosotros pecadores, ahora y en la hora de nuestra muerte. Amén.
1: Dios te salve, María, llena eres de gracia, el Señor es contigo. Bendita tú eres entre todas las mujeres, y bendito es el fruto de tu vientre, Jesús.
0: Santa María, Madre de Dios, ruega por nosotros pecadores, ahora y en la hora de nuestra muerte. Amén.
1: Dios te salve, María, llena eres de gracia, el Señor es contigo. Bendita tú eres entre todas las mujeres, y bendito es el fruto de tu vientre, Jesús.
0: Santa María, Madre de Dios, ruega por nosotros pecadores, ahora y en la hora de nuestra muerte. Amén.
1: Dios te salve, María, llena eres de gracia, el Señor es contigo. Bendita tú eres entre todas las mujeres, y bendito es el fruto de tu vientre, Jesús.
0: Santa María, Madre de Dios, ruega por nosotros pecadores, ahora y en la hora de nuestra muerte. Amén.
1: Dios te salve, María, llena eres de gracia, el Señor es contigo. Bendita tú eres entre todas las mujeres, y bendito es el fruto de tu vientre, Jesús.
0: Santa María, Madre de Dios, ruega por nosotros pecadores, ahora y en la hora de nuestra muerte. Amén.
1: Dios te salve, María, llena eres de gracia, el Señor es contigo. Bendita tú eres entre todas las mujeres, y bendito es el fruto de tu vientre, Jesús.
0: Santa María, Madre de Dios, ruega por nosotros pecadores, ahora y en la hora de nuestra muerte. Amén.
1: Gloria al Padre, y al Hijo, y al Espíritu Santo.
0: Como era en el principio, ahora y siempre, por los siglos de los siglos. Amén.
2: María, Madre de gracia, Madre de piedad y misericordia, defiéndenos del enemigo y ampáranos, ahora y en la hora de nuestra muerte. Amén. Oh Jesús mío, perdonad nuestros pecados, libradnos del fuego del infierno, llevad al cielo a todas las almas, especialmente a las más necesitadas de vuestra misericordia.
1: Cuarto misterio: Jesús con la cruz a cuestas. Tomaron a Jesús, y cargando él mismo con la cruz, salió al sitio llamado de la calavera, que en hebreo se dice Gólgota. Padre nuestro que estás en el cielo, santificado sea tu nombre, venga a nosotros tu reino, hágase tu voluntad en la tierra como en el cielo.
0: Danos hoy nuestro pan de cada día, perdona nuestras ofensas, como también nosotros perdonamos a los que nos ofenden. No nos dejes caer en la tentación, y líbranos del mal. Amén.
1: Dios te salve, María, llena eres de gracia, el Señor es contigo. Bendita tú eres entre todas las mujeres, y bendito es el fruto de tu vientre, Jesús.
0: Santa María, Madre de Dios, ruega por nosotros pecadores, ahora y en la hora de nuestra muerte. Amén.
1: Dios te salve, María, llena eres de gracia, el Señor es contigo. Bendita tú eres entre todas las mujeres, y bendito es el fruto de tu vientre, Jesús.
0: Santa María, Madre de Dios, ruega por nosotros pecadores, ahora y en la hora de nuestra muerte. Amén.
1: Dios te salve, María, llena eres de gracia, el Señor es contigo. Bendita tú eres entre todas las mujeres, y bendito es el fruto de tu vientre, Jesús.
0: Santa María, Madre de Dios, ruega por nosotros pecadores, ahora y en la hora de nuestra muerte. Amén.
1: Dios te salve, María, llena eres de gracia, el Señor es contigo. Bendita tú eres entre todas las mujeres, y bendito es el fruto de tu vientre, Jesús.
0: Santa María, Madre de Dios, ruega por nosotros, pecadores, ahora y en la hora de nuestra muerte. Amén.
1: Dios te salve, María, llena eres de gracia, el Señor es contigo. Bendita tú eres entre todas las mujeres, y bendito es el fruto de tu vientre, Jesús.
0: Santa María, Madre de Dios, ruega por nosotros, pecadores, ahora y en la hora de nuestra muerte. Amén.
1: Dios te salve, María, llena eres de gracia, el Señor es contigo. Bendita tú eres entre todas las mujeres, y bendito es el fruto de tu vientre, Jesús.
0: Santa María, Madre de Dios, ruega por nosotros, pecadores, ahora y en la hora de nuestra muerte. Amén.
1: Dios te salve, María, llena eres de gracia, el Señor es contigo. Bendita tú eres entre todas las mujeres, y bendito es el fruto de tu vientre, Jesús.
0: Santa María, Madre de Dios, ruega por nosotros, pecadores, ahora y en la hora de nuestra muerte. Amén.
1: Dios te salve, María, llena eres de gracia, el Señor es contigo. Bendita tú eres entre todas las mujeres, y bendito es el fruto de tu vientre, Jesús.
0: Santa María, Madre de Dios, ruega por nosotros, pecadores, ahora y en la hora de nuestra muerte. Amén.
1: Dios te salve, María, llena eres de gracia, el Señor es contigo. Bendita tú eres entre todas las mujeres, y bendito es el fruto de tu vientre, Jesús.
0: Santa María, Madre de Dios, ruega por nosotros, pecadores, ahora y en la hora de nuestra muerte. Amén.
1: Dios te salve, María, llena eres de gracia, el Señor es contigo. Bendita tú eres entre todas las mujeres, y bendito es el fruto de tu vientre, Jesús.
0: Santa María, Madre de Dios, ruega por nosotros, pecadores, ahora y en la hora de nuestra muerte. Amén.
1: Gloria al Padre, y al Hijo, y al Espíritu Santo.
0: Como era en el principio, ahora y siempre, por los siglos de los siglos. Amén.
2: María, Madre de gracia, Madre de piedad y misericordia, defiéndenos del enemigo y ampáranos, ahora y en la hora de nuestra muerte. Amén. Oh Jesús mío, perdonad nuestros pecados, librarnos del fuego del infierno, llevad al cielo a todas las almas, especialmente a las más necesitadas de vuestra misericordia.
1: Quinto misterio: la crucifixión y muerte del Señor. Y cuando llegaron al lugar llamado la calavera, lo crucificaron. Vinieron las tinieblas sobre toda la tierra hasta la hora nona. Y Jesús, clamando con voz potente, dijo: Padre, a tus manos encomiendo mi espíritu. Y dicho esto, expiró. Padre nuestro que estás en el cielo, santificado sea tu nombre. Venga a nosotros tu reino, hágase tu voluntad en la tierra como en el cielo.
0: Danos hoy nuestro pan de cada día, perdona nuestras ofensas, como también nosotros perdonamos a los que nos ofenden. No nos dejes caer en la tentación y líbranos del mal. Amén.
1: Dios te salve, María, llena eres de gracia, el Señor es contigo. Bendita tú eres entre todas las mujeres, y bendito es el fruto de tu vientre, Jesús.
0: Santa María, Madre de Dios, ruega por nosotros, pecadores, ahora y en la hora de nuestra muerte. Amén.
1: Dios te salve, María, llena eres de gracia, el Señor es contigo. Bendita tú eres entre todas las mujeres, y bendito es el fruto de tu vientre, Jesús.
0: Santa María, Madre de Dios, ruega por nosotros, pecadores, ahora y en la hora de nuestra muerte. Amén.
1: Dios te salve, María, llena eres de gracia, el Señor es contigo. Bendita tú eres entre todas las mujeres, y bendito es el fruto de tu vientre, Jesús.
0: Santa María, Madre de Dios, ruega por nosotros, pecadores, ahora y en la hora de nuestra muerte. Amén.
1: Dios te salve, María, llena eres de gracia, el Señor es contigo. Bendita tú eres entre todas las mujeres, y bendito es el fruto de tu vientre, Jesús.
0: Santa María, Madre de Dios, ruega por nosotros, pecadores, ahora y en la hora de nuestra muerte. Amén.
1: Dios te salve María, llena eres de gracia, el Señor es contigo. Bendita tú eres entre todas las mujeres, y bendito es el fruto de tu vientre, Jesús.
0: Santa María, Madre de Dios, ruega por nosotros pecadores, ahora y en la hora de nuestra muerte. Amén.
1: Dios te salve, María, llena eres de gracia, el Señor es contigo. Bendita tú eres entre todas las mujeres, y bendito es el fruto de tu vientre, Jesús.
0: Santa María, Madre de Dios, ruega por nosotros pecadores, ahora y en la hora de nuestra muerte. Amén.
1: Dios te salve, María, llena eres de gracia, el Señor es contigo. Bendita tú eres entre todas las mujeres, y bendito es el fruto de tu vientre, Jesús.
0: Santa María, Madre de Dios, ruega por nosotros pecadores, ahora y en la hora de nuestra muerte. Amén.
1: Dios te salve, María, llena eres de gracia, el Señor es contigo. Bendita tú eres entre todas las mujeres, y bendito es el fruto de tu vientre, Jesús.
0: Santa María, Madre de Dios, ruega por nosotros pecadores, ahora y en la hora de nuestra muerte. Amén.
1: Dios te salve, María, llena eres de gracia, el Señor es contigo. Bendita tú eres entre todas las mujeres, y bendito es el fruto de tu vientre, Jesús.
0: Santa María, Madre de Dios, ruega por nosotros pecadores, ahora y en la hora de nuestra muerte. Amén.
1: Dios te salve, María, llena eres de gracia, el Señor es contigo. Bendita tú eres entre todas las mujeres, y bendito es el fruto de tu vientre, Jesús.
0: Santa María, Madre de Dios, ruega por nosotros pecadores, ahora y en la hora de nuestra muerte. Amén.
1: Gloria al Padre, y al Hijo, y al Espíritu Santo.
0: Como era en el principio, ahora y siempre, por los siglos de los siglos. Amén.
2: María, Madre de gracia, Madre de piedad y misericordia, defiéndenos del enemigo y ampáranos, ahora y en la hora de nuestra muerte. Amén. Oh Jesús mío, perdonad nuestros pecados, libradnos del fuego del infierno, llevad al cielo a todas las almas, especialmente a las más necesitadas de vuestra misericordia.
1: Letanías lauretanas. Señor, ten piedad.
0: Señor, ten piedad.
1: Cristo, ten piedad.
0: Cristo, ten piedad.
1: Señor, ten piedad.
0: Señor, ten piedad.
1: Cristo, óyenos.
0: Cristo, óyenos.
1: Cristo, escúchanos.
0: Cristo, escúchanos.
1: Dios Padre Celestial,
0: ten misericordia de nosotros.
1: Dios Hijo Redentor del mundo,
0: ten misericordia de nosotros.
1: Dios Espíritu Santo,
0: ten misericordia de nosotros.
1: Trinidad Santa, un solo Dios,
0: ten misericordia de nosotros.
1: Santa María,
0: ruega por nosotros.
1: Santa Madre de Dios,
0: ruega por nosotros.
1: Santa Virgen de las Vírgenes,
0: ruega por nosotros.
1: Madre de Cristo,
0: ruega por nosotros.
1: Madre de la Iglesia,
0: ruega por nosotros.
1: Madre de Misericordia,
0: ruega por nosotros.
1: Madre de la Divina Gracia,
0: ruega por nosotros.
1: Madre de la Esperanza,
0: ruega por nosotros.
1: Madre Purísima,
0: ruega por nosotros.
1: Madre Castísima,
0: ruega por nosotros.
1: Madre Intacta,
0: ruega por nosotros.
1: Madre Incorrupta,
0: ruega por nosotros.
1: Madre Inmaculada,
0: ruega por nosotros.
1: Madre amable,
0: ruega por nosotros.
1: Madre admirable,
0: ruega por nosotros.
1: Madre del buen consejo,
0: ruega por nosotros.
1: Madre del Creador,
0: ruega por nosotros.
1: Madre del Salvador,
0: ruega por nosotros.
1: Virgen prudentísima,
0: ruega por nosotros.
1: Virgen digna de veneración,
0: ruega por nosotros.
1: Virgen digna de alabanza,
0: ruega por nosotros.
1: Virgen poderosa,
0: ruega por nosotros.
1: Virgen clemente,
0: ruega por nosotros.
1: Virgen fiel,
0: ruega por nosotros.
1: Espejo de justicia,
0: ruega por nosotros.
1: Trono de la sabiduría,
0: ruega por nosotros.
1: Causa de nuestra alegría,
0: ruega por nosotros.
1: Vaso espiritual,
0: ruega por nosotros.
1: Vaso digno de honor,
0: ruega por nosotros.
1: Vaso insigne de devoción,
0: ruega por nosotros.
1: Rosa mística,
0: ruega por nosotros.
1: Torre de David,
0: ruega por nosotros.
1: Torre de marfil,
0: ruega por nosotros.
1: Casa de oro,
0: ruega por nosotros.
1: Arca de la Alianza,
0: ruega por nosotros.
1: Puerta del cielo,
0: ruega por nosotros. nosotros.
1: Estrella de la mañana,
0: ruega por nosotros.
1: Salud de los enfermos,
0: ruega por nosotros.
1: Refugio de los pecadores,
0: ruega por nosotros.
1: Consuelo de los migrantes,
0: ruega por nosotros.
1: Consoladora de los afligidos,
0: ruega por nosotros.
1: Auxilio de los cristianos,
0: ruega por nosotros.
1: Reina de los ángeles,
0: ruega por nosotros.
1: Reina de los patriarcas,
0: ruega por nosotros.
1: Reina de los profetas,
0: ruega por nosotros.
1: Reina de los apóstoles,
0: ruega por nosotros.
1: Reina de los mártires,
0: ruega por nosotros.
1: Reina de los confesores,
0: ruega por nosotros.
1: Reina de las vírgenes,
0: ruega por nosotros.
1: Reina de todos los santos,
0: ruega por nosotros.
1: Reina concebida sin pecado original,
0: ruega por nosotros.
1: Reina asunta al cielo,
0: ruega por nosotros.
1: Reina del Santísimo Rosario,
0: ruega por nosotros.
1: Reina de la familia,
0: ruega por nosotros.
1: Reina de la paz,
0: ruega por nosotros.
1: Mediadora maternal de todas las gracias,
0: ruega por nosotros.
1: Nuestra Señora del Encuentro con Dios,
0: ruega por nosotros.
1: Cordero de Dios que quitas los pecados del mundo,
0: perdónanos, Señor.
1: Cordero de Dios que quitas los pecados del mundo,
0: escúchanos, Señor.
1: Cordero de Dios que quitas los pecados del mundo,
0: ten misericordia de nosotros.
1: Ruega por nosotros, Santa Madre de Dios,
0: para que seamos dignos de alcanzar las promesas de nuestro Señor Jesucristo.
1: Oremos. Te rogamos, Señor y Dios nuestro, que concedas a nosotros, tus siervos, gozar de perpetua salud de alma y cuerpo, y por la gloriosa intercesión de la bienaventurada siempre Virgen María, ser librados de la tristeza presente y disfrutar de la eterna alegría. Por Cristo nuestro Señor.
0: Amén.
1: Por las intenciones del Sumo Pontífice, para ganar las indulgencias concedidas. Padre nuestro que estás en el cielo, santificado sea tu nombre. Venga a nosotros tu reino, hágase tu voluntad en la tierra como en el cielo.
0: Danos hoy nuestro pan de cada día, perdona nuestras ofensas, como también nosotros perdonamos a los que nos ofenden. No nos dejes caer en la tentación y líbranos del mal. Amén.
1: Dios te salve María, llena eres de gracia, el Señor es contigo. Bendita tú eres entre todas las mujeres, y bendito es el fruto de tu vientre, Jesús.
0: Santa María, Madre de Dios, ruega por nosotros pecadores, ahora y en la hora de nuestra muerte. Amén.
1: Gloria al Padre, y al Hijo, y al Espíritu Santo.
0: Como era en el principio, ahora y siempre, por los siglos de los siglos. Amén.
1: Por las benditas almas del purgatorio. Padre nuestro que estás en el cielo, santificado sea tu nombre. Venga a nosotros tu reino, hágase tu voluntad en la tierra como en el cielo.
0: Danos hoy nuestro pan de cada día, perdona nuestras ofensas, como también nosotros perdonamos a los que nos ofenden. No nos dejes caer en la tentación y líbranos del mal. Amén.
1: Dios te salve María, llena eres de gracia, el Señor es contigo. Bendita tú eres entre todas las mujeres, y bendito es el fruto de tu vientre, Jesús.
0: Santa María, Madre de Dios, ruega por nosotros pecadores, ahora y en la hora de nuestra muerte. Amén.
1: Gloria al Padre, y al Hijo, y al Espíritu Santo.
0: Como era en el principio, ahora y siempre, por los siglos de los siglos. Amén.
1: Por las intenciones del reinado de María y sus miembros. Padre nuestro que estás en el cielo, santificado sea tu nombre. Venga a nosotros tu reino. Hágase tu voluntad en la tierra como en el cielo.
0: Danos hoy nuestro pan de cada día. Perdona nuestras ofensas, como también nosotros perdonamos a los que nos ofenden. No nos dejes caer en la tentación y líbranos del mal. Amén.
1: Dios te salve María, llena eres de gracia, el Señor es contigo. Bendita tú eres entre todas las mujeres, y bendito es el fruto de tu vientre, Jesús.
0: Santa María, Madre de Dios, ruega por nosotros pecadores, ahora y en la hora de nuestra muerte. Amén.
1: Gloria al Padre, y al Hijo, y al Espíritu Santo.
0: Como era en el principio, ahora y siempre, por los siglos de los siglos. Amén.
1: Una salve al Inmaculado Corazón de María.
0: Dios te salve, Reina y Madre de misericordia, vida, dulzura y esperanza nuestra. Dios te salve.
3: A ti llamamos los desterrados hijos de Eva, a ti suspiramos gimiendo y llorando en este valle de lágrimas. Ea pues, Señora abogada nuestra, vuelve a nosotros esos tus ojos misericordiosos, y después de este destierro, muéstranos a Jesús, fruto bendito de tu vientre. Oh clementísima, oh piadosa, oh dulce siempre Virgen María, ruega por nosotros, Santa Madre de Dios, para que seamos dignos de alcanzar las promesas de nuestro Señor Jesucristo. Amén.
1: Ave María Purísima,
0: sin pecado concebida.

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1: 12:45.
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4: Todos tenemos tres enemigos, todos, el mundo, el demonio y la carne. Y resulta que con estos tres enemigos tenemos una lucha hasta que nos morimos. Es lo que se llaman las tentaciones. Bueno, hoy vamos a descubrir qué hacer con las tentaciones. Bueno, y no se imaginan quién nos lo va a decir, y además nos lo va a decir, con una claridad meridiana. Pero antes voy a saludar a mis compañeros técnicos. Aquí en Barcelona estamos haciendo este programa en directo. Aquí en Barcelona, Carlos Quequesana, como siempre, en conexión con nuestro querido compañero de Radio Católica Mundial, Jorge Graña. Jorge, en los estudios de Radio Católica en la ciudad de Birmingham, en Alabama. Bueno, y en el Perú, ese país tan querido para nosotros, también tenemos al padre Crosby, que hoy nos va a decir, yo creo que va a ser muy interesante, qué hacer con las tentaciones. Padre Crosby, bienvenido al programa.
5: Dolores, aquí me tiene, que Dios te bendiga.
4: Gracias, padre. Bueno, vamos antes de empezar con el padre, vamos a decir las respuestas de las preguntas de la semana pasada y las nuevas. Se nos ha pegado un poquito el equipo. Bueno, primera pregunta. ¿Cómo se llaman los restos mortales de un santo o aquello que por haber sido usado por él se considera digno de veneración? Son las reliquias. ¿Cuál es el tercer mandamiento de la ley de Dios? Santificarás las fiestas. ¿Y cuántos días hay entre la Pascua de Resurrección y Pentecostés? 50. Bueno, y ahora vamos a decir las nuevas preguntas. Las diremos también después, al finalizar, un poquito antes de finalizar el programa. La primera, esta nueva semana que comenzamos, ¿qué hizo Dios el primer día de la creación? La segunda, ¿qué significa el nombre de Jesús? Y la tercera, ¿qué significa el nombre de Emmanuel? Entonces, la primera, ¿qué hizo Dios el primer día de la creación? ¿Qué significa el nombre de Jesús? ¿Y qué significa el nombre de Emmanuel? Bueno, ahora sí vamos con el padre Crosby desde Perú. El padre Crosby es el superior de la Asociación Misionera de la Obra de Jesús en el Monasterio del Callao, en Perú. Bueno, padre, este programa nos tiene que quedar clarísimo, padre, bueno, con la ayuda de Dios, y creo que usted nos lo va a explicar muy bien, qué hacer con esas tentaciones, que es que a veces es que estamos, bueno, y sobre todo de una de las preguntas que le voy a hacer, cuando son las tentaciones del sexto o noveno mandamiento, que uno dice, ay Dios mío, habré caído, no habré caído. Pero, padre, primero quería yo empezar, ¿siempre vamos a ser tentados, padre, o va a llegar, como si se dijese, vacaciones en las tentaciones?
5: Las vacaciones va a ser en la otra vida, pues, porque acá no va a ser. Acá va a ser hasta el último día de nuestra vida vamos a tener tentaciones. El más santo tiene más tentaciones. El menos ya no lo tenta el diablo porque ya está el diablo con él, ¿no? Pero las tentaciones son parte de la vida en la iglesia militante. Una vez que nosotros pasamos a la otra vida, nos vamos al purgatorio, o si Dios así en su infinita bondad lo permite, a la iglesia triunfante, ¿no? Al cielo. Pero mientras que estemos acá, las tentaciones van a estar allí porque son las ocasiones de caer. La tentación no es otra cosa que eso, ocasiones de caer. El pecado está cuando yo caigo en esa ocasión, pues, ¿no? Pero ante su pregunta, la respuesta es muy sencilla. El ser humano va a estar tentado siempre. Y por supuesto que las tentaciones son más grandes, el diablo sabe cuánto más tentar. El diablo siempre va a tentar en nuestras necesidades, más. En lo que no necesitamos, no nos va a tentar. Entonces tenemos que estar muy alerta, y eso ya vamos a hablar un poco más adelante también, de qué necesidades tenemos para que saber que ahí va a abordar el diablo, ahí va a abordar, ¿no? Vemos ahí a nuestro Señor Jesucristo, porque el diablo estúpido lo quiere tentar a Dios, qué tonto, ¿no? Pero bueno, y ya después de 40 días de pasar hambre, lo tienta con pan, ¿no? Porque así es, ¿no? Nos va a tentar en nuestras necesidades, y de esto ya hablaré un poquito más. Pero entonces, en las ocasiones van a estar siempre, y es importante que tomemos conciencia de eso, de que las ocasiones estarán siempre. Entonces uno va caminando en la vida ya precavido, prevenido, no suspicaz, ¿ah? No irse por tampoco volverse paranoico tampoco, ¿no? Sino simplemente precavido, prevenido, ¿no? Entonces uno dice, bueno, si aquí pueden aparecer cosas que me puedan hacer caer en cualquiera de los ámbitos, ¿ah? En sí. Cualquiera de los ámbitos. Entonces eso va a ser permanente, mi querida hermana. Así es que nosotros tenemos que estar muy felices de saber que tenemos el auxilio del cielo para no caer en la tentación. Si caemos es porque nos hemos descuidado. No sé si me he dejado entender, hermana.
4: Sí, padre, muy Dolor. Bien. Y además es que Dios nos tienta, pero creo que San Pablo el que lo dice, que Dios no nos tienta más de lo que nosotros podemos llevarnos, y además que nos da su gracia para que no caigamos, pero también, por supuesto, sí. Nuestro esfuerzo, ¿verdad, padre? Claro, y padre, sí. Dentro de este esfuerzo que hay que hacer, que ha estado muy bien que usted ha dicho que las tentaciones son las ocasiones de caer, esa palabra, las ocasiones que las tenemos por todas partes para caer.
5: Así es.
4: ¿Qué más quiere el demonio que caigamos?
5: Eso.
4: Sí, padre. Bueno, pues le quería preguntar, padre, ¿cuáles son...? Sabiendo que tenemos tres enemigos, que es todo, lo cobija todo, mundo, demonio y carne, cualquier pecado se mete, en alguno de los tres, estos enemigos. Padre, ¿cuál es el remedio para vencer las tentaciones que nos vienen o por el mundo, por el demonio o por la carne? Así un poquito, sí. Como abarca mucho, padre, a ver si nos lo puede... resumir y extendiéndose todo lo que usted desee, padre.
5: Sí, hay dos cosas. Para comenzar, como lo que ya dije, estar atentos y saber que existe eso, ¿no? Por ejemplo, un desprevenido deja la puerta abierta de su casa y se mete ladrón, pues. Es que no se ha enterado que hay ladrones, ¿no? Hay que enterarse que existen, ¿no? Y que gente buena y que gente mala, no solamente hay gente buena, ¿no? Igualito, no todas las ocasiones son lindas y oportunidades de felicidad. Hay ocasiones que son de caída, aunque parezcan, aunque brillen, aunque parezcan maravillosas. Entonces, punto de partida es saber. Y segundo, aunque esto se presenten espontáneamente, saber que también hay las que uno inconsciente busca o se acerca. Como decíamos fuera del audio, conversando, lo que dice San Agustín. El demonio es como un perro rabioso amarrado, que solamente muerde al que se le acerca, ¿no? Entonces, ese es el asunto. Si yo voy a estar metiéndome, porque me siento yo, pues, Superman, ¿no? Entonces, yo me meto en las situaciones de pecado, y conmigo no voy a caer, yo no caigo, yo voy a evangelizar, yo voy a hacer... Cuidadito. Primero hay que conocerse a uno mismo para ver si soy capaz o no de hacer tal cosa. Vaya a ser que yo, por mimetismo, sin darme cuenta, haya caído ya y me contagio del pecado. Porque así como ahí existe el contagio en lo físico, también existe el contagio en lo moral, ¿no? Entonces puede ocurrir que yo digo, yo me siento, me descuido, entonces digo, yo me siento fuerte. Sé que existen ocasiones, pero yo voy a vencer, ¿no? Porque, es decir, uno piensa que, como dice el Evangelio, no mires más allá de lo que puedes, ¿no? O sea, hay que sentarse y planificar si verdaderamente podemos o no podemos hacer las cosas. Pero a veces nos sentimos así, pues. nos sentimos superhéroes nos metemos en medio del huracán, nos metemos en medio del problemón, porque digo, yo lo voy a vencer, ¿no? Sí. Es como esa gente que cuando ven esa corrida de toros, ¿no? Y se tiran los aficionados y terminan todos muertos porque el toro los acuchilla ahí mismo. Entonces, se sienten fuertes, ¿no? Yo voy a vencer al toro, yo voy a vencer, se tiran, ¡pam!, mueren. Igualito pasa con el ser humano. Entonces, si uno, yo me siento, no, a mí no me, yo no voy a caer en esto, yo estoy por encima de todo, yo soy el puro andando y qué sé yo. Bueno, ya pues, ya se mete en medio del huracán, ya termina quemado. Así es. Entonces, por un lado, saber que existen las ocasiones, por otro lado, sabiendo que existen, no ser yo temerario, porque una cosa es ser valiente y otra cosa es ser temerario, y meterme en medio de las ocasiones sin saber si yo puedo vencerlas o no. Entonces hay que conocerse a sí mismo y decir, yo soy capaz de vencer esto para ayudar a la gente, o es que yo me voy a contagiar y voy a terminar peor que lo que quiero ayudar, ¿no? Entonces, simplemente, ¿qué puedo hacer con las tentaciones para no caer en ellas? Huir. San Felipe Neri decía, en las cosas de la carne gana el que huye. Gana el que huye. Y la huida es algo positiva, la huida no es negativa, hay que saber huir cuando conviene. Dios nuestro Señor, siendo niño, huyó a Egipto, ¿no? Siendo Dios, porque era niño, pero era Dios. Es Dios. Entonces, sin embargo, vio que tenía que salir de esa ocasión, para eso estaba San José, ese Padre Santo maravilloso, Nuestra Señora la Virgen María, el arca de la alianza de nuestra fe cristiana, y ¿qué es lo que hace? Huyen. Hay que saber huir de las ocasiones. A veces una de las trampas que el diablo nos pone es que nos intimida, ¿no? ¿Cómo? ¡Qué cobarde! Eres un miedoso. Mira, que tiene miedo de caer, que no sé qué. Entonces tú dices, no, yo no soy cobarde, yo soy valiente, yo soy muy macho. Me voy y me enfrento. Tonto, cayó, ¿no? Entonces fue la estrategia del diablo para atraerlo hacia el mal. Entonces, tener ideas muy claras, ¿no? Una cosa es ser valiente, otra cosa es ser desprevenido, ser temerario, es decir, lanzarse a lo que no sé si yo voy a poder vencer. Pero tengo que saber que existe la tentación y que no me debo meter en esa mala ocasión, aun cuando crea yo que la voy a vencer, ¿no? Con la ayuda de Dios, pues, se puede hacer milagro. Pero si no, yo no debo ser temerario. No sé si me dejó entender, hermana Dolores.
6: Sí, muy bien, padre. Padre, y usted, bueno, sí. le quería, yo conforme a lo que ha dicho, de estos tres enemigos que, bueno, nos atacan por todas partes, ¿cuál sería el más difícil de vencer? Porque al fin y al cabo el demonio está fuera de mí, el mundo también, o sea, está todo lo que me ofrece el mundo. La carne soy yo mismo. ¿Cuál, padre, diría usted para orientarnos y para que estemos muy alertas de los tres, el más feroz contra nosotros, padre?
5: Es lo que acabo de decir hace un momento. El demonio nos va a tentar en nuestra necesidad.
6: Sí.
5: ¿Qué necesidades yo tengo? ¿De cosas de sociedad, cosas mundanas? ¿De repente yo soy socialmente marginado? ¿De repente no tengo riquezas materiales y entonces siempre soy marginado porque soy el pobre del grupo? Entonces ahí el mundo me va a jalar y me va a desarrollar envidia, rabia, cólera, aspiraciones y una serie de cosas. Pues por ahí me va a tentar el demonio. Si yo tengo, por ejemplo, la carne, ¿no? Por ejemplo, la carne es todo lo pasajero. Y en necesidad afectiva, me siento solo, por ahí me va a tentar el diablo, ¿no? Entonces, ¿qué necesidades tengo yo? ¿Tengo necesidades mundanas? ¿Tengo necesidades del mismo diablo? Porque es que querer yo mi soberbia y la envidia, porque son dos cosas que van de la mano, ¿no? Entonces, ¿cuál es mi pecado? Lo de la carne. ¿Cuál es mi necesidad? Sobre esa necesidad me tengo que prevenir.
6: Sí.
5: Por eso es importante examinarse. Qué maravilla cuando uno, los requisitos para la confesión, es el examen de conciencia. Hoy en día se ha perdido eso, ¿no? O sea, la gente ya, para comenzar, no tiene conciencia que va a examinar, ¿no? Entonces, el examen ayuda a interiorizarse para ver cómo está uno por dentro y hacerlo diariamente antes de descansar, antes de dormir, ¿no? Y también de conciencia cuando uno ha actuado, saber no ser escrupuloso, porque no se trata de ver pecado donde no hay, sino ver si la cosa que uno hace es perfectible o no. Y entonces ahí ya uno sabe si es que el diablo me va a tentar por acá. ¿no? Si yo tengo, por ejemplo, debilidad afectiva, me siento solo, he sido abandonado, mis padres me abandonaron, qué sé yo, yo ya sé que soy frágil, por ahí el diablo me va a tentar.
6: Así
5: ¿no?
6: es.
5: Entonces, si yo sí, qué sé yo, el acabo de hablar ya de lo social, ¿no? O si no, el demonio. Por ejemplo, hay mucha gente que por tener poder, porque la gente mucho habla de poder, usted escuchará las sectas, todas las sectas hablan del poder, el poder del Señor, el poder, dicen del Señor, pero de Jesucristo, dice, pero les fascina el poder, ¿no? El poder, no el servir, sino el poder. Entonces, ahí viene el diablo. Ahí viene el diablo y dice, este quiere poder. Bueno, le voy a ofrecer poder. Le voy a ofrecer poder, te ofreceré todos los reinos son míos, como le quiso decir, como le dijo a Jesucristo, nuestro Señor. Lo mismo le va a decir a cualquier incauto que anhela poder. Entonces ahí está el diablo que va a decir, vende tu alma, arrodíllate ante mí, ¿no? Que yo te voy a dar poder. ¿Y cómo me arrodillo yo ante el diablo? ¿Cuándo cedo? Por ejemplo, si yo tengo tendencia a la envidia. Entonces, envidio que el otro se vaya a destacar, que el otro brille, que entonces lo quiero chancar. No permito que nadie descuelle, ¿no? Y le corto la cabeza. Y ahí el diablo ya me hizo caer. Entonces, tengo que examinarme en cuál de estas. Ahora, si en las tres tengo necesidades, bueno, ya es una cosa catastrófica, ¿no? Pero bueno, puede ocurrir. Puede ocurrir que las tres tengan necesidades, pues en los tres tengo que cuidarme, ¿no? Es decir, pero para esto tenemos que saber que no estamos solos, ¿no? Que no estamos solos, así que el Señor es. Nos ayuda, tenemos al ángel de la guarda que nos ha puesto nuestro Señor para cuidarnos, que lo tenemos tan abandonado al pobre ángel que solamente lo llamamos cuando estamos en peligro, pero no debería acompañarnos en todo momento precisamente para que Él me ponga luz roja, luz verde, luz amarilla en el tráfico de mi vida y que me vaya diciendo a mí si voy por buen camino o no, pero lo tengo abandonado. Y así cuando es. Yo me olvido del ángel de la guarda, me estoy olvidando de esa gracia que Dios me da, el Señor. Porque a veces yo quiero acudir a la gracia, ya, dame tu gracia, Señor, dame tu gracia. Sí, pero yo te he mandado tus ángeles, que son una gracia y ni caso le hace, ¿no? Entonces, tenemos nosotros que saber acudir a los dones de Dios, el acompañamiento divino, y entonces de esa manera ya diremos, yo tengo fragilidad por esto, entonces me cuido más, ilumíname, Señor. Ilumíname, Señor, ¿no?
6: Así.
5: Entonces, por ahí va el asunto, hermana Dolores, ¿no? O sea, ¿en cuál de los tres? En donde habite más nuestra necesidad, en nuestra tentación.
6: Así es. Bueno, qué claro nos habla, Padre. Está muy bien, porque eso es lo que falta hoy día, claridad, decir las cosas tal como son, como se dice, al pan pan y al vino vino, y porque claro, si nos hablan un poco en nebulosa, no me entero de nada, no sé lo que hacer, y entonces claro, las almas se quedan en el aire, no saben en lo concreto cómo luchar. Bueno, Padre, pues vamos a hacer una pequeña pausa y ya volvemos, porque el Padre Crosby, tenemos más preguntas interesantes. No se pierdan el programa porque, como dije al principio, todos somos tentados. Bueno, Carlos nos va a poner una pausa y ya volvemos.
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6: Bueno, para los que se hayan incorporado al programa ahora, estamos con el Padre Javier Crosby. Él está en nuestro querido Perú. Hemos ido hasta allá para preguntarle sobre las tentaciones. ¿Qué hay que hacer con esas tentaciones que tanto nos abruman? Y, Padre, ahora le quería preguntar con esto que acabo de decir, que tanto nos abruma. Es lo mismo, ya sabemos que es diferente, pero hay veces en que uno dice, ay, Dios mío, yo creo que he pecado, pero quizás no. Pero ¿cómo diferenciar cuando es tentación y cuando ya he pecado? Porque sé que con toda libertad yo sé que estoy cometiendo ese pecado que me ha venido, bueno, primero la tentación. Padre, si nos puede iluminar sobre cómo saber, o si es lo mismo, ya sabemos que no, pero cómo identificarlo.
5: Claro. Mire, aquí lo que es indispensable es que el bautizado esté bien catequizado. Porque si no está bien catequizado, no está bien formado, ¿no? Nunca va a diferenciar lo bueno de lo malo, Entonces va a pensar que lo bueno es según su gusto y no según lo que debe ser, según lo que nuestro Señor Jesucristo enseña. Entonces el problema grande, grande, y esto lo veo incluso, aunque suene fuerte, hasta en padrecitos, ¿no? Uh-huh. Sacerdotes a veces que parece que nunca en su vida han sido catequizados, y son sacerdotes y no sé cómo lo han ordenado. Y dicen disparate y medio, y entonces el problema es ese, ¿no? No están catequizados. Entonces, ¿cómo van a saber qué cosa es bueno y qué es malo? ¿No? Dicen, por ejemplo, yo he escuchado padrecitos que dicen, un ejemplo sencillo para no irme a lo tremebundo, ¿no? Dice, no te preocupes, ya se murió tu mamita, ya está en el cielo, ya está en el cielo.
6: Así,
5: ¿cómo
6: así
5: sabe él? ¿Cómo sabe él? Y él ya la canoniza a la gente de la noche a la mañana, ¿no? Uh-huh. O sea, pero ¿cómo sabe? Entonces eso ya, eso dice mucho de que él no ha leído el catecismo. Y por lo tanto, pues, será sacerdote, pero está llevando al estercolero a todos los fieles, porque le está engañando. Entonces yo no puedo distinguir cuando he caído o cuando estoy en la tentación, si yo no estoy bien formado, ¿no? Hoy en día muchas cosas que son malas las llamamos buenas y viceversa, ¿no? Entonces hay una confusión grande hecha por el demonio, pues, ¿no? En este mundo, que es mal y perverso, como dice nuestro Señor Jesucristo, ¿no? En donde la carne es presa de todas las tentaciones, porque la gente no sabe. Es triste, por ejemplo, ver, y eso yo lo veo acá, y estoy en Europa también es igual, por ejemplo, mamás tan descuidadas, que dejan, por ejemplo, que los enamorados, los noviecitos de las chicas, vengan a pasar la noche con ellas así, en su casa.
6: Así es. Así.
5: Pero pues, tan locos que tienen, ¿qué les pasa? Pues esto ocurre y viceversa. Chicas que dicen, ya me voy de viaje con fulanito, su enamorado. Ay, no te preocupes, mamá, y alquilamos un hotel y nos vamos por acá. O sea, como si fuera tal cosa. Ay, hijita, cuídate nomás, ¿ah? Entonces, es decir, ¿hasta dónde puede haber el hombre perdido noción de lo bueno y de lo malo, de lo correcto y lo incorrecto, que no sabe si está en tentación o ya está hundiéndose en los infiernos?
6: Uh-huh.
5: Ese es el grave problema que tenemos. O sea, una persona que sí está bien formada, yo le puedo decir, mira, tú has caído en el pecado cuando has consentido la tentación, ¿no? Bueno, cuando has consentido. Pero eso me lo entiende ¿quién? Alguien que sepa. Pero si alguien que no sabe y me dice, no, yo no consiento la tentación, pero sin embargo ocurre lo que acabo de mencionar, ¿no?
6: Sí.
5: Entonces, o si no, y como esto, muchas cosas que hoy día se ven como normales, ¿no? Y, por ejemplo, la parsimonia que tienen, ¿no? La iglesia, a veces yo digo pues la parsimonia, se meten en las iglesias los demonios, destruyen las iglesias y los obispos y los padrecitos, ¡ay, qué pena! Dicen, ¡qué pena! Caramba, ¿qué hace? ¿Qué pasa que no se ponen en marcha todo y sacan a ese demonio? Yo no digo que lo descuarticen, pero que lo saquen y que hagan algo. No, pero no, aquí todo, ¡ay, qué pena! No, pues, hay que actuar, estamos en la iglesia militante. Entonces no se trata de llorar, se trata de decir, ¿qué hago yo para que esto no ocurra? Pues no. Entonces, ¿yo qué cosa protejo un poco? ¡Ay, que ya, vamos a hacer oración de desagravio porque han roto el sagrario! ¿Pero por qué te descuidas el sagrario para comenzar?
6: Uh-huh.
5: ¿No? O sea, porque eso no ocurriría si tú lo cuidaras. Ahí está, ponte una reja ahí adelante para que nadie, pues, ¿cómo se llama? Falta de respeto. Pero hoy en día, como ya decía la Virgen en Garabandal, ¿no? Hay un descuido tan grande de la Eucaristía porque la gente no le remueve la conciencia. No le remueve la cosa, ya al Señor lo han sacado del altar, lo han puesto a un costado, lo han puesto en la parte de atrás, pues entonces, bueno, lo han puesto ahí como el inquilino que está por gracia ahí, ¿no? Entonces, esas cosas demuestran que esas personas no están bien formadas, no están bien catequizadas, ¿no? Entonces, lo que tendríamos que preguntarnos antes de decirle a esta personita, oye, ¿tú cómo puedes descubrir que has caído o no en la tentación? Oye, ¿qué sabes tú qué cosa es pecado? ¿Qué sabes tú qué cosa es gracia? ¿Qué sabes tú? Como me dijo una señora un día, ¿no? Me dice, padre, me dice, ¿no? El padre no están bien catequizadas, ¿no? Entonces, lo que tendríamos que preguntarnos antes de decirle a esta personita, oye, ¿tú cómo puedes descubrir que has caído o no en la tentación? Oye, ¿qué sabes tú qué cosa es pecado? ¿Qué sabes tú qué cosa es gracia? ¿Qué sabes tú? Como me dijo una señora un día, ¿no? Me dice, padre, me dice, ¿no? El Padre Nuestro dice, no dejes caer en la tentación, pero a mí sí me deja caer en la tentación porque ando cayendo, ¿no? Entonces, es decir, ni siquiera se da cuenta de lo que está diciendo en el Padre Nuestro. No nos dejes caer, pero a mí sí me deja porque yo caigo. O sea, como diciendo, yo tengo permiso de Dios para caer en el pecado, ¿no? Entonces, esto que parece una cosa tirada de los pelos, ocurre, y ocurre a diario, porque doy una pésima catequesis. Y hoy en día se habla, no hay que adoctrinar a la gente, que la doctrina es mala, pero la doctrina significa enseñanza. Y Jesús ha dicho, vayan y enseñen. Entonces, ¿cómo decirle al pueblo de Dios para que descubra si solo está en tentación o ya cayó en la tentación, ¿no? Sí. Pues si es que está bien formada. El bien formado va a entender. El que no está formado va a decir, ay, este padrecito con sus cosas cavernícolas y de la época de los dinosaurios. Porque no está, pues, formado, ¿no? Esas cosas, padre, no sé si me estoy dejando entender, mi querida hermana.
6: Sí, sí, sí, padre, muy bien. Y ciertamente lo que falta es, no sé si, creo que era el Papa Benedicto XVI que decía que había escuchado que hay que formar las conciencias, y él decía, pero es que no hay ni conciencia, ¿qué es lo que se va a formar? Que es un poco lo que usted decía, creo, sí, que hace un momento, de lo de que es que no tenemos ni conciencia de absolutamente nada.
5: Bueno, San Juan Pablo II decía eso, ¿no? San Juan Pablo decía, no, porque antes se decía, tu conciencia te va a decir si estás en pecado. Así. Bueno, pero si la conciencia está sana, ¿no? Exacto. Pero si está enferma la conciencia, entonces, ¿no? ¿Qué va a reaccionar? Pues eso lo decía San Juan Pablo. Por supuesto que el Papa Benedicto lo ahondó, ¿no? Sí, sí, es verdad.
6: Bueno, sí. Pues, padre, vamos a entrar, antes de la segunda pausa, que siempre damos los correos, como usted también muy bien sabe. Padre, las tentaciones, porque creo que ahora, bueno, de todos los pecados tenemos tentaciones, pero ahora, esto, digo ahora por no decir desde que el hombre es hombre, las tentaciones contra la carne, que hay dos mandamientos, el sexto y el noveno, el sexto no cometerás actos impuros, y el sexto y el noveno, pues pensamientos, ¿no? Ni deseos. Entonces, hay aquí, incluso me refiero también a almas que quizás están formadas, hay un paso muy, muy sutil entre que sea tentación, sobre todo de pensamiento, bueno, usted que sabe más, padre, a lo mejor también en cuanto a actos también, es muy sutil desde que es tentación hasta que ya entro en el pecado. Entonces, claro, almas que tienen esa delicadeza de conciencia dicen, ay, yo creo que caí, pero creo que no, pero ¿qué hago? ¿Me confieso o no me confieso? A esto me refiero, padre. No sé si nos puede orientar sobre esto.
5: Sí, repito, cuando la persona está formada se da cuenta que cayó. ¿Cayó en el pensamiento o cayó en el acto? ¿No? Sí. Por eso que el sexto y el noveno tiene que ver en el pensamiento. Los dos son pecado mortal si es que uno los comete, ¿no? Los dos. Por eso que está en los mandamientos de la ley de Dios, si no, no estarían allí, ¿no? Entonces, ¿cómo me doy cuenta si he caído en uno o en el otro? Si estoy bien formado, me doy cuenta. Por ejemplo, yo le puedo preguntar el caso que le acabo de decir de estas chicas que viven con el enamorado en su casa y qué sé yo, y de repente son personas buenas pero tan pésimamente formadas, ¿no? Es decir, que no tienen mal corazón, pero les han hecho sentir que eso está bien, ¿no? Entonces, ¿yo cómo le puedo decir, oye, tú has caído en el pecado, en el sexto mandamiento, o has caído en el noveno? Y pero va a decir, ¿pero por qué? Si mi mamá me deja, mi abuela me deja, es decir, no hay conciencia. No hay conciencia porque son su familia misma la que le está permitiendo, le está abriendo la puerta al diablo. Entonces, si la persona está bien formada, va a decir, esto no se puede hacer, ni pensarlo. Antes se decía así, ¿eh? Sí, antes se decía sí, sí, así, oye, eso ni pensarlo, porque sabía que uno podía caer en el pensamiento impuro, ¿no? Eso ni pensarlo, y ese es el pecado. Hoy en día no, pues piénsalo nomás. Oye, sé libre,

0: Pensador, piensa lo que quieras, atrévete a pensar como decían los masones en la Revolución Francesa, ¿no? Lo que tenemos que hacer es atrevernos a ser cristianos y a vencer estas cositas y no dejarnos llevar por la mentira. Pero repito, hay que formar a la gente para que tenga conciencia. Si una persona es escrupulosa, esa va a haber pecado en todo, ¿eh? En todo. Sí. Por ejemplo, va a decir, y caí en el sexto mandamiento porque le di la mano a la fulana. O porque me dio un besito a la fulana, me caí en el... No, pues tampoco, ¿no? No hay que estar exagerando ni la cosa. Y hay que ser claros en qué momento yo estoy cayendo en el pecado o no. Y en el caso del pensamiento, el noveno pensamiento, nos está diciendo, consentirás, estás consintiendo pensamientos impuros, ahí está diciendo el asunto, ¿no? Uh-huh. Ahí estoy consintiéndolo o no. Porque pensamientos van a venir siempre, ¿ah? ¿Eh? Eso, mañana, tarde, noche. Por muy puro que uno sea... Por un muy santo que uno sea, van a venir porque, como por eso que le decía Santa Teresa de Jesús a la cabeza, la loca de la casa, ¿no? Sí. Porque, es decir, se lanzan, por más puro que uno sea, ahí está, ¿no? Hay muchas cosas que explicar en las causas filogenéticas, la carta de Laurencia, hay muchas cosas que están en lo que se llama memoria genética, que la persona de repente comienza a tener deseos que nunca se imaginó, no solamente por las hormonas, sino por el hecho de que ya trae una memoria genética pasada, es otro tema que un día se podría hablar.
1: Ay, sí,
0: pero
1: sí.
0: Y ahí viene como tentación también, ¿no? Entonces dice, ¿cómo este niñito que es tan puro y que nadie le enseñó, ha visto nada malo, tiene este tipo de tentaciones? No por hormonas, no porque es natural, sino porque viene de una carga genética, de una memoria mala del pasado, de la cual se agarra el diablo, por supuesto, ¿no? Que por supuesto eso se llama concupiscencia, es el pecado original. Entonces la persona, para que se dé cuenta si cayó o no cayó en el pecado, tiene que tener una formación adecuada, una conciencia limpia, una inteligencia medianamente sana para darse cuenta si cayó o no cayó y no estarse atormentando que si cayó o no cayó. A veces los pensamientos pueden venir incluso cuando uno sueña, cuando uno está durmiendo de manera involuntaria, el diablo se puede aprovechar y comienza a venir, ¿no? Entonces ahí uno va a decir, ¿consentiste eso o no? ¿O no lo consentiste? Pues no caíste en el pecado, ¿no? Lo mismo en el sexto mandamiento. ¿Lo consentiste por más tentación que tuviste? No caíste, pues ya está, ¿no? Pero si uno lo consiente, es decir, uno busca la ocasión, porque no solamente es consentir la oportunidad de lo que se presenta, como dijimos en un momento, sino a veces uno lo busca, ¿no? Por X motivo, porque lo busca porque se siente héroe y cree que no va a caer, o porque simplemente tiene ganas pues, de pecar, ¿no? Y se acabó. Entonces, ¿por qué ya la persona cayó y no se da cuenta que en su cabeza, y por eso Jesús dice que el pecado sale del corazón, ¿no? De dentro de nosotros salen todos los pecados. Entonces, eso allí puede salir si yo lo consiento. Si no consiento ni esos pensamientos ni esos actos, entonces de hecho no lo he caído. ¿Quién me va a entender? Simplemente la gente que está bien formada. La que no está bien formada va a decir, no sé qué está hablando este padrecito, porque para mí es muy normal tal cosa, tal otra. Porque he conversado con tanta gente, ¿no?
1: Sí.
0: Y a veces me desafían, porque me dicen, bueno, entonces si es malo, ¿usted cómo hace? Pues usted cómo hace, a ver, dígame, me reta para ver si yo en mi vida privada hago lo contrario de lo que estoy predicando, ¿no? Uh-huh. Porque esas cosas pasan, ¿no? Bueno, también es verdad que tanta gente ha dado mal testimonio que ya piensa que todo el mundo es igual,
1: sí,
0: ¿no?
1: Sí, es verdad.
0: Eso es verdad. Uh-huh. ¿No? Entonces, pero esas cosas ocurren. Pero la gente a veces está reta. Entonces, pero esto es natural, como que esto es natural. ¿Cómo van a decir? No, natural, una cosa es la naturaleza, otra cosa es que yo me deje llevar por la naturaleza como me dé la gana. Porque en la naturaleza también existe el veneno, ¿no? Y no porque sea natural el veneno me lo voy a comer. Entonces, también hay cosas naturales que me pueden llevar al pecado. No sé si me estoy extendiendo o me estoy
1: dejando entender, hermana Dolores. No, muy bien, porque es verdad. También uno cuando ha hablado eso con personas, a veces las pobres almas, y hay una cosa muy peculiar, no sé si yo lo he dicho en otro programa, que antes, cuando en la sociedad, bueno, también dependiendo de países, me refiero a países católicos, de tradición católica, no sé, padre, si a usted le parece esto también, antes que había más moralidad en la sociedad, todo sacerdote
0: claro.
1: Te orientaba igual, tanto si es un sacerdote religioso, diocesano o lo que sea.
0: Así es.
1: Pero es que ahora No, el religioso te dice una cosa, el diocesano te dice lo contrario, el otro te dice que tú pienses como tu conciencia te dice. Entonces, sí, ¿verdad, sí, padre? Sí. Hay una desorientación total.
0: Claro. Sí, sí. Sí. Ahí está, pues, los libres pensadores, pues, han llegado dentro de la iglesia.
1: Así
0: entonces, es. Cada uno piensa y uno actúa según su parecer, ¿no? Según su gusto y parecer. Y nos olvidamos que tenemos nosotros directrices clarísimas venidas de nuestro Señor Jesucristo. Uh-huh. Y para eso tenemos nosotros la Santa Tradición, el Catecismo de la Iglesia, el Catecismo Romano, el Catecismo de la Iglesia Católica que tenemos. Si tenemos una duda, vayamos a las fuentes y hasta ahí sabemos si hemos caído o no. Y los padrecitos, como acabo de decir también, entonces un religioso o un sacerdote o de diocesano o lo que sea, o viceversa, lo que sea, pues no es cuestión de que enseñen el problema del, ¿sabe cuál es el problema? Hoy en día se le da el mismo peso a la opinión que a la enseñanza. Entonces, en vez de enseñar la sana doctrina, la perenne, la que viene de nuestro Señor Jesucristo, entonces, pero yo opino, y es más, hay gente que me dice, a mí cuando converso con personas me dice, padre, ¿usted qué opina? No, yo no opino nada, yo enseño.
1: Muy bien.
0: Yo si opino, opino, no me hagan caso por caridad. Mis opiniones se las lleva el viento y punto, ¿no? Morirán conmigo en el cajón. Mis opiniones no importan. Lo que importa es lo que yo enseñe. ¿Y qué debo enseñar? Con lo que Jesús dice. Enseñen lo que yo les he enseñado, dice Jesús. No enseñen lo que a ustedes les venga a la cabeza. No enseñen lo que aprendieron en las aulas académicas, que de repente pueden ser barbaridades. Uh-huh. Si eso coincide con lo que yo enseño, bueno, bendito sea el cielo, ¿no? Pero si no coincide con el magisterio, si no coincide con lo que enseña Jesucristo, pues no debo enseñarlo. Sí. Entonces el grave problema hoy en día es eso, ¿no? Aquí en el Perú había un programa de la radio y televisión que decía, tu opinión importa. Y entonces le preguntaban de astronáutica a un pobre jardinero que no tenía ni primero de primaria, y después preguntaban a uno de la NASA. Pues la opinión del pobre jardinero la ponían al mismo nivel que un experto de un astrofísico. Esas cosas las vemos hoy en día. Entonces, hay que todos tenemos derecho a opinar. No debería ser así, ¿eh? Solamente tiene derecho a opinar el que sabe. El que no sabe, que se calle. No, pero el problema que tenemos nosotros es que todo el mundo opina. Y ponemos la opinión como si fuera enseñanza. Por eso es que usted va a decir que esto también se ve dentro de la iglesia. Sí, pues se ve. Padrecitos que dicen una cosa acá, otra cosa, como usted dice antes, ¿qué cosa es lo que se decía? Lo que enseñaba Cristo en la iglesia desde hace 2000 años y punto. Y eso, ojo, esto es lo que exige el Concilio Vaticano II, ¿ah?
1: Sí.
0: Esto exige el Concilio, o sea, no vayamos a decir la culpa la tiene el Concilio, no, la culpa la tiene el que no leyó el Concilio, que es otra cosa. ¿No? O sea, y se agarran de la palabra Concilio Vaticano II para decir, no, ahora todo ha cambiado, mentira. Vayamos a leer el Concilio, vamos a encontrar en la Dei Verbum, en la Gaudium Spes, los documentos, maravillas, ¿no? Maravillas, pero que nos exige a no salirnos de la formación y educación y palabra perenne que es la de nuestro Señor Jesucristo desde hace 2000 años, y habla de la santa tradición y la sana tradición, que hoy en día se la quieren tumbar para que cada uno opine lo que le parezca. No sé si me dejó entender,
1: sí,
0: hermana.
1: Sí, padre, perfectamente, Dolores. Y creo que, bueno, está muy bien, porque ciertamente no son sus opiniones, padre, sino que usted nos transmite, nos enseña el sentir de la sana doctrina, lo cual le agradecemos mucho. Pero, bueno, padre, pero todavía no nos vamos a despedir, porque tenemos todavía algunas preguntas más. Y si le parece, padre, vamos a dar los correos para nuestros oyentes y volvemos para seguir preguntando al padre Crosby, que nos oriente, por supuesto, no su opinión, sino como muy bien nos lo ha dicho, sino qué es lo que nos enseña la sana doctrina de la Santa Madre Iglesia.
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1: Bueno, y ahora vamos a lo práctico, aunque todo el programa ha sido práctico. Padre, cuando uno siente que es una tentación, pero le perturba mucho, ¿es bueno confesarlo o simplemente con decirlo al director espiritual ya es suficiente, o para tranquilidad del alma se puede confesar? Porque también he escuchado a muchos que dicen, no, pero eso no hace falta, no se déjese de tonterías, ¿no? Alguna persona que me lo ha dicho. Pero usted, padre, ¿cómo nos orienta?
0: Ya, hay que saber diferenciar el confesionario de la dirección espiritual. Si yo tengo confusión, o sea, en mi conciencia no está que he pecado, aunque haya caído en el error, de repente no es pecado, pero ahí sí tengo que confesarlo porque el sacerdote me dirá, esto no es pecado, ¿no? Pero yo tengo en mi conciencia, creo haber pecado. O sea, yo estoy consciente de que he pecado y de repente el padrecito me dice, no, eso no es pecado, no es pecado. Ya, ah, bueno, ya me libero. Pero si yo tengo confusión, el lugar no es el confesionario, es la dirección espiritual.
1: Muy bien.
0: Entonces hay que saber ir al director espiritual y decirle, tengo esta confusión, oriénteme, padre. Si el padre ya le dice al director espiritual, le dice, no, esto sí es pecado grave, esto no es pecado, ta, ta, ta, ta, allá, entonces lo voy a incluir en mi examen de conciencia para que haya el propósito de enmienda y lo voy a confesar, ¿no? Entonces ahí recién incorporo en mi examen de conciencia de la penitencia esto que ahora ya sé que es pecado, aunque yo no me daba cuenta porque estaba en confusión, ¿no? Entonces el que está confundido, al director espiritual. El que tiene certeza, aun cuando esté errado o aunque de verdad haya pecado, al confesionario, ¿no? Hay muchas personas, por ejemplo, que están han caído en pecado venial no deliberado y sienten que es un pecado grave, pues al confesionario, siendo no deliberado, al confesionario, porque el padre, porque siente. Pero si es no deliberado, pero están en confusión, al director espiritual. Hay un lugar para cada cosa en su lugar. Uno tiene que ir al confesionario para confesar los pecados y no estar dialoga y dialoga y dialoga y dialoga y dialoga y dialoga con el confesor, porque hay cola de penitentes que quieren confesarse, ¿no? Entonces, pero en donde puede dialogar, en el tiempo adecuado, por supuesto, que el sacerdote director espiritual lo dé, es allí. Ahí sí tiene para qué preguntar y salir de las dudas y qué sé yo, que para eso existe la dirección espiritual. Que hoy en día ya no se le llama dirección espiritual, pues ya sabe usted, ¿no? No sé que la palabra dirección, no sé qué le cinca, no sé qué será, pero ahora dicen acompañamiento espiritual. Yo te acompaño. No hay que mentir, pues uno no está acompañando a todos los fieles en su vida. La cosa es dirigirlo, ¿no? Acompañar es cuando yo estoy con alguien a mi lado, toda mañana, tarde y noche yo lo acompaño, ¿no? Pero eso yo no voy a estar acompañando con toda la feligresía metido en su casa y que estuviera muerto para estar en todas partes. Es que la gente dice disparate, pero hoy día se habla así, ¿no? Acompañamiento. Sí. Yo tengo aquí, ¿cuántos fieles en las redes sociales, en la televisión, que quieren venir acá y sacan su cita o me llaman de otros países o qué sé yo? Y yo los voy a acompañar. Por favor, no estafemos, ¿no? Es una estafa. Lo que tengo que hacer es dirigir, así dirigir es. Espiritualmente en el momento que... No sé si me he dejado entender,
1: sí,
0: hermanita.
1: Sí, padre, muy bien. Creo que lo hemos entendido muy bien, padre, con esa claridad que le caracteriza.
0: Muy amable.
1: Padre, gracias. Y ahora le quería yo preguntar, porque leyendo libros, por ejemplo, de la Santísima Virgen, de San José... Hay, y me refiero a esto porque claro, la Virgen es nuestro auxilio infalible, que es precisamente lo que le quería preguntar. ¿Hay algún auxilio para no caer? Por supuesto, no es que yo me quede sentado y con los brazos cruzados y bueno, como estoy rezando el rosario, no voy a caer. Pero ¿hay algún auxilio o alguna señal, no señal, bueno, creo que me está entendiendo, para no caer en la tentación, algún auxilio infalible, ya quizás pueda ser a lo mejor la confesión frecuente o qué nos aconsejaría, padre?
0: Ya, lo primero es la pureza de alma, ¿no? Uh-huh. Que el alma se purifique, porque cuando el alma se va purificando, se purificar, hoy en día se habla de alta pureza cuando habla uno de droga, ¿no? Han capturado al narcotraficante que llevaba tantos kilos de droga de alta pureza, por favor, deberían decir de alta toxicidad, un veneno, ¿no? Pero no, la pureza lo utilizan para lo malo. Sí. La pureza significa lo que está limpio, ¿no? Lo que verdaderamente... ¿Qué significa tener pureza de alma? Significa conocer la sana doctrina y querer vivirla.
1: Sí.
0: Conocer lo que quiere Dios. Entonces, si una persona quiere tener como remedio infalible para no caer en la tentación, vaya purificando su alma de todas las contaminaciones que podemos tener, ¿no? Pero, se me viene a la cabeza que este momento cuando Jesús lava los pies en el Jueves Santo a los apóstoles, ¿no? ¿Qué significa lavar los pies a una persona, ¿no? Los pecados que uno va acumulando cuando camina en la vida, ¿no? En la vida uno va, mientras más viejo es uno, más pecadores. Porque es así, va viendo más cosas feas, va tenebreciendo el alma, va llenándose de cóleras o fastidios y de soberbia o lo que fuere, ¿no? Entonces, lo que tiene uno que es lavarse, pues yo cuando le dijo a Jesús, a San Pedro, ¿no? Si no te dejas lavar, no podrás tener parte conmigo, no te dejas purificar por mí, ¿no? Dejas de purificar por mí. ¿Qué quiero decir con esto? Que yo no me voy a purificar mi alma por mí mismo, sino que dejo ingresar a Jesucristo en mi vida de verdad. ¿Y qué significa dejar entrar a Jesucristo de verdad? ¿Sugestionarme y decir yo lo veo a Jesús? No, seguirlo. Seguirlo, escucharlo, llevar su palabra y vivirla, ¿no? Estar con él, orar con él, estar con él. Esa es la mejor teología que podemos hacer nosotros, ¿no? A veces la teología queremos leerla, no, es tratar con Jesús, es estar con él, orar, estar pendiente. La oración es indispensable, y la oración de vida, no solamente la oración ante el Santísimo o la oración que hago yo en el rosario que dura un ratito, sino la oración desde que me levanto. En todo momento, incluso cuando uno va al baño, como decía Santa Teresa de Jesús, ¿no? Hasta ahí uno tiene que tener, es una oración de vida constante, que de eso habría que hablar muchísimo también, que ese es el primer grado de oración, ¿no? Que tenemos que tener, la oración purgativa, que es que tiene que ir purificándose en nuestra vida cotidiana, ¿no? Todo lo que se hace, a mí me encanta, por ejemplo, la vida monacal, ¿por qué? Porque todo lo que se hace en el convento es el Opus Dei. Es la oración de Dios. Si estoy cocinando, si estoy limpiando, si estoy lo que sea haciendo, ¿no? Es oración para Dios, lo hago para Dios, lo hago para el Señor. Es oración eso, ¿no? Esa es oración permanente, no es solamente la cuando yo estoy rezando el rosario, eso es parte de, es la oración vocal, ¿no? Pero la oración de vida, ¿no? Por eso que la casa de Dios, el convento, el monasterio, todo es la casa de Dios, no solo la capilla, todo es la casa de Dios, ¿no? Entonces, el Señor habita entre nosotros, ¿no? Entonces, la purificación del alma, el alma cuando se purifica es cuando yo estoy haciendo que mi vida cotidiana coincida a lo que Jesucristo quiere.
1: Así es.
0: Coincida con lo que el Señor me enseña. Entonces, de esa manera tendré el remedio infalible, ¿no? Ya me estaré precavido y prevenido para no caer en la tentación, porque seré tentado de todas maneras, ¿eh? No hay santo que al morir no haya sido tentado, ¿no? Se me viene a la cabeza San Martín de Porres, santo tan maravilloso que el día pasado hemos celebrado los 64 años de su canonización, ¿no? El momento de morir entró en un pleito con Satanás, único, ¿no? Y así podríamos ir mencionando cuántos santos, ¿no? Que han tenido que enfrentarse al demonio fuertemente, ¿no? Entonces, porque el Señor, como dije, no solamente el diablo, bueno, el diablo nos tienta en nuestras necesidades y cuando estamos muy frágiles, ¿no? Al nacer y al morir, estamos bien frágiles. Entonces ahí el diablo viene porque es cobarde, aprovecha que somos vulnerables y va a querer fastidiar. ¿Cómo puedo vencer yo eso como remedio infalible? Purificar mi alma. ¿Cómo la purifico? El Jesucristo, el que va a purificarme mi alma, ¿no? Es el que va, cuando, si Jesús ingresa en mi ser, no va a estar de brazos cruzados, va a actuar.
1: Así es.
0: No, hay canciones muy lindas que dicen, yo veo Cristo en mi alma. Llega un momento, como San Pablo que decía, ya no soy yo, sino que es Cristo el que vive en mí. Dejarlo ingresar al Señor en mi existencia, en cada cosa que yo hago, me va purificando y me va preparando para no caer en la tentación. Y por supuesto, la oración vocal, que la tenemos que repetir, pero la oración de vida, esto es lo que... Algún día podríamos hablar un poquito más de esto que es muy importante. Sí, no sé si me dejó entender.
1: Sí, sí, padre, voy a tomar nota porque yo creo que a nuestros oyentes, por supuesto, les interesaría ver que profundicemos más en esta oración que toda nuestra vida. Recuerdo ahora cuando usted lo estaba diciendo, padre, que no sé si era San Luis Gonzaga o Santo Domingo Sabio que estaba jugando y le preguntaban, Domingo, o San Luis González, Luis, ¿qué estás haciendo? Amando. Cuando estaba comiendo, ¿qué estás haciendo? Amando. Para él todo es el amar, que en sí la oración, la unión con Dios, ¿verdad? Qué bonito. Sí,
0: sí, sí.
1: Entonces,
0: sí,
1: cuando estaba estudiando, le decía, ¿y ahora qué estás haciendo? Sí. Y en vez de responder estudiando, siempre decía amando. Entonces, claro, todas las 24 horas, horas entregada al Señor. Bueno, Padre Crosby ha hablado con una claridad, como se dice, meridiana.
0: Muchas gracias. Muy amable.
1: Y por supuesto que lo queremos seguir, y usted va a decir que sí, invitando, porque nos aclara mucho, nos orienta, y que esto es lo que necesitamos ahora los católicos, una buena formación para saber lo que es malo, lo que debemos hacer, lo que no debemos hacer, y qué es lo que la carencia que ahora estamos en estos tiempos viviendo. Bueno, Padre, le invito, si es tan amable, que nos acompañe al rezo de las tres Ave Marías, y luego para que nos dé su bendición.
0: Con todo cariño.
1: María, Madre mía, por el poder que te concedió el Padre, líbranos de caer en pecado. Dios te salve María, llena eres de gracia, el Señor es contigo, bendita tú eres entre todas las mujeres, y bendito es el fruto de tu vientre, Jesús.
0: Santa María, Madre de Dios, ruega por nosotros los pecadores, ahora y en la hora de nuestra muerte. Amén.
1: María, Madre mía, por la sabiduría que te concedió el Hijo, líbranos de caer en pecado. Dios te salve María, llena eres de gracia, el Señor es contigo. Bendita tú eres entre todas las mujeres, y bendito es el fruto de tu vientre, Jesús.
0: Santa María, Madre de Dios, ruega por nosotros los pecadores, ahora y en la hora de nuestra muerte. Amén.
1: María, Madre mía, por el amor que te concedió el Espíritu Santo, líbranos de caer en pecado. Dios te salve María, llena eres de gracia, el Señor es contigo. Bendita tú eres entre todas las mujeres, y bendito es el fruto de tu vientre, Jesús.
0: Santa María, Madre de Dios, ruega por nosotros los pecadores, ahora y en la hora de nuestra muerte. Amén.
1: Bueno, Padre Crosby, antes de despedirnos, si por favor nos puede dar su bendición.
0: Con todo gusto. El Señor esté con ustedes.
1: Y con su espíritu.
0: Y la bendición de Dios Todopoderoso, Padre, Hijo y Espíritu Santo, descienda sobre ustedes y permanezca para siempre.
1: Amén. Bueno, Padre, muchísimas gracias, y ya iremos otra vez al Perú para tener estos programas tan buenos y tan claros.
0: Dios le bendiga.
1: Que tenemos con usted. Muchísimas gracias, Padre.
0: A usted, que Dios le bendiga, quede con Dios.
1: Gracias. Bueno, y antes de despedirnos, que nos quedan yo creo que más o menos 3 minutos o un poquito más, vamos a decir nuevamente las preguntas de esta semana. Primera. ¿Qué hizo Dios el primer día de la creación? Segunda. ¿Qué significa el nombre de Jesús? Y tercera. ¿Qué significa el nombre de Emmanuel? Bueno, les tengo que decir que tengo aquí acumulados los correos que voy a leer en el momento que tenga oportunidad de hacer un programa yo sola, pero tengo unos invitados tan buenos que digo, ay, no, tenemos que hacerlo con ellos porque nos orientan muy bien. Les están gustando mucho los programas que vamos haciendo. Seguro que ahora me escriben con respecto a este del padre Crosby. Me han escrito el programa que hicimos con el padre Bruno sobre el amor de Gaudí a la Virgen Santísima. Y bueno, me alegro mucho que todos los programas nos estén haciendo mucho bien. Les recuerdo que la nueva dirección de la página web es nsefundacion.com. Ahí podrán bajar los programas en el podcast para volverlos a escuchar, o los que trabajen, bueno, pues ahí lo bajan por la noche. También la peregrinación, ya me ha escrito alguna persona, me falta contestar, la peregrinación a Fátima el próximo mes, del 17 al 22 de junio, salimos de Barcelona hacemos noche en Salamanca, que ya es una provincia de España lindando con Portugal, de ahí de Salamanca a Fátima, y al regreso Fátima, Segovia, que está relativamente cerca de Madrid, y de Segovia haremos noche, llegaremos a Barcelona. Bueno, pídanme si desean la... ¡Ay! Porque tengo que leerles un correo de una persona que es que empezó a hacer la novena y ya le concedió antes de terminarla el milagro que le estaba pidiendo. Ya les contaré. Bueno, la novena poderosa San José y el enlace de la revista del Josefino para que la puedan leer. Ya verán qué revista tan bonita. Tiene unas imágenes preciosas de San José y las meditaciones son cortitas. Como ahora no tenemos el hábito de leer, pues está gustando mucho y sobre todo para aumentar nuestro amor, nuestra confianza, nuestro abandono en San José, porque yo presupongo que en la Virgen Santísima la queremos, por supuesto, y entonces San José no podía ser menos. Una mano a la Virgen Santísima, otra mano a San José y vamos infaliblemente al Señor, sin errar el camino. Bueno, pues nada, muchísimas gracias por estar. La queremos, por supuesto, y entonces San José no podía ser menos. Una mano a la Virgen Santísima.

0: siempre.
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1: 1:40 a.m.
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2: Un cordial saludo a todos nuestros radioyentes en el día de hoy, un día más que estamos haciendo este programa. Y vamos a empezar, como siempre, supongo que ya querrán mucho, mucho a San José, así como queremos, por supuesto, y que este amor nunca se nos pierda, así como queremos a la Santísima Virgen, tanto y siempre. Yo creo que desde pequeñito la hemos llevado en nuestro corazón. Así tenemos que querer también a San José, porque además, como le dijo la Virgen a Santa Teresa, un día que se le apareció y le dijo la Virgen: Teresa, me agrada mucho que sirvas a San José. Así le dijo la Virgen. Ven, porque después de Jesús, a quien más amó, y más que a nosotros, a quien más amó la Virgen fue a San José. Porque aparte de que era su esposo, no postizo, no como ahí que de apariencias, fue su esposo de verdad. Aparte de eso, la Virgen sabía que Dios Padre se lo había dado a ella específicamente para ser su esposo, para cuidarla y también para hacer las veces de Dios Padre ante el niño Jesús. Así que la Virgen Santísima quiere mucho a los que aman a su José. ¿Ven? Esto no es ni una tontería ni nada, esto es verdad. La Virgen ama mucho, quiere mucho a los que aman, a los que sirven a San José. Claro que sí. Pues miren, qué bonito esto, este artículo que de San José que apareció en una revista de una comunidad. Miren qué bonito está hablando, se titula así, es breve pero muy bonito. El héroe de la fe, San José. San José tiene todas las virtudes al máximo, más no puede tenerlas, en un grado mayor no puede tenerlas. Pues dice así, y se está refiriendo al pasaje cuando San José vio a la Virgen en estado

de gravidez, que estaba para tener un niño, y él pues estaba un poco desconcertado. Pero no porque desconfiara de la Virgen, jamás pensemos así, porque si San José hubiera pensado así, no hubiera nunca tenido esa confianza plena en la Virgen, y más en una materia tan delicada. Pues miren qué bonito lo que trae este artículo hoy sobre San José. El desconcierto de San José no consistía, como pensaron algunos, en dudar de la fidelidad de su esposa. Su angustia se hacía más lacerante ante el resplandor de virtud en el rostro angelical de María. Si la concepción de María era obra sobrenatural, ¿qué hacía ahí él? San José, como era tan humilde, diría, ¿y qué pinto yo aquí? ¿Qué hago yo aquí? Porque no es hijo mío, es hijo de Dios, del Espíritu Santo y de la Virgen y de mi esposa, pero ¿qué hago yo aquí? Miren, estos son pensamientos de humildad que tendría San José. Y seguiría él pensando, ¿no estaría ofendiendo a Dios al entrometerse en un misterio que le resultaba incomprensible y absolutamente divino? ¿No sería un intruso que obstaculizaba los planes de Dios? Y San José sometió la razón humana a la fe inalterable y buscó una salida. Resolvió abandonarla en secreto. Actuando así, salvaguardaba la fama de su esposa, porque así toda la culpa caería sobre él, diría la gente. Ay, San José abandonó a María, la abandonó. Fíjense, eso es lo que iba a hacer San José, toda la culpa iba a recaer en él. En este paso de su vida, San José reveló el brillo rutilante de su noble alma, su sabiduría y su humildad, llevadas al grado heroico. Le podríamos dedicar las palabras de un autor francés: el héroe es un gran corazón que se ignora, un alma grande que se olvida de sí misma. Se olvidó por completo San José de sí mismo, prefiriendo desacreditarse ante la opinión pública antes, mire qué noble era San José, antes que ver manchado el nombre de María. Además, renunciaba a su propia felicidad. Yéndose San José, iba a renunciar a su felicidad. ¿A cuál? Iba a dejar a María el tesoro más grande de la tierra. Aquello era un sufrimiento inmenso, porque la vida con María representaba para él un verdadero paraíso. Había aprendido con ella lecciones excelsas de sabiduría y bondad. Al contemplarla, se sentía más cerca de Dios y ahora estaba obligado a sacrificar lo que más apreciaba en la vida. Miren qué situación tan terrible, pobre, pobrecito San José, pobrecito y tan bueno que es, y en este trance, cómo Dios lo lleva a uno a trances, como dijimos en un programa. Desconcertantes. Venga, aquí tenemos una muestra. Y dice el Salmo 125, los que siembran entre lágrimas cosecharán con alegría. Animémonos. Los que sembramos con lágrimas tantas cruces día tras día, cosecharemos con alegría. Es imposible medir el regocijo de San José cuando despertó del sueño y le dijo el ángel que no temiera recibir a María. A poco de amanecer corrió al encuentro de su esposa, que lleno se sentía de veneración y ternura
sentimientos que culminaban el ardoroso deseo de servirla. De rodillas, adoró a Dios en el seno virginal de la Virgen. Un Dios que era también su Hijo. La frase del ángel era clara en manifestar la autoridad que se le había otorgado sobre el fruto de su esposa. Un hijo a quien pondrás el nombre de Jesús. ¿Les ha gustado este texto precioso? ¿Ven cómo Dios actúa? Nosotros, ¿saben una cosa? Nos tenemos que acostumbrar a la forma de actuar de Dios, que es que nos desconcierta. Bueno, pues no nos asustemos. Sepamos que Dios actúa así. Y cuando tengo una cruz muy grande y no sé por dónde salir, bueno, es Dios que pasa. Entonces, acostumbrémonos a que Dios actúa con nosotros desconcertándonos, pero para hacernos sufrir más, no, para que nos aumente la fe, para que nos aumente el abandono en Él. Acuérdense, mientras no pequen, no pequemos, yo también, mientras no pequemos, todo va bien. ¿Se lo creen o no se lo creen? Créanlo, que es así. Mientras no pequen, todo va bien, todo va bien. Ay, pero estas incertidumbres en las que vivo, estas cruces, mientras no peques, te va bien, es para tu bien. Y esta cruz que tengo con mi cónyuge, yo no sé en qué va a terminar esto, pero es tan doloroso que yo temo hasta casi perder el matrimonio. No temas, no temas. Mientras no peques, sigue. No te dé miedo los caminos de Dios. ¿Cómo nos va a dar miedo los caminos por donde nos lleva nuestro Padre Dios? Dios es tu Creador, pero es más que tu Creador, es tu Padre. Y Dios no te va a dejar. María, ¿me estás escuchando? Dios no te va a dejar. ¿Ven? ¿Cómo te va a dejar Dios? ¿Ustedes imaginan a un padre o a una madre con un niño recién nacido que lo deje? Bueno, no sería una mala madre y un mal padre, pero unos padres buenos de corazón, ¿van a dejar a su hijo? No. Luego, mientras no pequemos, todo va bien. Todo va bien. ¿Por qué? Porque todo lo que ocurre en mi vida, Dios lo está permitiendo. Sí, lo está permitiendo. ¿Para qué? Para santificarme a través del abandono. Hoy vamos a hablar de eso para animarnos. Vamos a comenzar con leyendo un poquito de la segunda carta a los Corintios, que nos anima mucho. ¿Por qué? Porque dice que todos nuestros sufrimientos, por un poquito de tiempo, esta vida es muy corta, frente a toda una eternidad. Bueno, pues por un poquito de sufrimiento nos espera una eternidad de gozo. Por eso aprovechemos la vida. Todo lo que suframos se va a convertir en grados de gloria. Los grados de gloria son el estar, no sabría yo explicarlo, gozar más o menos de Dios en el cielo, pero cada uno según su capacidad. ¿Ven? Entonces aprovechemos el sufrimiento psíquico, el sufrimiento moral, el sufrimiento afectivo, el sufrimiento de todas clases. Yo tengo un sufrimiento, algo, una tristeza, y corriendo voy al psicólogo. Pero si a lo mejor no necesitas un psicólogo, claro que también está, Dios los quiere también, pero a veces no necesitas un psicólogo, necesitas aceptarlo simplemente y aceptar esa voluntad de Dios, que no va a ser eterna. Va a durar lo que Él quiera.
Bueno, vamos a escuchar una canción. Ya volvemos dentro de un momentito.

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Bueno, pues vamos a leer este trocito de que nos llena de muchas esperanzas, y pero sobre todo, nuestro sufrir no, así creo que piensan o pensaban los santos, no es tanto por ganar grados de gloria, no, no, porque el amor verdadero no es ese, no es por un provecho propio de uno, sino por sufrir por Dios, por amor a Él. Y luego, si nos da más grado de gloria o menos, lo que Él quiera, ¿ven? Ese es el amor puro. ¿Por qué? Porque el amor de Dios para con nosotros fue así. Sí, nosotros no le dimos nada, solamente el pecado. Y Él quiso encarnarse, quiso buscarnos, quiso buscar una solución para abrirnos las puertas del cielo. Por eso mandó a Jesús, pero Él no tenía por qué. ¿Ven? Al Cordero Inocente. Ese es el amor. El que hace algo bueno por el otro es un darse, pero sin esperar nada a cambio. Ese es el amor. Y fíjense, antes de miren qué bonito, el otro día lo leía en la oración, las revelaciones del Señor a Santa Matilde, una de las grandes místicas alemanas que fueron escritas por Santa Gertrudis la Grande, que también vivían en el mismo monasterio ahí en Alemania. Pues se llevaban una a otra 9 años de diferencia. Y fíjense, el otro día leyendo las revelaciones del Señor, le reveló muchas cosas a Santa Matilde. Y el Señor la llamaba su ruiseñor porque ella cantaba, le cantaba al Señor en el coro los salmos y tenía una voz muy bonita. Y el Señor le decía que era el ruiseñor de su corazón. Pues fíjense, ella amaba tanto a Dios y Dios así lo sentía, que ya Jesús le concedía todo lo que ella quería. Así hace Dios. Cuando uno se entrega totalmente a Dios, Dios se entrega a uno totalmente y hace lo que esa persona quiere. Así dice San Juan de la Cruz, tan humilde es Dios. Por eso los santos, como la madre Laura, le pedían cualquier cosa al Señor y se lo concedía. ¿Se acuerdan cuando la madre Laura, iba a morir y le dijo la madre Laura, Señor, no te la lleves todavía, que nos hace falta? Y el Señor permitió que viviera 10 años más. Bueno, pues Santa Matilde la quería tanto el Señor porque ella le había demostrado su amor también a Él, que un día le dijo, Jesús, te quiero pedir una gracia muy grande, que el día en que yo muera nadie se condene. Y cuando ella murió, le revelaron a Santa Gertrudis que en ese día nadie se había condenado por pedido de Santa Matilde a Jesús. Fíjense. Y el día de ella es el 10, y no me acuerdo bien, de noviembre. Ese día nadie se condenó, porque Santa Matilde se lo había pedido al Señor y Dios se lo concedió. Miren que Dios hace lo que un santo le pide, tan agradable es a un santo para Dios. ¿Y quién es el santo? El que hace la voluntad de Dios en todo, constantemente, continuamente. El que a todo le dice sí a Dios. Ese es el santo. Ni hay que hacer milagros, ni hay que tener éxtasis, ni nada de nada. Es el que hace la voluntad de Dios en todo. Tanto si soy casada, como si soy soltero, como si soy religioso. ¿Ven qué bonito de Santa Matilde? Bueno, pues dice la segunda carta a los Corintios, el capítulo 4. Por lo cual no desfallecemos, antes bien, aunque nuestro hombre exterior, nuestro cuerpo, se vaya deteriorando, se vaya corrompiendo, nuestro hombre interior, nuestra alma,
se va renovando día tras día, porque es un momentáneo, ligero, de un día que no dura, de nuestra aflicción, de nuestras cruces, nos produce, dice San Pablo a los Corintios, es decir, nos prepara con exceso incalculable, siempre creciente, un caudal eterno de gloria. Miren qué bonito. Por lo cual no desfallecemos ante tantas cruces, antes bien, aunque nuestro hombre exterior se vaya corrompiendo, nuestro hombre interior se va renovando día tras día, porque esos momentáneos ligeros, esas aflicciones nos produce con exceso incalculable, siempre creciente, un caudal eterno de gloria. ¿Y cuál es la conclusión que tenemos que sacar? Que no temamos las aflicciones, los sufrimientos, las cruces que Dios en su providencia permite. ¿Se acuerdan lo que es la providencia? Ya lo habíamos dicho un día. La providencia es el gobierno, cómo gobierna Dios el mundo y a nosotros, para que todo lo que nos suceda sea para nuestro bien. Esa es la providencia. Bueno, pues las aflicciones, las cruces, los sufrimientos que la providencia para nuestro bien permite, no los temamos. ¿Por qué? Porque miren, cuando uno sufre, participa de la pasión del Señor. Sí. Porque decía San Pablo también, suplo en mi cuerpo lo que falta a la pasión de Cristo. Sí, ese es el sufrimiento, que nosotros al sufrir nos unimos a la pasión de Cristo. Y nos tenemos que parecer a Cristo, pero sufriente. Y fíjense, estos sufrimientos nos van a acarrear, dice aquí la segunda carta a los Corintios, un peso grande de gloria eterna, de gozo, pero sobre todo un peso inmenso de amor. Y le decía Santa Matilde, fue abadesa en el convento, y ella era muy activa, bueno, y todo lo que hacía lo ofrecía al Señor. No lo hacía ni por vanidad, ni porque la viera, ni nada. Dice que tenía una gran bondad con sus religiosas. Pero llegó un momento en que el Señor le mandó grandes enfermedades y quedó postrada en una cama y le dice Santa Matilde, Señor, ¿y ahora qué voy a hacer por ti? Si ahora me tienes aquí postrada en una cama. Y le dice Jesús, se le aparece y le dice, Matilde, ahora quiero que solo me contemples a mí. ¡Qué preciosidad! Vamos, esto vamos a verlo a una sala de cine, pero esto no se ve en ningún sitio. Ahora, Matilde, no es que cuando, ahora que estás postrada en una cama ya no haces nada, no, ahora haces mucho, ahora solo me contemplas a mí. ¿Ven? ¡Qué alegría! Pues, fíjense, por eso cuando decía San Pablo, tenemos que ser otros Cristos, pero no otros Cristos, eso sí que vamos a ser resucitados, pero en esta vida somos otros Cristos, pero crucificados. Sí, sí, porque si Cristo sufre, los miembros del cuerpo místico que somos nosotros, no nos podemos dar la buena vida. Se dan cuenta, todos los santos sufrieron mucho. Y se acuerdan una de las cosas que habíamos dicho que tenemos que tener en cuenta en nuestras cruces. Hay una muy bonita, esta es preciosa, que cuando uno está lleno de amor, me hace... ¿Qué hace cuando uno está lleno de amor a Dios?
¿cómo lleva su cruz? Lleva la cruz de él mismo, la lleva bien, pero no se queda ahí. El amor va más allá. Lleva bien la del otro, la de mi hermano que sufre también. ¿Y esto por qué? Porque miren, el amor es un milagro. ¿Saben qué milagro es? Que si yo llevo mi cruz solo, al ser, eso en cierta manera es egoísmo. No, yo mi cruz, déjenme, que yo sufro mucho, yo no quiero más, déjenme. Eso es egoísmo. Ese egoísmo me hace inaguantable para los demás y para mí mismo. Pero, ¿saben lo que hace el amor? El que vive de amor y lleva las cruces con amor. Yo, al llevar mi cruz y la del otro que sufre también, a una amiga que a lo mejor tengo que escuchar que está hundida, yo también por mi parte estoy hundida, pero mi amiga no lo sabe, y yo voy y la escucho, olvidándome de mi cruz, eso, ¿qué hace? Fíjense, tu amor, el que pones en llevar tu cruz, se multiplica. ¿Por qué? Porque miren, cuando tú te añades cruces de los demás, ay, yo tengo una cruz, tengo una tristeza encima, y te llaman por teléfono, fíjense, tu amor, el que pones en llevar tu cruz, se multiplica. ¿Por qué? Porque miren, cuando tú te añades cruces de los demás, ay, yo tengo una cruz, tengo una tristeza encima, y te llaman por teléfono, ay, ¿puedo ir hoy a tu casa? Y yo necesito que me escuches, estoy mal. Y uno a lo mejor también está hundido. Y uno se olvida y dice, bueno, ven esta tarde, sí, claro que sí, vamos a hablar. A lo mejor uno también está hundido, pero esa generosidad, ¿saben qué sucede? Que te crecen como unas alas que te llevan tu cruz, te la hacen llevadera. Ese es el milagro del amor. Esto, fíjense, esto humanamente no se entiende, pero el amor lo hace así, que dos cruces pesan menos que una, porque si yo solo me concentro en mi cruz, me hundo. Si yo me olvido de mi cruz y ayudo a los demás a llevar la cruz, pues esas cruces le salen alas y las puedo llevar. ¿Por qué? Porque miren, cuando uno solo mira su cruz, es egoísta en el fondo. Y el egoísta es un amargado. Cuando uno lleva la cruz del otro, vive el amor. El amor, ¿saben lo que es el amor? Estar en la necesidad del otro, en lo que necesite el otro. Por eso Jesús, ¿por qué hizo Dios Padre que se encarnara? Porque Jesús, Dios, quería estar en la necesidad nuestra. Por eso se encarnó. ¿Y tenía que morir en la cruz? Pues murió en la cruz, porque lo necesitábamos nosotros. Él estaba en nuestra necesidad. Ese es el verdadero amor. Está en lo que necesita el otro. Y si ese esposo mío me trae amargada y yo ya no quiero saber nada de él, pero si lo pienso de esta manera, no, señor, yo voy a ver cómo me lo gano para que él también piense ahí en los caminos del Señor. ¿Ven? Qué diferente forma de verlo, ¿verdad? Pues eso es ayudar al otro a llevar su cruz también. Bueno, vamos a escuchar una canción.

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continuamos en este tema, o más bien este vivir nuestro en Cristo, como dice también San Pablo en una de sus cartas, en Cristo, pero escondidos en Cristo. Y fíjense, por eso la virtud o esta disposición de la paciencia para no aguantar, para aceptar todas las cosas, las situaciones, las personas que Dios ponga en mi vida con amor, porque nosotros tenemos que cambiar nuestra mirada, nuestros ojos. Nosotros ya todo lo que nos mande Dios que nos duela, ya lo tenemos que ver de otra manera. Los mundanos, ¿cómo lo verán? Pues se tienen que quitar de encima todo lo que les fastidia. Los seguidores del Señor tenemos que verlo como una bendición de Dios, el sufrimiento. ¡Qué difícil! ¿Saben por qué es difícil? Porque nosotros no estamos hechos para sufrir. De hecho, nosotros no tenemos que sufrir, porque estamos hechos para el gozar, pero desde el pecado original sí, porque todo lo de este mundo que antes del pecado me llevaba a Dios, ahora me lo tapa. ¿Por qué? Porque yo me apego a todo. Entonces, en vez de algo, en vez de que en mi niño que acabo de tener, mi bebé, yo le dé gracias a lo mejor por él, a Dios, a lo mejor me apego a mi niño, me aferro, ¿ven? ¿Se dan cuenta? Ahora todo ya no me lleva a Dios. Ahora todo me apego a las personas, a las cosas, a mí mismo, a mis cualidades, ¿ven? Por eso el camino para ir a Dios, la unión con Dios es por el amor, pero el camino es por la cruz. Pues fíjense que nosotros tenemos que verlo desde ese punto de vista. Y fíjense una cosa, esto ahora nadie nos lo dice, pero ¿por qué no nos lo dirán? Porque a lo mejor no lo vivimos. Fíjense, antes que hacer apostolado, antes que irte a servir ahí a los más pobres, ¿saben qué hay antes de eso? ¡Uf! Antes que hacer eso, ¿saben lo que hay que hacer antes? ¿Saben qué es? Configurarme a Cristo. Eso es lo primero. Pero nadie lo hace. Primero es el apostolado, el ir a dar charlas, conferencias, eso. Ahora es eso. Ahora todo es movernos en los grupos parroquiales, en la iglesia, todos son congresos. No digo que esté mal, pero es que le hemos dado el primer puesto y eso no es el primer puesto. Ahora todo es reuniones, todo. Pero es que eso no es lo primero. Para yo santificarme, lo primero es que yo tengo que ser otro Cristo en el dolor. Sí, a que ahora nadie me habla del dolor, de la mortificación, de aceptar la cruz. Y eso es lo primero. Yo lo primero que tengo que hacer es parecerme a Dios. Antes que el apostolado, incluso con los más pobres. Lo primero es que yo me tengo que parecer a Cristo. Me tengo que parecer, ¿cómo me uno yo a Cristo para parecerme a Él? Por el amor. ¿Pero cómo? Haciendo su voluntad. ¿A través de qué? Del sufrimiento. Aceptando la cruz. Eso es lo primero para santificarme, y luego ya lo segundo es el apostolado. Pero empezamos a construir la casa por el techo, en vez de por los cimientos. Si yo no tengo cimientos de vida interior, de parecerme a Cristo en el padecer, yo voy a construir en falso, se me va a derrumbar todo. Y sin embargo, una persona de vida interior que crece en el amor
al dolor, porque es amar a Dios, porque Dios está ahí. Luego, en un momento, casi sin decir nada, puede convertir a un montón de gente. Y a lo mejor sin hablar, su familia se acerca a Dios. Pero esto es un milagro, si yo no les dije nada. Claro, Dios le dio la gracia porque te dio a ti, que estabas configurado con Él, que eras otro Cristo. Pero si yo no le dije nada, y se levantó mi hijo esta mañana y me dijo, mamá, hoy quiero ir a misa, y dile al padre que me quiero confesar. ¡Mi hijo! ¿Y cuántas veces le dije a misa? Me dijo, déjame ese rollo, pero si eso es para beatas. Y hoy mi hijo se ha levantado, y hacía tiempo que no le decía nada, y me dijo, mamá, yo hoy quiero ir a misa, mamá, vamos a rezar el rosario juntos. Y me quedó aterrado. ¿Ven? Si Dios no necesita de que prediquemos. Luego, lo primero es que yo me tengo que parecer a Cristo, pero Cristo crucificado. Sí, sí. Yo cuando voy a una iglesia, de estas así construidas y muy modernas, y veo que en la zona donde está el altar, en la parte principal, que es donde debe de estar el altar, donde el sagrario, y no hay cruz, hay un resucitado y ni siquiera da fervor, porque son estas imágenes tan modernas que más que fervor dan miedo. La cara da miedo verla. No dan fervor. Me asusto, ves ese rostro, esa escultura, qué miedo. No me da fervor. Y lo veo resucitado Cristo, pero no veo la cruz por ningún sitio. Bueno, pues ese resucitar es después de muerto cuando voy a resucitar. Pero cuando muera a mí mismo, y no, ya no ponen la cruz, porque ya todo lo que sea sufrimiento, nadie dice nada. No, no es así. ¿Ven que nadie habla de la cruz? Pues lo primero es yo adorar a Dios, parecerme a Dios. ¿Y cómo me parezco a Dios si Dios es espíritu? En Cristo, porque se hizo carne como tú. Entonces yo me tengo que parecer a Cristo, que Cristo no es una representación de Dios Padre, ¿no? Cristo no es como el Papa, el vicario de Cristo en la tierra, no. Cristo no es el representante de Dios Padre. Cristo es el mismo Dios. Claro. Cristo no es el representante de Dios. Cristo es el mismo Dios. Luego, yo ya tengo un modelo que ya me ha dicho lo que tengo que hacer. ¿Y dónde me lo ha dicho? En el Evangelio. El que se humilla será ensalzado. Bienaventurados los limpios de corazón, porque ellos verán a Dios. Es decir, hacer todas las cosas con rectitud de intención. Si te dan un golpe en una mejilla, pon la otra. Es decir, no te vengues. Si te tratan mal, no te vengues. Sé manso con el que te trata mal. No juzguéis y no seréis juzgados. Eso es vivir el Evangelio. Lo que dice el Evangelio, cuando dice hay que vivir el Evangelio, ¿qué es eso? Eso que dice, pues hacerlo, eso. Bueno. Lo primero es parecerme a Cristo. Y yo no me voy a poder parecer a Cristo si yo no tengo paciencia. Paciencia. Porque Dios Padre a mí me va transformando en otro Cristo a través del sufrimiento. Del aguante paciente. Del aguante paciente. No eliminando a los que me hacen sufrir. ¡Ay! Este esposo mío, que se vaya de la casa, que me hace sufrir mucho. Es que a lo mejor Dios quiere que esté ahí para que tú avances en santidad a través de la paciencia. Yo me quiero quitar todo lo que me hace sufrir. ¿No es así? Y quiero que en la oficina me pongan en un sitio solitario, con cuatro en un cubículo de estos, que no me vea nadie. Y si me ponen aislado, mejor. Que no me digan nada, que no me vea nadie. Nosotros se han dado cuenta, nosotros huimos de lo que me hace sufrir un poquito. ¿No se han dado cuenta? Bueno, pues
Para parecerme a Cristo, yo tengo que acoger. ¿Y es fácil acoger? No, es muy difícil. Es muy difícil. Y sensiblemente, cuando a mí me agrade acoger esa cruz, ¿significa que ya la he acogido? No. Simplemente con decir, Señor, me duele mucho esta cruz, pero la llevo por amor a ti. Pues ya está, ya está. Ya la sabes llevar. ¿Ven? Pues ojalá, hoy ya me voy a despedir ya casi del programa, ojalá nosotros seamos de los que amamos al Señor. Como dice el Kempis, ¿cuántos están con Jesús cuando le da consuelos? Pero qué pocos en el camino de la cruz. ¿Se dan cuenta? Nosotros una cruz y salimos corriendo como Jonás. Sí, sí. La clave está en, primero, mi vida de santidad. Lo primero, antes de que hacer apostolado, porque es que ahora se hace, no digo que el apostolado no esté bien, hay que hacerlo, pero es que hemos empezado a edificar por el techo. Y así no se puede edificar, se me va a caer la casa. Es que nadie edifica por el techo. El techo es lo último. El que edifica empieza a acabar los cimientos. A acabar los cimientos. Y nosotros hemos empezado por el techo. Al revés, se me va a derrumbar. No es que se me vaya a derrumbar la vida espiritual. Es que me voy a dar cuenta que no tengo nada. Es decir, que yo no he avanzado en el camino de Dios. Ah, pero llevo 20 años de apostolado y yo... No sé, yo estoy vacía de Dios. Claro, porque no has llevado vida interior. ¿Y cómo se crece en vida interior? Haciendo oración. La oración es todo. ¿Cómo se crece en fe? Haciendo oración. ¿Cómo se crece en amor a Dios? Haciendo oración. Y nosotros no hacemos oración por ir a hacer apostolado. Error. Error craso. Ay. Ahora todo el mundo, incluso los que están más cerca del Señor, los consagrados. No hay que hacer oración porque es perder el tiempo. Hay que salir al apostolado. Pues no. Primero hay que estar con Dios, adorar a Dios, crecer en santidad propia. Y después llevar de lo que yo estoy lleno, llevarlo a los demás. Porque los demás no se van a convertir porque yo hable muy bien. No. Porque yo no le voy a dar la gracia de la conversión, la gracia solo la da Dios. Luego, a lo mejor, si yo estoy lleno de Dios, y a lo mejor soy un tartamudo, si estoy lleno de Dios se van a convertir, aunque no le diga nada, y todo lo que le diga sea tartamudeando, pues se van a convertir así, porque tú no eres el que da la gracia, la da Dios. Luego, mientras más santo seas tú, Dios va a hacer, se van a convertir, empezando por lo de tu familia, más en la medida que tú seas santo, en la medida que tú tengas vida interior, vida espiritual, que seas una persona de vida interior como San José. No tanto apostolado, ya vendrá el apostolado, si eso es lo que nos sobra. Lo que falta son personas de vida de oración. Bueno, ahora sí, me despido, que la Santísima Virgen y San José los acompañen siempre.

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1: 2:39
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0: Este hermoso libro, escrito por el padre, el jesuita Alonso Rodríguez, y continuaremos hoy viendo el tratado octavo de la conformidad con la voluntad de Dios. Vamos a saludar a nuestras hermanas. ¿Cómo estás, hermana Ramona?
1: Muy bien, hermana Paula. ¿Qué tal, hermana María Teresa? También con gran alegría saludamos a todos nuestros amigos. Compartiendo este capítulo, este tratado del padre Alonso Rodríguez, la conformidad con la voluntad de Dios, que podría cambiarle el título y llamarle la llave maestra de la felicidad. Esa felicidad que todos buscamos, que todos ansiamos, que tanto nos afanamos por conseguir. No se encuentra fuera de nosotros, no se encuentra en países lejanos, no se encuentra en grandes cosas, en grandes realizaciones, no. Esa felicidad la tenemos dentro de nosotros y la llave depende de mí. Si sé acertar con esa llave maestra de saber recibir y acoger todas las cosas que van a suceder en nuestras vidas, ¿cuántos de nuestros amigos que nos estarán oyendo, que participan con nosotros en estos momentos, padecerán enfermedades, habrán perdido el trabajo, contratiempos, muertes de seres queridos, tantas cosas, tantos robos, asesinatos, cuánto dolor a nuestro alrededor? Y ese dolor, ese sufrimiento no lo podemos quitar. Lo que tenemos que hacer, como decíamos en programas anteriores, es como la abeja, saber sacar de todas esas flores amargas el dulce fruto de la miel.
2: ¿Cómo están, queridos amigos? Aquí nuevamente con todos ustedes y felices porque estamos aprendiendo a interiorizar esa voluntad de Dios, ese conformarnos con esa voluntad. La llave para hacernos felices, conformarnos con esa voluntad de Dios. Que no haya nada que nosotros queramos y Dios no lo quiere. Más bien, que Dios todo lo que quiere lo podamos hacer y podamos secundar esa voluntad de Dios.
0: Porque ahí está nuestra felicidad, la fuente de nuestra paz. Es a nosotros a los que nos conviene cumplir la voluntad de Dios. Miren, Dios, en realidad, por decirlo de alguna manera, Él no pierde nada con que nosotros no le obedezcamos. Él sigue siendo feliz en sí mismo. Él no necesitaba de los hombres ni de las criaturas. ¿Por qué nos creó entonces? Porque como es infinitamente bueno, pues la bondad es difusiva. Y quería que esa bondad que Él tiene en sí mismo, que es Él mismo, comunicarla a las criaturas. Por eso nos creó. Y por eso digo que si nosotros no le obedecemos, pues Él no pierde nada. Somos nosotros los que perdemos. Aquí vemos si es bueno Dios, que quiere guiarnos para que nosotros alcancemos esa felicidad a la que tendemos, a la que tanto, por la que tanto nos afanamos. Porque todos los hombres vivimos, digámoslo, desesperados por encontrar la felicidad. El hombre tiende naturalmente a la felicidad. Y para eso le damos esta clave, queridos amigos, comentando este libro del padre Rodríguez, conformar nuestra voluntad con la de Dios. Hoy nos dice el padre Rodríguez en el capítulo sexto, nos demuestra cómo el conformarnos con la voluntad de Dios es medio para tener contento. Nos dice así, el glorioso Agustino, sobre aquellas palabras del Salvador, cualquier cosa que pidiereis a mi Padre en mi nombre os la concederá, dice que no ha uno de buscar paz y quietud por vía de hacer su voluntad y de alcanzar lo que apetece, porque no es eso lo bueno ni lo que le conviene. Antes, por ventura, será eso malo para él, sino allanándose en lo bueno o mejor que Dios le ofrece, y eso es lo que ha de pedir a Dios. Si no halláis gusto en el cumplimiento de la voluntad de Dios, que es lo bueno, sino que vuestro gusto y apetito se va al cumplimiento de vuestra propia voluntad, habéis de pedir y suplicar a Dios, no que os conceda lo que vos queréis, sino que os dé gusto en el cumplimiento de su voluntad, que es lo bueno y lo que os conviene. Y aquí recalcamos otra idea que vimos en uno de los programas anteriores, que nosotros no sabemos lo que nos conviene, aunque pensemos que sí. Es Dios el que sabe lo que más nos conviene. Por eso no tenemos que buscar la felicidad en lo que nosotros creemos que es bueno para nosotros, sino en el camino que Dios nos traza a cada uno. Y a propósito de esto, tengo una historia muy conmovedora que nos puede ilustrar acerca de este punto. Es un testimonio de conversión que habla sobre el sentido salvífico del dolor. Y hablamos del dolor porque generalmente

0: Cuando una cosa nos duele, nos causa tristeza o amargura, ahí es cuando la rechazamos. Cuando nos causa placer, yo creo que no la solemos rechazar.
1: Esa la queremos todos.
0: Claro. En 1977, la persona que se convirtió, es quien lo cuenta, pensaba que yo era una persona con éxito. Después de todo, poseía el 50% de un negocio muy exitoso. Tenía un doctorado, estaba casado y tenía 3 hijos. Y pensaba que había hecho todo esto con mi propia capacidad y sabiduría. Parecía como si pudiera lograr hacer cualquier cosa si solamente trabajaba suficientemente duro. Mi conocimiento y la fortaleza de mi voluntad propia, mis títulos y mis éxitos en los negocios eran cosas muy importantes para mí y los puse delante de cualquier otra cosa. Pero mi hijo de 20 años, llamado Alan, tenía otras prioridades. Alan trató de compartir conmigo acerca de lo que Jesucristo significaba para él, pero yo estaba convencido de que no necesitaba a Jesús. Como ingeniero químico, trato de probar o desaprobar la existencia de Dios de la misma forma como pruebo reacciones químicas en el laboratorio. La conclusión de este examen había salido sin resultados, así es que ignoré a Dios. Fue entonces cuando Alan se enfermó seriamente y fue llevado al hospital. Su corazón había cesado de latir. Me paré fuera de la sala de emergencia luchando con el dolor y la angustia que estaba sintiendo y el sentimiento de ser incapaz de hacer algo. Me di cuenta que no podía hacer nada. Mi hijo estaba luchando entre la vida y la muerte y no había nada que pudiera hacer al respecto. Ni siquiera sabía cómo rezar. Alan sobrevivió a un arresto cardíaco, pero se quedó en el hospital por un largo tiempo, sufriendo de una infección seria en la cabeza. Me dijo muy dulcemente, «Sé que es el plan de Dios. Si el propósito de Dios es que mi sufrimiento te lleve a conocerlo, entonces todo lo que estoy experimentando vale la pena». Estaba asombrado. Junto a su cama, cada día le leía su Biblia. Por primera vez empecé a aprender lo que la Biblia realmente era, y empecé a aprender acerca de Jesús. La fe de Alan en Jesús, junto con lo que había leído en la Biblia, me hizo entender que Jesús es real. Un mes más tarde le abrí el corazón a Cristo. Sabía que Dios quería que tuviera una vida con más significado. Alan estaba muy contento cuando le conté acerca de mi conversión. Había orado por mucho tiempo para que su padre pudiera saber acerca de la vida eterna. 3 semanas después, Alan entró en coma. Por 3 días casi nunca abandoné mi lugar al lado de su cama, hasta que finalmente dejó su vida aquí en el mundo para estar con el Señor. Había esperado con ansia la oportunidad de compartir mi nueva vida con mi hijo. Sé que lo voy a ver de nuevo algún día. A pesar de que estamos apenados, Dios nos dio a mí y a mi esposa una paz y esperanza que sobrepasa todo entendimiento humano. La Biblia promete esto, que si alguno está en Cristo, es una nueva criatura. Las cosas viejas han pasado y las nuevas han llegado. Esto es ahora la verdad de mi vida. Ahora Dios es primero en todo. Los principios con los cuales tomo decisiones también han cambiado completamente. Le pido a Dios que me ayude a tomar decisiones correctas en mis negocios y ya no dependo solamente de mi conocimiento.
2: Todo lo que sucede es voluntad de Dios, ya sea positiva o permisiva. Y como nos dicen los salmos, Él cuanto quiere, lo hace. ¿Y quién puede resistir a su voluntad? Sabe Dios perfectamente cuál es el bien que promueve y cuál es el mal que permite para un bien mayor. Nosotros realmente ignoramos los designios concretos de la providencia. Son un abismo insondable de sabiduría y amor. Y muchas veces los pensamientos y caminos de Dios no coinciden con los pensamientos y caminos nuestros. Por eso, en este mundo, el creyente, nosotros caminamos en fe y a veces esa fe es oscura, porque si no fuera fe, veríamos claramente, ¿no? Por eso tenemos que unirnos tanto a nuestro Señor y pedirle esa luz que nos aumente la fe y ver en eso que es voluntad de Dios. Y justamente a veces no creemos en esa providencia de Dios o no nos conformamos con esa voluntad de Dios cuando vemos que esa providencia no va de acuerdo, no es agradable a nosotros. Por ejemplo, si en un terrible accidente salió ileso el conductor, se dirá providencial, me conformo con esa voluntad. Pero habría que decir lo mismo si de él saliera muerto o quedara recluido para siempre en una silla de ruedas. Providencial. Simplemente todo es providencial. También lo fue la muerte de Cristo, porque gracias a esa muerte sacó el Señor la resurrección. O sea, todos tenemos que ver, no pararnos en ese mal, sino que de ese mal, ¿qué quiere? ¿Qué saca Dios de ese mal? O sea, ver más allá, tener esa vista sobrenatural, ¿no? Ver más allá de lo evidente. Pero para eso, nosotros tenemos que hacer mucha oración, porque eso es el camino de toda nuestra vida espiritual. En el fondo, la conformidad con la voluntad de Dios nos va a unir más a Dios.
0: Y así es, y como tú nos dices, hermana María Teresa, y como ese ejemplo tan bonito que nos ha contado la hermana Paula, pues todo es providencia. Ese hombre de negocios con esos títulos, que era consciente de que con su esfuerzo, con su tesón, con sus cualidades, había llegado tan alto en la sociedad, pues llega un momento en que todas esas cualidades, todo ese dinero, todo ese poder no sirve absolutamente para nada cuando un hijo se enferma. Y ahí, si no sabemos ver esa mano de Dios que está guiando todos los acontecimientos, pues va a llegar el quejarse, la protesta contra Dios, contra el Señor, contra su plan. Y sin embargo, si sabemos aceptar ese camino, como hizo aquí Alan en este ejemplo que nos ponía la hermana Paula, si sabemos aceptarlo, se nos va a hacer la luz en nuestra vida, aunque Dios permita que nuestros seres queridos den la vida para que nosotros tengamos vida. Eso es lo que hizo nuestro Señor Jesucristo, como tú nos decías, hermana María Teresa. Él dio su vida para que hoy tú y yo tengamos vida y un día en el cielo tengamos la vida eterna.
1: Y cuando hablamos de la felicidad, queridos amigos, hablamos de la verdadera. Porque, por ejemplo, en esta historia que hemos compartido con ustedes, pues este hombre de negocios aparentemente pues tenía todo lo que una persona puede apetecer, un buen negocio, una bonita familia, tenía aptitudes, cualidades, talentos y aparentemente era feliz. Pero cuando encontró a Cristo, es que parece, según lo relata él, que su vida cambió totalmente. Encontró la felicidad, la de verdad, la que muchas personas buscan y no encuentran. Por eso podemos preguntarnos por qué tantas personas que tienen buenos medios económicos se suicidan, que tienen dinero, tienen placer, tienen de todo. Y son ellos los que se suicidan. Uno nunca va, por ejemplo, en estas comunidades campesinas donde trabajamos como misioneras,
0: allá en el Cusco,
1: en Cusco, en Perú, en los barrios más pobres del mundo, uno nunca va a escuchar una persona que se ha suicidado.
0: Y tienen más que motivo, porque claro, muchas veces no tienen ni comida, comer, ni para beber. Recuerdo una chica que una vez, bueno, ¿y qué has tomado hoy? Pues un mate, y eso era un mate, un té, un poquito de unas hierbas con agua y un poquito de azúcar, la que tenía azúcar. Pues esas personas que luchan tanto por salir adelante en la vida no están pensando en suicidarse.
1: Son personas que las madres, padres de familia no tienen con qué alimentar a sus hijos y de verdad que, bueno, si se suicidan, no sé, nunca he escuchado un caso. Podrá ser que haya alguno, ¿no?
0: Sí.
1: Pero generalmente los casos de suicidios, fíjense que se dan más en las zonas más, en los países más desarrollados. ¿Y por qué? Pues uno diría,
0: es una pregunta interesante.
1: Es al contrario, porque no son más felices una persona que lo tiene todo, por lo menos tienen para comer todos los días, darse gustos, placeres, ¿y por qué se suicidan? Pues esta pregunta se la lanzamos a ustedes, amigos, para que reflexionen, para que abramos los ojos y veamos que no está la felicidad en los placeres, en las comodidades, en el dinero. Todo eso nos llena de...
0: Nos infla,
1: pero no llena nuestro corazón.
0: ¿Y qué es lo que nos muestran? Que la verdadera felicidad, como esa parábola tan bonita del Evangelio, muy breve, había un mercader de perlas preciosas y llega, se encuentra una que se ve que era excepcional por su valor, por su pureza, y entonces dice que va
3: vende todo lo que tiene para comprarla, o el que iba a comprar el campo, lo mismo, porque en ese campo halló el verdadero tesoro. Tenemos que aprender en nuestra vida a encontrar cuál es el verdadero tesoro, la verdadera felicidad, la que va a llenar de verdad nuestras ansias. Y esas ansias son divinas, y el que puede llenarlas únicamente es Dios. Por eso la verdadera felicidad la vamos a encontrar con Dios, ya sea en riqueza o en pobreza, ya sea en salud o enfermedad, ya sea con contratiempos, con dificultades, con problemas de mil maneras. Pero el que tiene a Dios lo tiene todo, y el que no tiene a Dios
1: no tiene nada.
3: No tiene nada. Entonces, que sepamos que de verdad esa es la verdadera felicidad, encontrar a Dios y lo que nos conduce a Él.
1: Bueno, queridos amigos, vamos a leer otro punto de este capítulo sexto del Padre Rodríguez. A ver qué nos dice. Nos dice que no está tanto la dificultad de la religión en las cosas y trabajos que hay en ella, como en la repugnancia de nuestra voluntad y en la aprensión de nuestra imaginación. Esa es la que nos hace las cosas pesadas y dificultosas. Se entenderá bien esto por la diferencia que experimentamos en nosotros cuando tenemos tentaciones y cuando no las tenemos, porque cuando estamos sin tentaciones, vemos que se nos hacen las cosas fáciles y ligeras, pero vendrá una tentación y cargará sobre nosotros una tristeza y melancolía, y entonces lo que se nos hacía fácil se nos hará muy dificultoso, y nos parece que no lo podremos llevar, sino que se junta el cielo con la tierra. No está la dificultad en la cosa, pues esa es la misma que se era antes, sino en nuestra mala disposición. Como cuando el enfermo aborrece el manjar, no está la falta en el manjar, que es bueno, es bien guisado, sino en el mal humor del enfermo, el cual le hace que le parezca el manjar malo y desabrido.
3: Y así sucede. Ahora no tengo bien el dato, pero había escuchado en estos días atrás el testimonio de una famosa doctora francesa que ya era defensora de la eutanasia, como en Francia. Hasta el momento no está aprobada esta ley malentendida de... Digo malentendida porque la eutanasia no es verdadera compasión. No estamos ayudando a la persona en los últimos momentos. Pues esta doctora así lo pensaba, que la verdadera compasión era evitarle el sufrimiento a las personas. Y todo cambió cuando a ella misma le tocó la hora de la prueba. Y le vino también encima un cáncer. En ese momento, con el cáncer, toda su mentalidad cambió. Ya ella lo que quería no era acabar con su vida. Lo que ella quería era que le ayudaran a poder vivir, a llevar esa enfermedad bien, con dignidad, y la que hasta 50, 60 años era defensora de la eutanasia, ahora cuando ha visto, ha experimentado en su propia carne la enfermedad, ha cambiado su manera de verla, ya no es algo triste, no es algo que nos hunde, no es algo que nos aplasta. Una persona con cáncer tiene que saber, como nos decía ahí el Padre Rodríguez, no dejar que esa imaginación nos lo pinte todo negro, sino una vez que yo ya lo estoy viviendo, ver cómo puedo hacer mi vida lo más normal posible, compartir con alegría, dar amor a mis personas queridas. Eso es lo que nosotros tenemos que aprender en estas situaciones dolorosas, y no dejar que nuestra mente se adelante y nuestra imaginación empiece a decir, bueno, pero es que se te va a caer el pelo y vas a tener unos dolores espantosos. No nos lancemos a esos fantasmas negros de mal agüero, sino que sepamos aceptar esa enfermedad, y como decimos en el caso de esta doctora francesa, también cambiará nuestra mentalidad. No se trata de defender la eutanasia, se trata de defender la vida con dignidad que aún le queda a las personas enfermas.
1: Y esto nos demuestra, queridos amigos, cómo es verdad que nuestro Dios es un Padre providente que vela por nosotros y que sabe lo que nos conviene y lo que nosotros necesitamos. Aquí nos lo explica muy bien el Padre Rodríguez. Las cosas adversas que nos suceden en nuestra vida, dolorosas, tristes, pensamos que es una desgracia, pero no es así. Lo que pasa es que como nos duele, pues nos rechazamos. Pero aquí, como le sucedió a esta señora, pensaba que la eutanasia para todos los enfermos terminales y así acabamos con la vida. Pero resulta que cuando me toca a mí, en mi propio pellejo, me toca a mí experimentar eso, ya la cosa cambia. Pues lo mismo, Esto nos enseña a ver todas las cosas desde el prisma de Dios, con los ojos de Dios. Si lo vemos así, pues nuestra vida va a cambiar mucho. No veamos todas las desgracias como un castigo, al contrario, esperemos a ver qué es lo que Dios quiere sacar de eso.
3: Y si aprendemos a hacerlo así, no vamos a cifrar nuestra felicidad en esquivar, como en un partido de tenis, todas las pelotas que nos van llegando e ir sacándolas de encima. No, no se trata de esquivar todos esos golpes que nos va a dar la vida. Se trata de saber aceptarlas, de saber vivir con ellas. Y entonces habremos dado con esa llave maestra de la felicidad, saber acoger, unir nuestra voluntad a la de Dios en todo lo que nos sucede.
1: Bueno, queridos amigos, ya con esto terminamos por hoy el programa. Nos despedimos de ustedes, la hermana Ramona, María Teresa y Paula, y los esperamos en los próximos programas de Virtudes Cristianas.
3: Hasta pronto, amigos.
2: Adiós, amigos.
1: Adiós.

0: a la hora de las tres, imploren mi misericordia, especialmente por los pecadores. Y aunque sea por un brevísimo momento, sumérgete en mi pasión, especialmente en mi desamparo en el momento de la agonía. Esta es la hora de la gran misericordia para el mundo entero. Te permitiré entrar dentro de mi tristeza mortal. En esta hora no le rehusaré nada al alma que me lo pida por los méritos de mi pasión.
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1: 3 de la mañana y 5 minutos.
2: Coronilla de la Divina Misericordia.
3: Padre nuestro que estás en el cielo, santificado sea tu nombre. Venga a nosotros tu reino, hágase tu voluntad en la tierra como en el cielo.
4: Danos hoy nuestro pan de cada día, perdona nuestras ofensas, como también nosotros perdonamos a los que nos ofenden. No nos dejes caer en la tentación y líbranos del mal. Amén.
3: Dios te salve María, llena eres de gracia, el Señor es contigo. Bendita tú eres entre todas las mujeres y bendito es el fruto de tu vientre, Jesús.
4: Santa María, Madre de Dios, ruega por nosotros pecadores, ahora y en la hora de nuestra muerte. Amén.
5: Creo en Dios Padre Todopoderoso, Creador del cielo y de la tierra. Creo en Jesucristo, su único Hijo, nuestro Señor, que fue concebido por obra y gracia del Espíritu Santo, nació de Santa María Virgen, padeció bajo el poder de Poncio Pilato, fue crucificado, muerto y sepultado, descendió a los infiernos, al tercer día resucitó de entre los muertos, subió a los cielos y está sentado a la derecha de Dios Padre Todopoderoso. Desde allí ha de venir a juzgar a vivos y muertos. Creo en el Espíritu Santo, la Santa Iglesia Católica, la comunión de los santos, el perdón de los pecados, la resurrección de la carne y la vida eterna. Amén.
3: Dios mío, ven en mi auxilio.
4: Señor, date prisa en socorrerme. Gloria al Padre, y al Hijo, y al Espíritu Santo, como era en el principio, ahora y siempre, por los siglos de los siglos. Amén.
3: Padre eterno, te ofrezco el cuerpo y la sangre, el alma y la divinidad de tu amadísimo Hijo, nuestro Señor Jesucristo, en expiación por nuestros pecados y por los del mundo entero. Por su dolorosa pasión,
4: ten misericordia de nosotros y del mundo entero.
3: Por su dolorosa pasión,
4: ten misericordia de nosotros y del mundo entero.
3: Por su dolorosa pasión,
4: ten misericordia de nosotros y del mundo entero.
3: Por su dolorosa pasión,
4: ten misericordia de nosotros y del mundo entero.
3: Por su dolorosa pasión,
4: ten misericordia de nosotros y del mundo entero.
3: Por su dolorosa pasión,
4: ten misericordia de nosotros y del mundo entero.
3: Por su dolorosa pasión,
4: ten misericordia de nosotros y del mundo entero.
3: Por su dolorosa pasión,
4: ten misericordia de nosotros y del mundo entero.
3: Por su dolorosa pasión,
4: ten misericordia de nosotros y del mundo entero.
3: Por su dolorosa pasión,
4: ten misericordia de nosotros y del mundo entero.
3: Padre eterno, te ofrezco el cuerpo y la sangre, el alma y la divinidad de tu amadísimo Hijo, nuestro Señor Jesucristo, en expiación por nuestros pecados y por los del mundo entero. Por su dolorosa pasión,
4: ten misericordia de nosotros y del mundo entero.
3: Por su dolorosa pasión,
4: ten misericordia de nosotros y del mundo entero.
3: Por su dolorosa pasión,
4: ten misericordia de nosotros y del mundo entero.
3: Por su dolorosa pasión,
4: ten misericordia de nosotros y del mundo entero.
3: Por su dolorosa pasión,
4: ten misericordia de nosotros y del mundo entero.
3: Por su dolorosa pasión,
4: ten misericordia de nosotros y del mundo entero.
3: Por su dolorosa pasión,
4: ten misericordia de nosotros y del mundo entero.
3: Por su dolorosa pasión,
4: ten misericordia de nosotros y del mundo entero.
3: Por su dolorosa pasión,
4: ten misericordia de nosotros y del mundo entero.
3: Por su dolorosa pasión,
4: ten misericordia de nosotros y del mundo entero.
3: Padre eterno, te ofrezco el cuerpo y la sangre, el alma y la divinidad de tu amadísimo Hijo, nuestro Señor Jesucristo, en expiación por nuestros pecados y por los del mundo entero. Por su dolorosa pasión,
4: ten misericordia de nosotros y del mundo entero.
3: Por su dolorosa pasión,
4: ten misericordia de nosotros y del mundo entero.
3: Por su dolorosa pasión,
4: ten misericordia de nosotros y del mundo entero.
3: Por su dolorosa pasión,
4: ten misericordia de nosotros y del mundo entero.
3: Por su dolorosa pasión,
4: ten misericordia de nosotros y del mundo entero.
3: Por su dolorosa pasión,
4: ten misericordia de nosotros y del mundo entero.
3: Por su dolorosa pasión,
4: ten misericordia de nosotros y del mundo entero.
3: Por su dolorosa pasión,
4: ten misericordia de nosotros y de nosotros y del mundo entero.
3: Por su dolorosa pasión,
4: ten misericordia de nosotros y del mundo entero.
3: Por su dolorosa pasión,
4: ten misericordia de nosotros y del mundo entero.
3: Por su dolorosa pasión,
4: ten misericordia de nosotros y del mundo entero.
3: Por su dolorosa pasión,
4: ten misericordia de nosotros y del mundo entero.
3: Por su dolorosa pasión,
4: ten misericordia de nosotros y del mundo entero.
3: Por su dolorosa pasión,
4: ten misericordia de nosotros y del mundo entero.
3: Padre eterno, te ofrezco el cuerpo y la sangre, el alma y la divinidad de tu amadísimo Hijo, nuestro Señor Jesucristo, en expiación por nuestros pecados y por los del mundo entero. Por su dolorosa pasión,
4: ten misericordia de nosotros y del mundo entero.
3: Por su dolorosa pasión,
4: ten misericordia de nosotros y del mundo entero.
3: Por su dolorosa pasión,
4: ten misericordia de nosotros y del mundo entero.
3: Por su dolorosa pasión,
4: ten misericordia de nosotros y del mundo entero.
3: Por su dolorosa pasión,
4: ten misericordia de nosotros y del mundo entero.
3: Por su dolorosa pasión,
4: ten misericordia de nosotros y del mundo entero.
3: Por su dolorosa pasión,
4: ten misericordia de nosotros y del mundo entero.
3: Por su dolorosa pasión,
4: ten misericordia de nosotros y del mundo entero.
3: Por su dolorosa pasión,
4: ten misericordia de nosotros y del mundo entero.
3: Por su dolorosa pasión,
4: ten misericordia de nosotros y del mundo entero.
3: Padre eterno, te ofrezco el cuerpo y la sangre, el alma y la divinidad de tu amadísimo Hijo, nuestro Señor Jesucristo, en expiación por nuestros pecados y por los del mundo entero. Por su dolorosa pasión,
4: ten misericordia de nosotros y del mundo entero.
3: Por su dolorosa pasión,
4: ten misericordia de nosotros y del mundo entero.
3: Por su dolorosa pasión,
4: ten misericordia de nosotros y del mundo entero.
3: Por su dolorosa pasión,
4: ten misericordia de nosotros y del mundo entero.
3: Por su dolorosa pasión,
4: ten misericordia de nosotros y del mundo entero.
3: Por su dolorosa pasión,
4: ten misericordia de nosotros y del mundo entero.
3: Por su dolorosa pasión,
4: ten misericordia de nosotros y del mundo entero.
3: Por su dolorosa pasión,
4: ten misericordia de nosotros y del mundo entero.
3: Por su dolorosa pasión,
4: ten misericordia de nosotros y del mundo entero.
3: Por su dolorosa pasión,
4: ten misericordia de nosotros y del mundo entero.
3: Santo Dios, santo fuerte, santo inmortal,
4: ten misericordia de nosotros y del mundo entero.
3: Santo Dios, santo fuerte, santo inmortal,
4: ten misericordia de nosotros y del mundo entero.
3: Santo Dios, santo fuerte, santo inmortal,
4: ten misericordia de nosotros y del mundo entero.

Acto de consagración a Jesús misericordioso. Oh Jesús misericordioso, tu bondad es infinita y los tesoros de tu gracia son inagotables. Me abandono a tu misericordia que sobrepuja a todas tus obras. Me consagro enteramente a ti para vivir bajo los rayos de tu gracia y de tu amor que brotaron de tu corazón traspasado en la cruz. Quiero dar a conocer tu misericordia por medio de las obras de misericordia corporales y espirituales, especialmente con los pecadores, consolando y asistiendo a los pobres, afligidos y enfermos. Mas tú me protegerás como cosa tuya, pues todo lo temo de mi debilidad y todo lo espero de tu misericordia. Que toda la humanidad comprenda el abismo insondable de tu misericordia, a fin de que poniendo toda su esperanza en ella, pueda ensalzarla por toda la eternidad. Amén.

0: Novena al Espíritu Santo. Por la señal de la Santa Cruz de nuestros enemigos, líbranos, Señor Dios nuestro. En el nombre del Padre, y del Hijo, y del Espíritu Santo.
1: Amén.
0: Acto de contrición.
2: Señor mío Jesucristo, Dios y hombre verdadero, Creador, Padre y Redentor mío, por ser vos quien sois bondad infinita, y porque os amo sobre todas las cosas, me pesa de todo corazón de haberos ofendido. También me pesa porque podéis castigarme con las penas del infierno. Ayudado de vuestra divina gracia, propongo firmemente nunca más pecar, confesarme y cumplir la penitencia que me fuera impuesta. Amén.
0: Ven, Espíritu Creador, visita nuestras almas, y pues tú las creaste, llénalas de tu gracia. Don de Dios Altísimo, Consolador te llaman, fuego, amor, viva fuente, suave unción del alma. Tú, dedo de Dios Padre, siete dones regalas. Tú, de Dios fiel promesa, inspiras las palabras. Tú, alumbra nuestra mente, tú, nuestro amor inflama, y con tu fuerza anima nuestra carne flaca. Ahuyenta al enemigo, infúndenos tu calma, dirige nuestros pasos y nuestro mal aparta. Enséñanos al Padre, y al Hijo nos declara, y en ti, de ambos espíritu, tenga fe nuestra alma. Gloria al Padre y al Hijo, que de la muerte se alza, con el divino Espíritu, que siempre reina y manda. Amén. Día cuarto. Gracias te doy, Redentor del mundo, por habernos dado tal sucesor en tu ausencia, que sea para nosotros fuerte protector, dulce consolador y solícito abogado. Oh Espíritu Santísimo, venid a vuestro siervo, que está suspirando por teneros consigo. Apadrinadme en las batallas, amparadme en los peligros, consoladme en las aflicciones y abogad por mí en todas las necesidades, haciéndome orar con tal fervor que alcance remedio en ellas. Ven, Espíritu Santo, consolador magnífico en las muchas penas de esta miserable vida, dígnate enviar sobre mí tus siete dones, como los enviaste sobre el colegio apostólico y María Santísima el día de Pentecostés. Gloria al Padre, y al Hijo, y al Espíritu Santo.
2: Como era en el principio, ahora y siempre, por los siglos de los siglos. Amén.
0: Ven, descanso en la fatiga, para que no nos cansemos de seguir el camino de la virtud. Te ruego me llenes de tu don de fortaleza, para perseverar con constancia y confianza en el camino de la perfección. Gloria al Padre, y al Hijo, y al Espíritu Santo.
2: Como era en el principio, ahora y siempre, por los siglos de los siglos. Amén.
0: Ven, Padre de los pobres, oh lumbre dichosísima, inunda de resplandores el corazón del fiel. Te ruego me llenes del don de ciencia y sabiduría, para que saboree cada día más con qué infinito amor soy amado, y así aumente mi caridad a Dios y al prójimo, actuando siempre movido por ella. Gloria al Padre, y al Hijo, y al Espíritu Santo.
2: Como era en el principio, ahora y siempre, por los siglos de los siglos. Amén.
0: Ven, luz de las almas, lava el corazón sórdido, riega el que está marchito, sana el que enfermo está. Te ruego me llenes del don de consejo y piedad, para obrar de continuo con prudencia y practicar con todos la justicia, dando a cada uno lo suyo, a Dios con gratitud y obediencia, a los hombres con generosidad y amabilidad. Gloria al Padre, y al Hijo, y al Espíritu Santo.
2: Como era en el principio, ahora y siempre, por los siglos de los siglos. Amén.
0: Ven, dador de tus dones, doblega al duro y rígido, inflama al tibio y rige al que extraviado va. Te ruego me llenes del don del entendimiento y temor de Dios, para penetrar las verdades reveladas y no dejarme llevar de las tentaciones de los sentidos, procediendo con templanza en el uso de las criaturas. Gloria al Padre, y al Hijo, y al Espíritu Santo.
2: Como era en el principio, ahora y siempre, por los siglos de los siglos. Amén.
0: Ven, Espíritu Santo, llena los corazones de tus fieles y enciende en ellos el fuego de tu amor. Envía, Señor, tu Espíritu para darnos nueva vida.
2: Y renovarás la faz de la tierra.
0: Oh Dios, que iluminaste los corazones de tus fieles con la luz del Espíritu Santo, concédenos saber qué está bien según el mismo Espíritu y gozar siempre de sus consuelos. Por Jesucristo nuestro Señor.
2: Amén.

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0: Novena a María Auxiliadora. Por la señal de la Santa Cruz de nuestros enemigos, líbranos, Señor Dios nuestro. En el nombre del Padre, y del Hijo, y del Espíritu Santo. Amén. Acto de contrición. Señor mío Jesucristo, Dios y hombre verdadero, Creador, Padre y Redentor mío, por ser vos quien sois bondad infinita, y porque os amo sobre todas las cosas, me pesa de todo corazón de haberos ofendido. También me pesa porque podéis castigarme con las penas del infierno. Ayudado de vuestra divina gracia, propongo firmemente nunca más pecar, confesarme y cumplir la penitencia que me fuera impuesta. Amén.
1: Oración para todos los días. Santísima Virgen María, Reina de todos los santos y Madre mía, designada por vuestro Hijo, expirante en la cruz, para salvar a todos los hombres, acudo a vos con amor y confianza, que sois abogada de los pecadores y auxilio de los cristianos. Alcanzadme, Señora mía, el perdón de mis culpas, un verdadero dolor de ellas, luz y acierto para conseguir la gracia de Dios y con vuestro auxilio mi eterna salvación. A este fin os ofrezco todos los obsequios de esta novena que consagro a vuestro honor. Recibidlos, mi buena madre, y haced que logre la gracia que me he propuesto pediros en el curso de esta novena. Si me conviene para el bien de mi alma, os pido la gracia.
0: Cada uno pide la gracia que le conviene.
1: Y deseo, Señora mía, que en todo se cumpla la voluntad de Dios, pero bien lo veis, mi buena madre, cuántas ansias y penas afligen mi corazón. Apresurad, pues, vuestro auxilio a tantas necesidades mías. Os lo pido por los méritos de vuestros dolores que sufristeis al pie de la cruz, cuando vuestro Jesús os constituyó madre y auxilio de los cristianos. Amén.
0: Día cuarto. Dulcísima Madre, que por vuestros innumerables actos de abnegado heroísmo merecisteis el título de Reina de los Mártires, dignaos comunicar a mi corazón la fortaleza necesaria para ser constante en vuestro servicio. Concededme además la gracia de que, venciendo todo respeto humano, pueda practicar públicamente mis deberes religiosos y gloriarme de ser hijo vuestro hasta la muerte. Dios te salve María, llena eres de gracia, el Señor es contigo. Bendita tú eres entre todas las mujeres y bendito es el fruto de tu vientre, Jesús.
1: Santa María, Madre de Dios, ruega por nosotros pecadores, ahora y en la hora de nuestra muerte. Amén.
0: Dios te salve María, llena eres de gracia, el Señor es contigo. Bendita tú eres entre todas las mujeres, y bendito es el fruto de tu vientre, Jesús.
1: Santa María, Madre de Dios, ruega por nosotros pecadores, ahora y en la hora de nuestra muerte. Amén.
0: Dios te salve María, llena eres de gracia, el Señor es contigo. Bendita tú eres entre todas las mujeres, y bendito es el fruto de tu vientre, Jesús.
1: Santa María, Madre de Dios, ruega por nosotros pecadores, ahora y en la hora de nuestra muerte. Amén.
0: Gloria al Padre, y al Hijo, y al Espíritu Santo.
1: Como era en el principio, ahora y siempre, por los siglos de los siglos. Amén.
0: Gozos a María Auxiliadora.
2: Consuelo del cristiano, María Auxiliadora, al alma que te implora, escucha con piedad.
0: A ti, cuya potencia del enemigo impío, venciendo el poderío, salvó la cristiandad, rogamos que hoy la salves del vicio y la mentira. De Dios calma la ira, destruye la maldad. La nave de San Pedro, en esta mar bravía, con mano fuerte guía al puerto hasta llegar. Sostén al gran piloto, protege al Padre Santo, sobre él tiende tu manto, que es manto tutelar.
2: Consuelo del cristiano, María Auxiliadora, al alma que te implora, escucha con piedad.
1: Confunde a los malvados que dueños de la tierra a Cristo hacen la guerra siguiendo a Lucifer. Tu cetro poderoso derrote sus legiones, ondulen tus pendones triunfantes por doquier. Cual planta delicada que la corriente mece, en este mundo crece la tierna juventud. Oh madre, no permitas que se aje su belleza, concédele pureza y amor a la virtud.
2: Consuelo del cristiano, María auxiliadora, al alma que te implora, escucha con piedad.
0: Enséñale amorosa los místicos raudales de vida manantiales que brotan del altar. Condúcela al banquete de santidad eternal y guste del cordero que es celestial manjar. Acude en mi socorro, oh Virgen poderosa, si perfida me acosa maligna tentación. Ahuyenta del demonio el silbo traicionero. Servirte solo quiero, te doy mi corazón.
2: Consuelo del cristiano, María auxiliadora, al alma que te implora, escucha con piedad.
1: Alábante por siempre, auxilio del cristiano, la lengua del humano y el alto serafín. Tu nombre lo repiten los ecos del torrente. Y en las alas del ambiente resuene en el confín, inclínense los cielos al ver tu hermoso talle, la palma allá en el valle inclínese también, los hombres te saluden tres veces cada día y en grata melodía te den el parabién.
2: Consuelo del cristiano, María auxiliadora, al alma que te implora, escucha con piedad.
0: Las súplicas atiende de tus fieles devotos. Despacha nuestros votos, oh Madre de bondad. La gracia que te imploro, otórgame clemente, de dones eres fuente y fuente de piedad. Jamás se oyó del mundo, en la extendida esfera, que alguno a ti acudiera sin ver tu compasión. Por eso hoy a tu trono me llego con confianza, pues sé que mi esperanza no encierra una ilusión.
2: Consuelo del cristiano, María auxiliadora, al alma que te implora, escucha con piedad.
1: Del cielo la vereda, enséñame cual faro, feliz bajo tu amparo, mi vida ha de pasar. Sin miedo a las borrascas, iré cual navecilla, en la celeste orilla tu rostro contemplar. Mas antes en el día de mi postrera hora, María auxiliadora, tu auxilio invocaré. Y entonces confiado, envuelto entre tu manto, con sueño dulce y santo, en paz me dormiré.
2: Consuelo del cristiano, María auxiliadora, al alma que te implora, escucha con piedad.
0: Oración final.
1: María Santísima, Madre de bondad y misericordia, quien a menudo con vuestro patrocinio librasteis al pueblo cristiano de los asaltos de los enemigos de la fe, libertad os suplicamos nuestras almas de las acometidas del demonio, del mundo y de la carne, y haced que podamos en todo tiempo alcanzar completa victoria sobre nuestros enemigos. Así sea.
0: María, auxilio de los cristianos,
1: ruega por nosotros.

0: Cari fratelli e sorelle, buona domenica!
1: Queridos hermanos y hermanas, feliz domingo!
0: Oggi nel Vangelo abbiamo ascoltato alcune parole che Gesù rivolge ai suoi discepoli.
1: En el Evangelio de hoy hemos escuchado algunas palabras que Jesús dirige a sus discípulos durante la última cena. Mientras transforma el pan y el vino en el signo vivo de su amor, Cristo dice: si ustedes me aman, cumplirán mis mandamientos. Esta afirmación nos libra de un malentendido, es decir, de la idea de que somos amados si guardamos los mandamientos. Nuestra justicia sería entonces una condición para el amor de Dios. Por el contrario, el amor de Dios es la condición para nuestra justicia. Guardamos verdaderamente los mandamientos según la voluntad de Dios si reconocemos su amor por nosotros, tal como Cristo lo revela al mundo. Las palabras de Jesús son, pues, una invitación a la relación, no un chantaje ni una puesta en duda.
0: Ecco perché il Signore ci comanda di amarci di uno.
1: Por eso el Señor nos manda que nos amemos unos a otros como Él nos ha amado. Es el amor de Jesús el que hace nacer en nosotros el amor. Cristo mismo es el criterio, la regla del amor verdadero, aquel que es fiel para siempre, puro e incondicional.
0: Quello che non conosce né ma né forse.
1: Aquel que no conoce ni el pero ni el quizá. Aquel que se entrega sin querer poseer. Aquel que da vida sin perder nada a cambio.
0: Poiché Dio ci ama per primo.
1: Dado que Dios nos ama primero, también nosotros podemos amar. Y cuando amamos verdaderamente a Dios, nos amamos verdaderamente unos a otros. Sucede como con la vida. Solo quien la ha recibido puede vivirla, y así, solo quien ha sido amado puede amar. Los mandamientos del Señor son, por tanto, una forma de vida que nos sana de los amores falsos. Son un estilo espiritual que es camino hacia la salvación.
0: Proprio perché ci ama, il Signore non ci lascia soli nelle prove.
1: Precisamente porque nos ama, el Señor no nos deja solos en las pruebas de la vida. Nos promete el Paráclito, es decir, el abogado defensor, el Espíritu de la verdad. Es un don que el mundo no puede recibir, mientras que se obstine en el mal que oprime al pobre, excluye al débil y mata al inocente. Mientras que quien corresponde al amor que Jesús tiene hacia todos, encuentra en el Espíritu Santo un aliado que nunca falla. Ustedes, en cambio, lo conocen, dice Jesús, porque Él permanece con ustedes y estará con ustedes. Siempre y en todas partes podemos entonces dar testimonio de Dios, que es amor. Esta palabra no significa una idea de la mente humana, sino la realidad de la vida divina, por la cual todas las cosas han sido creadas de la nada y redimidas de la muerte.
0: Ofrendoci l'amore vero ed eterno.
1: Al ofrecernos el amor verdadero y eterno, Jesús comparte con nosotros su identidad de Hijo amado. Yo estoy en el Padre, y ustedes están en mí, y yo en ustedes. Esta comunión de vida tan envolvente desmiente al acusador, es decir, al adversario del Paráclito, el espíritu contrario a nuestro defensor. De hecho, mientras que el Espíritu Santo es fuerza de verdad, este acusador es padre de la mentira, que quiere enfrentar al hombre con Dios y a los hombres entre sí. Justo lo contrario de lo que hace Jesús, salvándonos del mal y uniéndonos

0: Cari fratelli e sorelle,
1: queridos hermanos y hermanas, he recibido con preocupación las noticias del aumento de la violencia en la región de Sahel, en particular en Chad y en Mali, afectados por recientes ataques terroristas. Aseguro mi oración por las víctimas y la cercanía a cuantos sufren. Deseo que cese toda forma de violencia y animo todos los esfuerzos por la paz y el desarrollo en esa amada tierra. El 10 de mayo de cada año se celebra la Jornada de la Amistad Copto-Católica. Dirijo un saludo fraterno a su santidad, el Papa Tawadro II, y aseguro mi oración a toda la amada Iglesia Copta, en la esperanza de que nuestro camino de amistad nos conduzca a la unidad perfecta en Cristo, que nos ha llamado a ser amigos. Y ahora dirijo mi bienvenida a todos ustedes, romanos y peregrinos de diferentes países.
0: In particolare, saluto il gruppo Guardie d'Onore al Sacro.
1: Especialmente saludo al grupo de la Guardia de Honor del Sagrado Corazón de Jesús de diferentes ciudades de Italia, a los voluntarios para la evangelización de la familia de Radio María, como también a la Asociación de Voluntarios Comen Italia, comprometida en la prevención de los tumores al seno.
0: Quiero agradecer la acogida que caracteriza al pueblo de las Islas Canarias por permitir la llegada del crucero Hondius con los enfermos de antivirus. Estoy contento de poder encontrarme con vosotros el próximo mes en mi visita a las islas. Y un pensiero especial va hoy a tutte le mamme.
1: También un pensamiento especial hoy a todas las madres.
0: Per intercessione di Maria, la madre di Gesù.
1: Por intercesión de María, la Madre de Jesús, y Madre nuestra, oremos con afecto y gratitud por todas las madres, especialmente por aquellas que viven en condiciones difíciles. Gracias, que Dios las bendiga.
0: Y a tutti auguro una buena domenica.
1: Y a todos les deseo un buen domingo.
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3: 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He alzado mi alma a ti, Señor, como si llevase una vasija a una fuente. Lléname, pues, ya que he alzado mi alma a ti. 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

a mayor miseria, mayor misericordia. Gozaos de ser nada y estad muy satisfecha, porque vuestra miseria ofrece a Dios una buena ocasión de ejercitar su misericordia. Entre los pordioseros son juzgados más necesitados y más merecedores de limosna los que más miserablemente piden y los que tienen peores llagas. También nosotros somos pordioseros, y los más miserables se encuentran en mejor condición, porque Dios los mira muy a gusto. Humillémonos, os lo ruego, y a la puerta del templo de la piedad divina no mostremos sino nuestras llagas y miserias, pero acordaos de mostrarlas con gozo, consolándoos al veros sola y necesitada, para que el Señor os ponga bajo su protección. La más hermosa súplica que los mendigos pueden dirigirnos es presentar a nuestra vista sus llagas y necesidades. En cuanto a la solución que me pedís sobre los pecados de tantos años pasados, debéis saber, mi muy amada hija, que Dios en su bondad os lo habrá borrado en el momento mismo en que le entregasteis el corazón con el propósito de vivir únicamente para Él.

Sin embargo, hermana querida, podríais repetir siempre la oración de David: «Oh Señor, lavadme más y más de mi iniquidad y purificadme de mi culpa». Pero hacedlo con humilde confianza en la divina bondad, segura de que jamás os será negado el perdón. Levantad con frecuencia el corazón a Jesús Redentor y decidle con una santa confianza acompañada de profunda humildad: «Miserable soy, oh Señor, pero vos pondréis mi miseria en el seno de vuestra misericordia, y con mano paterna me admitiréis al gozo de vuestro reino. Vil soy y abyecta, pero vos en aquel día de mi muerte me amaréis igualmente, porque he esperado en vos y he deseado ser vuestra. Yo os pido con todo encarecimiento que por nuestro amor común, que es Jesús, que viváis alegre y tranquila en medio de vuestras flaquezas. Con gusto me gloriaré en mis flaquezas», escribe San Pablo, «para que more en mí el poder de Cristo. Si, puesto que nuestra misericordia sirve de trono para que sea reconocida la suma bondad de nuestro Señor, logre Dios ser exaltado por nuestras miserias sobre el trono de su bondad y sobre el escenario de nuestra sincera humildad». Estad tranquila, mi hija amada, no os preocupéis de las imperfecciones, sino poned los ojos bien arriba, en la infinita bondad del que, para mantenernos humildes, permite que vivamos con imperfecciones. Descansad plenamente en su bondad, y tendrá él de vuestra alma y de cuanto con ella se relaciona un cuidado que no podéis ni imaginároslo. Si hasta ahora no habéis correspondido, el mejor remedio será corresponder en adelante. Vuestras miserias no deben extrañarnos. Dios las ha visto de muy distinta manera, y su misericordia jamás rechaza a los miserables. Antes se complace en hacerles el bien, cambiando su ayección en trono de su eterna gloria.

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1: Son las 4 en punto.
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Bienvenidos, amigos oyentes, una vez más a su programa Unidos en la Verdad. Gracias por estar en nuestra sintonía. Y nos alegra mucho llegar hasta cada uno de ustedes y sus hogares para seguir compartiendo la riqueza de la vida cristiana. Jorge Hernández les acompaña en la realización de este espacio bajo la dirección general de Nidia Alzate y con la programación de Gloria Ríos. Continuamos, pues, en Unidos en la Verdad, este ciclo de programas sobre la espiritualidad cristiana. Ya llegamos hoy al número 8 de este ciclo de programas sobre la espiritualidad cristiana que hemos venido desarrollando y en el cual vamos adquiriendo como ese panorama reposado, lento, pero que trata de ser como muy conciso a la hora de entender esto de qué significa ser hombres y mujeres espirituales. Es el recorrido que hemos venido haciendo cuando desde el comienzo tratamos de diferenciar espiritualidad y experiencia cristiana, espiritualidad y vida interior, y espiritualidad y camino de perfección, y también espiritualidad y vida de piedad, que aunque todas estas cosas se vienen complementando en una única forma de ser cristiano, no son lo mismo y tampoco tienen los mismos elementos ni las mismas instancias con las cual, o las mismas exigencias con las cuales uno debe adentrarse. En el programa anterior, en los programas anteriores y concretamente en el anterior, nosotros tratamos de definir y de decir que uno no es espiritual así porque sí. Somos espirituales gratuitamente porque en el bautismo Dios nos da el Espíritu y ya tenemos esa capacidad. Somos espirituales porque Jesús es el hombre del Espíritu y nosotros nos hemos hecho discípulos de Jesús. Por tanto, nos hemos hecho testigos del Espíritu de Jesús como un hombre del Espíritu. Eso es sintetizando lo que hemos venido haciendo. Y que concretamente para, como una forma de ser, como una manera, como la manera, no una, sino como la manera de ser cristiano auténticamente es ser hombres y mujeres del Espíritu, es decir, hombres y mujeres espirituales, nos dedicamos a señalar que primero, y para eso, Dios cuenta con nosotros. Gratuitamente nos da la gracia de poder tener ese espíritu que nos hace gritarle a Él, Padre, y unirnos al Espíritu de Jesús. Pero también requiere de nuestra cooperación, de nuestra libre aceptación y también de nuestra decisión. Eso es lo que hemos venido reflexionando. En el programa más inmediato, antes del último, hemos reflexionado que para ser hombres y mujeres espirituales, es decir, para vivir una auténtica espiritualidad que se distingue de un montón de prácticas que son muy necesarias, pero que ya en su momento las pondremos en el lugar que le corresponde a la espiritualidad, hemos dicho que necesariamente hay que dar unos pasos. Sin pasos uno no puede acercarse, sin pasos uno no puede caminar. Y señalamos pues esos 6 pasos que eran necesarios para vivir una auténtica espiritualidad. No cualquiera, sino una auténtica espiritualidad. Y en el programa inmediatamente anterior, entonces ahí sí, reseñalamos que después de que uno se da a la tarea de dar esos pasos, ¿ya? De dar esos pasos, que eso no acaba nunca, no hay un término. No podemos señalarle un término con una regla o con un reloj, con una medida exacta, eso cuando termina, no. Puede llevarnos toda la vida en ese camino que Dios nos propone para acercarnos a Él. Después de esos pasos, era necesario evidenciar unos signos. Y yo creo que en eso fui enfático y quiero volver a hacerlo. Uno no puede mostrar signos de espiritualidad si uno no ha dado pasos para alcanzarla. Y el problema de la sociedad religiosa, cristiana, moderna,
consiste como entrar en este afán de mostrar, evidenciar, y casi que con herramientas rápidas tratar de decir, dígame cómo ya yo evidencio, ¿no? Primero tiene que darse la tarea de dar unos pasos. Jorge, pero es que hay gente que es espiritual sin tener que meterse en todo eso. Bueno, respetable, pero dice que es espiritual y es evaluada por unos comportamientos medianamente externos, valiosos, pero que como la semilla que el sembrador salió a sembrar, pues florece rápido, pero sale el sol y la quema. Ese es el problema. Entonces, primero nos tenemos que asegurarnos que en esto de la vida espiritual y de la espiritualidad cristiana, fundamentalmente demos esos pasos. Y una vez que hayamos dado y que estemos dando continuamente esos pasos de vida espiritual, entonces el Señor, con esa gracia que nos puso de ser hombres y mujeres del Espíritu, nos proporcionará el manifestar unos signos. Unos signos. Y en esos signos es donde vamos demostrando, precisamente que estamos caminando con el Espíritu de Jesús y evidenciando el Espíritu de Jesús. Recordarán que señalamos los dos primeros momentos de esos signos que uno da. Un signo es que uno conoce a Jesús. Ese es el instante primero. El primer signo de que usted es espiritual es porque usted conoce a su Señor. Conoce a aquel que le está dando razón a su existencia. Conoce a aquel que le está dando razón de ser a toda su vida. Usted lo conoce. Hemos reflexionado sobre algunos textos bíblicos que nos daban razón de ello. Luego, uno de los signos de la vida espiritual es que usted discierne la exigencia. Nadie se hace espiritual sin discernir a qué está llamado. De lo contrario, sería un payaso. Sí, o lo que decía Jesús a los fariseos. Ustedes son unas campanas que resuenan. No. Ustedes son los que van por delante mostrando un montón de cosas, pero realmente por dentro ustedes no tienen nada. ¿Ya? Entonces, cuando uno no discierne, uno campanea, por utilizar un término pues como bien coloquial, uno campanea, ¿ya? Entonces el segundo momento, un signo es que uno constantemente está discerniendo, ¿no? Sopesando con la voluntad y la razón en una conciencia bien formada de que la exigencia de Jesús trae esto para mí, trae esto para mi vida, esto para mis acontecimientos, discierne. Y en ese programa terminamos diciendo que hoy en este programa íbamos a señalar los otros aspectos. Son solo tres los que nos faltan. Los otros tres momentos de los signos. Los signos de la vida espiritual son muchos, muchos. Pero hay unos que se llaman los signos exteriores y hay unos que se llaman los signos interiores. ¿Ya? Jorge, pero ¿cómo así? Si un signo es algo que se ve, claro que es algo que se ve. Y por esa razón es que lo que se ve por dentro, donde está Dios, es decir, lo que verdaderamente forma el alma, y lo que ven los demás. Y normalmente, o comúnmente mejor, nos ocupamos mucho de aquello que ven los demás, ¿no? Que me vean bien vestido, que me vean arrodillado, que me vean orando, que me vean rezando, es decir, todas esas cosas son muy buenas y necesarias, pero eso es una parte, o sea, los signos exteriores. Ahora vamos a los signos interiores, que son los que primero estamos reflexionando. Conocer a Jesús, discernir su exigencia, y el tercer elemento es, pues, optar. Entonces vamos a hablar hoy de la opción fundamental. De esa opción fundamental, una parte. O sea, los signos exteriores. Ahora vamos a los signos interiores, que son los que primero estamos reflexionando. Conocer a Jesús, discernir su exigencia, y el tercer elemento es, pues, optar. Entonces vamos a hablar hoy de la opción fundamental. De esa opción fundamental que no se la inventó la Iglesia. ¿Ya? ¿Ya?
¿Uno es realmente un hombre y una mujer del espíritu, es decir, un hombre y una mujer espiritual, si uno parte de aquí? Uno parte de aquí. Yo he optado por Jesús de Nazaret y su exigencia. Yo he optado. Eso es para mí. Les quería proponer en el programa de hoy, para yo no irme como antes de las formulaciones doctrinales, sino más bien a la Sagrada Escritura, que es de donde nace nuestra experiencia cristiana y todo el engranaje de nuestra vida espiritual está en la Sagrada Escritura. Fuera de allí no vamos a encontrar absolutamente nada. Entonces quería hacer como un recorrido en el que nosotros viéramos que lo primero con lo que verdaderamente el creyente debe afinar su espiritualidad es en esas disposiciones y en esas expresiones que en el contacto con Jesús sus primeros discípulos tuvieron. No podemos partir de otra, porque resulta de que son esos discípulos y no otros los que después de la muerte del Señor y después de su resurrección supieron traducir a la experiencia cristiana aquí, que es lo fundamental. Mire, les voy a poner este ejemplito o esta consideración. Cuando Jesús muere, donde todos se dispersan, según el Evangelio de Marcos, cuando Jesús muere, que todos se dispersan y que según San Juan, al pie de la cruz solamente estaba su madre, María la Magdalena, y Juan, el discípulo a quien amaba, y de lejos lo seguían algunas mujeres, de resto todo el mundo se dispersó. Y en esa dispersión, que ciertamente era apenas lógica, porque Jesús, un hebreo de Galilea, declarado el Mesías de Dios, proclamador del reino, pues vino a padecer esta muerte cruenta en un madero, cosa que nadie se esperaba. Ni siquiera las mismas autoridades esperaban que el Mesías Salvador aceptara ese tipo de muerte. Por eso lo pusieron a cargar la cruz, para que se retractara y abjurara de la doctrina del Evangelio que proponía. Pues bien, cuando esta dispersión acontece, y viene la resurrección, los discípulos vuelven a congregarse por boca de las mujeres que van al sepulcro, pues resulta de que la comunidad cristiana, esa pequeña célula de apóstoles todavía dudosos, todavía temerosos, todavía un poco confundidos, todavía, bueno, ¿esto qué? Volvemos a nuestras costumbres judías y prácticas de la ley, ¿qué hacemos? ¿Continuamos esta obra? Es decir, para los discípulos fue un momento bastante crucial. Una reflexión que casi nunca se hace en la iglesia es esa. ¿Cómo asumieron estos discípulos el acontecimiento de Cristo después de su muerte? Y se vieron ante esta... Bueno, de todo esto, mis queridos hermanos, ya el Señor murió, ya resucitó, se nos apareció y nos dio su espíritu y nos dio la paz, nos dio la alegría, nos llenó de su amor, todo eso que nosotros leemos y que contemplamos especialmente en estos domingos sucesivos a la Pascua del Señor. La pregunta fundamental era esa. Los discípulos dijeron, bueno, entonces esto, ¿por dónde va a arrancar? ¿Qué es lo que nosotros tenemos que hacer? Entonces, nos dedicamos

a hacer lo que el Señor hacía, nos dedicamos ¿a qué? A hablar o a repetir lo que el Señor hacía, decía, ¿a qué nos dedicamos? Si ciertamente nos va a venir la misma suerte, y vaya que sí les llegó, sí les llegó, pero si hicieron esa pregunta, y aquí que es lo fundamental. Entonces, eso en un largo periodo de tiempo, no crean que eso fue en 2 días, como lo sintetizan los textos bíblicos, sino que fue en un periodo largo de tiempo, más o menos unos 3 años. Les estoy hablando más o menos del año 36 después de Cristo, cuando aparece en la comunidad cristiana un hombre que venía justamente de las milicias que estaban acabando con los cristianos. Es decir, que ya acabaron con el Cristo, ahora queremos acabar con sus seguidores. Esa era una de las metas de los judíos, del Sanedrín y de los judíos simpatizantes tras la muerte de Jesús. Uno de esos hombres se llamaba Saulo de Tarso. Y este Saulo de Tarso, que llegó a la comunidad para que ciertamente el Señor lo llamó, le dijo en qué consistía lo que él predicaba y cómo lo había elegido desde hacía mucho tiempo, etcétera, etcétera, pero que no viene el caso. Pablo de Tarso entra a la comunidad de los apóstoles y empieza justamente a hacer esta pregunta que yo les hice ahora para poder entender esto de qué es lo fundamental. Y entonces, los discípulos, por una parte, los que venían de la tradición hebrea, estaban centrados en que Jesús había sido el Mesías Salvador solo para los judíos, y que solamente debían predicárselo a los judíos, con rituales, con preceptos y con todo. Y había algo que no contrastaba en esa comunidad. Y era que si algo había instaurado Jesús, había sido precisamente el apartamiento de esas preceptualidades externas que eran válidas, pero que les faltaba algo, para centrarse en lo fundamental que era Dios en el corazón de los hombres, como buena nueva, como buena noticia, de todos los hombres. Y los primeros serán los que han sido llamados como últimos. Entonces los discípulos empezaron a discernir, a ver aquí qué es lo importante, lo que hacemos o lo que decimos. Cuando llega Pablo de Tarso a la comunidad apostólica, es interesante toda esta historia, cuando Pablo de Tarso llega a la comunidad apostólica, introduce, mire, y no fue seguidor directo de Jesús, que es lo más curioso, no fue seguidor directo de Jesús, no, fue un seguidor indirecto, pues porque se le apareció en el camino de Damasco y porque se integró a la comunidad apostólica como predicador de los gentiles. Y Pablo de Tarso les dice, vea, yo estoy percibiendo algo acá. No dejemos de predicar la palabra, ¿cierto? No dejemos de obrar los signos que estamos llamados a obrar, pero aquí lo fundamental es algo, y es que el centro de lo que vamos a hacer se llama Jesús de Nazaret. El centro es una persona, Jesús, y esa persona, y de esa persona, primero la confesión de fe en él, y luego lo que él hizo, y luego lo que él dijo simultáneamente. No primero una y después otra, no. Ah, entonces eso ya le dio luces a los apóstoles. Claro, el centro es Jesús. Entonces, ¿qué es lo que tenemos que hacer? Pues dar a conocer a Jesús. Y dar a conocer a Jesús, lo vamos a ver, que primero entonces los apóstoles empezaron a recordar todos esos episodios en los que, claro, esto fue lo que pasó y empezaron a evidenciar en los evangelios esos momentos en los que los discípulos
hicieron una opción fundamental por Jesús y su persona, y después se pusieron en camino para enseñar su palabra y obrar sus signos. Pues bien, eso es lo que vamos a hablar ahora, tan pronto volvamos de esta breve pausa.

Como les decía, mis queridos amigos oyentes, entonces el tercer elemento es optar por Jesús de Nazaret. Ya lo conoces. Bien. Ya has discernido su exigencia. Bien. Ahora tienes que optar. Ahora tienes que optar. Varios episodios de los evangelios y de la carta de San Juan nos revelan a nosotros que constantemente los discípulos, esa era la clave. A uno, en la fundamentación de la vida cristiana, de la espiritualidad, no le trae como primer dato signos. Es verdad, Pedro y Juan, cuando fueron al templo, ciertamente cuando aquel cojo se les acercó y postrado en el suelo pidiendo limosna, se les acercó y les dijo: apiádate de mí, que soy. Y el Señor les dice, Pedro le dice en nombre de la comunidad apostólica: mira, nosotros no tenemos oro ni plata. Te damos lo que tenemos. En nombre de Jesús de Nazaret, echa a andar. El hombre se paró delante de todos los fariseos, delante de todos las autoridades judías, en el templo mismo, en el templo. Paró a andar. Todos se quedaron estupefactos. Ahí está la clave, queridos amigos oyentes, en ese signo de Pedro, de que, mira, en nombre del Señor Jesús, párate. Lo que ha mostrado es que Pedro y los demás apóstoles han conocido al Señor de la gloria que pasó por la cruz y conocen y han discernido bien su exigencia. Por eso rememoran la opción que hicieron por él. No nos equivocamos cuando optamos por él. Jesús para nosotros no es una de tantas elecciones. Esto es lo que me interesaría decir. Para el cristiano Jesús no es una de tantas elecciones, como elige la profesión o como elige, no sé, la finca donde va a descansar, o como elige la esposa con la que se va a casar, o como elige el proyecto de hijos que va a tener. No, Jesús no es una opción del creyente. En esto a mí me gusta ser muy radical en ciertas cosas en la vida cristiana y esta es una de ellas. Jesús no es una opción en el creyente. Jesús es la opción fundamental o no es experiencia cristiana. Creo que lo dije en el programa pasado. O lo primero y fundamental es que Jesús sea mi opción única, o realmente la vida cristiana se vuelve una cosa de tantas que yo soy capaz de vivir. Entonces, fíjense que ahí, mis queridos amigos y oyentes, sí nos distanciamos de lo que es una espiritualidad auténtica, entendiendo que nosotros ya hemos dicho en qué consiste también la diferencia entre espiritualidad y vida cristiana. Y fíjense cómo ese dato falsifica ambas cosas, falsifica la identidad de la vida cristiana, puesto que Jesús es una de tantas opciones, y puesto que también falsifica la espiritualidad, porque Jesús no tiene un espíritu. No, no, Jesús no tiene un espíritu. Jesús tiene el Espíritu de Dios. O sea, Jesús tiene el Espíritu del Padre. Y en esa realidad divina que se fusiona en la realidad humana, que es Jesús como portador del Espíritu del Señor, en eso consiste realmente la unicidad y la grandeza de Cristo como Salvador del mundo. Yo no sé si usted, amigo oyente, ha caído en la cuenta de este detalle, de esta grandeza. Y precisamente estos programas lo que tienen como finalidad es ayudarnos a entrar paulatinamente, de manera gradual, de manera serena, tranquila, en adquirir y en vivir esa realidad espiritual auténtica. Entonces les decía que ciertamente, cuando los discípulos, Pedro y Juan, le dan al paralítico este la para ti echa a andar, han descubierto que Jesús no es una opción, es lo que te damos lo que tenemos. A Jesús de Nazaret, en su nombre, echa a andar. A mí eso me parece interesantísimo porque ellos demuestran ahí que Él es el centro, es la persona
de Jesús la que se convierte en el baluarte, como en el eje de lo que acontece. No somos nosotros, dicen ellos ciertamente, es Jesús de Nazaret. Bueno, pues evidenciemos algunos de esos momentos que los apóstoles rememoran de su caminar, de su trasegar en la vida con el Señor. Y son varios episodios que ciertamente nos permiten a todos nosotros rastrear ese seguimiento. El primero de ellos es este que aparece en el Evangelio de San Juan. Y les voy a decir concretamente qué es. El primero de ellos, queridos amigos oyentes, se encuentra en el Evangelio de San Juan, en el capítulo primero, cuando ciertamente Juan el Bautista, primo de Jesús, que era un hombre penitente y que predicaba la conversión y que realmente era un profeta grande en el entonces, señala a Jesús como el Cordero de Dios que quita el pecado del mundo. Él está en un grupo con sus seguidores, porque Juan el Bautista también tenía su grupo de discípulos, bastante numeroso, por cierto. Y cuando ve a Jesús, lo señala, según el Evangelio de San Juan, y les dice, Él es el Cordero de Dios, el que quita el pecado del mundo. Realmente es un señalamiento netamente mesiánico. Y en un momento tan especial en el que el pueblo de Israel esperaba ser liberado de la opresión del Imperio Romano, pero también de las situaciones en que históricamente había estado sumido este pueblo, los discípulos de Juan el Bautista corren detrás de Jesús. Dice el Evangelio bellamente que dos de sus discípulos fueron detrás de Jesús, y entonces se suscita un diálogo entre Jesús y esos discípulos del Bautista, y entonces entran donde vives, venid y lo veréis. Y esta es la expresión que yo creo que nos revela el primer dato de cómo la experiencia espiritual cristiana comienza es por hacer una opción fundamental por Jesús, antes que por cualquier otra cosa. El Evangelio nos dice en el capítulo 1, versículo 39, en Juan, ellos fueron, vieron y se quedaron. Ellos fueron, vieron y se quedaron. ¿Qué pasó ahí, amigos oyentes? Los discípulos del Bautista, con lo grande que era Juan, tuvieron la luz del Espíritu para discernir la exigencia de Jesús. Vengan y lo verán. Y ciertamente, ¿qué encontrarían que esos discípulos, dice el evangelista San Juan, que fueron, vieron y se quedaron? Es decir, son otras palabras para decirnos, hicieron una opción fundamental por Jesús. Les atrajo tanto aquel Señor, les atrajo tanto su modo de ser, su palabra, su acción, todo realmente lo que Jesús comportaba en su ser Dios y hombre verdadero, que los discípulos, nos dice el evangelista San Juan, no dudaron en quedarse con Jesús. Ese quedarse no es simplemente un hecho material, físico. Bueno, estábamos allí y ahora estamos aquí, nos quedamos aquí. No. Son unas palabras. Es como un aterrizaje profundo. La palabra quedarse es como un aterrizarse profundo. Entonces optaron por él. Mira, tú contigo es. No tenemos dudas. Optamos por ti. Por lo que dices, por lo que haces, por lo que exiges, por lo que propones, por cómo eres, por aquello que tienes. Son otras maneras de decir eso que los discípulos están tratando, Juan está tratando de expresar en los discípulos del Bautista. Fueron, vieron y se quedaron con él. Disponerse, ¿no? Disponerse, experimentar y luego optar. Ahí lo ven. Es que se vuelven a suceder estos pasos y estos signos interiores. Optar por Jesús es un signo interior. Es decir,
es aprender a quedarnos. Estoy recordando cuando el Señor Jesús se aparece a los discípulos de Emaús, que entristecidos ya lloraban y decían, desilusionados, iban nuevamente a su pueblo. Y Jesús se les aparece en el camino y habla con ellos, les enseña las escrituras, parte el pan, todo eso que ustedes y yo ya hemos conocido y que leeremos también en los tiempos sucesivos al domingo de la Pascua. Hay una cosa muy bonita y es que los discípulos, es una expresión latina, pero que se las voy a traducir fácilmente. Los discípulos le dicen, mane noviscum domino, es decir, le dicen, quédate con nosotros, Señor. Entonces, mientras que en el Evangelio de San Juan, la opción fundamental revela que los discípulos, Juan y Andrés, han optado por él y se han quedado con él, cuando se hace esa opción, al creyente no le toca más que sacar del corazón la experiencia fundamental con la cual le bastaría para vivir cualquier realidad espiritual, religiosa y cristiana, y es decirle, quédate con nosotros, Señor, que el día está avanzado y la noche se echa encima. Recuerden ese pasaje tan bonito de Lucas 24. Entonces, ahí tenemos, optaron por él, fueron, vieron y se quedaron con él, ¿ya? Y nos vamos ahora al Evangelio de San Mateo, Mateo 19:27. En ese episodio de Mateo 19:27, donde ciertamente, pues, el Señor está instruyendo a sus discípulos, Pedro le dice al Señor, en ese episodio de Mateo 19:27, le dice estas palabras que revelan de otra manera y con otra traducción el que hay que hacer una opción fundamental por Jesús. Jesús es aquel, la persona de Jesús, su ser, su enseñanza. Le dice, lo hemos dejado todo y te hemos seguido. Ahí está otra expresión, mis queridos amigos oyentes. Lo hemos dejado todo y te hemos seguido. Y yo no me voy a referir aquí en este momento a algo muy circunstancial que podría caber en esta reflexión, y es el despojo de las cosas materiales y de las riquezas y de los bienes. No, esa reflexión en este momento no me cabe aquí, aunque ciertamente tiene que ver, pero no me cabe aquí. Me interesa que nos quedemos con esta expresión. Mire, lo hemos dejado todo. Analicen y reflexionen conmigo la fuerza de estas palabras para detectar si en esas expresiones no hay allí una, valga la redundancia, una expresión viva de que los discípulos no les importa lo otro, los otros o cualquier otro, sino que lo hemos dejado todo y te hemos seguido. Ahí está la expresión fundamental. Hemos hecho una opción fundamental por ti. Tú eres el verdaderamente valioso. Después vendrá lo otro, Señor, pero ahora nosotros lo hemos dejado todo y te hemos seguido. Es decir, nos hemos despojado de lo que pudiera atarnos a nosotros mismos y a las cosas y a las personas, no en cuestión de bienes, sino en cuestión de ser persona. Tú eres el que da razón de ser a nuestra existencia, por eso optamos por ti y por eso lo dejamos todo. Esa es la segunda expresión que en los evangelios hay muchísimas, queridos amigos oyentes, pero yo he querido señalar algunas cuatro o cinco que me han parecido muy significativas, pues, en este recorrido bíblico. Mateo 19:27 dice, lo hemos dejado todo y te hemos seguido. Otra traducción de la opción fundamental por Jesús. La otra expresión está un poco más adelante en el Evangelio de San Juan,
en el Evangelio de San Juan, en el capítulo 6, para que vayan ustedes tomando nota ahí en sus libretas y luego tengan la oportunidad de corroborar en sus Sagradas Escrituras. En el capítulo 6 del Evangelista San Juan, nosotros nos encontramos con otra expresión que traduce qué es esto de optar fundamentalmente por Jesús. Es un texto que yo he señalado muchísimas veces y lo señalaré en cuanto me sea posible, porque me parece nuclear en la vida de la experiencia cristiana. Esta expresión del capítulo 6, del versículo 68, capítulo 6, versículo 68 del Evangelista San Juan, será la que comentemos luego que volvamos de esta breve pausa.

Les decía que en Juan 6:68 aparece una expresión muy típica. Cuando Jesús ha predicado sobre la verdad y la fuerza de comer su carne y beber su sangre y tener vida en él, toda esa predicación del pan de vida que está en el capítulo 6, muchos cuando se interrogaron acerca de ¿este quién es para darnos a comer su carne y a beber su sangre? ¿No es este el hijo del carpintero? ¿Y no son sus hermanos? Bueno, cuando después de esto, algunos dijeron que era muy duro el lenguaje que Jesús utilizaba para decirles eso. No le cabía a los judíos eso. Que un Mesías viniera a repartir su cuerpo y a repartir su sangre, eso no les cabía. Les pareció duro, a algunos grosero y a otros ofensivo ese lenguaje. Y el Evangelio nos dice que muchos se retiraron de seguirlo, ya no volvieron a estar con él. Dejaron de seguir a Jesús. Y luego, cuando Jesús se quedó solo con los doce, les preguntó, ¿y ustedes también quieren irse? Bien pueda. Si esto los escandaliza, bien pueda. Tranquilos, váyanse. ¿Ustedes también quieren irse? Y Pedro, nuevamente, Pedro, toma la palabra en nombre de la comunidad cristiana, de la comunidad de los discípulos, y dice estas palabras, Señor, escríbalas, porque esto es bien interesante que usted haga este recorrido de que dónde está transcrito los elementos bíblicos de la opción fundamental por Jesús. Señor, ¿a quién iremos? Oiga pues las palabras de Pedro. Señor, ¿a quién iremos? Pregunta fundamental sobre si hay varios o no. Discernimiento, lo que hablamos en el programa anterior. Señor, ¿a quién iremos? Y luego viene el aterrizar la experiencia y dice, solo tú tienes palabras de vida eterna. Nosotros creemos y sabemos que tú eres el Mesías de Dios. ¿Qué es eso?

¿qué ha hecho Pedro ahí en nombre de la comunidad de los discípulos? Ha afirmado que no hay nadie más que Jesús para dar fundamento a la existencia cristiana, para orientar la vida de la fe, para mostrar el camino hacia Dios, para evidenciar la verdad del amor. Esa es la, en San Juan, esa es la confesión de fe de Pedro, que dice: hemos optado por ti. Tú eres la opción fundamental de esta experiencia. Nos vamos a centrar en ti. Es magnífico, porque eso nos va diciendo y nos va revelando a nosotros, y quizá lo diga al final del programa, si verdaderamente en esto de ser cristianos, nosotros hemos verdaderamente puesto los ojos en Jesús de Nazaret y hemos optado por él. Es lo que tenemos que llegar a pensar. Sigamos en este recorrido que les estoy proponiendo de modos de expresar que fue la comunidad apostólica la que nos señaló el camino. ¿Optamos fundamentalmente por Jesús o no hay experiencia cristiana? No la hay. En Marcos 2:14, en Marcos 2:14, bueno, que también tiene otros paralelos, por ejemplo en Mateo, pues lo vamos a leer en el Evangelio de San Marcos, capítulo 2, versículo 14, es ese famoso encuentro de Jesús con Leví, o con Mateo, como usted lo quiera llamar. Es ese famoso encuentro que se resume en las tres palabras con las que el evangelista pone la fuerza de esta opción fundamental. Dice que el Señor lo vio sentado a la mesa de los impuestos, lo miró y le dijo, a Mateo, ¿no? Y le dijo: tú, sígueme. Oiga, pues, no hay diálogo. En este episodio no hay diálogo, nada, como en los anteriores. No hay diálogo. Sencillamente, el Señor pasa, mira a un hombre. ¿Cómo sería penetrante esa mirada del Señor? ¿Cómo sería de imponente la presencia suya? ¿Cómo sería de resplandeciente su sonrisa y su palabra? Que el evangelista no pone ningún diálogo en Mateo y el Señor. Simplemente dice: cuando Mateo escuchó esas palabras del Señor y experimentó aquella presencia, al instante se paró y lo siguió. Oiga, pues, tres palabras que revelan y traducen otra vez lo que es la opción fundamental por Jesús. Al instante se paró y lo siguió. Al instante no dilató en el tiempo el adherirse a la persona de Jesús. No lo postergó. No lo puso en una lista de como un ítem para descartar y mirar a ver cuándo podría dar aquel paso. No. No le puso un tiempo, no le puso una regla, no le puso una medida, nada. Dice el evangelista esa palabra. Al instante se paró. Es decir, se dispuso, se paró de donde estaba, salió de donde estaba, acomodado y de la manera como creía. Eso significa ese verbo levantarse. Se levantó de ahí de donde estaba y lo siguió. Tres palabras que traducen levantarse, pararse y seguirlo. Al instante pararse y seguirlo, revelan que Mateo hizo la opción fundamental por Jesús. Sin titubeos, sin tiempo ni dilaciones, sin vacilaciones, sencillamente cautivado por la presencia abrumadora de Jesús, lo siguió, optó fundamentalmente por él. Cuando yo digo fundamental, es que lo ha hecho el fundamento,
lo ha hecho de él lo primero. Eso es lo que queremos decir con opción fundamental. Vuelvo y digo, no es que Jesús sea uno entre muchos o uno entre muchas cosas. No, es que se convierte en lo fundamental. Fundamento quiere decir sobre lo que se edifica algo, eso quiere decir fundamento. Sobre lo que se edifica algo. Fundamento viene de fuente, de donde brota algo. Fundamento viene de fuente, de donde brota algo, desde lo cual se edifica algo, ¿no? El río existe porque hay una fuente. El río se edificó desde una fuente. Quite la fuente y se acaba el río. Haga la experiencia. Entonces, a ver, los discípulos de Jesús hicieron este proceso y se dieron cuenta, no inmediatamente, sino en el tiempo de vivir, quizá entre muchos temores y muchas tentaciones de volverse atrás, porque esa exigencia cada vez los llevaba más a deshacerse de sí mismos y a entrar en adquirir la compostura del Salvador. Pero finalmente no se dejaron vencer por su propio criterio, por las demás opciones, sino que hicieron de Jesús su opción fundamental. Para edificar desde él lo que viene, eso quiere decir, para edificar desde él lo que viene. Marcos 2:14 nos dice pues que Leví hizo de Jesús su opción fundamental. Y nos vamos a otro episodio del Evangelio de San Lucas, para que así completemos el recorrido por los cuatro evangelistas. Vámonos al capítulo quinto del Evangelio de San Lucas, capítulo quinto, versículo 11. Encontraremos allí un pasaje bellísimo, que este pasaje, por cierto, comúnmente se ha denominado la pesca milagrosa. El centro, efectivamente, del texto no es la pesca. El título nos puede engañar, porque el centro del relato no es la pesca. El centro del relato es Jesús y su relación con esos pescadores. Ese es el centro del relato. Y la pesca es la contextualización, la ejemplarización de qué es lo que acontece cuando estos dos llegan a encontrarse, o sea, Jesús y los pescadores. En eso, que van en la barca, de que no pueden pescar toda la noche, que Jesús se les aparece, pues, y que les dice, remen mar adentro, echen las redes a la derecha, etcétera, etcétera. En el versículo 11 del capítulo 5 aparece una expresión que vuelve y traduce que hicieron una opción fundamental, es decir, optaron por Jesús para edificar, para fundamentar en él lo que viene en adelante de sus vidas como hombres y como creyentes. Ellos dijeron, bueno, el evangelista nos narra que los apóstoles dejaron sus barcas, ¿ya? Y lo siguieron. ¿Pero qué es esto de dejar las barcas? ¿Qué eran las barcas para estos hombres? La vida misma. La vida en todo su esplendor. La vida en todas sus exigencias. Esa era la vida. La pesca era su todo, su día, su diario, su sustento, la dinámica de su familia, la forma de descubrir a Dios. Eso fue lo que dejaron. Un despojo de lo que hasta ahora habían considerado fundamental para la vida. Lo dejaron. Dejaron sus barcas. Dejaron su todo. Podríamos decir que dejaron sus fundamentos sobre los que habían edificado la vida. Dejaron todo. Y lo siguieron. Es magnífico, queridos amigos oyentes. Yo no sé si ustedes como yo se emocionan tanto
al descubrir la riqueza de la escritura en esto que tiene que ver con lo propio de la espiritualidad cristiana para encaminarnos hacia allá. Y que en definitiva eso es lo que deberían los directores espirituales, los acompañantes espirituales, los guías, los consejeros, tratar de señalarle a las personas, de a ver por dónde tú verdaderamente requieres y tomas la vida cristiana por donde verdaderamente es. Pues bien, como dice el evangelista San Juan, ¿no? Ellos que estuvieron con él desde el principio, ¿ya? Pues ellos son los que dan testimonio. Y dice el evangelista San Juan en la primera carta que quien dice que permanece en Jesús debe vivir como él. Opción fundamental. Primera de Juan 2:6, para que lo tenga en cuenta. Primera de Juan 2:6. Quien dice que permanece en él debe vivir como él. Mateo, los discípulos en las barcas, Pedro y la comunidad, los discípulos del Bautista, todos. Estas son las bases o las expresiones que el Nuevo Testamento nos trae. Por eso fueron todos llenos del mismo Espíritu que los hacía hablar una misma lengua cuando vino Pentecostés. Magnífico. ¿Verdad, queridos amigos oyentes? Magnífico. Entonces, hoy nos queda, en este programa de la espiritualidad cristiana, que uno de esos signos interiores, o sea, de aquello que muchas veces no, quizá a simple vista nadie va a ver, es, pero usted lo tiene que llevar muy por dentro, es que usted ha hecho opción fundamental. Y no le dé pena si ahora teniendo 50, 60, 70 años, le toca decir, debo comenzar de nuevo mi experiencia cristiana para a optar por Jesús y vivir en él. Hágalo, hágalo. Y que si Dios le da solo un día de vida para experimentar esa gracia, dese por coronado en Dios, porque seguramente entrarás al reino. Bueno, se me acabó el tiempo del programa, ya me indican que debo terminar. Nos escucharemos en el próximo programa de Unidos en la Verdad.

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1: Son las 5 en punto.
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4: Amados hermanos en nuestro Señor Jesucristo y María Santísima, vamos a comenzar con estas palabras del apóstol San Pablo en su primera carta a los Corintios, en el capítulo 12, versículo 31. Aspirad a los carismas superiores, y aún os voy a mostrar un camino más excelente. Inmediatamente entona su célebre himno a la caridad, porque la caridad es la reina de las virtudes. ¿Por qué? La respuesta más completa es la que da el evangelista San Juan cuando dice en su primera carta: todo el que ama ha nacido de Dios. Primera carta de San Juan, capítulo 4, versículo 7. Y sigue: y quien ama ha pasado de la muerte a la vida. Solamente la caridad hace hijos de Dios y hace pasar de la muerte del pecado a la vida de la gracia. Y donde no hay caridad, no hay gracia, no hay vida. Quien no ama, sigue diciendo San Juan, permanece en la muerte. Tremendo, ¿eh? Y al contrario, quien ama permanece en Dios y Dios en él. La fe y la esperanza y todos los carismas no son capaces de hacer pasar de la muerte a la vida. Pueden subsistir en quien no ha recibido aún la gracia santificante, o en quien la ha perdido, pero la caridad no. Es tan vital la caridad que no puede coexistir con la muerte del pecado. Es tan vital que es inseparable de la gracia, la caridad. Y no puede ser de otro modo, porque la gracia hace al hombre partícipe de la vida divina, de la vida de Dios. Y la vida divina es vida de amor. Por eso, como dice también San Juan, la caridad no acaba nunca. Así que la fe se va a acabar. La esperanza se va a acabar, los carismas se van a acabar, pero la caridad, esa nunca acaba. Por eso, el carisma por excelencia, la caridad. Porque yo puedo tener un carisma y ejercerlo, pero después a lo mejor no tengo caridad. La caridad será imperecedera por toda la eternidad. las profecías desaparecerán, las lenguas cesarán, hasta la fe y la esperanza cesarán, pero la caridad quedará como vínculo eterno de la unión del hombre con Dios. Queridos hermanos, aquí abajo tengo siempre la triste y terrible posibilidad de perder la caridad. Pero en el cielo estaré fundido en ella de modo indefectible. Estaré afirmado en el amor, permaneceré para siempre en Dios y Dios en mí. Por otra parte, la fe y la esperanza son virtudes incompletas. Sin la caridad no son capaces de unir al hombre con Dios, ni de producir obras de vida eterna. La fe y la esperanza del pecador que ha perdido la caridad son inactivas, no obran. Están en él, pero como muertas. Como dice Santiago, la fe sin obras está muerta. Solamente vale la fe que actúa por la caridad. Y por eso llega a decir San Pablo, aunque tuviese plenitud de fe como para trasladar montañas, si no tengo caridad, nada soy. ¿Ve? El poder de hacer milagros en nombre de Dios es nada frente al menor grado de caridad, porque es la caridad la que da calor y vida eterna a la fe y a la esperanza. La caridad las perfecciona. Solamente quien es capaz de creer, solamente quien ama, es capaz de creer y esperar en Dios sin condiciones y sin medida. Sin el soplo vivificante de la caridad, todo permanece muerto, estéril, permanece muerto, frío. Sin la caridad, quedo confinado en el plano natural. No puedo ser hijo de Dios ni su amigo sin la caridad. ¿Ve? Y cosa impresionante, ni siquiera las obras más excelentes, como por ejemplo puede ser la renuncia a los propios bienes, el sacrificio de la vida, no valen nada sin la caridad. Pues cuánta gente hay, por ejemplo, que se autoinmola, ¿eh? y que se quema vivo. Pues no, eso no le sirve de nada. Y se quema vivo, ¿eh? No le sirve de nada. Porque lo hace por otras causas, por otras razones. O hace huelga de hambre, como hay personas que hacen 60 días sin comer. Eso no le sirve de nada. Si lo hace por amor a Dios, sí, entonces sí. Pero muchas veces no lo hacen por amor a Dios, ¿eh? Solamente vale cuando se hace por amor a Dios. Y aunque repartiera todos mis bienes y entregara mi cuerpo a las llamas, y como le digo, si no tengo caridad, nada me aprovecha. Pero cuando interviene la caridad, todo cambia. Hasta las obras más humildes y los actos de virtud más insignificantes, realizados por amor de Dios, adquieren valor de vida eterna, un valor enorme. La más mínima obra hecha por amor a Dios. ¿Eh? Y la obra más gigante, ¿eh? La más gigante, si no es por amor a Dios, nada vale. Este es, queridos hermanos, el gran milagro de la caridad. El gran milagro. En esto conocerán que sois mis discípulos, en que os améis los unos a los otros, en el amor. En el amor. Dice Precisamente dice Santo Tomás, este gran doctor de la Iglesia, la caridad es forma y madre de todas las virtudes. Forma porque ordena todos sus actos al último fin. Y madre porque concibe sus actos con el deseo del último fin, que es Dios. Y en esta línea afirma el Concilio Vaticano II, la caridad gobierna todos los medios de santificación, los informa y los conduce a su fin. Solamente el amor es el que da valor a todas las cosas. Así que no se mide las cosas porque me cueste mucho, no me cueste. Me cuesta por el amor que pongo en lo que hago. ¿Ve? Así que yo puedo hacer durante el día muchas obras sencillas, pero si pongo un amor grande, estoy haciendo una obra grandísima. En lo más sencillo, hacerlo de una manera extraordinaria. ¿Ve? Extraordinaria. Ahí está realmente el fin, lo importante. Hacer lo ordinario extraordinariamente, por amor. Por eso muchas veces perdemos mucho tiempo, porque estamos pendientes. Ay, que mira, ¿ve? Extraordinaria. Ahí está realmente el fin, lo importante. Hacer lo ordinario extraordinariamente, por amor. Por eso muchas veces perdemos mucho tiempo, porque estamos pendientes. Ay, que mira, dentro de 20 días voy a tener un acontecimiento y me preparo para ese día, y a lo mejor en ese día recargo ahí con mi amor propio y mi orgullo, y pierdo durante esos 21 días todo lo que estoy haciendo esos 21 días, 3 semanas que he perdido, porque mi mente estaba navegada en ese acto que tenía, porque quizá en ese acto me iba a buscar a mí mismo, y perdí 3 semanas porque podía haber perdido muchas cosas pequeñitas, haber puesto mucho amor intenso en esas cosas pequeñitas, pero nada, las perdí todas, porque mi mente estaba, que estaba en esa obra gigante que después no voy a producir nada, porque me buscaba a mí mismo. ¿Ve? Ese es el peligro. ¿Ve? Por eso ojalá que en mi vida no haya nada que estorbe al amor. Señor, como decía San Agustín, Señor, de una vez y para siempre me das un breve mandamiento: ama y haz lo que quieras. Y dice San Agustín, ama y haz lo que quieras. Si callas, calla por amor. Si hablas, habla por amor. Si corriges, corrige por amor. Si perdonas, perdona por amor. Oh Señor, que esté en mí la raíz del amor, porque de esa raíz no puede brotar sino el bien. Dice San Juan Clímaco, no se entiende el amor a Dios si no lleva consigo el amor al prójimo. Es como si soñase que estaba caminando. Es solo sueño, no se camina. Así que me despierto y estoy en el mismo sitio. Así que fíjese que el día del juicio, cuando me despierta el día del juicio, que yo creí que había hecho muchas obras buenas y resulta que estaba en el mismo sitio. Creí que recorrí un camino largo, nada. Como el que sueña y se despierta, está en el mismo sitio. No avanzó ni un palmo. Ni un palmo. Porque no hizo nada por amor. ¿Ve? Y quien no ama al prójimo no ama a Dios. Cuando los hombres tienen alguna disensión entre sí, no recibe Dios ninguna ofrenda de ellos, ni oye sus oraciones mientras dure la enemistad. Ninguno, pues, puede ser amigo de dos que son enemigos entre sí. Y por ello, Dios no quiere ser amigo de los fieles mientras sean enemigos entre sí. ¿Ve? Así que Dios no quiere ser amigo mío. Si yo tengo un enemigo, un hermano mío que es enemigo, pues ya Dios no quiere ser amigo mío. Claro. Porque Dios es amigo de esa persona. ¿Lo ven? Como Dios es amigo de todos, si yo soy ese mi enemigo, pues ya Dios no es mi amigo. Yo me cierro la puerta para ser amigo de Dios. Así que yo, cuando tengo un enemigo, me cierro a mí mismo. Ya no soy amigo de Dios. Yo no puedo escucharme. Yo me cierro las puertas a mí mismo. Ni el don de lenguas, ni el don de fe, ni otro alguno dan la vida si falta el amor. Por más que un cadáver se le vista de oro y de piedra, de piedras preciosas, sigue cadáver. Así pasa con mi alma. Sigo cadáver, por más que haga muchas obras, si no tengo amor, sigo cadáver. Sigo cadáver. Pues ya ven cuántos cadáveres habrá por las calles, ¿verdad? ¿Cuántos cadáveres? Cadáveres vivos.

Parece una contradicción, pero cada vez vivos. Como dice Jesucristo a sus en el Evangelio, deja a los muertos que tienen a sus muertos. Son como muertos, como cadáveres, porque no practican la caridad. No aman. Eso dice Santo Tomás. La caridad, por lo tanto, es la fuente y el origen de todo bien, la mejor defensa, el camino que lleva al cielo. El que camina en la caridad no puede errar ni temer, porque ella es guía, protección, camino seguro para ir a Dios. La caridad. Por esto, hermanos, ya que Cristo ha colocado la escalera de la caridad por la que todo cristiano puede subir al cielo, aferraos a esta pura caridad, practicadla unos con otros y subid por ella cada vez más arriba. Y así como todas las ramas de un árbol reciben su solidez de la raíz, así también las virtudes, siendo muchas, proceden de la caridad. Y no tienen valor alguno la rama de las buenas obras si no está enraizada en la caridad. Por eso, la caridad es la forma, el fundamento, la raíz y la madre de todas las demás virtudes. Por eso San Agustín dice en uno de sus sermones: el que reúne todas las demás virtudes y no tiene caridad es como el que transporta el polvo contra el viento. Todo se le va, todo se va, no queda nada, se queda vacío. Y dice San León Magno: aunque es algo muy grande tener una fe recta y una doctrina sana, y aunque sean muy dignas de la alabanza la sobriedad, la dulzura y la pureza, todas estas virtudes, sin embargo, no valen nada sin la caridad. Y ninguna conducta es fecunda, por muy excelente que parezca, si no está engendrada por el amor, por la caridad. Practiquemos la caridad, sin la cual todas las demás virtudes pierden su brillo. La caridad, dice Santo Tomás, se compara al fundamento y la raíz, porque de ella se sustentan y alimentan todas las demás virtudes.

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1: 5:30 a.m.
2: Agradezcamos juntos al Señor por este nuevo día que nos concede. Le pedimos que nos acompañe en cada momento y también nos colocamos bajo el manto maternal de la Santísima Virgen María. Y este Santo Rosario lo ofrecemos por las intenciones y necesidades de María Amelia Jaramillo Molina, César Ospina Cano y Gloria Gómez. Pidamos también por nuestro país y todos los colombianos, para que el Espíritu Santo ilumine las conciencias y las voluntades de todos los ciudadanos en este tiempo de elecciones. Por las intenciones y necesidades del Papa León XIV y las del Arzobispo de Medellín, Monseñor Ricardo Tobón Restrepo.

Decía el gran Papa Juan Pablo II: ¿cuántas gracias he recibido de la Santísima Virgen a través del Rosario? Él nos dio personalmente ejemplo y testimonio al rezarlo completo cada día. Tú también puedes experimentar esa ternura de la Madre que Dios te ha dado para guiarte en este mundo y encaminar tus pasos a la vida eterna. A continuación, te invitamos a compartir con nosotros el rezo del Santo Rosario, la oración mariana, que es un compendio del Evangelio. Medita mientras rezas cada uno de los misterios de la vida de Jesús. Juntos vamos a aprender de María a contemplar la belleza del rostro de Cristo y a experimentar la profundidad de su amor. Mediante el rosario, por tu fe conseguirás abundantes gracias, como recibiéndolas de las mismas manos de la Madre del Redentor.

0: Rezo del Santo Rosario. Por la señal de la Santa Cruz, de nuestros enemigos, líbranos, Señor Dios nuestro, en el nombre del Padre, y del Hijo, y del Espíritu Santo. Amén.
1: Señor mío Jesucristo, Dios y hombre verdadero, Creador, Padre y Redentor mío, por ser vos quien sois, bondad infinita, y porque os amo sobre todas las cosas, me pesa de todo corazón de haberos ofendido. También me pesa porque podéis castigarme con las penas del infierno. Ayudado de vuestra divina gracia, propongo firmemente nunca más pecar, confesarme y cumplir la penitencia que me fuere impuesta. Amén.
0: Misterios dolorosos. Primer misterio, la oración del Señor en el huerto.

0: Jesús, puesto de rodillas, oraba diciendo: «Padre, si quieres, aparta de mí este cáliz, pero no se haga mi voluntad sino la tuya». Y entrando en agonía, oraba con más intensidad, y le vino un sudor como de gotas de sangre que caían hasta el suelo. Muchos siguen a Jesús hasta el partir del pan, mas pocos hasta beber el cáliz de la pasión. Muchos honran sus milagros, mas pocos siguen el vituperio de la cruz. Demanda a Dios sentimiento, dolor y confusión, porque el Señor va a la pasión por nuestros pecados. Padre nuestro que estás en el cielo, santificado sea tu nombre, venga a nosotros tu reino, hágase tu voluntad en la tierra como en el cielo.
1: Danos hoy nuestro pan de cada día, perdona nuestras ofensas, como también nosotros perdonamos a los que nos ofenden. No nos dejes caer en la tentación y líbranos del mal. Amén.
0: Dios te salve María, llena eres de gracia, el Señor es contigo. Bendita tú eres entre todas las mujeres, y bendito es el fruto de tu vientre, Jesús.
1: Santa María, Madre de Dios, ruega por nosotros pecadores, ahora y en la hora de nuestra muerte. Amén.
0: Dios te salve, María, llena eres de gracia, el Señor es contigo. Bendita tú eres entre todas las mujeres, y bendito es el fruto de tu vientre, Jesús.
1: Santa María, Madre de Dios, ruega por nosotros pecadores, ahora y en la hora de nuestra muerte. Amén.
0: Dios te salve, María, llena eres de gracia, el Señor es contigo. Bendita tú eres entre todas las mujeres, y bendito es el fruto de tu vientre, Jesús.
1: Santa María, Madre de Dios, ruega por nosotros pecadores, ahora y en la hora de nuestra muerte. Amén.
0: Dios te salve, María, llena eres de gracia, el Señor es contigo. Bendita tú eres entre todas las mujeres, y bendito es el fruto de tu vientre, Jesús.
1: Santa María, Madre de Dios, ruega por nosotros pecadores, ahora y en la hora de nuestra muerte. Amén.
0: Dios te salve, María, llena eres de gracia, el Señor es contigo. Bendita tú eres entre todas las mujeres, y bendito es el fruto de tu vientre, Jesús.
1: Santa María, Madre de Dios, ruega por nosotros pecadores, ahora y en la hora de nuestra muerte. Amén.
0: Dios te salve, María, llena eres de gracia, el Señor es contigo. Bendita tú eres entre todas las mujeres, y bendito es el fruto de tu vientre, Jesús.
1: Santa María, Madre de Dios, ruega por nosotros pecadores, ahora y en la hora de nuestra muerte. Amén.
0: Dios te salve, María, llena eres de gracia, el Señor es contigo. Bendita tú eres entre todas las mujeres, y bendito es el fruto de tu vientre, Jesús.
1: Santa María, Madre de Dios, ruega por nosotros pecadores, ahora y en la hora de nuestra muerte. Amén.
0: Dios te salve, María, llena eres de gracia, el Señor es contigo. Bendita tú eres entre todas las mujeres, y bendito es el fruto de tu vientre, Jesús.
1: Santa María, Madre de Dios, ruega por nosotros pecadores, ahora y en la hora de nuestra muerte. Amén.
0: Dios te salve, María, llena eres de gracia, el Señor es contigo. Bendita tú eres entre todas las mujeres, y bendito es el fruto de tu vientre, Jesús.
1: Santa María, Madre de Dios, ruega por nosotros pecadores, ahora y en la hora de nuestra muerte. Amén.
0: Dios te salve, María, llena eres de gracia, el Señor es contigo. Bendita tú eres entre todas las mujeres, y bendito es el fruto de tu vientre, Jesús.
1: Santa María, Madre de Dios, ruega por nosotros pecadores, ahora y en la hora de nuestra muerte. Amén.
0: Gloria al Padre, y al Hijo, y al Espíritu Santo,
1: como era en el principio, ahora y siempre, por los siglos de los siglos. Amén.
2: María, Madre de Gracia, Madre de Piedad y Misericordia, defiéndenos del enemigo y ampáranos, ahora y en la hora de nuestra muerte. Amén. Oh Jesús mío, perdonad nuestros pecados, librarnos del fuego del infierno, llevad al cielo a todas las almas, especialmente a las más necesitadas de vuestra misericordia.
0: Segundo misterio, la flagelación del Señor. Pilato se dirigió de nuevo a los judíos y les dijo: «Yo no encuentro en él ninguna culpa. Hay entre vosotros la costumbre que os suelte uno por la Pascua. ¿Queréis, pues, que os suelte al rey de los judíos?» Entonces gritaron de nuevo: «A este no, a Barrabás». Barrabás era un ladrón. Entonces Pilato tomó a Jesús y mandó que lo azotaran.

espectáculo el más horrendo que el mundo vio ni jamás verá. Los hombres azotando al Hijo de Dios a la vista de su eterno Padre y de todos los ángeles del cielo, sin que haya nadie que se lo estorbe. Oh Jesús mío, por los méritos de vuestra cruel flagelación, haced florecer en todas las almas la pureza y la mortificación.

0: Padre nuestro que estás en el cielo, santificado sea tu nombre. Venga a nosotros tu reino. Hágase tu voluntad en la tierra como en el cielo.
1: Danos hoy nuestro pan de cada día. Perdona nuestras ofensas, como también nosotros perdonamos a los que nos ofenden. No nos dejes caer en la tentación y líbranos del mal. Amén.
0: Dios te salve María, llena eres de gracia, el Señor es contigo. Bendita tú eres entre todas las mujeres y bendito es el fruto de tu vientre, Jesús.
1: Santa María, Madre de Dios, ruega por nosotros pecadores, ahora y en la hora de nuestra muerte. Amén.
0: Dios te salve María, llena eres de gracia, el Señor es contigo. Bendita tú eres entre todas las mujeres, y bendito es el fruto de tu vientre, Jesús.
1: Santa María, Madre de Dios, ruega por nosotros pecadores, ahora y en la hora de nuestra muerte. Amén.
0: Dios te salve María, llena eres de gracia, el Señor es contigo. Bendita tú eres, el Señor es contigo. Bendita tú eres entre todas las mujeres, y bendito es el fruto de tu vientre, Jesús.
1: Santa María, Madre de Dios,

0: Jesús.
1: Santa María, Madre de Dios, ruega por nosotros pecadores, ahora y en la hora de nuestra muerte. Amén.
2: Dios te salve María, llena eres de gracia, el Señor es contigo. Bendita tú eres entre todas las mujeres, y bendito es el fruto de tu vientre, Jesús.
1: Santa María, Madre de Dios, ruega por nosotros pecadores, ahora y en la hora de nuestra muerte. Amén.
2: Dios te salve María, llena eres de gracia, el Señor es contigo. Bendita tú eres entre todas las mujeres, y bendito es el fruto de tu vientre, Jesús.
1: Santa María, Madre de Dios, ruega por nosotros pecadores, ahora y en la hora de nuestra muerte. Amén.
2: Dios te salve María, llena eres de gracia, el Señor es contigo. Bendita tú eres entre todas las mujeres, y bendito es el fruto de tu vientre, Jesús.
1: Santa María, Madre de Dios, ruega por nosotros pecadores, ahora y en la hora de nuestra muerte. Amén.
2: Dios te salve María, llena eres de gracia, el Señor es contigo. Bendita tú eres entre todas las mujeres, y bendito es el fruto de tu vientre, Jesús.
1: Santa María, Madre de Dios, ruega por nosotros pecadores, ahora y en la hora de nuestra muerte. Amén.
2: Dios te salve María, llena eres de gracia, el Señor es contigo. Bendita tú eres entre todas las mujeres, y bendito es el fruto de tu vientre, Jesús.
1: Santa María, Madre de Dios, ruega por nosotros pecadores, ahora y en la hora de nuestra muerte. Amén.
2: Dios te salve María, llena eres de gracia, el Señor es contigo. Bendita tú eres entre todas las mujeres, y bendito es el fruto de tu vientre, Jesús.
1: Gloria, Santa María, Madre de Dios, ruega por nosotros pecadores, ahora y en la hora de nuestra muerte. Amén.
2: Gloria al Padre, y al Hijo, y al Espíritu Santo.
1: Como era en el principio, ahora y siempre, por los siglos de los siglos. Amén. María, Madre de gracia, Madre de piedad y misericordia, defiéndenos del enemigo y ampáranos, ahora y en la hora de nuestra muerte. Amén. Oh Jesús mío, perdonad nuestros pecados, librarnos del fuego del infierno, llevad al cielo a todas las almas, especialmente a las más necesitadas de vuestra misericordia. Tercer misterio, la coronación de espinas. Los soldados del procurador llevaron a Jesús al pretorio y reunieron en torno a él a toda la cohorte. Lo desnudaron, le pusieron una túnica roja y trenzaron una corona de espinas. Se la pusieron en la cabeza y en su mano derecha una caña. Se arrodillaban ante él y se burlaban diciéndole: «Salve, Rey de los judíos». Nos cuenta Santa Teresa. Entrando un día en el oratorio, vi una imagen que habían traído allí de Cristo muy llegado y tan devota que viéndola me turbé de ver lo que el Señor pasó por nosotros. Fue tanto lo que sentí de lo mal que había agradecido aquellas llagas que el corazón me parece se me partía. Ponte tú mismo en el lugar del que padece y mira lo que sentirías si en una parte tan sensible como la cabeza te hincasen muchas y muy agudas espinas que penetrasen hasta los huesos. Padre nuestro que estás en el cielo, santificado sea tu nombre, venga a nosotros tu reino, hágase tu voluntad en la tierra como en el cielo.
2: Danos hoy nuestro pan de cada día, perdona nuestras ofensas, como también nosotros perdonamos a los que nos ofenden. No nos dejes caer en la tentación y líbranos del mal. Amén.
1: Dios te salve María, llena eres de gracia, el Señor es contigo. Bendita tú eres entre todas las mujeres, y bendito es el fruto de tu vientre, Jesús.
2: Santa María, Madre de Dios, ruega por nosotros pecadores, ahora y en la hora de nuestra muerte. Amén.
1: Dios te salve, María, llena eres de gracia, el Señor es contigo. Bendita tú eres.

0: entre todas las mujeres, y bendito es el fruto de tu vientre, Jesús.
1: Santa María, Madre de Dios, ruega por nosotros pecadores, ahora y en la hora de nuestra muerte. Amén.
0: Dios te salve, María, llena eres de gracia, el Señor es contigo. Bendita tú eres entre todas las mujeres, y bendito es el fruto de tu vientre, Jesús.
1: Santa María, Madre de Dios, ruega por nosotros pecadores, ahora y en la hora de nuestra muerte. Amén.
0: Dios te salve, María, llena eres de gracia, el Señor es contigo. Bendita tú eres entre todas las mujeres, y bendito es el fruto de tu vientre, Jesús.
1: Santa María, Madre de Dios, ruega por nosotros pecadores, ahora y en la hora de nuestra muerte. Amén.
0: Dios te salve, María, llena eres de gracia, el Señor es contigo. Bendita tú eres entre todas las mujeres, y bendito es el fruto de tu vientre, Jesús.
1: Santa María, Madre de Dios, ruega por nosotros pecadores, ahora y en la hora de nuestra muerte. Amén.
0: Dios te salve, María, llena eres de gracia, el Señor es contigo. Bendita tú eres entre todas las mujeres, y bendito es el fruto de tu vientre, Jesús.
1: Santa María, Madre de Dios, ruega por nosotros pecadores, ahora y en la hora de nuestra muerte. Amén.
0: Dios te salve, María, llena eres de gracia, el Señor es contigo. Bendita tú eres entre todas las mujeres, y bendito es el fruto de tu vientre, Jesús.
1: Santa María, Madre de Dios, ruega por nosotros pecadores, ahora y en la hora de nuestra muerte. Amén.
0: Dios te salve, María, llena eres de gracia, el Señor es contigo. Bendita tú eres entre todas las mujeres, y bendito es el fruto de tu vientre, Jesús.
1: Santa María, Madre de Dios, ruega por nosotros pecadores, ahora y en la hora de nuestra muerte. Amén.
0: Dios te salve, María, llena eres de gracia, el Señor es contigo. Bendita tú eres entre todas las mujeres, y bendito es el fruto de tu vientre, Jesús.
1: Santa María, Madre de Dios, ruega por nosotros pecadores, ahora y en la hora de nuestra muerte. Amén.
0: Dios te salve, María, llena eres de gracia, el Señor es contigo. Bendita tú eres entre todas las mujeres, y bendito es el fruto de tu vientre, Jesús.
1: Santa María, Madre de Dios, ruega por nosotros pecadores, ahora y en la hora de nuestra muerte. Amén.
0: Gloria al Padre, y al Hijo, y al Espíritu Santo.
1: Como era en el principio, ahora y siempre, por los siglos de los siglos. Amén.
2: María, Madre de Gracia, Madre de Piedad y Misericordia, defiéndenos del enemigo y ampáranos, ahora y en la hora de nuestra muerte. Amén. Oh Jesús mío, perdonad nuestros pecados, librarnos del fuego del infierno, llevad al cielo a todas las almas, especialmente a las más necesitadas de vuestra misericordia.
0: Cuarto misterio: Jesús con la cruz a cuestas. Pilato entonces se lo entregó para que fuera crucificado. Tomaron pues a Jesús, y él, con la cruz a cuestas, salió hacia el lugar llamado de la calavera, en hebreo Gólgota. Cristo sufrió sus penas solo, mas para llevar la cruz quiso que un cireneo le ayudara. No basta la cruz de Cristo si tú no llevas resignadamente la tuya. No hay que mirar de dónde nos vienen las cruces, aunque parezca que nos vienen de nuestros familiares, superiores o demás personas. Es Dios quien las permite para probar nuestro amor.
1: Padre nuestro que estás en el cielo, santificado sea tu nombre, venga a nosotros tu reino, hágase tu voluntad en la tierra como en el cielo.
0: Danos hoy nuestro pan de cada día, perdona nuestras ofensas como también nosotros perdonamos a los que nos ofenden. No nos dejes caer en la tentación y líbranos del mal. Amén.
1: Dios te salve María, llena eres de gracia, el Señor es contigo. Bendita tú eres entre todas las mujeres, y bendito es el fruto de tu vientre, Jesús.
0: Santa María, Madre de Dios, ruega por nosotros pecadores, ahora y en la hora de nuestra muerte. Amén.
1: Dios te salve María, llena eres de gracia, el Señor es contigo. Bendita tú eres entre todas las mujeres, y bendito es el fruto de tu vientre, Jesús.
0: Santa María, Madre de Dios, ruega por nosotros, pecadores, ahora y en la hora de nuestra muerte. Amén.
1: Dios te salve María, llena eres de gracia, el Señor es contigo. Bendita tú eres entre todas las mujeres, y bendito es el fruto de tu vientre, Jesús.
0: Santa María, Madre de Dios, ruega por nosotros, pecadores, ahora y en la hora de nuestra muerte. Amén.
1: Dios te salve María, llena eres de gracia, el Señor es contigo. Bendita tú eres entre todas las mujeres, y bendito es el fruto de tu vientre, Jesús.
0: Santa María, Madre de Dios, ruega por nosotros, pecadores, ahora y en la hora de nuestra muerte. Amén.
1: Dios te salve María, llena eres de gracia, el Señor es contigo. Bendita tú eres entre todas las mujeres, y bendito es el fruto de tu vientre, Jesús.
0: Santa María, Madre de Dios, ruega por nosotros, pecadores, ahora y en la hora de nuestra muerte. Amén.
1: Dios te salve María, llena eres de gracia, el Señor es contigo. Bendita tú eres entre todas las mujeres, y bendito es el fruto de tu vientre, Jesús.
0: Santa María, Madre de Dios, ruega por nosotros, pecadores, ahora y en la hora de nuestra muerte. Amén.
1: Dios te salve María, llena eres de gracia, el Señor es contigo. Bendita tú eres entre todas las mujeres, y bendito es el fruto de tu vientre, Jesús.
0: Santa María, Madre de Dios, ruega por nosotros, pecadores, ahora y en la hora de nuestra muerte. Amén.
1: Dios te salve María, llena eres de gracia, el Señor es contigo. Bendita tú eres entre todas las mujeres, y bendito es el fruto de tu vientre, Jesús.
0: Santa María, Madre de Dios, ruega por nosotros, pecadores, ahora y en la hora de nuestra muerte. Amén.
1: Dios te salve María, llena eres de gracia, el Señor es contigo. Bendita tú eres entre todas las mujeres, y bendito es el fruto de tu vientre, Jesús.
0: Santa María, Madre de Dios, ruega por nosotros, pecadores, ahora y en la hora de nuestra muerte. Amén.
1: Dios te salve María, llena eres de gracia, el Señor es contigo. Bendita tú eres entre todas las mujeres, y bendito es el fruto de tu vientre, Jesús.
0: Gloria, Santa María, Madre de Dios, ruega por nosotros, pecadores, ahora y en la hora de nuestra muerte. Amén.
1: Gloria al Padre, y al Hijo, y al Espíritu Santo.
0: Como era en el principio, ahora y siempre, por los siglos de los siglos. Amén.
2: María, Madre de Gracia, Madre de Piedad y Misericordia, defiéndenos del enemigo y ampáranos, ahora y en la hora de nuestra muerte. Amén. Oh Jesús mío, perdonad nuestros pecados, librarnos del fuego del infierno, llevad al cielo a todas las almas, especialmente a las más necesitadas de vuestra misericordia.
0: Quinto misterio, la crucifixión y muerte del Señor. Lo crucificaron y con él a otros dos, uno a cada lado y en el centro Jesús. Estaban junto a la cruz de Jesús su madre y la hermana de su madre, María de Cleofás y María Magdalena. Jesús, viendo a su madre, dijo: «Mujer, he ahí a tu hijo». Después dice al discípulo: «He ahí a tu madre». E inclinando la cabeza, entregó el espíritu. ¿Qué flechas de amor salen de esas llagas para herir a los más endurecidos corazones? ¿Qué llamas para abrasar los corazones más helados? ¿Qué cadenas parten de ese costado abierto para atar los corazones más rebeldes? ¿Quién no se conmueve al ver a la Madre de Dios que contempla a su Hijo muriendo en tan horrendo suplicio? Madre de piedad, Madre mía, haz que arda mi corazón en el amor de tu Hijo y así pueda consolar tu inmenso dolor. Padre nuestro que estás en el cielo, santificado sea tu nombre. Venga a nosotros tu reino. Hágase tu voluntad en la tierra como en el cielo.
1: Danos hoy nuestro pan de cada día. Perdona nuestras ofensas, como también nosotros perdonamos a los que nos ofenden. No nos dejes caer en la tentación y líbranos del mal. Amén.
0: Dios te salve, María, llena eres de gracia, el Señor es contigo. Bendita tú eres entre todas las mujeres, y bendito es el fruto de tu vientre, Jesús.
1: Santa María, Madre de Dios, ruega por nosotros, pecadores, ahora y en la hora de nuestra muerte. Amén.
0: Dios te salve, María, llena eres de gracia, el Señor es contigo. Bendita tú eres entre todas las mujeres, y bendito es el fruto de tu vientre, Jesús.
1: Santa María, Madre de Dios, ruega por nosotros, pecadores, ahora y en la hora de nuestra muerte. Amén.
0: Dios te salve, María, llena eres de gracia, el Señor es contigo. Bendita tú eres entre todas las mujeres, y bendito es el fruto de tu vientre, Jesús.
1: Santa María, Madre de Dios, ruega por nosotros, pecadores, ahora y en la hora de nuestra muerte. Amén.
0: Dios te salve, María, llena eres de gracia, el Señor es contigo. Bendita tú eres entre todas las mujeres, y bendito es el fruto de tu vientre, Jesús.
1: Santa María, Madre de Dios, ruega por nosotros, pecadores, ahora y en la hora de nuestra muerte. Amén.
0: Dios te salve, María, llena eres de gracia, el Señor es contigo. Bendita tú eres entre todas las mujeres, y bendito es el fruto de tu vientre, Jesús.
1: Santa María, Madre de Dios, ruega por nosotros, pecadores, ahora y en la hora de nuestra muerte. Amén.
0: Dios te salve, María, llena eres de gracia, el Señor es contigo. Bendita tú eres entre todas las mujeres, y bendito es el fruto de tu vientre, Jesús.
1: Santa María, Madre de Dios, ruega por nosotros, pecadores, ahora y en la hora de nuestra muerte. Amén.
0: Dios te salve, María, llena eres de gracia, el Señor es contigo. Bendita tú eres entre todas las mujeres, y bendito es el fruto de tu vientre, Jesús.
1: Santa María, Madre de Dios, ruega por nosotros, pecadores, ahora y en la hora de nuestra muerte. Amén.
0: Dios te salve, María, llena eres de gracia, el Señor es contigo. Bendita tú eres entre todas las mujeres, y bendito es el fruto de tu vientre, Jesús.
1: Santa María, Madre de Dios, ruega por nosotros, pecadores, ahora y en la hora de nuestra muerte. Amén.
0: Dios te salve, María, llena eres de gracia, el Señor es contigo. Bendita tú eres entre todas las mujeres, y bendito es el fruto de tu vientre, Jesús.
1: Santa María, Madre de Dios, ruega por nosotros, pecadores, ahora y en la hora de nuestra muerte. Amén.
0: Dios te salve, María, llena eres de gracia, el Señor es contigo. Bendita tú eres entre todas las mujeres, y bendito es el fruto de tu vientre, Jesús.
1: Santa María, Madre de Dios, ruega por nosotros, pecadores, ahora y en la hora de nuestra muerte. Amén.
0: Gloria al Padre, y al Hijo, y al Espíritu Santo.
1: Como era en el principio, ahora y siempre, por los siglos de los siglos. Amén.
2: María, Madre de Gracia, Madre de Piedad y Misericordia, defiéndenos del enemigo y ampáranos, ahora y en la hora de nuestra muerte. Amén. Oh Jesús mío, perdonad nuestros pecados, librarnos del fuego del infierno, llevad al cielo a todas las almas, especialmente a las más necesitadas de vuestra misericordia.
0: Letanías lauretanas. Señor, ten piedad.
1: Señor, ten piedad.
0: Cristo, ten piedad.
1: Cristo, ten piedad.
0: Señor, ten piedad.
1: Señor, ten piedad.
0: Cristo, óyenos.
1: Cristo, óyenos.
0: Cristo, escúchanos.
1: Cristo, escúchanos.
0: Dios Padre Celestial,
1: ten misericordia de nosotros.
0: Dios Hijo Redentor del mundo,
1: ten misericordia de nosotros.
0: Dios Espíritu Santo,
1: ten misericordia de nosotros.
0: Trinidad Santa, un solo Dios,
1: ten misericordia de nosotros.
0: Santa María,
1: ruega por nosotros.
0: Santa Madre de Dios,
1: ruega por nosotros.
0: Santa Virgen de las Vírgenes,
1: ruega por nosotros.
0: Madre de Cristo,
1: ruega por nosotros.
0: Madre de la Iglesia,
1: ruega por nosotros.
0: Madre de la Divina Gracia,
1: ruega por nosotros.
0: Madre Purísima,
1: ruega por nosotros.
0: Madre Castísima,
1: ruega por nosotros.
0: Madre Intacta,
1: ruega por nosotros.
0: Madre Incorrupta,
1: ruega por nosotros.
0: Madre Inmaculada,
1: ruega por nosotros.
0: Madre amable,
1: ruega por nosotros.
0: Madre admirable,
1: ruega por nosotros.
0: Madre del buen consejo,
1: ruega por nosotros.
0: Madre del Creador,
1: ruega por nosotros.
0: Madre del Salvador,
1: ruega por nosotros.
0: Virgen prudentísima,
1: ruega por nosotros.
0: Virgen digna de veneración,
1: ruega por nosotros.
0: Virgen digna de alabanza,
1: ruega por nosotros.
0: Virgen poderosa,
1: ruega por nosotros.
0: Virgen clemente,
1: ruega por nosotros.
0: Virgen fiel,
1: ruega por nosotros.
0: Espejo de justicia,
1: ruega por nosotros.
0: Trono de la sabiduría,
1: ruega por nosotros.
0: Causa de nuestra alegría,
1: ruega por nosotros.
0: Vaso espiritual,
1: ruega por nosotros.
0: Vaso digno de honor,
1: ruega por nosotros.
0: Vaso insigne de devoción,
1: ruega por nosotros.
0: Rosa mística,
1: ruega por nosotros.
0: Torre de David,
1: ruega por nosotros.
0: Torre de marfil,
1: ruega por nosotros.
0: Casa de oro,
1: ruega por nosotros.
0: Arca de la alianza,
1: ruega por nosotros.
0: Puerta del cielo,
1: ruega por nosotros.
0: Estrella de la mañana,
1: ruega por nosotros.
0: Salud de los enfermos,
1: ruega por nosotros.
0: Refugio de los pecadores,
1: ruega por nosotros.
0: Consoladora de los afligidos,
1: ruega por nosotros.
0: Auxilio de los cristianos,
1: ruega por nosotros.
0: Reina de los ángeles,
1: ruega por nosotros.
0: Reina de los patriarcas,
1: ruega por nosotros.
0: Reina de los profetas,
1: ruega por nosotros.
0: Reina de los apóstoles,
1: ruega por nosotros.
0: Reina de los mártires,
1: ruega por nosotros.
0: Reina de los confesores,
1: ruega por nosotros.
0: Reina de las vírgenes,
1: ruega por nosotros.
0: Reina de todos los santos,
1: ruega por nosotros.
0: Reina concebida sin pecado original,
1: ruega por nosotros.
0: Reina asunta al cielo,
1: ruega por nosotros.
0: Reina del Santísimo Rosario,
1: ruega por nosotros.
0: Reina de la familia,
1: ruega por nosotros.
0: Reina de la paz,
1: ruega por nosotros.
0: Mediadora maternal de todas las gracias,
1: ruega por nosotros.
0: Nuestra Señora del Encuentro con Dios,
1: ruega por nosotros.
0: Cordero de Dios que quita los pecados del mundo,
1: perdónanos, Señor.
0: Cordero de Dios que quita los pecados del mundo,
1: escúchanos, Señor.
0: Cordero de Dios que quita los pecados del mundo,
1: ten misericordia de nosotros.
0: Ruega por nosotros, Santa Madre de Dios,
1: para que seamos dignos de alcanzar las promesas de nuestro Señor Jesucristo.
0: Oremos. Te rogamos, Señor y Dios nuestro, que concedas a nosotros, tus siervos, gozar de perpetua salud de alma y cuerpo, y por la gloriosa intercesión de la bienaventurada siempre Virgen María, ser librados de la tristeza presente y disfrutar de la eterna alegría. Por Cristo nuestro Señor.
1: Amén.
0: Por las intenciones del Sumo Pontífice para ganar las indulgencias concedidas. Padre nuestro que estás en el cielo, santificado sea tu nombre, venga a nosotros tu reino, hágase tu voluntad en la tierra como en el cielo.
1: Danos hoy nuestro pan de cada día, perdona nuestras ofensas, como también nosotros perdonamos a los que nos ofenden. No nos dejes caer en la tentación y líbranos del mal. Amén.
0: Dios te salve María, llena eres de gracia, el Señor es contigo. Bendita tú eres entre todas las mujeres, y bendito es el fruto de tu vientre, Jesús.
1: Santa María, Madre de Dios, ruega por nosotros, pecadores, ahora y en la hora de nuestra muerte. Amén.
0: Gloria al Padre, y al Hijo, y al Espíritu Santo,
1: como era en el principio, ahora y siempre, por los siglos de los siglos. Amén.
0: Por las benditas almas del purgatorio. Padre nuestro que estás en el cielo, santificado sea tu nombre, venga a nosotros tu reino, hágase tu voluntad en la tierra como en el cielo.
1: Danos hoy nuestro pan de cada día, perdona nuestras ofensas, como también nosotros perdonamos a los que nos ofenden. No nos dejes caer en la tentación y líbranos del mal. Amén.
0: Dios te salve María, llena eres de gracia, el Señor es contigo. Bendita tú eres entre todas las mujeres, y bendito es el fruto de tu vientre, Jesús.
1: Santa María, Madre de Dios, ruega por nosotros, pecadores, ahora y en la hora de nuestra muerte. Amén.
0: Gloria al Padre, y al Hijo, y al Espíritu Santo.
1: Como era en el principio, ahora y siempre, por los siglos de los siglos. Amén.
0: Por nuestras intenciones. Padre nuestro que estás en el cielo, santificado sea tu nombre. Venga a nosotros tu reino. Hágase tu voluntad en la tierra como en el cielo.
1: Danos hoy nuestro pan de cada día. Perdona nuestras ofensas, como también nosotros perdonamos a los que nos ofenden. No nos dejes caer en la tentación y líbranos del mal. Amén.
0: Dios te salve, María, llena eres de gracia, el Señor es contigo. Bendita tú eres entre todas las mujeres, y bendito es el fruto de tu vientre, Jesús.
1: Santa María, Madre de Dios, ruega por nosotros, pecadores, ahora y en la hora de nuestra muerte. Amén.
0: Gloria al Padre, y al Hijo, y al Espíritu Santo.
1: Como era en el principio, ahora y siempre, por los siglos de los siglos. Amén.
0: Un credo al Sagrado Corazón de Jesús.
2: Creo en Dios Padre Todopoderoso, Creador del cielo y de la tierra. Creo en Jesucristo, su único Hijo, nuestro Señor, que fue concebido por obra y gracia del Espíritu Santo, nació de Santa María Virgen, padeció bajo el poder de Poncio Pilato, fue crucificado, muerto y sepultado, descendió a los infiernos, al tercer día resucitó de entre los muertos, subió a los cielos y está sentado a la derecha de Dios Padre Todopoderoso. Desde allí ha de venir a juzgar a los vivos y a los muertos. Creo en el Espíritu Santo, la Santa Iglesia Católica, la comunión de los santos, el perdón de los pecados, la resurrección de la carne y la vida eterna. Amén.
0: Una salve al Inmaculado Corazón de María.
2: Dios te salve, Reina y Madre de Misericordia, vida, dulzura y esperanza nuestra. Dios te salve. A ti llamamos los desterrados hijos de Eva. A ti suspiramos gimiendo y llorando en este valle de lágrimas. Ea pues, Señora abogada nuestra, vuelve a nosotros esos tus ojos misericordiosos, y después de este destierro, muéstranos a Jesús, fruto bendito de tu vientre. Oh clementísima, oh piadosa, oh dulce siempre Virgen María, ruega por nosotros, Santa Madre de Dios, para que seamos dignos de alcanzar las promesas de nuestro Señor Jesucristo. Amén.
0: Ave María Purísima,
1: sin pecado concebida.

0: Alégrate, Reina del Cielo, aleluya.
1: Porque el que mereciste llevar en tu seno, aleluya,
0: ha resucitado según predijo, aleluya.
1: Ruega por nosotros a Dios, aleluya.
0: Gózate y alégrate, Virgen María, aleluya.
1: Porque ha resucitado Dios verdaderamente, aleluya.
0: Oremos. Oh Dios, que por la resurrección de tu Hijo, nuestro Señor Jesucristo, te has dignado dar la alegría al mundo, concédenos que por su Madre, la Virgen María, alcancemos el gozo de la vida eterna. Por el mismo Jesucristo, nuestro Señor.
1: Amén.
0: Gloria al Padre, y al Hijo, y al Espíritu Santo.
1: Como era en el principio, ahora y siempre, por los siglos de los siglos. Amén.
0: Gloria al Padre, y al Hijo, y al Espíritu Santo.
1: Como era en el principio, ahora y siempre, por los siglos de los siglos. Amén.
0: Gloria al Padre, y al Hijo, y al Espíritu Santo.
1: Como era en el principio, ahora y siempre, por los siglos de los siglos. Amén.
0: Ave María Purísima,
1: sin pecado concebida.

0: mía, por el poder que te concedió el Padre, líbrame de caer en pecado. Dios te salve, María, llena eres de gracia, el Señor es contigo. Bendita tú eres entre todas las mujeres, y bendito es el fruto de tu vientre, Jesús.
1: Santa María, Madre de Dios, ruega por nosotros, pecadores, ahora y en la hora de nuestra muerte. Amén.
0: María, Madre mía, por la sabiduría que te concedió el Hijo, líbrame de caer en pecado. Dios te salve María, llena eres de gracia, el Señor es contigo. Bendita tú eres entre todas las mujeres, y bendito es el fruto de tu vientre, Jesús.
1: Santa María, Madre de Dios, ruega por nosotros pecadores, ahora y en la hora de nuestra muerte. Amén.
0: María, Madre mía, por el amor que te concedió el Espíritu Santo, líbrame de caer en pecado. Dios te salve María, llena eres de gracia, el Señor es contigo. Bendita tú eres entre todas las mujeres, y bendito es el fruto de tu vientre, Jesús.
1: Santa María, Madre de Dios, ruega por nosotros pecadores, ahora y en la hora de nuestra muerte. Amén.
0: Ofrecimiento de obras. Por la señal de la Santa Cruz de nuestros enemigos, líbranos, Señor Dios nuestro, en el nombre del Padre, y del Hijo, y del Espíritu Santo.
1: Amén.
0: Divino Corazón de Jesús, por medio del Corazón Inmaculado de María Santísima, os ofrezco las oraciones, obras y trabajos del presente día, para reparar las ofensas que se os hacen, y por las demás intenciones por las cuales os inmoláis continuamente en el altar. Os las ofrezco en especial por el Papa y por las intenciones del apostolado de la oración de este mes.
2: Tomad, Señor, y recibid toda mi libertad, mi memoria, mi entendimiento y toda mi voluntad, todo mi haber y mi poseer, vos me lo disteis, a vos, Señor, lo torno. Todo es vuestro. Disponed de ello a toda vuestra voluntad. Dadme vuestro amor y vuestra gracia, que esta me basta. Amén.
3: Oh Señora mía, oh Madre mía, yo me ofrezco del todo a vos, y en prueba de mi filial afecto, os consagro en este día mis ojos, mis oídos, mi lengua, mi corazón, en una palabra, todo mi ser. Ya que soy todo vuestro, oh Madre de bondad, guardadme y defendedme como cosa y posesión vuestra. Amén.
0: Oh custodio y padre de vírgenes, glorioso San José, a cuya fiel guarda fueron encomendados la misma inocencia Cristo Jesús y la Virgen de las Vírgenes María. Por estos dos seres queridos, Jesús y María, os ruego y suplico me alcancéis la gracia que, manteniéndome puro en la mente, limpio en el corazón y casto en el cuerpo, sea siempre siervo fiel de Jesús y María. Amén.
4: Ángel de la guarda, dulce compañía, no me desampares de noche ni de día, no me dejes solo que me perdería, ni vivir ni morir en pecado mortal. Jesús en la vida, Jesús en la muerte, Jesús para siempre. Amén, Jesús.
5: Bueno, y ahora, como ya tenemos ofrecido todo lo que vamos a hacer en el día de hoy, el Señor, aunque sea una pequeña obra, también la tendrá en cuenta, aunque nosotros cuando estemos haciéndola no nos demos cuenta que ya lo hemos ofrecido, ¿eh? Así es el Señor de agradecido. Como lo prometimos, vamos ahora a escuchar la vida de María Josefa del Corazón de Jesús. Vamos a ver en qué podemos imitarla.

María Josefa nació en Vitoria, en 1847, en un hogar profundamente cristiano. A los 2 años de edad, tras una caída, quedó paralítica de ambas piernas. Sus piadosos padres imploraron su curación a Dios por medio del arcángel San Miguel. El Señor oyó sus súplicas y desde entonces Santa María Josefa profesó toda su vida una profunda devoción al Santo Arcángel. Desde pequeña destacó por su gran amor a la Eucaristía y a la Santísima Virgen, así como por su sensibilidad hacia los pobres, enfermos y por un como distintivo desprecio del mundo. Ya huérfana de padre y sintiendo la llamada del Señor a la vida religiosa, dejó a su madre para ingresar en el Instituto de las Siervas de María. María Josefa tenía 22 años. Después de 6 años, vio que la voluntad de Dios la conducía por otros derroteros. Con consejos de San Antonio María Claret y Santa Soledad Torres Acosta, fue madurando la decisión de salir de su comunidad para comenzar una nueva familia religiosa que tuviera como finalidad exclusiva la asistencia a los enfermos en los hospitales y en los domicilios.

Compartían este ideal otras siervas de María y, con el permiso del señor arzobispo de Toledo, se marcharon a la ciudad de Bilbao, donde sabían se estaban haciendo las gestiones para establecer allí una institución con las mismas aspiraciones que ellas llevaban en el corazón. Ya establecidas las primeras religiosas, se entregaron con entusiasmo, fervor y generosidad, sin límites, al ejercicio de la caridad con los enfermos y a una intensa vida interior de oración. Esta nueva fundación tomaría el nombre de Siervas de Jesús de la Caridad. El 9 de junio de 1874, el señor obispo de Vitoria firmaba el decreto de aprobación diocesana y al año siguiente se hicieron las primeras profesiones. Desde el principio, la Madre María Josefa del Corazón de Jesús fue nombrada Superiora General de la Congregación, cargo que ejerció hasta el día de su muerte. El 8 de enero de 1888, la Santa Sede le concedió la aprobación definitiva. Madre María Josefa poseía todas las virtudes en grado heroico. Sobresale entre ellas una fe firme y activa que siempre la llevó a fijar su mirada en lo eterno, por encima de cualquier contingencia. Dicen sus hijas en religión: Nuestra venerada madre tenía una fe vivísima y en ella descubrió los tesoros ocultos del padecer. Unía a esta fe el desprendimiento de las cosas y de sí misma. También un gran amor al trabajo, del que solía decir: El amor al trabajo es una virtud. Él mismo quita muchas tentaciones.

De la oración, Santa María Josefa Sancho de Guerra extraía la fuerza necesaria para superar todos los obstáculos. Era el manantial de su caridad, caridad perfecta con Dios y con el prójimo. Era muy obediente, pobre de espíritu, humilde. Más vale un átomo de verdadera humildad que una montaña de buenas obras. Toda ella irradiaba paz y serenidad de espíritu. En sus últimos años el Señor la probó con una grave enfermedad que la dejó inmóvil, pero con gran lucidez mental, con la que llevó todo el peso del gobierno y el desarrollo del instituto hasta el fin, dejando 42 casas y 1000 religiosas esparcidas por España y por América del Sur. «Ya está todo», fueron sus últimas palabras. Murió el 20 de marzo de 1912. Santa María Josefa Sancho de Guerra fue canonizada por el Papa Juan Pablo II el 1 de octubre del año 2000.

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1: ¿Qué te dice Jesús hoy en el Evangelio? El Evangelio de hoy está tomado de San Juan capítulo 17, versículos del 1 al 11. Hoy el Señor hace lo que se conoce como la oración sacerdotal, donde le pide al Padre que lo glorifique y ruega por nosotros, que somos suyos. Qué consolador pensar que el mismo Jesús ha orado por nosotros. ¿Cuántas veces nos consuela pensar que una persona muy querida está rezando por mí y tenemos confianza en esa oración que se hace en nuestro favor? Pues cuánta más confianza debemos tener en la oración e intercesión de Jesús nuestro Señor. Y veamos que dice: yo ruego por ellos, no ruego por el mundo, sino por los que tú me diste, porque son tuyos. Es decir, ellos fueron los que acogieron la persona y las enseñanzas de Jesús, por eso han sido fieles al Padre y le pertenecen. También nosotros, que tenemos la inestimable dicha de pertenecer a la única Iglesia verdadera de Cristo, debemos esforzarnos por permanecer en esta fidelidad para poder ser partícipe de esa promesa. Aquí vemos que Jesús hace una clara distinción entre los suyos y el mundo. Quiere decir que las almas mundanas, que solo cifran su felicidad en esta tierra, que no piensan en Dios, ni creen en Él, ni lo aman, no le pertenecen. No quiere decir, hermanos, que Dios no quiera salvar a todos los hombres, pues Él los ha creado a todos, ha muerto por todos. Pero aquellos que voluntariamente deciden separarse de Él no son suyos. ¡Qué terrible tragedia vivir alejados de Dios! Y eso es lo que produce en nosotros el pecado y el obstinarnos en Él. Fue lo que le sucedió a Judas. Era uno de los suyos, pero poco a poco se fue separando del Maestro por pecados consentidos, por ser infiel a la gracia, por cerrarse a las amonestaciones del Señor que lo invitaba a cambiar de conducta, y como no quiso, no mereció permanecer en el número de los elegidos. Por eso una vez más comprobamos que el destino que nos tocará vivir lo elegimos nosotros. Dios nos dio libertad para escoger entre vivir con Él o vivir separados de Él. Pero aquí Jesús nos muestra que sus preferencias se las llevan aquellos que le han sido fieles, que guardan su palabra, que se esfuerzan por amarlo, por ellos ruega. Si queremos entrar en esas oraciones de Jesús, hemos de pertenecer al grupo de sus discípulos. Y luego viene la sublime revelación que nos hace Cristo. El Padre quiere que su Hijo revele a todos los hombres la vida eterna, a la que todos estamos llamados a participar. Conocer a Dios y a Jesucristo, su Hijo, servirlos por amor para que todos podamos participar de esa felicidad eterna en el cielo. Y hoy podemos preguntarnos, ¿anhelamos el cielo? ¿O anhelamos los bienes de la tierra? ¿Anhelamos vivir con Dios en ese abrazo eterno de amor y felicidad? ¿O buscamos con afán llenarnos de los placeres y los bienes de acá abajo? ¿Qué le aprovecha al hombre ganar todo el mundo si después pierde su alma? Nuestra experiencia nos lo repite sin cesar. ¿Cuántas veces nos hemos afanado por una casa, por un carro nuevo, por un viaje, por una noche de placer, por tantas cosas, y cuando lo hemos logrado, nuestro corazón sigue insatisfecho? Miramos la muerte como el momento en que perderemos esos bienes por los que tanto hemos luchado. Miramos la muerte como el momento en que nos arrebatan la felicidad, o la miramos como ese momento en que podremos unirnos para siempre a Dios, para vivir con Él eternamente felices en un abrazo de amor. Donde está nuestro tesoro, ahí está nuestro corazón. Busquemos el cielo, hermanos, allí nos espera Dios.
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0: Libro segundo. Avisos para la dirección interior. Capítulo noveno. De la privación de todo consuelo.
1: No te desanimes si te fuere negada la consolación interior, sino espera con humildad y paciencia la visita celestial, porque poderoso es Dios para tornarte mucha mayor consolación que la que te había negado. Esto no es cosa nueva ni ajena a los que han caminado por las vías de Dios, porque ya antes que tú experimentaron estas alternativas los grandes santos y los antiguos profetas. A uno de estos sucedió que mientras gustaba la gracia de Dios decía: «Yo dije en mi abundancia, no tendré jamás mudanza». Pero ausente la gracia, añade lo que experimentó en sí diciendo: «Apartaste de mí tu rostro, y me vi lleno de turbación». Solo que en medio de esta turbación no se desanimó, sino que con mayor instancia rogaba a Dios diciéndole: «A ti, Señor, clamaré, y a mi Dios suplicaré». Finalmente alcanzó el fruto de su oración y afirma haber sido atendido exclamando: «Me oyó el Señor y se compadeció de mí. El Señor se constituyó en mi auxilio. Cambiaste mi llanto en gozo», dice, «y me rodeaste de alegría». Si esto sucedió a los grandes santos, no debemos desanimarnos nosotros, pobres y enfermos, porque algunas veces nos sintamos fervorosos y otras veces tibios y fríos. Porque el Espíritu se viene y se va según el divino beneplácito. Por eso dice el bienaventurado Job: «Le visitaste muy de mañana y enseguida le pruebas». Pues, ¿sobre qué puedo esperar o en quién debo confiar sino solamente en la gran misericordia de Dios y en la esperanza de la gracia celestial? Porque cuando me encuentro abandonado de la gracia y dejado a mi propia miseria, poco me gustan y ayudan todas las cosas, aunque esté rodeado de hombres buenos, de hermanos devotos, de amigos fieles, o lea libros santos y hermosos tratados, o escuche suaves himnos y cánticos melodiosos. En tal caso, no hay mejor remedio que la paciencia, conformándose en todo con la voluntad de Dios. Nunca he conocido un solo hombre, por muy religioso y devoto que fuese, que alguna vez no se viese privado de la gracia o no sintiese la disminución de su fervor. Ningún santo, por muchos raptos y visiones que haya tenido, ha dejado de experimentar, antes o después, algunas tentaciones. No es digno de contemplar y gustar a Dios quien no ha sufrido por él alguna tribulación. La tentación que precede suele ser señal de un próximo consuelo. De hecho, a los que han sido probados con tentación, se les promete el consuelo del cielo por estas palabras: «Al que venciere, daré a comer del árbol de la vida». La consolación divina se da para que el hombre pueda sufrir varonilmente las adversidades. Enseguida sigue la tentación, porque no se ensoberbezca del bien. El demonio no duerme, ni la carne está muerta todavía. Por eso, no ceses de prepararte a la batalla, porque a la diestra y a la siniestra están los enemigos que nunca descansan.

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0: Queridos amigos oyentes, bienvenidos a estas horas litúrgicas. Estamos con ustedes las hermanas Inés y Paula, quien les saluda. Vamos a rezar hoy las laudes del martes de la séptima semana del tiempo pascual. Ya nos acercamos a esa gran solemnidad de Pentecostés. Preparémonos para la venida del Espíritu Santo, para que Él nos santifique. Tomaremos, amigos, el oficio en la página 718. La antífona del invitatorio con el himno, rezaremos el himno tercero a partir de la página 516. Y la salmodia con las antífonas los tomaremos de la página 1171 del martes de la tercera semana del Salterio. Señor, ábreme los labios
1: y mi boca proclamará tu alabanza.
0: Verdaderamente ha resucitado el Señor, aleluya.
1: Verdaderamente ha resucitado el Señor, aleluya.
0: Venid, aclamemos al Señor, demos vítores a la roca que nos salva. Entremos a su presencia dándole gracias, aclamándolo con cantos.
1: Verdaderamente ha resucitado el Señor, aleluya.
0: Porque el Señor es un Dios grande, soberano de todos los dioses. Tiene en su mano la cima de la tierra, son suyas las cumbres de los montes. Suyo es el mar porque Él lo hizo, la tierra firme que modelaron sus manos.
1: Verdaderamente ha resucitado el Señor, aleluya.
0: Entrad, postrémonos por tierra, bendiciendo al Señor, Creador nuestro, porque Él es nuestro Dios y nosotros su pueblo, el rebaño que Él guía.
1: Verdaderamente ha resucitado el Señor, aleluya.
0: Ojalá escuchéis hoy su voz, no endurezcáis el corazón como en Meribá, como el día de Masá en el desierto, cuando vuestros padres me pusieron a prueba y me tentaron, aunque habían visto mis obras.
1: Verdaderamente ha resucitado el Señor, aleluya.
0: Durante 40 años aquella generación me asqueó y dije, es un pueblo de corazón extraviado que no reconoce mi camino. Por eso he jurado en mi cólera que no entrarán en mi descanso.
1: Verdaderamente ha resucitado el Señor, aleluya.
0: Gloria al Padre y al Hijo y al Espíritu Santo, como era en el principio, ahora y siempre, por los siglos de los siglos. Amén.
1: Verdaderamente ha resucitado el Señor. Aleluya.

0: Aleluya.
1: Cristo, alegría del mundo, resplandor de la gloria del Padre, bendita la mañana que anuncia tu esplendor al universo.
2: En el día primero, tu resurrección alegraba el corazón del Padre. En el día primero, vio que todas las cosas eran buenas porque participaban de tu gloria.
0: La mañana celebra tu resurrección y se alegra con claridad de Pascua. Se levanta a la tierra como un joven discípulo en tu busca, sabiendo que el sepulcro está vacío.
2: En la clara mañana, tu sagrada luz se difunde como una gracia nueva. Que nosotros vivamos como hijos de luz y no pequemos contra la claridad de tu presencia. Tú nos devuelves la vida y tu pueblo, Señor, se alegra contigo. Aleluya. Señor, has sido bueno con tu tierra, has restaurado la suerte de Jacob. Has perdonado la culpa de tu pueblo, has sepultado todos sus pecados, has reprimido tu cólera, has frenado el incendio de tu ira.
0: Restáuranos, Dios Salvador nuestro, cesa en tu rencor contra nosotros. ¿Vas a estar siempre enojado o a prolongar tu ira de edad en edad?
2: ¿No vas a devolvernos la vida para que tu pueblo se alegre contigo? Muéstranos, Señor, tu misericordia y danos tu salvación.
0: Voy a escuchar lo que dice el Señor. Dios anuncia la paz a su pueblo y a sus amigos y a los que se convierten de corazón.
2: La salvación está ya cerca de sus fieles y la gloria habitará en nuestra tierra. La misericordia y la fidelidad se encuentran, la justicia y la paz se besan.
0: La fidelidad brota de la tierra y la justicia mira desde el cielo. El Señor nos hará la lluvia y nuestra tierra dará su fruto.
2: La justicia marchará ante Él, la salvación seguirá sus pasos.
0: Gloria al Padre y al Hijo y al Espíritu Santo.
2: Como era en el principio, ahora y siempre, por los siglos de los siglos. Amén. Tú nos devuelves la vida y tu pueblo, Señor, se alegra contigo. Aleluya. Confiamos en el Señor, Él nos ha dado la paz. Aleluya. Tenemos una ciudad fuerte, apuesto para salvarla, murallas y baluartes.
0: Abrid las puertas para que entre un pueblo justo que observa la lealtad. Su ánimo está firme y mantiene la paz porque confía en ti.
2: Confiad siempre en el Señor, porque el Señor es la roca perpetua.
0: La senda del justo es recta, tú allanas el sendero del justo. En la senda de tus juicios, Señor, te esperamos, ansiando tu nombre y tu recuerdo.
2: Mi alma te ansía de noche, mi espíritu en mi interior madruga por ti, porque tus juicios son luz de la tierra y aprenden justicia los habitantes del orbe.
0: Señor, tú nos darás la paz, porque todas nuestras empresas nos las realizas tú.
2: Gloria al Padre, y al Hijo, y al Espíritu Santo.
0: Como era en el principio, ahora y siempre, por los siglos de los siglos. Amén.
1: Confiamos en el Señor, Él nos ha dado la paz. Aleluya.
2: La tierra ha dado su fruto, que canten de alegría las naciones. Aleluya. El Señor tenga piedad y nos bendiga, ilumine su rostro sobre nosotros, conozca la tierra tus caminos, todos los pueblos tu salvación.
0: Oh Dios, que te alaben los pueblos, que todos los pueblos te alaben.
2: Que canten de alegría las naciones, porque riges el mundo con justicia, riges los pueblos con rectitud y gobiernas las naciones de la tierra.
0: Oh Dios, que te alaben los pueblos, que todos los pueblos te alaben.
2: La tierra ha dado su fruto, nos bendice el Señor nuestro Dios. Que Dios nos bendiga, que le teman hasta los confines del orbe.
0: Gloria al Padre, y al Hijo, y al Espíritu Santo.
2: Como era en el principio, ahora y siempre, por los siglos de los siglos. Amén.
1: La tierra ha dado su fruto, que canten de alegría las naciones. Aleluya.
2: Dios resucitó a Jesús de entre los muertos. Durante muchos días se apareció a los que lo habían acompañado de Galilea a Jerusalén, y ellos son ahora sus testigos ante el pueblo. Nosotros os anunciamos que la promesa que Dios hizo a nuestros padres nos la ha cumplido a los hijos, resucitando a Jesús. Así está escrito en el Salmo 2, «Tú eres mi Hijo, yo te he engendrado hoy».

0: El Señor ha resucitado del sepulcro, aleluya, aleluya.
1: El Señor ha resucitado del sepulcro, aleluya, aleluya.
0: El que por nosotros colgó del madero,
1: aleluya, aleluya.
0: Gloria al Padre y al Hijo y al Espíritu Santo.
1: El Señor ha resucitado del sepulcro, aleluya, aleluya.
0: Ha resucitado el Señor de entre los muertos, como lo había predicho. Alegrémonos y regocijémonos, porque reina eternamente. Aleluya. Bendito sea el Señor, Dios de Israel, porque ha visitado y redimido a su pueblo, suscitándonos una fuerza de salvación en la casa de David, su siervo, según lo había predicho desde antiguo por boca de sus santos profetas.
1: Es la salvación que nos libra de nuestros enemigos y de la mano de todos los que nos odian, realizando la misericordia que tuvo con nuestros padres, recordando su santa alianza y el juramento que juró a nuestro padre Abraham.
0: Para concedernos que, libres de temor, arrancados de la mano de los enemigos, le sirvamos con santidad y justicia en su presencia todos nuestros días.
1: Y a ti, niño, te llamarán profeta del Altísimo, porque irás delante del Señor a preparar sus caminos, anunciando a su pueblo la salvación, el perdón de sus pecados.
0: Por la entrañable misericordia de nuestro Dios, nos visitará el sol que nace de lo alto, para iluminar a los que viven en tinieblas y en sombra de muerte, para guiar nuestros pasos por el camino de la paz.
1: Gloria al Padre, y al Hijo, y al Espíritu Santo.
0: Como era en el principio, ahora y siempre, por los siglos de los siglos. Amén.
2: Ha resucitado el Señor de entre los muertos, como lo había predicho. Alegrémonos y regocijémonos, porque reina eternamente. Aleluya.
0: Glorifiquemos a Cristo el Señor, que nos prometió enviar desde el Padre el Espíritu Santo, y supliquémosle diciendo:
1: Señor Jesucristo, danos tu Espíritu.
0: Que tu palabra, oh Cristo, habite entre nosotros en toda su riqueza.
1: Para que te demos gracias con salmos, himnos y cánticos inspirados por el Espíritu.
0: Tú que por medio del Espíritu nos hiciste hijos de Dios,
1: haz que unidos a ti invoquemos siempre a Dios como Padre, movidos por el mismo Espíritu.
0: Haz que obremos guiados por tu sabiduría,
1: y que realicemos nuestras acciones a gloria de Dios.
0: Tú que eres compasivo y misericordioso,
1: concédenos estar en paz con todo el mundo.
0: Por las intenciones del Sumo Pontífice y las necesidades de la Santa Madre Iglesia, por intercesión de la Sagrada Familia, roguemos al Señor.
1: Te rogamos, óyenos.
0: Prosigamos nuestra oración buscando el reino de Dios.
2: Padre nuestro que estás en el cielo, santificado sea tu nombre. Venga a nosotros tu reino, hágase tu voluntad en la tierra como en el cielo. Danos hoy nuestro pan de cada día, perdona nuestras ofensas, como también nosotros perdonamos a los que nos ofenden. No nos dejes caer en la tentación y líbranos del mal.
0: Te pedimos, Dios de poder y misericordia, que envíes tu Espíritu Santo, para que, haciendo morada en nosotros, nos convierta en templo de su gloria. Por nuestro Señor Jesucristo, tu Hijo, que vive y reina contigo en la unidad del Espíritu Santo y es Dios por los siglos de los siglos.
1: Amén.
0: El Señor nos bendiga, nos guarde de todo mal y nos lleve a la vida eterna.
1: Amén.

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Bienvenidos nuevamente, amigos oyentes, a este espacio de Tu Palabra es Luz, el programa de la reflexión de la Sagrada Escritura. Soy Jorge Hernández, les voy a acompañar en la realización y en la conducción de este espacio. Y bajo la dirección general de Nidia Alzate, nos asiste técnicamente Gloria Ríos. Estamos abordando los temas fundamentales del libro del Apocalipsis. Ciertamente un libro complejo de estudiar, también de interpretar y un poco también de asimilar, pero no por eso impedidos para poder desarrollar algunas de las líneas reflexivas que nos permitan tener una idea de este último libro en el código de la Biblia. En el programa anterior desarrollamos los tres primeros aspectos de los componentes doctrinales que desarrolla el libro del Apocalipsis. Recordarán que el primero es Dios Padre, es el primer gran componente. El segundo es Dios Hijo, o sea, la Cristología. Y el tercer gran componente es el Espíritu Santo, o sea, la neumatología. Me parece que no podíamos empezar con otro encabezado mejor que la Trinidad para poder ver cómo San Juan desarrolla a lo largo de todo su escrito una teología magnífica, magnífica, brillante sobre la Santísima Trinidad. Y a partir de la doctrina del Espíritu Santo se empiezan a desglosar ya algunos temas fundamentales en el libro del Apocalipsis que lo articulan. Es decir, ustedes no van a encontrar, eso sí quisiera yo hacer claridad, con esto que yo les estoy diciendo, no es que el primer capítulo hable del Padre, no es que el segundo capítulo hable del Hijo y el tercero hable del Espíritu, no. Estamos hablando de todo, de lo que desde el primer capítulo hasta el 22, el libro trae en sí mismo, por dentro, unas veces explícito, otras veces implícito, estos temas, porque Juan lo desarrolla. Recuerden que dijimos que el género apocalíptico es un género que, al valerse de la simbología, codifica muchos mensajes que solamente los entienden aquellos que están interesados o metidos en el contexto de lo que el apóstol quiere decir. Obviamente para nosotros hoy es una lectura un poco más complicada, porque pues ciertamente no nos circunscriben esas realidades, por ejemplo, de dominios, de imperios, como al pueblo, a los cristianos bajo el imperio romano. Obviamente no estamos ante una ola de lucha entre paganos y creyentes, no, pues tan frontal, aparentemente, ¿no? Y los contextos de credibilidad pues han cambiado. Nosotros somos una cultura del lenguaje, de medios, de lo explícito, y por eso se nos resulta un poco complicado, muchas veces enigmático, y también para muchos un poco así como, ¿qué término uso yo? Sí, oscuro, para mostrar cosas que no son. Pero bueno, nosotros no lo vamos a leer así. Entonces, a lo largo de todo el libro aparecen todos los temas. Puede que un capítulo tenga todos los temas, otro tenga dos, otro tenga tres, pero regularmente encontramos en todos los capítulos todos los temas, ¿no? Porque la teología de San Juan se desarrolla así. Vamos a hablar hoy, vamos a comenzar el programa del día de hoy, hablando justamente de el tema que el Señor le quiso revelar a Juan, ¿no? Que el Señor le quiso revelar a Juan, y es el tema de la salvación, el tema de la salvación. Para que sepamos un poco, en teología, los contenidos referidos a la salvación se denominan soteriología, ¿no? Si la cristología es la reflexión sobre Cristo, soteriología, de sotero, la soteriología es la reflexión sobre la salvación, todos los contenidos, los aspectos fundamentales de la salvación. ¿Y por qué? Pues oiga, porque es que esto fue lo que vino a traer nuestro Señor Jesucristo.
Es decir, el libro del Apocalipsis lo que pretende revelar es cómo nos salvó Jesús y cómo esa salvación será definitiva, cuándo esa salvación será definitiva. Entonces, en San Juan, en el libro del Apocalipsis, la salvación se atribuye a Dios únicamente, únicamente a Dios, no hay más. Por oposición a los falsos salvadores imperiales. Recuerden que en aquella época los emperadores se autoproclamaban dioses y por tanto se proponían al pueblo como los que los iban a salvar. De hecho, las grandes conquistas de los imperios eran con esa propuesta. Yo seré su salvador, los voy a sacar de aquella cosa, los voy a sacar de aquella otra, les voy a quitar este peso. Y los imperios se proponían como ofertas salvadoras, ¿no? Es más, cuando San Juan escribe el libro del Apocalipsis, para nadie es un secreto que existe ya bastante arraigada la herejía gnóstica. Y la herejía gnóstica propone que el hombre no necesita salvador, que el hombre por sí mismo se salva, no necesita un agente divino externo que lo salve de nada, sino que él mismo, por un proceso de convicción y de asimilación de algunas cosas, él mismo es su propia salvación. Basta que el hombre se conozca a sí mismo y esa ya es la fuente de su propia salvación. Eso lo propone el gnosticismo. Entonces, cuando San Juan escribe el libro del Apocalipsis, nos revela que la salvación se atribuye únicamente a Dios. Él es el único salvador, ¿no? El único salvador. Que nos oponemos o que el libro, con su doctrina, se opone a las ofertas falsas de los salvadores imperiales, que no es cierta y que se desbarata la teoría gnóstica de que el hombre no necesita salvación con un agente externo divino, no. En cambio, Juan, en el Apocalipsis, propone que Jesucristo es el agente de esa salvación, que Él es el agente de esa salvación, que Jesucristo es el Salvador. De tal manera entonces, queridos amigos, que Juan propone que el hombre, para obtener esa salvación, ha de cooperar con sus buenas obras. Entonces, cuando San Juan nos dice que Jesucristo es el agente de la salvación, o sea, el mediador de la salvación, el que la ejecuta, porque la salvación viene del Padre. El hombre coopera, para obtenerla coopera con sus buenas obras. Y me quiero referir aquí con buenas obras no solamente al tema de las acciones externas, no. En definitiva, lo que el apóstol está diciendo es que el hombre participa de la salvación. Tal vez lo comprendamos mejor con aquella expresión de San Agustín, cuando en su momento nos dijo que el que te creó sin ti no te salvará sin ti. Es decir, que el hombre gratuitamente fue hecho por Dios a imagen y semejanza suya, y que el hombre coopera con toda la capacidad con la que fue hecho, como una criatura única e irrepetible en la historia, para dejarse conducir a aquello que el Señor le ha propuesto como proyecto de vida. Entonces, la salvación, en este caso, según el libro del Apocalipsis, se propone como una propuesta, como una iniciativa libre y amorosa de Dios por querer elevar al hombre. La salvación es eso, en una parte, cuando viene de Dios. Y cuando llega al hombre,
La salvación es respuesta libre y amorosa a esa propuesta de Dios. Entonces, ¿con qué coopera el hombre? Con todo lo que el hombre es, con todas sus dimensiones corpóreas, con todas sus dimensiones psíquicas, con todas sus dimensiones espirituales. Es decir, el hombre integral coopera a su salvación. Entonces, en San Juan, en el libro del Apocalipsis, pone a los creyentes justamente en esa línea de que la salvación ha de ser justamente una acogida para que en esta vida, mientras estamos en esta existencia, nosotros podamos desarrollar esa propuesta de Dios y vivir de esa propuesta de Dios. Dejarnos sanar, dejarnos elevar, dejarnos redimir, permitir que otros también vivan eso que el Señor ha querido dar. Y en esa medida la salvación no se convierte solamente en un premio para los buenos, sino también una invitación para que los malos, si me permiten la expresión, se conviertan a Dios y abracen la salvación, ¿cierto? Abracen la salvación. Esta semana conversaba con un médico y trajo a colación una frase de un filósofo griego que se llama Epicteto, pero que me pareció interesante reflexionarla para este tema de la salvación. Él decía que, palabras más, palabras menos, queridos amigos, él decía que la salud, esta semana conversaba con un médico y trajo a colación una frase de un filósofo griego que se llama Epicteto, pero que me pareció interesante reflexionarla para este tema de la salvación. Él decía que, palabras más, palabras menos, queridos amigos, él decía que la salud es la corona del aliviado. La salud es la corona del sano. Esa es la palabra. La salud es la corona del sano, que nunca es más valorada como por el enfermo. Miren qué interesante. La salud es la corona del sano. Está bien. Pero nunca es más valorada como por el enfermo. Claro, porque no la tiene. Y porque la desea. Y porque la quiere. Entonces la salvación, que es salud, es también la corona del salvado. Pero al mismo tiempo es un deseo de aquellos que no la tienen para querer adquirirla. Eso fue lo que vino a proclamar Jesús y que nos habla en su evangelio. Yo no he venido a llamar a los justos sino a los pecadores. No he venido a curar a los sanos sino a los enfermos. ¿Lo ven? Es decir, la salvación es oferta para aquellos que necesitan ser atraídos a Dios. El que ya conoce a Dios, el que ya tiene a Dios, el que ya está salvado, el que por sus obras, por todo eso, pues bueno, vive contento con su Dios. Pero ¿y el que no? Lo descartamos por desgraciado, lo sacamos de la iglesia, no lo permitimos en nuestras comunidades, o lo atraemos para que conozca a Dios y ame a Dios. No le imponemos, lo atraemos. Pues bueno, San Juan en el libro del Apocalipsis desarrolla algo de esta teoría de la salvación referida a Jesucristo. El quinto tema que podemos nosotros abordar, según se deja leer en el libro del Apocalipsis, es la angelología. ¿Sí? Así como lo oyen. La angelología. Es una teología bastante desarrollada en el libro del Apocalipsis. San Juan nos presenta una gran extensión de ángeles en torno a Dios y del Cordero, en torno al Padre y al Cordero. Y estos ángeles en San Juan son anunciadores de los juicios divinos. O sea, en San Juan los ángeles tienen una misión concreta. No hay por qué adivinárselas, no hay por qué cambiárselas. Tienen una misión concreta. Son anunciadores de los juicios divinos. Y los ángeles en San Juan pertenecen a las jerarquías superiores.
porque tienen por función alabar a Dios. ¿Ya? La función de ellos es alabar a Dios, pero también anuncian los juicios divinos. Y todos los ángeles, en sus distintas jerarquías, toman parte activa en el gobierno de los hombres y de las cosas. Eso lo desarrolla San Juan. Aunque San Juan desarrolla ampliamente esta teología de los ángeles, hay que decir que es muy básica también, ¿no? Es muy básica. Y básicamente lo que San Juan nos dice es lo que hay que comprender de quiénes son los ángeles para los creyentes y cómo están en función de la presentación de el acontecer definitivo de Cristo. San Juan no desarrolla una teología de los ángeles al margen, oigan lo que les digo, por favor, al margen de lo que tiene que ver con Jesús como Cordero, como Señor, como Salvador. No, San Juan no desarrolla una teología de ángeles como separados de Jesús y Jesús con su

proyecto, por una parte va el proyecto de Jesús, por otra parte va el proyecto de los ángeles, no. El libro del Apocalipsis lo que hace es poner los ángeles en función de la revelación, Apocalipsis, de la revelación del misterio salvador de Jesús. Entonces, por eso, cuando el Cordero haga el juicio, cuando abra el libro, ¿no? Cuando abra el libro, cuando se desaten esos sellos, cuando suenen esas trompetas, todo eso que nos va a decir a través de una simbología muy rica, pues los ángeles son los que van a decir que cómo son esos juicios divinos, sobre qué nos va a juzgar Dios. ¿Y por qué tienen esa función? Pues porque ellos están permanentemente alabando a Dios. Alabando a Dios. Y todos toman parte activa, como les dije, del gobierno de los hombres y de las cosas. Muy distinto a lo que la superstición ha creado en torno a los ángeles. Nosotros tenemos el ángel de la guarda, los ángeles custodios y los tres arcángeles, que son Miguel, Gabriel y Rafael. Más allá de esa presentación que el libro del Apocalipsis nos hace, todo es especulación. Que si los ángeles van, que si entran en la casa, que hay que recibirlos, que hay que dejarlos 8 días. Eso hace parte de una tradición, pero de superstición. El libro del Apocalipsis nos presenta a los ángeles, pero en función de Cristo. Y Cristo ya obró la revelación definitiva. Por tanto, hay que ir a Cristo para entender cuál es la acción de lo que dejó con los ángeles para nosotros, ¿no? El tema de la angelología, pues, es un tema muy complicado de manejar, especialmente cuando a ciencia cierta lo que nos dice la Sagrada Escritura es bastante poco, pero eso que nos dice la Biblia nos lo muestra primero en función de la promesa de la revelación en el Antiguo Testamento. Y luego en función del cumplimiento de la promesa de la salvación en Jesús. Ya. El que quiere entender un ángel, un arcángel, fuera de Jesús, no tiene sentido. Cristianamente, desde el punto de vista cristiano, no tiene sentido. O los ángeles nos ayudan a centrarnos en la persona de Jesús, y nos conducen a Jesús, y nos hacen ver el valor salvador de Cristo Redentor, o esos ángeles no son de la era cristiana, pueden pertenecer a otra categoría, a otra religión o a otra tradición. Por ejemplo, el judaísmo tiene otra visión de los ángeles, que no es la cristiana. No, el judaísmo tiene otra visión de los ángeles, que no es la cristiana. Entonces nosotros, que somos cristianos, católicos, el punto de partida para entender todo lo que la teología nos quiere explicar es Cristo. Si usted saca a Cristo de los componentes de la reflexión de la teología cristiana, eso ya no es cristiano. Y puede decir cosas muy interesantes, muy lógicas, muy bien argumentadas, pero no es cristiano. Y aquí, en este caso, nosotros tenemos que nutrirnos es de lo que nos va a edificar la fe cristiana que hemos profesado. La fe cristiana que hemos profesado. Entonces, aterricemos eso, porque nosotros, los católicos, a veces mezclamos un montón de cosas, y porque como en la Biblia había una frase sí, pero el contexto de lo que quiere decir es distinto, entonces no nos valgamos de esos argumentos tan flatus, bochis, tan fáciles aplicar teorías o crear grupos o comunidades y con eso crear movimientos. No, atendamos a los principios cristianos, que un estudio serio, delicado y espiritual de la Escritura nos hace vivir. Porque ¿cómo les parece que unido al tema de los ángeles está en el libro del Apocalipsis el tema de la demonología? O sea, de la reflexión sobre el demonio. Y la demonología, que está unido a la angelología, porque los ángeles son los que combaten al demonio. En el libro del Apocalipsis, este tema es extraordinario.
y es mu de mucho interés para la teología. ¿Por qué? Porque en el libro del Apocalipsis, Satanás y los demás espíritus malignos tienen una gran importancia durante todo este libro. Satanás aparece como el gran enemigo de Dios. Eso es todo. El gran enemigo de Dios. Arrojado del cielo. Eso sí lo dice San Juan. Arrojado del cielo, ¿no? Caído. Bueno, caído no tanto. Arrojado. Porque Dios lo arrojó. Si él se hubiera caído, a lo mejor Dios le hubiera vuelto a dar un lugar. Pero fue arrojado del cielo. Y por eso, por haber sido sacado y arrojado del cielo, se vengará combatiendo sobre la tierra a los cristianos y a la iglesia. Entonces, el enemigo de Satán es Dios. Y como no puede con Dios por su poder absoluto, debilita, ataca, divide y mata a los cristianos y a la iglesia, que es de Dios. ¿Ve? Entonces, con ese fin, Satán en el Apocalipsis suscita dos bestias, una que simboliza el Imperio Romano, que ya les he dicho que el libro es altamente simbólica, o sea, para los cristianos, para San Juan, el Imperio Romano es signo del enemigo de Dios, del enemigo de Dios, y la otra bestia es el sacerdocio pagano, es decir, el sacerdocio que da cultos con ritos orgiásticos, prostitución sagrada, libaciones, ofrendas orgiásticas y todo eso. Entonces, ese sacerdocio pagano traído de otra parte, para San Juan en el libro del Apocalipsis, representa el enemigo de Dios. ¿Por qué? Porque no deja santificar a los fieles. Así de sencillo. Porque no los deja santificar. Les pone la traba para acceder al camino de la santidad. Entonces, Satán y sus ayudantes se servirán de todos los medios, hasta la persecución sangrienta de la iglesia, para seducir a los cristianos, a los fieles. En el libro del Apocalipsis, ¿no? Ese tema de la demonología es bastante interesante y muy claro además. Y sin embargo, Satanás no podrá hacer nada contra la voluntad de Dios, según San Juan, porque ya fue derrocado en la cruz de Cristo. San Juan nos dice que Satán será reducido a la impotencia en el día que Dios determine, ya, definitivamente, porque Dios es más fuerte que el mal, y en consecuencia podrá, y de hecho lo hace, levantar a los fieles contra los perseguidores. Las puertas del abismo no prevalecerán sobre los hijos de Cristo en la iglesia, o sea, sobre la iglesia misma. El mal ya fue derrocado. Él se levanta queriendo hacer alguna cosa con nosotros. Y como nos coge con debilidad, como nos coge con deseos, nos coge con afanes, nos coge con vicios, nos coge con pecado, pues envuelve, envuelve, envuelve. Pero el hecho que envuelva no quiere decir que tiene poder, sino que quiere valerse de nosotros para destruir la imagen de Dios que hay en nosotros. Y eso sí, depende de ti y de mí si le dejamos ese campo. Vamos a hacer una muy breve pausa en nuestro espacio de Tu Palabra es Luz y ya continuamos con más temas en el libro del Apocalipsis.

Bueno, el siguiente tema que ya viene, entonces fíjense ustedes, Dios Padre, Dios Hijo, Dios Espíritu Santo, la salvación, los ángeles, el demonio, esos son los temas que llevamos, ¿no? Los ángeles, el demonio. Ahora viene el tema, diríamos, articulador del libro del Apocalipsis, y es la eclesiología. ¿Qué es la eclesiología? La reflexión sobre la iglesia. Es decir, lo que San Juan pretende explicar de cómo aparece la iglesia, de qué es la iglesia, de cómo entender la iglesia, porque eso sí es central en el libro del Apocalipsis. ¿Por qué? Porque él desarrolla su libro en una predicación a siete iglesias. Por tanto, tiene a la base una iglesia plural, plural, unida pero plural, no dividida, sino unida pero plural. Ya les dije a ustedes, Pérgamo, Sardes, Teatira, bueno, estas siete iglesias, Filadelfia, Éfeso, todas estas iglesias constituyen el fundamento de Juan. ¿A qué se quiere referir? ¿A quién quiere educar en la fe? Entonces la iglesia, en este caso, plural, que son siete, aunque sean siete, es la iglesia, aparece como un punto central en torno al cual gira todo el libro del Apocalipsis. Y contra la iglesia, miren qué interesante, queridos amigos oyentes, pues a mí me parece supremamente interesante, porque contra la iglesia es que desencadena su lucha Satanás. Contra la iglesia es que. Pero contra cuál, es decir, contra lo que, donde está evidenciada la imagen de Dios en sus fieles, los que le creen a la salvación que él quiere destruir, ¿ya? Entonces, contra la iglesia es que se empeña Satanás, ¿sí? Pero Cristo, el libro del Apocalipsis nos dice que interviene en favor de la iglesia, porque Cristo es su cabeza, porque Cristo es su pastor, porque Cristo es su guardián. Y como la iglesia es el reino de Dios, ¿no? Y de Cristo, que Cristo lo instauró, la iglesia es el reino de Dios, la iglesia es la comunidad de los fieles, la iglesia es el cuerpo místico del Hijo. Quiere atacar justamente a los que están en la iglesia para atacar al Hijo, ¿no? Y Cristo va a establecer definitivamente un exterminio de todas esas potencias malignas. Su cruz, ya dice el apóstol San Pablo, no Juan, sino Pablo, dice que el mal ha sido derrotado. El mal ha sido derrotado. Entonces el libro del Apocalipsis trae nuevamente ese tema de la reflexión de la iglesia perseguida, la cual va a simbolizar en siete iglesias, pero que también va a proponer, por ejemplo, cuando nos hable de cada una de las iglesias, cada una representa como un grupo de personas, como un grupo de creyentes, ¿no? Bien interesante. Lo haremos en su momento, aquí en este programa, hablando de cada una de esas iglesias que representan, ¿no? ¿Qué quieren decir cada una de ellas? Entonces, esta batalla contra Satanás, que es aquí en la tierra, ya pues la inició el Señor Jesús y son sus hijos ungidos y perseverantes, crucificados con él, resucitados con él, salvados por él, los que se habrán de enfrentar con espíritu de verdad a esas fuerzas oscuras. Entonces San Juan dice que esa iglesia es un reino de sacerdotes, en cuanto que todos los fieles están encargados de ofrecer a Dios el cántico de toda la creación como sacrificio de alabanza. Es decir, el reino de Dios, que es de los hijos, será un reino de sacerdotes. Acuérdense que uno de los temas es Juan en el Apocalipsis ir en contra
del sacerdocio pagano, recuérdenlo, porque representa al demonio, el sacerdocio pagano. En cambio dice que los santificados por Cristo conforman un reino de sacerdotes, porque todos están encargados de ofrecer a Dios un culto, un cántico. Todos tenemos lo que llamamos un sacerdocio común. ¿Qué es el sacerdocio común? Que tenemos la posibilidad de ofrecer a Dios oraciones, alabanzas, sacrificios personales, ¿cierto? O sea, abnegaciones, renuncias, alabarlo, bendecirlo. Eso es una acción, era una acción típica del sacerdocio. Por tanto, Juan habla de esa dimensión sacerdotal de los creyentes. Es muy bonito para cuando lo vayan a leer. Pero también en este tema de la eclesiología, en el libro del Apocalipsis, se nos habla de las relaciones íntimas de la iglesia con Cristo, que están descritas bajo el concepto de nupcias, ¿no? Entonces, ella es la esposa del Cordero. Aquí es donde aparece esta expresión tan bonita en el libro del Apocalipsis. Las nupcias del Cordero, ¿no? Entonces, sigamos al Cordero de Dios. ¿Por qué? Porque Él es el esposo de la iglesia. La iglesia es la esposa del Cordero, ¿no? Y por eso los fieles dentro de la iglesia estamos desposados con Cristo, ¿no? La iglesia no en el sentido meramente institucional, jerárquico, no. La iglesia como pueblo de Dios, la iglesia como asamblea de los creyentes, la eclesía, ¿no? Que la asamblea de los hijos reunidos en torno al Padre, santificados por el Hijo y, perdón, redimidos por el Hijo y santificados por el Espíritu, esa es la iglesia de la Trinidad. Y la iglesia, y la razón fundamental de la iglesia como esposa es adorar a su esposo, una función sacerdotal, es servir a su esposo, es darle culto a su esposo, que es Cristo, el Cordero. Entonces, esa esposa hace que todos los fieles estén unidos a Cristo por los lazos del amor. A mí me parece muy bonito eso en el libro del Apocalipsis. Es decir, que la iglesia sea la esposa del Cordero, quiere decir que todos los cristianos estamos unidos a Cristo por los lazos del amor, porque lo fundamental de las nupcias es la realización del amor. Y por eso la iglesia nace, para alabar a Dios y servirle, pero para santificar a los hermanos. Por eso la lucha contra el enemigo, para no permitir que a uno se lo coma y a otro no. Y la iglesia del cielo, porque Juan habla de una iglesia celeste, que es la de aquellos que están en el coro, miriadas y miriadas de ángeles, esa iglesia celeste está íntimamente unida a la iglesia de la tierra. Entonces aquí es donde aparecen en el libro del Apocalipsis las tres figuras, o al menos dos de las tres figuras de lo que nosotros predicamos en el catecismo de nuestra confesión de fe en la iglesia. Cuando nosotros decimos yo creo en la iglesia, que es una, santa, católica y apostólica, esa confesión de fe en la iglesia nos hace reflexionar en que hay una triple dimensión de la iglesia. Ojo, no es que hayan tres iglesias, hay una triple dimensión de la iglesia. Hay una iglesia peregrina o una iglesia terrena, es esta, en la que nosotros estamos y conformamos. Hay una iglesia purgante, que es la de los que esperan la remisión de los pecados para poder acceder plenamente a la salvación. Y hay una iglesia celeste, de la que ya han alcanzado la victoria, la vida, el gozo y la plenitud, los hijos de Dios. ¿Quiénes? ¿Cuáles? Aquellos que el Señor ha querido. ¿Lo sabemos nosotros? No lo sabemos. Nadie sabe cuándo Dios saca un alma del purgatorio, ¿cierto? Ni cuándo la eleva al cielo. Nadie sabe eso. El que le diga a usted eso miente, porque nadie conoce la mente de Dios
para juzgar cuando realiza su misericordia. Ahora, por la oración, por la vida sacramental, mantenemos la firmísima esperanza y la confianza de que, porque la fe es certeza de lo que no vemos, ¿cierto? Nosotros no vemos subir las almas al cielo, no, pero que no las veamos no quiere decir que no creamos en ello, ¿cierto? Entonces, confiamos, por la fe confiamos en que Dios permanentemente está realizando sobre las almas ese acto de misericordia. Entonces, la iglesia celeste es de los que ya participan de la vida de Dios, de la vida de Dios. Entonces, San Juan desarrolla al menos dos de las ideas de la iglesia militante o peregrina, que es esta en la que estamos nosotros, y de la iglesia celeste, que es la de la asamblea celestial, la del coro de los ángeles, de los santos, ¿no?, en torno al cordero, que cantan un cántico nuevo. Bueno, esa es simbología tan bonita que nos hace creer verdaderamente en la resurrección. Bueno, pues el tema de la iglesia bastante difundido en el libro del Apocalipsis, hasta llegarnos a hablar de la Jerusalén celeste, ¿cierto? De la Jerusalén celeste, es decir, de la plenitud del creyente cuando alcanza la vida en Dios. El otro tema es otro concepto que me gustaría que ustedes escucharan. Difícilmente lo escuchamos, pero para que sepan a qué se refiere, es el tema de la escatología. Escatología es una palabra que viene del griego eschaton, que quiere decir final, ¿no? Final, finalización, ¿no? Y en la iglesia, en la teología de la iglesia, la escatología ha desarrollado la reflexión, palabra que viene del griego eschaton, que quiere decir final, ¿no? Final, finalización, ¿no?

tiempos que Dios da justamente o Dios propone para que el hombre reconstruya la vida, dignifique la vida y vuelva a Dios. Bueno, pues en torno a la escatología se desarrollan, según la teología cristiana, cuatro grandes temas fundamentales. La escatología habla del cielo, habla del infierno, habla del purgatorio, habla del juicio y habla de la muerte. Esos son los cinco grandes temas que trata la escatología cristiana. Pues en San Juan, esta escatología se difumina a lo largo de todo el libro. Es impresionante cómo San Juan está permanentemente haciéndonos elevar la mirada al cielo, advirtiéndonos la mirada al infierno, mostrando cómo se purifican, ¿no? Por ejemplo, en el libro del Apocalipsis hay una reflexión en torno al purgatorio muy bonita, y es cómo aquellos que estaban delante del trono y del cordero lavaron sus mantos en la sangre del cordero, es decir, los purificaron. Purificaron sus mantos. ¿Qué son los mantos? Aquello con los que estuvieron cubiertos, ¿no? O sea, su humanidad. Y ellos no accedieron al cielo hasta que no lavaron, o sea, no purificaron sus mantos en la sangre del cordero. Ese es el purgatorio, ¿no? La purificación del creyente que se deja lavar por la sangre de Cristo para alcanzar la plenitud en Dios. En el libro del Apocalipsis hay una referencia muy clara a eso. Bueno, el juicio y la muerte. Y la muerte que es condenación eterna, ¿no? Según San Juan, en el libro del Apocalipsis. Entonces, para hablar de la escatología en el libro del Apocalipsis, nos refiere que la lucha de Satanás y de los poderes del mal contra Dios y su iglesia durará cuanto dure el mundo. Así de sencillo. Que esa lucha entre Satanás y Dios durará lo que dure el mundo. O sea que es falso que nosotros pretendamos decir que tal o cual persona, que tal o cual pueblo, que tal o cual ya desterró el mal y a Satanás. Solamente lo destierra Dios con su poder. Aquí hay un tema de fondo y es el tema del Imperio Romano. Con esto de Satanás y la lucha escatológica, estaba de fondo todo el tema político, todo el tema económico y todo el tema religioso que a San Juan le tocó combatir cuando escribió en Patmos el libro del Apocalipsis, escondido con una iglesia perseguida. Porque San Juan nos dice que después de la caída de la Roma perseguidora, es decir, de que Roma persiguiera y matara a cristianos, San Juan nos dice que la iglesia conocerá una era de prosperidad y de paz, y que esto sucederá cuando se detengan las persecuciones generalizadas contra la iglesia. A decir verdad, nunca se ha acabado esa persecución. Se acabó con el Imperio Romano, pero después, por ejemplo, vinieron los musulmanes, y hoy todavía siguen persiguiendo y matando cristianos, ¿no? A causa de su fe, a causa de su testimonio en Cristo. Pero San Juan, en el libro del Apocalipsis, nos dice que la iglesia siempre tendrá que pasar por periodos difíciles. Eso lo dice el libro del Apocalipsis. Eso no se lo inventó ningún santo, ni ningún vidente. No necesitamos ningún vidente que nos diga que en la montañita tal fulanito dijo que vendrán tres días de oscuridad, que tal cosa. No, eso está escrito en la Biblia. Es decir, la Sagrada Escritura nos refiere amplia y serenamente la visión de estos últimos tiempos. Pero los fieles han de tener plena confianza, porque por muy fuertes que sean los perseguidores y las persecuciones, Dios siempre saldrá vencedor. Dios siempre saldrá vencedor. Y yo quiero resaltar esto que voy a decir ya no es de la exposición teológica del libro del Apocalipsis que les estoy diciendo, sino una percepción personal de Jorge, de este que les

está haciendo el programa como teólogo. Miren, toda vez que ustedes vean que se alzan esos movimientos grupales o ideológicos en torno de que hay que ir a las montañas, que hay que esconderse, que hay que comprar granos no perecederos, que hay que recoger mucha agua, que hay que vender, que hay que recoger porque van a venir 3 días de oscuridad y que tenemos que refugiarnos y tenemos que... Eso no es sino una forma, diríamos, fantasma de asustar la gente y de no ayudarles a creer como es. Porque en definitiva, ese modo de vivir la fe es una desconfianza en la voluntad de Dios que siempre saldrá vencedor. Esa idea sí es del Apocalipsis. Dios siempre saldrá vencedor. Entonces, toda vez, ¿y para qué nos revela Dios su amor? Para que tengamos confianza y amor, para que tengamos plena seguridad de que Él nos sostiene, de que Él nos ama, de que Él nos lleva, que Él nos conduce, que Él nos guía. Por tanto, cada vez que nos refugiamos en esas formas, es una manera de mostrar que desconfiamos de Dios y confiamos más en la palabra, en el grupo, en el movimiento, en el lo que sea, y que por eso esto sí nos va a salvar. No, nos salva a Cristo. Nos salva a Dios en Cristo. Esa es la fe que hay que recuperar. Bueno, pues vuelvo ya, dejé mi comentario, vuelvo ya aquí a la exposición del libro del Apocalipsis, porque en esto de la escatología, en el último día, cuando Dios venza definitivamente a Satanás y lo arroje por siempre al infierno, entonces tendrá lugar el reino celestial, en un universo totalmente renovado, del cual será excluido el mal. Esa es la plenitud. Si usted no aspira a eso, si usted no cree eso, y vive más del temor, de la cobardía, de la angustia, de la zozobra y del escondite, usted no cree en Dios. Así de sencillo. Bueno, y ya para tratar, cerrar un poco los temas que nos narra el libro del Apocalipsis, vamos a hablar de un tema que está presente en el libro, y es el tema del milenarismo. El milenarismo que, según el Apocalipsis, consiste en que Satanás es arrojado al abismo, en donde permanecerá encadenado durante 1000 años, ¿no? Según el libro del Apocalipsis, Satanás es arrojado al abismo, donde va a permanecer encadenado durante 1000 años. 1000 años. Esa es la primera idea. El demonio que va a estar encadenado 1000 años. Milenarismo. Ya ven por dónde va la cosa. Así las cosas, en el decurso de este tiempo, todos los mártires vuelven a la vida y reinan con Cristo. Todos los mártires vuelven a la vida y reinan con Cristo. Después Satanás, suelto de nuevo, después de esos 1000 años, suelto de nuevo, entabla una última batalla contra la iglesia, antes de ser arrojado definitivamente al estanque de fuego y de azufre, dice San Juan. Y una vez ejecutado este arrojamiento definitivo, tiene lugar el último juicio precedido por la resurrección general de los muertos. Esta teología del milenarismo generó una corriente cristiana en la que decía, y todavía creo que todavía cunde, de que al diablo se le están cumpliendo los 1000 años, ¿no? Entonces, con esa teoría se le están cumpliendo, entonces va a ser desatado, vean que ya está desatado, ya se le cumplieron los 1000, miren esto, está pasando esto, está pasando aquello, miren esto, miren lo otro, el demonio está suelto, ya salió de esos 1000 años, entonces que ya, como mientras él estaba retenido esos 1000 años, encadenado esos 1000 años, los mártires y los santos reinaban con Cristo,
Esta corriente milenarista proponía de que ya no había testigos, de que no iban a haber mártires de Cristo, no iban a haber testigos de Cristo, que por tanto Satanás estaba reinando. Un creyente cristiano que diga que en el mundo está reinando Satanás no es cristiano. El creyente tiene que decir que reina Cristo, que reina Dios y que ejerce el poder Dios, no que reina Satanás. Entonces usted se convierte en un testigo de Satanás, no en un testigo de Cristo. Uno es testigo de aquel de quien es capaz de hablar. Y los que viven proponiendo que Satán está suelto, que está obrando aquí, que está obrando allá, que véalo aquí, que véalo allá, que mire esto, son testigos de Satanás, no de Cristo. El testigo de Cristo habla de Cristo y propone a Cristo para vencer las fuerzas de Satanás, sí, pero no como testigo de él, sino como testigo de Cristo. Y ha de conocerlo, amarlo, servirlo, vivirlo, experimentarlo, traducirlo, comulgarlo, recibirlo, mostrarlo, y esa es la manera de vencer a Satanás. Entonces, para muchos se entabla una batalla contra la iglesia antes de ser arrojado definitivamente, pero es arrojado definitivamente. Ese tiempo no lo sabe nadie. San Juan no deja dudas a pensar que no sabemos el día y la hora en el que definitivamente Cristo va a arrojar a Satanás a su lugar de fuego y azufre. Porque ese día se levantarán, será la gran resurrección de los muertos, será un juicio de resurrección. La fe nos tiene que hacer decir eso. Entonces, en los primeros siglos de nuestra era cristiana, hubo muchos padres de la iglesia que interpretaron estas visiones del libro del Apocalipsis en un sentido literal, y lo proclamaron como en un sentido literal. Era la época de reflexionar y la manera de proponer. Pero nosotros tenemos que reflexionar en que Cristo ha de volver un día sobre la tierra. La segunda venida de Cristo todavía la proclamamos cada vez que celebramos la Eucaristía. Y por eso en nuestro tiempo la interpretación milenarista ha sido resucitada de nuevo por algunas sectas protestantes, por ejemplo como los anabaptistas o los lavadistas, los darbistas, los testigos de Jehová y por otros autores acatólicos, o sea, no católicos, que insisten en la resurrección de los buenos y de los condenados, que creen encontrar una serie de citas bíblicas pues en la Sagrada Escritura. Y hoy por hoy esta tesis milenarista volvió a hacer su aparición incluso entre muchos grupos católicos, ¿no? Por eso un decreto de la Congregación para la Doctrina de la Fe de 1944 declaró formalmente que el sistema de milenarismo mitigado no podía ser enseñado sin peligro. No podía ser enseñado sin peligro. Es decir, que había que advertirse de que esa teoría del milenarismo estaba resucitando dentro de los católicos. Pues bueno, a grandes rasgos, esos son los temas que maneja el libro del Apocalipsis. Ya en el próximo programa miraremos un poco la división del libro, cómo se estructura el libro, y Dios mediante comenzaremos a reflexionar algunos de los apartados o de los capítulos que aquí se nos proponen. Gracias por haber estado con nosotros. Escuchémonos nuevamente en Tu Palabra es Luz.

0: resultado. Intentó correr desde alguna dirección, buscar una rama, un tronco para subirse, y después de un rato volvió a mirar las uvas y dijo en voz alta: «¡Bah, qué tontería! Si igual están inmaduras, hasta se ven ácidas y picadas. No las necesito». Abandonó el intento y se fue por otro camino. En esta muy conocida fábula de Samaniego, la zorra y las uvas, el animalito, tras unos fallidos intentos, abandona el propósito, justifica su actitud, la enmascara de cierta razón, no las necesito, y llega a cambiar incluso su visión de las cosas para autoconvencerse. Esta clase de historias quizás nos permiten acercarnos a realidades, a actitudes, a posturas y quizá examinarlas un poco más en frío y hasta caer en la cuenta de lo que nos puede pasar, ¿no? También en algún punto, o que también le puede estar pasando a nuestros hijos. Cuando le propuse a nuestra invitada de hoy hacer una entrevista desde su profesión, desde su experiencia, le pregunté qué tema quería abordar, qué tema le parecía importante abordar, y inmediatamente me respondió: aprender a tolerar el malestar de la vida cotidiana y la educación de los jóvenes. Bueno, pues es nuestro tema de hoy, va en relación con la educación de nuestros hijos, como dije antes, con el fracaso, con la frustración, con la gestión de nuestras vidas, con esas expectativas que a veces nos ponemos, y con el amar nuestra vulnerabilidad también, ¿no? Y para hablarnos de todo ello, yo la verdad es que no sé si existe una invitada mejor que la de hoy. Yo creo que cuando la conozcan van a coincidir conmigo. Doctora Marina, bienvenida. ¿Está por ahí?
1: Hola, ¿qué tal? Encantada de estar aquí con vosotros.
0: Pues la verdad es que somos nosotros los que estamos muy agradecidos de poder tenerla y contar hoy con usted. Quiero que nuestros oyentes la conozcan, así que voy a presentarla muy resumidamente. La doctora Marina Díaz Marsá es la presidenta de la Sociedad Española de Psiquiatría y Salud Mental. Es jefe de sección en el Instituto de Psiquiatría y Salud Mental del Hospital Clínico San Carlos de Madrid, donde dirige la sección de unidades especiales, trastorno de conducta alimentaria, de la personalidad, la intervención ante el suicidio, la depresión resistente y los episodios psicóticos y trastornos mentales graves. En la Universidad Complutense de Madrid es profesora titular de psiquiatría. Es directora de la sección de unidades especiales, que incluye los hospitales de día. Es también, además de cientos de artículos en revistas de investigación científica, ha participado como ponente, moderadora o dando conferencias en más de 200 ocasiones en congresos nacionales e internacionales. Es co-investigadora principal del Grupo G12 del Centro de Investigación Biomédica en Red y lidera el equipo de investigación de trastornos impulsivos de la Fundación de Investigación Biomédica del Hospital Clínico San Carlos. Fue elegida como una de las 500 mujeres más influyentes del 2019 y 2020 y como una de las 5 mejores psiquiatras en España en el 2019 y en 2022. Y esto, como dije antes, es solo un resumen muy corto, diría también muy injusto por todo el trabajo y dedicación que implica cada uno de estos logros que hemos tenido que resumir. Así que estamos muy agradecidos de poder contar hoy con la doctora Marina. Y lo primero, doctora, me va a permitir que me quite un poco la espina. Me llamó la atención esto que comentaba antes, su inmediatez cuando le pregunté sobre el tema del programa de hoy. Fue como un título de libro, que aprender a tolerar el malestar de la vida cotidiana ante los fracasos y la educación de los jóvenes. Lo primero es preguntarle por qué cree que es tan importante tocar este tema frente a otros, que bueno, por su profesión, especializaciones me imagino que también puede abordar, ¿por qué escogió tocar hoy este frente?
1: Bueno, pues que nos vemos ante una avalancha de personas jóvenes que no toleran el malestar, que no toleran la frustración, que no toleran los límites personales, que piensan que lo pueden tener todo. Y desde ese pensamiento de que lo pueden tener todo, terminan en una situación depresiva, de conductas impulsivas destinadas a tapar el malestar, situaciones de autoexplotación exagerada y una situación de sensación de fracaso vital y de sentimiento de vacío que finalmente termina llenando nuestras consultas y termina llenando nuestras plantas de psiquiatría. Por tanto, me parece un tema fundamental en la educación y está destinado a entender que uno en la vida tiene que esforzarse, hace lo que puede, pero llega un punto en que ni tenemos todo ni podemos aspirar a tenerlo todo. Y eso no implica infelicidad, amargamiento o evasión.
0: Sí, le quería preguntar, ¿qué se entiende por fracaso en psiquiatría? ¿Qué características tiene el fracaso desde el punto de vista psicológico, relacionado también con la depresión?
1: Bueno, al final el fracaso tiene que ver con la disfunción entre mis propias expectativas y las expectativas del entorno. Si yo tengo unas expectativas muy desmedidas acerca de lo que tengo que conseguir, o el entorno tiene unas expectativas respecto a mí desmedidas, al final ahí va a haber un sufrimiento, porque va a haber una sensación de impotencia, de no ser capaz, de no llegar a todo. Pero desde un poco desde la lo personal, desde el que no puede soy yo, no desde la aceptación de que el ser humano es limitado y vulnerable, sino que yo, que soy defectuoso, no puedo. Y por lo tanto, yo como ser defectuoso y que además para ser amado necesito ser totalmente valioso, pues finalmente la realidad me devuelve que no puedo con todo, que fracaso y por lo tanto me hundo. Y es que es una realidad que vemos con los jóvenes y en parte esta realidad tiene que ver también con el fenómeno de las redes sociales. Sí. Cuando un joven está en construcción, cuando su identidad está en construcción, se abogan y se pasan mucho tiempo en esas redes sociales que devuelven son cuerpos perfectos, vidas perfectas, expectativas perfectas, cosas que realmente no son reales, pero que en este momento de inseguridad y de construcción de la identidad hacen que el joven piense que él es especialmente frágil o limitado o incapaz, porque no, su realidad le dice que no tiene esa vida perfecta que aparece en las redes. Y eso está también contribuyendo mucho a este fenómeno, al igual que la frase de si quieres, puedes, porque esforzarse es bueno, pero no siempre que nos esforzamos conseguimos el todo. Uno se puede esforzar para un examen y bueno, por diferentes circunstancias, pues no salirle bien, y que eso no sea un fracaso y un bloqueo, ¿no?, al seguir esforzándose por la vida. Entonces, estos aspectos están influyendo mucho en esa percepción de los jóvenes de que el malestar de la vida cotidiana, el que un día, pues eso, suspendas un examen, el que tengas un fracaso con una pareja, el que tus padres pues no te puedan dar tales cosas que te gustarían. Es decir, el no poder tener la completud les lleve al fracaso, a la depresión y a la falta de motivación y a la falta de sentido.
0: Y a esa especie de sensación de que parece que todo, como usted decía, ¿no?, que todo está perdido y acaban por esto en una consulta psiquiátrica.
1: Pues acaban muchos con trastornos de conducta alimentaria, es decir, intentando tapar ese malestar mediante la obsesión por la delgadez o la obsesión por la ingesta. Terminan con autolesiones, ¿no?, en un intento también de tapar ese otro malestar de la frustración. Entonces prefieren una autolesión para sacarles de esa sensación de fracaso. O chicos y chicas que desde muy jóvenes consumen sustancias o incluso en esta, al menos en España, desde esta política un poco de confusión de género, pues intentando buscar, ¿no?, en un lado de la biología que no es la propia. Es uh-huh. decir, intentan calmar esa sensación de fracaso y de minusvalía con sensaciones más fuertes que lo único que hacen es conseguir que cada vez se hundan más.
0: Es como una evasión de la misma realidad, ¿no? Al fin y al cabo compensan.
1: Efectivamente.
0: ¿Y esta especie de hundimiento que provoca el fracaso es siempre malo? Porque claro, está el límite cuando uno ya llega a ese veo que no puedo alcanzar eso, quizás sea por esa expectativa que me he puesto que no es la que debería ser, por lo que sea. ¿Siempre es malo el fracaso o podemos sacar partido? Me refiero a que también hay veces que es más fácil adoptar esa postura del no puedo, ¿no?, que en cierta manera nos libera de toda responsabilidad, que hace caer la culpa a veces sobre otro, uh-huh. y que ahí es donde más se demuestra nuestra incapacidad para aceptar el dolor, ¿no?, o para adoptar ese sufrimiento que a veces implica pasar una etapa, ¿verdad?, porque a veces son esas crisis que siempre hemos tenido, pero que quizás, como usted comentaba, doctora, por esto de las redes sociales, hoy en día se magnifica, ¿no? Entonces, ¿siempre es malo el fracaso?
1: El fracaso es bueno, porque uh-huh. no existe una vida sin fracaso. O sea, y esto es lo que tienen...
0: El dolor, ¿no? O para adoptar ese sufrimiento que a veces implica pasar una etapa, ¿verdad? Porque a veces son esas crisis que siempre hemos tenido, pero que quizás, como usted comentaba, doctora, por esto de las redes sociales, hoy en día se magnifica, ¿no? Entonces, ¿siempre es malo el fracaso?
1: El fracaso es bueno, porque uh-huh. no existe una vida sin fracaso. O sea, y esto es lo que tienen que aprender, que el fracaso forma parte de la evolución del proceso y del crecimiento. O sea, el que no fracasa quiere decir que no se mueve. O sea, que pero lo que hay que aceptar es ese fracaso como parte de la vida, como algo que es inherente al crecimiento del ser humano, inherente a la persona que intenta cosas, y que el fracaso nos tiene que servir para tener mayor resiliencia y para levantarnos. Y fíjate, otro aspecto que está influyendo en esta fragilidad de los jóvenes también es que pasan mucho tiempo solos. Uh-huh. Yo siempre digo que la incorporación de la mujer al mundo laboral es una cosa estupenda, pero la falta de conciliación es menos estupenda, ¿no? Porque los jóvenes necesitan figuras seguras de referencia que estén. En un momento dado, cuando la mujer se incorporó al mundo laboral, se dijo, no importa cuánto tiempo, sino que el tiempo sea de calidad. Esto no es un mensaje real, importa el tiempo, y dentro del tiempo tiene que haber tiempo de calidad y de no calidad. Okay. Y desde ese arraigo seguro, desde ese apego seguro con figuras que están disponibles en casa, el joven también se va creciendo con más seguridad y con más capacidad de enfrentarse a la vida. Pero en un mundo en el que los jóvenes están solos, en que les han educado como todo lo que se quiere se puede, y donde las redes sociales devuelven una vida que es fantasía y no es realidad, pues es donde aparece esta fragilidad que en muchos casos se convierten en verdaderos trastornos mentales graves en función de la vulnerabilidad individual de cada uno.
0: Ahora que hablaba de los padres, muchos padres quieren evitar a toda costa que el niño o el joven pase o atravese situaciones, y eso de que, bueno, pues yo no quiero que sufra lo que yo he sufrido, ¿no? Y entonces, en cierta manera, los adultos a veces vamos como poniendo cojines, ¿no?, para evitar esas caídas. Entonces, ¿hasta qué punto se debe evitar el fracaso de nuestros hijos o se debe conversar con ellos posteriormente después? ¿Cómo se tiene que enfrentar a nuestros niños frente a estas situaciones de sufrimiento y de que, bueno, pues no puedo, pero quizás haya que cambiar esa expectativa? ¿O cómo tienen que enfrentar esa situación los padres?
1: Bueno, Albert, nosotros podemos acompañar, podemos educar y podemos hablar de nuestra experiencia, pero no podemos vivir por ellos, ¿no? Porque primero ellos no son nosotros, o sea, son otras personas y tenemos que aceptarlos como diferentes y como quizá, ¿no?, nuestra forma o nuestra perspectiva de vida no coincide exactamente con la suya. Y entonces es importantísima la comunicación, ¿no? El educar, el inducir a la reflexión, el inducir al pensamiento, el poder hablar desde la experiencia, pero de lo que a mí me ha supuesto mi propia experiencia, ¿no? Que luego cada uno ya tiene que tener la suya. Entonces, yo creo que desde el acompañamiento y no desde el control, pues se puede, bueno, se puede estar atento a las caídas o a las dificultades de los jóvenes, estando disponibles, pero no evitando que vivan lo que tengan que vivir, porque si no les hacemos incapaces de afrontar un mundo donde la incertidumbre y donde, pues como decíamos, los conflictos o las frustraciones existen. Entonces, con nuestra mirada atenta, con nuestro acompañamiento seguro, con nuestra educación, con nuestra inducir a la reflexión, inducir al pensamiento, ¿no?, es una manera de acompañar a los hijos y de hablar de esas situaciones de la vida que se les irán a

0: apareciendo y que desde ese vínculo y desde esa educación van a poder afrontar mejor, pero el afrontamiento tiene que ser suyo. Nosotros no podemos evitar que todos queremos que los hijos no sufran, o sea, esto es una realidad, y cosas, bueno, pues graves intentaremos evitarlas, pero desde conflictos con unos amigos, conflictos en a nivel a lo mejor laboral o académico o a nivel relacional, pues esas cosas tendremos que darles herramientas, pero no podemos evitar que las experimenten.
1: ¿Y cuáles son las señales, ahora que estamos hablando de la educación de los hijos, de que algo va mal? Me refiero a que antes de llegar a esos extremos, ¿no? De problemas de trastorno alimentario, de las autolesiones, de las sustancias, de esa búsqueda de identidad, ¿cuáles son esas señales anteriores que los padres podemos detectar y decir, ay, aquí algo va mal, ¿no? Digamos, algunos, por ejemplo, cuando uno habla con los que hemos trabajado en colegios, con los padres de familia que te comentan que están muchas horas en el ordenador o en el móvil, o que se aíslan o que no hablan. Sí, ¿cuáles son esas señales previas a llegar a estos trastornos tan graves, ¿no?
0: Bueno, pues al final hay que empezar a observar cambios en el carácter, que estén más irritables, que estén más tristes, que tiendan a aislarse, que dejen de sentarse a la mesa, que puedan ocultar cosas o mentir, que empiecen a fracasar académicamente, que empiecen a hacer rutinas que no son habituales. Es decir, todo un cambio a lo mejor sutil, pero que progresivamente se va haciendo consistente, pues es necesario que llame nuestra atención y que, bueno, al principio el acercamiento tiene que ver con, bueno, me da la sensación de que a lo mejor te pasa algo o de que estás sufriendo o que necesitas algo de mí, ¿no? ¿Cómo te puedo ayudar? Y, bueno, pues desde el estar atentos, ¿no? De esas cosas sutiles que pueden ir haciéndose consistentes es donde quizá y desde intentar la comunicación con ellos podemos buscar ayuda profesional para que nos oriente en ese contexto.
1: ¿Está relacionada esta percepción del fracaso con cómo estamos acostumbrados a ver la realidad?
0: Bueno, yo creo que sí. Estamos, ya te digo, es muy, o sea, es verdad que el esfuerzo forma parte de la vida y muchas veces el forzar, a mí no me gusta la palabra fuerza de voluntad, sino forzar la voluntad, que es como diferente, es yo decido, ¿no?, hacer algo que me cuesta trabajo porque entiendo que me va a venir bien, aunque en este momento no me resulte del todo placentero. Pero sí, yo creo que tiene que ver con el que quiere puede, ¿no? Y el que quiere puede, pues luego te encuentras, pues que a lo mejor, pues no sé, intentas aplicar a un trabajo y oye, a lo mejor tú eres mejor y estás más formado y tienes más expertise, pero de repente llega alguien que tiene un, aquí en España decimos un enchufe, ¿no? Y pasa por encima de ti. Y bueno, pues tú has hecho todo lo que has podido. Te has esforzado todo lo que has podido, pero al final hay aspectos de la vida que no podemos controlar. Y esa sensación de que lo podemos controlar todo es lo que yo creo que hace que tengamos o que nos lleve a esta sensación a veces de impotencia mal entendida. No hay nada más que pensar en la pandemia, ¿no? ¿Quién iba a pensar, ¿no?, que de repente todo el planeta estuviera confinado en casa? Es decir, pues la incertidumbre forma parte de la vida. Y a veces el no asumir que la incertidumbre, el que no podemos controlar todo, está ahí, pues es lo que nos lleva a esa decepción. Y por otra parte, también, pues para las personas que tenemos fe, solo desde la incertidumbre, solo desde la fragilidad, ahí es donde entra Dios, porque si pudiéramos con todo, pues no necesitaríamos, ¿no?, la mano de Dios para bueno, pues para apoyarnos en esos momentos más complejos o más difíciles.
1: Eso precisamente le iba a preguntar. Entiendo que usted, que trata con toda clase de pacientes, pues tanto creyentes como no creyentes, ¿De qué modo contribuye la fe a sobrellevar estas situaciones que se consideran muchas veces negativas, ¿no? O a tener una mirada diferente sobre ellas?
0: Bueno, pues la fe es fundamental. Fíjate, desde dos aspectos. El primero, que si uno piensa que es querido por Dios, ya un tanto por ciento de los trastornos desaparecen, porque en muchos, muchos jóvenes lo que subyace es la necesidad de ser querido y el sentirse no queridos. Entonces, si desde la fe ellos ya se sintieran queridos por Dios, desde luego muchos pronósticos cambiarían. Y el otro es que en situaciones de dificultad, en situaciones en las que uno puede sufrir, pues a raíz de un fallecimiento de un familiar, una situación económica adversa, pues una dificultad académica, el agarrarte a la cruz, ¿no? El entender que Jesús pasó primero por ahí y que Él no te deja de la mano, ¿eh? Y poder darle un sentido a ese sufrimiento, pues también ayuda a superar en momentos complejos que existen en la vida y que todos hemos tenido, y que a lo mejor las personas más vulnerables para tener un trastorno mental pues lo pasan también peor que el resto de la población.
1: Y qué importante, ¿no? Pensaba mientras usted hablaba, doctora, para una sana autoestima, que se habla tanto, ¿no?, de esta autoestima, el sentirse amado por Dios, ¿no? Cómo nos cambia, ¿no? El que uno pues sepa que, bueno, más allá de que quizás no alcanzo los cánones de perfección que hoy en día nos pone la sociedad, que como usted comentaba al principio no son tan reales muchas veces, sin embargo soy amado por Dios, ¿no? Que es lo más grande que puede tener una persona. El ser amado. Claro,
0: efectivamente, ¿no? Porque muchas de estas conductas van destinadas a buscar el afecto del otro, ¿no? Desde ese, decíamos, de esta soledad, o incluso a veces desde situaciones traumáticas, o también desde el acoso escolar, ¿no? Bueno, pues a veces estas conductas desadaptativas van destinadas a intentar tapar esa falta de amor y a buscar amor. Y ahí, ¿no?, la esencia del cristianismo, pues al menos serviría de bálsamo, ¿no?, a muchas personas, y les daría otra consistencia y otro valor.
1: ¿Y cómo podemos ayudar? Porque claro, ahora estamos hablando de las personas que tienen fe, que creen, en cierta manera quizás sea más fácil, ¿no?, levantar a estas personas, pero ¿cómo ayudar en general a la persona que tras un fracaso está hundida en esa especie como de frustración, que se ha puesto estas expectativas y que solo ve lo negativo, ¿no?, como ese anterior a la depresión, pero que va viendo ya lo negativo en todo, ¿no?, y está hundida? ¿Cómo se puede ayudar?
0: Pues mira, yo diría dos tips. Uno tiene que ver con el título de vuestro programa, ¿no?, que es el amor, ¿no? Pues, y es que hay que, o sea, el amor transforma a las personas. Esto es una realidad clínica y me atrevería a decir biológica, porque es así. O sea, entender que las personas no hacen lo que hacen en ese momento porque quieren, sino porque en ese momento que están dañadas no pueden hacer otra cosa. Y desde el afecto, el acompañamiento, la confianza de que pueden salir de ahí, desde esa mirada positiva, se puede ayudar. Y luego buscar ayuda profesional, ¿no? Pues bueno, también hay técnicas y hay en algunos momentos incluso tratamientos farmacológicos o psicoterapéuticos que pueden ayudar a remediar, ¿no?, estos aspectos del ser humano, estos niveles de sufrimiento que en muchos casos se convierten en trastornos. Entonces, buscar ayuda especializada y una mirada amorosa, atenta y confiada, es decir, desde la confianza de que la persona es capaz, yo que diría que son las recetas para poder ayudar a estas personas.
1: Bien, doctora, la verdad que está todo muy interesante. No quisiéramos, pero tenemos que hacer una pequeña pausa para que nuestros oyentes que quieran también comunicarse, ponerse en contacto. Voy a dar los teléfonos gratuitamente desde Estados Unidos y Puerto Rico al 1-866-398-6377. También se pueden comunicar desde otros países llamando al 1-205-271-2976. Y en Argentina nos pueden llamar o mandar mensaje de WhatsApp al 549-1140939575. Vamos a una pausa y regresamos enseguida.
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1: Estamos en Solo el Amor Crea. Para los que se incorporan ahora a nuestra programación, estamos con la doctora Marina Díaz Marsá, presidenta de la Sociedad Española de Psiquiatría y Salud Mental, jefe de sección en el Instituto de Psiquiatría y Salud Mental del Hospital Clínico San Carlos de Madrid, profesora de psiquiatría en la Universidad Complutense de Madrid, elegida como una de las 500 mujeres más influyentes en 2019-2020 y una de las 5 mejores psiquiatras de España en 2019 y 2022. Y el tema de hoy es aprender a tolerar el malestar de la vida cotidiana ante los fracasos, la educación de los jóvenes también. ¿Qué está sucediendo en nuestra sociedad con nuestros jóvenes, con nuestros niños? Realmente es una sociedad que sufre más que en tiempos pasados y por eso tenemos que acudir a los especialistas, o en qué estamos fallando. Bueno, pues el problema se nos plantea muy amplio, pero gracias a la doctora Marina estamos aprendiendo a reconocer alguna de estas raíces. Y ahora estaba escuchando la canción que nos puso la hermana Ofelia en la pausa, que hablaba precisamente de la traición de Judas y de toda la pasión de nuestro Señor, y pensaba, ¿no?, que cómo nuestra fe se asienta también sobre un fracaso del Dios hombre, pero que acaba en victoria, ¿no? Ese fracaso a vista humana, como pudo ser la traición de Jesús y la crucifixión, pero que no tenemos que temer porque acaba en victoria. Doctora Marina, ¿sigue en línea?
2: Aquí sigo, oyendo también tus palabras.
1: Me dice la hermana Ofelia que tenemos algunos audios de nuestros oyentes. ¿Quiere escucharlos?
2: Perfecto, adelante.
1: Vamos con el primero.
3: Hola, soy Valeria de Colombia y creo que la presencia de los padres no se suple con otras cosas, y que a veces da la sensación de que los padres de hoy quieren cumplir su ausencia en la casa dándole cosas materiales o permiso a sus hijos, y que a veces se plantea la necesidad de trabajar para darle a los hijos una vida digna, y entienden por una vida digna el que no les falte nada a los hijos, cuando los niños lo único que necesitan es a sus padres. No sé si mucha de la demanda que hay en los jóvenes de hoy de tener, de necesitar muchas cosas en el fondo, tiene que ver más con la ausencia de los afectos más básicos en la familia.
2: Ya. Pues totalmente de acuerdo, ¿no?, con este audio, ¿no? Porque es sorprendente cómo en la consulta, gente adulta, al final siempre va a eso, a los padres, a las heridas de los padres, y qué importante es ese sentirse amado por los padres.
1: Sí, a veces creemos que nuestros hijos pueden necesitar muchas cosas y lo que están necesitando es a los padres.
2: Así es.
1: Muy bien, hermana Ofelia, siguiente audio.
4: Hola, soy María Clara y quería agradecer a la doctora Marina. La verdad es que con el tiempo uno aprende los momentos difíciles y personalmente para mí ha sido una gran ayuda la oración. Por ejemplo, ahora que estoy lejos de mi mamá porque estoy estudiando en el extranjero, se me hacía muy duro todo. Y bueno, todavía hay veces que me cuesta. Pero ahora soy más consciente y también soy consciente que tengo que agradecer por la educación que recibí. Un saludo y gracias por el programa.
1: Gracias, María Clara. El tema de la oración también, qué importante, ¿no? Cuando estamos...
2: Claro, ¿no? Aquí, ¿no?, esta oyente, ¿no?, habla de cómo en la dificultad, ¿no?, la oración la sostiene, ¿no? Uh-huh. Desde esa, bueno, pues el enfrentarse a las dificultades de la vida, la oración es ese agua, ¿no?, que calma y que ayuda.
1: Perfecto, sí. Siguiente audio, hermana Ofelia.
5: Hola, soy Carola y de República Dominicana. Quería agradecer la intervención de la doctora Marina, ya que creo que es muy necesario que los padres estén junto a los hijos y especialmente ya desde pequeños ir corrigiendo los caprichos, porque aunque es más incómodo para los padres en el futuro, así se ahorran más sufrimientos a nuestros niños. Gracias por el programa y un saludo a todos.
1: Los caprichos, doctora, qué importante, ¿no?
2: Bueno, fíjate, al final el capricho, el ceder a todos los caprichos es esa visión de que se puede tener todo, ¿no? Y al final, bueno, pues es a veces quieres más cuando dices que no algunas cosas que cuando dices que sí, ¿no? Yo creo que en la educación tiene que haber flexibilidad, ¿no? Y no es todo es no ni todo es sí, pero efectivamente los caprichos van de la mano, el limitar los caprichos de que no se puede tener todo y que, bueno, pues a veces hay que sentir la falta, ¿no? Sentir la falta y desde la falta también la motivación al crecimiento.
1: Y que muchas veces los que más sufren negando, me decía una vez una madre, si mi hijo supiera que la que más sufro soy yo, más que él, ¿no? Pero
2: efectivamente, bueno. Efectivamente, porque bueno, es más fácil muchas veces ceder, ¿no? A esa demanda que decir que no.
1: Y en esto también va muy metida la comodidad, ¿verdad? Que hoy en día también es otra realidad de la vida que llevamos, que nos han puesto las cosas tan cómodas.
2: Claro, tiene que ver también con el cansancio, ¿no? Porque esa falta de conciliación y esa necesidad desmedida de muchas cosas hace que los padres muchas veces estén cansados y desde el cansancio, ¿no? Pues el poner límites se les hace ya muy cuesta arriba. Entonces, bueno, si todos pudiéramos filtrar un poco nuestras necesidades, tener menos necesidades y de alguna manera entender esa importancia de la conciliación y desde la conciliación el educar, pues yo creo que estaríamos educando una sociedad más resiliente.
1: Cuando habla de resiliencia, ¿puede aclarar el término para nuestros oyentes?
2: Sí, bueno, la persona resiliente es que es capaz de superar las dificultades y los conflictos que pueda tener la vida. Es decir, que eso no quiere decir que no sufra, porque puede sufrir ante los conflictos y ante las dificultades, pero no se hunde, ¿no? Sino que se supera y de alguna manera persiste en el afrontamiento de esa dificultad.
1: Importantísimo. Hoy en día se habla mucho y es verdad que lo necesitamos. Siguiente audio, hermana Ofelia.
6: Hola, soy Natalia Durán desde Boston, Estados Unidos. Quería agradecerles por el programa de hoy, en especial a la doctora Marina, porque es verdad que a veces nos ponemos expectativas muy altas, bueno, tanto a mí, incluso a mis hijos, a mis seres queridos, familiares, y eso afecta también a la convivencia. Me hace esperar muchísimas cosas de los demás y me desilusiono. Me está ayudando mucho este programa, así que un millón de gracias. Un saludo desde Boston, Estados Unidos.
4: Hola, soy María Clara.
1: Muy bien, está, creo que se llama Natalia, creo que dijo. Pues sí. Qué importante lo que ha dicho, doctora, el tema de cuando esperamos cosas de los demás, ¿no?
2: Además, siempre esperamos de los demás lo que no nos pueden dar, ¿no? Claro. Y eso, bueno, yo me encanta el libro Elogio de la vida imperfecta, que habla de esa de un otro limitado que no nos puede dar lo que nosotros esperamos y de un yo limitado que espera del otro lo que no nos puede dar. Y cómo esas expectativas y ver lo que falta y no lo que tenemos a veces ahogan también a los jóvenes, ¿eh? Porque a veces esperamos una proyección de nosotros mismos cuando, como decía en otro momento del programa, ellos son otros, tienen otros objetivos, otras expectativas, y es muy importante ver lo que tenemos y no lo que falta, porque ahí podemos afectar mucho la autoestima de los jóvenes.
1: Y afecta en general a la convivencia, ¿no? A toda la familia, a todos nuestros seres, porque claro, uno está esperando algo de los otros y se crea un ambiente de mucha desilusión, ¿no?
2: Claro, de tensión, de fíjate, de no ver a los hijos con afecto, con cariño, ¿no? De no

0: Me dice también una cosa.
1: Muy buenas tardes. Mi nombre es Olga. Les hablo desde Extremadura. Soy una madre de tres hijos. Una de ellas ya es universitaria. Los otros dos dentro de poco lo serán, si Dios quiere. Quería primeramente agradecerle de manera muy especial, muy cariñosa a la doctora Marina esta intervención, estos consejos y esta guía, porque realmente los padres estamos muy necesitados. Necesitamos un apoyo. No queremos ver sufrir a nuestros hijos en general, pero a veces creo que es importante dejarles que asuman ciertos sufrimientos en la vida, que conozcan el fracaso, que sean conscientes de que todos nuestros actos tienen unas consecuencias. Y no sé, a veces los padres podemos llegar a hacer daño a nuestros hijos poniéndoles expectativas que no son para ellos, y cómo compaginar para ayudarlos a tomar decisiones. En fin, muchísimas gracias a todos y enhorabuena por el programa.
0: El tema de cómo compaginar lo que decía Olga ya al final, ¿no? Para tomar decisiones, porque es verdad que uno a veces ve que los hijos tienen determinadas cualidades, estoy poniendo menos en lugar de los padres, determinadas cualidades, determinadas actitudes, y uno dice, es que le vendría bien estudiar esto, le vendría bien hacer esto otro. Y hijo, pues, y a veces uno, y es verdad, uno en cierta manera tiene que guiar a los hijos, ¿no? No los puedes dejar a su... Pero ¿cuál es el límite de esa guía y de esa expectativa que uno a veces se pone, ¿no? Que era de lo que veníamos hablando antes, porque por una parte sí que debemos aconsejar, ¿verdad?
2: Sí, pero como decía, debemos aconsejar, debemos acompañar, inducir a la reflexión, al pensamiento, que uno piense qué va a querer en un futuro, que se le da bien, en fin, que está dispuesto a sacrificar por una cosa u otra. Pero tú date cuenta que cuando dos personas piensan siempre lo mismo, hay una que no piensa. Es decir, que el tolerar el que nuestros hijos a veces decidan cosas diferentes a la nuestra no quiere decir que sea malo, quiere decir que es diferente. Yo siempre digo que un pantalón rojo y un pantalón azul, pues no hay ninguno más bonito, pero a lo mejor a uno le gusta más un color y a uno le gusta otro, ¿no? Y también hay que dejar a los jóvenes que descubran, pues no sé, sus propias fortalezas, ¿no? Y solo desde el desempeño, desde la experimentación, pues pueden descubrir esas fortalezas y debilidades, ¿no? Y ya digo, siempre estando presente, siempre estando atento y siempre desde la comunicación e induciendo al pensamiento y a la reflexión.
0: Bueno, también hay que dejar, ¿no?, que una vez que deciden algo, pues se hagan cargo de las consecuencias, ¿no? Es la manera de experimentar y de aprender en la vida, ¿no?, de la experiencia.
2: Sí, porque todo tiene consecuencias, ¿no?
0: Claro. Llega una pregunta desde Puerto Rico, por escrito, a ver si soy capaz de interpretar. Dice, gracias por el... soy María de Puerto Rico, gracias por el programa de hoy. Y hacer una pregunta a la doctora Marina. Soy profesora y vengo ya desde hace años notando un gran cambio generacional. Se sacan de quicio y se magnifican situaciones, que si esta me hace bullying, que si me acosan, y hay veces que hay que invertir mucho tiempo para resolver situaciones que la mayoría de las veces responde a la vulnerabilidad de la adolescente y a la incapacidad de superar la menor crítica o observación. No digo que no haya que corregir a quienes, como siempre ha habido, se meten con los más débiles, pero ¿cómo ayudar a esos débiles para que no les afecte tanto? ¿Qué herramientas puedo dar a los jóvenes y también a las familias en este sentido, ¿no? Habla del bullying y de la vulnerabilidad frente a las críticas, ¿no?
2: Bueno, es que, fíjate, yo creo que ocurren las dos cosas. Uno, hoy el acoso, yo te diría que es más impactante, porque además el acoso no solo termina en las aulas, sino que el acoso está en las redes, y la verdad es que en redes que se puede exponer a muchas personas, se dicen unas cosas muy lesivas. Sí. También es una sociedad muy precoz, ¿no? Y entonces las cosas que se dicen y se hacen pueden resultar muy lesivas. Y por otra parte, en esa fragilidad, en ese, bueno, pues no aceptar que el otro es diferente,

0: o que bueno, o que el otro puede hacer una crítica mía, pues está el otro extremo de considerar acoso, pues eso, cualquier diferencia interpersonal o cualquier digo, yo puedo ser más afín a unas personas u a otras y por eso no estoy dejando de lado a otro chico u otra chica, ¿no? Sino que hay que entender las afinidades, el bueno, el que uno puede ser tener encontrarse más a gusto con un grupo y no con un grupo. Entonces yo creo que existen las dos cosas. Por una parte, existe una cosa y una sociedad muy agresiva que además se potencia por las redes, y también es verdad que en esa no aceptación de la incompletud o no aceptación del conflicto se considera acoso situaciones que forman parte del desarrollo adolescente. Al final, lo que hay que poner en la cabeza de los padres es sentido común, ¿no? Es decir, pues sí que el acoso produce trastornos mentales importantes. Y la aceptación de la diversidad y de las relaciones interpersonales diferentes entre los diferentes miembros de una clase, pues tiene que ser parte de la vida.
1: Así es. Llega otra pregunta más, está de Argentina. Dice, ahora que la doctora habló de no desilusionarse de los defectos de los demás y cómo llevar, a ver si logro interpretar lo que pone, porque a veces escribe muy rápido, cómo llevar el tema de ver que el otro es caprichoso y que solo lleva la contraria porque quiere, a los típicos contra, ¿no? ¿Qué hacer? Porque cuando uno quiere poner límites para que se haga lo correcto y cómo hacer para no ser rígido, pero tampoco tolerar lo que no está bien. No sé si se ha captado del todo porque está un poco
0: Sí, es una
1: enrevesada.
0: pregunta difícil, ¿no? ¿Qué tolerar y qué no tolerar, ¿no?
1: Claro.
0: ¿A dónde? Bueno, al final es que el tema está en la flexibilidad, ¿no? Ni el todo ni el nada. Y a lo mejor plantearse a veces el por qué no y por qué sí, ¿no? Porque el no por el no, pues a veces tampoco tiene sentido. Y a veces tenemos que relativizar, ¿no? Entonces, pero la barra libre para todo tampoco es buena. Entonces, bueno, es verdad que ser padre no es fácil, ¿no? Porque esa flexibilidad, ese, bueno, ese dónde ceder y dónde no ceder, no siempre es fácil, pero yo diría que en casa, en las casas tiene que haber pocos límites y muy claros, ¿no? O sea, cosas que son que no, uno no se las puede saltar nunca, y cosas que desde bueno, la comunicación a lo mejor se pueden flexibilizar. Es verdad que a veces desde el cansancio nos sale el no porque lo digo yo, ¿no? Que a todos nos ha salido y me pongo la primera, pero quizá bueno, el porque lo digo yo no sea la razón, ¿no? Ahí también hay que intentar hacer entender al hijo por qué sí y por qué no, ¿no? Y bueno, pues y bueno, y a veces, claro, ser padre no es ser amigo, ¿no? En fin, y nosotros estamos en un grado de maduración superior al adolescente. Tampoco lo pueden entender todo en ocasiones y tampoco podemos ponernos a su nivel, ¿no? Y bueno, entender también ese momento difícil, pues donde las hormonas juegan un papel importante, donde su función es tirar para el otro lado y nosotros para el nuestro. Y donde, bueno, pues desde la adolescencia también están buscando su identidad y a veces intentan buscar la identidad a la contra, ¿no? Con lo cual, bueno, pues tenemos que hacer ese juego, ¿no? De tira y afloja, que es verdad que no siempre es fácil.
1: Doctora, nos quedan unos minutitos para llegar al final del programa. Nos ha enseñado a educar a nuestros hijos al tema del fracaso, a qué expectativas tenemos que poner, a la necesidad de pasar tiempo también con nuestros hijos. Y en estos minutitos finales quería pedirle una reflexión final. Estaba leyendo una frase de San Francisco de Sales que decía: ten paciencia con todas las cosas, pero ante todo ten paciencia contigo mismo, ¿no? Así que le dejo esta reflexión final, doctora, si nos quiere decir algo.
0: Pues mira, porque a veces lo que queremos del otro es reflejo de nosotros mismos, ¿no? Entonces también es importante conocerse a uno mismo para poder educar. Y pedir perdón, es importante pedir perdón en la educación. Y desde luego esa mirada confiada de que nuestro hijo es capaz, ¿no? De que puede fracasar, puede errar, puede disgustarnos. Pero bueno, desde el afecto y desde la mirada confiada de que es capaz, hacerle crecer, ¿no? En esa búsqueda de una vida quizá más lejana a la nuestra, de la mano del Señor y desde el amor, ¿no? El amor transforma.
1: Perfecto, doctora. Muchísimas gracias por su disponibilidad, por su entrega y su dedicación, y bueno, pues cuenta ya con las oraciones de todos los oyentes de Radio Católica Mundial y de NSE Internacional, que somos una gran familia.
0: Pues os lo agradezco muchísimo, porque todos necesitamos oraciones, así que muchísimas gracias, ha sido un placer pasar este rato con vosotros.
1: Muy bien, me despido con una frase en este mes de mayo.
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0: coronilla de la Divina Misericordia. Por la señal de la Santa Cruz, de nuestros enemigos, líbranos, Señor Dios nuestro, en el nombre del Padre, del Hijo y del Espíritu Santo.
1: Amén.
0: Padre nuestro que estás en el cielo, santificado sea tu nombre, venga a nosotros tu reino, hágase tu voluntad en la tierra como en el cielo.
2: Danos hoy nuestro pan de cada día, perdona nuestras ofensas, como también nosotros perdonamos a los que nos ofenden. No nos dejes caer en la tentación y líbranos del mal. Amén.
0: Dios te salve María, llena eres de gracia, el Señor es contigo. Bendita tú eres entre todas las mujeres, y bendito es el fruto de tu vientre, Jesús.
2: Santa María, Madre de Dios, ruega por nosotros pecadores, ahora y en la hora de nuestra muerte. Amén.
0: Creo en Dios, Padre Todopoderoso, Creador del cielo y de la tierra. Creo en Jesucristo, su único Hijo, nuestro Señor, que fue concebido por obra y gracia del Espíritu Santo. Nació de Santa María Virgen, padeció bajo el poder de Poncio Pilato, fue crucificado, muerto y sepultado, descendió a los infiernos, al tercer día resucitó de entre los muertos, subió a los cielos y está sentado a la derecha de Dios Padre Todopoderoso. Desde allí ha de venir a juzgar a vivos y muertos. Creo en el Espíritu Santo, la Santa Iglesia Católica, la comunión de los santos, el perdón de los pecados, la resurrección de la carne y la vida eterna. Amén. Padre eterno, te ofrezco el cuerpo, la sangre, el alma y la divinidad de tu amadísimo Hijo, nuestro Señor Jesucristo, en expiación de nuestros pecados y los del mundo entero. Por su dolorosa pasión,
2: ten misericordia de nosotros y del mundo entero.
0: Por su dolorosa pasión,
2: ten misericordia de nosotros y del mundo entero.
0: Por su dolorosa pasión,
2: ten misericordia de nosotros y del mundo entero.
0: Por su dolorosa pasión,
2: ten misericordia de nosotros y del mundo entero.
0: Por su dolorosa pasión,
2: ten misericordia de nosotros y del mundo entero.
0: Por su dolorosa pasión,
2: ten misericordia de nosotros y del mundo entero.
0: Por su dolorosa pasión,
2: ten misericordia de nosotros y del mundo entero.
0: Por su dolorosa pasión,
2: ten misericordia de nosotros y del mundo entero.
0: Por su dolorosa pasión,
2: ten misericordia de nosotros y del mundo entero.
0: Por su dolorosa pasión,
2: ten misericordia de nosotros y del mundo entero.
0: Padre eterno, te ofrezco el cuerpo, la sangre, el alma y la divinidad de tu amadísimo Hijo, nuestro Señor Jesucristo, en expiación de nuestros pecados y los del mundo entero. Por su dolorosa pasión,
2: ten misericordia de nosotros y del mundo entero.
0: Por su dolorosa pasión,
2: ten misericordia de nosotros y del mundo entero.
0: Por su dolorosa pasión,
2: ten misericordia de nosotros y del mundo entero.
0: Por su dolorosa pasión,
2: ten misericordia de nosotros y del mundo entero.
0: Por su dolorosa pasión,
2: ten misericordia de nosotros y del mundo entero.
0: Por su dolorosa pasión,
2: ten misericordia de nosotros y del mundo entero.
0: Por su dolorosa pasión,
2: ten misericordia de nosotros y del mundo entero.
0: Por su dolorosa pasión,
2: ten misericordia de nosotros y del mundo entero.
0: Por su dolorosa pasión,
2: ten misericordia de nosotros y del mundo entero.
0: Por su dolorosa pasión,
2: ten misericordia de nosotros y del mundo entero.
0: Padre eterno, te ofrezco el cuerpo, la sangre, el alma y la divinidad de tu amadísimo Hijo, nuestro Señor Jesucristo, en expiación de nuestros pecados y los del mundo entero. Por su dolorosa pasión,
2: ten misericordia de nosotros y del mundo entero.
0: Por su dolorosa pasión,
2: ten misericordia de nosotros y del mundo entero.
0: Por su dolorosa pasión,
2: ten misericordia de nosotros y del mundo entero.
0: Por su dolorosa pasión,
2: ten misericordia de nosotros y del mundo entero.
0: Por su dolorosa pasión,
2: ten misericordia de nosotros y del mundo entero.
0: Por su dolorosa pasión,
2: ten misericordia de nosotros y del mundo entero.
0: Por su dolorosa pasión,
2: ten misericordia de nosotros y del mundo entero.
0: Por su dolorosa pasión,
2: ten misericordia de nosotros y del mundo entero.
0: Por su dolorosa pasión,
2: ten misericordia de nosotros y del mundo entero.
0: Por su dolorosa pasión,
2: ten misericordia de nosotros y del mundo entero.
0: Padre eterno, te ofrezco el cuerpo, la sangre, el alma y la divinidad de tu amadísimo Hijo nuestro Señor Jesucristo en expiación de nuestros pecados y los del mundo entero. Por su dolorosa pasión,
2: ten misericordia de nosotros y del mundo entero.
0: Por su dolorosa pasión,
2: ten misericordia de nosotros y del mundo entero.
0: Por su dolorosa pasión,
2: ten misericordia de nosotros y del mundo entero.
0: Por su dolorosa pasión,
2: ten misericordia de nosotros y del mundo entero.
0: Por su dolorosa pasión,
2: ten misericordia de nosotros y del mundo entero.
0: Por su dolorosa pasión,
2: ten misericordia de nosotros y del mundo entero.
0: Por su dolorosa pasión,
2: ten misericordia de nosotros y del mundo entero.
0: Por su dolorosa pasión,
2: ten misericordia de nosotros y del mundo entero.
0: Por su dolorosa pasión,
2: ten misericordia de nosotros y del mundo entero.
0: Por su dolorosa pasión,
2: ten misericordia de nosotros y del mundo entero.
0: Padre eterno, te ofrezco el cuerpo, la sangre, el alma y la divinidad de tu amadísimo Hijo nuestro Señor Jesucristo, en expiación de nuestros pecados y los del mundo entero. Por su dolorosa pasión,
2: ten misericordia de nosotros y del mundo entero.
0: Por su dolorosa pasión,
2: ten misericordia de nosotros y del mundo entero.
0: Por su dolorosa pasión,
2: ten misericordia de nosotros y del mundo entero.
0: Por su dolorosa pasión,
2: ten misericordia de nosotros y del mundo entero.
0: Por su dolorosa pasión,
2: ten misericordia de nosotros y del mundo entero.
0: Por su dolorosa pasión,
2: ten misericordia de nosotros y del mundo entero.
0: Por su dolorosa pasión,
2: ten misericordia de nosotros y del mundo entero.
0: Por su dolorosa pasión,
2: ten misericordia de nosotros y del mundo entero.
0: Por su dolorosa pasión,
2: ten misericordia de nosotros y del mundo entero.
0: Por su dolorosa pasión,
2: ten misericordia de nosotros y del mundo entero.
0: Santo Dios, Santo fuerte, Santo inmortal,
2: ten misericordia de nosotros y del mundo entero.
0: Santo Dios, Santo fuerte, Santo inmortal,
2: ten misericordia de nosotros y del mundo entero.
0: Santo Dios, Santo fuerte, Santo inmortal,
2: ten misericordia de nosotros y del mundo entero.
1: Dios te salve, Reina y Madre de misericordia, vida, dulzura y esperanza nuestra, Dios te salve. A ti llamamos los desterrados hijos de Eva, a ti suspiramos gimiendo y llorando en este valle de lágrimas. Ea pues, Señora, abogada nuestra, vuelve a nosotros esos tus ojos misericordiosos y después de este destierro, muéstranos a Jesús, fruto bendito de tu vientre. Oh clementísima, oh piadosa, oh dulce siempre Virgen María, ruega por nosotros, Santa Madre de Dios, para que seamos dignos de alcanzar las promesas de nuestro Señor Jesucristo. Amén.
0: Ave María Purísima,
2: sin pecado concebida.

0: Historia de la Iglesia Católica. Edad Nueva. Período primero. Desde el año 1303 a 1517. El Gran Cisma de Occidente. Fin del cisma.
1: En el tema anterior, asistimos al Concilio de Constanza, decimosexto ecuménico, uno de cuyos fines, junto con la reforma eclesiástica y los errores wiclefitas y husitas, era el de terminar con el Gran Cisma de Occidente. Dejamos el concilio en su sesión 37, justo cuando se había logrado lo más arduo, la eliminación del Papa aragonés Benedicto XIII, único superviviente de los autores del cisma.
0: Elección de Martín V.
1: Eliminados, pues, los tres pontífices que dividían la cristisma de Occidente. Dejamos el concilio en su sesión 37, justo cuando se había logrado lo más arduo, la eliminación del Papa aragonés Benedicto XIII, único superviviente de los autores del cisma.
0: Elección de Martín V.
1: Eliminados, pues, los tres pontífices que dividían la cristiandad, parecía llegado el momento de elegir uno nuevo que fuese cabeza de todos los fieles. En junio de 1417 se empezó a discutir en el concilio sobre ello. Casi prodigiosa pareció a los contemporáneos la rápida y feliz elección del cardenal Odon Colonna al sumo pontificado. Nacido en Genazzano de la nobilísima familia romana de los Colonna, no descollaba por la ciencia o por las letras ni por la brillantez de otras cualidades personales. Era hombre modesto, sencillo en su trato, afable, de mucho juicio y prudencia, enérgico y apto para el gobierno. Cardenal desde 1405, abandonó con otros miembros del Sacro Colegio la obediencia de Gregorio XII para convocar el Concilio de Pisa, lo cual no significa que fuese entonces conciliarista. Martín V, que era diácono, fue consagrado el día 13 presbítero y el 14 obispo. El día 21 tuvo lugar la coronación.
0: Decretos de reforma eclesiástica.
1: A la Comisión de Reforma del Concilio, ya existente desde 1415 y renovada ahora por las cinco naciones, añadió el Papa el día mismo de su coronación seis cardenales. Su tarea resultó muy dificultosa porque, a pesar del deseo universal de una reforma en la cabeza y en los miembros, antes en la cabeza que en los miembros, era casi imposible ponerse de acuerdo las diversas naciones entre sí. Discutieron el proyecto las naciones y por fin se formuló en siete decretos de reforma general. A esto se redujo la reforma general. Y si, aun esto poco se hubiera urgido eficazmente, otros puntos que no parecían tan universales se determinaron en la reforma particular o relativa a cada nación que se estableció en los concordatos.
0: Concordatos con las naciones.
1: De acuerdo con el concilio, el Papa Martín V estipuló una serie de concordatos con Alemania, España, Francia e Inglaterra, haciendo a las iglesias nacionales y a los príncipes algunas concesiones, especialmente en el orden fiscal y beneficial. De hecho, todos estos concordatos cayeron muy pronto en olvido, tal vez porque se habían pactado con las iglesias, no con los príncipes. Y con esto queda indicado todo lo que el Concilio de Constanza hizo por la reforma de la Iglesia en la cabeza y en los miembros. En realidad, poca cosa. La principal tarea reformatoria se confió por medio del decreto Frequens a los futuros concilios. El concilio era para aquellos hombres la panacea universal, que sin embargo, durante más de un siglo, veremos que no aportó ningún remedio a los males de la Iglesia. El problema de la reforma siguió vivo, abierto y doloroso como una herida sangrante que se encanceró con el protestantismo y que solo el Concilio de Trento logró curar con ayuda de los papas de la contrarreforma.

0: El tiranicidio.
1: Una de las cuestiones que más tempestuosamente agitó los ánimos de los padres constancienses fue la concerniente al tiranicidio. Esta halló abogado en el maestro de teología Juan Petit, que la defendió. Si un vasallo, vino a decir, atenta a la salud del rey con fraudes y sortilegios, o trata de derribarle del trono, es lícito a cualquier persona privada, y aun meritorio y conforme a las leyes natural, moral y divina, asesinar a semejante traidor y tirano. Contra doctrina tan subversiva, alzó su voz autorizada Juan Gerson, y a sus instancias, el obispo de París la condenó el 23 de

0: febrero de 1414. El enérgico discurso que pronunció Gersón, exigiendo una condenación más precisa y explícita del tiranicidio y de Juan Petit, le acarreó grandes odios y enemistades entre los borgoñones. No por eso se cambió la sentencia.
1: Conclusión del concilio y despedida del Papa.
0: El 22 de abril de 1418 se celebró la sesión general 45, que fue la última. El Papa declaró clausurado y disuelto aquel concilio, el más solemne y el más largo de cuantos hasta entonces se habían celebrado. Se calcularon cerca de 40.000 caballeros los que acompañaron al pontífice hasta el próximo castillo de Gottlieben, allí donde habían estado poco antes el hereje Juan Hus y el papa fugitivo Juan XXIII, le aguardaban a Martín V unas barcas. Dada la bendición al emperador, embocó la corriente del Rin hacia Schaffhausen mientras los cardenales y oficiales de la curia bordeaban el río. Luego bajó por tierra a Berna y Ginebra, de donde pasó a Milán. Aquí consagró el altar mayor de la grandiosa catedral entonces en construcción y se dirigió a Mantua y Florencia. En estas dos ciudades residió largo tiempo antes de hacer su entrada triunfal en Roma el 28 de septiembre de 1420. Montones de ruinas encontró en su patria. Al Papa Colonna le tocaba ser el restaurador.
1: Restaurador de Roma.
0: Lamentable era el aspecto que presentaba la urbe. Las grandes basílicas amenazaban ruina. En las sucias callejas se veían gentes escuálidas. Los ladrones merodeaban por las afueras robando a los peregrinos y de noche hacían su oficio dentro de la ciudad. Entre los mismos clérigos había muchos hambrientos y mal vestidos. No por eso se desanimó el Papa Colonna. Mandó a los cardenales restaurar sus iglesias titulares y él se adelantó a todos con el ejemplo. La reconstrucción de la techumbre de San Pedro le costó 50.000 florines. El pórtico cuadrado, ya ruinoso, fue preciso rehacerlo totalmente. También en San Juan de Letrán reparó el techo, renovó el pavimento con mármoles y pórfidos y encomendó la decoración a pintores tan eximios como Gentile de Fabriano y Giacomo Bellini de la Escuela Umbra. En Santa María la Mayor trabajaron los pinceles del florentino Masaccio. Suministró víveres en abundancia a los ciudadanos y acabó con los ladrones y salteadores, de modo que cambió el semblante de la ciudad y pudo con razón apellidarse Padre de la Patria.
1: Intentos de reforma.
0: En una carta al arzobispo de Toledo, hablaba Martín V de reformas que empezarían por la curia apenas terminado el concilio de Siena. Allí se ordenaba la vida ejemplar de los cardenales y de sus familiares, se reducía el número de los protonotarios, se recomendaba a los arzobispos, obispos y abades la residencia, la colación gratuita de las órdenes sagradas y de los beneficios, la celebración trienal de concilios provinciales. El Papa, por su parte, renunciaba al derecho de nombramiento para un buen número de beneficios que le competían en virtud de las reservas. Supo elegir cardenales dignísimos, dotados de altísimas virtudes, que honraron a la curia romana y trabajaron fervorosamente por la reforma de la Iglesia. En Roma, trató Martín V de reformar a los canónigos de San Pedro. En Italia favoreció la reforma benedictina mediante la Congregación de Santa Justina. En Castilla apoyó a su antiguo amigo de estudios López de Olmedo, restaurador de los monjes jerónimos, y a Martín de Vargas, reformador de los cistercienses. ¿Acaso ningún papa haya favorecido tanto a los judíos como el Papa Colonna? Protegió a los de Oriente y a los de Occidente y a los del gueto de Roma. Mandó que ningún hijo de hebreo menor de 12 años recibiese el bautismo contra la voluntad de sus padres. A los judíos de España les permitió el ejercicio público de la medicina, siendo lícito a los fieles acudir al arte medicinal de aquellos. En el mismo documento les autoriza para ser banqueros de los cristianos, venderles sus mercancías y fundar con ellos sociedades económicas.
1: Dos santas muy diferentes.
0: Al pontificado de Martín V se remonta el origen de las Oblatas de María, fundadas por Santa Francisca Romana en 1425. Casada con el noble Lorenzo Ponciani, de quien tuvo seis hijos, solía Francisca visitar la iglesia de Santa María Nueva en el Foro, administrada por los benedictinos olivetanos. Allí se comprometió con otras amigas y compañeras a observar una regla de vida común sin votos religiosos ni clausura. Muerto su marido, pasó Francisca a vivir entre sus oblatas, no como fundadora, sino como simple hermana. Pero, por voluntad de todas, fue elegida superiora. ¡Qué contraste entre la humilde fundadora de las oblatas y la heroína de Francia, Juana de Arco! En 1419, el duque de Borgoña caía asesinado por orden del Delfín. El desgraciado Carlos VI de Francia, demente o omnubilada por la locura, deshereda al Delfín, nombrando al inglés Enrique V heredero y regente de Francia, al mismo tiempo que le da por esposa a su hija Catalina. Tratado de Troyes de 1420. La independencia nacional de Francia parecía perdida. Y he aquí que en 1422 mueren Enrique V y Carlos VI. La corona correspondía por el Tratado de Troyes a Enrique VI, hijo de Enrique V. Pero el Delfín de Francia se hace coronar en Poitiers con el nombre de Carlos VII y pone su corte en Bourges mientras los ingleses intentan conquistar la ciudad de Orleans. El abúlico monarca no hacía nada por libertar la importante ciudad asediada. Es entonces cuando se le presenta una muchacha de 17 años. Era Juana de Arco, nacida en la aldea de Domremy. No sabía leer ni escribir. Recibida por Carlos VII, la doncella, vestida de varón, declaró que venía en nombre de Dios a liberar a Francia. El rey, fascinado por la inocencia y valor de la doncella, le permitió cabalgar con su estandarte y su espada al frente de un ejército que iba a socorrer a Orleans. El 8 de mayo entraba vencedora en la ciudad. Poco después conducía a Carlos VII a Reims, donde se celebró la coronación el 17 de julio. Vestida de blanca armadura, la pastorcita de Domremy no peleaba, sino animaba a todos a pelear. En una salida de Compiègne contra los borgoñones, estos la toman prisionera y la entregan a los ingleses en 1430. Dos veces intentó la fuga inútilmente de sus cárceles de Rouen. Ni la corte ni el rey de Francia pensaron en su rescate. Para mejor defender su pureza virginal, Juana de Arco quiso, aun en la cárcel, vestir siempre de soldado. El tribunal de la Inquisición, dirigido por el obispo de Beauvais, Pedro Cuchón, y bajo la presión de la política inglesa, la condenó e hizo quemar en mayo de 1431 como supuesta rea de herejía y magia. Pero en julio de 1456, con la aprobación de Calixto III, fue declarada públicamente inocente. Teniendo en cuenta su piedad, su castidad, su fe inquebrantable y otras virtudes heroicas, Pío X la beatificó en 1909 y Benedicto XV la canonizó en 1920.
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0: Entre Jesús.
1: Santa María, Madre de Dios, ruega por nosotros pecadores, ahora y en la hora de nuestra muerte. Amén.
2: Dios te salve María, llena eres de gracia, el Señor es contigo. Bendita tú eres entre todas las mujeres, y bendito es el fruto de tu vientre, Jesús.
1: Santa María, Madre de Dios, ruega por nosotros pecadores, ahora y en la hora de nuestra muerte. Amén.
2: Dios te salve, María, llena eres de gracia, el Señor es contigo. Bendita tú eres entre todas las mujeres, y bendito es el fruto de tu vientre, Jesús.
1: Santa María, Madre de Dios, ruega por nosotros pecadores, ahora y en la hora de nuestra muerte. Amén.
2: Gloria al Padre, y al Hijo, y al Espíritu Santo.
1: Como era en el principio, ahora y siempre, por los siglos de los siglos. Amén. María, Madre de gracia, Madre de piedad y misericordia, defiéndenos del enemigo y ampáranos, ahora y en la hora de nuestra muerte. Amén. Oh Jesús mío, perdonad nuestros pecados, libradnos del fuego del infierno, llevad al cielo a todas las almas, especialmente a las más necesitadas de vuestra misericordia.
2: Letanías lauretanas. Señor, ten piedad.
3: Señor, ten piedad.
2: Cristo, ten piedad.
3: Cristo, ten piedad.
2: Señor, ten piedad.
3: Señor, ten piedad.
2: Cristo, óyenos.
3: Cristo, óyenos.
2: Cristo, escúchanos.
3: Cristo, escúchanos.
2: Dios Padre Celestial,
1: ten misericordia de nosotros.
2: Dios Hijo Redentor del mundo,
1: ten misericordia de nosotros.
2: Dios Espíritu Santo,
1: ten misericordia de nosotros.
2: Trinidad Santa, un solo Dios,
1: ten misericordia de nosotros.
2: Santa María,
1: ruega por nosotros.
2: Santa Madre de Dios,
1: ruega por nosotros.
2: Santa Virgen de las Vírgenes,
1: ruega por nosotros.
2: Madre de Cristo,
1: ruega por nosotros.
2: Madre de la Iglesia,
1: ruega por nosotros.
2: Madre de Misericordia,
1: ruega por nosotros.
2: Madre de la Divina Gracia,
1: ruega por nosotros.
2: Madre de la Esperanza,
1: ruega por nosotros.
2: Madre Purísima,
1: ruega por nosotros.
2: Madre Castísima,
1: ruega por nosotros.
2: Madre Intacta,
1: ruega por nosotros.
2: Madre Incorrupta,
1: ruega por nosotros.
2: Madre Inmaculada,
1: ruega por nosotros.
2: Madre amable,
1: ruega por nosotros.
2: Madre admirable,
1: ruega por nosotros.
2: Madre del buen consejo,
1: ruega por nosotros.
2: Madre del Creador,
1: ruega por nosotros.
2: Madre del Salvador,
1: ruega por nosotros.
2: Virgen prudentísima,
1: ruega por nosotros.
2: Virgen digna de veneración,
1: ruega por nosotros.
2: Virgen digna de alabanza,
1: ruega por nosotros.
2: Virgen poderosa,
1: ruega por nosotros.
2: Virgen clemente,
1: ruega por nosotros.
2: Virgen fiel,
1: ruega por nosotros.
2: Espejo de justicia,
1: ruega por nosotros.
2: Trono de la sabiduría,
1: ruega por nosotros.
2: Causa de nuestra alegría,
1: ruega por nosotros.
2: Vaso espiritual,
1: ruega por nosotros.
2: Vaso digno de honor,
1: ruega por nosotros.
2: Vaso insigne de devoción,
1: ruega por nosotros.
2: Rosa mística,
1: ruega por nosotros.
2: Torre de David,
1: ruega por nosotros.
2: Torre de marfil,
1: ruega por nosotros.
2: Casa de oro,
1: ruega por nosotros.
2: Arca de la Alianza,
1: ruega por nosotros.
2: Puerta del cielo,
1: ruega por nosotros.
2: Estrella de la mañana,
1: ruega por nosotros.
2: Salud de los enfermos,
1: ruega por nosotros.
2: Refugio de los pecadores,
1: ruega por nosotros.
2: Consuelo de los migrantes,
1: ruega por nosotros.
2: Consoladora de los afligidos,
1: ruega por nosotros.
2: Auxilio de los cristianos,
1: ruega por nosotros.
2: Reina de los ángeles,
1: ruega por nosotros.
2: Reina de los patriarcas,
1: ruega por nosotros.
2: Reina de los profetas,
1: ruega por nosotros.
2: Reina de los apóstoles,
1: ruega por nosotros.
2: Reina de los mártires,
1: ruega por nosotros.
2: Reina de los confesores,
1: ruega por nosotros.
2: Reina de las vírgenes,
1: ruega por nosotros.
2: Reina de todos los santos,
1: ruega por nosotros.
2: Reina concebida concebida sin pecado original,
3: ruega por nosotros.
2: Reina asunta al cielo,
3: ruega por nosotros.
2: Reina del Santísimo Rosario,
3: ruega por nosotros.
2: Reina de la familia,
3: ruega por nosotros.
2: Reina de la paz,
3: ruega por nosotros.
2: Mediadora maternal de todas las gracias,
3: ruega por nosotros.
2: Nuestra Señora del Encuentro con Dios,
3: ruega por nosotros.
2: Cordero de Dios que quitas los pecados del mundo,
3: perdónanos, Señor.
2: Cordero de Dios que quitas los pecados del mundo,
3: escúchanos, Señor.
2: Cordero de Dios que quitas los pecados del mundo,
3: ten misericordia de nosotros.
2: Ruega por nosotros, Santa Madre de Dios,
3: para que seamos dignos de alcanzar las promesas de nuestro Señor Jesucristo.
2: Oremos. Te rogamos, Señor y Dios nuestro, que concedas a nosotros, tus siervos, gozar de perpetua salud de alma y cuerpo, y por la gloriosa intercesión de la bienaventurada siempre Virgen María, ser librados de la tristeza presente y disfrutar de la eterna alegría. Por Cristo nuestro Señor.
3: Amén.
2: Por las intenciones del Sumo Pontífice, para ganar las indulgencias concedidas. Padre nuestro que estás en el cielo, santificado sea tu nombre. Venga a nosotros tu reino, hágase tu voluntad en la tierra como en el cielo.
3: Danos hoy nuestro pan de cada día, perdona nuestras ofensas, como también nosotros perdonamos a los que nos ofenden. No nos dejes caer en la tentación y líbranos del mal. Amén.
2: Dios te salve María, llena eres de gracia, el Señor es contigo. Bendita tú eres entre todas las mujeres, y bendito es el fruto de tu vientre, Jesús.
3: Santa María, Madre de Dios, ruega por nosotros, pecadores, ahora y en la hora de nuestra muerte. Amén.
2: Gloria al Padre, y al Hijo, y al Espíritu Santo.
3: Como era en el principio, ahora y siempre, por los siglos de los siglos. Amén.
2: Por las benditas almas del purgatorio. Padre nuestro que estás en el cielo, santificado sea tu nombre. Venga a nosotros tu reino, hágase tu voluntad en la tierra como en el cielo.
3: Danos hoy nuestro pan de cada día, perdona nuestras ofensas, como también nosotros perdonamos a los que nos ofenden. No nos dejes caer en la tentación y líbranos del mal. Amén.
2: Dios te salve María, llena eres de gracia, el Señor es contigo. Bendita tú eres entre todas las mujeres, y bendito es el fruto de tu vientre, Jesús.
3: Santa María, Madre de Dios, ruega por nosotros pecadores, ahora y en la hora de nuestra muerte. Amén.
2: Gloria al Padre, y al Hijo, y al Espíritu Santo.
3: Como era en el principio, ahora y siempre, por los siglos de los siglos. Amén.
2: Por las intenciones del reinado de María y sus miembros. Padre nuestro que estás en el cielo, santificado sea tu nombre. Venga a nosotros tu reino, hágase tu voluntad en la tierra como en el cielo.
3: Danos hoy nuestro pan de cada día, perdona nuestras ofensas, como también nosotros perdonamos a los que nos ofenden. No nos dejes caer en la tentación y líbranos del mal. Amén.
2: Dios te salve María, llena eres de gracia, el Señor es contigo. Bendita tú eres entre todas las mujeres, y bendito es el fruto de tu vientre, Jesús.
3: Santa María, Madre de Dios, ruega por nosotros pecadores, ahora y en la hora de nuestra muerte. Amén.
2: Gloria al Padre, y al Hijo, y al Espíritu Santo.
3: Como era en el principio, ahora y siempre, por los siglos de los siglos. Amén.
2: Una salve al Inmaculado Corazón de María.
1: Dios te salve, Reina y Madre de misericordia, vida, dulzura y esperanza nuestra. Dios te salve, a ti llamamos los desterrados hijos de Eva, a ti suspiramos gimiendo y llorando en este valle de lágrimas. Ea pues, Señora abogada nuestra, vuelve a nosotros esos tus ojos misericordiosos, y después de este destierro, muéstranos a Jesús, fruto bendito de tu vientre. Oh clementísima, oh piadosa, oh dulce siempre Virgen María, ruega por nosotros, Santa Madre de Dios, para que seamos dignos de alcanzar las promesas de nuestro Señor Jesucristo. Amén.
2: Ave María Purísima,
3: sin pecado concebida.

0: La Edad Nueva. 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
1: La Edad Nueva, en contraposición con la Edad Antigua y la Edad Media, se distingue por la decadencia del influjo del pontificado, los trastornos religiosos y la reacción católica a que estos dieron origen. Efectivamente, se ve con claridad que los principios básicos de la unidad religiosa y de la hegemonía del pontificado, característicos de la Edad Media, se fueron desmoronando desde principios de la estancia de los papas en Aviñón y, sobre todo, con ocasión del cisma de Occidente. Una de las consecuencias de esta situación fue la decadencia de la vida eclesiástica, que se manifiesta en la relajación del clero, en los abusos cada vez mayores de la curia pontificia y en la corrupción de costumbres en el pueblo cristiano. En estas circunstancias, bastó una chispa lanzada por Lutero para que prendiera en toda la cristiandad el fuego de la rebelión religiosa más radical que se ha conocido. Sus efectos fueron de extraordinaria trascendencia y de un matiz característico de esta Edad Nueva. Por de pronto, algunas naciones enteras quedaron separadas de la Iglesia Católica, mientras en otras se dividieron sus habitantes en dos campos bien deslindados, los católicos y los protestantes. Esta división de la cristiandad trajo consigo como consecuencia natural la convivencia entre diversas confesiones, que se tradujo bien pronto en la disminución del aprecio y estima de la unidad religiosa que había constituido la aspiración suprema de los antiguos. Mas, por otra parte, ante los ataques que los nuevos herejes dirigían contra la Iglesia Católica, frente a los principios proclamados por los wiclefitas y husitas, por Lutero, Calvino y demás innovadores, formóse en el campo católico una reacción que tuvo en los siglos XVI y XVII una serie de frutos importantísimos. Uno de ellos es, sobre todo, la reforma verdadera a la cual puso los fundamentos el Concilio de Trento y en la que colaboraron pontífices ilustres y santos providenciales con un ejército de órdenes religiosas. Además, se fijaron los dogmas contra los cuales se había levantado más oposición. En una palabra, toda la vida y actividad de la Iglesia Católica tomó un rumbo nuevo y se renovó y acomodó a los tiempos presentes para poder luchar contra los nuevos adversarios. Con esto quedan esbozados los dos períodos en que dividiremos la Edad Nueva. El primero es la preparación del segundo. En él se desencadena e intensifica la batalla contra el pontificado, cuyo efecto es la disminución del prestigio del mismo. Además, en él aumenta cada vez más la relajación de costumbres en la Iglesia, sin que los esfuerzos parciales que se realizan para su reforma produzcan efectos considerables. En el segundo período se realiza la revolución religiosa con el levantamiento de Lutero y demás innovadores que tiene como demás. En él aumenta cada vez más la relajación de costumbres en la Iglesia, sin que los esfuerzos parciales que se realizan para su reforma produzcan efectos considerables.

0: Edad Nueva. Período I. Desde la muerte de Bonifacio VIII hasta la rebelión de Lutero. 1303 a 1517.
1: Los siglos XIV y XV que abarca aproximadamente este período son una preparación para las catástrofes religiosas del siglo XVI. Lo que realizaron Lutero y Calvino y los demás innovadores del siglo XVI estaba ampliamente preparado. Primero, con la estancia de los papas en Aviñón y luego con el cisma de Occidente que tanto contribuyeron a socavar el prestigio del pontificado. Finalmente, con todo el desarrollo de la vida eclesiástica a lo largo del siglo XV y principios del XVI. A esto se añadió el trabajo demoledor de las nuevas corrientes heterodoxas que no tuvieron bastante contrapeso con la actuación de las órdenes religiosas ni con los esfuerzos parciales de reforma. No obstante el brillo del Renacimiento y de los nuevos descubrimientos del Nuevo Mundo, el estado de la Iglesia, al terminar este periodo, presenta más bien un aspecto de postración y decadencia religiosa.
0: La sucesión de Bonifacio VIII.
1: Bonifacio VIII, no obstante el brillo de su pontificado, marca el fin del prestigio medieval pontificio. Con su muerte en 1303, como consecuencia indirecta del atentado criminal de Anagni, quedaba en pie una serie de problemas, sobre todo la oposición entre Felipe el Hermoso y el pontificado. En particular, debía darse una solución acerca de las censuras que gravaban sobre el rey francés y sobre los raptores de Bonifacio VIII, Nogaret y Sciarra Colonna. Reunido el cónclave en el Vaticano el día 21 de octubre de 1303, al primer escrutinio salió elegido por unanimidad el cardenal obispo de Ostia, Benedicto XI. Pertenecía a la Orden de Santo Domingo, de la que había sido maestro general. Había nacido en Treviso en 1240 y era su nombre Nicolás Boccaccino. Sabio, prudente, moderado, conciliador, no había querido intervenir en la áspera contienda de Bonifacio VIII con Felipe IV el Hermoso. Pero en 1297, al ver al Papa atacado por los Colonna, salió a defenderlo. Y cuando los legistas de la corte francesa repetían las infamantes acusaciones de los mismos Colonna y de los espirituales, no dudó en ponerse de parte del pontífice calumniado. Bonifacio VIII lo recompensó con el cardenalato y con diversas legaciones en Hungría, Polonia, Dalmacia y otros países. Lo tuvo a su lado en el atentado de Anagni junto con el cardenal Pedro el Español y lo miró siempre fiel en su lecho de muerte. Nicolás Boccaccino, al ser elevado al sumo pontificado, quiso, en memoria de su predecesor, Benedicto Gaetani, Bonifacio VIII, recibir el nombre de Benedicto. Difícil tarea le aguardaba. ¿Seguiría las normas de intransigencia del Papa Gaetani o se doblegaría silencioso ante las medidas brutales de los agentes de Francia? Benedicto XI, piadoso, benigno, hábil, no se distinguía por la fortaleza de carácter, aunque tampoco toleraba que se pisotease el honor de la Santa Sede. Trató al rey francés como a excomulgado, no participándole, como a los otros príncipes, su ascensión a la cátedra de San Pedro, ni enviándole mensaje alguno hasta que el rey le mandó sus embajadores para tratar de su reconciliación. Entonces, por bien de paz, aceptó las voces de los que negaban a Felipe la responsabilidad del atentado de Anagni y lo absolvió de todas las censuras en que pudiera haber incurrido. Excluía de tal absolución a Pedro Nogaret y demás cómplices directos. Los cardenales Jacobo y Pedro Colonna fueron absueltos de las excomuniones y censuras que pesaban sobre ellos, mas no recobraron su dignidad cardenalicia ni otros derechos y privilegios. Tampoco se les permitió la reconstrucción de su fortaleza de Palestrina. Con el apoyo y favor del rey cristianísimo, mantuvo Nogaret su gesto retador frente al pontífice

se empeñó, por medio de algunos agentes y embajadores de Francia, en obtener de Benedicto XI la convocación de un concilio general en que se habría de juzgar y condenar como hereje al pseudopapa Bonifacio VIII. A tales proposiciones resistió indignado Benedicto XI, que no podía tolerar se hiciese cosa alguna contra el honor y la fama de su predecesor. Únicamente transigió en mitigar la bula Clericis Laicos y en anular otros decretos de Bonifacio VIII contrarios a Francia, verbigracia, el que se reservaba a sí mismo la colación de todos los beneficios eclesiásticos en aquel reino y de los títulos académicos en teología y derecho canónico.

0: Benedicto XI contra Nogaret.
1: Si Benedicto se mostró condescendiente, quizá hasta el exceso, con Felipe el Hermoso, en cambio no le permitió su conciencia ceder lo más mínimo ante el audaz y sacrílego Nogaret. En la bula Flagitios unes celus se expresa así: el criminal delito y delictuoso crimen que hombres malvados, con suma impiedad y perfidia, cometieron contra la persona del Papa Bonifacio VIII, nuestro predecesor de feliz memoria, lo hemos dejado hasta ahora sin castigo por justas causas. Pero no podemos permanecer más tiempo sin que nos levantemos, o mejor, Dios se levante en nosotros para desbaratar a sus enemigos. Narra a continuación el atentado y acusa a los criminales Pedro de Nogaret, Rinaldo de Supino, Sierra Colonna y otros 12, y prosigue: esto se perpetró a la luz del día, públicamente, notoriamente y ante nuestros propios ojos, y con ello se cometió crimen de lesa majestad, crimen de Estado, de sacrilegio, infracción de la ley Julia sobre violencia pública y de la ley Cornelia sobre los sicarios, secuestro de personas, latrocinio, pillaje, felonía y otros muchos crímenes que se siguieron de aquel. Al verlo, permanecimos mudos de estupor. El sumo pontificado ha sido deshonrado y la Iglesia, en cierta manera, cautivada con la cautividad de su esposo. Y termina: puesto que está escrito, hice el juicio y la justicia, y el honor del rey ama el juicio, deseámonos entablar proceso en este asunto, y observando la forma jurídica de tales casos, a los arriba nombrados y a todos los que intervinieron en el atentado de Anagni con sus personas, o con su ayuda, o con su consejo y favor, denunciamos haber incurrido en la sentencia de excomunión promulgada por los cánones y los citamos perentoriamente a que comparezcan personalmente ante nos antes de la próxima fiesta de los santos apóstoles Pedro y Pablo. Nogaret no compareció. ¿Qué le importaba a él, protegido por el rey, los rayos de la excomunión y las fúnebres ceremonias del anatema pontificio? Cuando ya el Papa había levantado en la plaza un catafalco con negros paños bordados de oro para pronunciar la solemne ritual condenación, Dios, decía Nogaret, intervino providencialmente hiriéndole con una muerte súbita. En efecto, Benedicto XI murió el 7 de julio de 1304 de una disentería causada por unos higos. Corrió el rumor de que había sido envenenado, pero la muerte de Benedicto XI parece que fue natural. Por sus virtudes fue beatificado en 1736. Corto fue su pontificado, por desgracia. Inició amistosas relaciones con Alberto de Habsburgo, rey de romanos, y con Jaime II de Aragón, a quien le ofreció benignamente el feudo de Córcega y Cerdeña y le otorgó otros favores. Levantó la excomunión al rey de Dinamarca, Erik Menved, y su hermano, estableciendo la paz religiosa en el país. Interesóse por las misiones de Persia, cuya iglesia ortodoxa proclamó su unión con Roma, y por las de Armenia y Extremo Oriente. Favoreció las ideas de cruzada y alentó a Carlos de Valois en sus aspiraciones al trono de Constantinopla.

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1: 10 de la mañana y 5 minutos.
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2: Amados oyentes, es el Padre Gilberto el que les acompaña hoy en este programa Contacto Espiritual. Y con mucho gusto estaré receptivo para atender las llamadas que en su momento facilitaremos a través de esta su emisora Nuestra Señora del Encuentro con Dios. Hoy tenemos un tema muy especial y que se adecua perfectamente al tiempo litúrgico en que nos encontramos. Va a sonar raro, porque parece ser que en este tiempo litúrgico de la resurrección, aproximándose la ascensión, y Pentecostés más tarde, estamos en un tiempo de alegría y ninguna nota de tristeza parece debe empañar este bello tiempo litúrgico. No obstante, esta nota, aunque lleva sus connotaciones de sufrimiento como tal, no es una nota de tristeza, sino que es una nota de gozo. Y me refiero a ese misterio que nuestro divino Salvador manifestó a Concepción Cabrera de Armida, beatificada recientemente, sobre una devoción que el Señor estaba echando de menos en su iglesia y que precisamente coincidiendo con la época de las apariciones de la Virgen de Fátima, el Señor manifiesta la mística mexicana lo concerniente a esta hermosa devoción a nuestra madre que no se había tenido en cuenta suficientemente ni con la profundidad que lo manifiesta a la Beata Concepción Cabrera de Armida, la gran mística mexicana. Se trata del tema, ya lo doy a conocer porque sé que estarán expectantes después de este preámbulo, se trata del tema de la soledad de la Santísima Virgen. Para muchos, la soledad de la Virgen se sigue solo a la contemplación del sufrimiento de la Virgen en el momento en que nuestro divino Salvador abandona esta vida mortal en su cuerpo físico humano, porque su alma se separa de su cuerpo, aunque la divinidad siempre cuidó y estuvo unida a su cuerpo, pero se da eso que conocemos como la muerte, la separación de alma y cuerpo, en su sentido más estricto, exacto. Y Nuestra Señora, al verle morir, después que yace en su regazo y después que es colocado en el sepulcro, ella tiene que sufrir esa agonía mortal de sufrimiento desde ese Viernes Santo hasta el Domingo de Resurrección. Creo que los oyentes que me escuchan han escuchado alguna de las meditaciones que a través de ese radio se han dado en sucesivos años y demás, en los que se habla del sufrimiento de la Santísima Virgen en esos momentos tan difíciles para ella. Se trata de verse ella separada de un hijo al que se le han torturado de una manera tan inaudita, tener que soportar que ahora está en la tumba, que no está junto a ella, y tener que asumir ese sufrimiento no significó ni más ni menos para la Santísima Virgen, nuestra Madre Gloriosa, sino que cada instante desde que muere en la cruz nuestro Divino Salvador y toda la pasión, añadiendo ahora su ausencia cuando Él se va de este mundo, entre comillas, y su cuerpo es sepultado en el sepulcro, la Santísima Virgen cada instante de toda esta acumulación de sufrimientos, que fue inmenso, y que ella fue como un espejo sobre el cual se reflejó toda esa pasión del Señor sin perderse nada, tanto cuanto la más excelsa y perfecta de las criaturas lo podía padecer, la Santísima Virgen cada momento, cada instante de sufrimiento, a la espera de la resurrección de su divino Hijo, porque la fe en ese momento solo sobrevive en el corazón inmaculado de nuestra dulce madre, era, por así decir, un sufrimiento mortal cada instante que pasaba. Podemos fácilmente concluir que para la Santísima Virgen no era posible dormir, comer, descansar desde el Viernes Santo y toda la pasión del Señor hasta el Domingo de Resurrección. Se trata de que cada segundo se le hacía eterno. El sufrimiento era mortal. Era para haber acabado con su vida y sin embargo milagrosamente se sostenía en pie. No podía olvidar todos los sufrimientos de la pasión de su divino Hijo, que se agolpaban concentrada y exactamente en su perfecta memoria, sin podérsele escapar, como dirá el Padre Cuer, ni siquiera el latido de sus sienes. Nada. Todo lo tenía acumulado, precisado, perfectamente asimilado como corredentora, como la co-salvadora, porque Dios así lo quiso, y se constituyó para ella en esa Nuestra Señora de la Soledad, en ese sufrimiento espantoso que no se puede describir, en el cual ella anhela que su Hijo resucite. Esa es la soledad más conocida, la más recordada, la más acentuada en la Iglesia, y que es a la que todos hemos tenido devoción. Ciertamente es así, fue una soledad de unos sufrimientos inefables, no podemos expresarlos ni conocerlos, se hunden en el misterio del seno trinitario que misteriosamente la sostiene en pie, aunque ella también se entrega con un heroísmo que llega a un vértice para nosotros desconocido, pero se trata de un sufrimiento mortal y agónico capaz de acabar con su vida en cada sencillo instante, pero ella sigue en esa agonía luchando, amando más, adorando más, creyendo más, esperando la resurrección, hasta que hace tal violencia a la Santísima Trinidad que el Hijo de Dios, el Verbo encarnado, Hijo de María Santísima, nuestro Salvador Jesucristo, resucita y se presenta a ella la primera. Como el Señor lo reveló a Santa Teresa, diciéndole que resucitando me aparecí a mi madre porque la pena la tenía tan traspasada que fue necesario mucho consolarla, que aún viéndome a mí resucitado, no podía tornar en sí. Imagínense ustedes de lo que se trata. El sufrimiento fue tan increíble en el corazón de la Virgen, en su alma, en su ser físico, porque algunos místicos hablan de que hasta su cuerpo sufrió, pero de manera silenciosa, sin que se notase todas y cada una de las llagas y dolores físicos del Divino Redentor. El sufrimiento fue de tal profundidad que Jesús se le presenta resucitado, como lo conocen por una meditación que hemos grabado en NSE hace años, se le presenta resucitado, pero ella no tornaba, no podía caer en sí. Estaba tan destrozada, porque es la palabra que cabe, que viendo a su Hijo resucitado, se le presenta resucitado, como lo conocen por una meditación que hemos grabado en NSE hace años, se le presenta resucitado, pero ella no tornaba, no podía caer en sí. Estaba tan destrozada, porque es la palabra que cabe, que viendo a su Hijo resucitado, ella no podía recapacitar. El dolor era para ella de una realidad que apresaba su ser sin darle libertad, y aún viendo a nuestro Señor Jesucristo resucitado, le dijo el Señor a Santa Teresa, aún viéndolo no lograba tornar en sí para gozar de aquel gozo. Y fue necesario mucho consolarla. El Señor tuvo que estar con ella y en cierto sentido la tuvo que resucitar. Tuvo que comunicarle de alguna manera misteriosa los divinos y gozosos efluvios de su humanidad resucitada para que penetrando en aquel ser de la Virgen pudiesen restañar, sanar, cicatrizar y devolver a su natural condición de perfección todo el ser de la Virgen en su estructura humana y en su realidad sobrenatural espiritual. Estamos ante un misterio. Y ciertamente que esta soledad que la Virgen padece hasta que el Señor aparece y demás, pues es mucho de ser tenido en cuenta y mucho de ser agradecida a nuestra Madre porque la ofrece por nuestra salvación. Todos los sufrimientos de la Virgen, como los sufrimientos de nuestro Señor, nuestro Divino Salvador, solo tenían dos fines: satisfacer al Padre, cuyo honor había sido conculcado, pisoteado, herido de manera injusta al infinito por el pecado del hombre, que el Padre quedase en ese aspecto abierto a la misericordia, por tanto satisfacer esa santa ira, esa justa indignación del Padre, y el segundo fin, que lo une al primero en un mismo acto de amor al Padre, adoración del Padre, de la Trinidad adorable, y en el mismo Dios uno y trino, de amor al hombre, la salvación de las almas. Ahí está todo el fin de la pasión de Cristo, y de la compasión, del cosufrimiento, de la cosalvación, de la corredención de la Santísima Virgen. Ahí está toda la razón de ser. Y la Virgen por eso en su generosidad quiso entregarse hasta más no poder, hasta llegar a un cierto más allá de no poder más, que para nosotros es inexplicable y que no sabemos hasta qué vértice de méritos, de entrega, de fortaleza, de virtud. Ella se entrega, ve, se da en su sufrimiento victimal, hasta qué vértice de méritos inmensos ella alcanza. No sabemos dónde entonces, en esas alturas que se pierden para nosotros en lo inconcebible, la rescata Dios para darle la fortaleza que necesita, y en combinación perfecta entre el heroísmo sin igual de la Virgen y el sufrimiento sin igual de la Virgen, y ese rescate divino, esa fortaleza que el Divino Espíritu va a dar a nuestra Madre, que puedan encontrarse en ese misterioso punto y pueda hacerse realidad un sufrimiento tan terrible como el que tuvo la Virgen, que no se puede describir. Los mismos ángeles se espantan de ver cómo es capaz de amar tanto, de sufrir tanto, de inmolarse tanto, de adorar tanto una pura criatura. Supera todo lo que se pueda concebir. Y esta es la realidad de la primera soledad, que podemos llamar así, de la Santísima Virgen, y hasta aquí podríamos expresar desde esa soledad el ya desembocar en la resurrección.

del Señor, pero esto no acaba aquí. Ahora vamos a entrar en esta soledad de la que hice el preámbulo al comenzar el programa, que es la soledad que el Señor revela y manifiesta a la Beata Concepción Cabrera de Armida. Pero esto lo vamos a dejar para en la próxima intervención. Vamos a tener ahora una pausa. Dios les guarde y hasta un momentito.

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De vuelta en nuestra programación, tienen la emisora Nuestra Señora del Encuentro con Dios, Contacto Espiritual. Soy el Padre Wilberto, que hoy, en la providencia de Dios, me ha tocado estar aquí compartiendo con ustedes. Y he decidido hablarles sobre una devoción a la Virgen en lo que concierne a sus sufrimientos que el Señor manifestó a la Beata Concepción Cabrera de Armida, recientemente beatificada en la Basílica de Nuestra Señora de Guadalupe, como conocen. Ya he hablado en la primera parte del programa de lo concerniente a la soledad conocida y meditada por la Iglesia hasta ahora con más ahínco, con más profundidad, con más devoción, que se trató de la Virgen de la Soledad, que así es la advocación que se contempla y se venera el Sábado Santo, cuando muchas veces se presenta la Dolorosa al pie de la cruz el Viernes Santo con un vestido azul oscuro, aunque hay diversidad de vestidos, pero normalmente prevalece el azul, y el día de Nuestra Señora de la Soledad, el Sábado Santo, se viste a la Virgen de negro. Hay imágenes preciosas, se pone un pañuelo, está con lágrimas en razón de la soledad. Pero ha llegado ya el momento en la programación de poderles manifestar de qué soledad le habló el Señor a la Beata Concepción Cabrera de Armida, en orden a que se le tenga muy particular devoción por su capital importancia para nosotros como Iglesia. Y hago una pequeña pausa para explicar una cosa muy importante. La Iglesia, nuestra Santa Madre Iglesia Católica, no se inventa la devoción a la Virgen. Sencillamente recoge ese tesoro que Jesús nos dio, lo guarda, lo atesora, lo asume como parte vital de su existencia en el mundo porque es la madre de todos los hijos de Dios. Y esto es importante concebirlo, porque hay del alma que desprecia a María. Hay del alma que blasfeme de ella, diciendo que ha tenido más hijos, que no fue inmaculada, que no fue virgen, que no es madre de los hombres. Por eso nuestro Señor, en Fátima, y quiero hacer esto de manera muy enfática, expresa cuando se le pregunta por qué 5 sábados y no 9, como los 9 primeros viernes, o por qué no 7, también número perfecto, ¿por qué no? Y le dice el Señor a Sor Lucía, la vidente de Fátima, hija, muy sencillo, porque son 5 las principales blasfemias con las que se hiere a mi madre. La primera, los que niegan su inmaculada concepción. Primera blasfemia. Blasfemia es un dicho o hecho injurioso contra Dios, la Virgen o los santos. Y aquí estamos hablando de la Virgen. Quien niega que fue inmaculada, blasfema. Segundo, le dijo el Señor, aquellos que niegan su perpetua virginidad. Esto es otra blasfemia. El que niega que la Virgen fue siempre virgen, blasfema. Tercero, los que niegan su maternidad divina y espiritual. Otra blasfemia. ¿Eh? Porque no la aceptan como madre, ni aceptan que es madre de Dios, siendo Jesucristo Dios, como todos lo sabemos. Cuarto, aquellos que apartan los niños, sus hijos, del amor de ella al que tiene derecho ella por ser su madre. Las ideologías marxistas, el comunismo, el protestantismo, cuando aparta del amor de la Virgen, está cometiendo, según el Señor lo manifestó, a Sor Lucía y aprobado por la Iglesia, está cometiendo otra blasfemia. Van 4. Quinto sábado. Por aquellos que destrozan las imágenes de la Santísima Virgen.
eso también es sacrílego, eso también es blasfemo. Por eso la Santísima Virgen manifestó a Sor Lucía, todo eso se encuentra en sus memorias, en sus escritos, y han sido dados a luz y a conocer desde su convento de Coimbra, donde murió años atrás. Ella expresa que la misma Virgen pidió esta devoción de los 5 primeros sábados y le dijo, porque son tantas las almas que la divina justicia por pecado, la divina justicia condena por pecados cometidos contra mí, que yo he venido a pedir reparación. Es una madre tan buena que ella quiere encontrar un modo de reparar para que esos que blasfeman contra ella se arrepientan, se conviertan y se salven. Por eso es tan importante la devoción a la Virgen, y por eso ante todo es muy importante en esa devoción ser muy agradecidos, porque nadie después de nuestro divino Salvador sufrió tanto por nosotros. Después de este paréntesis, manifiesto la devoción de la soledad que el Señor expuso a Concepción Cabrera de Armida leyendo un texto de su diario que lee como sigue. Para estos últimos tiempos destinados al reinado del Espíritu Santo y triunfo final de la Iglesia, estaba reservado el honrar los martirios de soledad de María, su esposa amadísima. Martirios que sólo la virtud y fortaleza de este divino espíritu pudo sostenerla con vida. Como ven, yo no he tenido ninguna exageración en todo lo que he expresado. Es el Señor quien aquí lo dice en estas revelaciones privadas, aprobadas por la Iglesia, a la Beata Concepción Cabrera de Armida. Necesitó la fuerza del espíritu. Como dije antes, es difícil concebir hasta qué punto se levanta, hasta qué vértice de altura se levanta su altísimo heroísmo, su altísima virtud, porque ella es la Madre de Dios, la llena de gracia, y donde el Espíritu Santo interviene para sostenerla. Las dos cosas hay que concebirlas. No porque el Espíritu Santo auxilie, podemos hablar de que la Virgen le cuesta menos o puede tener un acto más heroico, y mucho menos. Vivió, sigue nuestro divino Salvador, como milagrosamente María, y solo para comprar las gracias que su maternidad exigía para la humanidad. Fíjense, cuando el Señor le dice a San Juan en el Evangelio, he ahí, primero se dirige a ella, uno se dirige hacia el que va a tomar el lugar más importante en el testamento, la parte principal, la parte que va a ser más, la madre. Es la madre la que cuida del hijo, es la madre la que se encarga del hijo. ¿Ven? Ahí tienes, mujer, ahí tienes a tu hijo. Y luego al hijo, ahí tienes a tu madre. Desde aquella hora el discípulo la toma íntimamente por suya. Esta idea es una expresión del texto inspirado griego que habla de una posesión en lo íntimo del ser, como ese regalo, ese tesoro que Dios le da en Jesucristo para que la Virgen se constituya siendo madre, siendo la que más conoce el Verbo encarnado, siendo la que más conoce los misterios de ese Verbo divino y la mejor capacitada para darlo a conocer a todos los hijos de Dios, la que, recibiendo a San Juan, lo instruya, lo forme, le dé todo lo que él necesita conocer como apóstol, en orden a que deje en la Iglesia escritos sus insuperables revelaciones del libro del Apocalipsis, sus 3 cartas y sobre todo el Evangelio, que es lo mejor de lo mejor de la Escritura. Aceptado así por todos los grandes exégetas. Por eso es importante esto tenerlo en cuenta. Todo lo que ella sufre es porque depositaria de todas las divinas gracias y corredentora, Jesús le cede el derecho absoluto sobre sus hijos para que en su ternura de madre se los salve. Por eso pone aquí,
Vivió como milagrosamente, repito, María, y solo para comprar las gracias que su maternidad exigía para la humanidad. Vivió para dar testimonio de mí en mi humanidad, como el Espíritu Santo lo dio de mi divinidad. Vivió para ser instrumento material del Espíritu Santo en la naciente Iglesia, como Él era el divino y espiritual. Y la soledad consiste, porque no tengo tiempo para desarrollar todo el tema, porque es riquísimo, cada frase de las que he leído nos llevaría una sola, incontables programas, porque están llenas de misterio y de riqueza. Pero miren lo que dice el Señor sobre esta etapa de la vida de la Virgen. Se trata después de la ascensión del Señor. Esta etapa de la vida de María es casi ignorada, siendo para su corazón el manantial de la amargura, la quinta esencia del martirio, el depuramiento de su amor. Y para el mundo, fuente inagotable de gracias. Vamos a hacer una pausa, después continuaremos y estaremos abiertos a recibir llamadas y matizaré de lleno de qué se trata esa soledad.

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0: De vuelta aquí en Contacto Espiritual, soy el Padre Wilberto de la Providencia de Dios. Me ha tocado hoy estar con ustedes compartiendo el misterio de la soledad de la Santísima Virgen y ya voy a expresar en su matiz más profundo a qué se refería nuestro Señor con esta devoción a Concepción Cabrera de Armida, que él echaba de menos en las almas. Se trata de la soledad causada después que el Señor asciende al cielo por el abandono de Dios en el alma de la Virgen. El Señor expresa a Concepción Cabrera de Armida cómo él sufrió en la cruz el abandono de su Padre, Dios mío, ¿por qué me has abandonado? Y que la Santísima Virgen, su madre, tenía que hacer realidad ese sufrimiento en la última etapa de su vida y sufrir ese abandono misterioso. Nunca se podrá explicar a nivel teológico cómo el alma que tiene visión beatífica, que está divinizada en Jesucristo nuestro Señor, puede haber padecido. Siempre será para nosotros un misterio, pero no deja de ser una realidad aceptada por todos, que los sufrimientos del abandono de Dios al divino crucificado fueron los sufrimientos más espantosos de toda su pasión. Y lo explico así, que lo van a entender. ¿Cuál es la pena más grande que existe en el infierno o en el purgatorio? ¿La pena de sentido? ¿Que se ha torturado con un fuego devorador el ser? No. La pena de daño, la ausencia de Dios. Cuando Dios se hace ausente y el alma tiene necesidad absoluta de él porque está en la esencia y en la raíz vital más honda de su ser y todo su ser está pidiendo unirse a su Creador, unirse a su Redentor, y el alma se niega por la voluntad libre que ha escogido su lejanía, entonces estamos hablando del mayor y más espantoso sufrimiento que supera de manera para nosotros inconcebible el de martirio propio del ser físico. Y así fue en la Virgen. Ella sufre la ausencia misteriosa de un Dios en la noche oscura más espantosa de su existencia para poder echar las raíces vitales que la Iglesia necesitaba y los cimientos de fortaleza tal que pudiésemos sobrevivir a lo largo de todos los tiempos. Y era necesario ese martirio que no se puede comparar. Muy bien, tenemos una llamada. María Estela está en línea.
1: Sí,
0: buenas, María
1: padre,
0: Estela. Yo soy la Virgen de Guadalupe. Escucho.
1: Padre, ¿cómo está?
0: Buenas, muy bien, gracias a Dios. ¿Cómo
1: Ay,
0: está
1: padre,
0: usted?
1: Sí, le escucho. Que todo le agradezco. Ay, esa belleza de programa que tiene. Cómo nos ayuda espiritualmente, que Dios lo bendiga porque nos hace un bien muy grande a nuestras almas. Padre, es que yo siempre he tenido esta inquietud, que dice que bueno, que nosotros cuando cometemos faltas, pecados, lo que sea, estamos ofendiendo a Dios y que Él sufre. Pero entonces yo digo, ¿por qué? Porque el Señor va a sufrir, si la ofensa sí, pero Él ya no puede sufrir porque Él ya sufrió todo lo que tenía que sufrir por nuestros pecados. Y entonces, ¿por qué dicen, y en las predicaciones de los sacerdotes dicen que Dios sufre cuando nosotros pecamos? Y la Santísima Virgen también, siendo que en el cielo ya no se sufre nada, y ya Él y la Santísima Virgen sufrieron por todo lo que tenían que sufrir para redimirnos. Gracias, Padre. Yo le voy a... No, me dice si vuelvo a ponerle volumen al radio o si permanezco en la línea.
0: No, está bien, yo le contesto ahora. Dios le guarde y con mucho gusto contestaré a su pregunta. Si la voy a contestar de una manera quizá distinta como muchas veces se contesta, porque hay algunas formas distintas de contestarla, pero no por eso menos objetiva y real. Mire, nuestro divino Salvador muere en la cruz y la Virgen padece al pie de la cruz por nuestros pecados, por supuesto, que son la ofensa de Dios, a quienes ellos satisfacen, reparando por esos pecados a la dignidad infinita de un Dios, y ellos sufren para la salvación de los hombres, no lo olvidemos, del pasado, del presente y del futuro. Porque esa realidad redentora trasciende el tiempo, el espacio y la materia. Por eso es trasladada misteriosamente la misma realidad, aunque no de forma visible ni cruenta, a cada santo sacrificio de la misa. Porque es el mismo Gólgota aquí presente hoy, en virtud de esa obra divina, al tiempo que humana, en la humanidad de Cristo Dios, que a lo largo del tiempo se realiza. ¿Qué pasa? Si yo ahora en el presente evito un pecado, en el momento ahora presente evito una ofensa a Dios, ese pecado, ese sufrimiento se le economizó a la humanidad de Cristo y al corazón y a la humanidad de la Virgen en el momento del Gólgota, porque fue un pecado por el que ellos no tuvieron que sufrir. Pero si yo ese pecado lo cometo ahora, entonces ellos sí sufrieron por ese pecado que yo estoy cometiendo ahora y que pude evitar. Y en esos términos podemos hablar de una realidad sufrida del Señor que trasciende el tiempo, espacio y materia en el misterio divino. Aquí estamos jugando con dos realidades misteriosas. Nosotros estamos en el tiempo y Jesús realiza su redención en el tiempo, pero Jesús es Dios y trasciende al infinito el tiempo desde su divinidad. Y une a la Santísima Virgen misteriosamente esa obra redentora. Entonces estamos hablando de que todo estamos jugando con dos realidades misteriosas. Nosotros estamos en el tiempo y Jesús realiza su redención en el tiempo, pero Jesús es Dios y

y usted tiene en cada santo sacrificio de la misa. Primer punto. Creo que esta es quizá la explicación que le puede dar más luz al respecto. Luego está la realidad de que no sabemos cómo, pero hay más alegría en el cielo por un pecador que se convierta que por 99 justos que no necesitan convertirse. Pero ¿cómo va a ser si se supone que Dios ya tiene toda la alegría colmada? Así lo ha expresado Jesucristo en el Evangelio. Hay muchas cosas que no las podemos explicar. Si se alegra porque un pecador se convierte, también se entristece porque un pecador no se convierte. ¿Cómo es esa tristeza? ¿Cómo repercute eso en su eternidad? ¿Cómo afecta su infinita felicidad? Aquí tenemos que, sencillamente, quedarnos tranquilos y ceder al misterio. Esto es un misterio que nosotros no podemos comprender, pero sabemos que ahora mismo Dios, uno y trino, como la Virgen y el Señor en el cielo, no son insensibles a nuestros pecados. No son insensibles al mal que nos acarrea el pecado, sobre todo cuando se trata del infierno. Y la muestra es que por eso la Virgen se aparece en Fátima, que ayer la celebrábamos, para venir a buscarnos, para venir a rescatarnos. No pequen más, que el Señor ya está muy ofendido. Lo mismo podemos decir, pero Señor, si ya satisfizo todo Jesucristo en la cruz. Sí, eso es así, pero completo en mi carne lo que falta a la pasión de Cristo, a los sufrimientos de Cristo. De alguna manera, todos tenemos que purificarnos siempre de los pecados personales cometidos en virtud y gracias a la pasión y compasión, pasión de Cristo, compasión de la Virgen, en orden a alcanzar la eternidad. Y en esa lucha, en esa conversión, en ese renunciar al pecado, Dios está profundamente, sentido, profundamente sensibilizado para buscar nuestro favor. Por tanto, no podemos explicarlo desde el punto de vista humano. Pero es cierto que si hay alegría por un pecador que se convierte, también hay alegría por un justo que se condena, que deja de ser justo y se condena. También tiene que haber tristeza. O sea, Dios no es insensible a nuestro destino. ¿Cómo eso se enmarca en la realidad temporal? No lo sabemos, porque estamos ante un Dios que está en la eternidad y nosotros en el tiempo. Un Dios que es infinitamente felicísimo en sí de sí, que me dice la definición de Dios del Vaticano I, y un Dios que ha venido a hacerse parte nuestra en el tiempo, metiendo su divinidad eterna en nuestro tiempo, en nuestra realidad temporal. Es como mejor puedo expresarle esta realidad, y ante el misterio pues tenemos que asumirla como tal. Ahora quería leerles de paso este texto que escribe el Señor sobre la soledad. Yo hablaba de la pena de daño, que es lo que ocasiona el mayor de los sufrimientos, porque es la separación de Dios, tanto en el infierno como en el purgatorio. Cuanto más lejana siente el alma a Dios en el purgatorio, aunque tenga la esperanza certísima de haberse salvado, pero necesita más purificación, tanto más esa alma sufre. Cuanto más lejana de Dios, por menos pura, por menos santa, tanto más sufre. Y así aconteció a la Santísima Virgen, no porque tuviese pecado ninguno, siempre fue inmaculada, la llena de gracia. De hecho, en este transcurso de su vida que podemos nosotros contemplar, y en esta etapa última, la Santísima Virgen está llegando a un vértice de santidad y de plenitud de gracia que sorprende a los mismos ángeles. Es algo que trasciende lo jamás concebido por criatura alguna. Pero precisamente aquí el Señor quiere en ella trabajar una ausencia misteriosa como el abandono de Jesús en la cruz en ella en sus últimos años. Y pone así el Señor, escribe en su diario en 1917, el 2 de julio, la Beata Concepción Cabrera de Armida, que así el Señor se lo expresa. La adhesión a mi voluntad adorable que ejercitó María después de mi ascensión fue especialísimamente íntima. En su vida de dolor sin nombre, Jesús mismo lo está diciendo, no se puede expresar, en sus martirios de ausencia y en sus tormentos de soledad, adhesión, simplificación, unificación altísima y estrecha de voluntades, de mis quereres con sus martirios. El mismo Jesús va a permitir eso,

0: para el bien de la Iglesia y para la mayor gloria de Dios y gloria de su Sacratísimo Corazón. Y dice, de mis quereres con sus martirios que ella subyugaba y unificaba a mi deseo y designios de sacrificarla a ella. Recuerden que los santos enseñan, San Antonino de Florencia, entre otros, cómo la Virgen misma ofrece y quiere sacrificar a su Hijo en la cruz. Ella quiere sacrificarlo, porque en el designio del Padre ese es el medio de satisfacer la justicia infinita de un Dios indignada por el pecado de la humanidad, que es el mayor mal que jamás pueda concebirse, ¿de? Y por otra parte ese es el designio a través del cual se pueden salvar las almas, ¿de? La obra corredentora. Y dice el Señor, ese fue el matiz más vivo de María. Esta fue su adhesión sublime, santísima y divina, que la absorbía en mi voluntad, humillándola, torturándola, quebrantando su corazón con afinamientos increíbles de dolor en el amor mismo, por su soledad. ¿Eh? Y dice, no se valoriza el título de reina de los mártires en María, porque está muy lejos el hombre de entender su amor. Y esta ausencia que sufrió. Tenemos otra llamada, con mucho gusto. Saludamos a Liliana Castaño. Liliana, buenas.
1: Bueno, buenos días, padre. Muchísimas gracias por atenderme. Padre, es que yo hace mucho tiempo mantengo esta inquietud. Uno con los pecados va acumulando pues pena en el purgatorio, cuando son pecados veniales. O mortales, pues, pero si uno los ha confesado. Pero entonces, padre, la pregunta mía es esta. Cuando uno gana una indulgencia plenaria, porque yo trato de aprovechar cuando la Iglesia nos concede esa gracia de ganar las indulgencias plenarias. ¿Esa indulgencia plenaria le quita a uno toda la pena del purgatorio o se la rebaja? Cuando uno muera ya no va a estar tanto tiempo en el purgatorio, o como es, padre. Yo le agradezco muchísimo que me atienda y lo voy a escuchar por la radio.
0: Sí, muy bien, Liliana, gracias. Mire, sucede lo siguiente, como pasa el Domingo de la Misericordia, que si uno se confiesa y comulga, habiendo hecho la novena y demás, pues se da esa gracia extraordinaria de esa indulgencia plenaria, que es como un segundo bautismo, que se borra todo. Bien. Esto es así. De parte de Dios ese don no falla, es perfecto y puede consumar a cualquiera en santidad. Eso es así, como lo es cada comunión recibida. Aquí lo que sucede es más bien lo concerniente a, para que usted me entienda, la disposición de la persona. Si la persona tiene una fe viva de tal calidad y sin fisura, que asuma dicha indulgencia hasta los últimos frutos que el Señor quiere concederle, sin obstáculo ninguno en el alma, de egoísmos, de resentimientos, de algún tipo de adhesión o afecto desordenado a criaturas. En ese caso, no porque el Señor no disponga, sino porque el alma no está en, en el perfecto estado de receptividad para recibir todo ese don maravilloso, entonces sí queda purificada mucho, sí queda limpiada mucho, pero quizá no perfecta y totalmente. ¿Eh? Por eso hay que trabajar por llevar una vida santa, de oración, penitencia, frecuencia de sacramentos, para irnos purificando cada vez más y ante todo muchísimo amor a la Santísima Virgen. Porque nadie como ella nos puede guiar por el camino de la purificación y que así nos dispongamos mejor a recibir la gracia de Dios. ¿Eh? Y estas gracias tan extraordinarias que nos da a través de las indulgencias plenarias y hasta la misma comunión. Una sola comunión bastaría, dice San Buenaventura, para santificarnos al punto. Pero al faltar en nosotros las debidas disposiciones de un alma más limpia, mejor dispuesta, más muerta a todo tipo de maldades, pues ahí no puede esa gracia entrar tan a fondo como el Señor quisiera. Más bien es indisposición del continente. Usted puede tener el estómago un poquito mal y asimila un alimento que es de la mejor categoría para que usted pueda alimentarse. pero sucede que al no estar muy bien el alimento, usted va a absorber de ese alimento un 70%, un 80%, pero no un 100%, porque la indisposición, el defecto de su estómago, no ha estado en capacidad de recibir tanta nutrición. Pues es una imagen que, aunque pobre, expresa nuestro estado del alma. No hay que temer, siempre hay que confiar, amar mucho a la Virgen, seguir haciendo lo que está de nuestra parte de oración, penitencia, frecuentar los sacramentos, largas horas de sagrario, diarias largos ratos, y las penas de la vida, los sufrimientos y las enfermedades serán nuestros aliados que nos llevarán a una unión con el Señor cada vez más perfecta y a una santidad que se puede lograr aún en esta vida y a unas indulgencias plenarias que pueden tener sumo efecto en nosotros, en caso de necesitar alguna en nuestra vía a Dios, que siempre necesitamos mucho. Espero haber contestado con esto, Liliana, pues su pregunta. Siempre mucha confianza en la Virgen, con sus martirios de soledad, la Virgen en estos momentos de ese abandono de Dios tan terrible, pues la Virgen ha merecido echar unos cimientos en la Iglesia por su intercesión como madre, por su ser madre de la Iglesia y una influencia en sus hijos, que ella puede siempre llevarnos hacia la mayor perfección posible, ¿ves? Y no tenemos por eso que temer, podemos alcanzar la santidad. Pero lo que sí tenemos que tener en cuenta es ser muy agradecidos con una madre que por nosotros ha sufrido tanto. Bien, amados radioyentes, estamos ya, me quedan solo unos minutitos, uno o dos minutos a lo sumo del programa. Agradezco a todos el haber compartido con nosotros en este día este gran misterio, esta gran devoción, y por favor recuerden, nadie ha sufrido después de nuestro Divino Salvador más que la Santísima Virgen. Ella sufre esta soledad, este abandono de Dios en esa última etapa con la que el Señor da los últimos cincelazos de un dolor indecible por esa pena de la ausencia de Dios misteriosamente sentida en un ser santísimo como ella. Es otro misterio, como lo fue en Jesucristo crucificado. Misteriosamente sufrido ese abandono de Dios, como no se puede comparar, que era morirse en vida cada instante, mucho más el dolor todavía que cuando nuestro Señor es bajado de la cruz y colocado en el sepulcro, y esto durante años, para poder lograr en la Iglesia el colofón de las gracias que debía ya adquirir, en orden de echar los cimientos necesarios y que pudiésemos sobrevivir hasta el fin de los tiempos. Hoy somos católicos gracias a la fidelidad de nuestra Madre de la Soledad. A todos agradezco su participación en el programa. Dios y la Virgen a todos siempre les guarden, y recuerden, amar a María es lo mismo que vivir en Dios. No amarla, morir en Dios.

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1: Son las 11 en punto.
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4: Bien. Vamos a hablar de la soberbia. ¿Yo soberbio? ¿Acaso yo soberbio? Pero no, ¿cómo así? Vamos a hablar un poquito, a descubrir en qué consisten los pecados capitales y en concreto, bueno, pues el primero de la lista es la soberbia. Para hablar de esto, no es que hayamos invitado a una persona que los vive en primera persona, ni mucho menos, sino a un sacerdote que sabe muy bien de qué va el tema y que nos va a hablar de ello, por supuesto.
5: Bueno, intentamos, sí.
4: Padre Antonio Ruiz, bienvenido al programa. Y bueno, con esta tónica de cosas claras, que va con preguntas breves y respuestas claras, verán que vamos a aprender mucho y mejorar. Padre, ¿cuántos y cuáles son los pecados capitales?
5: Bueno, los pecados capitales se llaman así por ser, también se llaman vicios, ¿no? Los pecados o vicios capitales, porque son cabeza de otros muchos. Es el pecado que después, sí, decir yo tengo soberbia, pero la soberbia se manifiesta en muchas cosas, actitudes, comportamientos y acciones, ¿no?, que son las que después son los pecados que brotan de ese pecado capital o de ese vicio, ¿no? Y son siete, como sabemos. Entre los pecados capitales tenemos la soberbia, el exceso de amor propio, ¿no?, creerse por encima de todos los demás, la avaricia, el deseo desordenado de los bienes, del dinero, la lujuria, el apetito desordenado de placer sexual, la envidia, la tristeza o el resentimiento por el bien ajeno, la gula, el exceso, deseo, exceso de comida o bebida, la ira, la cólera desordenada en busca de venganza, y la pereza, la acedia, la desgana espiritual, la negligencia en el bien. Esos son los pecados capitales.
4: O sea, siete pecados capitales, y sabemos ya cuáles son, por si acaso alguien dudaba. Padre, en la siguiente pregunta, ¿qué significa este nombre capitales? Ya usted nos ha un poquito adelantado, no obstante, seguro que quiere completarlo.
5: Así es, la respuesta, el adjetivo capital en pecados capitales significa literalmente de la cabeza. Es el pecado que va a la cabeza. Es el pecado que es cabeza de otros y el primero que aparece. O sea, los pecados capitales, hay veces actitudes, comportamientos que uno puede como dudar, ver si sí o si no, pero aparece siempre una cabeza, es como el representante de todos los pecados, el que arrastra todos los pecados detrás de sí. Entonces es cabeza o principio de otras muchas actitudes, comportamientos. Entonces aquí lo que significa es los pecados graves que arrastra, pero va precedido, va siempre como abriendo brecha ese pecado capital.
4: Es como la raíz, quizás, de estos otros.
5: Es motivo, raíz, ocasión, y que siempre tiene, o sea, porque los pecados, ¿no?, de la soberbia. Entonces, yo no me trato mal a los demás o lo que sea, si no tengo esa soberbia al frente. Entonces, cuando yo empiezo a despreciar a los demás, es por algo, ¿no? ¿Por qué? Porque la soberbia es la que me empuja. Si no, mira, que este sea tal cosa, a mí me da igual. Claro. O sea, yo me quedo en mi, diríamos, en mi interés o en mi protección. ¿Para qué me voy a poner a discutir con una persona que es más grande que yo, más fuerte, si me va? Entonces, mejor evitar problemas y yo voy por mi camino evitando las confrontaciones, las dificultades. Pero vemos que no, que hay personas que se meten en unos líos y que siempre van a esto, pero ¿qué le pasa? Y es la soberbia, que no soporta que alguien diga, que alguien haga, que alguien lo que sea. Y entonces es el pecado primero, que va por delante, que arrastra muchos otros pecados, ¿no? Y de ahí viene, es por la soberbia, por quedar mejor que el otro. Empiezo a mentir, empiezo a pavonearme, pues yo soy, claro, yo hago, yo no sé qué. Entonces, pero el primerito,
4: que claro, está al centro, yo de verdad lo veo como una raíz, padre, ¿eh?
5: Es que es todo. Cabeza, raíz, ¿no? Y arrastra muchísimos otros pecados, que luego es lo que tenemos que, diríamos, ir y confesar. Porque, claro, yo por soberbia le he dicho al otro una serie de cosas. Pero decir, bueno, es que le dije una cosa, pero es verdad. Bueno, pero se lo has dicho de una manera, se lo has dicho en un momento, en una circunstancia. Y todo porque te dijo, porque te apreció o no te apreció, por otro motivo. ¿Cuál es el motivo escondido? Porque a veces hasta parece justificado lo que hacemos. Claro. Yo hago esto, pero no, tengo mi justificación. Si lo miras, mira, si no fuese por la soberbia, sí sería justificado eso. Pero como no es por la verdad, la justicia o la caridad, sino que es por la soberbia, entonces cuando se convierte en pecado, ese pecado está al frente y es el que trata. No significa que sea, diríamos, estos son pecados graves. No, lleva a pecados graves.
4: Claro.
5: La soberbia es la que te hace pecar gravemente. O sea, todos tenemos soberbia.
4: ¿El mismo pecado original, padre, fue de soberbia también?
5: Sí, el pecado original, Adán y Eva, fue por la soberbia. Entonces, el querer saber cosas que, aunque Dios lo haya prohibido, pero yo también tengo mi opinión, yo también quiero saber, yo también quiero
4: ser como Dios.
5: Ser como Dios, claro.
4: Entendido. Bueno, pues ha quedado muy clarito. Y padre Antonio, en realidad, si vamos a ver una definición, nos va a ayudar. ¿Qué es la soberbia?
5: La definición que nos da Santo Tomás de Aquino, por ejemplo, ¿no? Es el... La soberbia consiste en el amor desordenado de la propia excelencia, en la pretensión de autonomía frente a Dios. Es la raíz de muchos otros vicios. Santo Tomás nos está diciendo que lo primero es esta, la soberbia, el amor desordenado de mí mismo. Yo tengo que amarme a mí, pero no puedo amarme por encima de Dios.
4: Oh, claro.
5: A Dios hay que amarlo primero y por encima de todo, incluso de mí, de mi vida, de mi honra, de mi honor, de mis bienes, de mi salud. O sea, no tengo que poner algo mío por encima de Dios. Y luego,
4: de Él y de su santa ley. Porque
5: de Dios, con todo lo que Él implica.
4: Exacto.
5: Su ley, sus mandamientos. Entonces, el amor de mí mismo, ¿no? Esa complacencia en mí, de por encima de todo. Y aquí ya, yo, pues claro, ceder a Dios, que Dios diga lo que yo tengo que hacer, ¿por qué tengo yo que hacer lo que Dios me diga? ¿Por qué no voy a hacer esto porque Dios lo prohíba? ¿Por qué? Y entonces ya empiezo, porque la razón que yo pongo es mi voluntad, mi apreciación. Pero es que yo lo veo, pero es que yo lo quiero, pero es que yo también tengo mi opinión, yo también lo digo. Y ahí es donde ya caemos a la soberbia. Pero hay diversos grados de soberbia y hay dos clases de soberbia, claro, que nos dicen los santos padres en la teología espiritual. Se nos dice la material o corporal y la espiritual, ¿no? Hay una soberbia, es donde yo quiero tener lo mejor, yo la carnal, ¿no? Todo lo que sea quedar mejor que los demás y ser yo el primero, tener todo lo que me halaga y me hace sentirme bien. Y luego está la espiritual, esa es más escondida, ¿no? A veces nos hacemos los humildes para que nos consideren humildes. Entonces, mira, qué persona tan humilde. Y es la soberbia del querer ser más santo.
4: Ajá. Más de lo que soy.
5: Más de lo que soy. Y que me aparentar, engañar, ¿no?
4: Es más grave eso, ¿no, padre? Suena a como algo más grave. Y a Jesús, eso, Jesús lo fustigaba mucho.
5: Lo fustigaba mucho precisamente porque esa soberbia espiritual engaña a los sencillos, a los humildes, y los conduce por caminos equivocados. Y al fin y al cabo es aprovecharme, es engañar, es estafar. O sea, tiene muchas derivaciones que salen de ese pecado. Por eso, diríamos, los dones de Dios, apropiármelos, es un robo a la gloria de Dios tremendo. Y ese es, entre otros, el mal de esta soberbia espiritual.
4: ¿Se han dado cuenta? O sea que los pecados capitales, como la soberbia, por ejemplo, me lleva a cometer, por ejemplo, un robo en este caso, o una mentira, o muchas otras cosas. O sea que hay que buscar la raíz. Está interesante, padre.
5: Por ejemplo, la soberbia carnal, tenemos la vanidad del cuerpo, ¿no? Que yo soy más guapo, que yo soy más alto, que yo tengo más fuerza. Entonces, ahí queremos exaltar y sobresalir, ¿ve?, sobre los demás. Por eso vemos a tanta gente que se ponen parches, cosas para aparentar más voluptuosidad, más fuerza, más así, uh-huh, y luego no lo son. Uh-huh. Eso es soberbia carnal, ciertamente, wow, ¿no? Luego está en la soberbia espiritual, es aquí es donde engañamos con virtudes que no tenemos. Hacemos falsas virtudes. Entonces, el querer aparentar como religioso, virtuoso. Entonces, yo no es que esté rezando, rezo por dinero, por interés, y hago como que rezo con una piedad, ¿no? Entonces, como me decían en Puerto Rico, decía que vienen los rezadores cuando hay un difunto, y aparecen enseguida personas que no pisan la iglesia, que no hacen, pero vienen
4: que
5: a
4: no
5: rezar.
4: ¿Que no conocían al difunto para nada?
5: No, eso por supuesto, ¿no? Pero que son del barrio, son así, en cuanto que conocen hay un muerto, pues allá van a rezar el novenario, el rosario, y después dice, y ponen un vaso de agua, entonces ponen ahí su vaso de agua, y si para, y preguntaba yo, ¿y para qué? Porque empiezan a ver en el vaso de agua que el difunto nos está diciendo esto, aquello y lo otro.
4: Caramba.
5: Entonces es, yo soy un rezador que vengo a rezar los rosarios, y hacen su rosario, su novenario, 9 días rezando el rosario por el difunto, le dan mucha importancia, ponen el agua, el vasito de agua, y empiezan a mirar si aquí están diciendo por qué me dice, por qué tal, por qué veo, por qué siento, por qué tal. Y entonces, todo es nada más que para sacar dinero.
4: Claro, o sea, supongo que luego se bebe en el agua y te dicen que lo llenes de billetes.
5: Cuanto más veas, dice, más cobras. Así es que hay que ver mucho para poder sacar. Claro, si yo rezo por interés, por dinero, es que si no me pagan, no rezo. Y si me pagan, tanto cuanto me paguen. Eso no es piedad. Eso sí es soberbia. Entonces yo quiero avaricia. Entonces ahí hay una serie. O sea, los pecados nunca van solos.
4: Es verdad,
5: no son solitarios. Van en equipo. Entonces van acoplados unos a otros. Por eso la soberbia trae el que roba, porque yo lo que quiero es esto, para hacer más, para aparentar, el que miente, el que hace. Muchos pecados van pegados, ¿no?, a la soberbia. Pero la raíz, como usted decía antes, es la soberbia. Esta soberbia espiritual, por eso no parece una persona que engaña, como que es más humilde, que hace las cosas así, pero es para que le tengan por más santo, más unido a Dios, para que la gente, oye, mira tú que eres una persona de Dios, dime. Entonces ellos, el ser los que dirigen la vida, la conciencia de otros, les llena de una soberbia espiritual. Este es el peligro de esa soberbia espiritual.
4: Como decía Jesús a los fariseos. Antonio, ¿nos puede dar ejemplos del daño que causa la soberbia?
5: Bueno, si quieren, el mayor ejemplo es Lucifer.
4: Uy, sí.
5: La soberbia hizo que se creara el infierno y que a partir de ahí él es el rey del infierno por toda la eternidad. Una eternidad desgraciada, convertirse de ángel de luz en ángel de tinieblas. Entonces fue por la soberbia de Satanás.
4: Y en ese caso, padre, soberbia purísima, porque eso no era nada material, un ángel es solo espíritu.
5: Exactamente, no era para una satisfacción corporal, no el infierno por toda la eternidad. Una eternidad desgraciada, convertirse de ángel de luz en ángel de tinieblas. Entonces fue por la soberbia de Satanás.
4: Y en ese caso, padre, soberbia purísima, porque eso no era nada material, un ángel es solo espíritu.
5: Exactamente, no era para una satisfacción corporal, no era, era puramente el yo, el orgullo, la soberbia, decir, pues si Dios está por arriba, yo también, y yo quiero ser como por encima de Dios. Entonces, más que yo, nadie. Esta es la soberbia pura. Ahí tenemos la soberbia pura. Después tienen, por ejemplo, en la Sagrada Escritura tenemos, en el profeta Daniel, al rey Nabucodonosor. Rey Nabucodonosor se creyó, hizo la estatua de él, entonces quería que todo el mundo le adorase, y Dios, en castigo, le hizo perder la razón, de tal manera que cayó a ser como un animal, comiendo del suelo las hierbas, luego, como dice el cayéndole el relente, es decir, ahí en el jardín, en el
4: la
5: campo,
4: intemperie, la viviendo intemperie, como un animal,
5: ahí como un animal, creciéndole las uñas, la basura, etcétera. Y luego, cuando ya él reconoció a Dios y reconoció que Dios, volvió a su cordura y entonces vio todo lo que había pasado por creerse, o sea, si Luzbel, Satanás, se quiso ser como Dios, Nabucodonosor también, pero era un hombre. Entonces él quiso ser un dios y por eso se hizo la estatua, pues yo como dios, y creerse un dios. A este al infierno y a este a la locura. Pero el hombre tiene una oportunidad y se arrepintió. Por eso vio y veneró a Dios. Luego, hoy día pues vemos tantos políticos que se creen que manejan, que hacen, ¿no? Y después tienen la caída. A veces es bueno todos estos juicios a los políticos para que se vea la verdad que había detrás, cómo engañaban, mentían, robaban y hacían de todo. Y después cuando ellos tienen que ir al tribunal y ser acusados y ser juzgados y condenados, ahí se ve la verdad de los hechos, de que todo era pura mentira y que era solamente el la ambición del robar y demás, y a veces la simple soberbia, ¿no? Y ahí ya podemos ver todos en la Sagrada Escritura lo que el, diríamos, es que es los pecados del hombre, todos tienen algo, por eso la
4: siempre soberbia, hay algo de soberbia, quiere
5: siempre
4: decir.
5: Siempre tiene que haber soberbia. Si un poco más o un poco menos, más espiritual o más claro, carnal, pero siempre hay soberbia. Porque no se puede cometer un pecado sin despreciar las leyes de Dios.
4: Claro.
5: O sea, porque todo pecado es, Dios dice esto, no mienta. Sí, pero es que en esta ocasión no puedo. Es como que la ley de Dios para este momento no rige. Ahora yo veo que es más importante decir una mentira que no decir la verdad. Entonces, aunque Dios dice eso, pero yo opino que no. Aquí no se puede hacer eso. Y claro, eso es soberbia. No todos los pecados son de soberbia, porque también los hay de debilidad, pero todo pecado lleva algo de soberbia.
4: Bueno, menos mal que la última pregunta nos va a hablar de soluciones. Lleguemos a la última pregunta, todavía no. Padre, hemos visto varios ejemplos, ¿verdad? Que hay guerras que son también causadas por la soberbia. Por ejemplo, yo pienso una guerra mundial o cosas así. Puede ser que se deba a que, pues yo qué sé, en algún caso un gobernante pues no admite que le pisen su terreno y quiere ser el dueño de todo y no, o sea, incluso el daño mundial.
5: Sí, por supuesto, es O sea, normalmente es porque yo quiero lo que le pertenece al otro y me quiero meter porque quiero tener derecho, aspiro a una mayor cosa. O, ciertamente, aquí se da, ¿no? El gobernante tiene la obligación de defender al pueblo.

0: Eso sí.
1: Sus bienes, su integridad y sus personas. Entonces, si yo me pongo de gobernante ya por esa elección o por sucesión, ¿no? Pero yo estoy de gobernante, mi misión es el pueblo, defenderlo, protegerlo y mejorarlo, ¿no? Entonces, hacer las cosas para el bien del pueblo es hacer lo que debo. Ahora, cuando ya vemos cuántas guerras, como usted dice, ¿por qué? Porque yo quiero los, diríamos, las materias primas que hay en otros lugares. Porque no tengo y no quiero comprarlas. Entonces, para yo progresar, ¿cómo es? Por lo más fácil, que es lo que se ha hecho tantísimas veces, es robar. Voy a quitarle a los demás. Entonces, en la Revolución Francesa, pues como no producían, no era robar a otros países. Y venga, tenían que hacer guerras, ampliar para ir robando y poder mantener esto. Pero eso lo han hecho todos los gobiernos cuando empiezan con esa ambición expansionista. Que sí, en el fondo eso es la herencia de la soberbia, pero que defenderse, la guerra...
0: Defenderse es otra cosa.
1: Claro, la guerra cuando es defenderse del agresor injusto no es, eso no es soberbia, eso es un deber, una obligación.
0: Justo le quería preguntar algo así, padre. Vamos allá. Bueno, se lo pregunto. Esa era la pregunta, ¿no? No hay un... Dentro de la soberbia... O sea, la soberbia, orgullo, se parecen mucho, pero ¿no hay un orgullo bueno y necesario? Por ejemplo, la satisfacción de conseguir unas metas. Eso parece que puede ser algo bueno también y necesario en la vida para progresar. Entonces, ¿dónde está la diferencia entre el orgullo bueno y el malo?
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3: Bienvenidos amigos, vamos a rezar junto a ustedes la hora intermedia, la que corresponde a este momento del día es la hora de sexta, del martes de la séptima semana de Pascua. Hoy les vamos a acompañar Javier Navascués y Nelly Álvarez y como habitualmente lo hacemos, damos las páginas del diurnal. Ustedes ya pueden ir poniendo las marquitas, las cintas, y rezan junto a nosotros. La lectura breve, el versículo y la oración final están en la página número 720, 720. La antífona única y los salmos, que corresponden al martes de la tercera semana del Salterio, se encuentran a partir de la página número 1176, 1176. Y el himno que hoy hemos elegido es el tercero de la hora de sexta, que está en la página número 859, a partir de esa página 859. Ya comenzamos esta hora de sexta. Dios mío, ven en mi auxilio.
4: Señor, date prisa en socorrerme.
3: Gloria al Padre, y al Hijo, y al Espíritu Santo. Como era en el principio, ahora y siempre, por los siglos de los siglos. Amén. Aleluya. Este mundo del hombre, en que él se afana tras la felicidad que tanto ansía, tú lo viste, Señor, de luz temprana y de radiante sol al mediodía.
4: Así el poder de tu presencia encierra el secreto más hondo de esta vida. Un nuevo cielo y una nueva tierra colmarán nuestro anhelo sin medida.
3: Poderoso Señor de nuestra historia, no tardes en venir gloriosamente. Tu luz resplandeciente y tu victoria inunden nuestra vida eternamente. Amén. Aleluya, aleluya, aleluya. Cuánto amo tu voluntad. Todo el día la estoy meditando.

0: Tu mandato me hace más sabio que mis enemigos. Siempre me acompaña. Soy más docto que todos mis maestros, porque medito tus preceptos.
1: Soy más sagaz que los ancianos, porque cumplo tus leyes. Aparto mi pie de toda senda mala, para guardar tu palabra. No me aparto de tus mandamientos, porque tú me has instruido.
0: Qué dulce al paladar tu promesa, más que miel en la boca. Considero tus decretos y odio el camino de la mentira.
1: Gloria al Padre y al Hijo y al Espíritu Santo.
0: Como era en el principio, ahora y siempre, por los siglos de los siglos. Amén. ¿Por qué, oh Dios, nos tienes siempre abandonados y está ardiendo tu cólera contra las ovejas de tu rebaño?
1: Acuérdate de la comunidad que adquiriste desde antiguo, de la tribu que rescataste para posesión tuya, del monte Sion, donde pusiste tu morada.
0: Dirige tus pasos a estas ruinas sin remedio. El enemigo ha arrasado del todo el santuario. Rugían los agresores en medio de tu asamblea, levantaron sus propios estandartes.
1: En la entrada superior abatieron a hachazos el entramado. Después, con martillos y mazas, destrozaron todas las esculturas.
0: Prendieron fuego a tu santuario, derribaron y profanaron la morada de tu nombre. Pensaban, acabaremos con ellos, e incendiaron todos los templos del país.
1: Ya no vemos nuestros signos, ni hay profeta. Nadie entre nosotros sabe hasta cuándo.
0: ¿Hasta cuándo, Dios mío, nos va a afrentar el enemigo? ¿No cesará de despreciar tu nombre el adversario? ¿Por qué retraes tu mano izquierda y tienes tu derecha escondida en el pecho?
1: Pero tú, Dios mío, eres rey desde siempre. Tú ganaste la victoria en medio de la tierra.
0: Gloria al Padre, y al Hijo, y al Espíritu Santo.
1: Como era en el principio, ahora y siempre, por los siglos de los siglos. Amén.
0: Tú hendiste con fuerza el mar, rompiste la cabeza del dragón marino, tú aplastaste la cabeza del leviatán, se la echaste en pasto a las bestias del mar, tú alumbraste manantiales y torrentes, tú secaste ríos inagotables.
1: Tuyo es el día, tuya la noche, tú colocaste la luna y el sol. Tú plantaste los linderos del orbe, tú formaste el verano y el invierno.
0: Tenlo en cuenta, Señor, que el enemigo te ultraja, que un pueblo insensato desprecia tu nombre. No entregues a los buitres la vida de tu tórtola, ni olvides sin remedio la vida de tus pobres.
1: Piensa en tu alianza, que los rincones del país están llenos de violencias. Que el humilde no se marche defraudado, que pobres y afligidos alaben tu nombre.
0: Levántate, oh Dios, defiende tu causa. Recuerda los ultrajes continuos del insensato. No olvides las voces de tus enemigos, el tumulto creciente de los rebeldes contra ti.
1: Gloria al Padre, y al Hijo, y al Espíritu Santo.
0: Como era en el principio, ahora y siempre, por los siglos de los siglos. Amén. Aleluya, aleluya, aleluya. Aleluya. Lectura de la primera carta del apóstol San Pedro. A vosotros actualmente os salva el bautismo, que no consiste en limpiar una suciedad corporal, sino en impetrar de Dios una conciencia pura por la resurrección de Cristo Jesús, Señor nuestro, que está a la derecha de Dios. Palabra de Dios.
1: Te alabamos, Señor.

0: Los discípulos se llenaron de alegría. Aleluya.
1: Al ver al Señor. Aleluya.
0: Oremos. Te pedimos, Dios de poder y misericordia, que envíes tu Espíritu Santo para que, haciendo morada en nosotros, nos convierta en templos de su gloria. Por Jesucristo nuestro Señor.
1: Amén.
0: Bendigamos al Señor.
1: Demos gracias a Dios.

0: Novena al Espíritu Santo. Por la señal de la Santa Cruz de nuestros enemigos, líbranos, Señor Dios nuestro. En el nombre del Padre, y del Hijo, y del Espíritu Santo.
1: Amén.
0: Acto de contrición.
2: Señor mío Jesucristo, Dios y hombre verdadero, Creador, Padre y Redentor mío, por ser vos quien sois bondad infinita, y porque os amo sobre todas las cosas, me pesa de todo corazón de haberos ofendido. También me pesa porque podéis castigarme con las penas del infierno. Ayudado de vuestra divina gracia, propongo firmemente nunca más pecar, confesarme y cumplir la penitencia que me fuere impuesta. Amén.
0: Ven, Espíritu Creador, visita nuestras almas, y pues tú las creaste, llénalas de tu gracia. Don de Dios Altísimo, Consolador te llaman, fuego, amor, viva fuente, suave unción del alma. Tú, dedo de Dios Padre, siete dones regalas. Tú, de Dios fiel promesa, inspiras las palabras. Tú, alumbra nuestra mente, tú, nuestro amor inflama, y con tu fuerza anima nuestra carne flaca. Ahuyenta al enemigo, infúndenos tu calma, dirige nuestros pasos y nuestro mal aparta. Enséñanos al Padre, y al Hijo nos declara, y en ti, de ambos espíritu, tenga fe nuestra alma. Gloria al Padre y al Hijo, que de la muerte se alza, con el divino Espíritu, que siempre reina y manda. Amén. Día cuarto. Gracias te doy, Redentor del mundo, por habernos dado tal sucesor en tu ausencia, que sea para nosotros fuerte protector, dulce consolador y solícito abogado. Oh Espíritu Santísimo, venid a vuestro siervo, que está suspirando por teneros consigo. Apadrinadme en las batallas, amparadme en los peligros, consoladme en las aflicciones y abogad por mí en todas las necesidades, haciéndome orar con tal fervor que alcance remedio en ellas. Ven, Espíritu Santo, consolador magnífico en las muchas penas de esta miserable vida, dígnate enviar sobre mí tus siete dones, como los enviaste sobre el colegio apostólico y María Santísima el día de Pentecostés. Gloria al Padre, y al Hijo, y al Espíritu Santo.
2: Como era en el principio, ahora y siempre, por los siglos de los siglos. Amén.
0: Ven, descanso en la fatiga, para que no nos cansemos de seguir el camino de la virtud. Te ruego me llenes de tu don de fortaleza, para perseverar con constancia y confianza en el camino de la perfección. Gloria al Padre, y al Hijo, y al Espíritu Santo.
2: Como era en el principio, ahora y siempre, por los siglos de los siglos. Amén.
0: Ven, Padre de los pobres, oh lumbre dichosísima, inunda de resplandores el corazón del fiel. Te ruego me llenes del don de ciencia y sabiduría, para que saboree cada día más con qué infinito amor soy amado, y así aumente mi caridad a Dios y al prójimo, actuando siempre movido por ella. Gloria al Padre, y al Hijo, y al Espíritu Santo.
2: Como era en el principio, ahora y siempre, por los siglos de los siglos. Amén.
0: Ven, luz de las almas, lava el corazón sórdido, riega el que está marchito, sana el que enfermo está. Te ruego me llenes del don de consejo y piedad, para obrar de continuo con prudencia y practicar con todos la justicia, dando a cada uno lo suyo, a Dios con gratitud y obediencia, a los hombres con generosidad y amabilidad. Gloria al Padre, y al Hijo, y al Espíritu Santo.
2: Como era en el principio, ahora y siempre, por los siglos de los siglos. Amén.
0: Ven, dador de tus dones, doblega al duro y rígido, inflama al tibio y rige al que extraviado va. Te ruego me llenes del don del entendimiento y temor de Dios, para penetrar las verdades reveladas y no dejarme llevar de las tentaciones de los sentidos, procediendo con templanza en el uso de las criaturas. Gloria al Padre, y al Hijo, y al Espíritu Santo.
2: Como era en el principio, ahora y siempre, por los siglos de los siglos. Amén.
0: Ven, Espíritu Santo, llena los corazones de tus fieles y enciende en ellos el fuego de tu amor. Envía, Señor, tu Espíritu para darnos nueva vida.
2: Y renovarás la faz de la tierra.
0: Oh Dios, que iluminaste los corazones de tus fieles con la luz del Espíritu Santo, concédenos saber qué está bien según el mismo Espíritu y gozar siempre de sus consuelos. Por Jesucristo nuestro Señor.
2: Amén.

0: Novena a María Auxiliadora. Por la señal de la Santa Cruz de nuestros enemigos, líbranos, Señor Dios nuestro. En el nombre del Padre, y del Hijo, y del Espíritu Santo. Amén. Acto de contrición. Señor mío Jesucristo, Dios y hombre verdadero, Creador, Padre y Redentor mío, por ser vos quien sois bondad infinita, y porque os amo sobre todas las cosas, me pesa de todo corazón de haberos ofendido. También me pesa porque podéis castigarme con las penas del infierno. Ayudado de vuestra divina gracia, propongo firmemente nunca más pecar, confesarme y cumplir la penitencia que me fuera impuesta. Amén.
1: Oración para todos los días. Santísima Virgen María, Reina de todos los santos y Madre mía, designada por vuestro Hijo, expirante en la cruz, para salvar a todos los hombres, acudo a vos con amor y confianza, que sois abogada de los pecadores y auxilio de los cristianos. Alcanzadme, Señora mía, el perdón de mis culpas, un verdadero dolor de ellas, luz y acierto para conseguir la gracia de Dios y con vuestro auxilio mi eterna salvación. A este fin os ofrezco todos los obsequios de esta novena que consagro a vuestro honor. Recibidlos, mi buena madre, y haced que logre la gracia que me he propuesto pediros en el curso de esta novena. Si me conviene para el bien de mi alma, os pido la gracia.
0: Cada uno pide la gracia que le conviene.
1: Y deseo, Señora mía, que en todo se cumpla la voluntad de Dios, pero bien lo veis, mi buena madre, cuántas ansias y penas afligen mi corazón. Apresurad, pues, vuestro auxilio a tantas necesidades mías. Os lo pido por los méritos de vuestros dolores que sufristeis al pie de la cruz, cuando vuestro Jesús os constituyó madre y auxilio de los cristianos. Amén.
0: Día cuarto. Dulcísima Madre, que por vuestros innumerables actos de abnegado heroísmo merecisteis el título de Reina de los Mártires, dignaos comunicar a mi corazón la fortaleza necesaria para ser constante en vuestro servicio. Concededme además la gracia de que, venciendo todo respeto humano, pueda practicar públicamente mis deberes religiosos y gloriarme de ser hijo vuestro hasta la muerte. Dios te salve María, llena eres de gracia, el Señor es contigo. Bendita tú eres entre todas las mujeres y bendito es el fruto de tu vientre, Jesús.
1: Santa María, Madre de Dios, ruega por nosotros pecadores, ahora y en la hora de nuestra muerte. Amén.
0: Dios te salve María, llena

0: llena eres de gracia, el Señor es contigo. Bendita tú eres entre todas las mujeres, y bendito es el fruto de tu vientre, Jesús.
1: Santa María, Madre de Dios, ruega por nosotros pecadores, ahora y en la hora de nuestra muerte. Amén.
0: Dios te salve María, llena eres de gracia, el Señor es contigo. Bendita tú eres entre todas las mujeres, y bendito es el fruto de tu vientre, Jesús.
1: Santa María, Madre de Dios, ruega por nosotros pecadores, ahora y en la hora de nuestra muerte. Amén.
0: Gloria al Padre, y al Hijo, y al Espíritu Santo.
1: Como era en el principio, ahora y siempre, por los siglos de los siglos. Amén.
0: Gozos a María Auxiliadora. Consuelo del cristiano, María Auxiliadora, al alma que te implora, escucha con piedad. A ti, cuya potencia del enemigo impío, venciendo el poderío, salvó la cristiandad, rogamos que hoy la salves del vicio y la mentira, de Dios calma la ira, destruye la maldad. La nave de San Pedro, en esta mar bravía, con mano fuerte guía al puerto hasta llegar. Sostén al gran piloto, protege al Padre Santo, sobre él tiende tu manto, que es manto tutelar.
2: Consuelo del cristiano, María Auxiliadora, al alma que te implora, escucha con piedad.
1: Confunde a los malvados, que dueños de la tierra, a Cristo hacen la guerra, siguiendo a Lucifer. Tu cetro poderoso derrote sus legiones, ondulen tus pendones triunfantes por doquier. Cual planta delicada que la corriente mece, en este mundo crece la tierna juventud. Oh madre, no permitas que se aje su belleza, concédele pureza y amor a la virtud.
2: Consuelo del cristiano, María Auxiliadora, al alma que te implora, escucha con piedad.
0: Enséñale amorosa los místicos raudales de vida manantiales que brotan del altar. Condúcela al banquete de santidad eternal y guste del cordero que es celestial manjar. Acude en mi socorro, oh Virgen poderosa, si perfida me acosa maligna tentación. Ahuyenta del demonio el silbo traicionero. Servirte solo quiero, te doy mi corazón.
2: Consuelo del cristiano, María Auxiliadora, al alma que te implora, escucha con piedad.
1: Alábante por siempre, auxilio del cristiano, la lengua del humano y el alto serafín. Tu nombre lo repiten los ecos del torrente. Y en las alas del ambiente resuene en el confín, inclínense los cielos al ver tu hermoso talle, la palma allá en el valle inclínese también, los hombres te saluden tres veces cada día y en grata melodía te den el parabién.
2: Consuelo del cristiano, María Auxiliadora, al alma que te implora, escucha con piedad.
0: Las súplicas atiende de tus fieles devotos, despacha nuestros votos, oh Madre de bondad. La gracia que te imploro, otórgame clemente, de dones eres fuente y fuente de piedad. Jamás se oyó del mundo, en la extendida esfera, que alguno a ti acudiera sin ver tu compasión. Por eso hoy a tu trono me llego con confianza, pues sé que mi esperanza no encierra una ilusión.
2: Consuelo del cristiano, María Auxiliadora, al alma que te implora, escucha con piedad.
1: Del cielo la vereda, enséñame cual faro, feliz bajo tu amparo, mi vida ha de pasar. Sin miedo a las borrascas, iré cual navecilla, en la celeste orilla tu rostro contemplar. Mas antes en el día de mi postrera hora, María Auxiliadora, tu auxilio invocaré, y entonces confiado, envuelto entre tu manto, con sueño dulce y santo, en paz me dormiré.
2: Consuelo del cristiano, María Auxiliadora, al alma que te implora, escucha con piedad.
0: Oración final.
1: María Santísima, Madre de bondad y misericordia, quien a menudo con vuestro patrocinio librasteis al pueblo cristiano de los asaltos de los enemigos de la fe, libertad os suplicamos nuestras almas de las acometidas del demonio, del mundo y de la carne, y haced que podamos en todo tiempo alcanzar completa victoria sobre nuestros enemigos. Así sea.
0: María, auxilio de los cristianos,
1: ruega por nosotros.

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1: Son las 12 en punto.
0: Hoy es 19 de mayo, día para agradecer y recordar a nuestros amigos, oyentes y benefactores que celebran el don de la vida que el Señor les ha regalado, deseando que el buen Dios, a través de Nuestra Señora del Encuentro y de San José, otorgue larga vida, salud y mucha paz a quienes hoy cumplen sus años. Por eso, hoy felicitamos a Adriana María Álvarez, Marta Hernández Velázquez, Zulema Patricia Llorente, Álvaro Hernando López y Luz Elvia Tavares. Que esta fecha del cumpleaños sea el motivo especial para entregar y ofrecer a Dios la gratitud por los bienes recibidos y de implorar de Él toda su bendición. Con tal ocasión, NSE Radio agradece su apoyo en nuestra labor evangelizadora y en correspondencia implora en este Santo Rosario todas las gracias materiales y espirituales para cada uno.
2: Con el más profundo agradecimiento, en el Inmaculado Corazón de la Santísima Virgen María, nuestra Inmaculada Madre, deseamos felicitar, agradecer a estos benefactores que son los que hacen posible que nuestra radio esté viva y que pueda seguir impartiendo el mensaje del Evangelio, el mensaje de salvación, la debida instrucción, la debida luz, a tantas almas que están de ello necesitadas. Nuestro agradecimiento reiterado se expresa a ellos en este momento y todos aquellos que cumplen hoy año queremos desearles en el Inmaculado Corazón de la Virgen y en el Sacratísimo Corazón de Jesús las más colmadas y desbordantes bendiciones y gracias y los mayores y mejores beneficios para el tiempo y la eternidad. Y les imparto ahora la bendición. Y la bendición de Dios Todopoderoso, en y a través del Inmaculado Corazón de la Santísima Virgen María, Padre, Hijo y Espíritu Santo, descienda sobre todos ustedes y les acompañe siempre. Muy feliz y santo cumpleaños.

0: Alégrate, Reina del Cielo, aleluya.
1: Porque el que mereciste llevar en tu seno, aleluya,
0: ha resucitado según predijo, aleluya.
1: Ruega por nosotros a Dios, aleluya.
0: Gózate y alégrate, Virgen María, aleluya.
1: Porque ha resucitado Dios verdaderamente, aleluya.
0: Oremos. Oh Dios, que por la resurrección de tu Hijo, nuestro Señor Jesucristo, te has dignado dar la alegría al mundo, concédenos que por su Madre, la Virgen María, alcancemos el gozo de la vida eterna. Por el mismo Jesucristo, nuestro Señor.
1: Amén.
0: Gloria al Padre, y al Hijo, y al Espíritu Santo.
1: Como era en el principio, ahora y siempre, por los siglos de los siglos. Amén.
0: Gloria al Padre, y al Hijo, y al Espíritu Santo.
1: Como era en el principio, ahora y siempre, por los siglos de los siglos. Amén.
0: Gloria al Padre, y al Hijo, y al Espíritu Santo.
1: Como era en el principio, ahora y siempre, por los siglos de los siglos. Amén.
0: Ave María Purísima,
1: sin pecado concebida.

Decía el gran Papa Juan Pablo II: ¿cuántas gracias he recibido de la Santísima Virgen a través del Rosario? Él nos dio personalmente ejemplo y testimonio al rezarlo completo cada día. Tú también puedes experimentar esa ternura de la Madre que Dios te ha dado para guiarte en este mundo y encaminar tus pasos a la vida eterna. 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Juntos vamos a aprender de María a contemplar la belleza del rostro de Cristo y a experimentar la profundidad de su amor. Mediante el rosario, por tu fe conseguirás abundantes gracias, como recibiéndolas de las mismas manos de la Madre del Redentor.

0: Rezo del Santo Rosario. Por la señal de la Santa Cruz, de nuestros enemigos, líbranos, Señor Dios nuestro, en el nombre del Padre, y del Hijo, y del Espíritu Santo. Amén.
1: Señor mío Jesucristo, Dios y hombre verdadero, Creador, Padre y Redentor mío, por ser vos quien sois bondad infinita, y porque os amo sobre todas las cosas, me pesa de todo corazón de haberos ofendido. También me pesa porque podéis castigarme con las penas del infierno. Ayudado de vuestra divina gracia, propongo firmemente nunca más pecar, confesarme y cumplir la penitencia que me fuere impuesta. Amén.
0: Misterios dolorosos. Primer misterio, la oración del Señor en el huerto.

0: Jesús, puesto de rodillas, oraba diciendo: «Padre, si quieres, aparta de mí este cáliz, pero no se haga mi voluntad sino la tuya». Y entrando en agonía, oraba con más intensidad, y le vino un sudor como de gotas de sangre que caían hasta el suelo. Muchos siguen a Jesús hasta el partir del pan, mas pocos hasta beber el cáliz de la pasión. Muchos honran sus milagros, mas pocos siguen el vituperio de la cruz. Demanda a Dios sentimiento, dolor y confusión, porque el Señor va a la pasión por nuestros pecados. Padre nuestro que estás en el cielo, santificado sea tu nombre, venga a nosotros tu reino, hágase tu voluntad en la tierra como en el cielo.
1: Danos hoy nuestro pan de cada día, perdona nuestras ofensas, como también nosotros perdonamos a los que nos ofenden. No nos dejes caer en la tentación y líbranos del mal. Amén.
0: Dios te salve María, llena eres de gracia, el Señor es contigo. Bendita tú eres entre todas las mujeres, y bendito es el fruto de tu vientre, Jesús.
1: Santa María, Madre de Dios, ruega por nosotros pecadores, ahora y en la hora de nuestra muerte. Amén.
0: Dios te salve, María, llena eres de gracia, el Señor es contigo. Bendita tú eres entre todas las mujeres, y bendito es el fruto de tu vientre, Jesús.
1: Santa María, Madre de Dios, ruega por nosotros pecadores, ahora y en la hora de nuestra muerte. Amén.
0: Dios te salve, María, llena eres de gracia, el Señor es contigo. Bendita tú eres entre todas las mujeres, y bendito es el fruto de tu vientre, Jesús.
1: Santa María, Madre de Dios, ruega por nosotros pecadores, ahora y en la hora de nuestra muerte. Amén.
0: Dios te salve, María, llena eres de gracia, el Señor es contigo. Bendita tú eres entre todas las mujeres, y bendito es el fruto de tu vientre, Jesús.
1: Santa María, Madre de Dios, ruega por nosotros pecadores, ahora y en la hora de nuestra muerte. Amén.
0: Dios te salve, María, llena eres de gracia, el Señor es contigo. Bendita tú eres entre todas las mujeres, y bendito es el fruto de tu vientre, Jesús.
1: Santa María, Madre de Dios, ruega por nosotros pecadores, ahora y en la hora de nuestra muerte. Amén.
0: Dios te salve, María, llena eres de gracia, el Señor es contigo. Bendita tú eres entre todas las mujeres, y bendito es el fruto de tu vientre, Jesús.
1: Santa María, Madre de Dios, ruega por nosotros pecadores, ahora y en la hora de nuestra muerte. Amén.
0: Dios te salve, María, llena eres de gracia, el Señor es contigo. Bendita tú eres entre todas las mujeres, y bendito es el fruto de tu vientre, Jesús.
1: Santa María, Madre de Dios, ruega por nosotros pecadores, ahora y en la hora de nuestra muerte. Amén.
0: Dios te salve, María, llena eres de gracia, el Señor es contigo. Bendita tú eres entre todas las mujeres, y bendito es el fruto de tu vientre, Jesús.
1: Santa María, Madre de Dios, ruega por nosotros pecadores, ahora y en la hora de nuestra muerte. Amén.
0: Dios te salve, María, llena eres de gracia, el Señor es contigo. Bendita tú eres entre todas las mujeres, y bendito es el fruto de tu vientre, Jesús.
1: Santa María, Madre de Dios, ruega por nosotros pecadores, ahora y en la hora de nuestra muerte. Amén.
0: Dios te salve, María, llena eres de gracia, el Señor es contigo. Bendita tú eres entre todas las mujeres, y bendito es el fruto de tu vientre, Jesús.
1: Santa María, Madre de Dios, ruega por nosotros pecadores, ahora y en la hora de nuestra muerte. Amén.
0: Gloria al Padre, y al Hijo, y al Espíritu Santo,
1: como era en el principio, ahora y siempre, por los siglos de los siglos. Amén.
2: María, Madre de Gracia, Madre de Piedad y Misericordia, defiéndenos del enemigo y ampáranos, ahora y en la hora de nuestra muerte. Amén. Oh Jesús mío, perdonad nuestros pecados, librarnos del fuego del infierno, llevad al cielo a todas las almas, especialmente a las más necesitadas de vuestra misericordia.
0: Segundo misterio, la flagelación del Señor. Pilato se dirigió de nuevo a los judíos y les dijo: «Yo no encuentro en él ninguna culpa. Hay entre vosotros la costumbre que os suelte uno por la Pascua. ¿Queréis, pues, que os suelte al rey de los judíos?» Entonces gritaron de nuevo: «A este no, a Barrabás». Barrabás era un ladrón. Entonces Pilato tomó a Jesús y mandó que lo azotaran.

espectáculo el más horrendo que el mundo vio ni jamás verá. Los hombres azotando al Hijo de Dios a la vista de su eterno Padre y de todos los ángeles del cielo, sin que haya nadie que se lo estorbe. Oh Jesús mío, por los méritos de vuestra cruel flagelación, haced florecer en todas las almas la pureza y la mortificación.

0: Padre nuestro que estás en el cielo, santificado sea tu nombre. Venga a nosotros tu reino. Hágase tu voluntad en la tierra como en el cielo.
1: Danos hoy nuestro pan de cada día. Perdona nuestras ofensas, como también nosotros perdonamos a los que nos ofenden. No nos dejes caer en la tentación y líbranos del mal. Amén.
0: Dios te salve María, llena eres de gracia, el Señor es contigo. Bendita tú eres entre todas las mujeres y bendito es el fruto de tu vientre, Jesús.
1: Santa María, Madre de Dios, ruega por nosotros pecadores, ahora y en la hora de nuestra muerte. Amén.
0: Dios te salve María, llena eres de gracia, el Señor es contigo. Bendita tú eres entre todas las mujeres, y bendito es el fruto de tu vientre, Jesús.
1: Santa María, Madre de Dios, ruega por nosotros pecadores, ahora y en la hora de nuestra muerte. Amén.
0: Dios te salve María, llena eres de gracia, el Señor es contigo. Bendita tú eres entre todas las mujeres, y bendito es el fruto de tu vientre, Jesús.
1: Santa María, Madre de Dios, ruega por nosotros pecadores, ahora y en la hora de nuestra muerte. Amén.
0: Dios te salve,
1: hora de nuestra muerte. Amén.
0: Dios te salve María, llena eres de gracia, el Señor es contigo. Bendita tú eres entre todas las mujeres, y bendito es el fruto de tu vientre, Jesús.
1: Santa María, Madre de Dios, ruega por nosotros pecadores, ahora y en la hora de nuestra muerte. Amén.
0: Dios te salve María, llena eres de gracia, el Señor es contigo. Bendita tú eres entre todas las mujeres, y bendito es el fruto de tu vientre, Jesús.
1: Santa María, Madre de Dios, ruega por nosotros pecadores, ahora y en la hora de nuestra muerte. Amén.
0: Dios te salve María, llena eres de gracia, el Señor es contigo. Bendita tú eres entre todas las mujeres, y bendito es el fruto de tu vientre, Jesús.
1: Santa María, Madre de Dios, ruega por nosotros pecadores, ahora y en la hora de nuestra muerte. Amén.
0: Dios te salve María, llena eres de gracia, el Señor es contigo. Bendita tú eres entre todas las mujeres, y bendito es el fruto de tu vientre, Jesús.
1: Santa María, Madre de Dios, ruega por nosotros pecadores, ahora y en la hora de nuestra muerte. Amén.
0: Dios te salve María, llena eres de gracia, el Señor es contigo. Bendita tú eres entre todas las mujeres, y bendito es el fruto de tu vientre, Jesús.
1: Santa María, Madre de Dios, ruega por nosotros pecadores, ahora y en la hora de nuestra muerte. Amén.
0: Dios te salve María, llena eres de gracia, el Señor es contigo. Bendita tú eres entre todas las mujeres, y bendito es el fruto de tu vientre, Jesús.
1: Santa María, Madre de Dios, ruega por nosotros pecadores, ahora y en la hora de nuestra muerte. Amén.
0: Dios te salve María, llena eres de gracia, el Señor es contigo. Bendita tú eres entre todas las mujeres, y bendito es el fruto de tu vientre, Jesús.
1: Santa María, Madre de Dios, ruega por nosotros pecadores, ahora y en la hora de nuestra muerte. Amén.
0: Dios te salve María, llena eres de gracia, el Señor es contigo. Bendita tú eres entre todas las mujeres, y bendito es el fruto de tu vientre, Jesús.
1: Gloria, Santa María, Madre de Dios, ruega por nosotros pecadores, ahora y en la hora de nuestra muerte. Amén.
0: Gloria al Padre, y al Hijo, y al Espíritu Santo.
1: Como era en el principio, ahora y siempre, por los siglos de los siglos. Amén. María, Madre de gracia, Madre de piedad y misericordia, defiéndenos del enemigo y ampáranos, ahora y en la hora de nuestra muerte. Amén. Oh Jesús mío, perdonad nuestros pecados, librarnos del fuego del infierno, llevad al cielo a todas las almas, especialmente a las más necesitadas de vuestra misericordia. Tercer misterio, la coronación de espinas. Los soldados del procurador llevaron a Jesús al pretorio y reunieron en torno a él a toda la cohorte. Lo desnudaron, le pusieron una túnica roja y trenzaron una corona de espinas. Se la pusieron en la cabeza y en su mano derecha una caña. se arrodillaban ante él y se burlaban diciéndole: «Salve, Rey de los judíos». Nos cuenta Santa Teresa: entrando un día en el oratorio, vi una imagen que habían traído allí de Cristo muy llagado y tan devota que viéndola me turbé de ver lo que el Señor pasó por nosotros. Fue tanto lo que sentí de lo mal que había agradecido aquellas llagas que el corazón me parece se me partía. Ponte tú mismo en el lugar del que padece y mira lo que sentirías si en una parte tan sensible como la cabeza te hincasen muchas y muy agudas espinas que penetrasen hasta los huesos.

0: Padre nuestro que estás en el cielo, santificado sea tu nombre, venga a nosotros tu reino, hágase tu voluntad en la tierra como en el cielo.
1: Danos hoy nuestro pan de cada día, perdona nuestras ofensas, como también nosotros perdonamos a los que nos ofenden. No nos dejes caer en la tentación y líbranos del mal. Amén.
0: Dios te salve, María, llena eres de gracia, el Señor es contigo. Bendita tú eres entre todas las mujeres, y bendito es el fruto de tu vientre, Jesús.
1: Santa María, Madre de Dios, ruega por nosotros, pecadores, ahora y en la hora de nuestra muerte. Amén.
0: Dios te salve, María, llena eres de gracia, el Señor es contigo. Bendita tú eres entre todas las mujeres, y bendito es el fruto de tu vientre, Jesús.
1: Santa María, Madre de Dios, ruega por nosotros, pecadores, ahora y en la hora de nuestra muerte. Amén.
0: Dios te salve, María, llena eres de gracia, el Señor es contigo. Bendita tú eres entre todas las mujeres, y bendito es el fruto de tu vientre, Jesús.
1: Santa María, Madre de Dios, ruega por nosotros, pecadores, ahora y en la hora de nuestra muerte. Amén.
0: Dios te salve, María, llena eres de gracia, el Señor es contigo. Bendita tú eres entre todas las mujeres, y bendito es el fruto de tu vientre, Jesús.
1: Santa María, Madre de Dios, ruega por nosotros, pecadores, ahora y en la hora de nuestra muerte. Amén.
0: Dios te salve, María, llena eres de gracia, el Señor es contigo. Bendita tú eres entre todas las mujeres, y bendito es el fruto de tu vientre, Jesús.
1: Santa María, Madre de Dios, ruega por nosotros, pecadores, ahora y en la hora de nuestra muerte. Amén.
0: Dios te salve, María, llena eres de gracia, el Señor es contigo. Bendita tú eres entre todas las mujeres, y bendito es el fruto de tu vientre, Jesús.
1: Santa María, Madre de Dios, ruega por nosotros, pecadores, ahora y en la hora de nuestra muerte. Amén.
0: Dios te salve, María, llena eres de gracia, el Señor es contigo. Bendita tú eres entre todas las mujeres, y bendito es el fruto de tu vientre, Jesús.
1: Santa María, Madre de Dios, ruega por nosotros, pecadores, ahora y en la hora de nuestra muerte. Amén.
0: Dios te salve, María, llena eres de gracia, el Señor es contigo. Bendita tú eres entre todas las mujeres, y bendito es el fruto de tu vientre, Jesús.
1: Santa María, Madre de Dios, ruega por nosotros, pecadores, ahora y en la hora de nuestra muerte. Amén.
0: Dios te salve, María, llena eres de gracia, el Señor es contigo. Bendita tú eres entre todas las mujeres, y bendito es el fruto de tu vientre, Jesús.
1: Santa María, Madre de Dios, ruega por nosotros, pecadores, ahora y en la hora de nuestra muerte. Amén.
0: Dios te salve, María, llena eres de gracia, el Señor es contigo. Bendita tú eres entre todas las mujeres, y bendito es el fruto de tu vientre, Jesús.
1: Santa María, Madre de Dios, ruega por nosotros, pecadores, ahora y en la hora de nuestra muerte. Amén.
0: Gloria al Padre, y al Hijo, y al Espíritu Santo.
1: Como era en el principio, ahora y siempre, por los siglos de los siglos. Amén.
2: María, Madre de gracia, Madre de piedad y misericordia, defiéndenos del enemigo y ampáranos, ahora y en la hora de nuestra muerte. Amén. Oh Jesús mío, perdonad nuestros pecados, librarnos del fuego del infierno, llevad al cielo a todas las almas, especialmente a las más necesitadas de vuestra misericordia.
0: Cuarto misterio: Jesús con la cruz a cuestas. Pilato entonces se lo entregó para que fuera crucificado. Tomaron pues a Jesús, y él, con la cruz a cuestas, salió hacia el lugar llamado de la calavera, en hebreo Gólgota. Cristo sufrió sus penas solo, mas para llevar la cruz quiso que un cireneo le ayudara. No basta la cruz de Cristo si tú no llevas resignadamente la tuya. No hay que mirar de dónde nos vienen las cruces, aunque parezca que nos vienen de nuestros familiares, superiores o demás personas. Es Dios quien las permite para probar nuestro amor.
1: Padre nuestro que estás en el cielo, santificado sea tu nombre. Venga a nosotros tu reino. Hágase tu voluntad en la tierra como en el cielo.
2: Danos hoy nuestro pan de cada día. Perdona nuestras ofensas, como también nosotros perdonamos a los que nos ofenden. No nos dejes caer en la tentación y líbranos del mal. Amén.
1: Dios te salve María, llena eres de gracia, el Señor es contigo. Bendita tú eres entre todas las mujeres y bendito es el fruto de tu vientre, Jesús.
2: Santa María, Madre de Dios, ruega por nosotros pecadores, ahora y en la hora de nuestra muerte. Amén.
1: Dios te salve María, llena eres de gracia, el Señor es contigo. Bendita tú eres entre todas las mujeres, y bendito es el fruto de tu vientre, Jesús.
2: Santa María, Madre de Dios, ruega por nosotros pecadores, ahora y en la hora de nuestra muerte. Amén.
1: Dios te salve María, llena eres de gracia, el Señor es contigo. Bendita tú eres entre todas las mujeres, y bendito es el fruto de tu vientre, Jesús.
2: Santa María, Madre de Dios, ruega por nosotros pecadores, ahora y en la hora de nuestra muerte. Amén.
1: Dios te salve María, llena eres de gracia, el Señor es contigo. Bendita tú eres entre todas las mujeres, y bendito es el fruto de tu vientre, Jesús.
2: Santa María, Madre de Dios, ruega por nosotros pecadores, ahora y en la hora de nuestra muerte. Amén.
1: Dios te salve María, llena eres de gracia, el Señor es contigo. Bendita tú eres entre todas las mujeres, y bendito es el fruto de tu vientre, Jesús.
2: Santa María, Madre de Dios, ruega por nosotros pecadores, ahora y en la hora de nuestra muerte. Amén.
1: Dios te salve María, llena eres de gracia, el Señor es contigo. Bendita tú eres entre todas las mujeres, y bendito es el fruto de tu vientre, Jesús.
2: Santa María, Madre de Dios, ruega por nosotros pecadores, ahora y en la hora de nuestra muerte. Amén.
1: Dios te salve María, llena eres de gracia, el Señor es contigo. Bendita tú eres entre todas las mujeres, y bendito es el fruto de tu vientre, Jesús.
2: Santa María, Madre de Dios, ruega por nosotros pecadores, ahora y en la hora de nuestra muerte. Amén.
1: Dios te salve María, llena eres de gracia, el Señor es contigo. Bendita tú eres entre todas las mujeres, y bendito es el fruto de tu vientre, Jesús.
2: Santa María, Madre de Dios, ruega por nosotros pecadores, ahora y en la hora de nuestra muerte. Amén.
1: Dios te salve María, llena eres de gracia, el Señor es contigo. Bendita tú eres entre todas las mujeres, y bendito es el fruto de tu vientre, Jesús.
2: Santa María, Madre de Dios, ruega por nosotros pecadores, ahora y en la hora de nuestra muerte. Amén.
1: Dios te salve María, llena eres de gracia, el Señor es contigo. Bendita tú eres entre todas las mujeres, y bendito es el fruto de tu vientre, Jesús.
2: Gloria, Santa María, Madre de Dios, ruega por nosotros pecadores, ahora y en la hora de nuestra muerte. Amén.
1: Gloria al Padre, y al Hijo, y al Espíritu Santo.
2: Como era en el principio, ahora y siempre, por los siglos de los siglos. Amén.
3: María, Madre de Gracia, Madre de Piedad y Misericordia, defiéndenos del enemigo y ampáranos, ahora y en la hora de nuestra muerte. Amén. Oh Jesús mío, perdonad nuestros pecados, librarnos del fuego del infierno, llevad al cielo a todas las almas, especialmente a las más necesitadas de vuestra misericordia.
0: Quinto misterio, la crucifixión y muerte del Señor.
2: Lo crucificaron y con él a otros dos, uno a cada lado y en el centro Jesús. Estaban junto a la cruz de Jesús su madre y la hermana de su madre, María de Cleofás y María Magdalena. Jesús, viendo a su madre, dijo: «Mujer, he ahí a tu hijo». Después dice al discípulo: «He ahí a tu madre». E inclinando la cabeza, entregó el espíritu. ¡Aleluya!
0: ¿Qué flechas de amor salen de esas llagas para herir a los más endurecidos corazones? ¿Qué llamas para abrasar los corazones más helados? ¿Qué cadenas parten de ese costado abierto para atar los corazones más rebeldes? ¿Quién no se conmueve al ver a la Madre de Dios que contempla a su Hijo muriendo en tan horrendo suplicio? Madre de piedad, Madre mía, haz que arda mi corazón en el amor de tu Hijo y así pueda consolar tu inmenso dolor. Padre nuestro que estás en el cielo, santificado sea tu nombre, venga a nosotros tu reino, hágase tu voluntad en la tierra como en el cielo.
1: Danos hoy nuestro pan de cada día, perdona nuestras ofensas, como también nosotros perdonamos a los que nos ofenden. No nos dejes caer en la tentación y líbranos del mal. Amén.
0: Dios te salve María, llena eres de gracia, el Señor es contigo. Bendita tú eres entre todas las mujeres, y bendito es el fruto de tu vientre, Jesús.
1: Santa María, Madre de Dios, ruega por nosotros pecadores, ahora y en la hora de nuestra muerte. Amén.
0: Dios te salve, María, llena eres de gracia, el Señor es contigo. Bendita tú eres entre todas las mujeres, y bendito es el fruto de tu vientre, Jesús.
1: Santa María, Madre de Dios, ruega por nosotros pecadores, ahora y en la hora de nuestra muerte. Amén.
0: Dios te salve, María, llena eres de gracia, el Señor es contigo. Bendita tú eres entre todas las mujeres, y bendito es el fruto de tu vientre, Jesús.
1: Santa María, Madre de Dios, ruega por nosotros pecadores, ahora y en la hora de nuestra muerte. Amén.
0: Dios te salve, María, llena eres de gracia, el Señor es contigo. Bendita tú eres entre todas las mujeres, y bendito es el fruto de tu vientre, Jesús.
1: Santa María, Madre de Dios, ruega por nosotros pecadores, ahora y en la hora de nuestra muerte. Amén.
0: Dios te salve, María, llena eres de gracia, el Señor es contigo. Bendita tú eres entre todas las mujeres, y bendito es el fruto de tu vientre, Jesús.
1: Santa María, Madre de Dios, ruega por nosotros pecadores, ahora y en la hora de nuestra muerte. Amén.
0: Dios te salve, María, llena eres de gracia, el Señor es contigo. Bendita tú eres entre todas las mujeres, y bendito es el fruto de tu vientre, Jesús.
1: Santa María, Madre de Dios, ruega por nosotros pecadores, ahora y en la hora de nuestra muerte. Amén.
0: Dios te salve, María, llena eres de gracia, el Señor es contigo. Bendita tú eres entre todas las mujeres, y bendito es el fruto de tu vientre, Jesús.
1: Santa María, Madre de Dios, ruega por nosotros pecadores, ahora y en la hora de nuestra muerte. Amén.
0: Dios te salve, María, llena eres de gracia, el Señor es contigo. Bendita tú eres entre todas las mujeres, y bendito es el fruto de tu vientre, Jesús.
1: Santa María, Madre de Dios, ruega por nosotros pecadores, ahora y en la hora de nuestra muerte. Amén.
0: Dios te salve, María, llena eres de gracia, el Señor es contigo. Bendita tú eres entre todas las mujeres, y bendito es el fruto de tu vientre, Jesús.
1: Santa María, Madre de Dios, ruega por nosotros pecadores, ahora y en la hora de nuestra muerte. Amén.
0: Dios te salve, María, llena eres de gracia, el Señor es contigo. Bendita tú eres entre todas las mujeres, y bendito es el fruto de tu vientre, Jesús.
1: Santa María, Madre de Dios, ruega por nosotros pecadores, ahora y en la hora de nuestra muerte. Amén.
0: Gloria al Padre, y al Hijo, y al Espíritu Santo,
1: como era en el principio, ahora y siempre, por los siglos de los siglos. Amén.
2: María, Madre de Gracia, Madre de Piedad y Misericordia, defiéndenos del enemigo y ampáranos, ahora y en la hora de nuestra muerte. Amén. Oh Jesús mío, perdonad nuestros pecados, librarnos del fuego del infierno, llevad al cielo a todas las almas, especialmente a las más necesitadas de vuestra misericordia.
0: Letanías lauretanas. Señor, ten piedad.
1: Señor, ten piedad.
0: Cristo, ten piedad.
1: Cristo, ten piedad.
0: Señor, ten piedad.
1: Señor, ten piedad.
0: Cristo, óyenos.
1: Cristo, óyenos.
0: Cristo, escúchanos.
1: Cristo, escúchanos.
0: Dios Padre Celestial,
1: ten misericordia de nosotros.
0: Dios Hijo Redentor del mundo,
1: ten misericordia de nosotros.
0: Dios Espíritu Santo,
1: ten misericordia de nosotros.
0: Trinidad Santa, un solo Dios,
1: ten misericordia de nosotros.
0: Santa María,
1: ruega por nosotros.
0: Santa Madre de Dios,
1: ruega por nosotros.
0: Santa Virgen de las Vírgenes,
1: ruega por nosotros.
0: Madre de Cristo,
1: ruega por nosotros.
0: Madre de la Iglesia,
1: ruega por nosotros.
0: Madre de la Divina Gracia,
1: ruega por nosotros.
0: Madre Purísima,
1: ruega por nosotros.
0: Madre Castísima,
1: ruega por nosotros.
0: Madre Intacta,
1: ruega por nosotros.
0: Madre Incorrupta,
1: ruega por nosotros.
0: Madre Inmaculada,
1: ruega por nosotros.
0: Madre amable,
1: ruega por nosotros.
0: Madre admirable,
1: ruega por nosotros.
0: Madre del buen consejo,
1: ruega por nosotros.
0: Madre del Creador,
1: ruega por nosotros.
0: Madre del Salvador,
1: ruega por nosotros.
0: Virgen prudentísima,
1: ruega por nosotros.
0: Virgen digna de veneración,
1: ruega por nosotros.
0: Virgen digna de alabanza,
1: ruega por nosotros.
0: Virgen poderosa,
1: ruega por nosotros.
0: Virgen clemente,
1: ruega por nosotros.
0: Virgen fiel,
1: ruega por nosotros.
0: Espejo de justicia,
1: ruega por nosotros.
0: Trono de la sabiduría,
1: ruega por nosotros.
0: Causa de nuestra alegría,
1: ruega por nosotros.
0: Vaso espiritual,
1: ruega por nosotros.
0: Vaso digno de honor,
1: ruega por nosotros.
0: Vaso insigne de devoción,
1: ruega por nosotros.
0: Rosa mística,
1: ruega por nosotros.
0: Torre de David,
1: ruega por nosotros.
0: Torre de marfil,
1: ruega por nosotros.
0: Casa de oro,
1: ruega por nosotros.
0: Arca de la alianza,
1: ruega por nosotros.
0: Puerta del cielo,
1: ruega por nosotros.
0: Estrella de la mañana,
1: ruega por nosotros.
0: Salud de los enfermos,
1: ruega por nosotros.
0: Refugio de los pecadores,
1: ruega por nosotros.
0: Consoladora de los afligidos,
1: ruega por nosotros.
0: Auxilio de los cristianos,
1: ruega por nosotros.
0: Reina de los ángeles,
1: ruega por nosotros.
0: Reina de los patriarcas,
1: ruega por nosotros.
0: Reina de los profetas,
1: ruega por nosotros.
0: Reina de los apóstoles,
1: ruega por nosotros.
0: Reina de los mártires,
1: ruega por nosotros.
0: Reina de los confesores,
1: ruega por nosotros.
0: Reina de las vírgenes,
1: ruega por nosotros.
0: Reina de todos los santos,
1: ruega por nosotros.
0: Reina concebida sin pecado original,
1: ruega por nosotros.
0: Reina asunta al cielo,
1: ruega por nosotros.
0: Reina del Santísimo Rosario,
1: ruega por nosotros.
0: Reina de la familia,
1: ruega por nosotros.
0: Reina de la paz,
1: ruega por nosotros.
0: Mediadora maternal de todas las gracias,
1: ruega por nosotros.
0: Nuestra Señora del encuentro con Dios,
1: ruega por nosotros.
0: Cordero de Dios que quita los pecados del mundo,
1: perdónanos, Señor.
0: Cordero de Dios que quita los pecados del mundo,
1: escúchanos, Señor.
0: Cordero de Dios que quita los pecados del mundo,
1: ten misericordia de nosotros.
0: Ruega por nosotros, Santa Madre de Dios,
1: para que seamos dignos de alcanzar las promesas de nuestro Señor Jesucristo.
0: Oremos. Te rogamos, Señor y Dios nuestro, que concedas a nosotros, tus siervos, gozar de perpetua salud de alma y cuerpo, y por la gloriosa intercesión de la bienaventurada siempre Virgen María, ser librados de la tristeza presente y disfrutar de la eterna alegría. Por Cristo nuestro Señor.
1: Amén.
0: Por las intenciones del Sumo Pontífice para ganar las indulgencias concedidas. Padre nuestro que estás en el cielo, santificado sea tu nombre, venga a nosotros tu reino, hágase tu voluntad en la tierra como en el cielo.
1: Danos hoy nuestro pan de cada día, perdona nuestras ofensas, como también nosotros perdonamos a los que nos ofenden. No nos dejes caer en la tentación y líbranos del mal. Amén.
0: Dios te salve María, llena eres de gracia, el Señor es contigo. Bendita tú eres entre todas las mujeres, y bendito es el fruto de tu vientre, Jesús.
1: Santa María, Madre de Dios, ruega por nosotros pecadores, ahora y en la hora de nuestra muerte. Amén.
0: Gloria al Padre, y al Hijo, y al Espíritu Santo,
1: como era en el principio, ahora y siempre, por los siglos de los siglos. Amén.
0: Por las benditas almas del purgatorio. Padre nuestro que estás en el cielo, santificado sea tu nombre, venga a nosotros tu reino, Hágase tu voluntad en la tierra como en el cielo.
1: Danos hoy nuestro pan de cada día, perdona nuestras ofensas, como también nosotros perdonamos a los que nos ofenden. No nos dejes caer en la tentación y líbranos del mal. Amén.
0: Dios te salve, María, llena eres de gracia, el Señor es contigo. Bendita tú eres entre todas las mujeres y bendito es el fruto de tu vientre, Jesús.
1: Santa María, Madre de Dios, ruega por nosotros pecadores, ahora y en la hora de nuestra muerte. Amén.
0: Gloria al Padre, y al Hijo, y al Espíritu Santo.
1: Como era en el principio, ahora y siempre, por los siglos de los siglos. Amén.
0: Por nuestras intenciones. Padre nuestro que estás en el cielo, santificado sea tu nombre. Venga a nosotros tu reino. Hágase tu voluntad en la tierra como en el cielo.
1: Danos hoy nuestro pan de cada día. Perdona nuestras ofensas, como también nosotros perdonamos a los que nos ofenden. No nos dejes caer en la tentación y líbranos del mal. Amén.
0: Dios te salve, María, llena eres de gracia, el Señor es contigo. Bendita tú eres entre todas las mujeres, y bendito es el fruto de tu vientre, Jesús.
1: Santa María, Madre de Dios, ruega por nosotros pecadores, ahora y en la hora de nuestra muerte. Amén.
0: Gloria al Padre, y al Hijo, y al Espíritu Santo.
1: Como era en el principio, ahora y siempre, por los siglos de los siglos. Amén.
0: Un credo al Sagrado Corazón de Jesús.
2: Creo en Dios Padre Todopoderoso, Creador del cielo y de la tierra. Creo en Jesucristo, su único Hijo, nuestro Señor, que fue concebido por obra y gracia del Espíritu Santo, nació de Santa María Virgen, padeció bajo el poder de Poncio Pilato, fue crucificado, muerto y sepultado, descendió a los infiernos, al tercer día resucitó de entre los muertos, subió a los cielos y está sentado a la derecha de Dios Padre Todopoderoso. Desde allí ha de venir a juzgar a los vivos y a los muertos. Creo en el Espíritu Santo, la Santa Iglesia Católica, la comunión de los santos, el perdón de los pecados, la resurrección de la carne y la vida eterna. Amén.
0: Una salve al Inmaculado Corazón de María.
2: Dios te salve, Reina y Madre de Misericordia, vida, dulzura y esperanza nuestra. Dios te salve. A ti llamamos los desterrados hijos de Eva. A ti suspiramos gimiendo y llorando en este valle de lágrimas. Ea pues, Señora abogada nuestra, vuelve a nosotros esos tus ojos misericordiosos, y después de este destierro, muéstranos a Jesús, fruto bendito de tu vientre. Oh clementísima, oh piadosa, oh dulce siempre Virgen María, ruega por nosotros, Santa Madre de Dios, para que seamos dignos de alcanzar las promesas de nuestro Señor Jesucristo. Amén.
0: Ave María Purísima,
1: sin pecado concebida.

Mi alma y Dios. He alzado mi alma a ti, Señor, como si llevase una vasija a una fuente. Lléname, pues, ya que he alzado mi alma a ti. San Agustín. Mi alma y Dios. Un tiempo para meditar.

ansias de amar con fervor. ¿Qué de hacer para ser santo? Amar. ¿Y para amar? Para amar, enamorarse de Dios. ¿Y para enamorarse de Dios? Desearlo ardientemente. Amor es como un clavo a flor de piel. Cuanto más se le golpea, más se hinca. Cuanto más se hinca, más dulcemente desasosiega. Y cuanto más desasosiega, más... ¿Y para enamorarse de Dios? Desearlo ardientemente. Amor es como un clavo...

Viernes Santo, el sagrario abierto, vacío. Jesús está reservado en una capilla privada. Santa Margarita María suspira así. Amable Jesús, quiero consumirme deseándote, pero como no puedo recibirte en este Viernes Santo, no cesaré de desearte. Y le responde Jesús, hija mía, tan profundamente ha penetrado tu deseo en mi corazón, que si no hubiera instituido este sacramento de amor, lo haría ahora para hacerme tu alimento. Tengo tanto placer de ser en él deseado, que cuantas veces forma el corazón este deseo, otras tantas vuelvo mi vista a él para atraerlo a mí. Así respondía el Señor a los deseos vehementes de un alma que no podía recibirle por ser un Viernes Santo. Porque la vida es movimiento, la vida es una repetición continuada de actos. El corazón va repitiendo siempre el mismo compás binario de su tic-tac. Esto es la vida orgánica. En la vida intelectual, el entendimiento propone siempre a la voluntad el bien, y la voluntad acepta o rechaza. Repetición de actos también en la vida superior, y así aumenta y se desarrolla la vida en nosotros. Para que la vida progrese, hay que vivirla. Amor es también vida. Para que el amor crezca en nosotros, hay que vivirlo, actuarlo. Para enamorarse, hay que amar. ¿Cómo llega a encenderse en los corazones humanos la llama del amor? Primero por el conocimiento íntimo y progresivo de sí mismos, mediante la monótona repetición de los mismos actos, las mismas visitas, las mismas palabras, las mismas promesas, siempre repitiendo lo mismo, pero cada día más anhelantemente y al fin enamorados. ¿Y cómo llegará a encenderse en nuestros corazones la llama del amor a Dios? Basta amar y traducir en obras ese amor, impregnar de amor toda la vida, empapar las pequeñas acciones en anhelos de Dios. El deseo lleva a la acción y la acción inflama el deseo. ¿Qué importancia tiene el deseo en los caminos del espíritu? El deseo viene a ser como esas inyecciones colocadas en la retina, la dilatan. El deseo dilata el alma, la abre, y como que la hace capaz de dar cabida en sí al objeto y persona deseada. El que ama, desea. Los santos amaban a Dios, y por eso eran almas punzadas de ansias de Dios. San Juan de la Cruz escribía, «Es de gran importancia que el alma se ejercite mucho en el amor, para que consumándose rápidamente, no se detenga en nada aquí abajo, sino que llegue pronto a ver a Dios cara a cara». Por lo tanto, repetir los actos de amor para profundizar en el amor. Repetirlos por todos los medios imaginables a nuestro alcance. Una mirada ardiente a un crucifijo, una jaculatoria fervorosa al sagrario, un suspiro hondo hacia el cielo donde está nuestro Padre, una comunión espiritual, un acto de amor cuando suene el reloj, y en todo tiempo y lugar, en el campo, en el paseo, en los viajes, al despertar, en las diversiones, de día, de noche, siempre. Tienes que llegar a sentir por Dios lo que siente el corazón por el ser amado al pasar por donde sabe que Él está. La casa, oficina, el taller, el colegio. Algo así has de llegar a sentir tú cuando pases por delante de una iglesia, cuando veas la torre, al sentir la campanilla. Todo eso serán golpes que damos sobre el clavo del amor a Dios. Tarde o temprano se hincará, y la repetición de actos dará intensidad a nuestro amor a Dios. ¿Deseas un medio para llegar a la perfección? Decía Santa Teresita, yo no conozco otro que el amor. Creo, Señor, creo que el deseo adapta el alma al objeto deseado. ¿Cuándo dilatarás a poder de deseos mi corazón? Siento en mi pecho bullir ansias de amar con fervor. Dilátame en el amor para que aprenda.

da gustar en el fondo de mi corazón. Qué dulce es amar y fundirse en el amor. Como el ciervo brama por la fuente clara, así mi alma por ti, Dios mío. Sediento está mi espíritu de ti, Señor.

¿Qué te dice Jesús hoy en el Evangelio? El Evangelio de hoy está tomado de San Juan capítulo 17, versículos del 1 al 11. Hoy el Señor hace lo que se conoce como la oración sacerdotal, donde le pide al Padre que lo glorifique y ruega por nosotros, que somos suyos. Qué consolador pensar que el mismo Jesús ha orado por nosotros. ¿Cuántas veces nos consuela pensar que una persona muy querida está rezando por mí y tenemos confianza en esa oración que se hace en nuestro favor? Pues cuánta más confianza debemos tener en la oración e intercesión de Jesús nuestro Señor. Y veamos que dice, «Yo ruego por ellos, no ruego por el mundo, sino por los que tú me diste, porque son tuyos». Es decir, ellos fueron los que acogieron la persona y las enseñanzas de Jesús, por eso han sido fieles al Padre y le pertenecen. También nosotros, que tenemos la inestimable dicha de pertenecer a la única Iglesia verdadera de Cristo, debemos esforzarnos por permanecer en esta fidelidad para poder ser partícipes de esa promesa. Aquí vemos que Jesús hace una clara distinción entre los suyos y el mundo. Quiere decir que las almas mundanas, que solo cifran su felicidad en esta tierra, que no piensan en Dios, ni creen en Él, ni lo aman, no le pertenecen. No quiere decir, hermanos, que Dios no quiera salvar a todos los hombres, pues Él los ha creado a todos, ha muerto por todos. Pero aquellos que voluntariamente deciden separarse de Él no son suyos. ¡Qué terrible tragedia vivir alejados de Dios! Y eso es lo que produce en nosotros el pecado y el obstinarnos en Él. Fue lo que le sucedió a Judas. Era uno de los suyos, pero poco a poco se fue separando del Maestro por pecados consentidos, por ser infiel a la gracia, por cerrarse a las amonestaciones del Señor que lo invitaba a cambiar de conducta, y como no quiso, no mereció permanecer en el número de los elegidos. Por eso una vez más comprobamos que el destino que nos tocará vivir lo elegimos nosotros. Dios nos dio libertad para escoger entre vivir con Él o vivir separados de Él. Pero aquí Jesús nos muestra que sus preferencias se las llevan aquellos que le han sido fieles, que guardan su palabra, que se esfuerzan por amarlo, por ellos ruega. Si queremos entrar en esas oraciones de Jesús, hemos de pertenecer al grupo de sus discípulos. Y luego viene la sublime revelación que nos hace Cristo. El Padre quiere que su Hijo revele a todos los hombres la vida eterna, a la que todos estamos llamados a participar. Conocer a Dios y a Jesucristo, su Hijo, servirlos por amor, para que todos podamos participar de esa felicidad eterna en el cielo. Y hoy podemos preguntarnos, ¿anhelamos el cielo o anhelamos los bienes de la tierra? ¿Anhelamos vivir con Dios en ese abrazo eterno de amor y felicidad? ¿O buscamos con afán llenarnos de los placeres y los bienes de acá abajo? ¿Qué le aprovecha al hombre ganar todo el mundo si después pierde su alma? Nuestra experiencia nos lo repite sin cesar. ¿Cuántas veces nos hemos afanado por una casa, por un carro nuevo, por un viaje, por una noche de placer, por tantas cosas? Y cuando lo hemos logrado, nuestro corazón sigue insatisfecho. Miramos la muerte como el momento en que perderemos esos bienes por los que tanto hemos luchado. ¿Miramos la muerte como el momento en que nos arrebatan la felicidad? ¿O la miramos como ese momento en que podremos unirnos para siempre a Dios, para vivir con Él eternamente felices en un abrazo de amor? Donde está nuestro tesoro, ahí está nuestro corazón. Busquemos el cielo, hermanos, allí nos espera Dios.

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María Josefa nació en Vitoria en 1847 en un hogar profundamente cristiano. A los 2 años de edad, tras una caída, quedó paralítica de ambas piernas. Sus piadosos padres imploraron su curación a Dios por medio del arcángel San Miguel. El Señor oyó sus súplicas y desde entonces Santa María Josefa profesó toda su vida una profunda devoción al Santo Arcángel. Desde pequeña destacó por su gran amor a la Eucaristía y a la Santísima Virgen, así como por su sensibilidad hacia los pobres, enfermos y por un como distintivo desprecio del mundo. Ya huérfana de padre y sintiendo la llamada del Señor a la vida religiosa, dejó a su madre para ingresar en el Instituto de las Siervas de María. María Josefa tenía 22 años. Después de 6 años, vio que la voluntad de Dios la conducía por otros derroteros. Con consejos de San Antonio María Claret y Santa Soledad Torres Acosta, fue madurando la decisión de salir de su comunidad para comenzar una nueva familia religiosa que tuviera como finalidad exclusiva la asistencia a los enfermos en los hospitales y en los domicilios.

compartían este ideal otras siervas de María y, con el permiso del señor arzobispo de Toledo, se marcharon a la ciudad de Bilbao, donde sabían se estaban haciendo las gestiones para establecer allí una institución con las mismas aspiraciones que ellas llevaban en el corazón. Ya establecidas las primeras religiosas, se entregaron con entusiasmo, fervor y generosidad, sin límites, al ejercicio de la caridad con los enfermos y a una intensa vida interior de oración. Esta nueva fundación tomaría el nombre de Siervas de Jesús de la Caridad. El 9 de junio de 1874, el señor obispo de Vitoria firmaba el decreto de aprobación diocesana y al año siguiente se hicieron las primeras profesiones. Desde el principio, la Madre María Josefa del Corazón de Jesús fue nombrada Superiora General de la Congregación, cargo que ejerció hasta el día de su muerte. El 8 de enero de 1888, la Santa Sede le concedió la aprobación definitiva. Madre María Josefa poseía todas las virtudes en grado heroico. Sobresale entre ellas una fe firme y activa que siempre la llevó a fijar su mirada en lo eterno, por encima de cualquier contingencia. Dicen sus hijas en religión: Nuestra venerada madre tenía una fe vivísima y en ella descubrió los tesoros ocultos del padecer. Unía a esta fe el desprendimiento de las cosas y de sí misma. También un gran amor al trabajo, del que solía decir: El amor al trabajo es una virtud. Él mismo quita muchas tentaciones.

De la oración, Santa María Josefa Sancho de Guerra extraía la fuerza necesaria para superar todos los obstáculos. Era el manantial de su caridad, caridad perfecta con Dios y con el prójimo. Era muy obediente, pobre de espíritu, humilde. Más vale un átomo de verdadera humildad que una montaña de buenas obras. Toda ella irradiaba paz y serenidad de espíritu. En sus últimos años el Señor la probó con una grave enfermedad que la dejó inmóvil, pero con gran lucidez mental, con la que llevó todo el peso del gobierno y el desarrollo del instituto hasta el fin, dejando 42 casas y 1,000 religiosas esparcidas por España y por América del Sur. «Ya está todo», fueron sus últimas palabras. Murió el 20 de marzo de 1912. Santa María Josefa Sancho de Guerra fue canonizada por el Papa Juan Pablo II el 1 de octubre del año 2000.

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2: Capítulo número 44. En el capítulo anterior, hemos visto con gran alegría que después de mucho rogar el padre Brebeuf y los demás sacerdotes, Dios les había concedido que un hurón adulto quisiera recibir libremente el bautismo. Y después de haberse instruido durante un cierto tiempo, se hizo la hermosa ceremonia a la que invitaron a los demás hurones, para que también se animaran y el Señor siguiera bendiciendo esta labor de evangelización. Para proseguir aquella batalla contra las fuerzas del mal, Juan de Brebeuf planeó aquella primavera una ofensiva directa. Mientras mantenía la casa de Yonatiria, intentaría establecer unos centros misionales permanentes en las ciudades más importantes. Con 5 celosos ayudantes que hablaban todos ellos el idioma hurón bastante bien, y con la esperanza de contar en septiembre con más reclutas, estaba dispuesto a penetrar en el mismo corazón de Huronia. Su primer problema, no obstante, era Yonatiria. El año anterior, los 5 poblados, bajo el mando de Aenons, parecían dispuestos a unirse y edificar una sola ciudad grande. Al empezar la primavera, exactamente el 29 de marzo, convocó un consejo e hizo a los reunidos 2 preguntas. Primera, ¿pensaban conservar sus cabañas de Yonatiria o se unirían formando un gran poblado? Segundo, ¿escucharían sus enseñanzas acerca de Dios y seguirían los mandamientos de Dios de acuerdo con lo que le habían prometido? Las respuestas fueron evasivas. Con respecto a la primera pregunta, aún no habían decidido nada. En cuanto a la segunda, algunos dijeron que sí y otros que no. Entonces se originó una disputa entre Pedro el creyente y los que se mostraban hostiles. Echón los eximió del voto de edificar una capilla, puesto que no habían seguido sus demás indicaciones y Dios no los había salvado de la enfermedad. Después de meditarlo bien, Brebeuf resolvió trasladar el centro misional fuera de Yonatiria. A pesar de todos sus esfuerzos, la gente de la región no se decidía a aceptar la fe. Por otra parte, el nordeste de la península quedaba muy remoto y estaba escasamente poblado, por lo que ejercía poquísima influencia en los asuntos de la nación del oso. Ossossané parecía el lugar indicado. En realidad, ya había pensado establecerse allí en 1634. Los jefes y los habitantes lo habían recibido y estaba rodeado ese poblado con sólidas fortificaciones y también de un gran número de poblados más pequeños. Desde allí, las sendas que conducían a la nación de la cuerda, a los hurones de la roca y a los petuns eran más cortas y menos fatigosas. Al parecer, había muchas más probabilidades de ganar almas para Cristo en Ossossané que en ninguna otra parte de Huronia. Y también de un gran número de poblados más pequeños. Desde allí, las sendas que conducían a la nación de la cuerda, a los hurones de la roca y a los petuns eran más cortas y menos fatigosas. Al parecer, había muchas más probabilidades de ganar almas para Cristo en Ossossané que en ninguna otra parte de Huronia. Procedió con cautela, a la manera de los hurones, hablando indirectamente y con indiferencia sobre lo que pensaba hacer. Por último, solicitó que le permitieran hablar en un consejo. En una asamblea general celebrada el 18 de mayo, todos los principales jefes de Ossossané no solo aprobaron con entusiasmo la petición de Echón de vivir en su pueblo, sino que incluso acordaron construirle una cabaña. Como tantos hombres habían muerto a causa de la plaga, tantos otros estaban enfermos y muchos partían para el intercambio, se disculparon por no edificarle una vivienda tan grande como ellos hubieran querido. Sin embargo, le prometieron que se la construiría mayor el año siguiente. Aceptaron el deseo de Echón de que la casa estuviera situada fuera de las empalizadas, aunque cerca de ellas. Decidieron las dimensiones, unos 60 pies de largo por 18 de ancho. Inmediatamente después del consejo se reunieron los jefes para elegir el sitio y señalar los árboles que debían derribarse. Pijart, destinado para vigilar la construcción de la cabaña, se lamentó de que el trabajo adelantara tan lentamente. Brebeuf se apresuró a ir a Ossossané porque los habitantes de Yonatiria difundían maliciosas informaciones de que los de Ossossané habían dejado de trabajar en la cabaña. Se sintió más tranquilo al ver que los postes principales estaban ya firmemente plantados, las hileras interiores de troncos en su sitio y el arco del techo fuertemente sujeto. El 8 de junio la casa de Ossossané quedó terminada. Brebeuf la bendijo y la dedicó a Nuestra Señora de la Concepción. La mañana siguiente, martes, se presentaron en la cabaña de Yonatiria un grupo de unas 50 mujeres y hombres de Ossossané. Se ciñeron a la frente los soportes de cuero, se cargaron los sacos a la espalda, las cajas y los barriles, los fardos de mantas y ropa, las ollas, los calderos y demás artículos domésticos, y luego, a una señal del jefe y entonando una canción, emprendieron la marcha. Por los promontorios recorrieron las 12 millas de camino hasta llegar a la nueva cabaña de los Sotanas Negras en Ossossané. Aquella primavera se planteó un problema doméstico. Los franceses que vivían con los misioneros eran hombres buenos y seguían siéndolo gracias a la influencia de los sacerdotes. Como no estaban ligados por los votos de castidad, a ellos les era difícil salvaguardarse contra la promiscuidad sexual de las muchachas huronas. El padre Juan se daba perfecta cuenta de sus tentaciones porque durante 3 años había vivido con franceses que aún eran más lascivos que los salvajes. Como solución se pensó en el matrimonio con mujeres nativas. Champlain lo había prometido y Brebeuf, conociendo las circunstancias, lo aprobaba. En un consejo celebrado cerca de Yonatiria, preguntó a los jefes qué opinaban sobre el casamiento de los franceses con las mujeres huronas. Ellos consideraban que así se unirían más estrechamente las dos naciones. Brebeuf propuso que el asunto se debatiera en un consejo general. Los hurones contestaron que no veían la necesidad de tal cosa. Echón les explicó que los matrimonios tenían que ser permanentes y que las mujeres no podían divorciarse a su voluntad o mezclarse con otros hombres. Los salvajes consideraron que esto no era razonable. El debate terminó pidiendo ellos valiosos regalos que serían propiedad de las mujeres. Brebeuf se percató claramente de que aquellos matrimonios por el momento serían ruinosos para los franceses. Si bien la

La mortandad de la epidemia decreció en febrero, hasta junio hubo todavía muchos afectados por la gripe. Todos albergaban el temor de que volviera a intensificarse en verano, época en que hubiera sido más mortífera. Todavía prevalecían las sospechas y las amenazas contra los sotanas negras como causantes de la peste. Se dijo que el azúcar, llamado por los hurones nieve francesa, era un veneno mortal. Luego, que habían visto una mujer francesa suspendida en el aire sobre el lago, lanzando con su aliento la enfermedad sobre la tierra. Se sospechaba que era la hermana de Esteban Brulé, que se vengaba así de su asesinato. También las pequeñas imágenes de la cabaña de los franceses enviaban dardos invisibles a las gargantas, causando así la enfermedad. El padre Brebeuf, como superior de la misión de Huronia, terminó el 20 de mayo una carta en latín de 5 páginas para el general de la Compañía de Jesús, Pater Mutius Vitelleschi. Le daba cuenta de que una pestilencia de desconocido origen se había extendido hacía 8 meses por muchos poblados y causado la muerte a muchos. Declaró que había atacado a los franceses de tal modo que vimos a 7 confinados a un mismo tiempo en sus camas y cerca de la muerte. Relató que los salvajes culpaban a los franceses de causar la enfermedad. Le habló de la nueva casa de Ossossané y de su proyecto de estacionar a algunos sacerdotes en Teanaustayé. La fe recoge su cosecha, pero con trabajo, vigilias, penas y paciencia, escribió. Sobre los demás sacerdotes expresó así sus elogios. En todos los aspectos, son trabajadores extraordinarios que combinan de un modo poco corriente la oración y la unión con Dios con un anhelo y un celo ardiente por las almas. Durante el mes de junio, los poblados se entregaron al excitado ajetreo de preparar el viaje de verano para comerciar con los franceses. El padre Pijar y los domésticos partieron con Aenons el 24 de junio. La flotilla principal, formada por unas 150 canoas, no partió hasta últimos de julio. Brebeuf y Pijar habían estado recorriendo todo el país para convencer a los padres de que confiaran a algunos buenos muchachos a los sotanas negras de Quebec. A pesar de los persistentes rumores de que el sotana negra Daniel o Anguen y 2 de los muchachos hurones habían muerto de la enfermedad en Quebec, consiguieron la promesa de que 12 muchachos de edades diversas pasarían el invierno en la escuela hurona. No obstante, al partir las canoas, salieron con los comerciantes menos de la mitad.

Con el calor empezó de nuevo a extenderse el virus de forma alarmante. Cuando la enfermedad y la muerte oprimieron de nuevo los poblados de Ossossané, Onestisati y Angoins, los salvajes culparon de ello a los misioneros. Les impedían la entrada en las cabañas, proferían amenazas contra ellos y los acusaban abiertamente de ser unos hechiceros. Decían que el cuadro de los demonios y de las torturas demostraba claramente que los sotanas negras querían matar a los hurones, que un cadáver guardado en la pequeña cajita del altar causaba también la enfermedad, que cierto animal que se había criado en la casa difundía el mal. Como confirmación, algunos hablaban de los rostros pálidos ingleses de la parte superior del San Lorenzo, los cuales decían que era cierto que los sotanas negras deseaban asesinar a los hurones por medio de hechizos. El poblado de Ossossané no vio turbada su tranquilidad por aquellas acusaciones hasta últimos de julio, al aumentar el número de enfermos. Entonces todo el pueblo de Ossossané quedó convencido. Desde que los sotanas negras se habían trasladado a su poblado, se veían afligidos por la calamidad. Los cuadros de la cabaña francesa los infectaban. Las ollas y pucheros franceses, las agujas, las leznas, todo llevaba consigo la enfermedad. La veleta de la cabaña de los franceses indicaba a los demonios en qué cabaña tenían que entrar. En aquel reloj que parecía tan divertido habitaba un brujo. A primera hora de la mañana y al anochecer, los sotanas negras cantaban sus hechicerías. Cuando cerraban sus puertas por la noche, se dedicaban a destilar nuevos venenos secretos. Todas las mujeres y casi todos los hombres decían que todo aquello debía de ser cierto, puesto que todo el mundo lo decía. Algunos de los salvajes más violentos pidieron que los misioneros fueran echados de Ossossané e incluso de Huronia. Los ancianos hablaron con tristeza, lamentando que los jóvenes arrebatados pudieran cometer alguna imprudencia que les costase cara. Durante las últimas semanas de julio, mientras Brebeuf hacía su periódica visita a la Nación de la Roca, oyó por el camino que los jefes de Angoins, en un consejo secreto, habían dado a permiso a los jóvenes a que mataran a un francés con objeto de alejar la enfermedad. Se las arregló para hacer llegar una carta a Le Mercier ordenándole que tanto él como los demás no se acercaran al poblado. Después se enteró con sorpresa de que por todas partes y por boca de todo el mundo circulaba el rumor de que él había sido asesinado.

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1: 1:30 p.m.
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0: que el Señor y que la Virgen nos preste a veces su paciencia, porque bueno, estamos ahora hablando con nuestros oyentes de una forma tranquila,
1: eso
0: pausada.
1: Es verdad, ahora estamos todos muy
0: pero,
1: bien.
0: Pero bueno, hay que decirlo, hay que verse en el lío de cada día, hay que verse en el baño, hay que verse en las bañeras, hay que verse en las cenas, y que bueno, que los niños no son tan obedientes, ni tan buenos, ni tan, bueno, buenos sí, ¿no? Pero bueno, tienen su carácter y muchas veces lo que quieren sencillamente, si son pequeños, es jugar.
1: Claro, claro, y, claro. Hay que comprenderlo.
0: Y claro, los padres también queremos jugar, pero queremos jugar un rato. Un rato porque el reloj marca y entonces hay que pasar a otra actividad. Pero bueno, hay que tener paciencia y solamente el Señor nos puede dar esa paciencia.
1: Qué duda cabe. Como la comunicación de la que estamos hablando es importante, tiene que abarcar campos muy diversos. Y aquí esto es muy interesante, Amelia, porque don Luis Riesgo toca un tema que me parece, no sé si va a ir por ahí, la comunicación no es solamente verbal, no es solamente de palabras. También está yo con mis gestos, con mi forma de actuar, con mis silencios, con mi forma de caminar por la casa, dando taconazos, pum, pum, pum, poniendo nervioso a todo el mundo, oyendo con suavidad, empujando a los demás o dejarles pasar. Detalles continuos, ¿no?, que uno puede tener en la forma de hacer las cosas. Me pongo a leer una revista y, bueno, pues a lo mejor pensar si hay otro miembro de la familia que la podría mirar antes que yo. Continuamente hay casos que demuestran con gestos una comunicación o una falta de comunicación, un egoísmo. Yo creo que esto también lo hemos de vivir, ¿no?
0: Bueno, yo creo que la principal comunicación con nuestros hijos, la verbal es importante, porque claro, las cosas hay que expresarlas verbalmente, es el lenguaje que tenemos. Pero tal vez la principal comunicación sea el ejemplo.
1: Bueno, eso sí.
0: El ejemplo, lo que usted está diciendo, si yo ando bien, si yo me dirijo bien hacia una persona, si yo soy correcta cuando hablo, si yo soy correcta en mi forma de comportar, si yo soy correcta con los vecinos, les dejo entrar, con una persona que es mayor, pues la ayudo inclusive. Este hijo tuyo va a ver esto.
1: Uy, sí.
0: No hace falta que le digas, mira, hay que ayudar a las personas mayores, hay que ser amable, hay que darles un beso, hay que preguntarles cómo se encuentran, hay que decir buenos días por la mañana. Exactamente. Ellos los ven y serán los primeros que digan buenos días, que saluden, que pregunten, que ayuden, que te digan que claro, que con el bastoncito, pues es que pobrecito. En fin, que tengan una cierta delicadeza hacia las cosas, pero será porque lo han visto. Y lo han visto en el ejemplo de los padres.
1: Y mira, en esto entran muchas cosas. Hablemos del rendimiento escolar, el modo de estudiar. ¿Cuántas veces, estoy cansada de verlo y yo creo que nuestros oyentes también, bueno, pues está dentro de una familia, siempre hay algún miembro más estudioso, un hijo que tiene más gracia para el estudio y que también es más trabajador, y entonces puede ocurrir esto. Y, en cambio, alguno que no tiene tanta facilidad y, es más, tampoco le pone ningún interés. Entonces, ahí la cosa se complica y trae malas notas todos los días. Entonces, yo he visto familias en las que el enfado es cotidiano, o sea, diario. La regañina con el hijo que no estudia, diario. Y llega un momento que el hijo es que ya ni hace caso a esos gritos porque ya sabe que van a ser todos los días. Y yo me pregunto si en ese momento, más que una regañina más, que ya se la sabe, no necesitaría ver, al llegar a su casa, por ejemplo, que su padre y su madre están los dos en silencio, sentados en un sitio tranquilo, y no digo, bueno, estudiando, no sé qué puede estudiar el padre y la madre, pero sí, a lo mejor, pues eso que decíamos,
0: leyendo
1: un libro interesante, que además le puede hacer bien luego a sus hijos porque lo comenta con él, una cosa así, o sea, que vean que sus padres no se dedican solamente al ocio, a pasarlo bien. Si el hijo llega a casa y ve que su mamá, en vez de estar preparando la cena y tal, está mirando la televisión arrellanada en el sofá, pues pocas ganas le van a dar a él de estudiar y poco ejemplo está viendo él de un esfuerzo. No sé si me explico.
0: Se explica perfectamente. Bueno, sería una vez más el ejemplo. Sería una vez más el ejemplo. El rendimiento escolar estaría relacionado con lo que esta persona también vive en casa. Si los dos, si el padre y la madre, pues son personas que son tranquilas, lo que usted comenta, pues que la televisión se ve lo justo o no se ve nada, y las personas leen o hacen trabajos en la casa o están pendientes de eso, pues las reparaciones de la casa las hace el padre.
1: Exacto.
0: En fin, que hay una vida de
1: servicio,
0: de servicio
1: un poco, ¿no?,
0: dentro del hogar. Estos

0: niños van a tener un ejemplo.
1: Exacto, no de vaguería, sino de estar haciendo algo de provecho.
0: Claro, es muy difícil decirle a tus hijos que no vean, por ejemplo, la televisión otra vez, si el padre o la madre o los dos están sentados haciendo zapping delante del televisor.
1: Es que es tan evidente, pero lo decimos y lo repetimos porque, como sabemos que se da el caso tantas veces,
0: se da.
1: Es fundamental.
0: Entonces, una cosa que hay que tener muy clara en esta comunicación que hoy estamos comentando con nuestros hijos es que no les podemos pedir lo que nosotros no somos capaces de hacer. Uh-huh. Si nosotros no somos capaces de quitar ese programa que nos gusta, no podemos pedirle a nuestros hijos que quiten esa película o esos dibujos animados, dependiendo la edad, uh-huh, que le gustan. Porque no le podemos pedir lo que nosotros no somos capaces. Sí.
1: Y una cosa más, respecto al tema de la ira es uno de los 7 pecados capitales. La ira es una pasión que, bien empleada, las pasiones, pues como el amor, el temor, el odio, están en nosotros, son fuerzas en nuestro corazón que están puestas para hacer el bien, entonces, pero no para hacer el mal. Y si no estamos muy encima y no las controlamos, se desbocan totalmente, como caballos, ¿no? Y en esto de la ira, por ejemplo, ¿cuántos niños vemos que tienen rabietas tremendas y están ahí media hora pataleando y tal? Y entonces uno se extraña, pero ve que la madre, para hacerle callar, está haciendo lo mismo o peor. Y entonces es muy, muy difícil, ¿no? El niño capta, a ver, ¿cuál es la manera de quitarme el enfado? Y entonces mira a la madre que está totalmente histérica. Y entonces dice, bueno, pues entonces esta debe ser la manera. Entonces yo lo hago como ella, ¿no? Es difícil, lo comprendo, es casi heroico en este sentido educar a un hijo, pero claro, es que la forma que yo tenga con él, él la tendrá.
0: Eso es evidente, hermana. Lo que ocurre es que me estoy sonriendo porque acaba usted de comentar, bueno, mi realidad. Y entonces,
1: claro,
0: bueno, no me toca más remedio que reírme. El tema de la ira y el tema de las rabietas. Lo podríamos comentar 100 veces, pero 100 veces que actuaríamos de manera diferente. Son realmente problemas y por eso estamos aquí intentando dar soluciones para que los oyentes sepan que esas realidades, a veces un poco durillas, nos pasan a todos, ¿no?
1: Eso ayuda mucho el saberlo.
0: Y pues que unas veces las solventas bien y otras veces, desgraciadamente, porque a lo mejor ese día pues no has estado tan inspirado o no has hecho la oración correspondiente, pues no las solventas tan bien, ¿no? Evidentemente, hacer lo mismo que ellos no es el camino. Ahora hay muchos libros sobre las rabietas y muchas reacciones. Bueno, ahí están.
1: Claro. Mira, una cosa sí quisiera dejar clara y es que somos seres humanos. Dice la Sagrada Escritura que el justo cae 7 veces al día. O sea que no sabemos lo que será el injusto.
0: El injusto.
1: ¿No? Quiero decir con esto que no nos culpabilicemos demasiado, no nos acobardemos ni nos desanimemos si vemos que pues a veces nos dejamos llevar de la ira con los hijos y demás, o los hijos con sus padres que nos estén escuchando ahora. Sin embargo, pues por lo menos tener clara la idea de por dónde hay que ir, ¿no? ¿Cuál es la manera de ir mejorando? Y con mucha paciencia y con la gracia de Dios, te aseguro, mira, yo no sé si tú lo has experimentado, pero en temas como estos de la ira, que son propios de cualquiera de nosotros, y en un momento en que nos pone en una situación muy difícil, estalla.
0: Claro.
1: En estos temas, ¿cómo influye el hecho, por ejemplo, de los sacramentos? Me estoy pensando ahora en unos padres de familia, por ejemplo, que nunca acuden a la Santa Misa, que nunca acuden a recibir la comunión y tampoco, por supuesto, a ese sacramento tan maravilloso que se llama el abrazo de Dios, que es la confesión, ¿no? Poder uno ahí sí desahogarse realmente todo lo que ha hecho mal, reconocerlo con humildad y proponer humildemente mejorar. No es un cambio. Yo creo que estos sacramentos realmente dan una fuerza especial. No sé si tú lo has experimentado. Quiero decir, comparando, aunque no es bueno comparar, pero familias con o sin esa vida cristiana. ¿Tú notas una diferencia?
0: Sí, se nota mucha diferencia en las familias que son cristianas. Y sobre todo, una cosa muy importante que me gustaría recalcar, las familias en las que los dos, el padre y la madre, actúan al unísono en esa área.
1: Sí.
0: Porque cuando no se actúa al unísono, he de decir que realmente es muy difícil y por parte del que sí está intentando llevar una vida de oración y de sacramentos, a veces es hasta heroico.
1: No te quepa duda.
0: Porque sí que entonces viene el desaliento. porque al no haber unidad, tampoco los frutos son los mismos. Para que realmente en el hogar haya ese ejemplo que estamos diciendo, ese ejemplo en los hijos, y ese ejemplo y esa relación de amigos y de familiares que están todos trabajando en la misma idea, tiene que haber una idea en este campo. Cuando no hay una idea, es muy duro por parte de la persona que sí está intentando llevar una vida de oración y una vida de sacramentos. Pero bueno, ahí está, y a lo mejor Dios lo pone para que se atraiga a la otra persona.
1: Esto seguro. Lo que pasa es que a lo mejor habrá que esperar muchos años.
0: Habrá que esperar, sí. Por eso hay que dar mucho ánimo a las personas, a las madres, a los padres, que su marido o su mujer, pues no, de momento no están en la línea, por decirlo de alguna manera. Y ellos insisten y rezan y se confiesan y van a misa y comulgan y ven que el marido o la mujer pues está en otra onda. Bueno, pues seguir rezando y con mucha paciencia y con mucha paciencia, no sí, se puede decir sí. Otra cosa.
1: Y realmente eso acaba dando fruto. Aquí podríamos nombrar casos como el de Ana María Tais, y no sé si has leído su vida, una no madre de familia italiana que ahora está beatificada ya, probablemente se le canonizará. Madre de familia con bastantes hijos, y su esposo Domenico, que tenía un carácter tremendo, era un bruto de estos. Y entonces, cuando lees esa biografía, te das cuenta de cómo la mujer tuvo que, aunque ella tampoco era santa desde el principio, también tendría sus defectos, como todos los tenemos.
0: Como todo el mundo.
1: Pero, ¿cómo supo llevar adelante ese matrimonio y trataba a su esposo? Para ella se hacía la idea, por ejemplo, cuando él venía del trabajo todo cansado, que en aquella costumbre, tenía la costumbre de lavarle los pies al esposo cuando llegaba porque estaba agotado y eso le aliviaba mucho y tal. Ya, tampoco había duchas, a lo mejor en aquella época y tal, ¿no? Hay que ver las realidades.
0: Sí, sí.
1: Pues ella lo hacía pensando que estaba cuidando a Jesús. Entonces, lo hacía con un amor y un cariño. Entonces, superaba, a lo mejor porque a lo mejor mientras hacía eso, pues el otro le decía alguna palabrota, ¿no? Entonces, para no quedarse esclava de esa situación humana, de que encima que te trato bien, tú me vienes, pues ella pensaba, mira, Jesús, lo estoy haciendo por ti. Y poco a poco, aunque no es fácil, pero se consigue mucho.
0: Sí, la única forma es pensar que lo haces por Jesús, claro, porque Jesús es la guía de nuestra vida.
1: El silencio, no sé si he contado en este programa, Amelia, pero sería muy simpático recordarlo, una anécdota de tipo cómico, pero bueno, gracioso, resulta gracioso porque nos retrata mucho. Se trata de una señora, creo que también fue bastante santa, que le decía a sus amigas, mire, ellas le preguntaban, pero ¿qué te pasa? Que nunca vienes arañada, ni con golpes, ni porque eran un poco brutos en aquel pueblo, ¿no? Y los maridos solían maltratar un poco a sus esposas. Pero verás la amiga, le preguntan, ¿y tú cómo es que siempre vienes? Parece que no te trata mal tu esposo y eso. Entonces ella dice, claro, es que yo tengo un truco. Yo tengo el truco de la botellita de agua, la botellita. Y entonces dice, ay, ¿qué se trata la cosa? No, pues. Entonces resulta que era pues una botellita que ella tenía, que se le había dado su director espiritual y que cada vez que tenía ganas de contestar mal a su marido, se tomaba un traguito de esa botellita, que no contenía otra cosa que agua.
0: ¿Qué agua?
1: Pero mientras se la tomaba, no hablaba, no respondía. Y entonces es muy simpática la anécdota porque dice, santo remedio, ante la bronca del marido, ella se ponía a beber 3 buchecitos de agua y cuando se los había bebido ya se le había pasado un poco el efecto.
0: Pues es verdad, muchas veces necesitas ese poquito de agua para que se te pase el efecto y tener un poquito más de paciencia.
1: Es curioso, ¿no? Para poder ser dueño de una situación, pues muchas veces es importante eso, buscarse un recurso para ver que, como dice Jesús en el Evangelio, no tenemos que ser esclavos de las cosas. Y bueno, a todos nos cuesta, ¿eh? Es un combate diario. Pero procurar cada día ser más dueños de las situaciones. Con la gracia de Dios es posible, Amelia, ¿verdad?
0: Por supuesto.
1: Bueno, pues en esto saludamos a nuestros oyentes, deseándoles que durante esta semana pues intentemos todos, comenzando por nosotras, poner en práctica un poco estas cosas. Y pronto volveremos a estar con ustedes en este programa que se titula En familia.
0: Muchas gracias.
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1: Son las 2 en punto.
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0: Es cierto que nuestro Señor Jesucristo, tal como lo leemos en el Evangelio, no tiene miedo a la verdad y a decir cosas que hoy calificamos de, entre comillas, fuertes y que no es fácil decir, sobre todo si uno pretende que otros le sigan, ¿verdad? Hoy en día no estamos quizás acostumbrados a oír verdades tan valientes como las que Jesús nos dice. Y sin embargo, los santos son aquellas personas que en toda época han sido, siguen siendo y seguirán siendo capaces de proclamar también la verdad del Evangelio, aunque a algunos les pueda chocar. El padre Rodrigo Molina era de estos. Y lo vamos a comprobar una vez más con gran gozo, porque él no se fija en el sentido que puede desagradar mundanamente, sino que nos dice lo que Jesús le ha enseñado y lo que él mismo ha vivido también. Hoy vamos a hablar de cómo el amor de Dios y el dolor, la cruz, son inseparables. Y claro, esto, pues a primera vista no agrada mucho, ¿verdad que no, hermana Dolores?
1: Bueno, pues hermana Carmen, un saludo, y a Raúl también. Y es cierto que esto no agrada a nadie, incluso huimos de cuando se nos presenta, pues incluso ese nombre, la cruz, pareciera como que nos suena mal. Y hoy precisamente también vamos a ver esta cruz que tal vez sienten muchos hermanos nuestros, cruces de enfermedades, de desamor, se sienten solos, hundidos, no hay una persona, un buen samaritano que esté ahí al lado, esa es la cruz de ellos. Pero también Dios nos quiere a nosotros, nos escoge a nosotros para que seamos los que pues salimos a su encuentro, también para ayudarles a llevar esta cruz, y ahí demostramos que realmente amamos a Dios.
0: Exactamente. ¿Quieren que escuchemos al padre Molina con qué fuerza lo dice y cómo nos ayuda a aterrizar, ¿verdad?, el amor a Dios en nuestra vida? Vamos a escucharlo y lo meditamos juntos.

Dios y el dolor inseparable. ¿Y qué dolor? El de hacer el bien. Hacer el bien. Amar es. ¿Qué es amar? Eso que es lo específico de Dios. Amar es abrir tu verdad a la verdad de tu hermano. Ese hermano machacado que es. Qué triste, hermano. Acógelo con todo lo que tienes. Eso es Jesús crucificado. Eso es Dios.

0: El padre Molina nos está explicando que Dios y el dolor son inseparables. ¿Y por qué? Porque en un primer lugar, como lo comentábamos, quizás porque somos egoístas, esto nos choca. Y quisiéramos mucho amar a Dios sin necesidad de sufrir. Y resulta que el padre nos lo dice con una sencillez. ¿Por qué es así? Lo vamos a comentar ahora con nuestra hermana Dolores Eugenio.
1: Pues qué bonito, bueno, qué bonito, qué realidad. Primero, pensar, porque también lo está diciendo el padre, que Cristo en la cruz, pues Dios es el que nos amó primero, pero Cristo en la cruz está demostrando cómo nos amó en el sufrimiento, pero no, y también esto lo oíamos al padre, no el sufrir por el sufrir, porque un ateo también puede sufrir, y no precisamente es por amor a Dios. Por eso el sufrimiento desde nuestra redención que se llevó a cabo por Cristo, ya el dolor tiene un sentido, antes no, ahora sí. Y así como Jesús es la cabeza de nosotros, que somos el cuerpo místico y no nos podemos separar, ya esto para toda la eternidad, no nos vamos a separar cuando estemos en el cielo con Él. Igualmente aquí en la tierra, al ser el cuerpo, por eso dice San Pablo, que completo en mi cuerpo lo que falta, la pasión de Cristo. Aquí en la tierra, si la cabeza estuvo una vida de sufrimiento, es que desde que nació hasta que murió fue una cruz. El cuerpo, pues Dios nos depara el mismo camino, pero al sobrenaturalizarlo, al transformar ese sufrimiento, ya es como diríamos una mina de oro. ¿Para qué? Para ganar el cielo. Y entonces yo creo, hermana Carmen, que esto es lo que nos cuesta. Vemos muchas veces las cruces, el sufrimiento de cada día, esta persona que me fastidia, esta enfermedad, este dolor de cabeza, veo como un castigo. Ay, ¿por qué Dios me castiga de esta manera? Y nunca como que lo transformamos, como que le damos la vuelta. Yo creo que nos cuesta mucho ver a Dios detrás de ese sufrimiento que me manda, que es para mi bien, para mi santidad.
0: Claro que sí. Lo recibimos como algo, una afrenta, algo desagradable y por tanto algo para rechazar. Es cierto que también nos dice el Señor en la Sagrada Escritura, por ejemplo, hablabas del dolor de cabeza, ¿verdad? Que puede ser, bien lo sabes, tan molesto. Es cierto que Dios también quiere que nosotros acudamos a los médicos, a las medicinas. Pero por otra parte, yo me quedaría con este punto de vista aquí que nos da el padre Molina. Dice que el Dios y el dolor son inseparables porque es el dolor que conlleva el hacer el bien. ¿Qué dolor es ese de hacer el bien? Aparentemente no se entiende. Sí. Porque si yo me, vamos a ver, me dejo sensibilizar, me dejo impactar, se dice hoy día, por el sufrimiento de otra persona, de como tú decías, tantos hermanos nuestros, pues uno que puede estar en una necesidad de falta de trabajo, de falta de salud, de falta de compañía, de tantas clases. Si yo me desentiendo y sigo viviendo en mi confort, en que todo me vaya bien, no quiero ver a los que sufren porque eso me como que me molesta. Pero si yo abro mi realidad, como dice el padre, abro mi verdad a la verdad del hermano que está sufriendo y que necesita ayuda y que yo le puedo brindar algo de ayuda, entonces me voy a complicar la vida, claro que sí. Como aquel hombre, aquel samaritano que fue a ayudar al hombre que estaba mal herido en el camino, en la carretera. Se le complicó la vida, ¿eh? Él ya no fue tan feliz, iba a su negocio, en su cabalgadura. No, se tomó la molestia de apearse, de curarlo, de cargarlo, de llevarlo a una posada. Pues todo el plan que tenía este señor de hacer sus negocios, pues no lo pudo cumplir tal cual. Y es verdad que el molestarnos por otro nos causa cierta molestia a nosotros. O sea, ¿cómo explicarlo, hermana Dolores? El ayudar a otra persona hay veces que no nos cuesta nada. Incluso así a veces no lo hacemos, ¿no? Dejarlo pasar primero por la puerta, sonreír, esas cosas no cuestan y están muy bien. Pero hay cositas en la vida de cada día que sí nos cuestan y Jesús también nos las pide. Nosotros, o sea, ¿cómo explicarlo, hermana Dolores? El ayudar a otra persona hay veces que no nos cuesta nada. Incluso así a veces no lo hacemos, ¿no? Dejarlo pasar primero por la puerta, sonreír, esas cosas no cuestan y están muy bien. Pero hay cositas en la vida de cada día que sí nos cuestan y Jesús también nos las pide. ¿Nos podríamos dar algún ejemplo?
1: Pues yo creo, hermana Carmen, que tienes mucha razón y creo que va muy unido y, por supuesto, en el fondo todo es falta de amor y falta de vencimiento nuestro. Yo creo que va muy unido muchas veces a la simpatía que tenemos, que por supuesto esto es un poco rastrero, porque el amar a los demás no me tendría que mover la simpatía, y de hecho me mueve, tendría que amar por amor a Dios, prescindiendo de la persona a la que le voy a prestar un favor, una obra de caridad. Eso sería lo ideal, pero de hecho no es así. Y creo, hermana Carmen, que nos mueve mucho eso, la antipatía o el pequeño rencor. Esta persona me ha hecho eso, pues ahora tampoco se lo voy a hacer yo, para que se dé cuenta de las cosas. Entonces, muchas veces, bueno, pues por poner un ejemplo, como dices, esto precisamente, el rencor o la revancha, como se quiera decir, que tengo oportunidad de una persona que me ha hecho algo y hacer una obra de caridad casi doble, la obra en sí por amor a Dios y el vencimiento de ese rechazo, ese rencor que tengo hacia esa persona porque en su día me hizo a mí algo. Entonces, eso yo creo que pasa en todas las familias, nos quedan recuerdos de las heridas que nos han hecho, mejor quizás nos queden las heridas, ¿no? Qué difícil es hacer el bien a los demás cuando yo tengo en cuenta cómo son los demás o qué heridas tengo de algo que me han hecho. Qué difícil, ¿verdad, hermana Carmen? Es amar como Dios, que prescinde tal vez de lo que nosotros le hacemos, a Él le ofendemos, Él prescinde y Él quiere a toda costa amarnos.
0: Es verdad, estaríamos arreglados si el Señor, a la hora de hacernos un bien, se fijara a ver si lo merecemos. Pues imagínense si el sol cada mañana no saliera, ¿verdad? Sino que el Señor se preguntara, vamos a ver, ¿esta humanidad merece que salga el sol hoy? ¿O merece que llueva sobre los campos para que tener una buena cosecha? ¿O esta persona merece esta buena fruta que tiene ganas de comer? ¿Y el aire que respira? Y yo qué sé, todo el hecho de estar viviendo. Sin embargo, bien nos lo dices, y la Sagrada Escritura lo confirma. El Señor hace brillar el sol sobre malos y buenos. Y tienes mucha razón. Nosotros a veces somos muy mezquinos y a la hora incluso de ser amable simplemente o de hacer un favor, pues no lo hago igual a la persona que me es antipática. Y a veces ni siquiera sé por qué me es antipática. Somos injustos, somos muy injustos. Entonces, fíjate que el padre Molina, en este corte de voz y en el siguiente más aún, nos está invitando a vivir el Evangelio. Y en el Evangelio Jesús nos dice, por ejemplo, aquello: si alguien te pide la capa, dale también pues la túnica. O si alguien te pide que camines con él 1 kilómetro, camina 2. A veces no sabemos muy bien a qué se refieren estas expresiones. Y Jesús son ejemplos que nos pone para que lo vivamos. Yo creo que van por ahí. ¿Estás de acuerdo, hermana?
1: Pues sí, y también, qué curioso, y a uno le ha pasado que que Dios, uno ve la mano de Dios en justo lo que uno tiene que vencerse. Cuando a uno no le cuesta algo, tal vez no le vienen pruebas de eso o circunstancias que me ponen en esa situación porque Dios sabe que eso no nos va a costar. Pero es cierto que a veces uno se ve envuelto en ciertas cosas, a veces mínimas, que uno lo capta.

0: que sabemos que eso nos cuesta aunque es pequeño y Dios lo permite porque uno cree que las pruebas de Dios son grandes como montañas, pues ni esas pequeñas muchas veces las sabemos sobrellevar. Así que es cierto, hermana Carmen, que este roce, este amar a los demás, sufrir, porque siempre el amor verdadero se alimenta, como dicen los santos, se alimenta del sufrimiento, porque yo cuando no me sacrifico, sufro por alguien, de verdad, pareciera que mi amor no es sólido, es como fofo, no tiene consistencia, pero cuando yo he sufrido o no, o más bien he amado a esa persona que me ha conllevado algo como de dolor, como de conseguir algo que me ha costado, con esa persona, por ejemplo, pues uno valora más el amor este.
1: Qué bien, qué bien. Pienso que también debemos tener, como diría yo, esperanza, y porque podemos recuperar las oportunidades que hemos perdido. A lo mejor alguno de ustedes, a mí, por ejemplo, mientras me habla la hermana Dolores, me viene a la memoria casos muy recientes donde pues tenía una pequeña oportunidad de hacer algo que me costaba. Algo muy pequeñito, pero algo que me costaba, y en vez de eso me lo sacudí y le pedí a otra que me lo hiciera. Y después uno lo piensa, pero ¿por qué no lo asumí yo? ¿No? Esa pequeña tarea, esa pequeña cosa que a veces preferimos cargar a los demás. Vamos a seguir escuchando la sabiduría del Padre Molina.

venimos a este retiro a trabajar la cruz de Cristo, sacarle todos de mí, enseñarte a abrir toda tu verdad, es decir, todo cuanto tienes a la verdad de tu hermano. Por eso me dice el apóstol San Juan en su primera carta, en el capítulo 4, amadísimos, amémonos ya, que el amor tiene su único origen en Dios, ya que todo el que ama ha nacido de Dios. El que no ama no es de Dios, porque Dios es amor.

0: Queridos amigos, seguimos en el programa La Verdad os hará libres. Con estos breves extractos de meditaciones del padre Rodrigo Molina en conferencias espirituales, en esta segunda parte él nos dice que venimos a un retiro a trabajar la cruz de Cristo, como que todo el contenido de la cruz de Cristo, no su apariencia externa, sino lo que significa de amor, hacerlo nuestro. Y entonces él nos va sacando un poquito de este contenido. Dice, en realidad tú vives la cruz de Cristo, el amor de Cristo, cuando abres todo lo que tienes, todo lo que eres, a la realidad, a la necesidad de tu hermano, al que dices que amas. Y de verdad que con la primera parte del programa, a mí personalmente me ha ayudado mucho a darme cuenta de que una cosa es decir que yo amo a todo el mundo, porque no me cuesta, en realidad no me cuesta trabajo, ¿no? O amo mucho a los que viven en la China, uy, los amo, pero muchísimo. Pero claro, porque no me cuesta, no me causa ninguna molestia. Pero vamos a ser realistas. Ese que pasa a mi lado cada día, que me habla a lo mejor cuando estoy ocupado y que me interrumpe, o que necesita pues una buena palabra en un momento en que a mí no me va bien, etcétera, o que al contrario necesita mi silencio para seguir haciendo su trabajo y yo en realidad lo estoy interrumpiendo porque a mí me va bien, etcétera. Estas cositas normales de la convivencia, allí es donde en cada jornada tenemos tantas hermosas oportunidades de amar. Y ese amar, como Dios, ¿cómo decirlo? Claro que nos va a doler, porque es como para abrir mi corazón, pues abrir el corazón, amigo, lo dejo un poco a la intemperie. Como que lo vacío de algo que hasta ahora ha sido mío, por ejemplo, mi tiempo o mi opinión sobre este tema, lo voy a abrir para que quepa la opinión del otro, para que quepa el tiempo mío que necesita el otro. Todo eso son como operaciones quirúrgicas y no siempre estamos dispuestos. ¿Es verdad o no?
1: Así es, sí, hermana Carmen, realmente, ¿qué razón tiene el padre? Lo que tú dices, no siempre estamos dispuestos, pero es por nosotros mismos, porque uh-huh. Dios siempre está dispuesto, nosotros somos los que no estamos dispuestos. Uh-huh. Por eso, muy bien está diciendo el padre que el amor procede de Dios. Es que es imposible que pueda proceder de nosotros precisamente por lo que tú estás diciendo, porque no siempre estamos dispuestos. Luego, ese no es el amor verdadero, no puede proceder de nosotros. Y qué bonito esto que está diciendo el Padre, que lo dice también San Juan en su carta, porque realmente yo, cuando hago una obra de caridad, para que no se meta la vanidad que lo he hecho porque soy virtuoso, porque ya me considero santo, tendríamos que considerar siempre esta obra de caridad, ¿la bondad está nace de mí? No, es una participación de la bondad que Dios tiene, que me hace participar a mí para yo poder hacer ese bien. Y bien lo está diciendo aquí San Juan, el origen del amor no es el hombre, es Dios. El hombre lo que hace es participar de ese amor, porque el amor no puede tener dos orígenes, solo es uno. Y nosotros tenemos amor en la medida en que participamos del de Dios. Luego, hermana Carmen, aquí está perdido todo intento como de vanidad, ¿no? De pensar que las obras buenas que haga es porque yo soy muy bueno. Pues no, no es porque seamos buenos, es que Dios permite que participemos de su amor y bondad.
0: Sí, qué bien, qué verdad. Al despedirnos, no está mal recordar, ya que la verdad nos hace libres, que tenemos quizás en esta época o en nuestra cultura, tenemos una idea de la palabra amor muy, muy dulzona, muy tocada de romanticismo, como que es El amor es un sentimiento placentero. Nada de eso. No es eso. Bueno, eso a veces viene, ¿no? Pues la emoción, claro que sí. Pero lo esencial del amor es cómo se muestra en la obra. Cómo realmente estoy demostrándolo. No el que yo lo diga o me sienta muy bien. Eso se puede ser mil otras cosas. Puede ser un placer, puede ser un bienestar. Lo que Dios es amor es que realmente se entrega en la cruz. Amigos, hasta muy prontito en La Verdad os hará libres. Muchísimas gracias a nuestra hermana Dolores, a Raúl García desde el control.
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1: 2:31 p.m.
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0: del tema precioso siempre de la liturgia. Nos conviene a todos y nos encanta hablar de la Eucaristía. Recuerdo que pues en programas en directo con participación de oyentes era el tema siempre preferido de los oyentes, ¿no? Porque es vida para nosotros, es la vida que recibimos del Espíritu. Pues damos la bienvenida, como siempre, y con toda nuestra gratitud al padre Miguel Ángel Ventanas, delegado de liturgia en la diócesis de Plasencia, en Extremadura, España. Bienvenido, padre.
1: Bien hallados, un saludo en Cristo para todos.
0: Pues muy bien. Padre, una pregunta que surgió en una ocasión, ya que estamos hablando de la Eucaristía. Cuando comulgamos el cuerpo de Cristo, luego hablaremos de las dos especies, pero cuando comulgamos normalmente, la pregunta es, ¿recibimos a Cristo muerto o resucitado? Porque nos han enseñado que en la misa la separación en el altar de la sangre y de la carne representa la muerte de Cristo. Entonces, según esto, recibiríamos el sacrificio como antiguamente, ¿verdad? Los sacrificios antiguos, que el que había ofrecido el sacrificio, pues comía carne de ese sacrificio, y el sacerdote también. A ver, sáquenos de esta cuestión.
1: Bueno, hay que afirmar pues lo que el catecismo siempre nos recordaba, ¿no? Que en cada una de las partes de las Sagradas Especies está Jesucristo entero, ¿no? Cada una de las partes de las Sagradas. Ahora, a la hora de la significación, ¿no? Para, pues están las dos especies del pan y del vino, el cuerpo y la sangre del Señor. Y es el misterio pascual, la Eucaristía, ¿no? El misterio de la muerte y de la resurrección. Entonces, Jesucristo muerto y resucitado, es el que está presente en la Eucaristía, por lo tanto Jesucristo vivo, ¿no? Porque nos hace partícipe a través de la comunión de su misterio pascual, de muerte y resurrección. Esta es la Eucaristía.
0: Perfectamente. Pues padre, pues es lo, recuerdo alguna persona que comentaba, que es lo único vivo que comemos. Todos los alimentos, normalmente, ya sea de vegetales o de origen animal, pues están muertos cuando los comemos, por mucho que sea germen de trigo, yo qué sé, ¿no?
1: Lo dice el mismo Jesús, yo vivo por el Padre, el que me come vivirá por mí.
0: Eso es.
1: No lo dice el mismo.
0: Es vida para nosotros, perfectamente, Padre. Y dígame, ¿podemos alguna vez considerarnos dignos de recibir el cuerpo y la sangre de Cristo? ¿Cómo?
1: No, ya lo decimos, ¿no? Señor, no soy digno. Todas las palabras del centurión, ¿no? Que se dirigió a Jesús invitándole para que curara a su criado que estaba enfermo. No soy digno. Esas palabras las tomó la liturgia romana como última preparación a la comunión. Como dice San Pablo, quien coma el pan o beba el cáliz del Señor indignamente será reo del cuerpo y de la sangre del Señor. Por lo tanto, examínese cada cual y coma entonces el pan y beba el cáliz. Pues quien come y bebe sin discernir el cuerpo, come y bebe su propio castigo. Son palabras muy fuertes de San Pablo, que habría hoy que repetirlas, donde la gente muchas veces va a comulgar por inercia, ¿no? Como ya hemos dicho en otros programas, las colas del confesionario están vacías y las de la comunión, pues se ha convertido como en una cosa más, ¿no? Que hay que hacer como un acto más, y muchas veces sin discernir, como dice San Pablo, qué es lo que voy a recibir, ¿no? Qué es lo primero necesario para poder comulgar, saber a quién voy a recibir, ¿no? Y por tanto prepararme, prepararme siendo consciente de mi dignidad y siendo consciente también de la situación en la que me encuentro. Hay situaciones irregulares, permanentes, que hasta que no se solucionan, pues impiden la comunión sacramental, ¿no? Pero puede haber otro tipo de comunión, de relación con Dios. Una cosa no niega la otra, ¿no? Y se puede escuchar la palabra de Dios, y se puede orar, y se puede, claro, ¿eh? Pero el que tenga conciencia de estar en pecado grave, debe recibir antes el sacramento de la reconciliación, debe acercarse a comulgar, ¿no?
0: Perfectamente.
1: Es la doctrina de la Iglesia.
0: Padre, y conozco varios sacerdotes que tienen esta buena costumbre, ¿verdad?, de decirlo. Evidentemente no en una comunidad religiosa que ya lo sabe, como usted es capellán, ¿no?, pues de carmelitas, por ejemplo, que lo tienen archisabido, ¿no? Y no, pero en una comunidad parroquial o donde pues puede surgir bastante despiste en este sentido, ¿puede ser, usted no lo considera adecuado el decirlo con palabras parcas y prudentes, ¿no?, antes de comulgar, de distribuir la comunión?
1: Quizás con la gente que viene siempre, pues ya también lo sabrá, ¿no?
0: Exactamente.
1: Pero hay momentos, pues una fiesta patronal, un evento.
0: Eso es.
1: Incluso una jesequia donde viene mucha gente por cuestiones sociales. Hay muchas maneras de decirlo, claro, hay que cuidar mucho la que se dice, ¿no?
0: Claro.
1: Para que nadie se sienta tampoco así.
0: No, claro, totalmente, ¿no? Recordar el ayuno eucarístico y todo esto hace que, sí, ayer mismo fui a unas exequias precisamente y el sacerdote, bueno, por lo menos no explicó tanto, ¿verdad? Pero sí dijo, bueno, los que ahora no se acerquen, no deseen recibir el cuerpo de Cristo, se pueden sentar y participan en el canto, ¿no?
1: Claro.
0: Fue un poquito parco, ¿no? pero esta es la idea, ¿eh?, que cada uno sepa si está preparado.
1: Para acercarse a la comunión hay que estar preparado.
0: Esto es, muy bien.
1: Sin especificar mucho, luego cada uno ya que se examine a sí mismo, como dice
0: San Pablo,
1: ¿no? Examínese pues cada cual.
0: Claro, es que muchas veces, más que mala voluntad, puede haber también ignorancia.
1: Ignorancia y un poco de inercia, ¿no?
0: Sí. Lo que se sabía cuando uno hizo la primera comunión, pues ya al cabo de los años, si no se va refrescando, pues se acaba olvidando.
1: Se ha difundido también una mentalidad, porque no, que bueno, que la comunión es como un acto más, que cómo vas a ir a una comida y no comer, a un banquete y no comer, ¿no? Y que, bueno, que no hace falta la confesión, que eso ya como que son cosas pasadas ya de moda, ya difundido entre muchos cristianos esta mentalidad, ¿no?
0: Es una mentalidad protestante en realidad, ¿no?
1: Pero estamos viendo las consecuencias, claro.
0: Claro. No, es realmente una lástima. Y
1: también muchas veces está en la forma de comulgar, como la gente toma el cuerpo del Señor de cualquier manera, ¿no? Como, no sé, no se ve un gesto de devoción, de, no sé.
0: Ay, no, esto es
1: un momento.
0: Para ustedes, padre, para ustedes sacerdotes, pienso que debe ser muy duro el tener que repartir el cuerpo de Cristo en estas condiciones, ¿verdad?
1: Sí, que lo es, sí. Sí que lo es.
0: Es una invitación, pues a lo mejor a una pequeña, a la necesidad de una pequeña catequesis en el mismo desarrollo de la misa, de la celebración en cuanto se pueda. Pero qué difícil, ciertamente. Padre,
1: el Papa Benedicto pues quiso llamar la atención de esto con esos gestos que él hacía de la comunión de rodillas, de la comunión en la boca, ¿no?, que facilita,
0: claro,
1: más la reverencia, la... Quizás mucha gente no sabe comulgar en la mano, como con un gancho, una pinza, coger.
0: Ah,
1: a veces ponen la mano, pero llevan otras cosas en la mano, las llaves. Como si, claro, y son cosas un poco. No saben, ¿no? Quizás no hay mala voluntad tampoco, ¿no?
0: Exactamente.
1: Pero falta esa formación, ¿no? Quizás esto de la pandemia ha sido en este sentido.
0: Muy negativo.
1: Pues, demoledor, ¿no? Porque se había conseguido quizás ya un poco. Y ha vuelto todo el mundo pues a la comunión en la mano de cualquier manera. Y, pues,
0: bueno, padre, realmente hay esperanzas porque sí hay sacerdotes, yo veo que han vuelto a instalar un comulgatorio para facilitar el hecho de poderse arrodillar, invitar y entonces también es verdad que los fieles pues solemos seguir al pastor. Entonces si el sacerdote pues invita a hacerlo correctamente y demás, pienso que nos ayuda muchísimo a todos. Padre, ¿cuál es la diferencia? Esta es otra pregunta que sí que me lo han hecho muchas veces. ¿Cuál es la diferencia? Cuando recibimos la Sagrada Comunión, el sacerdote pues invita a hacerlo correctamente y demás, pienso que nos ayuda muchísimo a todos.

0: recibe.
1: Bueno, ya hemos dicho antes lo que dice el catecismo, ¿no? Que cómo está Jesucristo en la Eucaristía. Jesucristo en la Eucaristía está verdadera y realmente presente, todo entero, en todas y cada una de las partes de los sagrados. Eso lo aprendí yo cuando hice la comunión y todavía me lo recuerdo.
0: Sí.
1: Estrictamente.
0: Sí.
1: Todo entero en todas y cada una de las partes. Ahora, a la hora del signo, pues es más completo, podemos decir, cuando se recibe bajo las dos especies, ¿no? Pero en cada una de las especies está Cristo entero, ¿no? Y la Iglesia ahora pues ha dado más facultades para la comunión bajo las dos especies, que antes estaba más restringida. Y ahora pues hay mayor facilidad. Claro, luego está lo práctico, ¿no? Depende si es una pequeña comunidad, una comunidad religiosa, una gran asamblea, claro. Es que la Iglesia siempre ha sido muy práctica, ¿no? En este sentido, ¿no? Y a veces claro, lo mejor es el enemigo de lo bueno, como dice el refranero, ¿no? Y que se haga significativamente, claro, con los ministros adecuados, con todo, ¿no? Se puede hacer, claro. A la hora del signo es mucho más, pues es precioso porque el Señor quiso quedarse en esos dos alimentos, ¿no?
0: Sí.
1: Esto es mi cuerpo, esta es mi sangre, que se entrega por vosotros. Pero en cada una de las especies, cuando recibimos solo, pues la hostia, estamos recibiendo al Cristo entero, claro, cuerpo y sangre, alma y divinidad, ¿no? Cristo entero.
0: Sí. Qué grande. Sí. Es importante saber hacerlo bien.
1: Normalmente se hace mojado pues la hostia en el cáliz, ¿no? Porque es la forma más práctica.
0: Pero
1: no es la más significativa, porque el Señor dice tomad y bebé, ¿no? Tomad y mojad, ¿no?
0: Es verdad.
1: Entonces, lo más significativo sería pues poder participar también bebiendo del cáliz. Pero claro, ya digo, habría que preparar pues muchos cálices según la asamblea. Luego están pues también las condiciones pues higiénicas, claro, de beber todos. Es complicado, si la Iglesia por eso ha sido muy cauta siempre, ¿no? En este sentido, porque es experta en humanidad, como dice el Concilio Vaticano II, y en la humanidad están también todos esos condicionamientos, ¿no?
0: Perfectamente. Padre, es sobre el don maravilloso de la comunión con el cuerpo y sangre de Cristo. Seguro que usted tiene uno de esos cantos tan hermosos para compartir con nosotros.
1: Bueno, pues un canto inspirado en las palabras de San Pablo, me amó y se entregó por mí, de esta religiosa, Clarisa Rosa, María Riera. Y dice así: me amó y se entregó por mí,

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0: Es un canto muy sencillo que se puede enriquecer con voces, inspirado en el texto de San Pablo de Gálatas 2:20, y que nos habla del misterio eucarístico como el acto cumbre de la entrega de Jesús. Aquí se manifiesta en Honduras el misterio de Jesús entregado en abandono al Padre por amor al hombre, ¿no? Me amó y se entregó por mí.
1: Padre, pequeño comentario entre las preguntas. Antes hablábamos de cuán difícil para el sacerdote tener que repartir el cuerpo.

0: cuerpo de Cristo, pues a lo mejor personas que el Padre no conoce y aparentemente pues no hacen ningún gesto de adoración. También es verdad que debe haber satisfacciones muy hermosas cuando, oyendo este canto lo pensaba, cuando por ejemplo lleva usted la comunión a un enfermo que, pues una persona que siempre ha recibido los sacramentos en la parroquia y bueno, por encontrarse enfermo ya o al final de su vida, no puede acudir. Y qué bonito, ¿no?, poderle llevar. Qué gozo tan grande cuando el enfermo lo pide.
1: Pues sí, es verdad. Esos son también momentos de consuelo que Dios da al ministro, porque hay un gran deseo de recibir al sacerdote y de lo que él pues va a administrar, que es el sacramento, tanto de la penitencia como de la Eucaristía. Es un momento muy consolador en la vida del ministro, ¿no? Y con qué deseo pues esperan esa visita, ¿no? Y la anhelan, ¿no? Eso es muy, muy bueno, muy importante. Sí.
0: Padre, aquí viene una pregunta que es un poquito especial. ¿Cómo es la unión del fiel con Cristo que se realiza en el momento de la comunión? ¿Es algo que se siente? ¿Es algo que se debe sentir o no tiene nada que ver?
1: Hombre, pues depende también pues el grado de fe, la sintonía espiritual que cada uno se encuentre en ese momento, ¿no? Hay una... texto muy bonito de la liturgia de San Juan Crisóstomo, donde los fieles en el momento de comulgar piden al Señor: hazme comulgar hoy en tu cena mística, oh Hijo de Dios, porque no diré el secreto a tus enemigos ni te daré el beso de Judas, sino que como el buen ladrón te digo: acuérdate de mí, Señor, en tu reino. ¿No? Se expresa, por un lado, lo que hemos dicho antes, ¿no?, la conciencia de la indignidad, pero por otro lado, pues también ese deseo, ¿no?, de recibir al Señor, ¿no? Cuando le recibimos al Señor en la Eucaristía, pues entramos en comunión con Él, con todo su misterio, pero especialmente en el misterio pascual, ¿no?, de su muerte y de su resurrección, para actualizarlo en nosotros, ¿eh? Porque Jesús quiere revivir su misterio en nosotros, en nuestra propia vida. O sea, que comulgar nos une a Jesucristo, no solo de sentimientos, no solo de deseos, sino también con nuestra propia vida, ¿no? Es estar también dispuestos a morir y resucitar cada día con Él, de una forma, pues, espiritual, ¿no? De una forma, pues, también, que solo desde la fe se puede comprender y entender, ¿no? Entonces, es necesario ese nivel de fe para sentir esa presencia en nosotros, ¿no? Y a eso se llega pues a través de una espiritualidad, ¿no?, muy fuerte, ¿no?, y de la oración especialmente, ¿no?, de vivir toda la celebración como un increscendo que nos va llevando desde el momento inicial, la escucha de la palabra, la gran oración eucarística, de consagración, de acción de gracias, nos va llevando a ese momento. Si uno va viviendo todo con esta gradualidad y con esta fe, pues llega a ese momento culminante como un momento definitivo de unión, ¿no?, con el Señor, que viene a nosotros y se hace nuestro alimento para transformarnos en Él. Es el único alimento que no lo transformamos en nosotros, sino todos los alimentos los transformamos, ¿no?, para que sea nuestra energía, ¿no? Sin embargo, la Eucaristía, si la recibimos así, nos va transformando. No es cosa de un día, claro. Cosa de toda la existencia, ¿no? Nos va transformando, nos va renovando interiormente, nos va santificando, ¿no? Nos va haciendo Cristo en medio del mundo, ¿no? Presencia de Cristo.
0: Padre, y para que esto sea así, entiendo que ¿qué podemos poner de nuestra parte a la hora de ir a comulgar, que nos dé algún consejo, y después también en la acción de gracias? Porque hay personas que comulgan y se van. O simplemente, bueno, a veces es muy rápido el final de la misa después de la comunión y realmente pues la mayoría desaparecen y pues da un poco de pena porque uno dice, bueno, pero si hemos recibido al Señor no es para irme a hacer otra cosa, ¿no? Entonces, ¿qué consejo nos puede dar usted en cuanto a qué hacer antes, durante y después de la comunión?
1: Pues durante la comunión, bueno, durante toda la misa vivir pues con este espíritu, ¿no? De fe, toda la celebración hasta ese momento culminante de la comunión, con muchísima devoción, claro, hasta en los gestos externos, si podemos pues comulgar de rodillas, comulgar en la boca, como la Iglesia hoy tiene permitido, si se comulga en la mano, pues con la debida reverencia, haciendo antes una inclinación profunda, y recibiéndolo con una mano bajo la otra, y luego tomándolo delante del altar, no llevándolo al sitio ni volviéndonos. Y luego pues llega el momento de esa acción de gracias, ese momento que hay después de la comunión, que pues a veces es muy, muy rápido. Si podemos, antes participamos también en el canto profesional de comunión, y en ese momento de acción de gracias, pues tomar conciencia de lo que hemos recibido y entrar en ese diálogo con el Señor que está en nosotros, ¿no? Está en nuestro corazón, para tener sus mismos sentimientos y poder luego pues prolongar en nuestra vida su entrega, ¿no? Y después de la misa, al terminar después de la bendición, pues se recomienda que los fieles permanezcan, claro, un tiempo en la Iglesia. Normalmente dicen que son 12 minutos los que permanece la presencia eucarística en el cuerpo, ¿no? Pues permanecer un tiempo, ese tiempo, a lo mejor en acción de gracias al Señor por el don, en diálogo con Él, en súplica, intercesión. Es un momento fuerte, ¿no?, de unión con Él. Debemos vivirlo desde la oración, ¿no? Yo creo que eso es muy importante, hacer esos momentos de silencio y de diálogo con Él, ¿no? Y de dejarnos también hablar e interpelar por el Señor, sobre todo a partir de la Eucaristía que hemos celebrado, de la palabra que se ha proclamado, de la fiesta que celebramos, de todo, ¿no? Todo encuentra ahí su lugar para nosotros.
0: Perfectamente. Pues Padre, le agradecemos de verdad estos consejos que nos van muy bien. Y bueno, se puede hacer también con ayuda de un devocionario, a los que nos distraemos pues,
1: claro,
0: fácilmente.
1: Hay muchos medios, hay también oraciones de acción de gracias que la Iglesia recomienda, algunas están en el misal, ¿no?, de Santo Tomás de Aquino, de San Buenaventura, de otras de la tradición. También nos pueden ayudar en este sentido, claro.
0: Bueno, pues Padre, nos queda, además de darle las gracias, que usted nos dé la bendición.
1: Con muchísimo gusto. El Señor esté con vosotros.
0: Y con tu espíritu.
1: Y la bendición de Dios Todopoderoso, Padre, Hijo y Espíritu Santo, descienda sobre vosotros y os acompañe siempre.
0: Amén.

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0: a la hora de las tres, imploren mi misericordia, especialmente por los pecadores. Y aunque sea por un brevísimo momento, sumérgete en mi pasión, especialmente en mi desamparo en el momento de la agonía. Esta es la hora de la gran misericordia para el mundo entero. Te permitiré entrar dentro de mi tristeza mortal. En esta hora no le rehusaré nada al alma que me lo pida por los méritos de mi pasión.
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1: 3:01 p.m.
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3: Padre nuestro que estás en el cielo, santificado sea tu nombre. Venga a nosotros tu reino. Hágase tu voluntad en la tierra como en el cielo.
4: Danos hoy nuestro pan de cada día. Perdona nuestras ofensas, como también nosotros perdonamos a los que nos ofenden. No nos dejes caer en la tentación y líbranos del mal. Amén.
3: Dios te salve, María, llena eres de gracia, el Señor es contigo. Bendita tú eres entre todas las mujeres y bendito es el fruto de tu vientre, Jesús.
4: Santa María, Madre de Dios, ruega por nosotros pecadores, ahora y en la hora de nuestra muerte. Amén.
5: Creo en Dios Padre Todopoderoso, Creador del cielo y de la tierra. Creo en Jesucristo, su único Hijo, nuestro Señor, que fue concebido por obra y gracia del Espíritu Santo, nació de Santa María Virgen, padeció bajo el poder de Poncio Pilato, fue crucificado, muerto y sepultado, descendió a los infiernos, al tercer día resucitó de entre los muertos, subió a los cielos y está sentado a la derecha de Dios Padre Todopoderoso. Desde allí ha de venir a juzgar a vivos y muertos. Creo en el Espíritu Santo, la Santa Iglesia Católica, la comunión de los santos, el perdón de los pecados, la resurrección de la carne y la vida eterna. Amén.
3: Dios mío, ven en mi auxilio.
4: Señor, date prisa en socorrerme. Gloria al Padre, y al Hijo, y al Espíritu Santo, como era en el principio, ahora y siempre, por los siglos de los siglos. Amén.
3: Padre eterno, te ofrezco el cuerpo y la sangre, el alma y la divinidad de tu amadísimo Hijo, nuestro Señor Jesucristo, en expiación por nuestros pecados y por los del mundo entero. Por su dolorosa pasión,
4: ten misericordia de nosotros y del mundo entero.
3: Por su dolorosa pasión,
4: ten misericordia de nosotros y del mundo entero.
3: Por su dolorosa pasión,
4: ten misericordia de nosotros y del mundo entero.
3: Por su dolorosa pasión,
4: ten misericordia de nosotros y del mundo entero.
3: Por su dolorosa pasión,
4: ten misericordia de nosotros y del mundo entero.
3: Por su dolorosa pasión,
4: ten misericordia de nosotros y del mundo entero.
3: Por su dolorosa pasión,
4: ten misericordia de nosotros y del mundo entero.
3: Por su dolorosa pasión,
4: ten misericordia de nosotros y del mundo entero.
3: Por su dolorosa pasión,
4: ten misericordia de nosotros y del mundo entero.
3: Por su dolorosa pasión,
4: ten misericordia de nosotros y del mundo entero.
3: Padre eterno, te ofrezco el cuerpo y la sangre, el alma y la divinidad de tu amadísimo Hijo, nuestro Señor Jesucristo, en expiación por nuestros pecados y por los del mundo entero. Por su dolorosa pasión,
4: ten misericordia de nosotros y del mundo entero.
3: Por su dolorosa pasión,
4: ten misericordia de nosotros y del mundo entero.
3: Por su dolorosa pasión,
4: ten misericordia de nosotros y del mundo entero.
3: Por su dolorosa pasión,
4: ten misericordia de nosotros y del mundo entero.
3: Por su dolorosa pasión,
4: ten misericordia de nosotros y del mundo entero.
3: Por su dolorosa pasión,
4: ten misericordia de nosotros y del mundo entero.
3: Por su dolorosa pasión,
4: ten misericordia de nosotros y del mundo entero.
3: Por su dolorosa pasión,
4: ten misericordia de nosotros y del mundo entero.
3: Por su dolorosa pasión,
4: ten misericordia de nosotros y del mundo entero.
3: Por su dolorosa pasión,
4: ten misericordia de nosotros y del mundo entero.
3: Padre eterno, te ofrezco el cuerpo y la sangre, el alma y la divinidad de tu amadísimo Hijo, nuestro Señor Jesucristo, en expiación por nuestros pecados y por los del mundo entero. Por su dolorosa pasión,
4: ten misericordia de nosotros y del mundo entero.
3: Por su dolorosa pasión,
4: ten misericordia de nosotros y del mundo entero.
3: Por su dolorosa pasión,
4: ten misericordia de nosotros y del mundo entero.
3: Por su dolorosa pasión,
4: ten misericordia de nosotros y del mundo entero.
3: Por su dolorosa pasión,
4: ten misericordia de nosotros y del mundo entero.
3: Por su dolorosa pasión,
4: ten misericordia de nosotros y del mundo entero.
3: Por su dolorosa pasión,
4: ten misericordia de nosotros y del mundo entero.
3: Por su dolorosa pasión,
4: ten misericordia de nosotros y del mundo entero.
3: Por su dolorosa pasión,
4: ten misericordia de nosotros y del mundo entero.
3: Por su dolorosa pasión,
4: ten misericordia de nosotros y del mundo entero.
3: Padre eterno, te ofrezco el cuerpo y la sangre, el alma y la divinidad de tu amadísimo Hijo, nuestro Señor Jesucristo, en expiación por nuestros pecados y por los del mundo entero. Por su dolorosa pasión,
4: ten misericordia de nosotros y del mundo entero.
3: Por su dolorosa pasión,
4: ten misericordia de nosotros y del mundo entero.
3: Por su dolorosa pasión,
4: ten misericordia de nosotros y del mundo entero.
3: Por su dolorosa pasión,
4: ten misericordia de nosotros y del mundo entero.
3: Por su dolorosa pasión,
4: ten misericordia de nosotros y del mundo entero.
3: Por su dolorosa pasión,
4: ten misericordia de nosotros y del mundo entero.
3: Por su dolorosa pasión,
4: ten misericordia de nosotros y del mundo entero.
3: Por su dolorosa pasión,
4: ten misericordia de nosotros y del mundo entero.
3: Por su dolorosa pasión,
4: ten misericordia de nosotros y del mundo entero.
3: Por su dolorosa pasión,
4: ten misericordia de nosotros y del mundo entero.
3: Padre eterno, te ofrezco el cuerpo y la sangre, el alma y la divinidad de tu amadísimo Hijo, nuestro Señor Jesucristo, en expiación por nuestros pecados y por los del mundo entero. Por su dolorosa pasión,
4: ten misericordia de nosotros y del mundo entero.
3: Por su dolorosa pasión,
4: ten misericordia de nosotros y del mundo entero.
3: Por su dolorosa pasión,
4: ten misericordia de nosotros y del mundo entero.
3: Por su dolorosa pasión,
4: ten misericordia de nosotros y del mundo entero.
3: Por su dolorosa pasión,
4: ten misericordia de nosotros y del mundo entero.
3: Por su dolorosa pasión,
4: ten misericordia de nosotros y del mundo entero.
3: Por su dolorosa pasión,
4: ten misericordia de nosotros y del mundo entero.
3: Por su dolorosa pasión,
4: ten misericordia de nosotros y del mundo entero.
3: Por su dolorosa pasión,
4: ten misericordia de nosotros y del mundo entero.
3: Por su dolorosa pasión,
4: ten misericordia de nosotros y del mundo entero.
3: Santo Dios, santo fuerte, santo inmortal,
4: ten misericordia de nosotros y del mundo entero.
3: Santo Dios, santo fuerte, santo inmortal,
4: ten misericordia de nosotros y del mundo entero.
3: Santo Dios, santo fuerte, santo inmortal,
4: ten misericordia de nosotros y del mundo entero.

Acto de consagración a Jesús misericordioso. Oh Jesús misericordioso, tu bondad es infinita y los tesoros de tu gracia son inagotables. Me abandono a tu misericordia que sobrepuja a todas tus obras. Me consagro enteramente a ti para vivir bajo los rayos de tu gracia y de tu amor que brotaron de tu corazón traspasado en la cruz. Quiero dar a conocer tu misericordia por medio de las obras de misericordia corporales y espirituales, especialmente con los pecadores, consolando y asistiendo a los pobres, afligidos y enfermos. Mas tú me protegerás como cosa tuya, pues todo lo temo de mi debilidad y todo lo espero de tu misericordia. Que toda la humanidad comprenda el abismo insondable de tu misericordia, a fin de que poniendo toda su esperanza en ella, pueda ensalzarla por toda la eternidad. Amén.

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1: El fiel devoto de la Virgen, el padre Rodrigo Molina, decía: María transparenta a Dios. Ella, como el cristal a través del cual contemplas un panorama, te da a Dios en el silencio virgen de su cristal. En este mes de mayo, ofrezcamos a la Virgen nuestra oración sincera para que interceda y acoja nuestras plegarias. A esta hora, unámonos con corazón ferviente en el rezo de este Santo Rosario y roguemos por las intenciones y necesidades de Orlando Antonio Acevedo, Elba Montoya, Cecilia Agudelo, José Abraham Cardona, Nancy Ramírez, Albani Henao, Rodrigo Álvarez, Luzdari Congote, Trinidad Teresa Oviedo y Rosalba Agudelo.
2: Santo Rosario, por la señal de la Santa Cruz de nuestros enemigos, líbranos, Señor Dios nuestro, en el nombre del Padre y del Hijo y del Espíritu Santo.
3: Amén.
2: Acto de contrición.
3: Señor mío Jesucristo, Dios y hombre verdadero, Creador, Padre y Redentor mío, por ser vos quien sois bondad infinita, y porque os amo sobre todas las cosas, me pesa de todo corazón haberos ofendido. También me pesa porque podéis castigarme con las penas del infierno. Ayudado de vuestra divina gracia, propongo firmemente nunca más pecar, confesarme y cumplir la penitencia que me fue impuesta. Amén.
2: Un credo al Sagrado Corazón de Jesús.
3: Creo en Dios, Padre Todopoderoso, Creador del cielo y de la tierra. Creo en Jesucristo, su único Hijo, nuestro Señor, que fue concebido por obra y gracia del Espíritu Santo. Nació de Santa María Virgen, padeció bajo el poder de Poncio Pilato, fue crucificado, muerto y sepultado, descendió a los infiernos, al tercer día resucitó de entre los muertos, subió a los cielos y está sentado a la derecha de Dios Padre Todopoderoso. Desde allí ha de venir a juzgar a vivos y muertos. Creo en el Espíritu Santo, la Santa Iglesia Católica, la comunión de los santos, el perdón de los

0: pecados, la resurrección de la carne y la vida eterna. Amén.
1: Ofrecemos este Santo Rosario por nuestras intenciones. Misterios dolorosos del Santo Rosario. Primer misterio: la oración del Señor en el huerto. En medio de su angustia, oraba con más intensidad. Abba, Padre, tú lo puedes todo. Aparta de mí este cáliz, pero no se haga como yo quiero, sino como tú quieres. Padre nuestro que estás en el cielo, santificado sea tu nombre. Venga a nosotros tu reino. Hágase tu voluntad en la tierra como en el cielo.
2: Danos hoy nuestro pan de cada día. Perdona nuestras ofensas, como también nosotros perdonamos a los que nos ofenden. No nos dejes caer en la tentación y líbranos del mal. Amén.
1: Dios te salve, María, llena eres de gracia, el Señor es contigo. Bendita tú eres entre todas las mujeres y bendito es el fruto de tu vientre, Jesús.
2: Santa María, Madre de Dios, ruega por nosotros pecadores, ahora y en la hora de nuestra muerte. Amén.
1: Dios te salve, María, llena eres de gracia, el Señor es contigo. Bendita tú eres entre todas las mujeres, y bendito es el fruto de tu vientre, Jesús.
2: Santa María, Madre de Dios, ruega por nosotros pecadores, ahora y en la hora de nuestra muerte. Amén.
1: Dios te salve, María, llena eres de gracia, el Señor es contigo. Bendita tú eres entre todas las mujeres, y bendito es el fruto de tu vientre, Jesús.
2: Santa María, Madre de Dios, ruega por nosotros pecadores, ahora y en la hora de nuestra muerte. Amén.
1: Dios te salve, María, llena eres de gracia, el Señor es contigo. Bendita tú eres entre todas las mujeres, y bendito es el fruto de tu vientre, Jesús.
2: Santa María, Madre de Dios, ruega por nosotros pecadores, ahora y en la hora de nuestra muerte. Amén.
1: Dios te salve, María, llena eres de gracia, el Señor es contigo. Bendita tú eres entre todas las mujeres, y bendito es el fruto de tu vientre, Jesús.
2: Santa María, Madre de Dios, ruega por nosotros pecadores, ahora y en la hora de nuestra muerte. Amén.
1: Dios te salve, María, llena eres de gracia, el Señor es contigo. Bendita tú eres entre todas las mujeres, y bendito es el fruto de tu vientre, Jesús.
2: Santa María, Madre de Dios, ruega por nosotros pecadores, ahora y en la hora de nuestra muerte. Amén.
1: Dios te salve, María, llena eres de gracia, el Señor es contigo. Bendita tú eres entre todas las mujeres, y bendito es el fruto de tu vientre, Jesús.
2: Santa María, Madre de Dios, ruega por nosotros pecadores, ahora y en la hora de nuestra muerte. Amén.
1: Dios te salve, María, llena eres de gracia, el Señor es contigo. Bendita tú eres entre todas las mujeres, y bendito es el fruto de tu vientre, Jesús.
2: Santa María, Madre de Dios, ruega por nosotros pecadores, ahora y en la hora de nuestra muerte. Amén.
1: Dios te salve, María, llena eres de gracia, el Señor es contigo. Bendita tú eres entre todas las mujeres, y bendito es el fruto de tu vientre, Jesús.
2: Santa María, Madre de Dios, ruega por nosotros pecadores, ahora y en la hora de nuestra muerte. Amén.
1: Dios te salve, María, llena eres de gracia, el Señor es contigo. Bendita tú eres entre todas las mujeres, y bendito es el fruto de tu vientre, Jesús.
2: Santa María, Madre de Dios, ruega por nosotros pecadores, ahora y en la hora de nuestra muerte. Amén.
1: Gloria al Padre, y al Hijo, y al Espíritu Santo.
2: Como era en el principio, ahora y siempre, por los siglos de los siglos. Amén.
3: María, Madre de gracia, Madre de piedad y misericordia, defiéndenos del enemigo y ampáranos, ahora y en la hora de nuestra muerte. Amén. Oh Jesús mío, perdonad nuestros pecados, librarnos del fuego del infierno, llevad al cielo a todas las almas, especialmente a las más necesitadas de vuestra misericordia.
1: Segundo misterio: La flagelación del Señor. Y Pilato, queriendo complacer a la gente, les soltó a Barrabás, y a Jesús, después de azotarlo, lo entregó para que lo crucificaran. Padre nuestro que estás en el cielo, santificado sea tu nombre. Venga a nosotros tu reino, hágase tu voluntad en la tierra como en el cielo.
2: Danos hoy nuestro pan de cada día, perdona nuestras ofensas, como también nosotros perdonamos a los que nos ofenden. No nos dejes caer en la tentación y líbranos del mal. Amén.
1: Dios te salve María, llena eres de gracia, el Señor es contigo. Bendita tú eres entre todas las mujeres, y bendito es el fruto de tu vientre, Jesús.
2: Santa María, Madre de Dios, ruega por nosotros, pecadores, ahora y en la hora de nuestra muerte. Amén.
1: Dios te salve, María, llena eres de gracia, el Señor es contigo. Bendita tú eres entre todas las mujeres, y bendito es el fruto de tu vientre, Jesús.
2: Santa María, Madre de Dios, ruega por nosotros, pecadores, ahora y en la hora de nuestra muerte. Amén.
1: Dios te salve María, llena eres de gracia, el Señor es contigo. Bendita tú eres entre todas las mujeres, y bendito es el fruto de tu vientre, Jesús.
2: Santa María, Madre de Dios, ruega por nosotros pecadores, ahora y en la hora de nuestra muerte. Amén.
1: Dios te salve María, llena eres de gracia, el Señor es contigo. Bendita tú eres entre todas las mujeres, y bendito es el fruto de tu vientre, Jesús.
2: Santa María, Madre de Dios, ruega por nosotros pecadores, ahora y en la hora de nuestra muerte. Amén.
1: Dios te salve María, llena eres de gracia, el Señor es contigo. Bendita tú eres entre todas las mujeres, y bendito es el fruto de tu vientre, Jesús.
2: Santa María, Madre de Dios, ruega por nosotros pecadores, ahora y en la hora de nuestra muerte. Amén.
1: Dios te salve María, llena eres de gracia, el Señor es contigo. Bendita tú eres entre todas las mujeres, y bendito es el fruto de tu vientre, Jesús.
2: Santa María, Madre de Dios, ruega por nosotros pecadores, ahora y en la hora de nuestra muerte. Amén.
1: Dios te salve María, llena eres de gracia, el Señor es contigo. Bendita tú eres entre todas las mujeres, y bendito es el fruto de tu vientre, Jesús.
2: Santa María, Madre de Dios, ruega por nosotros pecadores, ahora y en la hora de nuestra muerte. Amén.
1: Dios te salve María, llena eres de gracia, el Señor es contigo. Bendita tú eres entre todas las mujeres, y bendito es el fruto de tu vientre, Jesús.
2: Santa María, Madre de Dios, ruega por nosotros pecadores, ahora y en la hora de nuestra muerte. Amén.
1: Dios te salve María, llena eres de gracia, el Señor es contigo. Bendita tú eres entre todas las mujeres, y bendito es el fruto de tu vientre, Jesús.
2: Santa María, Madre de Dios, ruega por nosotros pecadores, ahora y en la hora de nuestra muerte. Amén.
1: Dios te salve María, llena eres de gracia, el Señor es contigo. Bendita tú eres entre todas las mujeres, y bendito es el fruto de tu vientre, Jesús.
2: Santa María, Madre de Dios, ruega por nosotros pecadores, ahora y en la hora de nuestra muerte. Amén.
1: Gloria al Padre, y al Hijo, y al Espíritu Santo.
2: Como era en el principio, ahora y siempre, por los siglos de los siglos. Amén.
0: María, Madre de gracia, Madre de piedad y misericordia, defiéndenos del enemigo y ampáranos, ahora y en la hora de nuestra muerte. Amén. Oh Jesús mío, perdonad nuestros pecados, librarnos del fuego del infierno, llevad al cielo a todas las almas, especialmente a las más necesitadas de vuestra misericordia.
1: Tercer misterio: la coronación de espinas. Los soldados se llevaron a Jesús al pretorio, lo desnudaron y trenzando una corona de espinas se la ciñeron en la cabeza y se burlaban de él. Padre nuestro que estás en el cielo, santificado sea tu nombre. Venga a nosotros tu reino, hágase tu voluntad en la tierra como en el cielo.
2: Danos hoy nuestro pan de cada día, perdona nuestras ofensas, como también nosotros perdonamos a los que nos ofenden. No nos dejes caer en la tentación y líbranos del mal. Amén.
1: Dios te salve María, llena eres de gracia, el Señor es contigo. Bendita tú eres entre todas las mujeres y bendito es el fruto de tu vientre, Jesús.
2: Santa María, Madre de Dios, ruega por nosotros pecadores, ahora y en la hora de nuestra muerte. Amén.
1: Dios te salve María, llena eres de gracia, el Señor es contigo. Bendita tú eres entre todas las mujeres y bendito es el fruto de tu vientre, Jesús.
2: Santa María, Madre de Dios, ruega por nosotros pecadores, ahora y en la hora de nuestra muerte. Amén.
1: Dios te salve María, llena eres de gracia, el Señor es contigo. Bendita tú eres entre todas las mujeres y bendito es el fruto de tu vientre, Jesús.
2: Santa María, Madre de Dios, ruega por nosotros pecadores, ahora y en la hora de nuestra muerte. Amén.
1: Dios te salve María, llena eres de gracia, el Señor es contigo. Bendita tú eres entre todas las mujeres y bendito es el fruto de tu vientre, Jesús.
2: Santa María, Madre de Dios, ruega por nosotros pecadores, ahora y en la hora de nuestra muerte. Amén.
1: Dios te salve María, llena eres de gracia, el Señor es contigo. Bendita tú eres entre todas las mujeres y bendito es el fruto de tu vientre, Jesús.
2: Santa María, Madre de Dios, ruega por nosotros pecadores, ahora y en la hora de nuestra muerte. Amén.
1: Dios te salve María, llena eres de gracia, el Señor es contigo. Bendita tú eres entre todas las mujeres y bendito es el fruto de tu vientre, Jesús.
2: Santa María, Madre de Dios, ruega por nosotros pecadores, ahora y en la hora de nuestra muerte. Amén.
1: Dios te salve María, llena eres de gracia, el Señor es contigo. Bendita tú eres entre todas las mujeres y bendito es el fruto de tu vientre, Jesús.
2: Santa María, Madre de Dios, ruega por nosotros pecadores, ahora y en la hora de nuestra muerte. Amén.
1: Dios te salve María, llena eres de gracia, el Señor es contigo. Bendita tú eres entre todas las mujeres, y bendito es el fruto de tu vientre, Jesús.
2: Santa María, Madre de Dios, ruega por nosotros pecadores, ahora y en la hora de nuestra muerte. Amén.
1: Dios te salve María, llena eres de gracia, el Señor es contigo. Bendita tú eres entre todas las mujeres, y bendito es el fruto de tu vientre, Jesús.
2: Santa María, Madre de Dios, ruega por nosotros pecadores, ahora y en la hora de nuestra muerte. Amén.
1: Dios te salve María, llena eres de gracia, el Señor es contigo. Bendita tú eres entre todas las mujeres, y bendito es el fruto de tu vientre, Jesús.
2: Santa María, Madre de Dios, ruega por nosotros pecadores, ahora y en la hora de nuestra muerte. Amén.
1: Gloria al Padre, y al Hijo, y al Espíritu Santo.
2: Como era en el principio, ahora y siempre, por los siglos de los siglos. Amén.
0: María, Madre de gracia, Madre de piedad y misericordia, defiéndenos del enemigo y ampáranos, ahora y en la hora de nuestra muerte. Amén. Oh Jesús mío, perdonad nuestros pecados, libradnos del fuego del infierno, llevad al cielo a todas las almas, especialmente a las más necesitadas de vuestra misericordia.
1: Cuarto misterio: Jesús con la cruz a cuestas. Tomaron a Jesús, y cargando él mismo con la cruz, salió al sitio llamado de la calavera, que en hebreo se dice Gólgota. Padre nuestro que estás en el cielo, santificado sea tu nombre, venga a nosotros tu reino, hágase tu voluntad en la tierra como en el cielo.
2: Danos hoy nuestro pan de cada día, perdona nuestras ofensas, como también nosotros perdonamos a los que nos ofenden. No nos dejes caer en la tentación y líbranos del mal. Amén.
1: Dios te salve María, llena eres de gracia, el Señor es contigo. Bendita tú eres entre todas las mujeres, y bendito es el fruto de tu vientre, Jesús.
2: Santa María, Madre de Dios, ruega por nosotros pecadores, ahora y en la hora de nuestra muerte. Amén.
1: Dios te salve, María, llena eres de gracia, el Señor es contigo. Bendita tú eres entre todas las mujeres, y bendito es el fruto de tu vientre, Jesús.
2: Santa María, Madre de Dios, ruega por nosotros pecadores, ahora y en la hora de nuestra muerte. Amén.
1: Dios te salve, María, llena eres de gracia, el Señor es contigo. Bendita tú eres entre todas las mujeres, y bendito es el fruto de tu vientre, Jesús.
2: Santa María, Madre de Dios, ruega por nosotros pecadores, ahora y en la hora de nuestra muerte. Amén.
1: Dios te salve, María, llena eres de gracia, el Señor es contigo. Bendita tú eres entre todas las mujeres, y bendito es el fruto de tu vientre, Jesús.
2: Santa María, Madre de Dios, ruega por nosotros pecadores, ahora y en la hora de nuestra muerte. Amén.
1: Dios te salve, María, llena eres de gracia, el Señor es contigo. Bendita tú eres entre todas las mujeres, y bendito es el fruto de tu vientre, Jesús.
2: Santa María, Madre de Dios, ruega por nosotros pecadores, ahora y en la hora de nuestra muerte. Amén.
1: Dios te salve, María, llena eres de gracia, el Señor es contigo. Bendita tú eres entre todas las mujeres, y bendito es el fruto de tu vientre, Jesús.
2: Santa María, Madre de Dios, ruega por nosotros pecadores, ahora y en la hora de nuestra muerte. Amén.
1: Dios te salve, María, llena eres de gracia, el Señor es contigo. Bendita tú eres entre todas las mujeres, y bendito es el fruto de tu vientre, Jesús.
2: Santa María, Madre de Dios, ruega por nosotros pecadores, ahora y en la hora de nuestra muerte. Amén.
1: Dios te salve, María, llena eres de gracia, el Señor es contigo. Bendita tú eres entre todas las mujeres, y bendito es el fruto de tu vientre, Jesús.
2: Santa María, Madre de Dios, ruega por nosotros pecadores, ahora y en la hora de nuestra muerte. Amén.
1: Dios te salve, María, llena eres de gracia, el Señor es contigo. Bendita tú eres entre todas las mujeres, y bendito es el fruto de tu vientre, Jesús.
2: Santa María, Madre de Dios, ruega por nosotros pecadores, ahora y en la hora de nuestra muerte. Amén.
1: Dios te salve, María, llena eres de gracia, el Señor es contigo. Bendita tú eres entre todas las mujeres, y bendito es el fruto de tu vientre, Jesús.
2: Santa María, Madre de Dios, ruega por nosotros pecadores, ahora y en la hora de nuestra muerte. Amén.
1: Gloria al Padre, y al Hijo, y al Espíritu Santo.
2: Como era en el principio, ahora y siempre, por los siglos de los siglos. Amén.
0: María, Madre de gracia, Madre de piedad y misericordia, defiéndenos del enemigo y ampáranos, ahora y en la hora de nuestra muerte. Amén. Oh Jesús mío, perdonad nuestros pecados, librarnos del fuego del infierno, llevad al cielo a todas las almas, especialmente a las más necesitadas de vuestra misericordia.
1: Quinto misterio: la crucifixión y muerte del Señor. Y cuando llegaron al lugar llamado la calavera, lo crucificaron. Vinieron las tinieblas sobre toda la tierra hasta la hora nona. Y Jesús, clamando con voz potente, dijo: Padre, a tus manos encomiendo mi espíritu. Y dicho esto, expiró. Padre nuestro que estás en el cielo, santificado sea tu nombre. Venga a nosotros tu reino, hágase tu voluntad en la tierra como en el cielo.
2: Danos hoy nuestro pan de cada día, perdona nuestras ofensas, como también nosotros perdonamos a los que nos ofenden. No nos dejes caer en la tentación y líbranos del mal. Amén.
1: Dios te salve, María, llena eres de gracia, el Señor es contigo. Bendita tú eres entre todas las mujeres, y bendito es el fruto de tu vientre, Jesús.
2: Santa María, Madre de Dios, ruega por nosotros pecadores, ahora y en la hora de nuestra muerte. Amén.
1: Dios te salve, María, llena eres de gracia, el Señor es contigo. Bendita tú eres entre todas las mujeres, y bendito es el fruto de tu vientre, Jesús.
2: Santa María, Madre de Dios, ruega por nosotros, pecadores, ahora y en la hora de nuestra muerte. Amén.
1: Dios te salve, María, llena eres de gracia, el Señor es contigo. Bendita tú eres entre todas las mujeres, y bendito es el fruto de tu vientre, Jesús.
2: Santa María, Madre de Dios, ruega por nosotros, pecadores, ahora y en la hora de nuestra muerte. Amén.
1: Dios te salve, María, llena eres de gracia, el Señor es contigo. Bendita tú eres entre todas las mujeres, y bendito es el fruto de tu vientre, Jesús.
2: Santa María, Madre de Dios, ruega por nosotros, pecadores, ahora y en la hora de nuestra muerte. Amén.
1: Dios te salve, María, llena eres de gracia, el Señor es contigo. Bendita tú eres entre todas las mujeres, y bendito es el fruto de tu vientre, Jesús.
2: Santa María, Madre de Dios, ruega por nosotros, pecadores, ahora y en la hora de nuestra muerte. Amén.
1: Dios te salve, María, llena eres de gracia, el Señor es contigo. Bendita tú eres entre todas las mujeres, y bendito es el fruto de tu vientre, Jesús.
2: Santa María, Madre de Dios, ruega por nosotros, pecadores, ahora y en la hora de nuestra muerte. Amén.
1: Dios te salve, María, llena eres de gracia, el Señor es contigo. Bendita tú eres entre todas las mujeres, y bendito es el fruto de tu vientre, Jesús.
2: Santa María, Madre de Dios, ruega por nosotros, pecadores, ahora y en la hora de nuestra muerte. Amén.
1: Dios te salve, María, llena eres de gracia, el Señor es contigo. Bendita tú eres entre todas las mujeres, y bendito es el fruto de tu vientre, Jesús.
2: Santa María, Madre de Dios, ruega por nosotros, pecadores, ahora y en la hora de nuestra muerte. Amén.
1: Dios te salve, María, llena eres de gracia, el Señor es contigo. Bendita tú eres entre todas las mujeres, y bendito es el fruto de tu vientre, Jesús.
2: Santa María, Madre de Dios, ruega por nosotros, pecadores, ahora y en la hora de nuestra muerte. Amén.
1: Dios te salve, María, llena eres de gracia, el Señor es contigo. Bendita tú eres entre todas las mujeres, y bendito es el fruto de tu vientre, Jesús.
2: Santa María, Madre de Dios, ruega por nosotros, pecadores, ahora y en la hora de nuestra muerte. Amén.
1: Gloria al Padre, y al Hijo, y al Espíritu Santo.
2: Como era en el principio, ahora y siempre, por los siglos de los siglos. Amén.
0: María, Madre de gracia, Madre de piedad y misericordia, defiéndenos del enemigo y ampáranos, ahora y en la hora de nuestra muerte. Amén. Oh Jesús mío, perdonad nuestros pecados, librarnos del fuego del infierno, llevad al cielo a todas las almas, especialmente a las más necesitadas de vuestra misericordia.
1: Letanías lauretanas. Señor, ten piedad.
2: Señor, ten piedad.
1: Cristo, ten piedad.
2: Cristo, ten piedad.
1: Señor, ten piedad.
2: Señor, ten piedad.
1: Cristo, óyenos.
2: Cristo, óyenos.
1: Cristo, escúchanos.
2: Cristo, escúchanos.
1: Dios Padre Celestial,
2: ten misericordia de nosotros.
1: Dios Hijo Redentor del mundo,
2: ten misericordia de nosotros.
1: Dios Espíritu Santo,
2: ten misericordia de nosotros.
1: Trinidad Santa, un solo Dios,
2: ten misericordia de nosotros.
1: Santa María,
2: ruega por nosotros.
1: Santa Madre de Dios,
2: ruega por nosotros.
1: Santa Virgen de las Vírgenes,
2: ruega por nosotros.
1: Madre de Cristo,
2: ruega por nosotros.
1: Madre de la Iglesia,
2: ruega por nosotros.
1: Madre de Misericordia,
2: ruega por nosotros.
1: Madre de la Divina Gracia,
2: ruega por nosotros.
1: Madre de la Esperanza,
2: ruega por nosotros.
1: Madre Purísima,
2: ruega por nosotros.
1: Madre Castísima,
2: ruega por nosotros.
1: Madre Intacta,
2: ruega por nosotros.
1: Madre Incorrupta,
2: ruega por nosotros.
1: Madre Inmaculada,
2: ruega por nosotros.
1: Madre amable,
2: ruega por nosotros.
1: Madre admirable,
2: ruega por nosotros.
1: Madre del buen consejo,
2: ruega por nosotros.
1: Madre del Creador,
2: ruega por nosotros.
1: Madre del Salvador,
2: ruega por nosotros.
1: Virgen Prudentísima,
2: ruega por nosotros.
1: Virgen digna de veneración,
2: ruega por nosotros.
1: Virgen digna de alabanza,
2: ruega por nosotros.
1: Virgen Poderosa,
2: ruega por nosotros.
1: Virgen Clemente,
2: ruega por nosotros.
1: Virgen Fiel,
2: ruega por nosotros.
1: Espejo de Justicia,
2: ruega por nosotros.
1: Trono de la Sabiduría,
2: ruega por nosotros.
1: Causa de nuestra alegría,
2: ruega por nosotros.
1: Vaso espiritual,
2: ruega por nosotros.
1: Vaso digno de honor,
2: ruega por nosotros.
1: Vaso insigne de devoción,
2: ruega por nosotros.
1: Rosa mística,
2: ruega por nosotros.
1: Torre de David,
2: ruega por nosotros.
1: Torre de marfil,
2: ruega por nosotros.
1: Casa de oro,
2: ruega por nosotros.
1: Arca de la Alianza,
2: ruega por nosotros.
1: Puerta del Cielo,
2: ruega por nosotros.
1: Estrella de la Mañana,
2: ruega por nosotros.
1: Salud de los enfermos,
2: ruega por nosotros.
1: Refugio de los pecadores,
2: ruega por nosotros.
1: Consuelo de los migrantes,
2: ruega por nosotros.
1: Consoladora de los afligidos,
2: ruega por nosotros.
1: Auxilio de los cristianos, Puerta del Cielo,
2: ruega por nosotros.
1: Estrella de la Mañana,
2: ruega por nosotros.
1: Salud de los enfermos,
2: ruega por nosotros.

0: Ruega por nosotros.
1: Reina de las vírgenes.
0: Ruega por nosotros.
1: Reina de todos los santos.
0: Ruega por nosotros.
1: Reina concebida sin pecado original.
0: Ruega por nosotros.
1: Reina asunta al cielo.
0: Ruega por nosotros.
1: Reina del Santísimo Rosario.
0: Ruega por nosotros.
1: Reina de la familia.
0: Ruega por nosotros.
1: Reina de la paz.
0: Ruega por nosotros.
1: Mediadora maternal de todas las gracias.
0: Ruega por nosotros.
1: Nuestra Señora del Encuentro con Dios,
0: ruega por nosotros.
1: Cordero de Dios que quitas los pecados del mundo,
0: perdónanos, Señor.
1: Cordero de Dios que quitas los pecados del mundo,
0: escúchanos, Señor.
1: Cordero de Dios que quitas los pecados del mundo,
0: ten misericordia de nosotros.
1: Ruega por nosotros, Santa Madre de Dios,
0: para que seamos dignos de alcanzar las promesas de nuestro Señor Jesucristo.
1: Oremos. Te rogamos, Señor y Dios nuestro, que concedas a nosotros, tus siervos, gozar de perpetua salud de alma y cuerpo, y por la gloriosa intercesión de la bienaventurada siempre Virgen María, ser librados de la tristeza presente y disfrutar de la eterna alegría. Por Cristo nuestro Señor.
0: Amén.
1: Por las intenciones del Sumo Pontífice, para ganar las indulgencias concedidas. Padre nuestro que estás en el cielo, santificado sea tu nombre. Venga a nosotros tu reino, hágase tu voluntad en la tierra como en el cielo.
0: Danos hoy nuestro pan de cada día, perdona nuestras ofensas, como también nosotros perdonamos a los que nos ofenden. No nos dejes caer en la tentación y líbranos del mal. Amén.
1: Dios te salve María, llena eres de gracia, el Señor es contigo. Bendita tú eres entre todas las mujeres, y bendito es el fruto de tu vientre, Jesús.
0: Santa María, Madre de Dios, ruega por nosotros, pecadores, ahora y en la hora de nuestra muerte. Amén.
1: Gloria al Padre, y al Hijo, y al Espíritu Santo.
0: Como era en el principio, ahora y siempre, por los siglos de los siglos. Amén.
1: Por las benditas almas del purgatorio. Padre nuestro que estás en el cielo, santificado sea tu nombre. Venga a nosotros tu reino, hágase tu voluntad en la tierra como en el cielo.
0: Danos hoy nuestro pan de cada día, perdona nuestras ofensas, como también nosotros perdonamos a los que nos ofenden. No nos dejes caer en la tentación y líbranos del mal. Amén.
1: Dios te salve María, llena eres de gracia, el Señor es contigo. Bendita tú eres entre todas las mujeres, y bendito es el fruto de tu vientre, Jesús.
0: Santa María, Madre de Dios, ruega por nosotros pecadores, ahora y en la hora de nuestra muerte. Amén.
1: Gloria al Padre, y al Hijo, y al Espíritu Santo.
0: Como era en el principio, ahora y siempre, por los siglos de los siglos. Amén.
1: Por las intenciones del reinado de María y sus miembros. Padre nuestro que estás en el cielo, santificado sea tu nombre. Venga a nosotros tu reino. Hágase tu voluntad en la tierra como en el cielo.
0: Danos hoy nuestro pan de cada día. Perdona nuestras ofensas, como también nosotros perdonamos a los que nos ofenden. No nos dejes caer en la tentación y líbranos del mal. Amén.
1: Dios te salve María, llena eres de gracia, el Señor es contigo. Bendita tú eres entre todas las mujeres, y bendito es el fruto de tu vientre, Jesús.
0: Santa María, Madre de Dios, ruega por nosotros pecadores, ahora y en la hora de nuestra muerte. Amén.
1: Gloria al Padre, y al Hijo, y al Espíritu Santo.
0: Como era en el principio, ahora y siempre, por los siglos de los siglos. Amén.
1: Una salve al Inmaculado Corazón de María.
0: Dios te salve, Reina y Madre de Misericordia, vida, dulzura y esperanza nuestra. Dios te salve, a ti llamamos los desterrados hijos de Eva, a ti suspiramos gimiendo y llorando en este valle de lágrimas. Ea pues, Señora abogada nuestra, vuelve a nosotros esos tus ojos misericordiosos, y después de este destierro, muéstranos a Jesús, fruto bendito de tu vientre. Oh clementísima, oh piadosa, oh dulce siempre Virgen María, ruega por nosotros, Santa Madre de Dios, para que seamos dignos de alcanzar las promesas de nuestros

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Y decía, ¿cómo compararemos el reino de Dios? ¿Con qué parábola lo describiremos? Palabras del Espíritu Santo en el Evangelio de San Marcos, capítulo 4, versículo 30-32. Y decía, ¿a qué es semejante el reino de Dios? ¿A qué lo compararé? Es decir, ¿sucede el reino de Dios como sucede con el grano de mostaza, que se siembra en tierra, aunque es la más pequeña de todas las semillas que hay en la tierra? Cuando se siembra, crece y se hace mayor, hasta mayor que todas las hortalizas, y echa ramas tan grandes que las aves del cielo pueden habitar bajo sus sombras. Tienen ustedes en esta parábola una parábola que se puede llamar de contraste, muy importante a esta altura en los ejercicios. Nunca te desanimes. A comienzos miserables, fines grandiosos. Esta es esta palabra. Yo seré muy miserable, pero Dios va a construir en mí. ¿No es este cuerpo muy miserable? ¿No es esta alma pequeñísima en relación a Dios, la de Cristo? Pues de ese comienzo tan pequeño, sentado en el trono de Dios en el cielo. ¿Han captado el contraste? No sabemos cada uno de nosotros al destino grandioso, digno de Dios. Tú nunca planifiques de ti pequeñeces, grandezas. Pero no me confundas, no grandezas humanas como la de la Virgen. He aquí la esclava, grandezas humildes. Nunca me confundes la grandeza, no. La grandeza de Dios es vivir esa vida dúctil, maleable, del Espíritu, de que con serenidad y paz total hace lo que ve de la ley de Dios. Dios me da sueño, Señor, ahora quieres que duerma, a dormir. Cada cosa en su momento. Ahora a trabajar. Cada cosa en su momento. Esto es lo que hacía la Virgen. Fíjense que cuando los judíos, con una especie de rechazo y eso, lo vieron predicar allá en Nazaret, sus compatriotas, pero este, si era el hijo ahí de José, el del taller del pueblo, que cuando se estropeaba un arao necesitábamos unos zuecos, nos hacía unos zuecos. Necesitaba un arao, pues un arao, tipo romano, de esos tan sencillos. Ese, todas estas cosas. Y además, otro saltaba, pero si es el hijo de María, esa mujer, corriente como todas. ¿Qué viene ahora esto? Y además José, no lo conocemos. De manera que es. No me pongan la grandeza de Dios, no. Otra cosa es que sea necesario coger un colegio. Eso es secundario. El mérito no está ahí. El mérito está en el hacer lo que Dios quiere. Y si mi oficio es sentarme y arreglar zapatos, pues sentarme y arreglar zapatos.
Allí está todo el mérito. Todo el mérito. ¿Eh? En donde no hay Dios, no hay. Pone Dios, hay. Dame onta o sonta. Para Dios lo que no es, se queda una confianza loca. Ay, yo tal, tal, tal, tal. Más puede Dios. Ora. De lo que no es prácticamente nada, según criterio humano, saca Dios un reino poderoso. ¿Qué cosa más insignificante que un grano de mostaza? ¿Qué más poca cosa en fuerza que un trozo de levadura? Pues de eso tan insignificante saca Dios ese árbol poderoso. En concreto, para un huerto, esa mata grande que llega a echar tales ramas, que hasta las aves habitan en ella. Por eso, vean de dónde salió la salvación del mundo, de un hombre, de uno solo. Y de dónde esa iglesia, esa primera asociación, esa primera sociedad, que actualmente tiene los millones que tiene, de miembros, de 12 apóstoles, paletos de orillas del mar, unos pescadores corrientes y vulgares. De ahí salió, de ahí salió, de ahí salió. El milagro del poder de Dios al servicio del amor hará de ti insignificancia el día en que le digas a Dios que sí, un pueblo tan numeroso como las arenas del mar. ¿Cuánta gente podrás salvar? Aquello que dijo el Señor predicando, cuando se admiraban de que en la resurrección no había marido ni mujer. Ignoráis el poder de Dios. Mucho erráis. Estáis totalmente ciegos. Cuando se admiraban

por la obra que necesitaba hacer, le hizo pasar por esa terrible obra de la cruz lo que tenía que hacer para obedecer al amor, para ser todo el amor. A pesar de que sabía que era el amor. Para suplir esa misma obra que yo debía de hacer. Y basta con que me ponga a los pies del confesonario para que todo quede perdonado. ¿Qué te parece? 7 frases en la Sagrada Escritura para convencerte de esto. Óyelo. Harás el propiciatorio de oro purísimo. Esto es oro purísimo. Esto es oro purísimo. Propiciatorio. Es decir, esa plancha de oro que estaba sobre el arca, que significaba el recoger todos los sacrificios de los judíos, todas las buenas obras, y ofrecérselo a Dios desde esa plancha, desde esa mesa. Y Dios quedaba hecho propicio, favorable. Este es el propiciatorio. De oro purísimo. Para Dios el oro purísimo. Ser víctima. Oro purísimo. ¿Quieres darle a Dios oro? Dale un corazón víctima. Éxodo 25:22. Y sigamos. Y Dios hablaba con Moisés y Moisés oía la voz de Dios dirigida a él desde el propiciatorio. Dios no se asoma en este mundo sino en la cruz. Pero no en la cruz masoquista, en el alma que tiene tanto amor que aunque le cueste morir, acepta la obediencia. El único modo de configurarme según Dios es el obedecer a la voluntad de Dios. Esto es lo que está haciendo aquí Cristo en la cruz. Levítico 16:2. En la nube me dejaré ver desde el propiciatorio a las almas sacrificadas que viven el voto de víctima, no lo dudo. Es el propiciatorio que Dios quiere. Justificados gratis, gracias al don de Él por medio de la redención, la que es en Cristo Jesús, al cual puso Dios propiciatorio por medio de la fe en la sangre de Él, en orden a la manifestación de su justicia, la de Él, de su amor. La justicia de Dios es el amor, porque Él es todo amor. Luego debe siempre emitir amor. El propiciatorio es el símbolo del poder de Dios, propicio, benévolo, abierto a la ayuda a darse. El propiciatorio es la pieza clave, la fundamental, la principal del templo de Dios, que por ello se llama el templo casa del propiciatorio, casa para ir a ella con sacrificios que sean sacrificados en vez de sacrificarnos nosotros. Con lo cual propiciamos a Dios, lo hacemos más propicio.

0: ¡Qué gran contenido el de esta palabra! ¡Qué gran contenido! El propiciatorio es el lugar sagrado por excelencia, el trono de Dios, desde donde Dios interviene para bien en la historia de los hombres. El propiciatorio es el lugar desde el que y en el que Dios se hace presente por medio de su palabra y de su acción. Y el verdadero propiciatorio son las almas contemplativas, con tal de que lleven bien su vida de clausura cartuja, carmelita, contemplativa, como la que queremos poner en Trujillo. Sí, fuera del propiciatorio no hay perdón de los pecados. El propiciatorio es pues el lugar donde Dios perdona los pecados y realiza sus grandes planes de salvación. Ese propiciatorio que puso Moisés en el templo es sólo el tipo, la imagen, el tipo, el modelo del verdadero propiciatorio, verdadero propiciatorio, que sólo hay uno, Cristo crucificado, envuelto todo él en un baño de sangre. Cristo es el lugar de la presencia actuosa de Dios entre los hombres para compadecer, perdonar y hacer resucitar. Cristo es el propiciatorio donde Dios reconcilia al mundo con él. Desde el propiciatorio. Pero Cristo es propiciatorio en virtud de su sangre, es decir, en virtud de su oblación cruenta y personal, de su purísima disponibilidad de declararse pura y simple y pertenencia del Padre. Eso es el sacrificio de la cruz. En el sacrificio de la cruz, Cristo todo íntegro como vapor de incienso es hecho agradable a Dios. En la cruz lleva a su máxima expresividad el amor al Padre y al hombre, Cristo. El amor es el que le hace salir totalmente de sí, hasta el límite extremo, máximo de ceder su vida. El amor es el que le hace estar en la voluntad de Dios hasta la medida máxima de entregar su vida como monumento expiatorio del perdón del pecado, por ser esa la voluntad de Dios. Sí, sí. En la cruz, Cristo, todo él se estaba quemando y convirtiendo en humo de víctima que sube para arriba. ¡Cuánto agrada a Dios! Por eso pone el incienso, tanto la religión judía el incienso, para que nos imaginásemos que como el fuego del dolor, quemando el incienso, lo convierte en humo que asciende, así toda mi vida debe convertirse en un humo de alabanza a Dios, que asciende. ¿Ven? Asciende hacia el cielo. Yo siempre ascendiendo en la medida que me ponga en plano de víctima. Conoció esto muy bien la Virgen. Así van comprendiendo. Mire, toda la Sagrada Escritura ayuda para entender estas dos frases que resumen toda la vida de Cristo y de su madre. He aquí que vengo a hacer tu voluntad. Nada más. Todo en la liturgia tiene que apuntar a hacerme inteligible esto. He aquí que vengo a hacer tu sola voluntad. ¿Cuándo entenderemos esto, Dios mío? Y la Virgen, he aquí la esclava, hágase en mí según tu palabra. Más claro, voluntad propia, sometida a la voluntad de Dios. ¿Ven? Entregar lo mío, como cuesta, sustancial, y sacrificarlo a un querer accidental de otro, que el mi superior así un poco descuidadamente me manda una cosa que me reviento y me pone vos, que me puede. Eso es renunciar a ese querer accidental del superior. Es la mayor muestra de amor que se puede dar al otro. Aquí yo hago lo que usted me diga, pase lo que pase, ocúrrame lo que me ocurra, porque yo vivo solamente de usted y para usted. ¿Eh? La vida de toda carne está en su sangre. No comerás la sangre porque la sangre es la vida. Yo os he dado la sangre a vosotros sobre el altar para que expíe en sustitución de vuestras vidas. Todo derramar sangre es el símbolo de la vida arrancada con dolor. Por eso convierte tu vida en un sacrificio. Porque la sangre misma, en cuanto es vida, expía en cuanto es vida. Vida por vida. ¿Eh? Muy bien, muy bien, muy bien. Mediante el sacrificio, Dios no empieza a amarte de nuevo, sino que el hombre quita el obstáculo que impide que llegue al hombre ese amor que Dios le tiene. Nada más que eso. Es la mera manifestación. El hombre, mediante el sacrificio, quita radical y eficientemente la causa de la separación de Dios, la única que hay, el pecado. Y hay un pecado que está en todo pecado, con mayor o menor pureza, la independencia rebelde contra Dios, que suele llamarse soberbia, incredulidad o impiedad. El hombre separado de Dios, viviendo de espaldas a Dios, mediante el sacrificio, ¿qué hace? Se cambia, se orienta hacia Dios, en orden a ser capaz de que Dios se una a él. El sacrificio es eso, mediante lo cual y en lo cual el hombre se pasa a Dios, se consagra a él. La muerte sacrificial es el medio mediante el cual se realiza ese tránsito y esa configuración completamente nueva. Miren, una vez que Cristo ha muerto y que me lo ha conseguido todo, para hacerme partícipe, quiere solo dos cosas, Dios. que te las voy a poner en la pizarra.
1: Dos cosas, nada más. El cristiano se debe a la comunidad. Esta es una de las cosas. Tú te debes a esa universalidad que representa a Dios, que se llama la comunidad. La iglesia. La iglesia representa a Dios. Porque es la universalidad que ama a cada parte como se ama a sí. En la que está desdoblado el egoísmo. ¿Qué haces tú aquí? Para afuera. Al egoísta, ¿qué haces aquí? Si no se quiere enmendado.
0: Entonces, las dos palabras son la coinonía. Y el sacrificio.

la coinonía y el sacrificio. Primero el sacrificio, la cruz, después la iglesia, la coinonía. Primero el sacrificio, después la iglesia. Y salió del costado de Cristo agua, bautismo, el principio, sangre, el fin, la Eucaristía, la unión con Dios, el sacrificio. Qué linda escritura. Son los dos pies con los que pueden ir a vivir. El sacrificio, lo primero. La coinonía, lo segundo. Es imposible la coinonía o comunidad de koinon, en griego, significa común. De ahí cena. Koina. Hoy se convierte en oe. Yoe en castellano es e. Oe en latín, cena. En castellano, e. La cena. Cenar es convivir la unidad. Lo común. Tenemos que hacer un común. Aquí que nadie diga esto es mío. Nos decía San Agustín, esto es de todo. Porque estamos asociados con Dios y en Dios no hay división. Luego en la comunidad, que es el representante de Dios en la tierra, no puede haber división. No me lo olviden. Sacrificio y coinonía. El sacrificio es la representación de la rebeldía cómoda, del solterón muy suelto, egoísta, grasiento. Casi no se puede mover de gordo. Lo contrario. Lo contrario. El sacrificio. Porque espía lo del gordo. Lo del comodón. Soberbia, avaricia, lujuria, ira, gula, envidia y pereza. Sacrificio. Y fruto del sacrificio, fruto de ahogar la rebeldía, toda mi fuerza a favor de todas las pasiones que son rebeldes, la única pasión unitiva es el amor. Trae la unidad. Ya puedo vivir la unidad. Ya puedo vivir la unidad. Sin el sacrificio, imposible la unidad. Imposible la unidad. Por eso, conforme las órdenes religiosas se relajan, división, división. En cuanto se los santos meten, unión, unión, unión. Santo que más pone esto como base, San Agustín, concebía la vida de entrega a Dios como vida de unidad. Es lo que hizo el Espíritu Santo. Esto ya creo que se lo dije, el Espíritu Santo, dice San Lucas, que lo repite varias veces, de la comunidad de los cientos y miles que eran los primeros cristianos en Jerusalén, hizo un epitautoc. Voy a poner en letras latinas. Auto, es en griego lo mismo, epi, sobre lo mismo, sobre un igual, hacia un igual, hacia lo mismo. La multitud trabajaba por hacer una sola cosa, una sola persona.
aunque seamos uno. Armonía total. El cielo en la tierra. La casa de Dios. Es el sacrificio de que te hablé para la unión. No me lo olvides. No hay otro modo de ir a Dios. Estos 5 minutos que me quedan. La comunión. El cristiano se debe a la comunidad. Está ordenado a la comunidad. Porque Dios lo ha metido en la iglesia, que es la comunidad. Lo ha metido en una comunidad. Donde no hay mío y tuyo. Porque es el templo de Dios. Y en Dios no hay mío ni tuyo. Todos estamos llamados a hacer unión con Dios. ¿Cómo vas a hacerla con Dios si hay división? Mi hermano está llamado, si le voy a dar una ayuda. Una ayuda, no, hay que darle toda la ayuda. Él a mí y yo a él. Y el que define esto es el superior. Por eso es imprescindible el superior. Imprescindible el superior. Se debe a la comunidad, a cada uno de nosotros, la familia carnal, la familia espiritual, la familia jurídica, y a la mayor, la del universo de los seres racionales. Nada nos puede ser indiferente en el mundo. Pues se acabó ya el divertirme, yo ya no me puedo divertir nunca, a no ser para un descanso psíquico. Entonces me voy a reír, porque yo no descanso. Voy a hacer un rato de broma. ¿Qué le voy a hacer? ¿Qué le voy a hacer? Aunque esté muriendo mi papá, ¿qué le voy a hacer? Lo perdiendo, se lo voy. Voy a un cuarto y me empiezo a reír. Y descansado, ya me pongo triste con mi papá. Porque ya aguanto la tristeza. ¿Ves? Hay que hacer así, somos de él. Por eso me levanté yo. Yo no digo que no nos riamos, ya ve cómo yo me río. Pero Jesús nunca se rió. Nunca, nunca aparece. Se habrá reído. Una sonrisa. Una carcajada. Pues ahí vemos algo de desorden. Pero sí sonrisa, agradable, amar, sí, porque es propio del hombre. Pero no conviene que apareciese esto. ¿Por qué? Porque estaba viendo todo el mundo delante de él. Cómo se mataban en México a los aztecas. Si ven la historia de México, cuentan los primeros españoles que llegaron, que uno de aquellos reyes o emperadores, tremendo, sacrificó 100.000 hombres, en vez de animales, bueyes, etc., para honrar un templo que había hecho a su Dios. 100.000 hombres, lleno constante de las ciudades de sacrificios de hombres. Los engordaron como animales, hijos, hermanos, parientes suyos. A esa monstruosidad llegó el demonio a esclavizar al hombre. 100.000 en un solo templo para consagrar un templo. Pero es pavoroso. Eso es el pecado, matarse a sí mismo de esta manera. Pues, pero ahora somos tan salvajes. Ya ven la última guerra mundial. Peor todavía, ¿eh? Es que nos llevamos dentro, tremendamente, de la mano. El cristiano debe ponerse a disposición de cualquier requerimiento de la comunidad hecho a través de la autoridad que la representa. La autoridad representada por la autoridad, que al ser una representa perfectamente. Por eso Cristo, otra de las razones por las que Cristo puso un solo papa, monarquía absoluta. ¿Para qué? Para que ese hombre representase, dijésemos todos, toda la iglesia tiene que ser tan una como Juan Pablo II es uno con él. Como Juan Pablo, yo soy uno conmigo. Y mi pierna, toda para el bien común. Y mi mano, sacrificada por el bien común. Y mi ojo, por el bien común.
Somos el ejemplo vivo de la unidad. Por eso Jesucristo marchó. Una de las razones. Como tenéis una cabeza una, todos vosotros tenéis que ser uno. Uno y dos. Y si estamos divididos, hemos roto la cabeza. Por eso Dios aborrece tanto el pecado de división, la herejía y el cisma. ¿Ven? La unidad de la comunidad la representa un hombre, la autoridad, que es la unidad. La unidad de la base, la comunidad, la hace, la mantiene, la dirige la autoridad. Gran oficio de la autoridad, mantener la unidad, conservar el ser siendo lo que es. Y todo es romper la autoridad. Vean, miren, la medida que ustedes tienen esa rebeldía, en esa medida no están bien. En la medida que aguantan la obediencia para la unidad, en esa medida están bien. Sin esa unidad en cabeza es imposible poner el orden en lo diverso, que es la base, para que forme esa unidad que es la comunidad. Esa unidad simplicísima que es el ser espiritual, llamado alma, tiene la llave del orden. Es el orden en potencia. Tu alma, que es una, quiere poner orden en el cuerpo y no puede debido al pecado original. Orden. Orden en el cuerpo. Ve una necesidad y el cuerpo siente pereza. No me levanto a remediar. Hay desorden. Estoy dividido. Si no tuviese este pecado original, inmediatamente sacudía la pereza que es necesaria para dormir. ¿Sabes que Dios quiere la pereza también? Me da una pereza ya cuando acaba el día. Yo estoy a las 10 de la noche, yo 11, 12. Pero la pereza, y acucia a Dios con la pereza. A nada, que ya es tiempo de dormir. Y gracias a la pereza voy a dormir. Que está bien. Lo peor es el desorden. Desorden. Dios se encarga de dar esa sensación de hambre, de pereza, etc. Lo cual no es malo, es para que descanse. Pero si la razón me dice, mira, se está quemando la casa, no me voy a poner a dormir. Entonces tengo que sacudir la pereza, que de suyo es buena en ese tiempo. El alma es ese ser capaz de poner orden donde no lo hay. Porque es esencialmente orden. Por eso es simplísima. El alma es simplísima. No tiene extensión. Es el único ser. El alma es ese ser capaz de poner orden donde no lo hay. Porque es esencialmente orden. Por eso es simplísima. El alma es simplísima. No tiene extensión. Es el único ser capaz de ser autoridad. Una persona que tiene alma. Eligiendo a Pedro como cabeza suprema sin apelación, se atuvo Cristo a esta ley universal. Pedro lo puso Cristo como representante único de la totalidad. Luego la totalidad debe ser unidad, si no Cristo no lo hubiese puesto. ¿Ven? El cristiano se debe a la comunidad a través de la autoridad. Nada sin la autoridad. Hacer algo sin la autoridad es destruir la comunidad. Porque puede ser que sea lo que hace daño a aquel otro. Que sabe y lo lleva en cabeza,
l'autoridad. La autoridad tiene que tener presente toda la iglesia. Todo. Por eso la cuenta de conciencia es. La vida común perfecta es el modo y modelo establecido por los apóstoles para los primeros cristianos. Y San Agustín, que era tan intuitivo, dijo: lo primero que tengo que poner en los agustinos y agustinas, en mi comunidad, es unión. Que nadie diga: esto es mío. Y allí iban casados, todos. Nadie: esto es mío. La mayoría de los 8.000 que convirtió San Pedro, de dos sermones, 8.000, todos eran casados. En aquel tiempo no existía la virginidad. Todos matrimonio. Y todos los dos retratos de la vida común que me pone ahí San Lucas, la vida de la iglesia era una vida en común. No había otra cosa. En común. Nadie decía: esto es mío. Por eso las órdenes religiosas, voto de pobreza. Nadie tiene nada propio. Porque siendo el templo de Dios, y nosotros formando Dios, y siendo nuestra alma el Espíritu Santo, cuasi alma, es una contradicción. Tenemos todos la misma alma. Es como, digamos, si esta mano se descansa a destruir la otra. Lo más opuesto. Es la amistad. El Espíritu Santo puso la amistad. La amistad es necesaria e imprescindible. La polilla y la carcoma de la amistad, la exclusión de la universalidad. No como aquel hermano tiene antipatía. Bueno, me lo meto a ver. Porque huele mal los pies. Estoy siempre la polilla, la exclusión del universal. Vivir unánimes, con esto acabo. Las manos quedan nada más que mañana, aprovechen. Vivir unánimes, ético autor, sobre lo mismo, hacia lo mismo. Hacia lo común. Vivir en función de la comunidad que es Dios. La universalidad una. Servir al hermano, por eso es servir a Dios. Y tiene una razón fortísima. Vivir en función de la comunidad. En cuanto concebida comunidad, esa es la vida que quiere Dios en la iglesia.

Que hagamos un igual, que hagamos un común, que hagamos un solo cosa. Nada más que, acuérdense, sacrificio y comunión. Resume todo el Evangelio en cuanto a la obra, en cuanto a la obra. Tiene que resultar que tú te pongas de víctima. Por eso, ofrezco así, vamos a empezar a escoger. Queremos que los y la estéril, masculino y femenino, sea lo mejor del mundo. Porque es este sacrificio, este. Ahí tiene que ser las almas que vayan a aguantar el sacrificio. Que no acepten nada de lujo, nada superfluo. Que todo resume pobreza. Paredes blancas, con la blanca esa de la cal, y basta. Suelo, si puede ser solo cemento, no porque se meten al bicho, si el cemento tiene politos, si se mete a la suciedad. Antiguamente, como no sabían esto bien, pero hoy que lo sabemos, hay obligación, quinto mandamiento, no matar, curarnos contra los virus, etc. Entonces vamos a poner losa de ese cemento, terrazo, ¿no? Más intermedio, bueno, algo, esto sí, siempre diciendo, pero en pobreza. El jabón, nada de con jabón de colmena, ese jabón chimbo, como lo llaman. Es así un cuadrado, ahí, basta. Tiene las aristas, pues eso basta. No necesito más jabones para ir en contra de los cosméticos. Unos con cosméticos, otros con jabones sencillos y punto. Que ahí no entre nada de lujo. Nada de frituras, nada de potingues. Arroz blanco, es buenísimo. Y cocido con agua, estupendo. Y si hay que tener la ¿cómo le llaman esta? Las enzimas o las vitaminas que dé el aceite, pues aceite crudito. Ya está, pero nada de fritura. ¿Sí? Todo lo que sea algo de gusto, fuera. Con tal de que podamos comer, sea asimilar, que no me hagan de lado una pasta de engrudo. Porque eso tampoco, ¿ves? Tampoco lo quiere el señor, hay que alimentarse. Hay que ser una comida frugal, limpia, lechuga hay que comer, lechuga, pero sin aderezo. Lechuga, muy bien, la que usted quiere. Las vitaminas que se dan. Recuerdo ahora, pero muy bueno, que por cada chiste decía, cuando ponían el verde decía, de lo del grillo, poquillo. La lechuga, la que come el grillo, aquí garbanzos y habas. De lo del grillo, poquillo. Aquí carne, cocido, venga. Por nosotros tenemos de donde vino muchísimo. De manera que sí, esa vida de sacrificio es sanísima. Tiene alma por dentro, una de mí. La que da Dios cuando uno se sacrifica. Uno nota que está cerca de Dios. Y anda Dios rondando. Porque es una alegría que no puede meter uno.

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0: Queridos amigos, los saludamos en este día martes. Vamos a rezar juntos estas vísperas del martes de la séptima semana del tiempo pascual. Ya nos quedan pocos días para esa gran solemnidad de Pentecostés y nos preparamos con este rezo litúrgico. Tomaremos el oficio del propio en la página 721. El himno lo tomaremos de los textos comunes para el tiempo pascual. En la página 515 rezaremos el himno cuarto. Y las antífonas con los salmos los tomaremos del martes de la tercera semana del Salterio a partir de la página 1181. Dios mío, ven en mi auxilio.
1: Señor, date prisa en socorrerme.
0: Gloria al Padre, y al Hijo, y al Espíritu Santo, como era en el principio, ahora y siempre, por los siglos de los siglos. Amén. Aleluya. Porque anochece ya, porque es tarde, Dios mío, porque temo perder las huellas del camino, no me dejes tan solo y quédate conmigo.
1: Porque he sido rebelde y he buscado el peligro, y escudriñé curioso las cumbres y el abismo, perdóname, Señor, y quédate conmigo.
0: Porque ardo en sed de ti y en hambre de tu trigo, ven, siéntate a mi mesa, bendice el pan y el vino, que aprisa cae la tarde, quédate al fin conmigo. Amén. Paz a vosotros, soy yo, no temáis. Aleluya. Los que confían en el Señor son como el monte Sión, no tiembla, está asentado para siempre.
1: Jerusalén está rodeada de montañas y el Señor rodea a su pueblo, ahora y por siempre.
0: No pesará el cetro de los malvados sobre el lote de los justos, no sea que los justos extiendan su mano a la maldad.
1: Señor, concede bienes a los buenos y a los sinceros de corazón, y a los que se desvían por las sendas tortuosas, que los rechace el Señor con los malhechores. Paz a Israel.
0: Gloria al Padre, y al Hijo, y al Espíritu Santo.
1: Como era en el principio, ahora y siempre, por los siglos de los siglos. Amén.
0: Paz a vosotros, soy yo, no temáis. Aleluya. Espere Israel en el Señor. Aleluya. Señor, mi corazón no es ambicioso, ni mis ojos altaneros. No pretendo grandezas que superan mi capacidad, sino que acallo y modero mis deseos como un niño en brazos de su madre.
1: Espere Israel en el Señor, ahora y por siempre.
0: Gloria al Padre, y al Hijo, y al Espíritu Santo.
1: Como era en el principio, ahora y siempre, por los siglos de los siglos. Amén.
0: Espere Israel en el Señor. Aleluya. Que te sirva toda la creación, porque tú lo mandaste y existió. Aleluya. Eres digno, Señor Dios nuestro, de recibir la gloria, el honor y el poder, porque tú has creado el universo, porque por tu voluntad lo que no existía fue creado.
1: Eres digno de tomar el libro y abrir sus sellos, porque fuiste degollado, y con tu sangre compraste para Dios hombres de toda raza, lengua, pueblo y nación, y has hecho de ellos para nuestro Dios un reino de sacerdotes y reinan sobre la tierra.
0: Digno es el Cordero degollado de recibir el poder, la riqueza, la sabiduría, la fuerza, el honor, la gloria y la alabanza.
1: Gloria al Padre, y al Hijo, y al Espíritu Santo.
0: Como era en el principio, ahora y siempre, por los siglos de los siglos. Amén. Que te sirva toda la creación, porque tú lo mandaste y existió. Aleluya. El Espíritu viene en ayuda de nuestra debilidad, porque nosotros no sabemos pedir lo que nos conviene, pero el Espíritu mismo intercede por nosotros con gemidos inefables. Y el que escudriña los corazones sabe cuál es el deseo del Espíritu, y que su intercesión por los santos es según Dios.

0: El Espíritu Santo, aleluya, aleluya.
1: El Espíritu Santo, aleluya, aleluya.
0: Será quien nos lo enseñe todo.
1: Aleluya, aleluya.
0: Gloria al Padre y al Hijo y al Espíritu Santo.
1: El Espíritu Santo, aleluya, aleluya.
0: Recibiréis la fuerza del Espíritu Santo para ser mis testigos hasta los confines del mundo. Aleluya. Proclama mi alma la grandeza del Señor. Se alegra mi espíritu en Dios mi Salvador, porque ha mirado la humillación de su esclava.
1: Desde ahora me felicitarán todas las generaciones, porque el Poderoso ha hecho obras grandes por mí. Su nombre es santo y su misericordia llega a sus fieles de generación en generación.
0: Él hace proezas con su brazo, dispersa a los soberbios de corazón, derriba del trono a los poderosos y enaltece a los humildes. A los hambrientos los colma de bienes y a los ricos los despide vacíos.
1: Auxilia a Israel su siervo, acordándose de la misericordia como lo había prometido a nuestros padres, en favor de Abraham y su descendencia por siempre.
0: Gloria al Padre, y al Hijo, y al Espíritu Santo.
1: Como era en el principio, ahora y siempre, por los siglos de los siglos. Amén.
0: Recibiréis la fuerza del Espíritu Santo para ser mis testigos hasta los confines del mundo. Aleluya. Glorifiquemos a Cristo, que nos ha hecho partícipe del Espíritu Santo, y supliquémosle diciendo:
1: Cristo, óyenos.
0: Derrama, Señor, desde el Padre el Espíritu Santo sobre la Iglesia,
1: para que la purifique, la fortalezca y la acreciente a través del mundo.
0: Llena de tu Espíritu a los que dirigen los destinos de los pueblos,
1: para que sean servidores del bien común.
0: Envía tu Espíritu, Padre de los pobres,
1: para que su fuerza ayude a los que se sienten necesitados.
0: Te rogamos, Señor, por todos los ministros de tu Iglesia,
1: que vivan con fidelidad la vocación a la que fueron llamados.
0: Concede la plenitud de la redención a las almas y a los cuerpos de nuestros difuntos.
1: Tú que por la pasión, resurrección y ascensión has realizado la salvación de la carne y del espíritu.
0: Por las intenciones del Sumo Pontífice y las necesidades de la Santa Madre Iglesia, por intercesión de la Sagrada Familia, roguemos al Señor.
1: Te rogamos, óyenos.
0: Prosigamos nuestra oración buscando el reino de Dios. Padre nuestro que estás en el cielo, santificado sea tu nombre. Venga a nosotros tu reino. Hágase tu voluntad en la tierra como en el cielo. Danos hoy nuestro pan de cada día. Perdona nuestras ofensas, como también nosotros perdonamos a los que nos ofenden. No nos dejes caer en la tentación y líbranos del mal.
2: Te pedimos, Dios de poder y misericordia, que envíes tu Espíritu Santo para que, haciendo morada en nosotros, nos convierta en templo de su gloria. Por nuestro Señor Jesucristo, tu Hijo, que vive y reina contigo en la unidad del Espíritu Santo y es Dios por los siglos de los siglos.
1: Amén.
2: El Señor nos bendiga, nos guarde de todo mal y nos lleve a la vida eterna.
1: Amén.
3: Séptimo mandamiento: no robar. He tomado o retenido o cogido injustamente cualquier bien ajeno contra la voluntad razonable de su dueño. He defraudado, engañado o estafado a alguien en algún negocio o actividad mercantil. ¿He pagado salarios injustos que no están acordes al desempeño de la persona? ¿He elevado los precios de mis bienes especulando con la ignorancia o las necesidades ajenas? ¿He participado de alguna manera en la corrupción mediante la cual se trata de cambiar el proceder correcto por el que más convenga? ¿He trabajado mal? ¿He robado tiempo de mi trabajo? ¿He defraudado a mis patrones? ¿He defraudado fiscalmente al Estado en los impuestos justos y razonables que se revierten en beneficios a la comunidad? ¿He falsificado documentos o utilizado actos engañosos? ¿He despilfarrado mis bienes a los que he tenido a cargo? he gastado en exceso o en cosas suntuarias buscando desmedido placer o prestigio? ¿He causado daños a las propiedades públicas o privadas? ¿He incumplido promesas o contratos moralmente justos? ¿He faltado sin justa causa en contratos comerciales de venta o compra, de arriendo o de trabajo? ¿He apostado injustamente o hecho trampas en el juego de azar, causando perjuicio? ¿O he invertido en mascotas sumas de dinero altas que ayuden a remediar mejor la miseria humana? ¿He hecho sufrir inútilmente a algún animal? ¿He sacrificado sin necesidad la vida de un animal? ¿He trabajado colocando el lucro personal como la norma exclusiva y el fin único de mi actitud económica, olvidándome de los derechos fundamentales de mis trabajos y olvidándome de realizar mi trabajo como servicio a los demás? Y por último, ¿he ayudado con amor a los pobres? ¿He practicado las obras de misericordia y la caridad?

15 minutos en compañía de Jesús sacramentado. Querido amigo, en la oración Jesús te habla. Él te dice: no es preciso, hijo mío, saber mucho para agradarme mucho. Basta que me ames con fervor. Háblame, pues, aquí sencillamente, como hablarías a tu madre, a tu hermano. ¿Necesitas hacerme en favor de alguien una súplica cualquiera? Dime su nombre, bien sea el de tus padres, bien el de tus hermanos y amigos. Dime enseguida qué quisieras que hiciese actualmente por ellos. Pide mucho, mucho, no vaciles en pedir. Me gustan los corazones generosos que llegan a olvidarse en cierto modo de sí mismos para atender a las necesidades ajenas. Háblame así, con sencillez, con llaneza, de los pobres a quienes quisieras consolar, de los enfermos a quienes ves padecer, de los extraviados que anhelas volver al buen camino, de los amigos ausentes que quisieras ver otra vez a tu lado. Dime por todos una palabra de amigo, palabra entrañable y fervorosa. Recuérdame que he prometido escuchar toda súplica que salga del corazón. Y ¿no ha de salir del corazón el ruego que me dirijas por aquellos que tu corazón especialmente ama? Y para ti, ¿no necesitas alguna gracia? Hazme, si quieres, una lista de tus necesidades y ven, léela en mi presencia. Dime francamente que sientes soberbia, amor a la sensualidad y al regalo, que eres tal vez egoísta, inconstante, negligente, y pídeme luego que venga en ayuda de los esfuerzos, pocos o muchos que haces, para quitar de ti tales miserias. Jesús sigue hablándote en la oración y te dice: no te avergüences, pobre alma. Hay en el cielo tantos justos, tantos santos de primer orden que tuvieron esos mismos defectos, pero rogaron con humildad y poco a poco se vieron libres de ellos. Ni menos vaciles en pedirme bienes espirituales y corporales: salud, memoria, éxito feliz en tus trabajos, negocios o estudios. Todo eso puedo darte y lo doy, y deseo que me lo pidas en cuanto no se oponga, sino que antes favorezca y ayude a tu santificación. Hoy por hoy, ¿qué necesitas? ¿Qué puedo hacer por tu bien? Si supieras los deseos que tengo de favorecerte. ¿Traes ahora mismo entre manos algún proyecto? Cuéntamelo todo minuciosamente. ¿Qué te preocupa? ¿Qué piensas? ¿Qué deseas? ¿Qué quieres que haga por tu hermano, por tu amigo, por tu superior? ¿Qué desearías hacer por ellos? ¿Y por mí? ¿No sientes deseos de mi gloria? ¿No quisieras poder hacer algún bien a tus prójimos, a tus amigos, a quienes amas mucho y que viven quizá olvidados de mí? Dime qué cosa llama hoy particularmente tu atención, qué anhelas más vivamente y con qué medios cuentas para conseguirlo. Dime si te sale mal tu empresa y yo te diré las causas del mal éxito. ¿No quisieras que me interesase algo en tu favor? Hijo mío, soy dueño de los corazones y dulcemente los llevo, sin perjuicio de su libertad, a donde me place. ¿Sientes acaso tristeza o mal humor? Cuéntame, cuéntame, alma desconsolada, tus tristezas con todos sus pormenores. ¿Quién te hirió? ¿Quién lastimó tu amor propio? ¿Quién te ha despreciado? Acércate a mi corazón, que tiene bálsamo eficaz para curar todas esas heridas del tuyo. Dame cuenta de todo y terminarás en breve por decirme que, a semejanza de mí, todo lo perdonas. ¿Quién te hirió? ¿Quién lastimó tu amor propio?
¿Quién te ha despreciado? Hacer

mi providencia. Contigo estoy, aquí. A tu lado me tienes. Todo lo veo, todo lo oigo. Ni un momento te desamparo. ¿Sientes desvío de parte de personas que antes te quisieron bien y ahora olvidadas se alejan de ti sin que las hayas dado el menor motivo? Ruega por ellas, y yo las volveré a tu lado, si no han de ser obstáculo a tu santificación. ¿Y no tienes tal vez alegría alguna que comunicarme? ¿Por qué no me haces partícipe de ella a fuerza de buen amigo? Cuéntame lo que desde ayer, desde la última visita que me hiciste, ha consolado y hecho como sonreír tu corazón. Quizá has tenido agradables sorpresas, quizá has visto disipados negros recelos, quizá has recibido faustas noticias, alguna carta o muestra de cariño. ¿Has vencido alguna dificultad? ¿O salido de algún lance apurado? Obra mía es todo esto, y yo te lo he proporcionado. ¿Por qué no has de manifestarme por ello tu gratitud y decirme sencillamente como un hijo a su padre: «Gracias, padre mío, gracias»? El agradecimiento trae consigo nuevos beneficios, porque al bienhechor le gusta verse correspondido. ¿Tampoco tienes promesa alguna para hacerme? Leo, ya lo sabes, en el fondo de tu corazón. A los hombres se les engaña fácilmente. A Dios no. Háblame, pues, con toda sinceridad. ¿Tienes firme resolución de no exponerte ya más a aquella ocasión de pecado? ¿De privarte de aquel objeto que te dañó? ¿De no leer más aquel libro que exaltó tu imaginación? ¿De no tratar más a aquella persona que turbó la paz de tu alma? ¿Volverás a ser dulce, amable y condescendiente con aquella otra a quien, por haberte faltado, has mirado hasta hoy como enemiga? Ahora bien, hijo mío, vuelve a tus ocupaciones habituales, al taller, a la familia, al estudio, pero no olvides los 15 minutos de grata conversación que hemos tenido aquí los dos, en la soledad del santuario. Guarda en cuanto puedas silencio, modestia, recogimiento, resignación, caridad con el prójimo. Ama a mi madre, que lo es también tuya, la Virgen Santísima, y vuelve otra vez mañana con el corazón más amoroso, más entregado a mi servicio. Querido oyente, Jesús quiere decirte: en mi corazón encontrarás cada día nuevo amor, nuevos beneficios, nuevos consuelos.

Jesús afirmó: Yo estaré con vosotros todos los días hasta el fin del mundo. ¿Quieres experimentar esta presencia divina, real, entrañable, transformadora? El mismo Jesús se ha quedado presente en la Eucaristía, reservada en nuestros sagrarios. Para contemplarlo con más intensidad, los fieles católicos acostumbramos a adorarlo de forma más solemne cuando el Santísimo Sacramento está expuesto en la custodia a vista de todos. Dentro de unos momentos tendrá lugar la bendición por parte del sacerdote con la custodia entre sus manos. Es el mismo Cristo Jesús el que te va a bendecir. Prepárate para este momento y con fe viva adora al Hijo de Dios, tu Salvador. Traducimos la oración que va a cantar el sacerdote en latín. Oh Dios, que en este sacramento admirable nos dejaste el memorial de tu pasión, te pedimos nos concedas venerar de tal modo los sagrados misterios de tu cuerpo y de tu sangre, que experimentemos continuamente en nosotros los frutos de tu redención, tú que vives y reinas por los siglos de los siglos.

En este momento, Jesucristo nuestro Señor, que está presente en el Santísimo Sacramento de la Eucaristía, por manos del sacerdote te va a dar su bendición. Preséntate ante Él con toda tu humildad, con la misma fe de aquellos personajes del Evangelio que le decían: «No soy digno de que entres en mi casa, pero una palabra tuya bastará para sanarme». Oh Jesús, creo, adoro, espero y te amo. Puedes hacer tuyos los sentimientos de Santo Tomás de Aquino. Deja que tu ánimo se abra en esperanza a la contemplación de Cristo. Deja que tu corazón, sediento de alegría y de paz, le diga: «Buen pastor, pan verdadero, oh Jesús, piedad de nosotros, nútrenos y defiéndenos, llévanos a los bienes eternos en la tierra de los vivos. Tú que todo lo sabes y puedes, que nos alimentas en la tierra, conduce a tus hermanos a la mesa del cielo, a la alegría de tus santos».

0: Señor, danos almas víctimas.
1: Señor, danos almas víctimas.
0: Señor, danos muchas almas víctimas.
1: Señor, danos muchas almas víctimas.
0: Señor, danos muchos matrimonios, almas víctimas.
1: Señor, danos muchos matrimonios, almas víctimas.
0: Señor, danos muchos sacerdotes, almas víctimas.
1: Señor, danos muchos.

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Es bueno que todos nos preparemos devotamente para escucharla y participar de esta Santa Misa en espíritu y de esta manera poder sacar el máximo fruto de ella. Jesús instituyó la Eucaristía para tres fines. Primero, para estar siempre presente con nosotros. Segundo, para ofrecerse por nosotros en el sacrificio del altar. Tercero, para darse como alimento espiritual en la Sagrada Comunión.

La misa es el sacrificio del cuerpo y la sangre de Cristo que se ofrece a Dios por ministerio del sacerdote en memoria y renovación del mismo sacrificio de la cruz. El sacrificio de la misa es el mismo sacrificio del Calvario. La única diferencia es que en la misa se da Jesús de forma incruenta y en el Calvario se dio de forma cruenta.

El sacrificio de la cruz bastó para redimirnos, porque es de valor infinito. Sin embargo, el sacrificio de la misa actualiza y perpetúa aquel sacrificio del Calvario, no para añadir eficacia al sacrificio de la cruz, sino para aplicarnos los méritos de la redención y los frutos del sacrificio del Calvario a nuestro tiempo de ahora.

Es Cristo quien actúa a través del sacerdote celebrante en la Santa Misa, y cuando éste pronuncia las palabras de la consagración, es el mismo Cristo quien las dice, por eso están en primera persona.

Relatando la última cena, el evangelista San Juan en su capítulo 13 nos dice: viendo Jesús que llegaba su hora de pasar de este mundo al Padre, habiendo amado a los suyos, los amó hasta el extremo.

0: En el nombre del Padre, y del Hijo, y del Espíritu Santo. Amén. La gracia de nuestro Señor Jesucristo, el amor del Padre y la comunión del Espíritu Santo estén con ustedes.
1: Y con tu espíritu.
0: Hermanos, para celebrar dignamente estos sagrados misterios, reconozcamos nuestros pecados.

0: Yo confieso ante Dios Todopoderoso y ante ustedes, hermanos, que he pecado mucho de pensamiento, palabra, obra y omisión. Por mi gran culpa. Por eso ruego a Santa María, siempre Virgen, a los ángeles, a los santos y a ustedes, hermanos, que intercedan por mí ante Dios nuestro Señor. Dios Todopoderoso tenga misericordia de nosotros, perdone nuestros pecados y nos lleve a la vida eterna.
1: Amén.

0: Dios Todopoderoso y rico en misericordia, te pedimos que el Espíritu Santo, con su venida, se digne habitar en nosotros y nos convierta en templos de su gloria. Por nuestro Señor Jesucristo, tu Hijo, que vive y reina contigo en la unidad del Espíritu Santo y es Dios por los siglos de los siglos.
1: Amén.
2: Lectura del libro de los Hechos de los Apóstoles. En aquellos días, Pablo, desde Mileto, envió recado a Éfeso para que vinieran los presbíteros de la iglesia. Cuando se presentaron, les dijo: «Ustedes han comprobado cómo he procedido con ustedes todo el tiempo que he estado aquí, desde el primer día en que puse el pie en Asia, sirviendo al Señor con toda humildad, con lágrimas y en medio de las pruebas que me sobrevinieron, por las maquinaciones de los judíos, como no he omitido por miedo nada de cuanto les pudiera aprovechar, predicando y enseñando en público y en privado, dando solemne testimonio tanto a judíos como a griegos, para que se convirtieran a Dios y creyeran en nuestro Señor Jesús. Y ahora miren, me dirijo a Jerusalén, encadenado por el Espíritu. No sé lo que me pasará allí, salvo que el Espíritu Santo de ciudad en ciudad me da testimonio de que me aguardan cadenas y tribulaciones. Pero a mí no me importa la vida, sino completar mi carrera y consumar el ministerio que recibí del Señor Jesús, ser testigo del Evangelio de la gracia de Dios. Y ahora miren, sé que ninguno de ustedes, entre quienes he pasado predicando el reino, volverá a ver mi rostro. Por eso testifico en el día de hoy que estoy limpio de la sangre de todos, pues no tuve miedo de anunciarles enteramente el plan de Dios. Palabra de Dios.
1: Te alabamos, Señor.
2: Reyes de la tierra, canten a Dios.
1: Reyes de la tierra, canten a Dios.
2: Derramaste en tu heredad, oh Dios, una lluvia copiosa. Aliviaste la tierra extenuada, y tu rebaño habitó en la tierra que tu bondad, oh Dios, preparó para los pobres.
1: Reyes de la tierra, canten a Dios.
2: Bendito el Señor cada día. Dios lleva nuestras cargas, es nuestra salvación. Nuestro Dios es un Dios que salva. El Señor Dios nos hace escapar de la muerte.
1: Reyes de la tierra, canten a Dios.

0: El Señor esté con ustedes.
1: Y con tu espíritu.
0: Lectura del Santo Evangelio según San Juan.
1: Gloria a ti, Señor.
0: En aquel tiempo, levantando los ojos al cielo, dijo Jesús: Padre, ha llegado la hora, glorifica a tu Hijo, para que tu Hijo te glorifique a ti, y por el poder que tú le has dado sobre toda carne, dé la vida eterna a todos los que le has dado.

0: Esta es la vida eterna, que te conozcan a ti, único Dios verdadero, y a tu enviado Jesucristo. Yo te he glorificado sobre la tierra, he llevado a cabo la obra que me encomendaste. Y ahora, Padre, glorifícame junto a ti con la gloria que yo tenía junto a ti antes que el mundo existiese. He manifestado tu nombre a los que me diste de en medio del mundo. Tuyos eran y tú me los diste, y ellos han guardado tu palabra. Ahora han conocido que todo lo que me diste procede de ti, porque yo les he comunicado las palabras que tú me diste, y ellos las han recibido, y han conocido verdaderamente que yo salí de ti, y han creído que tú me has enviado. Te ruego por ellos, no por el mundo, sino por estos que tú me diste, porque son tuyos, y todo lo mío es tuyo, y lo tuyo mío, y en ellos he sido glorificado. Ya no voy a estar en el mundo, pero ellos están en el mundo, mientras yo voy a ti. Palabra del Señor.
1: Gloria a ti, Señor Jesús.
0: Muy queridos hermanos, en nuestro Señor y en nuestra Madre, la Virgen, preparándonos ya para la solemnidad de Pentecostés, hemos escuchado del Evangelio de San Juan esta oración sublime de Jesucristo, cuando Jesús pide a su Padre: Padre, glorifica a tu Hijo. Así empieza esta oración. Jesús le pide a su Padre la gloria a la que Él tiene derecho. Y no solamente para Él, sino también dice: glorifica a tu Hijo, y por ese poder que tú le has dado, también glorifique a toda carne, todo hombre reciba la gloria que va a recibir Jesucristo gracias a su pasión. ¿Qué gloria es? La vida eterna, famosísima sentencia de Jesús, que nos define qué es la vida que Él nos ha traído con su muerte. ¿Qué vida? ¿Qué es esa vida? Alguna vez también Jesús dijo: yo soy la vida, yo he venido para que tengan vida, y vida en abundancia. ¿Cuál es esa vida? Dice aquí: esta es la vida que no acaba, la vida eterna, la vida que he traído a esta, a toda carne que tú, que toda carne ha acogido. Que te conozcan a ti, único Dios verdadero, ya tu enviado Jesucristo. Es decir, ¿qué será el goce del hombre? ¿Qué será la dicha del hombre por toda la eternidad? Conocer a Dios. Pero el conocer de Jesucristo, el conocer de la Biblia, no es solamente, como nosotros lo entendemos, un conocer intelectual, entender, saber. No, conocer para la Biblia es un conocimiento experimental. Está unido al gozo del corazón. Es un amar, es un poseer a Dios, al Dios verdadero y a Jesucristo. Esa será la razón de la dicha. Y queridos hermanos, esto es lo que Jesús ha traído al mundo. Comprender con gozo, con hambre, esta sublime verdad, ciertamente más o menos podemos entenderla, porque es razonable en lo que Jesús nos dice, que es posible que haya la vida eterna. Y más o menos podemos entenderla, porque el hombre aquí no es plenamente feliz, no logra. La muerte troncha todo anhelo de vida. Y hay muertes pequeñas en nuestra vida, también fracasos, problemas de salud, económicos, problemas familiares, entonces problemas económicos que de alguna manera nos van matando esta vida, nos van haciendo esta vida no tan vida, que digamos, ¿no? Entonces, la vida termina con la muerte. Por eso, la vida del hombre aquí no es perfecta. No se puede uno esperar todo aquí. Por mucha tecnología que tengamos, la tecnología hoy incluso tiene una tendencia como darte una vida que no se acaba, ¿no? Hay algunas personas que están, han fallecido y sus cuerpos están congelados, esperando a que la tecnología avance y entonces puedan rejuvenecer sus células y entonces volver a la vida. Un anhelo que está en el corazón del hombre, pero eso es imposible. Y fíjate, Jesucristo nos dice qué es la vida eterna. Para poder entender esto plenamente, nosotros no podemos hacerlo solos. Anhelar la vida eterna, anhelar una vida grande, grande, grande, ya incluso en esta vida, o sea, anhelar la vida de santidad, quererla, tener sed de justicia, eso es lo que dice Jesús en las bienaventuranzas, para nosotros del todo es imposible. Porque más o menos podemos animarnos por un tiempo, tener ganas de hacerlo, perseverar algo con la gracia de Dios, pero tener un vivo deseo, un deseo que no desfallezca y que por otra parte sea para nosotros algo común, algo suave, algo fácil, eso depende del Espíritu Santo. Tiene que actuar en nosotros plenamente el Espíritu Santo. Esa es la gran misión que tiene el Espíritu Santo. Hacer posible lo que es imposible para el hombre en este mundo. Anhelar la vida eterna con gozo. Incluso fíjate, querer morirse, pero no por amargado. No por amargado de esta vida. Sino porque es la experiencia de Dios, tan dichosa, tan grande. Por eso Santa Teresa de Jesús clamará, vivo sin vivir en mí, tan alta vida espero, que muero porque no muero. ¿Por qué? Porque son los santos ya plenamente movidos por el Espíritu Santo. Un Espíritu Santo que todos tenemos. Todos tenemos ese Espíritu Santo, bautizado, ya confirmado, si vivimos en la gracia de Dios, ya está. Pero hace falta que se accione plenamente, hace falta. Eso es un regalo que Dios quiere darnos. Dios quiere dar a todos esa gracia, que el Espíritu Santo trabaje plenamente en ti. Por eso, digamos, un aspecto de esto también, en parte lo dice aquí la primera lectura, como San Pablo, dice él, en este famoso discurso, cuando está delante de sí, tiene a todos sus discípulos, que son como los que van a dirigir esas comunidades que él ha fundado, les dice, miren, cómo no he omitido por miedo nada de cuanto les pudiera aprovechar, predicando y enseñando en público y en privado, de día y de noche, con lágrimas en los ojos. San Pablo, de alguna manera, está recordando cómo él ha trabajado duro, duro, duro, pero no está amargado. Ha trabajado porque eso le llena de gozo a este hombre, porque sabe que está transmitiendo el mensaje del Dios verdadero, la verdad de Dios. Quiere hacer partícipes a los hombres de ese espíritu que lleva dentro, del Espíritu Santo, si los hombres experimentasen a Dios. Por eso impresiona cuando dice, para mí no me importa la vida, no me importa mi vida. A mí lo que me importa es ser testigo del Evangelio de la gracia de Dios. Incluso dice, ya, algún sé que quizá ya ni los voy a volver a ver. tremendo discurso, emocionante, pero aquí hay que destacar cómo, fíjate, ese desinterés de San Pablo y ese entusiasmo, esa fuerza que tiene para poder comunicar eso que lleva dentro, llevar a Dios y que los hombres se encuentren a este Dios verdadero. Eso es Espíritu Santo, es un hombre que está dominado por el Espíritu Santo. Eso nosotros no lo podemos hacer con la gracia ordinaria de Dios. Necesitamos, ven, la acción especial del Espíritu Santo. Y eso es Pentecostés, queridos hermanos. Es cuando el Espíritu Santo te hace entender, ¿ven? Te hace Él, te hace valorar lo que hay dentro de cada hombre, lo que cada hombre puede, ¿ven? Puede, si se deja llevar, si se recibe la gracia y se deja dominar por el Espíritu Santo. Lo que cada hombre vale, ¿ven? A los ojos de Dios. Vemos en cada hombre la sangre de Cristo, todo un Dios que ha muerto por él. ¿Ven? Y lo que, ¿ven? Es realmente este mundo, nada más es un escalón para la vida, vida. ¿Ven? Esta vida que llevamos, nada más es un destello de la vida, vida que Dios nos va a dar. Si tan maravillosa puede ser esta vida, ¿qué será lo que Dios nos da? Pero eso se consigue, eso se puede, si en ti actúa más el Espíritu Santo. Esa es la iglesia. La iglesia está en, no es solamente, primero, una obra meramente humana, ni incluso una obra meramente de la gracia ordinaria de Dios. Necesita, ¿ven? Todo cristiano, aquí está San Pablo, ¿ven? Como ejemplo también, este hombre está dominado plenamente por el Espíritu Santo. ¿Ven? Emplea esta frase que es expresiva, dice, me dirijo a Jerusalén encadenado por el Espíritu Santo. O sea, es una fuerza, el mismo sabe que no puede resistirse. ¿Ven? Es una fuerza, no está yendo forzado, en ese sentido, obligado contra su voluntad. No, es que va en él feliz, porque sabe que Dios le lleva y él así, fíjate, así está llevando su evangelio, está realizando la salvación para todos los hombres. Esta semana, queridos hermanos, nos toca pedir al Espíritu Santo que nos domine plenamente, porque si no, nunca llegaremos a ser santos, eso no se llega. Eso era un cuento, quererlo, si lo hacemos solo nosotros, si estamos viviendo en el pecado, imposible. Por eso hay que estar en la gracia de Dios, y a estar en la gracia de Dios, perseverar con la gracia de Dios, que Dios da el Espíritu Santo plenamente cuando quiere, como quiere. No es un derecho, no podemos exigirlo, pero podemos pedirlo porque Dios es así, ha condicionado también. Nos lo va a dar si se lo pedimos. Amén.
1: Reflexionamos brevemente sobre el Evangelio y la homilía que acabamos de escuchar.

0: Oremos a Jesucristo el Señor haciendo nuestra su plegaria al Padre. Para que la Iglesia manifieste el nombre de Cristo en medio del mundo, roguemos al Señor.
1: Te lo pedimos, Señor.
0: Para que todos los pueblos con la luz del Espíritu Santo lleguen al conocimiento del Dios único y verdadero revelado por Jesucristo, roguemos al Señor.
1: Te lo pedimos, Señor.
0: Para que todos nosotros guardemos la palabra de Cristo y seamos fieles discípulos suyos, roguemos al Señor.
1: Te lo pedimos, Señor.
0: Por las intenciones y necesidades de los que guían a nuestras comunidades, roguemos al Señor.
1: Te lo pedimos, Señor.
0: Por nuestros bienhechores vivos y difuntos, roguemos al Señor.
1: Te lo pedimos, Señor.
0: Por nuestros difuntos y nuestros enfermos, roguemos al Señor.
1: Te lo pedimos, Señor.
0: Señor Jesucristo, acoge las peticiones que presenta tu Iglesia y concédele el don de tu Espíritu, tú que vives y reinas por los siglos de los siglos.
1: Amén.

0: Oren, hermanos, para que este sacrificio mío y suyo sea agradable a Dios Padre Todopoderoso.
1: El Señor reciba de tus manos este sacrificio para alabanza y gloria de su nombre, para nuestro bien y el de toda su santa Iglesia.
0: Acepta las súplicas de tus fieles, Señor, juntamente con estas ofrendas, para que lleguemos a la gloria del cielo mediante esta piadosa celebración, por Jesucristo nuestro Señor.
1: Amén.
0: El Señor esté con ustedes.
1: Y con tu espíritu.
0: Levantemos el corazón.
1: Lo tenemos levantado hacia el Señor.
0: Demos gracias al Señor nuestro Dios.
1: Es justo y necesario.
0: En verdad es justo y necesario que todas las criaturas, en el cielo y en la tierra, se unan en tu alabanza, Dios Todopoderoso y Eterno, por Jesucristo, tu Hijo, Señor del universo, el cual, habiendo entrado una vez para siempre en el santuario del cielo, ahora intercede por nosotros como mediador que asegura la perenne fusión del Espíritu. Pastor y obispo de nuestras almas, nos invita a la plegaria unánime, a ejemplo de María y los apóstoles en la espera de un nuevo Pentecostés. Por este misterio de santificación y de amor, unidos a los ángeles y a los santos, cantamos sin cesar el himno de tu gloria.

Padre misericordioso, te pedimos humildemente por Jesucristo, tu Hijo, nuestro Señor, que aceptes y bendigas estos dones, este sacrificio santo y puro que te ofrecemos, ante todo por tu Iglesia Santa y Católica, para que le concedas la paz, la protejas, la congregues en la unidad y la gobiernes en el mundo entero, con tu servidor, el Papa León, con nuestro obispo Javier, con el obispo auxiliar Raúl y todos los demás obispos que, fieles a la verdad, promueven la fe católica y apostólica. Acuérdate, Señor, de tus hijos.

y de todos los aquí reunidos cuya fe y entrega bien conoces. Por ellos y todos los suyos, por el perdón de sus pecados y la salvación que esperan, te ofrecemos y ellos mismos te ofrecen este sacrificio de alabanza a ti, eterno Dios, vivo y verdadero. Reunidos en comunión con toda la Iglesia, veneramos la memoria ante todo de la gloriosa siempre Virgen María, Madre de Jesucristo, nuestro Dios y Señor, la de su esposo San José, la de los santos apóstoles y mártires, Pedro y Pablo, Andrés, Santiago y Juan, Tomás, Santiago, Felipe, Bartolomé, Mateo, Simón y Tadeo, Lino, Cleto, Clemente, Sisto, Cornelio, Cipriano, Lorenzo, Crisógono, Juan y Pablo, Cosme y Damián, y la de todos los santos. Por sus méritos y oraciones, concédenos en todo tu protección, por Cristo nuestro Señor. Amén. Acepta, Señor, en tu bondad, esta ofrenda de tus siervos y de toda tu familia santa. Orden en tu pan nuestros días, líbranos de la condenación eterna, y cuéntanos entre tus elegidos. Por Cristo nuestro Señor. Amén. Bendice y santifica esta ofrenda, Padre, haciéndola perfecta, espiritual y digna de ti, que se convierta para nosotros en el cuerpo y la sangre de tu Hijo amado, Jesucristo nuestro Señor, el cual, la víspera de su pasión, tomó pan en sus santas y venerables manos, y elevando los ojos al cielo, hacia ti, Dios, Padre suyo todopoderoso, dando gracias te bendigo, lo partió y lo dio a sus discípulos diciendo: tomen y coman todos de él, porque esto es mi cuerpo que será entregado por ustedes.

sangre de la alianza nueva y eterna, que será derramada por ustedes y por muchos para el perdón de los pecados. Hagan esto en conmemoración mía.

0: Este es el misterio de la fe.
1: Anunciamos tu muerte, proclamamos tu resurrección. Ven, Señor Jesús.
0: Por eso, Padre, nosotros, tus siervos y todo tu pueblo santo, al celebrar este memorial de la muerte gloriosa de Jesucristo, tu Hijo, nuestro Señor, de su santa resurrección del lugar de los muertos y de su admirable ascensión a los cielos, te ofrecemos, Dios de gloria y majestad, de los mismos bienes que nos has dado, el sacrificio puro, inmaculado y santo, pan de vida eterna y cáliz de eterna salvación. Mira con ojos de bondad esta ofrenda y acéptala, como aceptaste los dones del justo Abel, el sacrificio de Abraham, nuestro padre en la fe, y la oblación pura de tu sumo sacerdote, Melquisedec. Te pedimos humildemente, Dios Todopoderoso, que esta ofrenda sea llevada a tu presencia hasta el altar del cielo por manos de tu ángel, para que cuanto recibimos el cuerpo y la sangre de tu Hijo, al participar aquí de este altar, seamos colmados de gracia y bendición por Cristo nuestro Señor. Amén. Acuérdate también, Señor, de tus hijos que nos han precedido con el signo de la fe y duermen ya el sueño de la paz.

0: A ellos, Señor, y a cuantos descansan en Cristo, concédeles el lugar del consuelo, de la luz y de la paz, por Cristo nuestro Señor. Amén. Y a nosotros, pecadores, siervos tuyos, que confiamos en tu infinita misericordia, admítenos en la asamblea de los santos apóstoles y mártires, Juan el Bautista, Esteban, Matías y Bernabé, Ignacio, Alejandro, Marcelino y Pedro, Felicidad y Perpetua, Águeda, Lucía, Inés, Cecilia, Anastasia y de todos los santos, y acéptanos en su compañía, no por nuestros méritos, sino conforme a tu bondad. Por Cristo, Señor nuestro, por quien sigues creando todos los bienes, los santificas, los llenas de vida, los bendices y los repartes entre nosotros. Por Cristo, con Él y en Él, a ti Dios Padre omnipotente, en la unidad del Espíritu Santo, todo honor y toda gloria, por los siglos de los siglos.
1: Amén.
0: Fieles a la recomendación del Salvador y siguiendo su divina enseñanza, nos atrevemos a decir, Padre nuestro, que estás en

0: el cielo, santificado sea tu nombre. Venga a nosotros tu reino, hágase tu voluntad en la tierra como en el cielo. Danos hoy nuestro pan de cada día, perdona nuestras ofensas, como también nosotros perdonamos a los que nos ofenden. No nos dejes caer en la tentación y líbranos del mal. Líbranos de todos los males, Señor, y concédenos la paz en nuestros días, para que, ayudados por tu misericordia, vivamos siempre libres de pecado y protegidos de toda perturbación, mientras esperamos la gloriosa venida de nuestro Salvador Jesucristo.
1: Tuyo es el reino, tuyo el poder y la gloria por siempre, Señor.
0: Señor Jesucristo, que dijiste a tus apóstoles, la paz les dejo, mi paz les doy. No tengas en cuenta nuestros pecados, sino la fe de tu Iglesia. Y conforme a tu palabra, concédele la paz y la unidad. Tú que vives y reinas por los siglos de los siglos.
1: Amén.
0: La paz del Señor esté siempre con ustedes.
1: Y con tu espíritu.
0: Dense fraternalmente la paz.

0: Este es el Cordero de Dios que quita el pecado del mundo. Dichosos los invitados a la cena del Señor.
1: Señor, no soy digno de que entres en mi casa, pero una palabra tuya bastará para sanarme.
2: En estos momentos en que obviamente no puedes comulgar de forma sacramental, sí lo puedes hacer de forma espiritual. La Iglesia nos estimula a multiplicar siempre que podamos estas comuniones espirituales que puedes hacer en estos términos o parecidos. Creo, Señor Jesús, que estás realmente presente en el Santísimo Sacramento del altar. Me pesa de verdad haberte ofendido. Te amo sobre todas las cosas y deseo con ardor recibirte. Pero ya que no puedo hacerlo ahora sacramentalmente, ven al menos espiritualmente a mi corazón. Quisiera recibirte con todo el amor, la pureza, la humildad y la fe que tuvo la Santísima Virgen María para recibirte. Quédate conmigo y no permitas que jamás me aparte de ti.

0: Oremos. Señor, después de recibir el don sagrado del sacramento, te pedimos humildemente que nos haga crecer en el amor lo que tu Hijo nos mandó realizar en memoria suya, el que vive y reina por los siglos de los siglos.
1: Amén.
0: Señor, esté con ustedes.
1: Y con tu espíritu.
0: La bendición de Dios Todopoderoso, Padre, Hijo y Espíritu Santo, descienda sobre ustedes.
1: Amén.
0: Pueden ir en paz.
1: Demos gracias a Dios.
0: San Miguel Arcángel, defiéndenos en la batalla. Sé nuestro amparo contra la perversidad y acechanzas del demonio. Reprímale Dios, pedimos suplicantes, y tú, príncipe de la milicia celestial, arroja al infierno con el divino poder a Satanás y a los otros espíritus malignos que andan dispersos por el mundo para la perdición de las almas. Amén.

Después de la Sagrada Comunión, la liturgia prescribe que haya un tiempo de acción de gracias por el inefable don recibido, que es el mismo Jesús. Después de comulgar, el Señor está realmente presente dentro de nosotros durante unos 20 minutos, que es el tiempo que tardan en disolverse las especies eucarísticas. Es el momento ideal para dar gracias al Señor por todos los beneficios recibidos, tanto materiales como espirituales. Pidamos al Señor nuestra conversión y la de nuestros familiares y amigos, por nuestra perseverancia en el camino del bien y todas aquellas gracias que más necesitamos y no sabemos pedir.

Oraciones de acción de gracias para después de la comunión. Tomad, Señor, y recibid toda mi libertad, mi memoria, mi entendimiento y toda mi voluntad, todo mi haber y mi poseer. Vos me lo disteis, a vos, Señor, lo torno. Todo es vuestro. Disponed de ello a toda vuestra voluntad. Dadme vuestro amor y vuestra gracia, que ésta me basta. Amén.

Alma de Cristo, santifícame. Cuerpo de Cristo, sálvame. Sangre de Cristo, embriágame. Agua del costado de Cristo, lávame. Pasión de Cristo, confórtame. Oh buen Jesús, óyeme. Dentro de tus llagas, escóndeme. No permitas que me aparte de ti. Del maligno enemigo, defiéndeme. En la hora de mi muerte, llámame y mándame ir a ti, para que con tus ángeles y santos te alabe y te bendiga por los siglos de los siglos. Amén.

Miradme, oh mi amado y buen Jesús, postrado ante vuestra santísima presencia. Os ruego con el mayor fervor, imprimáis en mi corazón vivos sentimientos de fe, esperanza y caridad. Verdadero dolor de mis pecados y propósito firmísimo de jamás ofenderos, mientras que yo, con todo el amor y compasión de que soy capaz, voy considerando vuestras cinco llagas, teniendo presente aquello que dijo de vos, oh buen Jesús, el santo profeta David. Han taladrado mis manos y mis pies, y se pueden contar todos mis huesos.

No me mueve mi Dios para quererte el cielo que me tienes prometido, ni me mueve el infierno tan temido para dejar por eso de ofenderte. Tú me mueves, Señor. Muéveme el verte clavado en esa cruz y escarnecido. Muéveme el ver tu cuerpo tan herido. Muéveme tus afrentas y tu muerte. Muéveme al fin tu amor, y en tal manera que aunque no hubiera cielo yo te amara, y aunque no hubiera infierno te temiera. No me tienes que dar porque te quiera, pues aunque lo que espero no esperara, lo mismo que te quiero te quisiera. Amén.

0: Novena al Espíritu Santo. Por la señal de la Santa Cruz de nuestros enemigos, líbranos, Señor Dios nuestro. En el nombre del Padre, y del Hijo, y del Espíritu Santo.
1: Amén.
0: Acto de contrición.
2: Señor mío Jesucristo, Dios y hombre verdadero, Creador, Padre y Redentor mío, por ser vos quien sois bondad infinita, y porque os amo sobre todas las cosas, me pesa de todo corazón de haberos ofendido. También me pesa porque podéis castigarme con las penas del infierno. Ayudado de vuestra divina gracia, propongo firmemente nunca más pecar, confesarme y cumplir la penitencia que me fuera impuesta. Amén.
0: Ven, Espíritu Creador, visita nuestras almas, y pues tú las creaste, llénalas de tu gracia. Don de Dios Altísimo, Consolador te llaman, fuego, amor, viva fuente, suave unción del alma. Tú, dedo de Dios Padre, siete dones regalas. Tú, de Dios fiel promesa, inspiras las palabras. Tú, alumbra nuestra mente, tú, nuestro amor inflama, y con tu fuerza anima nuestra carne flaca. Ahuyenta al enemigo, infúndenos tu calma, dirige nuestros pasos y nuestro mal aparta. Enséñanos al Padre, y al Hijo nos declara, y en ti, de ambos espíritu, tenga fe nuestra alma. Gloria al Padre y al Hijo, que de la muerte se alza, con el divino Espíritu, que siempre reina y manda. Amén. Día cuarto. Gracias te doy, Redentor del mundo, por habernos dado tal sucesor en tu ausencia, que sea para nosotros fuerte protector, dulce consolador y solícito abogado. Oh Espíritu Santísimo, venid a vuestro siervo, que está suspirando por teneros consigo. Apadrinadme en las batallas, amparadme en los peligros, consoladme en las aflicciones y abogad por mí en todas las necesidades, haciéndome orar con tal fervor que alcance remedio en ellas. Ven, Espíritu Santo, consolador magnífico en las muchas penas de esta miserable vida, dígnate enviar sobre mí tus siete dones, como los enviaste sobre el colegio apostólico y María Santísima el día de Pentecostés. Gloria al Padre, y al Hijo, y al Espíritu Santo.
2: Como era en el principio, ahora y siempre, por los siglos de los siglos. Amén.
0: Ven, descanso en la fatiga, para que no nos cansemos de seguir el camino de la virtud. Te ruego me llenes de tu don de fortaleza, para perseverar con constancia y confianza en el camino de la perfección. Gloria al Padre, y al Hijo, y al Espíritu Santo.
2: Como era en el principio, ahora y siempre, por los siglos de los siglos. Amén.
0: Ven, Padre de los pobres, oh lumbre dichosísima, inunda de resplandores el corazón del fiel. Te ruego me llenes del don de ciencia y sabiduría, para que saboree cada día más con qué infinito amor soy amado, y así aumente mi caridad a Dios y al prójimo, actuando siempre movido por ella. Gloria al Padre, y al Hijo, y al Espíritu Santo.
2: Como era en el principio, ahora y siempre, por los siglos de los siglos. Amén.
0: Ven, luz de las almas, lava el corazón sórdido, riega el que está marchito, sana el que enfermo está. Te ruego me llenes del don de consejo y piedad, para obrar de continuo con prudencia y practicar con todos la justicia, dando a cada uno lo suyo, a Dios con gratitud y obediencia, a los hombres con generosidad y amabilidad. Gloria al Padre, y al Hijo, y al Espíritu Santo.
2: Como era en el principio, ahora y siempre, por los siglos de los siglos. Amén.
0: Ven, dador de tus dones, doblega al duro y rígido, inflama al tibio y rige al que extraviado va. Te ruego me llenes del don del entendimiento y temor de Dios, para penetrar las verdades reveladas y no dejarme llevar de las tentaciones de los sentidos, procediendo con templanza en el uso de las criaturas. Gloria al Padre, y al Hijo, y al Espíritu Santo.
2: Como era en el principio, ahora y siempre, por los siglos de los siglos. Amén.
0: Ven, Espíritu Santo, llena los corazones de tus fieles y enciende en ellos el fuego de tu amor. Envía, Señor, tu Espíritu para darnos nueva vida.
2: Y renovarás la faz de la tierra.
0: Oh Dios, que iluminaste los corazones de tus fieles con la luz del Espíritu Santo, concédenos saber qué está bien según el mismo Espíritu y gozar siempre de sus consuelos. Por Jesucristo nuestro Señor.
2: Amén.

0: Novena a María Auxiliadora. Por la señal de la Santa Cruz de nuestros enemigos, líbranos, Señor Dios nuestro. En el nombre del Padre, y del Hijo, y del Espíritu Santo. Amén. Acto de contrición. Novena a María Auxiliadora.
1: Auxiliadora, Madre
0: mía. Por la señal de la Santa Cruz de nuestros enemigos, líbranos, Señor Dios nuestro. En el nombre del Padre, y del Hijo, y del Espíritu Santo. Amén. Acto de contrición. Señor mío Jesucristo, Dios y hombre verdadero, Creador, Padre y Redentor mío, por ser vos quien sois bondad infinita, y porque os amo sobre todas las cosas, me pesa de todo corazón de haberos ofendido. También me pesa porque podéis castigarme con las penas del infierno. Ayudado de vuestra divina gracia, propongo firmemente nunca más pecar, confesarme y cumplir la penitencia que me fuera impuesta. Amén.
2: Oración para todos los días. Santísima Virgen María, Reina de todos los santos y Madre mía, designada por vuestro Hijo expirante en la cruz para salvar a todos los hombres, acudo a vos con amor y confianza, que sois abogada de los pecadores y auxilio de los cristianos. Alcanzadme, Señora mía, el perdón de mis culpas, un verdadero dolor de ellas, luz y acierto para conseguir la gracia de Dios y con vuestro auxilio mi eterna salvación. A este fin os ofrezco todos los obsequios de esta novena que consagro a vuestro honor. Recibidlos, mi buena madre, y haced que logre la gracia que me he propuesto pediros en el curso de esta novena. Si me conviene para el bien de mi alma, os pido la gracia.
0: Cada uno pide la gracia que le conviene.
2: Y deseo, Señora mía, que en todo se cumpla la voluntad de Dios. Pero bien lo veis, mi buena madre, cuántas ansias y penas afligen mi corazón. Apresurad, pues, vuestro auxilio a tantas necesidades mías. Os lo pido por los méritos de vuestros dolores que sufristeis al pie de la cruz, cuando vuestro Jesús os constituyó madre y auxilio de los cristianos. Amén.
0: Día cuarto. Dulcísima Madre, que por vuestros innumerables actos de abnegado heroísmo merecisteis el título de Reina de los Mártires, dignaos comunicar a mi corazón la fortaleza necesaria para ser constante en vuestro servicio. Concededme además la gracia de que, venciendo todo respeto humano, pueda practicar públicamente mis deberes religiosos y gloriarme de ser hijo vuestro hasta la muerte. Dios te salve María, llena eres de gracia, el Señor es contigo. Bendita tú eres entre todas las mujeres, y bendito es el fruto de tu vientre, Jesús.
2: Santa María, Madre de Dios, ruega por nosotros pecadores, ahora y en la hora de nuestra muerte. Amén.
0: Dios te salve María, llena eres de gracia, el Señor es contigo. Bendita tú eres entre todas las mujeres, y bendito es el fruto de tu vientre, Jesús.
2: Santa María, Madre de Dios, ruega por nosotros pecadores, ahora y en la hora de nuestra muerte. Amén.
0: Dios te salve María, llena eres de gracia, el Señor es contigo. Bendita tú eres entre todas las mujeres, y bendito es el fruto de tu vientre, Jesús.
2: Santa María, Madre de Dios, ruega por nosotros pecadores, ahora y en la hora de nuestra muerte. Amén.
0: Gloria al Padre, y al Hijo, y al Espíritu Santo.
2: Como era en el principio, ahora y siempre, por los siglos de los siglos. Amén.
0: Gozos a María Auxiliadora.
3: Consuelo del cristiano, María Auxiliadora, al alma que te implora, escucha con piedad.
0: A ti, cuya potencia del enemigo impío, venciendo el poderío, salvó la cristiandad, rogamos que hoy la salves del vicio y la mentira. De Dios calma la ira, destruye la maldad. La nave de San Pedro, en esta mar bravía, con mano fuerte guía al puerto hasta llegar. sostén al gran piloto.

0: protege al Padre Santo, sobre él tiende tu manto, que es manto tutelar.
1: Consuelo del cristiano, María auxiliadora, al alma que te implora, escucha con piedad.
2: Confunde a los malvados que dueños de la tierra a Cristo hacen la guerra siguiendo a Lucifer. Tu cetro poderoso derrote sus legiones, ondulen tus pendones triunfantes por doquier. Cual planta delicada que la corriente mece, en este mundo crece la tierna juventud. Oh madre, no permitas que se aje su belleza, concédele pureza y amor a la virtud.
1: Consuelo del cristiano, María auxiliadora, al alma que te implora, escucha con piedad.
0: Enséñale amorosa los místicos raudales de vida manantiales que brotan del altar. Condúcela al banquete de santidad eternal y guste del cordero que es celestial manjar. Acude en mi socorro, oh Virgen poderosa, si perfida me acosa maligna tentación. Ahuyenta del demonio el silbo traicionero. Servirte solo quiero, te doy mi corazón.
1: Consuelo del cristiano, María auxiliadora, al alma que te implora, escucha con piedad.
2: Alábante por siempre, auxilio del cristiano, la lengua del humano y el alto serafín. Tu nombre lo repiten los ecos del torrente. Y en las alas del ambiente resuene en el confín, inclínense los cielos al ver tu hermoso talle, la palma allá en el valle inclínese también, los hombres te saluden tres veces cada día y en grata melodía te den el parabién.
1: Consuelo del cristiano, María auxiliadora, al alma que te implora, escucha con piedad.
0: Las súplicas atiende de tus fieles devotos, despacha nuestros votos, oh Madre de bondad. La gracia que te imploro, otórgame clemente, de dones eres fuente y fuente de piedad. Jamás se oyó del mundo, en la extendida esfera, que alguno a ti acudiera sin ver tu compasión. Por eso hoy a tu trono me llego con confianza, pues sé que mi esperanza no encierra una ilusión.
1: Consuelo del cristiano, María auxiliadora, al alma que te implora, escucha con piedad.
2: Del cielo la vereda, enséñame cual faro, feliz bajo tu amparo, mi vida ha de pasar. Sin miedo a las borrascas, iré cual navecilla, en la celeste orilla tu rostro contemplar. Mas antes en el día de mi postrera hora, María auxiliadora, tu auxilio invocaré, y entonces confiado, envuelto entre tu manto, con sueño dulce y santo, en paz me dormiré.
1: Consuelo del cristiano, María auxiliadora, al alma que te implora, escucha con piedad.
0: Oración final.
2: María Santísima, Madre de bondad y misericordia, quien a menudo con vuestro patrocinio librasteis al pueblo cristiano de los asaltos de los enemigos de la fe, libertad os suplicamos nuestras almas de las acometidas del demonio, del mundo y de la carne, y haced que podamos en todo tiempo alcanzar completa victoria sobre nuestros enemigos. Así sea.
0: María, auxilio de los cristianos,
2: ruega por nosotros.

0: Alégrate, Reina del Cielo, aleluya.
1: Porque el que mereciste llevar en tu seno, aleluya,
0: ha resucitado según predijo, aleluya.
1: Ruega por nosotros a Dios, aleluya.
0: Gózate y alégrate, Virgen María, aleluya.
1: Porque ha resucitado Dios verdaderamente, aleluya.
0: Oremos. Oh Dios, que por la resurrección de tu Hijo, nuestro Señor Jesucristo, te has dignado dar la alegría al mundo, concédenos que por su Madre, la Virgen María, alcancemos el gozo de la vida eterna. Por el mismo Jesucristo, nuestro Señor.
2: Amén.
0: Gloria al Padre, y al Hijo, y al Espíritu Santo.
1: Como era en el principio, ahora y siempre, por los siglos de los siglos. Amén.
0: Gloria al Padre, y al Hijo, y al Espíritu Santo.
1: Como era en el principio, ahora y siempre, por los siglos de los siglos. Amén.
0: Gloria al Padre, y al Hijo, y al Espíritu Santo.
1: Como era en el principio, ahora y siempre, por los siglos de los siglos. Amén.
0: Ave María Purísima,
1: sin pecado concebida.

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0: Libro segundo. Avisos para la dirección interior. Capítulo noveno. De la privación de todo consuelo.
1: No te desanimes si te fuere negada la consolación interior, sino espera con humildad y paciencia la visita celestial, porque poderoso es Dios para tornarte mucha mayor consolación que la que te había negado. Esto no es cosa nueva ni ajena a los que han caminado por las vías de Dios, porque ya antes que tú experimentaron estas alternativas los grandes santos y los antiguos profetas. A uno de estos sucedió que mientras gustaba la gracia de Dios decía: «Yo dije en mi abundancia, no tendré jamás mudanza». Pero ausente la gracia, añade lo que experimentó en sí diciendo: «Apartaste de mí tu rostro, y me vi lleno de turbación». Solo que en medio de esta turbación no se desanimó, sino que con mayor instancia rogaba a Dios diciéndole: «A ti, Señor, clamaré, y a mi Dios suplicaré». Finalmente alcanzó el fruto de su oración y afirma haber sido atendido exclamando: «Me oyó el Señor y se compadeció de mí. El Señor se constituyó en mi auxilio. Cambiaste mi llanto en gozo», dice, «y me rodeaste de alegría». Si esto sucedió a los grandes santos, no debemos desanimarnos nosotros, pobres y enfermos, porque algunas veces nos sintamos fervorosos y otras veces tibios y fríos, porque el Espíritu se viene y se va según el divino beneplácito. Por eso dice el bienaventurado Job: «Le visitaste muy de mañana y enseguida le pruebas». Pues, ¿sobre qué puedo esperar o en quién debo confiar sino solamente en la gran misericordia de Dios y en la esperanza de la gracia celestial? Porque cuando me encuentro abandonado de la gracia y dejado a mi propia miseria, poco me gustan y ayudan todas las cosas, aunque esté rodeado de hombres buenos, de hermanos devotos, de amigos fieles, o lea libros santos y hermosos tratados, o escuche suaves himnos y cánticos melodiosos. En tal caso, no hay mejor remedio que la paciencia, conformándose en todo con la voluntad de Dios. Nunca he conocido un solo hombre, por muy religioso y devoto que fuese, que alguna vez no se viese privado de la gracia o no sintiese la disminución de su fervor. Ningún santo, por muchos raptos y visiones que haya tenido, ha dejado de experimentar, antes o después, algunas tentaciones. No es digno de contemplar y gustar a Dios quien no ha sufrido por él alguna tribulación. La tentación que precede suele ser señal de un próximo consuelo. De hecho, a los que han sido probados con tentación se les promete el consuelo del cielo por estas palabras: «Al que venciere, daré a comer del árbol de la vida». La consolación divina se da para que el hombre pueda sufrir varonilmente las adversidades. Enseguida sigue la tentación, porque no se ensoberbezca del bien. El demonio no duerme, ni la carne está muerta todavía. Por eso, no ceses de prepararte a la batalla, porque a la diestra y a la siniestra están los enemigos que nunca descansan.

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